Se me ocurre también hacer una lista en paralela de músicos poetas y que tienen letras muy poéticas extranjeras, pues podemos hablar de Dylan o de Patti Smith, que antes de ser una leyenda del rock fue poeta y trabajó en una librería. Y con su música nos vamos a ir a un lugar remoto donde nos espera ya el actor Víctor Clavijo. Hablamos del Faro del Fin del Mundo.

0: Víctor Clavijo, buenas noches. Bienvenido al Faro del Fin del Mundo.
1: Buenas noches.
0: ¿Dónde te imaginas que está este faro?
1: Este faro, a mí me gustaría ubicarlo en la playa de Valdevaqueros, en Cádiz.
0: ¿Por qué?
1: Bueno, por muchas razones. Una de ellas porque está ligado a un recuerdo muy, muy profundo de mi infancia. Un momento muy especial, un día de campo, como otro cualquiera realmente, con mis padres y con mi hermano en el año 81, del cual, por fortuna, conservamos una grabación de vídeo. Entonces, para mí, es como la escena de mi infancia. Yo, en lugares de mucha humedad, soy muy feliz. A mí, cuando voy a lo mejor a países caribeños y bajar del avión y sentir ese golpetazo de humedad, a mí me da la vida. Hay gente que no puede con ello y me encanta.
0: Oye, vas a tener un pequeño cambio de vida en este faro. Entiendo que el primer gran cambio fue cuando te fuiste a estudiar a Granada, a estudiar Derecho. ¿Cómo era tu vida en Granada y cómo era ese Víctor?
1: Yo creo que elegí Derecho. Yo quería estudiar arte dramático realmente. Yo probé el teatro a los 14, 15 años, ya decidí que quería ser actor. Me metí en una compañía de teatro amateur de la provincia de Cádiz, del campo de Gibraltar, y tenía la decisión íntima y profunda ya de que quería ser actor, lo tenía muy claro. Pero saqué muy buena nota en selectividad y eso fue una trampa, porque mis padres me invitaron a estudiar una carrera y a hacer teatro cuando saliese de mi oficio, fuese el que fuese, ¿no? Y yo pensé que lo más parecido a actuar sería ser abogado, pero por las cosas de las películas americanas, por la cosa del alegato delante de un tribunal, yo tenía buena memoria, era buen estudiante, y la cosa de la oratoria, que a mí me remitía al teatro, pues lo veía algo muy que tenía mucho que ver con el derecho, o yo pensaba que tendría que ver con el derecho. Elegí Derecho, me fui a Granada, que era la ciudad en la que estudiaba mi hermano Ciencias Políticas, aunque el año que yo me fui él tenía una beca, estaba en Siena. Y para mí aquel año fue maravilloso, porque no solamente fue el primer año en el que vivía fuera de mi casa, sino que para mí Granada se convirtió en una ciudad bohemia que yo exploraba continuamente. Yo exploraba los rincones que no tenían que ver con la marcha granadina, sino con lugares pues que para mí tenían un cierto encanto bohemio y un sabor especial, ¿no? La bodega Castañeda, el Albaicín, etcétera, etcétera. Me dio por escribir aquel primer año y el segundo año cualquier cosa menos estudiar Derecho, y me dio por la fotografía también, ¿no? Entonces, yo Granada lo que viví fue un poco la vida bohemia, menos ir a clase, intentaba hacer de todo. Quería hacer teatro, pero no sabía dónde apuntarme, con lo cual volqué esa necesidad artística un poco en la escritura y en la fotografía, ¿no?
0: Cuenta tu vínculo con la fotografía, porque conecta con tus padres, que los estabas mencionando, que también te inculcaron el amor por el cine y por el teatro.
1: Pues por mi madre también. Mi madre estudió fotografía en la Escuela de Artes Aplicadas de Algeciras, hizo un módulo de fotografía de 3 o 4 años. Mi padre también era un gran amante de la fotografía y ellos eran, bueno, pues fotógrafos aficionados. Tenían cámaras en casa, revelaban en casa, y bueno, la fotografía forma parte un poco de nuestra familia, ¿no? Y cuando me fui a estudiar a Granada, como te contaba, necesitaba desarrollar algo artísticamente. No podía llevarme el piano, yo estudiaba música también, pero no me lo podía llevar a Granada, porque además compartía piso con otros estudiantes. Y volqué, supongo que en la fotografía y en la escritura, un poco esa pulsión o esa necesidad artística, ¿no?
0: ¿Fue en esa Granada cuando descubriste a Federico García Lorca?
1: No, un poco más tarde. O sea, evidentemente, por supuesto que sabía quién era Federico García Lorca y había leído cosas de él en el instituto y había leído poesía suya. Pero por aquel entonces, fíjate, yo vivía muy cerca de la Huerta de San Vicente y no sabía que vivía cerca de la Huerta de San Vicente. Y Granada estaba muy de espaldas a Federico, muy de espaldas a Federico García Lorca. Entonces, bueno, de alguna manera un poco mi pasión o mi gusto por Federico ha venido al cabo de los años. Lógicamente mi trabajo o mi oficio de actor y estudiar interpretación en la RESAM me llevó a acercarme un poco más a su obra, y durante la pandemia me acerqué mucho más a su poesía, ¿no? Entonces, y a partir de entonces ha venido a mi vida de una manera que no la he buscado yo, ¿no? Me han venido proyectos vinculados con Federico García Lorca a raíz de la pandemia, te decía, y un poquito antes quizás, que bueno, que yo no preveía que Federico García Lorca llegase a mi vida de esa manera, ¿no? No he ido a buscarle yo, sino que de alguna manera ha venido a buscarme un poco el camino.
0: Estabas comentando antes tu vinculación con la música, y te voy a preguntar por la música que has traído para poner una y otra vez en este faro.
1: Es muy difícil elegir, ¿eh?
0: Sí.
1: Pero he elegido Mother de Pink Floyd y he elegido también A París de Carlos Cano. La primera obra de teatro que hice, que fue La lección de Ionesco, y la música que pusimos en esa función era El muro de Pink Floyd. Entonces descubrí El muro, me encantó, y esa canción en particular siempre que la escuchaba me emocionaba muchísimo, no sabía por qué. Entonces, siempre que la escucho me remite a ese momento, a esos primeros pasos que daba en el teatro, y me lleva a ese momento un poco de mi vida, ¿no? Y A París de Carlos Cano, porque era la canción favorita de mi madre.

0: Oye, cuando tú dijiste, haciendo derecho, oye, que me quiero ir para Madrid, no sé si viviste un momento como el que vivió Lorca y que lo relata muy bien en una carta que dice, a ver, mamá, papá, que dejadme las alas en su sitio, que yo he nacido poeta, como quien nace cojo. No sé si tú tuviste y viviste algo parecido, si tuviste una conversación seria con tus padres de, oye, ya vale, yo necesito estar en Madrid.
1: Un poco sí. Sí, realmente a mí lo que me pasó fue... yo cuando estaba ya en segundo de derecho, yo ya sabía que a mí no me gustaba aquello. Mm. Pasaba el tiempo leyendo o escribiendo cosas o haciendo fotografía. Por aquel entonces descubrí a Bukowski como, como escritor, me encantó. Y yo escribía relatos un poco siguiendo el estilo del realismo sucio de Bukowski, ¿no? Entonces, A Granada fue una obra de teatro dirigida por Jesús Cracio, que estaba inspirada, basada en textos de Bukowski, que se llamaba No hay camino al paraíso, nena. Uh-huh. Y la interpretaba el grandísimo Juan Diego.
0: Juan Diego. Uh-huh.
1: Me llevó un amigo al teatro y... no sé por qué me emociono al contarte esto, pero bueno. Y el hecho es que ver a Juan Diego en el escenario en ese momento a mí me conectó con mi pasión y dije, es esto. Volvió a encender la chispa de mi pasión por la interpretación y dije, es esto lo que quiero hacer, no quiero hacer otra cosa. Lo tuve tan claro en ese momento que estaba ya acercándome a, lo final, a, los, cursos, a los exámenes de fin de curso, me presenté por presentarme, evidentemente. Pero al acabar el curso, tuve una conversación con mi padre y le dije, mira, quiero ser actor. Y le dije, y la culpa la tienes tú. Esa fue la baza que jugué, porque de pequeño mi padre nos ponía películas, nos llevaba al teatro. En mi casa había un ambiente muy cultural, mi padre era un gran lector, era aficionado al cine, hacía cortometrajes en Super 8. Entonces le dije esto, y le dije pues un poco pues que era mi naturaleza y que no podía evitarlo, ¿no? Lo entendió. No entendió por qué él quiso ser director de cine, no pudo desarrollar su pasión, ¿no? Y entendió que no podía, yo no podía frustrarme como él estuvo toda su vida, ¿no? Entonces me apoyó, pero me apoyaron desde un principio. Pero la baza que jugué fue esa, fue la culpa la tenía vosotros. Si me hubiese puesto un balón de fútbol entre las piernas, habría querido ser futbolista, ¿no? Y esto es lo que soy y lo soy por vuestra culpa.
0: Oye, ¿y pudiste contarle a Juan Diego en vida esta historia?
1: Sí. En el año, no recuerdo qué año fue, 2000 algo. Yo hice una película con Juan Diego en el 2003, que era La vida que te espera, en el Valle del Paz. Yo no le conté esta historia a él porque me daba mucho pudor, me daba mucha vergüenza decírselo, pero fue un tipo amabilísimo, muy cercano todo el rodaje, ¿no? A raíz de entonces, siempre que nos veíamos, era muy cariñoso conmigo. Y no recuerdo en qué año fue cuando le dieron la medalla de la Academia de Cine. Me llamaron de la Academia de Cine para que leyese algo para él. Y yo dije, ¿por qué a mí? Solamente he hecho la película nada más con él. Además, era un personaje muy pequeñito y tal. Pero lo sentí como una oportunidad especial para poder leerle un fragmento de que había sacado de El tiempo de los trenes, un libro de Fernando Fernán Gómez, muy bonito, sobre cómicos. Y aproveché después de leer este fragmento para contarle esto y decirle, tú no te acordarás, o no lo sabes, perdón. Se emocionó, pero aquello quedó en ese momento ahí. Y en la pandemia, en el año 22, creo que fue, cuando falleció él, unos meses antes, me mandó un WhatsApp felicitándome por un trabajito mío que había visto en algún sitio, ¿no?
0: Sí.
1: Y le dije, Juan, no sabes cómo te agradezco este mensaje tuyo. Para mí es como que se cierra el círculo, es como que tengo la aprobación del maestro, porque no te acordarás, pero me dedico a esto por ti, por tu culpa. Entonces me mandó un mensaje muy bonito diciéndome, ay, qué bonito que la vida tenga estas cosas, sino qué sería de la vida, ¿no? Ah. Estaba muy emocionado en ese mensaje. Y 3 meses después, o 4 meses después, falleció. Lo sentí muchísimo, evidentemente, ¿no? Y guardo estos audios como oro en paño, te puedes imaginar.
0: Oye, ¿qué tal te llevas con la soledad? Porque en este faro vas a estar solo durante un tiempo. Y fíjate, me he acordado de la película La Espera, que al final yo creo que el tema de la soledad se trabaja y está muy presente.
1: Cada vez la necesito más, realmente. Necesito mi espacio, mi... estoy a gusto conmigo mismo. Necesito, me gusta mirarme, mirarme por dentro, lógicamente, pensar, reflexionar, ver la vida, contemplar la vida sin compartir de repente en ese momento con nadie nada en especial. Me gusta estar en silencio, me gusta el silencio también. O sea, me gusta la soledad elegida y escogida para varios momentos al día, lógicamente, no una soledad que no haya escogido, por supuesto, ¿no? Y con respecto a lo que contabas de La Espera, pues fue un rodaje quizás el más duro en el que yo haya estado, ¿no? Porque me exigió muchísimo a nivel físico y emocional. me exigió perder como 8 kilos, aproximadamente acercarme también a la mentalidad y al carácter de un tipo que para mí es que me quedaba muy lejano, un guarda ese campo analfabeto por completo, ¿no? Y sobre todo transitar emocionalmente por un montón de pérdidas que yo por aquel entonces no había vivido, las viví más tarde, pero meterme en ese pantano emocional me pasó factura realmente, ¿no? Porque yo estaba todo el rato conectado con la pérdida emocionalmente, no quería perder la conexión emocional en ningún momento, como actor estaba siempre entre toma y toma, pues escuchando mi música, recreando mis imágenes, intentando generar ese estado de ánimo que tenía el personaje, ¿no? Al final tu cuerpo, cuando te tiras 4 o 5 semanas haciendo esto diariamente, aunque tú sabes que evidentemente estás generando una emoción, la estás provocando, te la estás provocando, tu cuerpo no entiende. Tu cuerpo piensa que la estás viviendo de verdad. Y recuerdo que acabé la película agotado física y sobre todo emocionalmente, porque había vivido un duelo imaginario, pero mi cuerpo lo había vivido como algo real, ¿no? Entonces fue un rodaje para mí muy duro, en el que me comprometí al 150%, pero creo que es el trabajo del que más satisfecho estoy.
2: Son 10 puestos. 7 en la Armada de la Caña. El resto entre el Surco y el Pilar. 2 cazadores por puesto con un secretario.
3: 13.
0: Cuando estudiaste en la RESAT, estaba leyendo que luego, cuando hiciste uno de los papeles de la infiltrada, recordaste el atentado que sufrió la RESAT en 1993, que yo no lo recordaba.
1: Sí.
0: Y dijiste, ¿cómo conectas las cosas, no?
1: Sí, en el año 93, creo que fue en junio, en la Plaza de Ramales. Era mi primer año de escuela, si era el 93. Nosotros grabamos la clase en junio, no recuerdo qué fecha de junio, y una semana después hubo un coche bomba en la misma plaza de Ramales que mató no sé cuántas personas, creo que fueron 2 o 3 personas. Una de ellas creo que era un tipo que estaba descargando un camión, no sé si era un camión de tramoya para el Teatro Real o qué. En fin, bueno, fue una cosa muy, muy terrible, ¿no? Y a mí desde entonces se me quedó como un miedo, evidentemente, ¿no? Durante muchos años en Madrid, saber que había, que seguramente nos habíamos cruzado con estas personas, con los etarras que habrían estado preparando seguramente el atentado durante semanas por las mañanas, vigilando, viendo el horario de la persona contra la que estaban atentando, que le pusieron un coche bomba, creo que era un militar que pasaba por la zona. Entonces, saber eso, evidentemente, pues genera sustito y genera mucho impacto, ¿no?
0: Y luego te encuentras con ese universo en el cine, o sea, es
1: vida,
0: ¿no?
1: Sí, sí, totalmente. Hay muchas cosas que evidentemente el cine me ha servido como terapia, realmente, ¿no? Este año además también he rodado otra película con Daniel Calparsoro.
0: Sí, que también estrenan en 2027.
1: Y también habla un poco del tema de la ETA, por supuesto. Yo de pequeño soñaba que, durante un tiempo soñé que la ETA me secuestraba.
0: Ay, fíjate.
1: Un terror nocturno, y soñaba con que la ETA me secuestraba, y hasta que descubrí, porque se me ha generado esa especie de obsesión absurda,

0: una oportunidad para ver el lado divertido de la muerte y entender que quizás era el momento preciso en el que me tenía que llegar a una película así, ¿no?
1: Te hemos dejado traer en esa maleta un objeto. El piano creo que no cabe en la maleta. ¿Qué has traído?
0: Pues yo creo, aparte de los libros y tal, creo que un gran blog de notas infinito, o sea, un cuaderno para poder escribir. Creo que es una oportunidad de estar en un faro para poder hacer un ejercicio de introspección y de creatividad también, ¿no? Aprovechar ese silencio también y esa soledad.
1: ¿Qué proyectos has dejado en tierra, personales y profesionales? Dime dos.
0: Bueno, tengo pendiente de estreno varias cosas, pero la película Carta Blanca, dirigida por Gerardo Herrero, La Maleta también, una comedia de Carlos Terón, y la serie El Laberinto de las Mariposas. Eso a nivel profesional, pero me dejo también en tierra la cuenta pendiente de alguna vez hacer alguna exposición de fotografía o publicar un fotolibro, y también de lanzarme a dirigir cosillas. ¿Por qué no?
1: Citas mucho a tu hermano.
0: Para mí mi hermano sería quizás ese faro, ¿no? Por muchas cosas, porque creo que él tiene la sabiduría emocional que no tengo yo. Creo que él está conectado con una manera de entender la vida que yo quizás no la tengo tanto, y él la tiene un poco por naturaleza. Entonces me lleva los pies a tierra cuando se me van los pies de la tierra, ¿no? Y cuando me convierto en alguien neurótico, obsesionado, preocupado, ansioso, estresado por el trabajo, él me conecta con las cosas importantes. Me recuerda las cosas importantes.
1: Yo he tenido el gusto de verte en teatro en muchas ocasiones.
0: Muchas gracias.
1: Podría preguntarte por muchos montajes, pero quiero preguntarte por una anécdota que nos va a relacionar con uno en concreto, que es cuando tuviste que sustituir a tu cover y viviste una situación límite en un taxi.
0: Sí, el montaje del que me hablas es Lehman Trilogy, que fue una función que hicimos en el 2018 y 19, creo que fue, ¿no?
1: ¿Cómo pasa el tiempo? Teatros del Canal.
0: Totalmente. Y es una función quizás también de las más exigentes que he hecho nunca. Yo siempre lo he denominado como un crossfit teatral. Para esta función éramos 6 actores que interpretábamos 120 personajes y duraba 3 horas la función, como recuerdas, supongo, ¿no? Y teníamos que tocar muchos instrumentos musicales.
1: Se me hizo cortísima.
0: Pero porque no paraban de suceder cosas en el escenario. Yo toco el piano, pero para esta función Sergio también tocó la guitarra, algunos acordes, y tenía que tocar el bajo eléctrico, pero era muy sencillo lo que tenía que tocar. Pero Sergio quería que mi personaje central de esta obra tocase el violín. Y me tuve que lanzar a la piscina y hacer la función y tocar en directo todas las noches delante de 600 personas, tocar el maldito violín, que no sabes cómo sonaba aquello, de mal. Pero era un ejercicio de lanzarse al vacío y de fe absoluto todos los días, salir a tocar el violín delante de tantas personas sin haber estudiado música, ¿no? Total, que un año más tarde repetimos la función en Teatros del Canal. Yo tenía por aquel entonces un cover porque me había ido a México a hacer una serie y un actor me sustituyó, y cuando volvimos otra vez al Teatro del Canal nos repartimos la temporada él y yo, ¿no? Total, que un día le tocaba actuar a mi cover. Yo estaba tranquilamente en casa ese día descansando y la función era a las 8 de la tarde, y a las 7 recibo una llamada en el teléfono. Yo me estaba echando una siesta y por suerte miré el teléfono porque lo tenía en silencio, ¿no? Me despertó la luz del teléfono y de repente me dicen, oye, ahora a las 7 y cuarto quizás, no lo sé, ¿cómo estás? ¿Te da tiempo de venir al Teatro del Canal? Ferran, tu cover se ha puesto malo y no sabemos si puede hacer la función o no puede hacer la función. Total, que agarré las cosas corriendo, agarré el violín, cogí un taxi, le dije al taxi a Teatro del Canal, como en las películas, sí. Saqué el violín en el taxi y me puse a afinarlo porque no me iba a dar tiempo a afinarlo en el teatro. Entonces iba en el taxi moviéndome hacia un lado, hacia otro, afinando el violín como podía. Llegué al teatro a las 8:10, subí corriendo, me cambié y salí al escenario a las 8:00, ¿no? O sea, hice de cover de mi propio cover, ¿no?
1: Otra de las cosas que más, bueno, nos impresiona, yo creo, a todo el mundo, es tu voz. Y no sé si tuviste ese ejercicio de reconciliación y de búsqueda de tu voz.
0: Yo creo que empezó a cambiarme a los 13, 14 años. Se me empezó a poner la voz bastante grave. Por aquel entonces no me daba especialmente vergüenza, ni mucho menos tampoco, era la voz que tenía. Pero sí que cuando empecé a trabajar en televisión a los 22 o 23 años, señalaban que tenía la voz demasiado grave, ¿no? Y que parecía un actor de los de antes. A veces lo decían incluso de una manera peyorativa. Pero el caso es que cuando me tocó al salir de clase, evidentemente yo entendí que yo no podía trabajar con este nivel de graves para hacer de un chaval de 17 años. Yo tenía por aquel entonces 24, ¿no? Entonces me tocó agudizarla un poco, intentar también quitarle un poco de dicción para hacerla menos, digamos, trabajada o menos teatral en el buen sentido de la palabra. Y durante un tiempo sí que me costó volver a recuperar mi voz grave porque sentía o entendía que mi físico de jovencito con carita de niño no acompañaba esa voz y que podía, pues bueno, generar como extrañeza o que podía no conseguir trabajos, no lo sé, ¿no? Creo que

0: Y ya en torno a los 20 largos, ya llegó un momento que dije, bueno, volví a recuperar un poco mi voz, no de una manera consciente, supongo, sino que fue como poco a poco, me fui como reconciliando con mi voz y dije, oye, esto puede ser también una ventaja porque no va a ser un inconveniente, ¿no?
1: No tenemos la voz de Lorca.
0: No, la función que yo hacía, el espectáculo que hacía con Pasión Vega, hablaba un poco de eso. Realmente el personaje que tenía yo era un estudioso que intentó grabar a Federico en una entrevista, pero Federico se quedó dormido y no fue ese día la entrevista, ¿no? Entonces, durante la función, hacía un recorrido por la poesía de Federico, por su obra, también interpretaba a Miguel de Molina, que me lo pasaba muy bien haciendo de Miguel de Molina, pero él hablaba al público, le contaba al público cómo era la voz de Federico. Hay testimonios que dicen que tenía la voz oscura, la voz grave, y también que tenía un ligero ceceo. Luis Rosales, creo recordar que en alguna entrevista decía que tenía un ligero ceceo, ¿no?
1: Tú leíste cartas de Federico y te hemos pedido que nos leas una carta de Federico para recuperar un poquito su voz. Así que antes de terminar esta entrevista, pues te hemos pedido que nos hagas ese regalo, cuando quieras.

0: Queridísimos padres y hermanos, aquí me tenéis en New York, después de un delicioso viaje fácil, gracias a don Fernando de los Ríos, que se ha portado conmigo de tal manera que todo el mundo lo ha tomado por mi padre. No cabe mayor cariño ni más solicitud, y todos le debéis estar agradecidos. Yo estoy contentísimo, rebosando alegría, y no tengo más preocupación que tener pronto noticias vuestras. París me produjo gran impresión, Londres mucho más, y ahora New York me ha dado como un mazazo en la cabeza. Tendría necesidad de escribir 200 cuartillas para contaros mis impresiones. El viaje por mar ha sido prodigioso. El transatlántico tenía 46.567 toneladas y la mar no se ha movido en los 6 días. Han sido 6 días de sanatorio y me he puesto como a mí me gusta estar, negro negrito de Angola. La vida del barco es alegre y todo el mundo toma gran confianza. Yo he tenido un amiguito de 5 años, un niño bellísimo de Hungría que iba a América a ver por vez primera a su padre, que se fue antes de que él naciera. Es este el tema de mi primer poema. Este niño, al que nunca veré más, esta rosa de Hungría que se mete en el vientre de New York en busca de su vida, que puede ser cruel o feliz, y donde yo seré un recuerdo lejanísimo unido al ritmo del inmenso barco y el océano. La llegada a esta ciudad anonada, pero no asusta. A mí me levantó el espíritu ver cómo el hombre con ciencia y con técnica logra impresionar como un elemento de naturaleza pura. Es increíble. El puerto y los rascacielos iluminados confundiéndose con las estrellas, las miles de luces y los ríos de autos te ofrecen un espectáculo único en la tierra. París y Londres son dos pueblecitos si se comparan con esta Babilonia trepidante y enloquecedora. La universidad es un prodigio. Está situada al lado del río Hudson, en el corazón de la ciudad, en la isla Manhattan, que es lo mejor, muy cerca de las grandes avenidas. Y sin embargo, es deliciosa de silencio. Mi cuarto está en un 9.º piso y cae al gran campo de deportes, verde de hierba con estatuas. Al lado y por las ventanas de los cuartos de enfrente ya pasa el inmenso Broadway, el bulevar que cruza todo New York. Sería tonto que yo expresara la inmensidad de los rascacielos y el tráfico. Todo es poco. En 3 edificios de estos cabe Granada entera. Son casillas donde caben 30.000 personas. Ya os escribiré mis impresiones.
1: Menudo viaje en el tiempo. Muchísimas gracias. Te dejamos aquí. La luz ahora es tuya.
0: Muchas gracias.
1: Buenas noches, Víctor.
0: Muchas gracias, Laura.
1: Hasta pronto.
0: Hasta pronto.

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6: George Sand nació en París en 1804 y murió en Nohant en 1876. Está considerada una de las escritoras más populares del siglo XIX y una de las más destacadas del romanticismo. Muy interesada en las ideas del socialismo utópico en la Revolución de 1848, defendió los derechos de la mujer. Fue una autora muy prolífica, pero entre sus obras podemos destacar La pequeña Fadette, La magnífica historia de mi vida o Lavinia. En realidad, George Sand fue una mujer que buscó siempre la independencia, una mujer muy lúcida que escribía para ganarse la vida y que intentó vivir con dignidad. Su obra fue traducida a otras lenguas, lo que la convirtió en una mujer influyente en los medios literarios. Una mujer que había adoptado un seudónimo de hombre, llevaba pantalones y fumaba cigarros.
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0: Muchos músicos, muchos artistas y vocalistas de este país han querido hacer homenaje a poetas de diferentes épocas musicalizando su obra. Un ejemplo es este No volveré a ser joven de Gil de Viedma en voz de Loquillo. Ojalá nos diera tiempo a escuchar muchas más, podríamos pasarnos la verdad toda la noche, pero al menos vamos a recordarlas, algunas de ellas a través de vuestras notas de voz.
1: Convertir los poemas en canciones es perpetuar la poesía. La podemos escuchar de una manera tan bonita y tenemos ejemplos de verdad inolvidables y que yo, por ejemplo, no me canso de escuchar. Ejemplos como De qué callada manera, ese poema de Nicolás Guillén que canta Pablo Milanés. Nos canta Son las gaviotas, amor, Pedro Guerra, de Ángel González, el poeta. O, ¿os acordáis? Cantares, Joan Manuel Serraza, cantando Antonio Machado. La saeta de Camarón, también de Antonio Machado. O Loquillo canta No volveré a ser joven, sobre el paso del tiempo, un poema de Jaime Gil de Viedma, precioso. Un besito a la Palentina por tierras navarricas.
2: Envejecer, morir, es el único argumento de la obra.
3: Buenas noches. Hay palabras que se niegan a quedarse encerradas en un libro. Y en tiempos oscuros, escribir no era un capricho, era una urgencia vital. Y así lo vivió Gabriel Celaya cuando nos dejó esa frase mítica de la poesía es un arma cargada de futuro. Para él, la creación literaria no era un ejercicio estético aislado de la realidad, sino una herramienta combativa, un acto de amor y urgencia política frente a la mordaza de la época. Y la magia estalló cuando Paco Ibáñez le puso música con su guitarra, consiguió que aquellos versos cruzaran literalmente las páginas impresas para convertirse en consigna popular, memoria colectiva y banda sonora imprescindible de la resistencia antifranquista, demostrando que la palabra tiene un poder transformador indestructible. Besos, Perla Peregrina.
4: ¿Que hay auténtica poesía dentro de cada nota de audio? Bueno, eso es de primero de faro. ¿Que hay auténticos y auténticas poetas dentro de la farería? Por supuesto, y no hace falta que rime, ojo, que a mí me parece dificilísimo rimar un texto, pero hay pequeñas obras de arte poéticas dentro de las notas de audio y todos y todas lo percibimos. ¿Que me tengo que quedar con un o una poeta? Bueno, Antonio Lucas, el primero, arriba del todo, siempre, y después el resto. Y dentro del resto voy a destacar aquellos y aquellas que hacen música con la poesía. Se me ocurre, por ejemplo, Robe, se me ocurre, por ejemplo, Antonio Vega, y algo que estoy escuchando ahora mucho, Cuchi, de Marea, y muchísimas mujeres también, por supuesto. Buenas noches, fareros, fareras, soy David, el farero solitario.

0: Totalmente de acuerdo, vuestras notas de voz muchas veces son como pequeñas poesías y hay mucho arte concentrado en ellas. Esta noche que estamos recordando con vosotros historias de poetas, que estamos hablando de poesía, queríamos poner el foco también en un autor que, como Lorca, fue asesinado por la represión franquista, en concreto en Canarias. Se llamaba Domingo López Torres y nos cuenta su historia Berto García.
1: Domingo nació en Santa Cruz de Tenerife y, a pesar de su forzada corta trayectoria, es uno de los principales exponentes del surrealismo en España. Miguel G. Morales, cineasta y director de Los Mares Petrificados, realizó un documental dedicado a su figura.
2: Domingo López Torres pertenece a la clase obrera de Santa Cruz, que era una clase obrera bastante comprometida, con muchísimos sindicatos que luchaban por la igualdad de la clase obrera en Santa Cruz de Tenerife. Él trabaja como orfebre, luego desarrolla otro tipo de trabajos hasta que consigue abrir su estanco número 5.
1: El estanco librería estaba en la Plaza de la República, hoy Plaza de la Candelaria, en Santa Cruz de Tenerife. Por allí pasaban los intelectuales vinculados a Gaceta de Arte, una revista cultural vanguardista en la que escribían autores internacionales como André Bretón, canarios como Domingo Pérez Minic y entre ellos Domingo López Torres, asesinado a los 29 años.
3: Ni la persecución encarnizada de los más contundentes adjetivos.
1: Hoy escuchamos sus versos cantados gracias al artista canario Fajardo, que les puso música. Domingo se formó de manera autodidacta. Escribió poesía, pero también crítica y ensayo. Fue concejal del Partido Socialista y luego del Comunista, motivo por el que el fascismo le tachó de peligroso y ordenó su detención. Nilo Palenzuela, catedrático de literatura española en la Universidad de La Laguna, nos explica cómo cambió su obra.
4: Rápidamente evoluciona Domingo López Torres hacia el surrealismo y entonces ahí su universo un poco se vuelve más complejo, se bifurca en diversos caminos, ¿no? O al menos trata de hacer la síntesis de diversas preocupaciones. Yo hablaría de una expresión cercana a lo coloquial y de un tono entre humorístico y paródico, y sobre todo de una actitud surrealista ante cualquier tipo de jerarquía, digamos religiosa, política, militar.
1: Tras el golpe de Estado, Canarias quedó rápidamente bajo el control de los sublevados. Domingo terminó encerrado en Faifes, un antiguo almacén de plátanos reconvertido en prisión. Allí escribió Lo Imprevisto, con las ilustraciones de otro preso, Luis Ortiz Rosales. Lo Imprevisto es su poemario más destacado y un esencial en el marco surrealista.
2: Él consigue sacar el manuscrito de Lo Imprevisto a través de abrazos con su prometida Maruca Reyes. Él, cada vez que iba Maruca a verlo, que pudo conseguir ir a verlo a la prisión, al darle el abrazo le daba alguna de las hojas de papel del poemario, ¿no? Y así se salvó el poemario, el manuscrito.
1: Y a principios de febrero de 1937...
2: A Domingo lo sacan en una de estas sacas de los fascistas y de los golpistas, lo llevan a un barco prisión en la bahía de Santa Cruz, que a él lo sacan junto a otras 13 personas en la noche, en la madrugada, digamos, del 1 de febrero. Lo que hacían era meterlos en barcas, en barcos y barcas. En este caso, a Domingo lo metieron en una barca a remo y los tiraban, los situaban a 300 metros, digamos, de la bahía, donde había ya una profundidad considerable, y allí los metían dentro de un saco con piedra y se les tiraba vivos al fondo del mar.
3: Violadas espirales de la prisa, de continuo correr ruidos internos.
1: Domingo López Torres fue asesinado por ahogamiento forzado a los 29 años, en el mismo mar sobre el que escribía, el mar en el que vivía.
2: Maruca Reyes guardó durante más de 80 años una caja de bombones con todo lo que quedó de Domingo López Torres: su cuaderno de notas, este manuscrito de Lo Imprevisto, fotografías, entradas y otros recuerdos, digamos, familiares. Esto es lo que quedó de Domingo López Torres.
1: Domingo sigue vivo. No existe una partida de defunción oficial que certifique su muerte. El gobierno de Canarias dedicará el Día de las Letras de 2027 al poeta, ensayista y crítico tinerfeño, 90 años después de su asesinato.
2: Nos acordamos hoy en día de Domingo López Torres, de Lorca, porque tuvieron un vínculo con la cultura, con la intelectualidad de la época, porque dejaron una obra que trasciende su propia persona, pero hubieron miles y miles, cientos de miles de personas asesinadas, anónimas, que tenían las mismas ideas, tenían el mismo compromiso y que no pasaron igualmente a la historia ni se han podido recuperar sus cuerpos.
1: Hay miles de personas que siguen vivas en Canarias, cientos de miles en toda España. Lo están gracias a todas las personas que las recuerdan y que luchan por darles dignidad.

0: Para Federico García Lorca y todos los represaliados por la sublevación de 1936, rebuscando entre papeles y millones de llantos ahogados, he encontrado en un cementerio extremeño vuestros nombres por fin inscritos. 17 placas erguidas contienen más de 200 de ellos. Abrazo el metal mientras grito 80 años de silencio, solo por haber cometido como delito el de vuestro nacimiento. Después lloro por mi madre, por la suya, por el bebé que no superó el encarcelamiento. Lloro por los olvidados, lloro por todos ellos. Cuando ya las lágrimas me dejan sin aliento, agradezco con mi oxígeno renovado a los hijos y a los nietos de aquellos que han hecho posible varias vidas en mi lamento. Cierro la verja y os dejo con vuestros compañeros muertos, recuperados para mi memoria y para esta historia que siempre que puedo cuento. Besos, Recizongue desde Madrid.
1: ¡Qué vida, Laura, equipo, qué vida, generos! Mi primer encuentro con Lorca fue en el segundo curso, cuando el maestro me retó a un duelo de escritura con un alumno de primero. El lagarto está llorando, la lagarta está llorando. El poema quedó grabado con una letra impecable en el cuaderno. ¿Qué sería aquello de desposarse? Yo no sabía entonces que Lorca era de Granada. El lagarto y la lagarta con delantalitos blancos. Tampoco sabía entonces que Lorca pertenecía a la generación del 27. Los poetas y las generaciones llegarían después, con las coincidencias y las casualidades, para lectura de pan. Tengo vagos recuerdos de la estancia en aquella clase. ¿Qué hubiese dicho Federico si en aquel comienzo yo hubiese sabido de su muerte antes que de sus lagartos? Un beso desde el Andaluz.

0: Irene, buenas noches.
1: Hola, ¿qué tal?
0: Estamos en el tramo final del programa, donde normalmente hablamos con creadores de contenidos y profesionales vinculados a diferentes profesiones y artes, pero hoy, que es un día especial relacionado con la poesía y relacionado con Lorca, nos apetecía ir por otro lugar. Y tenemos una invitada muy particular que me apetece mucho que la presentes tú.
1: Pues Laura, ella podría encajar perfectamente en esta sección porque tiene más de 40.000 seguidores en Instagram, pero como bien dices, la hemos invitado esta noche como poeta. Es Alejandra Martínez de Miguel, una vieja conocida de este programa porque el año pasado tenía una sección con nosotros que se llamaba Lo Secreto, pero es que además Alejandra tiene 3 poemarios publicados. El primero es Báilatelo sola, el segundo Al cuerpo de una mujer y el último Revelaciones, ganador del primer premio joven de poesía Gil de Viedma.
0: Alejandra Martínez de Miguel, buenas noches.
2: Muy buenas noches, chicas, un placer estar aquí.
0: Bienvenida a tu casa, al Faro de Verano. Estaba dando Irene unas cuantas razones para que estés aquí y la primera es que hoy estamos hablando con los oyentes de su relación con la poesía y tú eres poeta. ¿De dónde te viene el enamoramiento con la poesía?
2: Ahora siento que de muchos lugares. El año pasado en la sección de verano en Lo Secreto hablábamos mucho de eso, de cómo yo descubrí la poesía, bueno, en el colegio, como muchas de nosotras y de las oyentes, pero después yo creo que también descubrí el Poetry Slam de Madrid, empezar a comenzar a leer más poesía. Creo que ahora mismo estoy en un momento de enamorarme más de la poesía porque estoy leyendo mucho más que cuando empecé a escribir.
1: Has dicho también en alguna ocasión que cierta culpa también de tu amor por la poesía lo tiene Lorca y tu profesora de lengua y literatura en bachillerato.
2: Sí, ay, me encanta que te acuerdes. Sí, además, porque yo empecé a amar a Lorca, bueno, a descubrirle y luego a amarle y a estudiarle y leerle a través de su teatro. Y fue en bachillerato en las obras que teníamos que leer y fue a través de La casa de Bernarda Alba. Y hay muchas de las frases de esa obra que me persiguen a día de hoy y que me acompañan. Yo también soy actriz y tuve la suerte de poder jugar a interpretar a Adela. Y la verdad que entré en Lorca por el teatro y luego descubrí la poesía. Que hay gente que entra al revés, pero en mi caso fue así.
0: ¿Qué tiene Lorca que os ayuda a los creadores a seguir creando?
2: Qué interesante eso, porque además vivimos, ¿no?, como rodeadas de cantantes, artistas, cineastas. Ahora pienso en La bola negra, que se va a estrenar. Pienso en poetas, en escritoras que acabamos escribiendo alrededor de su figura. No sé, siento que hay algo inevitable, que es una conversación continua con su obra, que necesitamos todo el rato como no reescribir, pero sí como rehabilitar. También puede ser por lo joven que lo asesinaron y por lo mucho que nos perdimos de poder seguir leyéndole.
1: Mencionabas ahora mismo La bola negra, por ejemplo. Hay muchos cantantes también que apuestan por musicalizar sus poemas. ¿Qué te parece todo este redescubrimiento que estamos haciendo de Lorca a través de otras disciplinas?
2: Pues me parece increíble y necesario, porque además creo que a lo mejor nuevas generaciones que no van a acceder tan rápido a lo mejor a leer, no lo sé, poeta en Nueva York, pues de repente a través de una rapera que les encanta escucha algo, a través de, bueno, en el rock también está presente y de repente pueden enlazar a leer poesía.
0: ¿Por qué decides en un momento determinado compartir tu obra en redes sociales?
2: Bueno, yo es que cuando empiezo a compartir mi obra en redes sociales, las redes sociales no son lo que eran ahora, porque era 2017 y yo compartí mi primer poema que se hizo viral en Facebook, vale. Que ahora Facebook es algo, bueno, tal vez muchos oyentes usen Facebook, yo también lo sigo teniendo ahí, que tengo a todas mis titas de Sevilla y tal, pero que ahora mismo los jóvenes no utilizan esa red social, todo es como mucho más inmediato en TikTok, en Instagram. Yo siento que antes no tantos vídeos se hacían virales, no sé si estáis de acuerdo con esto. Ahora sucede a diario. Y yo decidí realmente empezar a compartirlo porque amigas mías querían compartirlo con amigas suyas, que no estaban presencialmente en los recitales de Madrid, porque vivían en otros puntos de España. Entonces empecé a compartirlo en redes sociales por eso, para que lo viera pues familia o amigos lejanos. Y ahí fue el boom, que de repente pues se desató con un poema mío. A día de hoy supongo que sigo compartiéndolo también porque hay una manera como, también hay algo como de crear un diálogo, ¿sabes?, con otras personas. A mí me inspira mucho, yo consumo muchas redes sociales desde un lugar como lúdico. Otras veces estoy ahí simplemente haciendo scroll durante mucho tiempo, pero que a veces encuentro a creadoras de contenido. Pienso ahora en Patricia Fernández, que hace vídeos increíbles de Lorca. que creo que está llegando a nuevas generaciones desde un sitio muy guay. Pienso también en María Buitrago, que hace mucho contenido de poesía. Pienso, jo, qué guay que entre todo, ¿no?, lo que deslizamos, de repente puedas encontrar algo que te inspire. Supongo que por eso también lo sigo compartiendo.
0: ¿Qué le contestarías a una influencer que se ha hecho viral por decir que no quiere leerse los clásicos de la literatura porque es una lectura a veces complicada, que le requiere tener un diccionario al lado y que ella entiende que hay libros que no son para todos? Pero hay profesores y profesoras que insisten en algo, que haya un libro complicado de leer, con palabras nuevas, no debemos descartarlo, todo lo contrario, es un reto muy positivo que nos ayuda a tener vocabulario. No sé qué opinas y si a ti te ha pasado algún libro que al principio te costara y luego dijeras, qué maravilla que he hecho el ejercicio de entrar en este libro.
2: A mí me pasa casi constantemente, sobre todo al inicio, cuando empecé a leer cosas que no leía. Lo que le diría a esta persona es algo que no sé ahora mismo contestar. Le diría que no dé su opinión por redes sociales, pero porque creo que hace un flaco favor diciendo eso también a sí misma y a la gente que le sigue. Y que si no quiere leerlos, que no los lea. O sea, realmente, ¿qué te voy a decir?
0: Ya.
2: Pero hombre, yo creo que hay algo muy retador y divertido en eso. Porque a veces se ve solo como la parte de, ay, tengo que buscar, ¿no? Por si la juventud piensa esto, ¿no? Tengo que buscar un diccionario. Qué divertido, ¿no? Que de pronto haya una palabra que no conozcas y que puedas buscarla y buscar un sinónimo e incorporarla en tu lenguaje habitual y volver a releer una línea. Es que, claro, estamos tan mal acostumbrados a casi leer en diagonal, pasar de una cosa a otra, que de repente cuando algo exige un poco más de concentración, en vez de verlo como una posibilidad que te lleva a otro lugar, casi se ve como ¡pum! ¡Qué pereza! Yo creo que eso se entrena, pero igual que se entrena la mirada consumiendo arte en museos, viendo series, cine, o sea, no creo que... Y creo que es guay, o sea, como ponerte el reto de eso. Yo muchas veces lo hago con pequeñas cosas, también incluso con las cosas que escribo. De ya sé escribir de esta manera, pues a ver si pruebo de repente hacia otro lugar. Yo invitaría a que lo hiciera. Y la chica esta, es que la verdad que no sé quién es. Pero pues bueno, es que es tremendo, ¿no? Los influencers que dicen esto de la lectura. ¿Qué decir?
1: Hoy has anunciado en tus redes sociales la vuelta de tu taller de poesía escénica en los teatros del barrio. ¿Tienes ganas, imagino?
2: Sí, tengo ganas. Es el primer fin de septiembre porque ha sido como una manera también de juntar mi poesía con la interpretación y de poder, no sé, contar de qué manera llevo yo los textos a escena, que no es más que otra que jugando, explorando e incorporando herramientas que son del teatro a la poesía, que a mí, bueno, me ha llevado a dedicarme a lo que me dedico, de repente a hacer esto. Entonces, es guay, tengo muchas ganas de ese taller, además en el Teatro del Barrio son encantadoras, o sea que me encanta estar en ese espacio.
0: Estamos llegando ya al final, ahora nos vas a leer un par de textos que ahora pondremos en contexto, pero yo quiero preguntarte un poco por la técnica y los encantos de Lorca como poeta. ¿Qué hay dentro de sus poemas que los hace tan valioso?
2: Wow, creo que muchas cosas. Claro, para mí, porque los estudiosos a lo mejor pueden decir una cosa, pero creo que como lectores y lectoras de poesía, lo más valioso es lo que a uno le llega. Entonces, para mí, por ejemplo, que mi familia es de Sevilla y tengo mucha familia andaluza, para mí una de las cosas más valiosas de Lorca es que me conecta con mis raíces de una manera como muy exacta. Hay algo en el uso del lenguaje, en ciertas palabras que no uso en mi día a día, antes hablábamos, ¿no?, de eso que me conmueven profundamente. Entonces creo que para mí eso es lo más valioso de leer a Lorca y también porque siento que su mirada y su de cómo aparecen los diálogos en teatro, o sea, me produce una cosa que me, ¿sabes?, como que me tambalea y de repente leo su poesía y a lo mejor aparece algo más sosegado. Y ahora, por ejemplo, que traigo un extracto de sus conferencias, de repente aparece algo como más narrativo y directo. No sé, me parece como impresionante también la versatilidad que hay en su obra. El otro día volví a leer El Público, que es una obra de teatro, muy diferente a la Casa Bernarda Alba o a Yerma. Mm-hmm. Y yo había algo que decía, no estoy entendiendo nada de lo que estoy leyendo, porque hay algo, ¿no?, como que de repente surrealista, abstracto, aunque vaya como todo ese deseo reprimido por debajo y toda la crítica. Pero de repente, claro, esa obra empieza y de repente pone, entran cuatro caballos blancos y los caballos hablan. ¿pero qué me estás contando?
0: Es como que los ves, ¿verdad?
2: Claro, no, es que hay algo como muy fuerte en eso, que, ¿sabes? Que aunque no entiendas todo, todas las imágenes, aunque no seamos como las más estudiosas, porque a veces hay cosas, metáforas, imágenes, estructuras que se nos pueden escapar, pero da igual, hay algo de cómo presenta la imagen que ya conecta directamente con algo.
0: Bueno, y es que encima lo vas entendiendo de diferente manera según vas cumpliendo años y en diferentes
2: Totalmente.
0: Etapas de la vida. En las cartas, lo estábamos hablando antes con el actor Víctor Clavijo, también hay otra voz de Lorca. Pues si te parece, decía que has traído varios textos relacionados con
2: sí.
0: él, que nos van a vincular a él, y el primero es de sus conferencias, ¿no?
2: Sí, es de sus conferencias, de la conferencia Juego y Teoría del Duende, y quiero enlazar un extracto de la conferencia con un poema que acabo de perder, pero tengo.
0: Ay, qué maravilla.
2: Perfecto.
0: Pues cuando quieras. Alejandra Martínez de Miguel, a esta hora, trayendo a Lorca aquí al Faro de Verano.
2: Todas las artes, y aún los países, tienen capacidad de duende, de ángel y de musa. Y así como Alemania tiene, con excepciones, musa, y la Italia tiene permanentemente ángel, España está en todos tiempos movida por el duende. Como país de música y danzas milenarias, donde el duende exprime limones de madrugada, y como país de muerte, como país abierto a la muerte. En todos los países, la muerte es un fin. Llega y se corren las cortinas. En España no. En España se levantan. Muchas gentes viven allí, entre muros, hasta el día en que mueren y las sacan al sol. Un muerto en España está más vivo como muerto que en ningún sitio del mundo, y eres su perfil como el filo de una navaja barbera. He elegido este extracto porque hay algo en esa frase de un muerto en España está más vivo como muerto que en ningún sitio del mundo, que dentro de lo aguda y dolorosa que es la frase, siento que era exacta para un día como hoy, para esta madrugada. Y lo enlazo con este poema corto que está dentro de su poesía completa en el apartado de canciones, se llama Despedida, y dice: si muero, dejad el balcón abierto. El niño come naranjas, desde mi balcón lo veo. El segador siega el trigo, desde mi balcón lo siento. Si muero, dejad el balcón abierto.
0: Wow.
2: Es impresionante.
0: Sí. ¿De qué manera entendía él el tema de la muerte,
2: Totalmente, sí. Y cómo me da que pensar cómo escribimos los poetas, y aquí me incluyo con osadía, ¿no? Pero sobre algo, bueno, que obviamente nos acontece a todos, que es el fin de la vida, pero qué fuerte que hoy estemos aquí, Laura, ¿no? Como leyendo esto a los 90 años de su muerte, de su asesinato. Es como, me parece muy, muy fuerte esto.
0: ¿Y a
2: cómo
0: tí?
2: Ocurre así.
0: ¿Y a ti te ha inspirado para hacer algo nuevo?
2: He hecho algo nuevo. Hoy os traigo aquí mi primer soneto.
0: ¡Wow!
2: Sí, esto es algo que me apetece mucho compartir. Hay un soneto de Lorca presente en los sonetos del amor oscuro que se llama El amor duerme en el pecho del poeta, que yo elegí ese soneto para presentarme hace 4 o 5 años a las pruebas de la joven compañía de teatro clásico. Ese soneto empieza diciendo: tú nunca entenderás lo que te quiero. Y a mí es un soneto que me ha perseguido, que me ha acompañado como poeta y como actriz, inspirándome en esa primera frase escrito este soneto, que os voy a leer y os dedico a ambas.
1: Gracias.
0: Qué ilusión, pues ahí está, en exclusiva o primer avance para el Faro de Verano.
2: Totalmente.
0: Soneto de Alejandra Martínez de Miguel.
2: Tú nunca entenderás lo que te amaba, porque vives ciego y entumecido. A cenizas quedó lo florecido, pues no existirá más lo que cantaba. Manos de abuela escogen un haba. Tiempo, detente, contempla el gemido. Silencio de guitarra, él compungido. Y yo, la pobre dama, abandonada. Dolor inmenso de corazón roto, ya ni el propio alimento me resguarda en palacios de mimbre y alboroto. Pero sigue durmiendo, alma bastarda. Hoy renace el soneto, flor de loto, que la promesa antigua contigo arda.
0: ¡Guau! ¡Aplaudimos!
1: por supuesto.
0: Y está aplaudiendo la gente que está al otro lado del cristal y seguro que los oyentes.
2: Ha sido divertidísimo y dificilísimo escribirlo, contar las sílabas, hacer todo. Os invito a que probéis alguna vez a escribir un soneto, porque hay algo ahí como que de repente lo que tienes que decir dicho de esta forma pesa.
0: Pues es precioso y creo que no había mejor forma de hacer homenaje a Lorca y a la poesía que con tu voz. Alejandra Martínez de Miguel, muchas gracias.
2: A vosotras, muy buenas noches.
0: Buenas noches. Irene, nos queda nada, un minutillo para avanzar el tema de mañana, que hoy hacíamos un super personaje histórico que es Lorca y mañana vamos de personajes históricos.
1: Exactamente, para que nos cuenten qué personaje histórico les ha marcado, con qué personaje histórico querrían compartir una cena o una conversación.
0: O cuál tiene un libro pendiente, porque mañana hacemos el tema por un libro que descubre al pianista Granados. O que les haya obsesionado, ¿no?, de investigarlo, de ir a buscarlo, ¿no?, a todas partes.
1: Además, ahora con toda la información que tenemos a mano, en películas, en libros, en canciones, es muy fácil, bueno, no sé si diría fácil, pero es muy accesible investigar a personajes históricos e interesarnos por ellos.
0: Pues de eso vamos mañana, de personajes históricos. Lo dejamos aquí. Un abrazo. Gracias, Irene.
1: Adiós.

0: Son las 3, las 2 en Canarias. En Huesca, este ha sido el sonido este lunes.
1: Les voy a pedir un fuerte aplauso para todos los...
0: Es el final del minuto de silencio en memoria del militar de la UME que murió al volcar el camión en el que trabajaba para apagar el fuego de las Peñas de Riglos, un incendio que evoluciona de forma favorable gracias a las lluvias de este fin de semana. El fuego ha arrasado ya 17.500 hectáreas y mantiene desalojadas a 1.500 personas de 19 pueblos. Radio Huesca, Julia Marinescu.
2: Se ha conseguido estabilizar buena parte del perímetro tras una jornada muy productiva en la que han trabajado 42 medios aéreos y un millar de efectivos. Francho Aso, director de extinción.
3: La mayor parte del incendio la tenemos estabilizada. Un viento que viene de noroeste, sé que nos puede condicionar los sectores que están en vía de estabilización. Entonces, vamos a trabajar con esa prudencia.
2: Asimismo, se están evaluando los servicios básicos, telefonía, luz y agua, con la perspectiva de que a partir de este martes o miércoles comience el regreso de forma escalonada de los más de 1.000 vecinos evacuados. Todo ello en una jornada marcada por el duelo tras el fallecimiento este domingo de un militar de la UME en un accidente mientras participaba en los trabajos de extinción. El gobierno de Aragón ha decretado un día de luto oficial.
0: Y del exterior, Donald Trump ha anunciado que reduce las maniobras conjuntas previstas con Corea del Sur porque dice que tiene muy buena relación con Kim Jong-un, con el líder de Corea del Norte, corresponsal de La Serena, y Adrián Foncillas.
4: Esas maniobras militares anuales se remontan al final de la Guerra de Corea más de 7 décadas atrás y se han mantenido casi sin interrupción. Donald Trump, apenas unas horas antes de que empezaran las actuales, ha ordenado la reducción sustancial de sus tropas y ha aclarado que no las ha suspendido solo porque era demasiado tarde. Las ha descrito como costosas y también como hostiles e inapropiadas hacia un país, Corea del Norte, que ha sido respetuoso desde que ocupa la presidencia. Ha recordado también que Seúl rechazó su invitación para participar en la campaña contra Irán. La decisión allá en el terreno para que Trump y Kim Jong-un recuperen las conversaciones de su primer mandato, que fueron tan mediáticas como estériles. Corea del Sur ha expresado su deseo de que esas muy buenas relaciones que Trump dice tener con Kim sirvan para traer la paz y la estabilidad a la península.
0: Y en los deportes, Rafa Jodar ha ganado en la tercera ronda en el Masters 1000 de Cincinnati y además sigue la jornada de Liga. Luis Gaspar.
5: Hola, ¿qué tal? El Deportivo de A Coruña ha vuelto a jugar en primera división 3.011 días después. Ha jugado contra el Elche y ha empatado a 1. Ha anotado su nuevo fichaje a Aubameyang en su vuelta a la Liga y tras el partido el gabonés ha reconocido que les han faltado piernas.
6: Sí, me quedo un poquito con el sabor así. Pero bueno, tenemos que acostumbrarnos que la Liga no es fácil. Eso no va a servir para el futuro. Pero bueno, pienso que hemos jugado bien, hemos dado mucho. Nos ha faltado un poquito de piernas al final. Pero bueno, como le he dicho, eso no va a servir para el futuro.
5: Y en segunda división, el Sporting y el Sabadell han empatado a 0 y se han oído algunos pitos en el Molinón. El Almería en su campo ha ganado 3-0 frente al Eldense.
0: Pues de momento es todo. Se quedan con Un Libro Una Hora, con Antonio Martínez Asensio. 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
9: Bienvenidos una semana más a Un Libro Una Hora. Hoy vamos a contarles su único hijo, de Leopoldo Alas Clarín. Leopoldo Alas nació en Zamora en 1852 y murió en Oviedo en 1901. Conocido con el seudónimo de Clarín, forma con Galdós la pareja de grandes novelistas españoles del siglo XIX. También es un gran cuentista y un gran periodista. Es el autor de La Regenta, su obra maestra, y entre sus relatos destacan Doña Berta, Cuervo y Superchería y Los Cuentos Morales. Publicó Su único hijo en 1891. Es una novela divertida, a ratos canalla y a ratos triste, que pinta unos personajes extraordinarios que sufren y que se arrastran unos a otros hasta la destrucción. Vamos allá.
10: Emma Valcárcel fue una hija única mimada. A los 15 años se enamoró del escribiente de su padre, abogado. El escribiente, llamado Bonifacio Reyes, pertenecía a una honrada familia, distinguida un siglo atrás, pero hacía 2 o 3 generaciones, pobre y desgraciada.
9: Bonifacio es un hombre pacífico, suave, moroso, muy sentimental, muy tierno de corazón. Maniático de la música y de las historias maravillosas. Guapo, esbelto y delgado. Eso sí, no sirve para ninguna clase de trabajo serio y constante. El mismo día en que al padre de Emma, don Diego Valcárcel, de noble linaje y abogado famoso, se le ocurre despedir al pobre Reyes, se le ocurre a la niña escapar de casa con su novio. En realidad, Emma le arrastra a la fuerza y la Guardia Civil sorprende a los fugitivos en su primera etapa.
10: Emma fue encerrada en un convento y el escribiente desapareció del pueblo, que era una melancólica y aburrida capital de tercer orden, sin que se supiera de él en mucho tiempo. Emma estuvo en su cárcel religiosa algunos años y volvió al mundo como si nada hubiera pasado a la muerte de su padre. Rica, arrogante, en poder de un curador, su tío, que era como un mayordomo.
9: Emma sigue enamorada con la imaginación de su escribiente de los 15 años, pero no procura averiguar su paradero. Prefiere antes otro marido. El primer marido aparece a los 2 años de vivir libre Emma. Un americano, nada joven, tosco, enfermizo, taciturno y beato. El marido dura 1 año. Al siguiente, la de Valcárcel deja el luto y su tío, el curador, mayordomo y una multitud de primos, todos Valcárcel, enamorados los más en secreto de Emma, tiene por ocupación buscar por mar y tierra al fugitivo, al pobre Bonifacio Reyes, que aparece en México, en Puebla. Vive de administrar mal un periódico, triste y pobre, pero callado, tranquilo, resignado. Le ofrecen un trabajo en un pueblo de la provincia y Bonifacio acepta.
10: A la semana siguiente, Emma y Bonifacio se vieron y a los 3 meses se casaron. A los 8 días, la de Valcárcel comprendió que no era aquel el Bonifacio que ella había soñado. Era, aunque muy pacífico, más molesto que el curador mayordomo y menos poético que el primo Sebastián, que la había amado sin esperanza desde los 20 años hasta la mayor edad.
9: A los 2 meses de matrimonio, Emma se empieza a rodear de parientes. Bonifacio, en cuanto su mujer da por terminada la luna de miel, buscando algo que le llene la vida, encuentra una flauta de ébano con llaves de plata que aparece entre los papeles de su suegro y se consagra a la música, su afición favorita, en cuerpo y alma. Quien se ocupa de la administración y de todas las cosas prácticas es el tío mayordomo de Emma, Juan Nepomuceno. Por no molestar a nadie ni gastar dinero de su mujer, puesto que propio no lo tiene, Bonifacio pide prestadas polcas y partituras enteras de óperas italianas que son su debilidad. Para Emma, Bonifacio no es más que una figura de adorno y solo le pide estar siempre bien vestido para salir a pasear o de visita. Él parece contento con su suerte.
10: Emma era el jefe de la familia. Era más, según ya se ha dicho, su tirano. Tíos, primos y sobrinos acataban sus órdenes, respetaban sus caprichos. Este dominio sobre las almas no se explicaba de modo suficiente por motivos económicos, pero sin duda estos influían bastante. Todos los Valcárcel eran pobres.
9: Los ahorros del padre de Emma han llegado a su hija un tanto mermados. Parece ser que la castidad de don Diego Valcárcel no era tan extremada como se creía y en las aldeas vecinas parece que tuvo varios hijos naturales. Su conciencia y la del cura que le confesó, que en vida le había ayudado a veces a evitar escándalos y ciertas amenazas de bochornosas confesiones por parte de algunas pecadoras, le obligaron a dejar mandas aquí y allá que disminuyeron bastante la herencia de Emma. Pero Emma no lo ha sabido porque le dan jaqueca los papeles y síncope los números. Ella no entiende de nada más que de gastar.
11: La regenta y su único hijo empiezan con frases que son como marcadores del derrotero narrativo que van a recorrer ambas novelas. En la frase inaugural de la regenta, el sujeto es una ciudad y en su único hijo un individuo. El sujeto que abre la novela es una mujer con nombre y apellido, a quien de entrada caracteriza como hija única y mimada, que tiene, junto con la intención irónica, el efecto añadido de prefigurar la personalidad de Emma. Su único hijo es la antítesis del modo de novelar que Clarín había seguido en La Regenta. El recurso en su único hijo a la ópera bufa, a la trama parodia de tramas canónicas, sacralizadas, tiene su génesis en el imperativo que se impuso Clarín de que esta novela fuera el antimodelo de Madame Bovary y de La Regenta.
10: Emma, que tuvo un mal parto, salió de una crisis de la vida lisiada de las entrañas, con el estómago muy débil, y perdió carnes y ocultó prematuras arrugas. Mas no podía esconder un brillo frío y siniestro de la mirada, antipático como él solo. En aquel brillo y en la expresión repulsiva que le acompañaba, se había convertido el misterioso fulgor de aquellos ojos que habían cantado a la guitarra varios parientes de la enfermucha mujer, nerviosa y lascible.
9: Hay dos dogmas familiares. Uno, que por Emma no pasan los días, que lo del estómago no es nada. Y el otro, que la niña se ha labrado su desgracia uniéndose a su marido. Bonifacio no hace ni caso. Todos los Barcárcel son para él los señoritos. Cree que son muy superiores a él por la sangre, por confusos privilegios de raza. Don Juan Nepomuceno le aterra con sus grandes patillas cenicientas, sus ojos fríos de color de chocolate claro y su doble papada afeitada con esmero. Le aterran sobre todo sus cuentas embrolladas. De hecho, el administrador deja pronto de rendir cuentas de gastos y de ingresos. Cada cual firma lo que tiene que firmar sin leer un renglón ni una cifra y no se habla más del asunto. Los achaques de su mujer son la mayor preocupación de Bonifacio.
10: Emma, con una seriedad extraña en ella, se decidió a ser de por vida una mujer insoportable, el tormento de su marido. Si para el mundo entero fue en adelante seca huraña, la flor de sus enojos la reservó para la intimidad de la alcoba. Molestaba a su esposo como quien cumple una sentencia de lo alto. En aquella persecución incesante había algo del celo religioso.
9: En cuanto se quedan solos en la habitación de la enferma, ella cierra la puerta con estrépito y a continuación se oye la voz chillona, estridente de Emma. La disputa suele comenzar por una consulta médica, para la que Bonifacio no tiene respuesta, así que se echa a temblar y, pensando en los oscuros fenómenos patológicos de que ella le habla, iba barruntando la tormenta que trae aparejada su ignorancia del caso.
10: Un día en que a ella se le antojó que tenía una inflamación del hígado en el bazo, fue en busca de su esposo y le encontró en su alcoba tocando la flauta. Su indignación no encontró palabras. Allí no había elocuencia posible, a no ser la del silencio y la de los hechos. Ella muriendo de un ataque al hígado y él tocando la flauta.
9: No duermen juntos, sino en habitaciones muy distantes, pero el marido, en cuanto se levanta, nunca tarde, tiene la obligación de correr a la alcoba de su mujer a cuidarla, a preparárselo todo. Bonifacio tiene dotes de enfermero y de ayuda de cámara. Emma reconoce, pensando a veces en pasadas ilusiones, que su marido es suave, algo felino, podría decirse untuoso, pero todo en forma varonil. Emma sigue sintiéndose orgullosa del físico de su bonis, como llama a Bonifacio, y al verle ir y venir por la alcoba, experimenta la alegría íntima de la vanidad satisfecha. Eso sí, no deja traslucir semejantes afectos, y cuanto más guapo, más esclavo quiere a su marido. Reñir a Bonifacio llega a ser su único consuelo.
10: Bonifacio no era cobarde, pero amaba la paz sobre todo. Lo que le daba mayor tormento en las injustas lucubraciones bilioso nerviosas de su mujer era el ruido. Si todo eso me lo dijera por escrito, como hacía don Diego cuando insultaba a la parte contraria o a la inferior en papel sellado, yo mismo lo firmaría sin inconveniente. Las voces, los gritos, eran los que le llegaban al alma, no los conceptos como él decía.
9: Normalmente, después de los servicios de la alcoba, Emma dice que no puede verlo delante. Entonces él ve el cielo abierto, tomando la puerta de la calle. Tiene tres o cuatro tertulias favoritas alrededor de sendos mostradores. Y en una de esas tertulias es donde Bonifacio se entera de que va a haber ópera en el pueblo. Y 8 días después llegan el tenor Mocky, famoso en todos los teatros de provincia del reino, y su protegida y discípula, la Gorgheggi. Cantan La extranjera la primera noche y el público se entusiasma.
10: La Gorgheggi era un ruiseñor. Y además, qué guapa, qué amable, qué atenta con el público, qué agradecida a los aplausos. Sí que era guapa. Era una inglesa traducida por su amigo Mochi al italiano, dulce y de movimientos suaves, de ojos claros y serenos, blanca y fuerte. Tenía una frente de puras líneas que lucía modestamente con un peinado original, en que el cabello de castaño claro y en ondas servía de marco sencillo a aquella blancura pálida en que hasta de día, como pensaba Bonifacio, parecía ver reflejos de la luna.
9: Bonifacio ve dos actos de La extranjera la noche del estreno y con supremo esfuerzo de la voluntad se arranca de las garras de la tentación y vuelve al lado de su esposa, de su Emma, que amarillenta y desencajada y toda la cabeza en greñas, da gritos a esa hora en su alcoba porque su esposo está acudiendo tarde, muy tarde, media hora después de la señalada, a darle unas friegas sin las cuales piensa ella que se muere en pocos minutos. Llega Bonis y da las friegas con gran ahínco, en silencio, oyendo resignado los gritos mezclados de improperios de su mujer y pensando en la frente y en la voz de la Gorghelli y en el final de La extranjera que estarán cantando en ese momento.
10: Al día siguiente, a las 12 de la mañana, había ensayo. Y allí estaba Bonifacio, más muerto que vivo, barruntando la escena que le preparaba de fijo su mujer a la vuelta. Se había escapado de casa y tenía que confesarse que el placer de estar allí era mayor, por lo mismo que era un acto de rebeldía su presencia en tal sitio.
9: Bonifacio entra en el palco al que están abonados. No hay otro espectador en todo el teatro. Ve al director de escena, al apuntador y a un hombre gordo y pequeño de panza extraordinaria, vestido con suma corrección, muy blanco, muy distinguido en sus modales. Es el señor Mocky, empresario y tenor primero y último de la compañía. El cuerpo de señoras está sentado en corro a la izquierda. Procura atraer hacia sí la atención de todos, el tenor, la tiple, el barítono, el bajo y la contralto, sonriendo discretamente cuando algún cantante le mira por casualidad. Mocky no tarda efectivamente en notar la presencia de Bonifacio y sus sonrisas, y al poco rato ya le consagra a él todos sus concetti.
10: Tanto se lo agradeció Bonifacio que al tiempo de levantarse para salir del palco, deliberó consigo mismo si debía saludar al tenor con una ligera inclinación de cabeza. Miró Mocky a Reyes, y Reyes, poniéndose muy colorado, sacudió su hermosa cabellera con movimientos de maniquí y se fue a su casa, impregnado del ideal.
9: Por la noche, Emma le echa del seno del hogar por algunas horas y Bonifacio vuelve al ensayo. Ya hay mucha más gente. Reyes se sienta en primera fila del palco y cuando Mocky mira hacia él, le saluda con el sombrero. El tenor no contesta, pero frente a la cáscara del apuntador hay una señora con capota de terciopelo, debajo de la cual asoman olas de cabello castaño claro y fino, que le dice a Mocky que alguien le ha saludado. Entonces Mocky se vuelve rápidamente y ve a Bonifacio y se deshacen cortesías. En el palco todos envidian aquello y más envidian la sonrisa con que la dama de la capota se ha atrevido a acompañar el saludo de Mocky.
10: Reyes encontró en sus ojos la mirada de la Gorghelli, que no era otra la dama, y muchas veces muchas, pensando después en aquel momento solemne de su vida, tuvo que confesarse que impresión más dulce, ni tan fuerte, no la había experimentado en toda su juventud, tan romántica por dentro.
9: De las sonrisas y los saludos pasan enseguida a las buenas palabras. Sin faltar a un solo ensayo y yendo también al teatro todas las noches de función en que puede robar algunas horas a sus quehaceres domésticos, Bonifacio llega a intimar con Mocky y la Gorghelli. Y la cordial amistad llega a tal punto que Mocky, después de tomar juntos café una tarde, le pide 800 reales. Pero lo hace con tal sencillez y desenfado que Bonifacio piensa que para ese hombre 40 duros son como para él un cigarrillo de papel. Bonifacio no tiene dinero, pero cree que si no se los da a Mocky, pensará de él que es un miserable. Colorado como un pimiento, le dice que por casualidad no lleva consigo aquella insignificante cantidad, pero que en un periquete corre a casa y vuelve con los cuartos. Pero una vez que entra en su casa, se da cuenta de que no es dueño ni de los pantalones que tiene puestos y no sabe dónde encontrar dinero.
10: En aquel momento, don Juan Nepomuceno se presentó en el despacho con un saquito de dinero entre las manos. Saludó a Reyes con solemnidad y se puso a contar pesos fuertes sobre la mesa. Se trataba de la renta de la comuña, una casería que entregaba limpios todos los años 4.000 reales. Reyes pensaba, esas columnas argentinas debía formarlas yo. Yo debía ser el administrador de los bienes de mi mujer. Una ola de dignidad retrospectiva

0: edad de Serafina Gorghegi. Bonifacio permanece entre bastidores durante la función. Sonríe siempre a Serafina cuando ella sale, como para darle ánimos, y ella parece agradecerle con los ojos. Y terminada la función, Bonifacio bate palmas entusiasmado y ella inclina la cabeza saludando. La noche del préstamo, la Gorghegi y su adorador se ven un momento a solas entre bastidores. Ella le coge la mano y, mirándole de una forma especial, se la aprieta con franca cordialidad, lo que produce tal emoción en Bonifacio que cae sentado sobre las tablas y todos creen que se le ha caído algo encima.
1: Un minuto después se vio sentado en el confidente de raso azul que había en el tocador de la tiple. Reyes se dejó compadecer, cuidar, mimar, podría decirse, y no tuvo valor para negar el accidente. ¿Cómo decir que se había caído al suelo de gusto? De amor, no derribado por aquella decoración de Montespeso.
0: Pasan 8 días sin que Mocky vuelva a pedir dinero a Reyes, pero la segunda vez le pide 5.000 reales para pagar a uno de la compañía. Bonifacio sabe que entre los intereses de la Gorghegi y los de su maestro hay una solidaridad misteriosa y que negarle ese dinero a él es negárselo a ella. Es impensable pedírselos a don Juan Nepomuceno, así que esta vez Bonis acude a un prestamista, don Benito el Mayor, que no es muy tirano en materia de réditos y plazos, y su discreción y sigilo son proverbiales en la provincia. Le pide 6.000 reales, entrega 5.000 a Mocky y se guarda los 1.000 restantes. Aquella noche, a las 12:30, a la luz de la luna, en mitad de la plaza del teatro, Bonifacio, Mocky y Serafina hablan con el tono de las confidencias misteriosas, íntimas e interesantes.
1: Aquello era felicidad. Él, un pobre provinciano, escribiente, un trapo de fregar en casa de su mujer, el último ciudadano del pueblo más atrasado del mundo, estaba allí a las altas horas de la noche, hablando en el seno de la mayor intimidad de las grandes emociones de la vida artística, con dos estrellas de la escena, con dos personas que acababan de recibir sendas ovaciones en las tablas. Y ella, la diva, le amaba. Sí, se lo había dado a entender de 1000 modos. Y él, el tenor, le admiraba y le juraba eterno agradecimiento.
0: Luego, Mocky les deja solos y Serafina y Bonifacio echan a andar. A los 3 pasos, en la sombra de una torre, ella se coge del brazo de su amigo sin decir palabra. Él se deja agarrar y luego no puede evitar hablarle. Le dice que todo eso es respeto, es amor, que él está casado y que no quiere ofenderla, pero que está loco por ella, que es muy desgraciado, que nadie le ha querido nunca.
1: Ay, si usted viera lo que yo tengo aquí dentro. Yo había oído hablar de pasiones. Esto es una pasión, cosa terrible. ¿Qué será de mí en marchándose usted? Pero no importa. La pasión me asusta, me aterra, pero con todo, no hubiera querido morirme sin sentir esto. Suceda después lo que quiera. Ay, Serafina de mi alma, quiérame usted, por Dios, porque estoy muy solo y muy despreciado en el mundo y me muero por usted.
0: Las lágrimas y los sollozos le ahogan. La Gorghegi mira a su alrededor, se asegura de que no hay testigos, le brillan los ojos con el fuego de una lujuria espiritual y, cogiendo entre sus manos finas y muy blancas la cabeza hermosa de Bonifacio, le hace apoyar la frente sobre el propio seno, contra el que aprieta con vehemencia al pobre enamorado. Después le busca los labios con los suyos, temblorosos. Bonifacio cae redondo entre convulsiones.
1: Cuando volvió en sí, se encontró tendido en un banco de madera. A su lado había 3 sombras, 3 fantasmas. Y del vientre de uno de ellos brotaba la luz de un sol que le cegaba con sus llamaradas rojizas. El sol era la linterna del sereno. Las 2 sombras restantes, la Gorghegi y Mocky, que rociaban el rostro de su amigo con agua del pilón de la fuente vecina.
0: A la mañana siguiente, a las 8, despiertan a Bonifacio diciéndole que desea verle un señor sacerdote. Y como si fuera obra de la providencia, el cura le trae a Bonifacio una bolsa con 7.000 reales. La historia es complicada y Bonifacio no llega a entenderla del todo bien. Parece que el padre de Emma pagó esos 7.000 reales a alguien, seguramente por un embarazo, y ese alguien, en realidad, le engañó. Antes de morir, arrepentido, le entregó el dinero al cura y le contó la historia en secreto de confesión. Es por eso que el cura solo puede contárselo a medias. Pero el caso es que Bonifacio decide quedarse con el dinero y lo

0: primero que hace es ir al prestamista a devolver lo que le pidió. Pero la sorpresa que se lleva es que el prestamista, a pesar de su fama de discreto, ha hablado con don Juan Nepomuceno, que le ha devuelto el dinero sin rechistar.
1: 8 días después, Bonis no se conocía a sí mismo y se alegraba. Es más, ni pensaba en conocerse. Serafina era suya y él, por supuesto, era de Serafina, hasta donde podía serlo aquel mísero esclavo de su mujer. Caricias como las de la italiana inglesa. Reyes ni las había soñado. Nunca creí que el placer físico pudiera llegar tan allá, se decía saboreando a solas, rumiando las delicias inauditas de aquellos amores de artista.
0: Bonifacio se da cuenta de que la parte animal, la bestia, el bruto, está en él mucho más desarrollado de lo que ha creído. Aunque el alma, el espíritu puro, vela, y Serafina es la primera en mantener aquel fuego sagrado de la poesía. Besos con música. El que no sabe lo que es eso, no sabe lo que es bueno. Lo cierto es que la Gorghetti, corrompida en muy temprana juventud por Mocky, su maestro y protector, se venga de su tirano arrojándose al desenfreno en los amores temporeros que su infame corruptor favorece y explota. Aunque es verdad que cuando su cuerpo, bien torneado, suave y palpitante, cae en los brazos de Bonifacio, ya está un poco cansada de aquella campaña terrible de su venganza.
1: Él estaba pasmado, además de vivir en perpetua embriaguez, casi en alucinación constante. Creía sentir aquellas caricias sin nombre. Él a lo menos no sabía cómo llamarlas. A todas horas, en todas partes, se le figuraba estar bañándose todo el día en los besos de Serafina. La veía, la oía, la olía. La palpaba en todas partes, hasta en el cuarto de Emma, entre las medicinas y malolientes intimidades de la esposa enferma y poco limpia.
0: Emma, cada día más aprensiva y más irascible, exigente y caprichosa, ha llegado a complicar el tratamiento de sus enfermedades reales e imaginarias hasta el punto de que Bonifacio tiene que recurrir a un libro de memorias en el que apunta las medicinas, cantidades de las tomas y horas de administrarlas. Pero poco a poco, Emma se va reponiendo. Y hasta llega a darse cuenta de que el servilismo de Bonis es raro. Le parece más tonto que de costumbre y al mismo tiempo en su cara ve una expresión que no ha visto nunca. Y es que Bonifacio asume que no le importa ser en su casa esclavo y oler a botica, porque en otra parte es dueño del más hermoso imperio y le aguarda un lecho de rosas y de aromas que enloquecen. Lo único que le sigue preocupando a Bonifacio es don Juan Nepomuceno, y eso que el administrador no ha dicho ni una palabra después de haber descubierto y pagado el préstamo.
1: En el café de la Oliva se dispuso cierta noche una cena para 12 personas, en el comedor de arriba. El único profano a quien se invitó fue Bonifacio. Él, lleno de orgullo artístico, pero recordando que la hora señalada para la tal cena era de las que su esposa le tenía embargadas para las últimas friegas, ofreció ir a los postres y al café, reservándose el cuidado de echar a correr a su tiempo debido. No sabía que a lo que él iba era a pagar.
0: Llega cuando los músicos y cantantes saborean el ponche a la romana que Mocky ha incluido en la lista de la cena. Es recibido con una aclamación. Se sienta al lado de Serafina, que está ya muy colorada y de los ojos le saltan chispas. En cuanto tiene junto a sí a Bonis, le planta un pie encima sin zapato. Todos están ya bastante borrachos. Ella se las arregla para que sus cuerpos estén en contacto. Invitan a beber a Bonis sin cesar y poco después él está más borracho de lo que ha estado nunca. Hace un brindis delirante donde se ofrece a pagarlo todo y agradece a los artistas que le acojan, a él que nadie le hace caso en ese pueblo, y llega a las lágrimas. Serafina le da las gracias y Mocky, que también está llorando, le abraza y sus lágrimas, mezcladas con los polvos de arroz que no ha limpiado bien aquella noche, caen sobre las mejillas de Bonifacio.
1: Mas de repente da un brinco, lívido y con el brazo en tensión. Señala con el índice a la esfera del reloj que tiene enfrente. ¡La hora! Grita, aterrado, y procura separarse de la mesa y echar a correr. ¡La hora de...! Bonis miró a Serafina con ojos que imploraban compasión y ser adivinados. Serafina comprendió. Sabía algo, aunque no lo más humillante, de aquella esclavitud doméstica.
0: Bonifacio llega a casa, abre con su llavín, enciende una luz, sube de puntillas y entra en las habitaciones de su mujer. Parece que Emma está dormida. Bonis se queda allá, sin hacer ruido, y pasan hasta 5 minutos. De repente, Emma abre los ojos desmesuradamente y con una tranquilidad fría y perezosa le dice que huele a polvos de arroz. y con gran sorpresa del marido, un brazo que sale de entre la ropa del lecho no se alarga en ademán agresivo, sino que suavemente rodea la cabeza de Bonis y la oprime sin ira. Emma entonces olfatea muy de cerca sobre el cuello de su marido, que al intentar retroceder siente sobre la nuca el peso de dos brazos que le aprietan con tal especie de ahínco que no puede confundirse con la violencia ni el dolo malo, y acaba de entender con gran sorpresa de qué se trata, cuando oye un gemido ronco y mimoso de voluptuosidad soñolienta, imperativa en medio del abandono.
1: Un rayo que hubiera caído a sus pies y de repente se hubiese convertido en lluvia de flores. No hubiera causado mayor sorpresa al amante de Serafina que la actitud de su mujer soñolienta y caprichosa. Pero sin andarse en averiguaciones de causas próximas o remotas, echó sus cuentas Bonifacio y se dijo en el fuero interno, sin pararse a examinar la exactitud de la frase, lo echaremos todo a barato. Y a la invitación de su hembra, hecha por señas infalibles que levantaban en el alma nubes melancólicas de recuerdos que se deslizaban delante de una luna de miel muy hundida en el firmamento oscuro, contestó con otras señas que fueron estimadas en lo que valían.
0: No siente ni mucho menos repugnancia al cumplir aquella noche sus más rudimentarios deberes de esposo. Y a esa sorpresa le suceden pronto otras que le enseñan que las apariencias engañan y que su mujer no está tan en las últimas como ella dice, mientras se entrega a los arrebatos del amor físico con frases, gritos ahogados, actitudes y novedades íntimas del placer que Emma recibe con tibias protestas y acaba por saborear con delicia y por aprender con la infalibilidad del instinto pecaminoso. A las 10 de la mañana despierta Emma a su marido porque va a venir la doncella y no quiere que se entere de que el matrimonio ha dormido de aquella manera.
1: Emma, el renacimiento de su carne lo guardaba como un secreto. Era una hipócrita de la salud. Seguía fingiendo achaques corporales como si fuese virtud el tenerlos. Eufemia, su doncella, era confidente parcial de sus engaños, como una trampa que hiciera todos los suyos. Emma saboreaba solas con su criada los pormenores de aquel fingimiento.
0: Emma piensa que la vida todavía guarda para ella un porvenir sustancioso. Cae en la cuenta de que quiere divertirse de mil maneras desconocidas. Una noche, en que dormita Eufemia en el gabinete de su ama, dando cabezadas contra la pared, Emma la llama para decirle que van a salir. Son las 10 de la noche y Emma le pide a Eufemia un vestido suyo de percal y un mantón y un pañuelo. Y las dos, vestidas de artesanas, se van al teatro, a la Cazuela. Y pocos días después, consulta Emma a algunos médicos que le dicen que lo que ella tiene que hacer es salir mucho, frecuentar los paseos, las romerías y hasta las funciones de teatro.
1: Dicho y hecho. Hubo una revolución en aquella casa. Todos los Valcárcel de la provincia, hasta los del más lejano rincón de la montaña, supieron que por prescripción facultativa, Emma había cambiado de vida.
0: Se vuelve a encargar ropa a la modista. Se le hace ropa nueva a Bonis, ya que es el marido quien la tiene que acompañar en los paseos y actividades. Y es Serafina quien más nota el cambio, porque el tiempo libre empieza a escasear y hay que disimular en paseos y demás sitios públicos donde, desde lejos, se ven los amantes en presencia de la esposa. Una tarde, después de comer a la francesa, gran novedad en el pueblo, Emma separa un poco la silla de la mesa, estira una pierna, enseña el pie, primorosamente calzado, y le dice a Bonis que se ha comprado los mismos botines que la Gorghelli, que si no los reconoce. Que le ha dicho el zapatero que él estaba en la tienda cuando se las compró. Bonifacio lo niega, pero Emma no parece ni siquiera ofendida. De hecho, le dice que esa tarde le espera una sorpresa, y poco después aparece vestida con un magnífico traje, la cara llena de polvos de arroz, y le muestra unas entradas para el teatro.
1: Llegaron al teatro, y la entrada de Emma en su palco produjo mucho más efecto del que ella pudo haberse figurado. Es más, ella no había pensado en esto. No iba allí a lucirse, aunque después le supo a mieles. Y añadió una corrupción más a su espíritu. El placer de despertar la envidia por su ropa de las damas menos majas. Ella iba dispuesta a gozar mucho, pero no era del público precisamente de quien esperaba estas emociones fuertes a que se preparaba. Su propósito iba a dar al escenario y estaba complicado con los asuntos domésticos.
0: Cuando sale a escena la Gorghelli, lo único que pregunta a Emma es si llevará puestos los botines. Y ahoga un grito cuando le ve un pie y las botas son idénticas a las que se ha comprado ella por la tarde. Y le pregunta a su marido por qué ha negado que estaba en la zapatería y si creía que ella iba a celarse. Y luego, ante el asombro de Bonis, le pregunta si sabe si tiene querido esa doña Serafina. Y dice que si lo tiene, habrá pagado él las botas. Pero sin embargo, no insiste. A lo mejor porque está clavando los gemelos en un personaje que acaba de entrar en escena, el barítono Minghetti, que se pone a revisar con gran descaro los palcos donde lucen su belleza las señoras más encopetadas.
1: Llegó su mirada al palco de Emma, que sintió los ojos azules y dulcísimos de Minghetti, metérsele por los tubos de los gemelos y sonreírle a ella como si la conociera de toda la vida y hubiera algo entre ellos. Emma, sin pensarlo, sonrió también. Y el barítono, que tenía mirada de águila, notó la sonrisa y sonrió a su vez, no ya con los ojos, sino con toda la cara.
0: Terminada la ópera, cuando Bonis va a pedir permiso a su mujer para retirarse a su cuarto, a Emma se le ocurre hacer uso de lo que en las relaciones de aquel matrimonio puede llamarse la regia prerrogativa. Bonis se despoja de su terno inglés y se vuelve sonriente hacia Emma, que se lame los labios secos, echa chispas por los ojos y, seria y callada, mira el cuello robusto y de color de leche de su marido. Bonis se deja caer de rodillas ante ella, se le abraza a las piernas y le dice palabras de lascivia en jerga amorosa que ha aprendido en su trato con la Gorghelli. Emma se va doblando hasta quedar con la boca al nivel de la boca de Bonis, le agarra las barbas, le echa hacia atrás la cabeza y le pide que le jure que no se la está pegando.
1: Te lo juro, mina de mi alma, rica mía, mi mina. Te lo juro y te lo rejuro. Mírame a los ojos. Así, a los ojos de adentro, a los de más adentro del alma. Te juro, te juro que te adoro. Con eso que ves aquí tan abajo, tan abajo.
2: Si Emma Bovary acaba teniendo un amante, como lo tenían las protagonistas de las novelas de folletín que solía leer, todo indica que Bonis se enamora de la Minghetti porque de joven se aficionó a la ópera. Lectura y amante es uno de los ejes binarios de su único hijo, que está en busca de una síntesis imposible, porque esos ejes están basados en premisas falsas, que además no buscan la fusión, sino su eliminación, que es lo que finalmente ocurre en su único hijo. Se elimina al amante y el hijo, religión del hogar, lo sustituye, lo que es una patraña, un autoengaño. El narrador de su único hijo presenta a Bonis como una confusa mezcolanza de prosa y poesía.
0: Serafina Gorghelli se aloja en la fonda del Café de la Oliva. Moki y su protegida han mudado de posada porque en el hotel principal les han llegado a perder el respeto por las intermitencias en el pago del pupilaje. La compañía de ópera seria acaba de disolverse por motivos económicos e incompatibilidad de caracteres y Moki, Serafina y Minghetti se han quedado en la ciudad. Aunque Minghetti permanece en el hotel principal por un privilegio misterioso. Aquella tarde, Bonifacio vela el sueño de Serafina. Es él quien les ha buscado y ajustado el nuevo albergue. Cuando se despierta, la Gorghelli, entre caricias, le pide a Bonifacio que apadrine una idea que ha tenido. Un concierto a beneficio de los cantantes, restos del naufragio de la compañía, y aprovecharlo para reanimar el instinto filarmónico de los vecinos.
1: Bonifacio propuso el proyecto de los cómicos a la Junta del Casino, que formaba como una sociedad agregada a la empresa del Café de la Oliva. La Junta Directiva, que tenía la conciencia de sus deberes, prometió estudiar la cuestión. Hubo deliberaciones repetidas, se votó y por una exigua mayoría se aprobó el proyecto del concierto, que terminaría en baile, pero sin ambigú.
0: Bonifacio oculta a su mujer que anda en aquellos tratos, que es el alma de la proyectada fiesta, pero Emma se entera de lo del concierto y de que su Bonis es el organizador. Un día le dice que lo sabe y que le parece muy bien y que cuente con ella si necesita algo. Bonifacio mira a su mujer con los ojos fijos, combatido por dos opuestas corrientes. Un instinto ciego le dice que no se fíe y por otro lado piensa que tiene el cielo abierto. Así que confiesa lo que cree oportuno confesar. Hasta a don Juan Nepomuceno le parece bien. La noche del concierto se abren los salones del casino y lo mejor de la población acude a tomar sorbetes y a contemplar de cerca y vestidos en traje de sociedad a los cantantes ilustres que tantas veces ha aplaudido viéndolos en las tablas.
1: Emma entró en el salón después de ejecutado el primer número del programa. Atrajo la atención por dos cosas: por su vestido carísimo y llamativo y por venir colgada del brazo del alemán, del ingeniero Körner, un hombre gordo, alto, encarnado, de ojos de niño llorón, azules, claros, muy hundidos.
0: Körner habla español como si se estuviera inventando una lengua. Es un hombre capaz de llevar una fábrica en la punta de cada dedo. Sabe de todo. Desprecia a los españoles disimulándolo. Idolatra a su hija Marta y viene a hacerse rico. Marta Körner es una rubia de 28 años muy fresca. Körner llegó de Sajonia para dirigir una fábrica. Pronto se dio cuenta de que en casa de los Valcárcel había dinero y que la clave estaba en Nepomuceno. Además, la primera vez que Nepomuceno vio a Marta, se quedó prendado de sus carnes y atendió mejor al padre, que le mostraba ciertos planos y un presupuesto de una fábrica de productos químicos. Tardó poco tiempo el alemán en comprender el efecto que había producido su hija en el árbitro de las rentas de Emma, y de una a otra conferencia acerca de la proyectada fábrica de productos químicos le fue metiendo en casa. El alemán y el español quedan en que no falta más que dinero para que el proyecto colosal se ponga en marcha.
1: A medias palabras y hasta por señas, comprendieron los Körner la conveniencia de tratar, y tratar con la mayor amabilidad posible, a Emma Valcárcel. No fue ardua empresa la del tío, que se propuso conseguir estas relaciones justamente en la época en que Emma decretó echarse al mundo y gozar de su riqueza mermada y de cuanto estuviese en sus manos, sin límites ni remordimientos.
0: La atención general del salón se vuelve hacia la hermosura de Serafina, que con la mirada humilde, exhalando modestia, llega vestida de negro, con una gran cola, enseñando los blanquísimos hombros y las primorosas curvas del seno. Sube a la tarima donde la espera Minghetti al piano. Emma no ha visto nunca tan de cerca a la Gorghegi, en la que piensa tanto últimamente. La admira, como la tiene por una perdida de la alta escuela, y eso mismo la atrae, a pesar de ciertos asomos de envidia con que va mezclada la admiración. Viéndola tan cerca, la desnuda más todavía, y le mide el cuerpo, y la escudriña el alma. Piensa en lo que habrá gozado esa mujer. Entonces, se acuerda de las cosas que le dice Bonis ahora en la cama.
1: ¿Sería Bonis uno de tantos? ¿Sería verdad lo que había llegado a sus oídos y lo que ella había sacado por conjeturas? Parece imposible. Siendo Bonis tan majadero y no disponiendo de un cuarto, ¿cómo le habría querido, ni siquiera por broma, aquella señorona, quiere decirse, aquella pájara tan señorona que parecía una reina? Y sin embargo, podía ser. Había indicios y cosa rara. Ella no sentía celos, sentía un orgullo raro, pero muy grande.
0: Porque en Madrid, en París y en Berlín, las grandes señoras saben que sus maridos respectivos tienen queridas y no les tiran los platos a la cabeza por eso. Lo que hacen es tener ellas queridos también. Emma tiene en mente vengarse de Nepomuceno porque intuye que es un ladrón, y de su marido también, pero será poco a poco y a su manera y a su gusto, dándoles el gran chasco. Serafina, por disposición de Moki, canta una plegaria a la Virgen. Está muy hermosa, con aquel aire de modestia y de piedad recatada. Cuando termina, Körner se pone en pie a aplaudir. Marta aplaude también. Emma acaba también por hacerlo, y la Gorghegi no tarda en fijar la atención en aquellas dos señoras que tiene tan cerca y que, por excepción, unen sus aplausos a los del sexo fuerte.
1: Marta estrechó la mano de la cantante, y esta, con una audacia y una gentileza que pasmaron a Bonis, oprimió con fuerza y efusión los dedos flacos de Emma. Bonifacio, al ver unidas por las manos a su mujer y a su querida, volvió a pensar en los milagros del diablo.
0: Emma está radiante. Serafina la ha deslumbrado. Emma querría adivinar, olfateando, tocando, viendo, oyendo de cerca la historia íntima de los placeres y aventuras de la mujer galante y artista. De repente, las ideas de orden, de moral casera ordinaria, le parecen ridículas. Tras otra actuación, Emma y Serafina hablan algunos minutos a solas entre las colgaduras de un balcón, sonriéndose, como acariciándose con ojos y sonrisas. Termina el concierto a la una de la madrugada, y como es costumbre en el pueblo, en vez de disolverse la reunión, se ponen a bailar los jóvenes con el mayor ahínco. Emma no piensa en retirarse mientras quede allí alma viva. Mientras, Marta Körner ya solo se dedica a su Juan Nepomuceno con sus grandes patillas. Emma, siguiendo el ejemplo de algunas otras casadas que bailan también, acepta unos lanceros a que la invita el presidente del casino, y poco después baila con Minghetti una polca íntima, género de desfachatez tolerada, que empieza entonces a hacer furor y no pocos estragos morales.
1: La polca íntima de Minghetti fue para ella una revelación. El barítono, que no había perdido la pista a la afición que le había demostrado aquella señora, en paseo, en misa, en la calle, por medio de miradas incendiarias. Aquella noche acabó de comprenderlo todo y formó un plan de seducción que le convenía desde muchos puntos de vista. Aceptada la polca, ya sabía él lo que le tocaba hacer.
0: Medio en serio, medio en broma, se declara a Emma mientras dan vueltas por el salón y ella, muerta de risa, muy contenta, nada escandalizada, le llama loco y se deja apretar como si no lo sintiera, como si su honra estuviese por encima de toda sospecha. Minghetti se convierte en el maestro de piano de Emma, pero las lecciones se convierten a su vez en un pretexto para que el profesor cante romanzas, acompañándose él mismo mientras la discípula, sentada junto a él, le admira. Pero llega el día en que Serafina Gorghetti se va. Y es que pensar en tener compañía de ópera más tiempo es absurdo. Todos los expedientes inventados para retener en el pueblo a Mocchi y su discípula están agotados. Eso sí, Minghetti se queda. Emma tiene una encerrona con su tío, que ha sido nombrado vicepresidente de la Academia de Bellas Artes, y deciden que Minghetti continúe en el pueblo en calidad de director de la sección de música. Serafina deja con pena el pueblo en el que ha llegado casi a olvidar que era una actriz y una aventurera para creerse una dama honrada que tenía buenas relaciones con la mejor sociedad de una capital de provincia y un amante fiel, dulce, manso y guapo. A Bonis le ha llegado a querer, de verdad.
1: En la noche en que al arrancar la diligencia de Galicia, Bonis, subiéndose de un brinco al estribo de la berlina, pudo, a hurtadillas, dar el último beso a Gorghetti. Sintió que su pasión no había sido una mentira artística, porque con aquel beso se despedía de un género de delicias intensas, inefables, que no podrían volver. Con aquel beso se despedía del último vestigio de la juventud.
0: Esa misma noche, Bonifacio escucha una conversación entre Nepomuceno y Marta en la que descubre que se van a casar en un mes y el administrador le dice a su novia que los Valcárcel están arruinados. Pero antes de que Bonis pueda reaccionar, le sorprende al llegar a casa que Emma se encuentra mal. Ha tenido un síncope. Llegan los médicos. Nadie parece querer decirle qué ocurre hasta que el médico le anuncia que su mujer está embarazada. Y ella se lo ha tomado fatal. No hay nada que Bonis desee más que un hijo. Se lanza a estrechar en sus brazos la cabeza de su esposa, pero Emma le recibe con los puños y rechazándole con fuerza. Parece estar en pánico, jura y perjura que está dispuesta a no parir, que aquello es una sentencia de muerte disfrazada, que a buena hora mangas verdes. Bonis se encierra en su alcoba ya que su mujer rechaza enérgicamente las expansiones de su marido.
1: Ahora a meditar, a soñar, noche solemne. Había coincidencias providenciales. Admirable la coincidencia de anunciarse la venida del hijo la misma noche en que se marchaba la pasión. Aquí no queda más que el padre de familia. Aquí, en este corazón, ya no hay sitio más que para el amor del hijo.
0: Emma defiende los primeros días su esperanza de que el médico se haya equivocado, pero al final termina asumiendo su embarazo. Con Minghetti jamás habla de lo que se le viene encima. El barítono parece contrariado, eso sí. Luego, Emma se empeña en que debe darse baños de mar.
1: Los de allá, como llamaban a Mocchi y a la Gorghetti, todos los de la alegre compañía, escribieron preguntando con gran interés por la salud de Emma. Minghetti era el encargado de aquella correspondencia por parte de los de acá. A la Coruña iban pocas cartas, pero de la Coruña venían con abundancia. Los ausentes sentían nostalgia de la vida bona que habían dejado. Serafina era la que más abusaba de la escritura.
0: Si Bonis había consentido en continuar sus relaciones por escrito, se ha opuesto totalmente a que la cómica le escriba a él directamente. La Gorghetti se tiene que resignar y se contenta con escribir no solo a Minghetti en su nombre y el de Mocchi, sino a Emma, lo que provoca que Bonifacio deje de escribir a Serafina. Emma se preocupa por Serafina y hasta pregunta cómo se la podría proteger. Hasta que un día Bonis recibe una carta de la Gorghetti llena de reproches. Le dice que aquel tiempo pasado en el pueblo la ha transformado, que ya no puede lanzarse a la vida alegre, que ha podido tener amantes ricos y no ha querido, y le anuncia que va a ir a verle, que para ella, él es su marido.
1: Serafina llegó. Se presentó en el caserón de los Valcárcel. Fue bien recibida por Emma, por Nepo, por Sebastián, por Marta, por todos. Y Bonis no tuvo valor para mostrarse esquivo. Lo que no hizo fue oficiar de amante, ni Serafina mostró deseos de reanudar las relaciones por lo pronto. La cantante dijo que venía a esperar a Mocchi, que le había ofrecido volver a su lado para llevarla contratada a América. No pidió nada a nadie. vivía modestamente en su antiguo cuarto de la Oliva.
0: Pero al final no tiene dinero ni para pagar esa pensión. Le pide dinero a Bonis, pero todo se detiene porque llega el momento del parto. Horrorizada, con cara de condenado al infierno, Emma se retuerce agarrada con uñas de hierro a los hombros y al cuello de Minghetti, que no ha tenido tiempo para levantarse de la banqueta del piano. Al presentarse Bonis, Emma suelta el cuello de Minghetti, que da un brinco separándose de Emma, que se agarra con más ansia, con más confianza, al robusto cuello y al pecho de su marido. Poco después se presenta Marta muy contrariada, porque aquello puede retrasar algunos días su próximo enlace. Y al final llegan los médicos. Como Bonis no sabe qué hacer, se va a su habitación y se mete en la cama. Pero no hace más que dar vueltas y de repente oye como un silencio y sale corriendo hacia la habitación de Emma. Bonifacio oye el quejido sibilítico de un recién nacido.
1: ¡Un niño! ¡Tiene usted un niño, señor! Gritaba Eufemia, que entraba como un torbellino y llegaba hasta tocar al pasmado Bonis sin reparar en que estaba el señorito en camisa en mitad de la alcoba. Tropezando con paredes y puertas y muebles y personas, llegó al pie del lecho de su esposa. En el regazo de doña Celestina vio una masa moratada que hacía movimientos de rana. Algo como un animal troglodítico que se había sorprendido en su madriguera y a la fuerza sacado a la luz y a los peligros de la vida.
0: La conciencia le dice a Bonis que ya no volverá a ser infeliz del todo. El mundo adquiere de repente a sus ojos un sentido sólido, positivo. La vida se hace más seria, sería de una manera nueva. Emma decide que se va a llamar Antonio, sin consultar a su marido, claro. Durante todo el primer día está sentimental, excitada. Bonis cree por un momento que la maternidad va a transformarla, pero a la mañana siguiente Emma despierta con bastante calentura y nada tierna. Bonifacio siente que ahora que es padre tiene que tomar el control de ciertas cosas y decide pedirle explicaciones a Nepomuceno sobre la posible quiebra. El administrador comenta que en Cabruñana, por ejemplo, el concejo de la Marina, donde los Barcárcel tienen algunas caserías, cierto mayordomo de segundo orden hace mangas y capirotes de las rentas de Emma. Bonifacio empieza a pedir explicaciones. Nepomuceno se ofende y en una de esas le habla de un anónimo que ha recibido diciéndole que Bonifacio recibió 2.000 duros de una restitución hecha bajo secreto de confesión. Discuten y Bonifacio le dice que va a ir él personalmente a Cabruñana a ver qué pasa allí y empieza a pedirle cuentas de lo de las fábricas. Y Nepomuceno, acompañado de Körner, empieza a enseñarle libros, cifras y normas que Bonis no entiende ni de lejos.
1: Después de 2 horas de aturdimiento, de verdadera agonía, solo tuvo valor para tomar la puerta, seguido de los 2 monstruos, que continuaban explicándole, por A más B, la ruina de los Valcárcel en la fábrica, la ruina de Antonio Reyes, de su único hijo.
0: Bonifacio se marcha a Cabruñana y no consigue más que se rían de él. Y al final, de allí, solo se trae a 2 nodrizas para su hijo, del mismo pueblo de donde proviene su familia. Pero Emma, cuando se entera de que su marido se ha marchado, estando ella como está, decide que hay que bautizar al niño inmediatamente. La Valcárcel aprueba el concurso de nodrizas ideado por su marido, que no comprende por qué los demás se ríen a carcajadas de él. El batisterio de la iglesia parroquial está cubierto de colgaduras de raso. Bonis camina solo detrás del niño. Al atravesar el umbral de la iglesia y detenerse ante la puerta, una emoción religiosa le domina hasta hacerle olvidar a todos aquellos miserables que le rodean. Solo ve a Dios y a su hijo. Antonio Diego Sebastián es bautizado y empieza a sonar el órgano. Es Minghetti el que lo toca. Bonifacio se separa del grupo y por el templo adelante se dirige a la sacristía, pero ve en una capilla lateral sumida en la sombra a una mujer sentada sobre la tarima con la cabeza apoyada en el altar. Es Serafina. Bonis le pregunta qué hace allí y le cuenta que él va a inscribir a su hijo. Serafina se pone en pie, sonríe de un modo que asusta a Bonis con un gesto de crueldad y de malicia y le dice, con que tu hijo.
1: ¿Qué tienes, Serafina? La Gorghelli cayó un momento porque la ahogaba la emoción. Ira, pena, vergüenza. 2 lágrimas que debían de saber a vinagre se le asomaron a los ojos.
0: Le cuenta que está sola, que no hace más que recibir humillaciones del dueño de la pensión, al que no paga y que le propone ser su amante. Que está sola y que él ni contesta sus cartas. Que fue él quien la enseñó a querer paz, a soñar. Y le pide que no la abandone. Le dice que ella le quiere todavía, y más que antes, mucho más. Que debe estar enferma, que ha perdido la voz, que está asustada. Bonis solo piensa que la iglesia no es el lugar adecuado para hablar de eso. Antes de contestar, mira hacia atrás, hacia el batisterio, para ver si alguien ha reparado en su encuentro con la cantante, pero la comitiva del bautizo ha desaparecido, sin él. Bonis está dispuesto a no abdicar de su dignidad de padre de familia sin mancha, pero la voz le sale temblona, balbuciente y débil.
1: Serafina, yo a ti te debo toda la verdad. Yo, en adelante, quiero vivir para mi hijo. Nuestros amores eran ilícitos. Debo a Dios un gran bien, una gracia, el tener un hijo. Ofrecí el sacrificio de mis pasiones por la felicidad de Antonio. Además, estoy arruinado. En el terreno de los intereses materiales, haré por ti lo que pueda, pero estoy arruinado.
0: El rostro de Serafina vuelve a asustarle. Aquella mujer le parece de repente una culebra. La ve mirarle con ojos de acero, con miradas puntiagudas. La ve arrugar las comisuras de la boca, pasar por los labios rojos la punta finísima de una lengua jugosa y muy aguda. La Gorghegi le dice que siempre ha sido un imbécil, que su hijo no es suyo. Bonis se apoya en el altar de la capilla oscura para no caerse. Como él no habla, Serafina continúa. Le dice que todo el mundo lo sabe. Extiende un brazo y señala a lo alto hacia el coro. Y le dice que su hijo es del organista, de Minghetti. Bonis se separa del altar, se afirma bien sobre los pies. Sonríe como sonríe San Sebastián allí cerca, acribillado de flechas.
1: Serafina, te lo perdono. Porque a ti debo perdonártelo todo. Mi hijo es mi hijo. Eso que tú no tienes y buscas lo tengo yo. Tengo fe en mi hijo. Sin esa fe no podría vivir. Estoy seguro, Serafina. Mi hijo es mi hijo. Oh, sí. Dios mío. Es mi hijo. Pero, como puñalada, es buena. Si me lo dijera otro, ni lo creería ni lo sentiría. Me lo has dicho tú, y tampoco lo creo. Yo no he tenido tiempo de explicarte lo que ahora pasa por mí, lo que es esto de ser padre. Te perdono, pero me has hecho mucho daño. Cuando mañana te arrepientas de tus palabras, acuérdate de esto que te digo. Bonifacio Reyes cree firmemente que Antonio Reyes y Valcárcel es hijo suyo. Es su único hijo, ¿lo entiendes? ¡Su único hijo!
0: Y así les hemos contado Su único hijo, de Leopoldo Alas Clarín. Hemos seguido la edición de la editorial Castalia, con introducción de Francisco Caudet, de la que hemos citado varios fragmentos. Gracias por estar ahí y gracias por leer Un libro, una hora, en la cadena SER.
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0: He ido a hablar con un pistacho. Por o sea, favor. En el día del pistacho creo que es importante darle voz a este superalimento a ver qué se cuentan.
1: Por favor.
0: Los pistachos. Hola, ¿qué tal? Soy un pistacho. Quería aprovechar que ahora no se está hablando de nada importante para romper una cáscara a favor de los pistachos. La perra que os ha entrado todo con los pistachos. Que le echáis pistachos a todo. Es que mi abuelo acabó en el relleno de un donete. A todos le echan pistachos. A todo. ¿Qué pintamos nosotros en una cheesecake? Si lleva cheese la cake y no pistache. Encima se sigue llamando cheesecake. Y todo para acabar en un yogur o en un pesto. Pesto de pistacho. Me cago en los penes rigate y en Giovanni Rana. Me cago. ¿Tú no estabas con la ricota, Giovanni? Pues déjanos tranquilos.
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0: Son las 4, las 3 en Canarias. El Gobierno ha confirmado que varias ministras comparecerán en el Congreso tras la petición del Partido Popular. Javier Díaz, buenos días.
1: Buenos días. Será la ministra de Inclusión, Seguridad Social y Migraciones, Elma Sáez, el 28 de agosto, la ministra de Juventud e Infancia, Sira Rego, ese mismo día, y la ministra de Sanidad, Mónica García, el 27 de agosto. Las tres comparecerán en el Congreso después de que lo pidiera el Partido Popular para dar explicaciones sobre la gestión de la crisis migratoria en Ceuta. John Gimeno, buenos días.
2: ¿Qué tal? Buenos días. Sí, según ha podido saber la SER, las ministras Elma Sáez, de Migraciones, Mónica García, de Sanidad, y Sira Rego, de Juventud, registraban este lunes por la tarde sus peticiones de comparecencia a petición propia en las comisiones de sus ramos, horas después de que las exigiera el PP. Lo hacía la vicesecretaria Cuca Gamarra.
3: El Partido Popular sí la llama, porque es absolutamente, como les decía, vergonzoso la falta de respuestas.
2: El Partido Popular, que está desplegando una ofensiva parlamentaria, ha registrado en el Congreso una iniciativa para exigirle al Gobierno un mando único en Ceuta y la expulsión de todos los migrantes, también los menores. Ofensiva que también consiste en pedir estas comparecencias en Congreso y Senado, donde este lunes los populares denunciaban la ausencia del ministro José Manuel Álvarez.
4: Podrá dejar vacía la silla, como está haciendo en esta sesión. Lo que no puede dejar sin respuesta son las preguntas. Si se pudo evitar el 15 de agosto, ¿por qué no se evitó el 30 de julio?
2: Fuentes del PP aseguran que volverán a citar al ministro de Exteriores y mantienen para hoy la comparecencia de la titular de Defensa, Margarita Robles, que ya anunció que no va a ir. Comparecerán en el Congreso la semana que viene, igual que Elma Sáiz, Mónica García, Sira Rego y los ministros de Interior, Fernando Grande Marlaska, y de Presidencia, Félix Bolaños.
1: Y del exterior, el primer ministro israelí, Benjamín Netanyahu, ha anunciado que su gobierno ha acordado con la Junta de Paz la creación de un grupo de trabajo para el desarme de Hamás en Gaza, esto después de una reunión entre Netanyahu y el enviado especial de Trump en Israel. En paralelo habrá otro grupo de trabajo para el saneamiento y el agua potable en Gaza. Corresponsal allí, Elena Pelicano.
5: Buenos días. Jared Kushner cierra dos días de reuniones en Oriente Medio sin desbloquear el plan de Gaza. El yerno de Trump se vio ayer con Benjamin Netanyahu en Israel tras reunirse un día antes con el líder político de Hamas en Egipto. El objetivo es claro, reactivar la hoja de ruta de 15 puntos que Trump anunció el mes pasado y con la que Hamas aceptaría entregar sus armas por fases, a cambio, eso sí, de la retirada israelí. Pero Netanyahu ya rechazó ese plan hace semanas e insiste ahora en que el ejército no se moverá hasta el desarme total de la milicia. Según fuentes israelíes, en la reunión de ayer no hubo avances. Netanyahu dejó claro que las tropas seguirán operando en Gaza. Y en medio de esta negociación estancada, el ministro israelí de Seguridad Nacional, el ultra Itamar Ben-Gvir, ha pedido directamente más muertes. En un podcast, el ultraderechista afirmó textualmente: hay que eliminar cada noche a 30 o 40 personas en Gaza, y no solo a quienes suponen una amenaza inmediata, sino a gente que, según él, no debería estar viva.
1: Pues de momento es todo. Empieza Si Amanece, nos vamos con Adriana Mourelos y todo el equipo. 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

Las 4 y 4, las 3 y 4 en Canarias. ¿Qué tal? Muy buenos días. Bienvenidos, bienvenidas y felices madrugadas de radio. Hoy nos preguntamos con David Moralejo, que es director de Condenas Traveler, ¿qué tipo de viajero eres? Si eres de aventura, mochilero, de esos de todo incluido, con la pulserita, viaje organizado, cruceros. 900, 100, 800, nos escuchamos hoy para hablar de tipos de viajero. Pero antes...

Porque el diario, en concreto La Voz de Galicia, se pregunta qué pasa con nuestra vida digital cuando morimos. ¿Quién tiene las claves del almacenamiento en la nube, el acceso a las cuentas bancarias digitales o la potestad para cerrar un perfil de red social cuando alguien fallece? Lo habitual es que nadie. Todos los días acumulamos en el móvil una maraña de archivos familiares, documentos confidenciales, servicios suscritos que forman una especie de patrimonio invisible, pero de mucho valor. El testamento digital ha pasado de ser una idea abstracta a convertirse en una necesidad práctica y urgente. Organizar el legado digital no consiste en añadir más burocracia a nuestras vidas, sino en todo lo contrario, dice este artículo de La Voz de Galicia. Es simplificarla y ahorrarle, sobre todo, un calvario a quienes se quedan.

0: 900-100-800, el teléfono para... Sabemos que os gusta hablar de viajes. Estamos a 18 de agosto. Tal vez haya muchas personas que todavía están disfrutando de sus vacaciones. Una de las que no es Edgarita. Hola, Edgar, ¿qué tal? Buenos días.
1: Hola, muy buenos días. Gracias por recordármelo.
0: Es que me apetecía introducir así, de esta manera, para que todo el mundo sepa quiénes están, quiénes no. Oye, tenemos parte del equipo de vacaciones. David Moralejo, director de Condenas Travelers, buenos días.
2: Buenos días.
0: De vacaciones, más o menos, tú, ¿no? De vacaciones...
2: Sí. Yo sí que estoy de vacaciones.
1: Cuando estás de vacaciones te quedas en casa, ¿no?
2: Pues no, ahora mismo no estoy en casa.
0: Vale, sigues lejos, ¿no? ¿Sigues en Suecia o no?
2: Sí, estoy en una islita que se llama Faro.
0: Vale.
2: Que era la isla donde vivió Ingmar Bergman, el director de cine. Una isla súper pequeña.
0: Qué bien.
1: No quiero quitarte la ilusión, pero creo que estás en Portugal, ¿no? Eso.
2: Que despista, solo que este Faro lleva una A con un acento muy raro y una diéresis en la O.
1: No, si yo quiero engañar a alguien también hago esas cosas.
0: Claro. Oye, David, se nota que estás en una isla porque te oímos así como en la lejanía profunda.
2: Sí, se oye mal.
0: Bueno, te oímos muy lejos. Vamos a intentar escucharte un poquito más cerca y mientras mis compañeros lo intentan, Edgar, yo te quiero preguntar a ti por lo que le preguntamos a los oyentes. 900-100-800...
1: Sí.
0: ¿Tipo de viajero? ¿Has sido tú todos los viajeros? ¿Eres alguno en concreto? ¿Te da igual?
1: He sido todos porque soy el viajero fácil, ¿vale? Yo, creo que lo he explicado alguna vez, soy un viajero fácil para ir contigo la primera vez, pero si veo que eres de esas personas que a las 4 de la mañana quieres ir a ver unas piedras... Es el último viaje que hago contigo, ¿vale? Yo soy una persona que... Y mis amigos se ríen de mí porque dicen que... Me dicen, ¿por qué te vas de viaje? Porque si yo voy solo o voy con mi pareja, lo que hacemos realmente es lo que hacemos también cuando vivimos aquí. O sea, buscamos un bar autóctono de la gente de allí para tomar algo, luego nos vamos a lo mejor a hacer deporte. O sea, hacemos exactamente la misma vida, pero estando de vacaciones.
0: Bueno, es una forma de viajar, claro.
1: Ya, jolín, pero tendría que hacer como que me interesa hacer subirme en globo y esas cosas, ¿no?
0: Pues, intuyo entonces que a ti lo del viaje organizado, cuando dices esto de a las 4 de la mañana ver piedras...
1: No,
0: viaje organizado...
1: Además, yo... está feo decirlo, ¿eh? Porque además no estoy... de verdad, ni idolatrando, ni nada, ni a la incultura, pero tengo que decir... Que a mí, o sea, el arte, quiero decir, los cuadros, las esculturas y todo, a mí no me producen mucha cosa dentro, ¿sabes lo que te quiero decir? Quiero decir, a mí, por ejemplo, yo he flipado mucho cuando he ido a ver Pompeya en Nápoles, ¿vale? Es una cosa que me ha impresionado mucho, pero luego he ido a algunos museos que he dicho, hostia, qué bien, pero por dentro he dicho, cuando se come aquí. Me sabe mal, ¿eh? Y no quiero que nadie se lo tome a mal, pero sobre todo algunos museos y algunas cosas que están consideradas como la hostia,
0: no me han
1: despertado dentro eso que deberían haberme despertado, creo.
0: Vale, o sea que una ruta de esas organizada con a las 10 visita a este museo, a las 4 a esta...
1: Claro.
0: No, eso no.
1: No.
0: ¿Y cruceros?
1: ¿Crucero hice?
0: ¿Sí?
1: Crucero hice uno, pero además lo hice súper joven con mi expareja.
0: ¿Pero en plan vacaciones en el mar?
1: Pero sí, pero en plan... Y además hice el crucero por el Mediterráneo y era el típico que hacía todo el mundo y claro, la pareja más joven del mundo que había allí. Mm. Entonces eran todo... Y además está muy guay porque a mí me... Soy una persona inquieta, ya me conocéis, y entonces me gustaba mucho hablar con la gente que trabajaba en el barco y cómo era su vida y tal y eso. Y años más tarde... me salió un trabajo para trabajar en un crucero que no pude aceptar porque estaba aquí en la radio ya.
0: ¡Hala! Pero qué divertido.
1: Ya sabes que yo hago, bueno, que la gente supongo que lo sabe, que hago stand-up, que hago monólogos de comedia. Y entonces me llamaron para ir viajando y era, la verdad es que una oferta muy, muy buena de dinero, pero claro, yo dije... Pero si yo tengo un compromiso con la audiencia de la cadena, ¿sí? ¿Tú qué me vas a comprar a mí con ese dinero, con ese dineral?
0: Y entonces no fuiste.
1: No fui, pero sí, me llamaron y luego siempre me he quedado con la espina esa clavada de, jolín, me gustaba porque además era como que te ibas en un crucero, descansabas una semana, te ibas en otro y era así como 4 meses.
0: No está mal, no está mal como plan así alternativo de vida una temporada. Oye, hablamos eso de tipos de viajero. David Moralejo, creo que ya estás... que no estás de nuevo. Espera, que pensaba que estaba David. Había entendido que estaba David, nada.
1: Si es que, ya que estamos, y sé que a lo mejor eso no se debe hacer, pero ¿y tú qué tipo de viajera eres, Adriana Morelos?
0: Yo también he sido de todo. Yo he hecho mucho mamarracho en mi vida.
1: Vale, o sea que no tengo que sentirme tan mal, ¿no?
0: No. Pues claro, es que esto... Es verdad que el planteamiento que nos hace David Moralejo, oye, por cierto, a los oyentes, 900, 100, 800, si les apetece participar en esta madrugada para hablar de viajes. Claro, esto de mochileros, todo incluido, viaje organizado. Yo creo que lo que descartaría de todo eso es el viaje organizado. Sí que me gusta ir a un museo, pero a mi aire.
1: Yo he dicho a algunos, horas, que dicen que es la hostia y a lo mejor algunos a mí no me lo han parecido tanto, pero
0: a
1: bueno.
0: A mí la planificación esa extrema de los viajes, esta gente que te planifica de 9 a 10 desayunar, de 10 a 2, eso no lo puedo soportar.
1: Es que eso es terrible. Y nosotros tenemos un amigo, Kiko, que él planificaba de tal manera que cuando llevábamos 4 días le teníamos que decir, nos vamos a quedar aquí, en esta ciudad, dos noches más porque nos gusta. Y nos da igual ya.
0: Y se iba él solo, ¿no? Agobiado.
1: No, al final el tío refunfuñaba y se quedaba con nosotros. Pero tenía calculado cada minuto de dónde teníamos que estar. Y yo digo, no puedo más. Bueno, yo no. Todos los que estábamos ahí.
0: Ninguno.
1: Yo creo que es un poco... Yo creo que abusar de eso... Creo que está bien organizar, o sea, no llegar a un sitio y no saber dónde ir. Pero sí, hay que organizar un poco, pero no volverse loco.
0: A ver, David Moralejo, que tenemos aquí muchísimo debate y yo quiero preguntarte, de todos estos supuestos de tipo de viaje, ¿hay algo que sea mejor o peor?
3: A ver, yo creo que mejor o peor depende también de cómo sea cada uno, pero yo os estaba escuchando, creo que me escucháis mejor
0: sí,
3: ya, ¿no?
0: Sí, muchísimo mejor, sí, ya
3: vale,
0: parece que estás en Faro, en Portugal, como decía Edgar.
3: Vale, me alegro. Yo lo del viaje organizado no puedo con ello.
0: Ya.
3: Supongo que también, porque al final como me dedico a organizar o contar, no organizar viajes, pero a contar viajes a los demás, cuando a mí me los organizan, me pongo muy nervioso. O sea, me siento como dentro de un redil. Y mira que tengo incluso compañeros que son colaboradores y colaboradoras, periodistas, que también trabajan como guías, ¿no? Como un segundo trabajo. Y me cuentan sus historias y tal. Y digo, ¡guau! Yo, a mí que me lleven como con el palo selfie, indicándome el monumento y a la vez la banderita avisándome, no puedo.
0: Ya, yo es terrible, que eso es algo que es verdad que debe ser, eso debe ser un poco para la sección de Pedro Blanco de las dos Españitas, porque verdaderamente eso a mí me pasa incluso en Madrid. Es decir, viviendo aquí, yo veo esos grupos de turistas que llevan por aquí por el centro y que se paran delante de una casa y les explican y tal, y digo, mira, voy a cruzar de acera porque le estoy escuchando y me estoy agobiando.
3: Yo tengo una amiga que le encanta, una amiga madrileña que le encanta hacer esos viajes, o sea, esas excursiones
0: rutitas
3: guiadas en la propia ciudad.
0: Sí, digo, yo no sé
3: cómo puedes.
0: Sí, sí, por eso. En la propia ciudad, me encanta.
1: Y esto se llama kilómetro cero. Y ya, vale, nunca lo había escuchado. Un poco ahí como disimulando, ¿eh?
0: Bueno, o sea, que aquí lo que queremos es que llame algún oyente que sí que sea team viaje organizado y nos ponga los tres en nuestro lugar, ¿vale?
1: Que nos insulte, faltitas de respeto.
0: Claro, todo. Porque hemos hecho cuchipandi y eso está feo. Vale, David, eso en cuanto a viajes organizados. O sea, a ti eso, nada, no te gusta, pero tú también has sido de todo en tu vida, ¿no? O sea, por ejemplo... Algo que, yo qué sé, parece que no cabe esperar de un director, de una revista como la Condenas Traveler. ¿Tú te has ido también de mochilero?
3: Sí, claro. Yo he sido cocinero antes que fraile, como se suele decir. yo creo que gracias a esos años de mochilero, creo que quiero creer que es parte de lo que me ha llevado a donde estoy, ¿no? Creo que es una cosa que, a ver, el gran problema de dejar de ser mochilero son los años que vas cumpliendo, porque se te va haciendo más duro, pero yo he sido mochilero y me lo he pasado muy, muy bien y lo recuerdo con mucho cariño.
0: Uh-huh.
1: Y luego la gente que fuerza para ser mochilera, que dices, tampoco hace falta que, o sea, puede lavar la camiseta, no, es mejor que hay que sentirlo, puedes ir bien, ¿eh?
3: Eso es
1: puedes estar
3: guarro,
1: más cómodo en la cama,
3: es otra tipología el viajero guarro.
0: Oye, David, pero a mí me interesa saber dónde fuiste tú de mochilero, por ejemplo.
3: Pues mira, siempre cuando me preguntan esto me acuerdo de un viaje a Camboya. Que fueron 3 semanas recorriendo el país. Es verdad que Camboya tiene un foco muy habitual y que es una maravilla, que es Angkor Wat, la sí, ciudad de Tomb Raider, ¿no? De la ciudad perdida, pero tiene mucho país. Y todo ese país, recorrerlo con mochila pensando que vas a llegar a cada destino de los que tienes previstos en hora, es una utopía total.
1: Es
3: Pekín Express tal cual. Y te hablo además de este viaje hace pues casi 20 años. Bueno, fue una auténtica odisea porque de repente ibas, no sé, a Krache, al norte del país, en el río Mekong. Y tú tenías previsto llegar a las 2 de la tarde y tu autobús llegaba 6 horas más tarde de lo previsto. Entonces nunca llegabas a destino con los planes preorganizados. Por eso creo que lo del viaje organizado ya me cuesta por eso, ¿no? Porque al final tienes que vivir esa espontaneidad de...
0: Ya, de estar ahí. Uy, no sé si David lo puede que hayamos perdido a David Moralejo, que hablaba de la espontaneidad sí. Esa de en Camboya con la mochila. Uf, claro.
1: Luego yo, el tema de la espontaneidad puede ser la espontaneidad buscada también.
0: Claro.
1: Como porque, por ejemplo, yo una cosa que sí que hago es que no sé por qué conozco gente en todo el mundo, ¿no? Bueno, en todos lados donde voy.
0: Sí, siempre.
1: Y hace un par de años, ¿recuerdas que estuve en México? Que estuve sobre todo en Tulum. Y entonces, claro, de repente conocíamos a una persona más o menos y tal, y nos hicimos tan amigos que, claro, íbamos con los autóctonos a todos lados.
0: Claro.
1: Y entonces es una cosa, eso sí que me gusta, y ahí sí que me dejo que me organicen un poco.
0: Claro, porque eso es diferente. Oye, hablabas de la espontaneidad, David. La espontaneidad es lo más buscado, ¿no?
1: Como la tranquilidad.
0: Como la tranquilidad.
3: Pero me ha hecho gracia que has dicho lo de Tulum, que fue... mi viaje más recordado de turismo de pulserita.
0: ¡Anda!
3: Y tuve que reconvertirlo en espontáneo porque se me hizo bola. O sea,
1: vale, porque es que Tulum tiene las dos cosas, claro.
0: A ver, pero yo quiero que nos cuentes ese todo incluido pulserita en Tulum, David.
3: Pues eso también fue hace 1000 años, un viaje de estos de organizado, de bueno, organizado no, con todo cerrado, con tu pulsera sí. Todo incluido. Y debo reconocer que lo recuerdo con cierto cariño, sobre todo esa comodidad que supone que te ponen una pulsera y ya está,
0: yeah.
3: Todo incluido. Bebes, comes, eres como una especie de ovejita en su establo en la que solo tienes que pensar en pastar.
0: Efectivamente, pero decías, pero se me hizo bola, ¿por qué?
3: Bueno, porque al tercer día, claro, a ti te conoces ya a todo el mundo en el buffet, ya sabes que la señora aquella come siempre flan, que el otro come ensalada, todos como se medio sonríen, ¿no? Porque ya
0: claro.
3: Son 100 ovejas, al tercer día pues ya se van sonando las caras mientras pastan. Entonces, al final hay un punto ahí en el que te sientes un poco, pues eso, ¿dónde va Vicente, dónde va la gente?
0: Yeah.
3: Y entonces, sin un euro en el bolsillo, al final íbamos unos cuantos y decidimos alquilar un coche entre todos y dar vueltas y... hacernos más con los pueblos locales, acercarnos a la gente, conocer y hacer un poco de aventura, porque nos sentíamos totalmente secuestrados dentro de esa pulsera.

0: tiene mucho sentido para mucha gente. Y es muy fácil decir yo que al final lo tengo más fácil, ¿no? Desde mi situación, pero hay destinos que realmente son complicados si no lo organizas. Y dos ejemplos claros es la India o destinos de África. Y es verdad que hay mucha gente que se va a la India con la mochila, pero reconozco que es un destino que te da bastante seguridad y tranquilidad hacerlo un poco organizado.
1: Y ahí has estado en los dos sitios, tanto la India como África, y ahí sí que claudicaste, ¿no? Dijiste, bueno, pues venga, si tiene que ser un poco organizado, aquí se comprende.
0: Sí, porque la India encima yo estaba muy obsesionado en que lo quería hacer muy por mi cuenta, y era en agosto, que son monzones, la gente te empieza a decir desde allí, porque lo bueno es que tengo allí gente conocida,
1: claro.
0: Y me decían, no, David, es que no puedes alquilar un coche, no, es que esto está totalmente inundado y te van a desviar la carretera y por aquí la cortan, y lo que tú estás viendo en Google Maps es otra realidad.
1: Vale.
0: Y a veces te montas tú tu película.
1: Claro.
0: Y claro, la película no es cuando llegas a destino y ves lo que hay.
1: Ya, claro, allí las cosas eran diferentes. Al 900-5800 ha llamado Jesús Chuchi en ruta hacia Logroño. Hola, Chuchi, ¿qué tal?
2: Hola, buenos días. Que amanece nos vamos. ¿Qué tal, Adriana?
1: ¿Qué tal? Buenos días.
3: ¿Qué tal, David? Que amanece nos vamos.
2: Buenas.
0: ¿Qué tal? ¿Cómo estás?
1: Chuchi, ¿cuál es
2: ¿Cuál eres tú?
1: ¿Qué tipo de viajero eres tú?
2: Yo estoy con vosotros. El problema de los viajes organizados, y yo eso no lo entiendo en unas vacaciones, es que tienes que estar pendiente del reloj todo el rato, porque como está todo estudiado, pues tienes que mirar el reloj, que, por ejemplo, en el todo incluido, por ejemplo, ¿no? O el desayuno, comida y cena en un hotel, pues claro, estás en la playa, estás a gusto, ostras, pues tienes, oye, que se nos va a pasar la hora de la comida y tienes que salir para allá. Y estás más estresado que otra cosa.
1: Es verdad,
2: entonces yo cuando hago un viaje, es la verdad, yo lo cojo desayuno y ya.
1: Tú coges desayuno y ya está, vale.
2: Como por ahí hago lo que sea. Y luego tengo otra cosa que es muy bonita, que me pasó en el 2011, que tuve el privilegio de poner música, de pinchar en el tercer crucero más grande del mundo.
1: Sí.
3: ¿Ah, sí?
2: Que David lo sabrá, que está, las mayores compañías son americanas, son la Royal Caribbean y la NCL, la Norwegian Cruise Line. Yo estuve en la NCL, en el Epic, que en el 2011 era el tercer más grande del mundo. Una capacidad de 4.200 pasajeros y 1.700 tripulantes, imagínate lo que era aquello.
1: Bueno, imagínate, espera un momento, que David Moralejo tiene otras cifras que superan el tuyo, lo siento, porque David, lo siento, esto no es una competición, pero ha salido así natural, porque David me ha pasado aquí unos datos que hablan de Icon of the Seas, ¿no?, que es el crucero más grande del mundo.
2: Es el Royal, sí.
1: ¿Y este cuánto tiene, David?
0: Este alberga a 7.600 huéspedes.
1: Pero, madre mía.
0: Y 2.350 de tripulación.
1: Es una barbaridad eso.
0: Pero es convertir a navegar con todo Brunete.
1: Por poner un ejemplo. Por irte a navegar, claro, con un pueblo entero. Ahí sí que ya lo de conocer las caras y saber que la señora rubia es la que toma flan por las mañanas, ya se complica un poco con tanta gente.
2: Tiene una guerra la Royal y la NCL, sí.
3: La cena con el capitán, eso tiene que ser tremendo.
0: Bueno, el capitán, imagínate si va saludando a todos.
1: No, claro.
0: Así de despedida.
3: Ahí si fuera el capitán Stubby, que le apretaba a todas las que entraban, no, ahí tenía acciones, ¿eh? Era más marrano que un bocata de pelos, el tío.
1: Oye, Chuchi, pero tú al crucero fuiste por trabajo, que era lo que nos contaba Edgar que le habían ofrecido a él.
2: Sí,
1: pero,
2: exactamente,
1: pero,
2: por eso me... Sí.
1: Claro, pero ¿y por placer cómo te gusta viajar a ti?
2: No, yo por placer, ya te digo, nada de ataduras,
1: no crucero
2: aventura
1: tampoco,
2: No, crucero no, porque además te voy a decir una cosa. Tú sabes los madrugones que se pega la gente en los cruceros, no te puedes ni imaginar.
1: Ya.
2: Porque yo me acuerdo cuando atracaba, madre mía, a las 5 de la mañana, los motores... Nosotros estábamos porque vamos totalmente separados, ¿no? La tripulación del público, entonces claro, de los pasajeros. Entonces yo estaba, me tocó abajo encima, que cerca de la sala de máquinas, y madre mía, qué ruidos hacía eso cada vez que hacía las maniobras para atracar. Y ya te digo que claro, es que como está todo organizado para, por ejemplo, en mi crucero fue salida de Barcelona, era Livorno, Civitavecchia, Nápoles, Palma de Mallorca, era lo que era, ¿sabes? Italia. Entonces, lo que te digo, pues claro, el problema de los cruceros es que la gente tiene que pegar unos madrugones para luego hacer las visitas, evidentemente.
1: Claro.
2: Pues para ir a Florencia, para ir a Pisa.
1: Los desembarcos esos que se ven.
2: Exactamente. Es que son unos madrugones y se pegan unas palizas, claro, pero es normal, porque y eso está todo organizado.
1: Claro, claro.
2: Entonces, yo ya te digo, es que no, yo eso no lo consigo como unas vacaciones.
3: Yo tengo una duda, si...

0: va a pasar como en el Titanic, tú te tienes que estar pinchando hasta que se hunda el barco, ¿eh? Como los violinistas, ¿eh? Como los violinistas, ¿eh?
1: Pues sí, y porque como ya no hay orquesta, ahora somos los que sustituimos a la orquesta.
2: Claro, claro. Oye, Chuche, pues muchísimas gracias por habernos llamado hoy.
1: Nada, un placer para todos y un saludo, ¿vale?
2: Gracias. Venga. Adiós. Oye, David, vale, los cruceros estos de los que nos hablaba Chuchi, incluso este gigantesco del que nos hablas tú, pero seguro que tú has hecho algún crucero, yo que sé, un poquito diferente, un poquito especial.
3: Sí, me estaba riendo porque digo, el crucero de Chuchi tiene lo peor de todos los mundos, el organizado, la pulserita, o sea, me estaba dando todo, angustia. Todo. A ver, si es verdad que yo tuve la suerte de ir al crucero inaugural, que era una travesía cortita de Barcelona a Mónaco, de un crucero de esos de superlujo, solo para, creo que eran como unos 300 y pico huéspedes, nada más.
2: Claro, eso es otra cosa ya.
3: Sí, lo que al final ya el propio barco tú lo veías, ¿no? Era como un gran yate. Y bueno, la sensación de, para quien no le guste el crucero, es la misma esta de un poco de secuestro en alta mar, ¿no? De sentirte ahí un poco organizado también, porque también tienes esas excursiones y demás. Pero claro, el lujo de los camarotes, de los restaurantes dentro del barco, de diferentes especialidades, con menú a la carta, bueno, pues te cambia mucho el chip. Son carísimos, también lo digo, o sea, tiene unos precios desorbitados este tipo de cruceros, y los hay más lujosos aún, mucho más.
2: Sí.
3: Pero claro, la experiencia es muy diferente.
2: Claro, claro, eso es diferente. Ese no es el de vacaciones en el mar.
3: No.
2: No.
0: No te trae canapés, Isaac. No te trae.
3: Oye, eres un fan de la serie fuerte, ¿eh?
0: me van viniendo recuerdos, está bien.
2: Claro, claro.
0: Pero bueno, que Adriana también es friki, ¿eh? Que no me quiero llevar yo todo.
2: No, de vacaciones. Pero es verdad que yo no me acordaba de los nombres. He ido desbloqueando recuerdos escuchando a Edgar, la verdad. Pero claro, quien no ha visto vacaciones en el mar, pues toda una generación, los sábados por la mañana, yo creo que la echaban.
0: Yo no sé qué.
3: ¿Cuándo era?
0: No sé qué generación pillé yo, porque, o sea, pues como eso lo iban haciendo, claro, eso es de los años 70.
2: Sí, pero luego iban, claro,
0: supongo
2: volvía
0: que,
2: y volvía.
0: Que sí, sí, sería. ¿Ves? Tú te acuerdas hasta del horario. O sea, que no sé qué pedo.
3: Yo no me acuerdo del horario.
2: A ver, que al 900-100-800 se ha llamado Mauro. Hola, Mauro, ¿qué tal? Buenos días.
4: Hola, buenas.
2: ¿Qué tal? ¿Qué tipo de viajero eres, Mauro?
4: Pues mira, mi esposa tiene un hijo de su primer matrimonio y él todo lo hace plan mochilero. Y yo le dije, una vez se lo pregunté, oye, ¿y cómo va esto? No, él con su novia coge un billete, vamos a tal sitio y cuando lleguemos ya se ve. Ya vemos dónde llegamos, ya vemos qué comemos y vamos así al día a día.
2: Ya, ¿y a ti eso te gusta o no?
4: Y lo probé en Londres, un desastre. Yo, ¿y ahora dónde voy? ¿Y ahora qué hago? ¿Y esto qué?
2: Te faltaba orden, Mauro.
4: Claro, entonces yo dije, no, yo esto no, esto la verdad que no. Y ya los viajes los hago organizados, pero no al extremo.
2: Vale.
4: A ver, en este día, bueno, ya voy con un hotel, el primer hotel donde llego, eso fijo, pero luego voy, vamos a hacer esto hasta donde lleguemos el día uno, hasta donde lleguemos.
2: Ya.
4: Sin prisas, pero tener un itinerario.
2: Vale, de cada día, de cada día.
4: Sí, de cada día. Por ejemplo, este verano mi esposa tiene un detallito, una enfermedad tal. ¿Y qué quieres? Pues quiero autocaravana. Pues bueno, le hemos pillado una autocaravana y vamos a salir desde aquí y vamos a llegar hasta aquí, día a día, hasta donde lleguemos.
2: Oye, mira, sí, el plan autocaravana también es una cosa que está súper de moda este año, ¿eh? Mauro, vais a tope con la tendencia.
4: Sí, lo hicimos, pero sin cierto orden, como te digo, pero vamos paso a paso.
2: Claro.
4: ¿No llegamos? Pues no llegamos. El que el día siguiente ya se verá.
2: Pero ya lo habéis hecho, que eso no te he entendido, Mauro. ¿O lo vais a hacer?
4: Lo hicimos. Salimos desde Castro Urdiales.
2: Sí.
4: Primera parada, San Juan de Luz, y fuimos bajando por Pirineos.
2: Ah, qué bonito.
0: Joder, no está mal, ¿eh?
4: Hasta Andorra, de Andorra bajamos Girona-Barcelona, Barcelona-Jaca.
2: Vale.
4: Y luego terminamos en Castro, pero íbamos día a día.
2: Ya,
4: hasta
2: ya.
4: Donde lleguemos.
2: ¿Y bueno, se os dio bien? ¿Te gustó la experiencia de autocaravana?
4: genial. Aparte del calor, el resto fue genial.
2: Yeah.
4: Ahora, tenemos otro viaje, porque digo, mi esposa está pasando, que no sabemos si 2 o 3 años por un tema de cáncer grave.
2: Bueno.
4: Es claro.
2: Ahí ya las cosas son diferentes, claro.
4: Sí, ¿qué quieres? Ah, Finlandia. Pues vale. Claro, aquí ya yo me hice a un lado porque mi esposa vio mi cara hecho un poema.
2: Ya. Yeah.
4: Porque claro, el hijo que estaba ahí dijo, pues unos en avión y otros en tren. Y yo, ¿cómo? ¿Perdón? Eso es desorganización total.
2: Bueno, uh-huh. Si os encontráis todos allí al final, tampoco ni tan mal, ¿no?
4: Ya,
2: os evitáis
4: sí,
2: el viaje
4: si
2: todos.
4: Claro, pero si te pones a pensar, los que se vayan en tren, en este caso es mi esposa,
2: ya.
4: O me voy yo con ella en tren, o me voy yo en avión y la espero allí.
2: No, está claro, Mauro, a ti lo que te gusta es la organización. Te tengo que despedir a ti aquí, que nos atropella el satélite, pero muchas gracias por haber llamado, Mauro.
4: Bueno, hasta luego, gracias.
2: Gracias, adiós. Mauro, una persona organizada. 4:31, descansamos 2 minutitos y seguimos charlando de viajes con David Moralejo de Condenas Traveler.
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9: Bailando con Lobos fue un gran reto para Kevin Costner. Tenía que rodar escenas de acción con cientos de extras y trabajar con lobos y bisontes.
10: ¿Cómo es que no vemos ningún búfalo?
11: ¡Los búfalos son animales pestilentes y raros!
9: Además, Costner tuvo que poner de su bolsillo 18 millones de dólares para que la película pudiera terminarse.
11: ¡Tal como están las cosas, sería mejor dar media vuelta!
9: Solo así pudo rodarse la espectacular cacería de búfalos.
12: ¡Búfalos! ¡He visto búfalos!
13: ¡Búfalos, búfalos! ¡Tatanga, tatanga!
9: Una escena que se rodó en 8 días con 7 cámaras, un helicóptero y más de 150 extras. Costner logró el permiso para filmar a la manada de búfalos más grande de Estados Unidos, unos 3.500 ejemplares. Ningún animal resultó herido, ya que los que caían muertos por las flechas y lanzas eran animatronics.
11: ¡Tatanka aquí, oblíguelo!
9: Bailando con Lobos ganó 7 Oscars, incluidos Mejor Director y Mejor Película.
14: ¿Quién es el que baila con los lobos?
15: De esta forma llaman ahora a ti.
9: El sueño de Kevin Costner había merecido la pena.
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0: Menos mal que nos hemos dado cuenta pronto, ¿eh?, de que hoy no hacemos Si amanece nos vamos, sino que hacemos Si amanece dónde vamos, como cada madrugada de martes aquí con David Moralejo. 900-100-800, si os apetece contarnos qué tipo de viajeros sois, que es de lo que hoy nos ha planteado Moralejo hablar. Hay otra cosa muy importante cuando vas de viaje, lo decimos siempre, que es saber qué tiempo hace. Pues mira, para los que estén por España pensando, Nuria Seró, ¿qué tal? Muy buenos días, porque sigue siendo agosto.
1: Hola, muy buenos días. Una jornada más toca tener paciencia con este calor intenso. El calor extremo sigue siendo el protagonista en este horno ibérico. Hoy las temperaturas incluso serán más altas que las de ayer. Buena parte del país está en aviso por calor. Incluso el aviso es de nivel naranja en Galicia, Castilla y León, Castilla-La Mancha, Extremadura, Comunidad de Madrid, Andalucía, Aragón, Cataluña. Temperaturas que podrán alcanzar a la sombra los 42 grados en Ourense, 40 en Lleida, Toledo, se rozarán los 40 grados en Granada, Ciudad Real. En Madrid podrán alcanzar los 38 grados. Temperaturas muy altas, pero por fin mañana llegan cambios. Sí, es verdad que el descenso térmico no se notará en todo el país, porque en el este peninsular las temperaturas subirán, pero el resto sí que empiezan a bajar. Pero mucha atención, sobre todo en puntos del este, porque allí el calor será extremo, incluso más que hoy. De hecho, en Zaragoza las sombras se podrán alcanzar los 42 grados, los 43 previstos el miércoles en Valencia. Una jornada con mucho calor. Hoy, además de calor, tenemos que hablar en general de tranquilidad. Si es verdad que una vez más, a partir de media mañana, veremos esas nubes que se irán formando, fruto del calor diurno, nubes convectivas, y podrían dejar algún chaparrón. Hoy esperamos que esas tormentas sean muy locales y en puntos de montaña. Y si es verdad que estamos en verano, las tormentas son frecuentes, también hay muchas bodas, y más de uno no quiere que la lluvia le ahogue la fiesta. Y de hecho, hay la tradición popular de llevar huevos a Santa Clara. ¿En qué consiste? ¿En qué consiste esta tradición popular?
0: Bueno, pues Nuria nos lo cuenta en la segunda parte de este Si amanece nos vamos. De momento hablamos de viajes, hablamos de tipos de viajeros, los mochileros, los de la pulserita, pero hay unos que prácticamente han desaparecido. Alex Benito, ¿qué tal? Buenos días.
2: Buenos días. Sí, los que viajan en autostop, una aventura que empieza desde el primer minuto. Fue algo muy típico entre los años 60 y 80 y que quien más o quien menos alguna vez lo ha hecho. Este es el caso de José Luis, que desde joven siempre le pareció una bonita opción de viajar o incluso de empezar la noche.
3: Luego íbamos a una discoteca del pueblo de al lado, estábamos en una organización y nos desplazábamos haciendo dedo. No había ningún problema, la gente te cogía, charlabas durante el trayecto. Éramos varios y no tenían problema en cogernos a varios.
0: Vale, no tenían problema, eran los años 80.
2: Sí, una etapa en la que se normalizó como el medio estándar para desplazarse entre pueblos, fiestas, playas. Pero sus orígenes en España son atribuibles a unos años antes, en los 60 y 70, con la llegada del turismo europeo y las rutas mochileras hacia el sur peninsular y Marruecos.
0: Claro, y a lo que se añadía pues que entonces había una baja tasa de motorización privada, no todo el mundo tenía coche propio, también la red de transporte público rural pues era mucho más limitada que ahora.
2: Digamos que era el caldo de cultivo perfecto para viajar, de manera precaria, pero siempre en búsqueda de experiencias.
3: Luego yo de vacaciones, recuerdo que me fui a Suiza a ver a mi novia, haciendo dedo también. El trayecto fue muy agradable y la verdad es que no había ningún tipo de resquemores ni nada. La gente no tenía problemas en cogerte ni tú en viajar con desconocidos.
0: Claro, bueno, a ver, es que el amor también ha sido un motor para viajar muchas veces.
2: Y mucho antes que el autostop, porque aquella novia que José Luis fue a visitar es ahora su mujer.
0: Anda, mira.
2: Sí, era más típico en aquellos años por la propia infraestructura vial.
3: En aquella época no había autovías, así que te ponías al borde de la carretera nacional y de una manera bastante temeraria la gente paraba, te recogía y subías. Podías tardar más o menos en que te cogieran, pero al final siempre había algún alma caritativa que te llevaba.
2: Pero se transformaron las antiguas carreteras nacionales y la nueva ingeniería viaria expulsó físicamente al peatón del ecosistema de la carretera.
0: Y también, y más moderno, pues es la generalización del coche que propio por cada hogar, mucho tiempo después la llegada de plataformas como BlaBlaCar, por ejemplo.
2: Pero aunque menos, se sigue haciendo autostop, por ejemplo, en Europa del Este, donde todavía es muy típico y saca la mayor hospitalidad de quien te recoge, invitándote a cenar o dormir si no tienes dónde. Tanto que es así que el hijo de José Luis y amigo mío, Miguel, ha cogido el relevo de su padre para disfrutar esta forma de viajar.
0: O sea, está ahora por Europa del Este
2: ahora
0: viajando.
2: Mismo, eso es.
0: Y haciendo autostop sin parar.
2: Haciendo autostop, por los Balcanes está.
0: Anda, mira, Miguel, si quieres, llámanos, 900-100-800.
4: Si no está prohibido allí, porque a lo mejor es un delito.
0: Llamar.
4: No, no, que hacer autostop no se puede en España, está prohibido.
0: Claro, es lo que iba. Escuchaba a David Moralejo que se reía por ahí. ¿Has hecho autostop alguna vez también?
5: Yo no, nunca.
0: Vale. Pensé que te reías porque también.
5: No, bueno, por aquí he visto en Suecia que sí que hay gente que hace autostop. Me imagino que también, bueno, aquí son muy confiados y es claro. Un país con mucha seguridad porque siempre ha acechado, ¿no?, la sombra del miedo al autostop durante los años en que ocurría en España.
0: Sí.
5: Pero aquí sí lo he visto. Y yo recuerdo un tío mío que cuando íbamos a la playa, si había algún chaval haciendo autostop, le solía coger.
0: Anda, mira. O sea que no has hecho autostop, pero has llevado a gente.
5: Sí,
0: claro.
5: Sí.
0: Edgar, ¿y tú?
4: Yo he hecho, porque sí, para ir de, pero claro, prescrito ya, para ir de pueblo a pueblo, sobre todo en las fiestas, lo que hablábamos. Y luego mi padre era como explicaba David, un recoge gente, pero vamos, él iba y veía cualquier persona. Y yo digo, a veces va a coger a alguien que no está ni haciendo autostop.
0: Digo, y lo obliga a subir al coche.
4: Que te subas, que te llevo yo al trabajo. Lo veo así, porque...
0: Qué bueno. Bueno, 900-800, Juan Carlos, desde San Sebastián. Hola, ¿qué tal, Juan Carlos?
6: Hola, buenas noches, ¿qué tal?
0: ¿Qué tal? Buenos días, ¿cómo estás? ¿Qué tipo de viajero eres tú?
6: Pues yo he sido siempre, bueno, tengo 33 años y he sido de siempre mochilero, desde que empecé mi primer Interrail con 19 años. Y fue una experiencia, bueno, la primera vez me salió mal porque dormí en la calle y me volví al día siguiente.
0: Vaya.
6: Pero al año siguiente ya lo hice y me recorrí toda Europa y me encantó, porque conoces a gente, puedes dormir en los hostels.
0: Uh-huh.
6: Ahora sí que es verdad, lo he intentado dormir en hostels, pero ya... Yo creo que algo ha cambiado y no, ahora ya quiero mi habitación privada.
0: Algo ha cambiado, me ha encantado. Dice, algo ha cambiado, lo he intentado, pero no.
6: No. Sí, no sé por qué, pues antes igual me podía meter en una habitación con 10 literas, 20 personas, y ahora la última vez lo intenté en París el año pasado, en una habitación con 4 literas y dije, puf, no.
0: Ya.
5: Mira que lo he dicho yo antes, ¿eh?
0: Sí, oye, yo, a lo mejor hay una barrera psicológica ahí a los 30, dices que tienes 30, 33, claro.
4: Sí, yo cuando cumplí 30... Ya yo pensé, o sea, una premisa que tengo yo es, yo no puedo irme de vacaciones y dormir en un sitio peor que donde duermo habitualmente.
0: Bueno, mira, es una buena reflexión, la verdad, claro.
4: Quiero decir, no voy ni a un campín a clavarme una piedra en la espalda, ni en una furgoneta, porque hay que decirlo que está muy de moda y todo eso, y se ve la playa desde los pies y todo, y tiene una foto fabulosa, pero no se duerme bien.
0: Ya.
6: No.
4: Y eso yo por eso... Madurez. Es claro, no, la vejez.
5: Y el dolor de espalda.
6: Yo, por ejemplo, que soy conserje de hotel, pues ahora ya cuando soy conserje de las Llaves de Oro, que es una asociación de todo el mundo.
0: Anda, qué bueno, efectivamente. ¿Cómo no ibas a llamar hoy, Juan Carlos? Pero si este programa está hecho para ti.
5: Lo conozco eso, además.
6: Sí, qué bueno.
4: ¿Tiene descuentillo por ahí?
6: Y, joder, pues entonces ya tengo pues para viajar por los trucos, para decir a los hoteles, pues qué habitación, qué no. Entonces, una vez ya teniendo esos trucos, pues se viaja mejor.
0: Claro. Es diferente, ¿no? ¿Y tienes algún viaje previsto para este verano? ¿Estás trabajando ahora mismo, lo primero?
6: Sí, estoy en turno de noche.
0: Estás en turno de noche, qué bueno.
6: Sí,
0: ¿Y tienes vacaciones próximamente o las has tenido ya? O...
6: Tengo vacaciones ahora en agosto, pero son poquitos días, una semana. Y luego el viaje que tengo pendiente en enero, que cierra el hotel... es irme a la India y probar otra vez mochilero.
4: ¡Anda! ¡Qué bueno!
0: A ver qué bueno. ¿Crees que te va a ir bien o crees que vas a... ¿Que vas a dejar la mochila y comprar un trolley de ruedas al segundo día?
6: No, voy a ir con la mochila que me fui de Interrail, pero voy a coger billete de ida. Entonces, si veo que a los 3 días es un caos, mira, me voy a otro país un poco más ordenado.
0: ¡Qué bueno!
5: Oye, ¿a qué zona vas a ir de la India?
6: Pues no tengo ni idea. Estoy mirando si irme primero a Bombay o a Nueva Delhi. Creo que Bombay igual puede ser un poco más civilizado.
5: Mola más.
6: Y luego ir un poco descubriendo.
0: Pues recomiéndale.
5: Yo te recomiendo... No, te estaba escuchando. Bueno, Bombay a mí me gustó mucho más. Sí.
6: ¿Sí?
4: Bueno, cualquiera que vaya, son dos paraísos.
5: Te lo he puesto a huevo.
4: Perdón.
0: Sí. Alguien tenía que hacerla.
6: No, es que todo el mundo me ha dicho que no vaya.
5: Ah, ¿no?
6: No, me ha dicho Juan Carlos, no vas a aguantar ahí ni 2 días. Y yo, pues bueno,
0: de mochilero en la India, no, pero mira, David ha estado contento.
5: Y te recomiendo Kerala, la parte sur, para mochilero yo creo que es la más organizada de la India y es súper bonito el estado de Kerala, al sur.
6: No, quiero, primero voy a probar hoteles y luego ya si me veo que estoy un poco relajado, pues ya igual me voy a un hostel así, pero...
0: Pero vas a empezar fuerte, vas a empezar durmiendo bien.
6: Voy a empezar durmiendo bien, acomodarme un poco y ya si veo que el país...
0: Qué bueno.
6: Es mejor de lo que me han dicho, pues me lanzo.
4: Hombre, convencido del todo no estás, ¿eh?
6: Me pone a la aventura.
0: A lo mejor es el último gran viaje que hace tu mochila, ¿eh, Juan Carlos?
6: Sí, porque está ahí en el trastero guardada y es como, bueno, habrá que reutilizarla.
0: Claro. Oye, ¿y tú eres conserje de hotel por vocación? Porque se te nota al hablar que lo dices como muy, muy contento.
6: Sí, joder, pues desde pequeño yo quería trabajar en hoteles, en organizar, en el mundo de hoteles siempre me ha gustado. Y entonces, pues, llevo ya trabajando. Empecé en Madrid con 23 años.
0: Qué bueno.
6: Y pues ya me he ido cambiando, pues Escocia, Ibiza, Bilbao... Y ahora en San Sebastián se está muy bien.
0: Sí, ¿no? ¿Estás a gusto?
6: En Donosti, sí.
0: Bueno, okay,
6: sí, además
0: bueno.
6: Es una profesión, está muy bien, de conserje, pues que atiendes a los clientes, les das una experiencia, eres el embajador de la ciudad, está muy bien.
0: No, desde luego. Mira, lo hablábamos el otro día, no sé si lo escuchaste, ¿verdad, David? Que hablábamos el otro día de la importancia de los trabajadores de los hoteles, porque claro, es que te da otra categoría y otra perspectiva al viaje que estás haciendo.
6: Sí, y no es lo mismo que seas un trabajador de un hotel vocacional que te va a explicar y atender fenomenal, que es una persona que está ahí de paso, que va a decir, bueno, sí, nombre, venga, habitación, siguiente, hasta luego.
0: Claro. Es que, de hecho, cuando das con alguien que le gusta mucho su profesión, esto da igual el ámbito, da mucho gusto y la perspectiva de los demás cambia muchísimo. Oye, Juan Carlos, pues qué placer. Gracias porque nos hayas llamado esta madrugada.
6: Un placer y muchas gracias por ayudarme los turnos de noche.
0: Oye, nada, un placer, da gusto. Entre trabajadores nocturnos nos entendemos muy bien, Juan Carlos.
6: Sí.
0: Venga, un abrazo. Pues
6: nada, buenos días. Hasta
0: adiós,
6: luego.
0: Adiós.
4: Adriana, tengo que hacer un inciso.
0: Dígame.
4: Que me he venido arriba y he dicho que en España está prohibido hacer autostop y está prohibido en según qué vías. O sea,
0: claro,
4: que
0: claro.
7: En autopistas.
4: Para
7: mejor,
4: ir claro. De un pueblo a otro puedes ir.
0: Vale, vale.
4: De momento.
0: Sí, vale. Yo te había entendido, claro. Yo creo que estabas refiriéndote ahí al
4: sí
0: mundo.
4: Que...
0: Sí. A ponerte en peligro, claro, en una autopista.
4: Es lo que voy.
0: Efectivamente. Oye, pues mira, hablando de autostop, me viene muy bien. Blanca, desde Almería. Hola, Blanca.
8: Hola, buenos días, ¿cómo está?
0: Muy bien, ¿y tú o usted?
8: Pues yo, pues muy bien. Bueno, con mucho calor, que no se ha podido pegar el ojo en toda la noche.
0: Ya, hace mucho bueno, calor hoy.
8: Sí, bueno, pues yo quería contarle que me encanta viajar, tengo 73 años.
0: Sí.
8: Y yo tengo mi doble nacionalidad colombo-española, hija de inmigrantes de la guerra. Y le cuento que viví todo el tiempo en Colombia y me encantaba con mis hermanos salir a hacer autostop y nos recogían. Pero nos bajábamos en los lugares de montaña donde se disfrutan los manantiales, subir, encontrar.
0: ¡Ay, qué bueno!
8: Encontrar páramos, luego seguir viendo los manantiales, la fauna, el verde, que en ese entonces no había peligro de nada. Luego... Nos cogía la noche cualquier que otro animalito cazábamos y nos devolvíamos y ya tarde, pues ya no teníamos transporte. Sí, nos subíamos en lo que aparecía, una máquina de carretera.
0: Ay, por favor. Pero ¿y hablas en plural, Blanca? ¿Cuántos hermanos hacíais estas aventuras?
8: Bueno, en eso éramos seis. En ese entonces éramos tres, ¿sí? Y yo era la más pequeña.
0: Vale, ¿y de qué edades estamos hablando, Blanca?
8: En las edades de mi hermano era 14, sí. 13, 14, 12, 10 años. Yo mucho más pequeña, sí. Pero que seguí creciendo con esas aventuras.
0: Qué bueno.
8: Viajaba a Bucaramanga, pero yo no me estaba en la ciudad. Me iba a lo más verde, a la montaña, a meterme en el río. Hay unas aventuras deliciosas que las añoro.
0: ¿Y seguiste haciéndolo de mayor? ¿Siempre has sido así de... Dices que eres muy viajera, también aventurera?
8: De intrépida, sí.
0: Sí.
8: Muy intrépida. Bueno, ya que mayor, como vine ya mayorcita aquí a España, Sí, los viajes ya los hago en avión o sí, por carretera, lo que sea. Pero, o barco, voy a Marruecos mucho.
0: Sí.
8: Yo me pegué la aventura de ir al Sáhara, a dormir en una jaiba, comer allí, disfrutar también de la música marroquí.
0: Sí.
8: Y le cuento que muy normal, muy esto, y luego dormir en un riad, que y bueno, ir a Mallorca, a las cuevas del Drac, Portugal.
0: O sea, no paras, Blanca. ¿Tienes algún viaje en mente ahora para este verano? O
8: No, este verano me tiene, perdóname la expresión, atontadita, pero en cuanto pare, yo no sé si irme a Estados Unidos o ir a Suecia, a Irlanda.
0: Mira, en Suecia, Irlanda. En Suecia está David Moralejo. Si quieres que te recomiende cosas, está ahí en una isla que se llama Faro, ¿no?
5: Yo no quiero dar envidia, pero no he salido fuera a por si me escuchabais mejor, porque hace tanto frío ahora.
0: Por favor, en serio.
5: Estamos a 12 grados, pero es verdad que por el día es una maravilla. O sea, 22, 23 grados. Y sí, recomiendo Suecia, la verdad.
0: Recomienda Suecia. Mira que lleva ya, va a hacer 2 semanas David Moralejo ahí, ¿eh? Puede opinar, ¿eh, Blanca? Igual no te preocupéis. Apetece Suecia.
8: Claro, es que tengo que hacerlo antes de que me cojan 2 años.
0: Energía no parece que te falte, ¿eh, Blanca?
8: Ah, no, allá tengo mucho espacio.
0: Oye, Blanca, qué gusto escucharte, ¿eh? Gracias sobre todo por llamar y por contarnos tus años de autoestopista en Colombia en los años 70, qué bueno.
8: Los 70, no, eso fue como en los 60.
0: Ah, 60,
8: sí,
0: claro,
8: 60,
0: claro.
8: Sí, 60, sí. Es que disfrutábamos. Uy, es que mire, es una lástima Colombia, lo hermosa que es, y han acabado con toda la belleza de naturaleza.
0: ¿Te parece que sí?
8: Sí. Ya los ríos no son los ríos puros que venían de la montaña, de los nevados, ya todo eso no es igual.
0: ¿Cuál es la última vez que has estado en Colombia? ¿Cuándo has ido?
8: A ver, hace 3 años o menos. Pero igual me escapé porque ya mi hija por seguridad no me dejaba salir sola, pero me escapé a un pueblo que se llama Guatavita.
0: Me encanta que sea la madre la que se escapa de la hija, ¿eh? El mundo al revés.
4: Me pasa a mí también.
0: Con la Dolo. Qué bueno.
8: Y me fui a ese pueblo, es que hay un lago, la laguna de Guatavita, que parece una canoa. Es la forma de una canoa y la montaña alrededor. Y disfruta uno de la paz y la tranquilidad. Y es un pueblo auténtico español, blanco, puro, precioso.
0: Oye, Blanca, ¿te puedo preguntar qué haces en Almería?
8: ¿Yo?
0: Sí.
8: Disfrutar de la vida.
0: Ah, vale,
8: disfrutar
0: perfecto.
8: De la tierra de mi padre. Disfrutar
0: vale.
8: De mis de antepasados.
0: Sí.
8: Mis padres, mis abuelos, todos son de
0: Almería.
8: Vale,
0: vale, todos son de Almería. Sí, yo decía, ¿por qué Almería? Vale, esta es la explicación, el origen está en Almería. Oye, Blanca, sí. Un placer, gracias por haber llamado.
8: A ustedes, muchas gracias, y seguimos en contacto. ¿Alguna cosa que me interese?
0: Claro, bien, cuando te interese.
4: Sí, sí. 900, cuando tú estés interesada, aquí estamos.
0: Un abrazo, adiós.
8: Bueno, hasta luego,
0: adiós.
8: Gracias.
0: Oye, David, me interesa muchísimo los 12 grados que tienes ahí fuera. Esos 22-23 ¿sí? que comentas que hace por el día. Y yo qué sé, ¿qué has hecho esta semana? ¿Qué habéis hecho?
5: Pues mira, el viaje ha sido cruzar desde el sur de Suecia, desde Malmo, subir por hacia Gotemburgo, toda la costa del Mar del Norte, y luego hemos cruzado el país a ver si lo digo bien, de oeste a este, parando en el lago Vättern, que es un lago enorme que te puedes bañar, que tiene una isla en medio.
0: Qué bueno.
5: Súper bonito, muy tranquilo. Y luego hemos acabado en esta isla, es una islita al norte de Gotland.
0: Vale.
5: En el Báltico. Y bueno, todo con ferry, hotelitos y ahora una casa de alquiler. Y bueno, la temperatura no es por dar envidia, pero es preocupante porque para ellos es calor.
0: Ya, claro.
5: Va a tener días de 25, 26 grados, pero claro,
7: con lo que estáis pasando allí y lo que me va a tocar pasar en cuando vuelva, estoy intentando coger frigorías aquí.
0: No te preocupes, que nos ha dicho nuestra meteoróloga Nuria Seró que para cuando vuelvas la cosa va a estar un poquito más calmada en cuanto a calor, ¿eh? O sea, que puedes estar un poquito tranquilo. No va a ser como ahí, ¿vale?
4: 24 de máxima habrá.
0: Claro, pero bueno, no estarás tan mal como estamos esta madrugada.
7: La gente me dice si nos bañamos aquí, y hombre, el agua está fría, pero yo me baño todo el rato.
0: Fíjate, o sea que lo recomiendas, Suecia, muy muy recomendable.
7: Sí, no apto para súper caluros, o sea, gente de esta friolera que necesita bañarse en el Mediterráneo, pero vamos, para gallegos como tú, perfecto.
0: ¿Y los desplazamientos, dices, ferry, en coche, qué tal?
7: Las carreteras están muy bien, es todo bastante fácil, la verdad que vale. Es un país muy cómodo, sí. Hay muchísima autocaravana, mucho que no hemos hablado de ese viajero, ¿no? Pero el viajero de campista, aquí sí. Está todo muy fácil para alquilarte una autocaravana, o si la tienes y moverte, es muy fácil.
0: Todo pensadísimo. Pues al 900-800, Lola desde Avilés, hola Lola.
9: Buenas madrugadas.
0: ¿Qué
9: Adriana?
0: Tal? Buenos días, buenas, ¿cómo madrugada. Estás?
9: Pues muy bien, muy bien.
0: ¿Qué nos cuentas, Lola?
9: Bueno, a ver, voy a hacer un inciso pequeñito, nada, 30 segundos. Pero
0: venga, perfecto.
9: Es que quiero felicitar a mi madre que cumple 90 años mañana.
0: Hombre, pues venga, inciso hecho. Bueno. Nos sumamos todos a las felicidades, Lola. 90 años son para celebrar.
9: Yo creo que sí, que es una cifra redonda.
0: Sí, desde luego, desde luego.
9: Y hoy le hemos hecho una fiesta porque mis hijos se van a Nueva York mañana también.
0: Anda, mira, de viajeros también.
9: Sí, se han ido, vamos, se van a ir cinco, tres chicos y los papás.
0: Y se van los
9: cinco. Y yo les decía, vale. Madre mía, el calor que vais a pasar. Que no, no tanto. Es que lo primero que hay que hacer, yo creo que antes de ir a algún sitio, es mirar la temperatura.
0: Ah, mira.
9: O sea, para mí es muy importante.
0: O sea, tú estarías más a gusto en Suecia con David que en Nueva York con tus hijos.
9: Quizá demasiado fresquito tampoco, no sé.
0: Un término medio.
9: A mí ahora me apetece ir a Varsovia.
0: Ah, mira.
9: No sé por qué.
0: Vale. No sé por qué.
4: Bueno, no estoy lejos de aquí.
0: Claro. ¿Eh? Que no está lejos, David.
4: No.
9: No sé por qué me llama Varsovia.
0: Fíjate.
9: Pero bueno, hoy también me inscribí para ir a Tudela al Congreso del Bienestar en septiembre.
0: Sí, sí.
9: Y es lo más cercano que tengo de viajar.
0: Pues mira, muy bien, el Congreso del Bienestar en Tudela, eso es un planazo.
9: Es un planazo, además no conozco yo Navarra.
0: Claro, pues vas a disfrutar un montón, claro.
9: A veces, nos liamos también con sitios por ahí fuera.
0: Ya.
9: Y no conocemos lo que tenemos dentro.
0: Eso es un clásico.
4: David.
7: No, conozco Tudela, ¿eh? Y los espárragos
0: y todo, y los cogollos y todo. Oye, Lola, pues muchas gracias y que disfrutes mucho con tu madre mañana, ¿vale? Bueno, hoy ya.
9: Pues sí. Y espera, otra cosa.
0: Dime.
9: A ver, me encantaría también comentar que incluso... me han llamado Slowla. Slowla era porque a mí me apetecía promover el slow travel.
0: Sí.
9: Por ese antiprisas que existe, ¿no? Y que yo soy antiprisas y antiestrés.
0: Muy bien.
9: Y entonces el slow travel es un movimiento que se generó a raíz del movimiento slow en todo el mundo y que yo creo que merece la pena señalar. Porque nos indica a todos la forma de tranquilizarnos, de relajarnos, de no ir tan deprisa,
0: de
9: hacerlo todo de una forma tranquila. Y yo decía, pues yo me encajo ahí, que me encanta.
0: Es verdad que yo creo que a todos en algún momento dado el slow nos va fenomenal, ¿eh? Lola, gracias por haber llamado.
9: De nada, buenas noches.
0: Buenas noches, un abrazo, adiós. Oye, David, parece que lo he hecho adrede y he dejado para el final el debate y la polémica, porque es que tú venías también hoy con ganas de un poquito de lío, ¿no? Con lo de los sí. Adults only, los pet friendly, cuéntame.
5: Es que, fíjate, además, estoy viendo y leyendo mucha información. A cuento, nosotros justo en Condenas Traveler hemos lanzado un podcast que se llama Los Niños Primero.
0: Muy recomendable.
5: Sí, y lo hicimos realmente, lo presenta Clara Laguna, una compañera mía, y lo hicimos precisamente porque nosotros mismos nos estábamos dando cuenta de que estábamos dejando de lado en hablar de hoteles solo para adultos, de hablar de todos esos hoteles que aceptan a tu mascota, a tu perro, estábamos dejando de lado al futuro del viaje, que son los niños.
0: Sí.
5: Que sin niños viajeros no va a haber viaje, no vamos a poder hablar de mochileros ni de nada.
0: Yeah.
5: Entonces, bueno, pues hicimos este podcast que acabamos de lanzar y estoy viendo que se está generando mucha información alrededor sobre el debate de los hoteles para adultos, si no, pros, contras.
0: Sí, además de hecho es que a principios de mes Ana Iris Simón publicó un artículo de opinión en El País y fue súper polémico, se viralizó en todos los programas, en la tele, en la radio, hablamos todos de esto.
5: Sí, lo comentamos incluso en la redacción y lo comenté con mis compañeros, porque bueno, nosotros mismos reconozco que somos defensores o que hablamos mucho de hoteles solo para adultos, que están genial y que tienen su razón de ser, pero también hay que escuchar a los niños y a los pensar que el hotel para niños es como si fuese el castillo de Herodes, ¿no? Que al final también los hoteles familiares también se esfuerzan en que haya disfrute para todos, sí. Que los niños también tienen voz y los niños también opinan.
0: Oye,
5: igual que
0: bueno.
5: Les gusta que les gusta elegir su comida y no el famoso menú infantil.
0: No, por
5: pues
0: favor,
5: también.
0: Muerte al menú infantil. Los niños que coman como los padres. David, un abrazo muy grande. Sigue disfrutando.
5: Otro.
0: Hasta la
5: Gracias.
0: Semana que viene. Adiós.
5: Chao, chao.
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0: Son las 5, las 4 en Canarias. El Gobierno ha anunciado que habilita 4 espacios para albergar a 1.500 migrantes en Ceuta. Javier Díaz, buenos días.
11: Buenos días. Después de la visita de este lunes de la ministra portavoz Elma Saiz y su reunión con el presidente ceutí Juan Jesús Vivas, han presentado esta medida, aunque no aclaran cuántos migrantes siguen en la ciudad. El presidente Vivas, además, ha endurecido el tono, ha dicho que si en un mes no se normaliza la situación, intentará reunirse con representantes del Poder Judicial. Miguel Ángel Mendoza.
12: El Gobierno de la OCEAN no ve con malos ojos los 4 emplazamientos anunciados hoy por la ministra de Migraciones, Elma Saiz, en su visita a Ceuta. Según ha podido saber la cadena SER, el que podía generar más controversia es el que se encuentre en la zona de embolsamiento de vehículos, en Loma Colmenar. Esa controversia vendría porque se trata de un espacio municipal que Viva sometía hoy a la consideración de los vecinos para darle el visto bueno. Ese visto bueno lo tendría, según señalan a la SER fuentes oficiales, por cuanto existiría un compromiso del propio Ministerio de Saiz con esos vecinos para que los ocupantes del alojamiento provisional sean migrantes que se encuentran en los alrededores de esa barriada, formada por varias promociones de vivienda y contiguo al hospital universitario. Los otros 3 corresponden a suelo público del Estado, uno cercano al actual CETI, otro en una parcela de la antigua fábrica de guano y un tercero en el aparcamiento de la Hípica.
11: Y del exterior, en Rusia han encarcelado al vicepresidente del Partido Liberal por pedir el fin de la guerra en Ucrania y decir que esa guerra es catastrófica para Rusia. Está condenado a 11 años en una cárcel de Siberia. Nos lo cuenta Victoria García.
13: Lev Schollberg es el vicepresidente del Partido Liberal ruso. Fue acusado de desacreditar al ejército y a las Fuerzas Armadas por difundir información falsa sobre ellas. Eso es lo que reza en la sentencia del juez. En realidad, se limitó a criticar la invasión rusa de Ucrania diciendo que es una catástrofe para Rusia y para los rusos. Durante el juicio, dice que ha sido víctima de un acoso político. Le van a enviar a una cárcel de Siberia. Aún así, en la mitad de su intervención pidió que se firmara un alto al fuego en la guerra. Simpatizantes de su partido que protestaban por la decisión en la calle fueron detenidos a las afueras del juzgado donde se procedía a la vista. El Tribunal Supremo de Rusia ha prohibido a su partido participar en las elecciones parlamentarias del próximo mes.
11: Pues de momento es todo. 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
0: Y con todo el equipo que hace posible también este Si Amanece, nos vamos. También en verano afrontamos esta segunda hora pues un poco preocupados porque, Edgar, a ver, hace días que, yo qué sé, que no dices que quieres dedicarte a otra cosa. A ver si al final te vas a quedar.
4: A ver si al final. Así es, mi querida Adriana, es Lourelos. No, sí, porque... no digo eso porque estoy muy feliz aquí.
0: Ay, menos mal que te escuchamos decir eso, vale.
4: No puedo estar sin mis oyentes. ¿Qué digo oyentes? Porque como estoy diciendo oyentes, no puedo estar sin mis amigos.
0: Bien.
4: Sin mis amigos, pero bueno, sí es verdad que hay curros mejores.
0: No empieces, hombre, que
4: hay trabajos
0: bien.
4: Mejores. Porque mira, el domingo estaba en el fútbol,
0: sí,
4: y siempre en la media parte, todo el mundo que haya ido a un partido, incluso por la tele a veces se ven, que salen un par de señores con una especie de rastrillo.
0: Ah, sí.
4: Y tapan los agujericos que hay en el césped que han hecho los futbolistas con las botas, ¿no?
0: Sí, sí, sí. Además lo hacen. A mí me encanta mirarlos. Sí.
4: 5 minutos de trabajo y se piran. En la media parte nada más. Y digo, ven el fútbol gratis, tapan 3 furaquines, que decimos lo del norte, y ya está, y se van.
0: A ver, que no solo hacen... O sea, supongo que también sabes que hay un trabajo detrás, de jardinería, de cuidado...
4: No, pero yo solo quiero el trabajo ese específico.
0: Los 5 minutos,
4: quiero,
0: ¿no?
4: Yo quiero eso, es mi sueño.
0: Vale, vale.
4: Otro con el que he soñado siempre también es con ser el que pone nombre a los animales en los documentales.
0: A ver.
4: Ese me encanta porque, claro, tú antes veías un documental y un grupo de leones salían detrás de unas gacelas y una se despistaba y se la trincaban, ¿vale? Eso era así. La que tenía la pata rota o el niño que tenía la pata... Bueno, eso era así, pero ahora no. Ahora aquí vemos a Dorothy, la mamá leona, con sus pequeños Tommy, Jack, y el más travieso, Jason. ¿Sabes qué? ¿Qué dices? ¿Pero qué haces? Poniendo el nombre, que también te digo, si tú doblas el documental castellano, tienes que doblarlo con todo. O sea, no hay Dorothy, ni Jason, ni nada. Ahí va el león José Luis.
0: Bien.
4: Solitario, pero siempre pendiente de la manada. Claro, hazlo bien, pon nombre de aquí, claro. Pues eso, a lo que iba. Empresas que os dedicáis a poner nombres a los animales o a pisar el césped con un rastrillo en la media parte de los partidos... Soy vuestro, aquí estoy.
0: Vale.
4: Para lo que haga falta, decidme cómo me tengo que formar.
0: Y ya vas para allá, ¿no?
4: Y voy para ello.
0: Vale,
4: voy
0: pues
4: para ello.
0: Una vez que lanzadas tus ofertas, yo creo que ya puedes empezar con lo tuyo, ¿no?
4: Sí, bueno, ya había empezado porque todo tiene sentido.
0: Ah,
4: porque
0: vale.
4: Es que comienzo con fútbol. Estaba hablando de lo del fútbol,
0: sí,
4: del césped. Porque anoche fue un día histórico para la televisión. Bueno, histórico con algunos fallos técnicos y algunas cosas.
0: Bueno, no
4: pero
0: pasa nada.
4: Ayer empezaba el chiringuito de Mediaset.
15: Uf, qué ganas teníamos, ¿eh? Ya estamos aquí, en Mediaset. Bienvenidos, empezamos.
4: Empezamos, venga, adelante. Bueno, estuve viendo un rato para documentarme y más allá de eso, de que no funcionaban algunas cosas y eso, ahora es muy diferente el programa cuando estaba en A3Media. Han cambiado un montón de cosas porque ahora se pone uno a sentar cátedra y de repente se calientan y empiezan a discutir a fueguísimo. Y antes no, antes se ponía uno a sentar cátedra y de repente se calienta y se pone a discutir a fueguísimo. O sea, es como otra cosa diferente.
0: Es diferente, claro, no tiene
4: sí.
0: que ver.
4: Eso sí, parece que el plató es más grande. La gente está diciendo que es el de todo en mentira.
0: ¿Ah,
4: la
0: ¿sí?
4: gente dice que se fija mucho, ¿eh?
0: Oh.
4: Y dicen que es ese, pero no sé. Yo me guío lo de que es más grande por la manera de flipar que tuvo Tomás Roncero.
16: Muy cómodo la leche. Pues es el doble de lo que teníamos y era ya la leche. Tiene vida, me gusta.
4: Te gusta. Todo lo celebra como un gol de Vinicius.
0: Es verdad,
4: O sea,
0: sí.
4: Da igual que sea un plató, qué tal. Bueno, es tremendo el tío. La cuestión es que ayer Pedrerol estuvo de tour por todos los programas de Mediaset para anunciar que empezaba.
0: Sí.
4: Está muy bien hecho eso, lo hacen todo el mundo, lo están haciendo con Rueda la Letra. Y una vez más, no fue al que queríamos. Ya sabes que nosotros estamos ahí enfrascados, imaginando lo que fuera a Más que Coches.
0: Querías tú esa promo, ¿eh?
4: Yo quería eso. Quería rodar la letra con Más que Coches y luego quería a el señor conduciendo y Pedrerol de ahí de copiloto promocionando el chiringuito. O no sé, hacer un teatrillo en plan que va el señor que está probando a ver cuál es mejor, si el Kia Picanto, pues, ¿sabes? Que va con el coche y de repente está haciendo autostop Pedrerol.
0: Molaría muchísimo eso.
4: Y entonces lo coge y te dice, oye, por cierto, que empieza el chiringuito, algo así, que estaría guay. Hubiese molado, pero bueno, fue a todo en mentira y dio una exclusiva para esta noche de martes.
15: Iremos desvelando poco a poco lo que va a ocurrir, pero digo, entrevista exclusiva mundial mañana en el chiringuito.
17: Para una pista.
18: Es una pista.
19: Los nombres, mira, puedes decir las iniciales, como la corrupción, que se lleva mucho aquí eso.
15: No, es que sería muy evidente, ¿no? Yo creo que sí, pensamos en protagonistas del verano.
17: Vale.
15: ¿Eh? 5-6.
18: Uy.
0: 5-6.
15: Te sale. Mm. ¿A quién querría escuchar la gente, verdad, en una entrevista tranquila?
18: 5-6. Pensaba que era lo de 6-7, pero
0: no,
18: en versión 5-6. Pues yo creo que va a ser Mourinho.
0: Sí, ¿no? Por alguna pista ha dado, ¿no?
18: Bueno, llámame osado si quieres, pero tiene toda la pinta. Aunque molaría que fuera Florentino otra vez.
0: Molaría muchísimo. Fuá,
18: estuvo durísimo con él, ¿eh?
0: Nos hacía, vamos.
18: Qué entrevista, ¿eh? Pero brutal, ¿eh? Sí. Dices, le daba una caña, pero tremenda. Sí, sí, no paraba. Que, por cierto, de su rival, Enrique Riquelme, no se sabe nada, ¿eh?
0: Uy.
18: O sea, yo no he escuchado nada más. Dos semanas más sin aparecer y los de 20 minutos le hacen un que fue de Enrique Riquelme, el del acento mexicano, ¿eh?
0: O sea, es que se nos había olvidado por completo.
18: Yo he tenido que buscar que se llamaba Enrique, porque
0: me acordaba
18: si de
0: Riquelme. Pero si hubo unas semanas que decíamos su nombre 3 o 4 veces por día.
18: Eso lo teníamos, era como cuando lo de la prima de riesgo, que estábamos todos ahí y de repente dejó de existir eso. Total. Pues una pasada. O el bosón de Higgs o esas cosas. Bueno, sigo con fútbol porque luego ampliaremos, pero Rodri ya está en Barcelona. Como avanzamos en Si Amanece Nos Vamos ayer, que va a fichar por el Barça.
0: Edgar, que es que dijiste ayer, es que está además el podcast, que la gente lo puede escuchar, ayer dijiste que es que lo contabas porque lo llevaba El País en portada.
18: Bueno, quien dice cómo avanzamos dice un ratico después.
0: Vale.
18: O sea, tampoco eso. Da igual quien tenga la exclusiva, porque nadie va a vivirlo como el streamer Gerard Romero.
0: A ver.
18: Aviso, tiene dosis de vergüencilla ajena, sí. Para los que sean muy sensibles, pero el tipo tiene a miles de personas conectadas, así que algo estará haciendo bien, no sé. Aquí podemos escuchar el momento en el que narra, y ojo porque no narra lo que está diciendo Rodri ni nada, sí. No. Está narrando cómo despega de Manchester el avión que lleva a Rodri.
20: ¡Ay, ay, ay, ay, ay, ay, ay, ay, ay, ay, ay, Portaventura! ¡Buen viaje, Rodrigo!
0: Pero...
20: ¡Vamos! Si vuelas, salto a misa. ¡Ahí está! Y estamos adentro. ¡Ahí está! ¡Bravo! ¡Qué barbaridad!
0: Se lo pasa bien, ¿no?
18: Pero 7-8 horas ahí, la gente viéndolo. O sea, que bueno, que cada uno tiene sus gustos. Pero ya te digo que a mí me pasaba de niño, que yo flipaba también, que veía un avión en el cielo y le decía a mi madre, mira, mamá, un avión, ¿sabes? Y a lo mejor pasaban 5 minutos y otra vez como si fuera el primero que había visto en mi vida. Y mira, mamá, un avión.
0: Y así otra vez. Ahora voy entendiendo muchas cosas.
18: Pues
0: ¿eh?
18: sí, yo también. Sí. Pero mira, yo no lo monetizaba y este chaval sí. Bueno, voy a hablar de más cosas que no son fútbol. Pero es que la madre de Lamine Yamal está de vacaciones y había que contarlo.
21: La madre de Lamine Yamal está pasando unas vacaciones en Ibiza acompañada de varias amigas, disfrutando de unos lujos y comodidades que están al alcance de muy pocos.
22: Sheila Evana disfruta de Ibiza a todo trapo sin Lamine Yamal. Yates, beach clubs y un hotel de 1.000 euros la noche.
21: Desde que su hijo es una estrella del fútbol, la joven de 36 años disfruta de un estilo de vida similar al de él.
18: Espera un momento. Para un momentico. Para la cinta, cancela el pedido. ¿Ha dicho que tiene 36 años?
0: Sí, 36,
18: La madre de Lamine Yamal.
0: Sí.
18: 30,
0: sí.
18: O sea, me acaba de partir la vida. O sea, claro, porque existe una época de tu vida en que los futbolistas, dices, son mayores que tú.
0: Es verdad.
18: Que dices, mira, que luego ya tienes la edad del futbolista que sigues y veo que yo ahora estoy en la edad que le saco 10 años a la madre de Lamine Yamal.
0: Oh, es duro esto.
18: Es durísimo. A ver cómo levanto yo esto. Estoy despedazadísimo, ¿eh? O sea, me ha dejado... Bueno, voy a hablar de la ladrona, María Pombo.
0: No empieces. A ver si te va a denunciar. O sea, ten cuidado con lo que dices. Meten supuestamente o algo.
18: Estás enfada como pitingo con Roberto Sánchez, ¿eh? Esta te mete ahí que la revuelta le hicieron una brometa y...
0: Sí, no le pareció bien.
18: Se vino abajo. Pero es que no lo he dicho yo, ha sido ella misma.
0: Ah, vale.
18: Lo contaron los compañeros de Vamos a Ver.
23: He pasado para comprar una leche de coco y de paso me he comprado el lip liner canela que me apasiona. Bueno, pues me los he metido así en el bolsillo para coger la leche, total que los he robado. Entonces tengo que volver y decir, perdona, he robado 3 lip liners, vengo a pagarlos, básicamente.
24: Una vez robé un zumo de naranja y una caja de sushi con 15 años en la otra punta del mundo y acabé haciendo trabajos sociales durante meses antes de ir al colegio. Experiencia más que suficiente para no reincidir.
18: ¡Wow!
0: Bueno.
18: Vaya robos, ¿eh? Vaya robos. La casa de papel queda en nada a su lado.
0: Nada. Oh.
18: ¿Quién es? Madrid sería, ¿no? María Pombo. De madre mía.
0: Sería Madrid, claro.
18: Cago en mi vida. Que eso es como si yo cuento que de pequeño robaba con el cazuelo en la fábrica de petacetas.
0: ¿En la fábrica?
18: ¿Los tienes presentes los petacetas?
0: Que si los tengo presentes, hombre. Vamos a ver.
18: Rubí.
0: La duda ofende, era de mis cosas favoritas, pero que yo no sabía que la fábrica estaba en Rubí, que tenías está, ahí está. La fábrica de los petacetas.
18: No tiene mucho mérito porque es verdad que Rubí es la ciudad con más industria por habitante de España, me
0: ya,
18: parece.
0: Ya, pero tenéis los petacetas.
18: Los teníamos ahí y ha prescrito ya, pero además es que entramos por detrás, cogíamos sienes y sienes de sobres de esos grandes.
0: Esto está feo, ¿eh?
18: Pero es que entrábamos allí y estaba también chorizando el Ronchi y el Nuevo. O sea, te encontrabas a los amigos, era como que... Y yo creo que hubo un tiempo que si te empadronabas en Rubí te obligaban a robar petacetas. Ahora hay gente que está diciendo, es verdad, yo también choricé allí, yo también entraba por detrás. Cuidado con cogerlos del contenedor, porque había un contenedor que estaban
0: sí.
18: malos.
0: Ah, y luego, esos no.
18: Dolor de barriga por la tarde. Bueno, ya sabes, unas golosinas así como polvitos que te volvían loco, que te explotaban en la boca.
0: Hombre, que hacían ruido y todo. O sea,
18: hacían
0: que,
18: ruidito,
0: sí,
18: unos polvitos, donde supongo que también están tomando algunos petacetas es en la Rave de este verano y es que cada año hay una.
1: Es lo que ha ocurrido en la granja en Cáceres por una macro fiesta electrónica.
2: La fiesta está increíble.
1: Más de 3.000 personas han llegado hasta aquí atraídas por esta Rave, convocada a través de las redes sociales.
3: Muchos franceses, muchos italianos.
6: Sí. Lo pasamos muy bien y se comportan bien. Son limpios.
17: Ahí te lo lleva bien. Estamos todos aquí bastante, todos en reunión y bueno, está bien.
0: Está bien.
18: A mí me flipan estos reportajes.
0: Sí.
18: Me encantan porque cada año es el mismo.
0: Es verdad, ¿eh?
18: Primero, entrevista a uno de la Rave, que ya lo has escuchado, que sí. intenta guardar la compostura y vender aquello como un club de lectura sobre la metamorfosis de Kafka. Pero claro, va como un gremlin mojado. O sea,
0: el que decía, lleva... increíble.
18: Es increíble esto. Está... Y claro, el tío lleva 4 días ahí, a gustísimo. Comiendo petacetas
0: yeah.
18: y todo, y claro, y luego me llama la atención que siempre tienen el testimonio de un yayo que está muy a favor.
0: Es verdad, siempre
18: o sea,
0: hay
18: muchos,
0: uno, ¿eh? Sí,
18: los chavales no molestan, se lo están pasando bien, pues ¿qué vamos a hacer? Pues son jóvenes, que siempre hay un yayo así. Yo siempre quiero pensar que ese yayo, cuando era joven, era un rabero también.
0: Puede ser.
18: Y así, así no se rompe la cadena. Bueno, hay gente que merece un monumento. Es que...
0: ¿En la Rave te refieres?
18: No, en general. Como esta señora que es la panadera del Camino de Santiago. Todos quieren ir allí.
25: Cientos de peregrinos entran a esta panadería que lleva 50 años con Concha alimentándolos, ¿no?
26: Miles de peregrinos que llegan todos los años a Panadería La Bacolla.
25: ¿Usted es feliz aquí trabajando?
26: Muy feliz. Eso se nota en los ojos.
0: Claro.
26: Atender a los peregrinos, que se entre la gente, me pongo feliz, la llena de vida, sí. Me cuentan sus...
25: Uy.
26: Soy un poco como su psicóloga.
0: Ay,
26: y ahora
0: no.
26: Acabo de recibir una visita sorpresa de una chica que me visitó. Que la conocí en el 2019.
0: Madre.
18: Claro, tú imagínate la pobre la de turras que se habrá llegado a llevar y la paliza que le dio esta chavala para acordarse que en 2019 estuvo allí.
0: Imagínate.
18: Con toda la gente que pasa la paliza. Claro, cada día peregrino explicándole el número de llagas que le han salido, que no creen en Dios pero que les está haciendo ser más espirituales, que eso es una frase que se utiliza
0: un
18: mucho.
0: Clásico, sí.
18: Sí, o que llegaron tarde al albergue y un alemán les hizo un hueco. O sea, esas cosas que le interesan muchísimo al resto de gente.
0: Y a Concha en particular, ¿eh?
18: Gente que estáis ahora escuchándolo desde el Camino de Santiago, cuando acabéis el camino, explicádselo a los demás porque nos interesa muchísimo lo de las llagas que habéis tenido y todo, y las tiritas.
0: Eres
18: y todo
0: malísimo,
18: Es buenísimo eso. Bueno, y es claro, aunque te digo una cosa, el mejor camino de Santiago, todo el mundo sabe cuál es, el de Madrid.
0: Bueno, ya empezamos, a ver ahora.
18: Aquí pilla todo el mundo.
0: Ay,
18: ¿eh?
0: Mira.
18: No, es que lo han vuelto a hacer. El mejor mojo picón.
27: ¿Alguna vez les ha apetecido comerse un buen mojo canario, pero las islas les pillaban un poco lejos? Pues no hay excusa, hoy nos ponemos el gorro porque el mojo picón también se hace en Madrid.
28: Es la receta de mi abuela, la receta típica de La Palma, pero con las medidas de ella. Vamos a ir soltando el pimiento seco. Para poder hacer el mojo tenemos que hidratarlo. Se me metió en la cabeza montar la fábrica en Madrid. Si en la isla de La Palma funcionó la empresa de mi tío, aquí en Madrid, que somos más, también tiene que funcionar.
0: Vale.
18: No tenían tampoco otra opción que poner la canción de Mojo Picón.
0: No, porque bueno, está muy bien. O sea, tú buscas pues de lo que estés haciendo el reportaje, buscas la palabra clave y a partir de ahí ya vas funcionando con la canción.
18: ¿Habrá una canción del Mojo Picón?
0: La hay. Y la voy a poner.
18: Sí. Bueno, yo ya que estaba, si soy la reportera, hubiese dicho, claro, es que es un mojo como el de Canarias, pero hecho con el agua del grifo de Madrid, que no sé si os he dicho que está buenísima.
0: Ay, por favor.
18: Bueno, ya van volviendo.
0: ¿Quién es?
18: Ya van volviendo, compañera, ya están aquí. Habemos nueva promoción de Y ahora son soles, basada en el diario Viste de Prada.
5: ¿Son soles?
7: Hola, cariño, ¿cómo estáis?
18: Por teléfono.
5: Bien, muy bien.
7: Mira, es que me he cansado de la playa y he decidido volver.
5: Ah, ¿volver? ¿Pero cuándo? ¿La semana que viene?
7: Uy, la semana que viene, dice. Pero si estoy llegando. Tenéis todo listo, ¿no?
8: Pero no volví al mes que viene.
5: Pues ya lo has oído, hay que arreglar todo esto, pero ya.
8: ¡Todo el mundo a sus puestos! ¡A recogerlo todo! ¡Vuelve la jefa! ¡Vuelve la jefa! ¡Vamos, vamos, vamos!
9: ¡Encima de las mesas!
0: ¡Madre mía!
18: Que también te digo que está bien hacer la brometa y
0: sí,
18: todo eso.
0: Sí, sí,
18: pero
0: sí.
18: No, yo no llego a pillar lo de tener hamacas encima de las mesas en la redacción.
0: O ya, sea, claro, sí. O sea, el teatrillo toallas completo estaba bien, pero claro, fingían claro como que no habían estado currando porque ya no estaba, no entiendo muy bien.
18: Muy, pero bueno, 2 minutos y medio de teatrillo, que ya sabes que aquí, en el Si Amanece, se aprueban los teatrillos. Siempre.
0: Siempre, siempre. De hecho, pocos estás haciendo, ¿eh? O sea,
18: sí.
0: No, deberíamos proponer así alguno, no sé, algo habría que hacer algo, ¿eh? No nos queda mucho, pero algo habría que hacer. 5 y 19 de la madrugada, 4 y 19 en Canarias. Buenos días, Nuria Cero, ¿qué tal?
10: Muy buenos días.
0: Buenos días. Tenemos que tener, bueno, venga, vale, un poquito... Un poquito más de paciencia con el calor.
10: Llevamos todo el verano, ya. Pero ya se ve la luz al final del túnel.
0: Vale.
10: Hoy sí es verdad que suben las temperaturas, sobre todo en la mitad norte, y volveremos...
18: El túnel.
10: Tenemos que ser algo positivos, porque mañana llegan ya los cambios,
0: bien,
10: pero no se notarán en todo el país. Será el jueves cuando ya las temperaturas bajarán en todos los termómetros y seguirán bajando también el viernes. Y ya podríamos decir...

0: en la Comunidad Valenciana el calor incluso apretará un poco más y en Valencia podrían alcanzar los 43 grados.
1: Vale.
0: Temperatura extrema en Zaragoza los 42. Y lo que decíamos, ya será el jueves cuando bajarán las temperaturas y un poquito más el viernes. Así que un poquito de paciencia.
1: Vale. ¿Y bajada de temperaturas, mucho calor, hay tormentas?
0: Sí, seguimos en verano y la dinámica. Hoy podríamos resumir el día con sol, calor y tormentas. Sol, mosca, calor y tormentas, pues eso, tendremos algún chubasquito, pero muy, muy local, nada que ver con lo de ayer, hoy poquita cosa, pero mañana sí que será un poco más generalizadas y ya el jueves sí que será un poquito un día más complicado. Además, mañana tendremos viento, que podrá ser fuerte, así que mucha atención. Además, ese viento será el responsable de que lleguen las temperaturas de esa masa de aire cálido que llegue sobre todo al litoral mediterráneo y que suban, se disparen esos termómetros, sobre todo en el litoral de Valencia. Pero lo que decíamos, hoy poquitas tormentas.
1: Vale, perfecto. Y las tormentas para muchos son enemigas de hacer planes al aire libre, agua en las fiestas, a muchos también les fastidian las bodas y popularmente, lo avanzabas en la primera hora, Nuria, existe esa tradición de llevar huevos a las clarisas. Esas clarisas.
0: A las clarisas, porque Santa Clara es la patrona del buen tiempo por excelencia, de cielos claros, Clara, tiene que ver por aquí.
1: Vale, que había un porqué.
0: Sí, hay un porqué.
1: Que fueran las clarisas, vale, vale. ¿Y huevos así en general? O...
0: Consiste en hacerles una ofrenda de huevos a las monjas clarisas, ir a su convento, llevarle los huevos. Claro, el número de huevos no está muy claro. Va desde una docena a 13 huevos.
1: ¿13? Porque sí.
0: Sí, un impar.
1: Vale, vale.
0: Como para un extra.
1: Vale.
0: Pero es 12, 13 y luego de aquí múltiples. Es decir, dos docenas, dos trecenas, tres docenas. Como, dame, reza un poquito más por mí.
1: Vale, vale,
0: te traigo más huevos.
1: Vale, vale,
0: piensa
1: vale.
0: Más en mí.
1: Mejor no nos quedemos cortos, no vaya a ser.
0: Claro,
1: ¿no?
0: Trátame con mucho más cariño.
1: Será por huevos.
0: Vale, correcto.
1: Vale, vale, vale.
0: Entonces, luego, claro, estos huevos no los cogen y los tiran en el suelo y hasta nunca. No, no, no. Los reutilizan, ya sea para el uso personal, para hacer dulces o para comedores sociales. Tienen un fin.
1: Vale, vale, vale. Y esto está muy, muy, muy popularizado.
0: Sí, consiste en llevarles los huevos, poner una notita, porque claro, decir el lugar, básicamente, que está muy bien que recen por ti, por la persona que me ha traído los huevos, pero ¿quién es esa persona? ¿Qué día quiere? ¿En qué momento? ¿En qué lugar? Tenemos que decir las coordenadas.
1: Ah, vale, vale. Entonces tú le dices ahí, venga, me llamo tal, me voy a casar tal día, me gustaría que hiciera buen tiempo, porque tal, ¿no? Y les
0: sí,
1: cuentas ahí un poquito tu historia.
0: Puede ser modo telegrama muy justito de lugar este, hora esta y fecha.
1: Quítame
0: esta.
1: De ahí esa nube, ¿no?
0: Correcto.
1: ¿Vale?
0: O bien le pones una notita de muchas gracias por todo vuestro apoyo.
2: Detallazo.
0: Claro, claro, con todo el cariño.
1: Vale,
0: entonces,
1: vale.
0: Pero sobre todo el básico sería llevar la docena de huevos y la notita de lugar, fecha y hora.
1: Vale, esto para
0: sería...
1: que no llueva, ¿no?
0: Sí, eso sería para que no lloviese. Desde hace muchos años antes había la superstición de que si llovía el día de tu boda, luego serías una desgraciada, que todo iría mal, tal. Pero ahora realmente hay muchos refranes que incluso dicen lo contrario, como por ejemplo, novia mojada, novia afortunada.
1: Efectivamente, sí, sí. Oye, Edgar, estoy pensando, ¿tú que creo que eres el que hace menos tiempo que se casó, ¿llevasteis huevos de estos? ¿Huevos
2: no,
1: de estos? O
2: no,
1: sea, huevos a las clarisas.
2: Pero como si los hubiera llevado, porque ya sabes que yo, bueno, hice muchas bodas, ¿no? Pero hice dos seguidas en septiembre del año pasado, una en Asturias
1: sí.
2: Y otra en Barcelona, ¿vale?
1: Sí.
2: El 13 de septiembre en Asturias, y en Asturias solazo, y en Rubí el día de más lluvia de todo el año, el 13 de septiembre del año pasado. Y el 20, solazo en Rubí y en Asturias lloviendo, bueno, que eso es más habitual.
1: Qué bueno.
2: Pero
1: o sea que no te hizo falta y funcionó.
2: Y funcionó, o sea que voy a ir a llevar huevos, a pedir perdón, a escribir cartas y a todo, porque...
1: Porque te salió genial. Oye, Edgar no lo hizo, pero Nuria, esta tradición...
2: ¿Tú sí?
1: No, yo no.
2: Digo Nuria, si lo hizo Nuria.
0: Sí, tengo que confesarlo que sí. A ver, cuando ves los modelos, ves la previsión...
1: Pero a ver, Nuria, mira, perdóname una cosa. O sea, Nuria Seró ha venido aquí como mujer de la ciencia, lo recordáis,
2: sí.
1: ¿No? O sea, ha venido como mujer de la ciencia, con su carrera de física, es meteoróloga, todas las noches nos explica algo con una precisión, que le llevaste huevos a las clarisas.
0: No sé si os acordáis. Hace...
1: Para que hiciera buen tiempo siendo meteoróloga.
0: Madre cuando mía. Ves que...
2: No, ahora lo tienes que contar. Sí.
0: No sé si os acordáis, hace unos 3 años, una dana que hizo saltar en principios de septiembre todos los móviles en Madrid, también
1: sí.
0: Toledo, que asustó mucha gente. Pues justo ese fin de semana es cuando yo me casé.
1: Vale, vale.
0: Entonces, había una dana

0: las previsiones eran las peores. Entonces fue como...
1: dijiste, yo como científica voy a llevar huevos.
2: Mis años de estudio me avalan. ¿Y qué hiciste? ¿Qué hiciste? ¿Cuántos llevaste?
0: Llevé 12.
2: Vale.
0: Cogí una caja muy bonita, puse 12, una notita de muchas gracias, este es el lugar, la fecha, la hora. Vale. Todo lo llevé al convento de Madrid. Y bueno, claro, aquí las clarisas en Madrid... tienen un torno, es decir, tú no las ves personalmente. Claro. Tienes que fijarte muy bien en el horario porque no están 24 horas, claro, como urgencias. Tienes que mirar su horario.
1: Y si llueve de madrugada, ¿qué? Pues hay que estar, ¿eh?
0: Entonces, les llevé en el torno y dejé ahí los huevos, hablamos un poquito, que por qué las traes, mírame caso.
2: Y tú no, porque soy meteoróloga.
0: De hecho, creo que la notita incluso se lo puse de, mira, soy meteoróloga, yo ya he hecho lo que he podido, está en sus manos.
2: Qué bueno, buenísimo.
1: Ahora os toca a vosotras.
2: Ahora os toca. Sí.
0: Y había gente delante de mí, detrás, es decir...
2: Hay mucha gente que lo
0: no
2: hace.
0: No hay cola, pero hay gente ahí.
2: Y ya, pero la pregunta es, ¿llovió en tu boda?
0: ¿Qué es llover? A ver, yo tengo que decir que...
2: ¿Qué
0: yo
2: es llover, dices?
0: Depende del momento del día, porque claro, yo...
1: Bien todo, ¿eh? Lleva huevos, no sabes lo que es llover. Muy bien la meteoróloga.
2: ¡Qué fichajazo de este verano!
0: No, quiero decir, mi intención era llegar en moto, el día de mi boda, ir con moto, salir con mi padre en la moto.
2: Vale.
0: Luego, la intención también era de que los invitados, esos trenecitos turísticos, fueran en trenecito turístico. Con lo cual, si llovía... Todo se iba al garete.
2: Bueno, o sea, Edgar, igual
1: cada
2: te...
1: Igual soltando cosas más frikis.
2: Igual te ganan friki a la boda, ¿eh? Es que la boda de Edgar fuimos todos en chándal, ¿eh?
0: Sí. En el vestimenta, en dress code no, pero en todo lo otro habría cositas.
2: Vale, pero entonces, ¿llovió o no llovió?
0: Llovió por la mañana.
2: Vale.
0: Es decir, el trenecito se tuvo que limpiar y todo, que yo ya les avisé, les dije, ser conscientes de que va a llover.
2: Vale.
0: Va a estar mojado. Pero luego... Durante la boda no llovió. Es decir, vale, yo pude ir en moto. Vale.
2: Bueno, pues entonces, bueno, ya está.
0: Es verdad que el banquete al exterior no se pudo hacer, pero...
2: Bueno, pero
1: dime que fuiste con la moto de la de dos tontos muy tontos que van los dos ahí y ya sería lo más friki del mundo, ¿eh?
0: No. Esa no. Tengo que decir que, claro, esta tradición es muy popular. Y la pregunta es, ¿pero realmente la gente lo hace, no sí, lo hace?
2: Claro, sí, porque es una cosa que estamos aquí hablando nosotros.
0: Claro, vosotros, personas cercanas, ¿tenéis gente que lo ha hecho?
2: Muchísima, porque yo, cada uno tiene su friquismo. Yo voy a recordar que mi madre ha tenido toda la vida una peluquería y esa mujer ha peinado muchísimas novias y he visto yo desfilar huevos de camino a las clarisas.
1: ¿Ah, sí?
2: Pero como locos, sí. O sea, era una conversación recurrente.
1: Ahora.
2: Sí, pero claro, yo por proximidad al mundo novia, no por mí misma ni nada de eso.
1: Seguro que las webs esas de solo novias y todo eso incluye también sí, lo de llevarte los huevos.
2: Seguramente, pero...
0: Te dice todas las instrucciones, todos los pasos, tips para que no llueva en tu boda.
1: No, yo es que soy wedding planner, tú llevas huevos a Clarisa, que déjate de wedding
0: planner. Pensaba que decías wedding planner.
1: ¡Hala, venga!
2: Pero vamos a ver, Nuria, o sea, más allá de... tú que eres meteoróloga y decidiste pedir un poquito más de por si acaso, y más allá de mis vínculos con el mundo novia, ¿esto la gente lo hace, se sabe si lo hacen mucha gente o no?
0: Hay un estudio un poquito antiguo, pero hay un estudio de 1993 de 60 conventos en toda España.
2: Vale.
0: Entonces se preguntaba distintas cosas y una de ellas es si realmente la gente iba allí con huevos,
2: sí,
0: y les pedía, por favor, rezad por mí, por ese día, porque no llueva, para que el sol luzca y para ser un gran día. Y tenemos que decir que solo en 3 de todos estos 60, solo en 3 no tenían constancia de esto. Pero, ¿y qué 3 son? Claro. En Vinaroz, en Murcia y en Almería.
2: Claro.
0: Claro, justo en estos 3 no acostumbra a llover. Claro, donde es un frecuente es en Galicia, donde se lleva de manera casi recurrente.
2: Igual por eso yo vi desfilar tantas, claro. Todo tiene una explicación.
1: Claro,
2: Nuria Serón, ni un día sin que, no sé, sin que nos siga sorprendiendo esta mujer, ¿eh, Edgar?
1: Increíble.
2: O sea, es una cosa increíble. Coge tu moto, anda, y tu docena de huevos y vente mañana, ¿vale? A esta hora más o menos.
0: Vale, hasta mañana.
2: Hasta mañana. A ver, las 5:30 de la madrugada, Pedro Blanco, ¿qué tal? Muy buenos días.
3: ¿Qué tal? Muy buenos días.
2: pues aquí nosotros descubriendo las, bueno, las vivencias extraordinarias de una mujer del tiempo.
3: Dices, pues aquí, ¿dónde vamos a estar mejor?
2: Hombre, en ningún lugar, en ningún lugar.
3: Por favor, está Madrid desierto.
2: Sí, ¿no? Se empieza a notar, se empieza
3: esta
2: a notar.
3: Esta semana es la peor, vamos, yo no me estoy encontrando ni coches en el camino, ni gente en la calle.
2: Bueno. Nada, nada, también es verdad que son las 5:30 de la mañana, Pedro.
3: Pero otros días, tú sabes que la Gran Vía es una calle que nunca duerme, que siempre hay gente, que siempre hay actividad, pero hay una semana al año, que suele ser la que ronda el 15 de agosto, que todo para.
2: Que es esta, pero ocurren cosas y por eso y por hoy empieza a las 6.
3: Sí, sí, sí, hoy la verdad es que venimos con un programa bastante cargado. Vamos a conversar a las 9:20 aproximadamente con Elma Saiz, la ministra de Migraciones, que está en Ceuta. Todavía hoy está en Ceuta, que ayer anunció esas cuatro instalaciones donde se va a acoger a unas 1.500 personas, y vamos a conversar con ella para saber, bueno, si los trabajos han empezado, que ya han empezado, cuándo van a empezar a recibir a esas personas, quiénes van a ser, de todos los que hay en Ceuta, quiénes van a ser esas 1.500, si significa eso que es gente que el gobierno asume que no va a poder volver a sus países y que, por lo tanto, van a estar un tiempo más o menos largo en Ceuta y necesitan ser tratados con dignidad, con la dignidad que ahora no tienen. Bueno, en fin, con ella hablaremos a partir de las 9:20. Hoy se cumplen 90 años del fusilamiento, del asesinato de Federico García Lorca. Y sobre eso conversaremos también con Emilio Silva, pasadas las 9 de la mañana, porque ellos, aprovechando este aniversario, vuelven a reclamar al gobierno que desclasifique la información que hay sobre su asesinato. Bueno, sobre el suyo y sobre todo las víctimas de la guerra civil y del franquismo. Algo que todavía no ha ocurrido, que está pendiente de una reforma legal, bueno, que lleva sus tiempos y los ritmos lentos que a veces se da el Parlamento. Y a las 9:30 queremos conversar con la fiscal antidroga de Andalucía. ¿Por qué? Porque el triple crimen de Huelva ha derivado en una mirada preocupada sobre lo que está ocurriendo en esa comunidad con el narcotráfico. Ayer mismo el presidente de la Junta de Andalucía decía en redes: el narcotráfico campa a sus anchas por Andalucía. Bueno, queremos comentarlo con la fiscal para ver cuánto hay de cierto en esa sensación de que hay un aumento de delitos relacionados con el narcotráfico. Por ahí viene un poco la mañana informativa. Y luego ya en el tramo del magazine, hoy nuestro publicista de cabecera va a intentar vender la moto. Esto es algo, digamos, como muy obvio, pero está bien, que es comer polvorones en agosto, ¿no?
2: O
3: mantecados, lo que tú prefieras que va a acabar con tu vida antes pues, los polvorones, los mantecados.
2: Lo que sea que a priori menos te interesa y menos te apetece, ¿no?
3: A ver cómo nos lo vende. La verdad es que está siendo una de las secciones de verano más divertidas.
2: Hombre.
3: Más originales, ¿no? Como la publicidad es capaz de darle giros a las cosas.
2: Y de darle giros a tu cerebro y de hacer que necesites algo que hasta ese momento no creías que fuera necesario. Yo lo digo siempre eso, ¿eh? A mí con los anuncios de la tele esto...
3: ¿Te pasa?
2: A mí me pasa con el dulce.
3: ¿Con el dulce?
2: A mí no me gusta especialmente el dulce. Ya. Pero de repente veo ahí un anuncio de un bomboncito. O sea, que a mí lo del polvorón yo se lo compro segurísimo.
1: Yo también.
2: Pedro.
1: Bueno, yo lo hago, ¿eh? Yo llego a veces de fiesta y el rosco de vino que nadie ha querido en invierno, ya te digo yo que cae.
3: Ya, bueno, no, a ver, claro, has introducido un elemento que lo justifica todo, que es volver de fiesta.
2: Claro.
3: O sea, hay un
2: vino,
3: polvorón, rosco
2: cosas.
3: De vino, macarrones resecos, pizza fría.
2: Claro.
3: Lo que diría mi pueblo, lo que haya por casa.
2: Lo que haya. Sí, qué bueno, qué bueno. Oye, bueno, yo aprovecho para reivindicar a un oyente que tuvimos el año pasado, que ya ha salido varias veces además en estas madrugadas, que era un oyente que está trabajando ahora mismo para hacer el turrón que vamos a comprar en la campaña de Navidad.
3: Ah, bueno, claro, que esto empieza
2: porque,
3: a hacerse ya.
2: Claro, están en agosto en muchas fábricas de turrón en España, en diferentes lugares, trabajando ya para ese turrón. Entonces, bueno, ellos sí están oliendo a Navidad todo el rato.
1: Joder.
3: Tengo una duda. ¿Tendrán que probar el turrón cada día que lo fabrican?
2: Ya, eso ¿no? Es una duda muy importante.
3: ¿Hay un catador o una catadora de turrón en la fábrica?
2: A 40 grados.
3: A 40 grados. 40 grados. Dice, uy, me toca el duro. La almendra.
1: Ahora venden turrón todo el año, ¿eh? Que está en la Plaza Mayor de Madrid, hay una marca muy famosa de turrones.
3: Bueno, te diría una cosa, venden turrón que ya no parece turrón.
2: Ya, parece cualquier cosa, porque sabe a donuts, sea unas cochinadas enormes.
3: Unas vueltas al turrón.
1: Todo es de Dubái, de pistacho.
2: Sí. Innecesario. Bueno, a partir de las 6, la actualidad y la publicidad en esta mañana de martes. Gracias, Pedro.
3: Venga, hasta luego.
2: Hasta luego. 5:35 abrimos hasta ahora el kiosco de prensa.
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2: Y con Marta Centella. En El País, el pulso por la acogida agrava el choque entre Gobierno y Partido Popular.
5: El Gobierno central y el de la Ciudad Autónoma de Ceuta acordaron ayer habilitar 4 nuevos espacios para acoger 1.500 personas que podrán ampliarse en los próximos días.
2: El Mundo matiza que el Gobierno asume ahora que no todos los migrantes volverán a sus países y da prioridad a la acogida. Esto según La Vanguardia.
5: Para el diario.es, el Gobierno achaca a la falta de colaboración de Vivas el retraso en la respuesta a la crisis de Ceuta.
2: Y lamenta el cambio de actitud del presidente ceutí, que en el pasado siempre se había mostrado colaborador.
5: En ABC leemos que decenas de inmigrantes de la avalancha logran saltar de Ceuta a la península gracias a unas pateras taxi, según detectan la Policía Nacional y la Guardia Civil.
2: Más asuntos. La impunidad del narco aumenta la violencia extrema en Andalucía. Lo lleva ABC en portada.
5: La muerte de una embarazada de 8 meses, su madre y un menor abatidos en una calle de Isla Cristina. Alerta del incremento de crímenes por encargo y el tráfico de armas de los clanes de la droga.
2: En El Mundo señalan que estos crímenes retratan la insuficiencia de medios contra el narco. Del exterior, el acuerdo entre Estados Unidos e Irán para superar el conflicto expira sin resultados, es titular del país.
5: Lo que recoge ABC es que Trump amenaza con bombardear a Omán por ultimar un acuerdo con Irán para reabrir Hormuz.
2: Y la lectura que hace el diario.es es que Irán desafía a un Trump errático tras el vencimiento del acuerdo entre Teherán y Washington. Más de Estados Unidos. Trump castiga a Corea del Sur por falta de apoyo contra Teherán.
5: Lo leemos en El País. El presidente estadounidense ha ordenado reducir las maniobras militares conjuntas con Corea del Sur para evitar dañar la buena relación que mantiene con Corea del Norte.
2: Y en La Vanguardia leemos que Trump reduce el apoyo a Seúl para no ofender a Corea del Norte y se acerca a Kim Jong-un. El rival de Yolanda Díaz en la Organización Internacional del Trabajo busca el favor de la Casa Blanca.
5: El país señala que el actual director general de la Organización Internacional del Trabajo opta a la reelección y será el rival de Díaz.
2: En ABC, el plan de vivienda barata de Moncloa dispara el agujero contable del Banco Malo.
5: El traspaso masivo de viviendas y suelos de la Sareb a la empresa estatal de vivienda Casa 47 ensancha a 20.000 millones de euros las pérdidas a asumir por el Estado.
2: Y cerramos con este titular de El Mundo. Aena lanza una batalla legal contra Hacienda por el pago de impuestos.
5: Va a recurrir el portazo del fisco a su reclamación por 20 años de agravio fiscal a causa de su salida de la bolsa.
2: Y ahora pues es el momento de abrir ahí, de darle al botón de nuestra máquina del tiempo para ver todo lo que pasó un 18 de agosto. Cristina Zamorano, ¿con qué empezamos hoy?
6: Pues empezamos con moda, porque un día como hoy, en 1949, se crea en Alemania la marca deportiva Adidas, aunque tiene historia.
2: ¿Tiene historia? ¿Qué pasó con esta marca?
6: Pues que en 1924 los hermanos Dassler fundaron una fábrica de calzado juntos, pero tras fuertes tensiones personales y familiares después de la Segunda Guerra Mundial, dividieron el negocio en 1948.
2: Bueno, hasta aquí entendemos que dos hermanos se separan, que el negocio que tenían juntos también, pero ¿cuál es el problema?
6: Pues que uno de los hermanos, Adi, creó la marca Adidas, juntando su apodo con las primeras letras de su apellido, Dassler. Pero es que el otro hermano, Rudolf, creó la marca también deportiva Puma, dividiendo su pueblo natal, porque este se dividió en dos bandos. Los habitantes miraban los zapatos de los demás para saber con qué hermano estaban, e incluso había comercios y bares que atendían solo a trabajadores de una u otra marca.
2: Bueno, muy curioso, ¿eh? Edgar, ¿eh? ¿Cómo mola esta historia? Yo me había quedado en eso de esas son Reebok o son Nike, pero entonces...
1: Yo sabía lo de Adidas y Puma, sí que lo sabía, lo de
2: pues
1: los hermanos.
2: No, lo sabía.
1: Que sabía.
2: No sabía que eran hermanos. Entonces,
1: sí.
2: Reebok o Nike, Adidas o Puma... ¿Traes alguna curiosidad más?
6: Sí, porque un 18 de agosto de 1868, el astrónomo Pierre-Jules César descubre el helio, un elemento químico visto en el espectro solar durante un eclipse y no detectado antes en la Tierra, siendo el primero en ser descubierto en estas circunstancias.
2: El eclipse, también ayer nuestra meteoróloga Nuria Seró habló de los globos de helio, ahora está efeméride, parece que todo nos lleva a lo mismo. ¿Cómo se descubrió
1: mañana
2: entonces?
1: Mañana Helio Castro.
2: Es verdad. Entonces, ¿cómo se descubrió el helio?
6: Pues porque este astrónomo estaba investigando si el Sol contiene oxígeno o no. Entonces, durante el experimento, observó una línea amarilla brillante en el espectro de la cromosfera del Sol, lo que indicaba la existencia de un elemento desconocido y que llamaron helio por el dios griego del Sol.
2: Bueno, pero hoy efectivamente es 18 de agosto, lo comentaba Pedro Blanco, lo comenta El País, hoy la efeméride incluso aparece ahí en la portada del País.
6: Hoy es el día para conmemorar la vida de un poeta, dramaturgo y director teatral español, Federico García Lorca.
4: Lorca interpela a la memoria, Lorca interpela a la justicia y, por encima de todo, interpela a la libertad de amar.
7: Y creo que por eso es importante reivindicarle en su totalidad, en su identidad política y en su y en sus emociones y en quién amaba.
6: El 18 de agosto de 1936, Lorca muere fusilado por las tropas franquistas en los primeros días de la Guerra Civil, en Granada. La causa de la muerte es lo que escuchábamos decir a Juan Echanove y Javi Calvo, su libertad de amar. Su obra, que incluye títulos como Romancero gitano, Bodas de sangre o La casa de Bernarda Alba, lo convirtió en uno de los autores más influyentes y universales de la literatura española del siglo XX y lo mantienen vivo 90 años después de su fusilamiento. Lorca ha sido y sigue siendo inspiración para el teatro, la música, recitales e incluso para el cine, como el próximo estreno, el 25 de septiembre, de su obra inacabada, La bola negra, dirigida por los Javis.

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1: Y en la actualidad deportiva, Rodri ya está en Barcelona para firmar con el equipo blaugrana, Edgar.
2: Sí, había expectación en el aeropuerto y parece que hoy ya será oficial. Rodri dijo unas palabras nada más llegar y no te lo vas a creer, pero era su sueño.
3: Unos días intensos, pero ya feliz de que se haya resuelto todo y nada, encantado de conoceros a todos y muy feliz de estar aquí. Por supuesto, jugar en Barcelona para mí es un sueño. Tengo muchas ganas de estar con mis compañeros, que la gran mayoría les conozco. Así que nada, ahora toca trabajar y dar lo mejor. A por todo, a por la Champions, a por todo lo que se pueda por delante.
1: Qué bueno, porque ya le preguntan directamente. Como ya todos esperamos que los futbolistas digan que es un sueño jugar al equipo al que se vayan, ya directamente el periodista le dice: Rodri, es un sueño para ti, ¿verdad?
2: Es un sueño, ¿no?
1: Supongo que sí, ¿no? Te imaginas que diga, pues la verdad que no, pero bueno, está
2: bueno,
1: bien.
2: Había soñado con otras cosas.
1: Bueno, en la Liga anoche se disputó el Deportivo de la Coruña Elche.
2: Sí, 8 años después volvía a ver Riazor un partido de Primera División. Empezaron marcando los gallegos. 16 minutos tardó Aubameyang en estrenarse y marcar un golazo. Y en la segunda parte el Elche fue mejor y empató con un cabezazo de Aguado. Al final, 1-1. Vamos a escuchar a Aubameyang, estrella del Deport.
4: Sí, me quedo un poquito con el sabor, así. Tenemos que acostumbrarnos que la liga no es fácil. Pero bueno, pienso que hemos jugado bien, hemos dado mucho. Nos ha faltado un poquito de piernas al final.
2: Este tío me cae bien, ¿eh?
1: Sí, parece bien, majo. Y malas noticias para el Rayo, que definitivamente no podrá jugar esta semana en Vallecas.
2: Tenía muy pocas opciones, ya que el estadio no está en buen estado, pero pidieron al gobierno de la Comunidad de Madrid y no le concede la cautelar contra el Alavés y deberá jugar en Leganés.
1: Y en segunda división se jugaron 2 partidos.
2: En Gijón, el Sporting recibía un Sabadell recién ascendido, que en la primera parte falló un penalti que podía haberle dado la victoria. Al final, 0-0. En el otro partido, el Almería recibía a un recién ascendido también, el Eldense, que se llevó una dura derrota del Juegos del Mediterráneo por 3-0 al final.
1: Y en tenis se está disputando el Masters 1000 de Cincinnati.
2: Ayer perdió Martín Landaluce contra el argentino Tirante por doble 7-6. Y hace un ratico ha ganado Rafa Jódar al chileno Alejandro Tabilo por 6-2 y 6-1.
1: Bien, pues en la contraportada deportiva leemos en Telecinco del no de los médicos al oro mundial. La inspiradora historia de Nico Adega, un joven de Lugo al que un cáncer le cambió la vida.
5: Cuando aún era muy pequeño, una pequeña cojera durante un entrenamiento de fútbol encendió las alarmas de su madre.
1: Sí, algo que podría ser normal, que cualquier madre, pues yo qué sé, revisaría por si acaso, ¿no?
5: Pero el dolor persistió y una resonancia cambió por completo la vida de la familia. Le diagnosticaron un osteosarcoma de alto grado en la rodilla derecha.
1: Y esto dio un vuelco total, claro, lógicamente a su infancia y también al resto de su vida, la de su familia.
5: Le transformó en una sucesión de consultas, quirófanos y recuperaciones. Él mismo lo cuenta.
6: Tuve que pasar por un proceso súper complicado. He tenido que pasar por 4 prótesis, más de 15 operaciones, 54 ciclos de quimioterapia.
5: En una de las operaciones le tuvieron que retirar parte del cuádriceps y del fémur, además de los cartílagos de crecimiento.
1: Así que su pierna derecha dejó de crecer pues al mismo ritmo que la izquierda.
5: Y por ello durante años tuvo que volver al quirófano para corregir esa diferencia y acabar por llevar una prótesis.
6: El médico que tenía antes me decía que el deporte que se había acabado para mí, que ya no podía correr, que ya no podía saltar, que ya no podía jugar, porque claro, la pierna, la prótesis no podía soportar impactos.
5: No iba a quedar separado ante ello.
6: Yo me pasé cinco años, yendo a cada consulta, preguntando por diferentes deportes, y un día me dio por preguntar por piragüismo. Y pregunté, oye, ¿piragüismo puedo hacer? Y me dijo, mira, piragüismo puedo hacerlo. Y al día siguiente ya estaba montado en la piragua, vamos, fui... Increíble, yo me montaba en la piragua y notaba que mis límites se quedaban fuera, o sea, notaba que yo era igual al resto.
5: Pasó por el Centro Gallego de Tecnificación Deportiva y comenzó a competir internacionalmente con 16 años.
1: Claro, y compite en paracanoe, tanto en pruebas explosivas como en largas distancias.
5: Y hoy, Nico tiene 20 años, es campeón del mundo y de Europa, y tiene un objetivo que hace tiempo parecía imposible, llegar a participar en los Juegos Paralímpicos de Los Ángeles 2028.
1: En los Paralímpicos de Los Ángeles 2028, ahí seguiremos su trayectoria, 5:46 de la madrugada, Marta Centella, dale, venga, ese grabófono, Marta.
7: Arranca el segundo grabófono dedicado especialmente a quienes hacen marranadas, pero tienen valores.
8: Está muy bien visto ser joven y católico, porque al final como que, por ejemplo, yo puedo estar muy loco, yo puedo salir de fiesta y puedo hacer cochinadas, y la gente como que me dice, pues qué poco católico, qué poco tal. Y realmente no es así, o sea, tú puedes tener tus valores y las ideas que tú tienes en la cabeza y a la vez disfrutar de la vida y vivir la vida como locos.
1: Claro, ya está, pues sí.
7: A ver, la cosa es así. Chico llega a Ferdate y conoce a Chico. Hablan de todo un poco hasta que llega el momento en el que, como en cualquier cita, hay que poner las cartas sobre la mesa.
8: Yo creo que puede ser del PSOE, porque al final, o sea, yo cuando en el momento en el que yo le he dicho que no me gusta el gobierno actual, va y me suelta. A mí no me gustará ninguno de los que esté o algo así, rollo, como que no le gustaba a ninguno.
9: ¿Ya está?
1: Bueno, pues no le gusta a ningún político del PSOE, seguro, sí, sí.
7: Pero claro, si le preguntas a su cita al presunto chico del PSOE...
9: Bueno, soy del PP, si tengo que decirlo, no me importa.
7: Estaba un poco descontento este chico con la política, pero su cita parece que no leyó entre líneas.
9: Mi pregunta es... En plan, ¿eres tan radical?
1: Ah,
7: seguro, vale. Que pensáis que en este momento pues el debate político escaló un poquito... Pero no.
9: ¿No aceptarías nunca...?
8: No, una relación abierta no. También te digo, tienes que conocer a esa persona, tienes que conocer los amigos
9: supuesto,
8: que...
9: O sea, la situación,
8: los amigos de verdad que
9: tienes
8: tiene.
9: Que ver en situaciones. Claro. Depende también muchas cosas, de lo que tú valores más, de lo que es para ti, de lo que... No sé. Y también te hablo en plan con 26 años, que son 2 años más que tú, que no es que...
1: Ah, vale.
7: A ver, la pregunta era, ¿eres tan radical que no aceptarías nunca una relación abierta? La pregunta la hacía el que tiene 26 años, 2 más que su cita, aunque Adriana parece que a priori eso es lo de menos.
1: Hombre, 2 años no son nada.
7: No son nada, eso lo dirás tú.
8: La verdad que congeniamos en algunas cosas, hay otras que a lo mejor no tanto. Creo que soy un poco más intenso y un poco más de, pues eso, pero...
9: Yo creo que eres joven.
1: Eres joven,
9: no
1: dice.
9: No creo que sea intenso.
8: Puede ser también,
9: El tiempo al final te va dejando también.
8: Joder, relaciones abiertas, ¿no?
7: Da igual que sea del Partido Popular, del PSOE, que hagas marranadas, que no la hagas, que seas intenso. El problema es que eres joven.
1: He descubierto que soy muchísimo más joven que Edgarita hoy.
2: Sí, muchísimo.
1: Pero muchísimo, muchísimo.
2: Vamos.
1: Oye, esto parecía también, a Ferdés ha llegado la política, todo es política, pero bueno, a veces parece que no tanto.
7: Nosotras somos jóvenes y seguimos con política. A Ayuso se le volvió a preguntar por el ático y sobre la posible residencia oficial.
10: Sobre residencia oficial, yo soy presidenta de la Comunidad de Madrid desde hace 7 años.
1: Sí.
10: Y no la he necesitado ni la he pedido. No la voy a necesitar a 10 meses de unas elecciones.
7: A 10 meses de unas elecciones es mejor apuntar directamente a lo que hace el otro.
10: Como lo he hecho con otros tantos gestos que ahora va a valorar quién tiene que hacerlo. Evidentemente no van a ser ni mis adversarios, ni insisto, aquellos ministros, 12 de 15, que no dan ninguna explicación por el tren de vida que llevan a costa de todos los demás.
7: La presidenta de la Comunidad de Madrid dice que está a lo importante, a lo que ya vendrá.
10: Y cuando se empieza a revisar qué patrimonio se ha utilizado para qué cuestiones, uno se sonroja viendo la vara de medir que hay con este asunto. Así que pienso que se podrán dar todas las vueltas que se quieran. Pero yo estoy, y todos, en lo importante. Y lo importante es estar aquí y ayudar a la gente que ha perdido tanto y seguir organizando Madrid para que pueda acoger grandes eventos como van a venir en este otoño.
1: Vale, vale, en el otoño van a venir grandes eventos a Madrid.
7: En el otoño, después de muchísimas declaraciones en estas últimas semanas de Ayuso, ayer en Mañanero Rosa Villacastín le lanzó una idea. Podríamos decir que se podría considerar hasta un consejo.
11: El partido del PP también hay gente lista. Quiero decirte, no todos son como ella, pero hay gente lista. ¿No le pueden decir que se calle? Que se vaya de vacaciones, que no diga nada, que es mejor que no hable.
1: Bueno, vale, se ha quedado a gusto.
7: Se ha hablado muchísimo de las vacaciones de nuestros políticos, sí. Pero aún nadie le había dicho a ningún político que lo que tiene que hacer es descansar.
1: Sí, que por favor se coja vacaciones.
7: Que se vaya de vacaciones. Villacastín no tuvo pelo en la lengua y chocó con Arantxa Sánchez.
11: Por favor, hija, habla un poquito enterada.
12: Jorge,
11: que te veo con muchas gafas, pero de ver poco.
1: Oh, Rosa Villacastín, grandísima, grandísima oyente de Si Amanece, por cierto.
7: La realidad es que todo es un problema. Si pillas vacaciones, mal. Y si no las pillas, mal también. Lucía Méndez habló ayer en Hora 25 sobre estos días de descanso.
13: Yo creo que es compatible, me parece que es compatible, es compatible llevarse bien con Marruecos y así quiere explicaciones. Es compatible las vacaciones con tu obligación o obligación del gobierno, del presidente y de todos los ministros de comparecer en el Parlamento.
7: A ver, no sé si lo recordáis, pero el que habló también de vacaciones fue Elías Bendodo.
1: Sí,
7: no sé si recordáis ese vídeo que no hemos escuchado ninguna vez aquí en este grabófono, en el que decía que uno de los grandes problemas de los españoles era no tener vacaciones.
14: Suena este banco
12: Pues justamente aquí en Marbella es donde comenzó Elías Bendodo sus particulares vacaciones en el mar. Pues ya lo habéis visto, con un moreno que sería la envidia de Javier Arena o de Eduardo Zaplana, se atreve a decir que la gran mayoría de los españoles no se pueden ir de vacaciones por culpa de Pedro Sánchez.
7: Ya. Escuchamos a Pepe Bernal, es el exalcalde socialista de Marbella.
12: Y yo me pregunto si Bendodo hace estas cosas para que hablemos de ello como maniobra de distracción y no hablemos de lo importante, que este Moreno Bonilla ha estado desaparecido en el incendio más importante de la historia de Andalucía.
7: La realidad es que no es el único que se pregunta por qué hacen estos vídeos. A 18 de agosto, después de haber escuchado a muchos políticos durante todo el verano, yo no puedo estar de acuerdo con Lucía Méndez.
13: Primero, mi más rendida admiración hacia Óscar Puente, su capacidad de convertirse en el influencer de la izquierda, del PSOE y de la izquierda, es fuera de toda duda, es el auténtico líder.
1: Auténtico líder, ¿eh?
7: Óscar Puente, en una entrevista para Europa Press, habló del saludo entre Javier Negre y el rey Felipe VI en la toma de posesión del presidente de Colombia.
14: ¿Por qué pienso que eso no se debería haber producido de ninguna manera? Primero, estamos hablando de una persona que ha insultado grave y reiteradamente a la reina. Lo segundo, ha insultado al rey. Lo tercero, es un profesional del bulo y de la difamación. Y lo cuarto, es un acosador de políticos progresistas y de sus familias.
7: El ministro de Transporte ya lo había manifestado vía Twitter, pero con el paso de los días pensábamos que podía ser que se le pasara el enfado, pero la realidad es que no.
14: En mi concepto de mi país, de mi democracia, el jefe del Estado en el que yo tengo en mi cabeza no tocaría a Javier Negre ni con un palo.
1: Uy, vaya.
14: Ni con un palo.
7: Y más gente enfadada. La no asistencia de Álvarez al Senado molestó. Cuca Gamarra.
15: El ministro de Asuntos Exteriores era el que hoy tenía que haber comparecido en la comisión del Senado. Pero ya sabemos que desde hace días se han rebelado contra un poder del Estado como es el poder legislativo.
7: Y entre tanto enfado, Salvador Illa en Hora 25. Pablo Tallón le preguntó al socialista por su relación con el presidente del Gobierno.
16: Lo he conocido como persona y me siento muy honrado de tener esta relación con él. Y es una buena persona, mucho más humana de lo que la gente puede pensar, muy humano.
1: Muy humano.
7: Muy humano, muy humano. El presidente de la Generalitat de Cataluña fue ministro de Sanidad de Sánchez durante el COVID, un periodo en el que estrecharon su relación.
16: Yo lo vi esto en la pandemia y no tienen que contar, ¿eh? Se toma muy en serio su responsabilidad y sí, es un hombre, evidentemente, una persona pues competitiva que entiende que el mejor servicio que puede hacer es ganar elecciones, ¿no? Y estar en el gobierno, ¿no?
7: Dentro de ser humano, pues también va un poquito eso, ¿no? El sí. Ser un poquito competitivo, eso es así, somos así los humanos. Y ya además habló de su trabajo.
16: El impacto sobre la familia. No tanto por los horarios de trabajo, que también, porque la gente, pues, si la gente siguiera, cualquier alcalde de Cataluña o de España le siguiera una semana entera, dejarían de decir muchas cosas de las que dicen. A cualquiera, de cualquier partido político.
7: Una labor que hace con vocación, pero que también tiene sus cosillas malas.
16: Es muy intenso, muy intenso. Entonces, no tanto por eso que también, sino porque muchas veces en la refriega política, que últimamente ha subido excesivamente de tono, pues tu familia lo sufre innecesariamente, ¿no? Inmerecidamente, ¿no? Y esto es quizá al menos a mí me ha resultado lo más difícil. Luego lo demás, pues no, porque hago lo que quiero hacer.
1: Hago lo que quiero hacer. Oye, echamos de menos a David Muñoz para que haga de Salvador Illa, porque es que cada vez habla más metido para adentro, más bajito, más chiquitito, ¿no? Sí, sí. Como más pequeñito. Bueno, venga, vamos cerrando.
7: Se ha viralizado un vídeo del alcalde de Nueva York.
17: Ni hao, wo de mingzi shi Mayor Zoran Mamdani. Wo bu zhi dao zhongwen, ke shi wo shang shi yi xia.
1: Pero me he quedado loquísima.
7: Mandarín habla un perfecto mandarín que ha revolucionado las redes sociales.
1: Un perfecto mandarín, o sea, que tú sabes mandarín.
7: No, pero suena a perfecto mandarín.
1: Ah, vale, perfecto, ya está. Vale. Ya está.
7: Entiendo que los neoyorquinos estén orgullosos de su alcalde y no quisiera yo en este mismo momento abrir una crisis diplomática, pero yo creo que podemos competir.
1: A ver.
7: Lo presenta Pilar Alegría.
18: Y le daré, como les decía, en primer lugar la palabra al ministro Cuerpo. Espero que hayan traído todos ustedes la grabadora, el traductor, porque me ha dicho que a lo mejor hacía la rueda de prensa en japonés, así que le doy la palabra al ministro Cuerpo.
1: Venga.
7: Lo presenta ella y lo disfrutamos todos.
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1: No me hubiera imaginado yo cerrar, Edgar, no sé tú, un si amanece nos vamos, en japonés.
2: Mañana empiezas tú en mandarín o en japonés también.
1: Bueno, que empiece Marta, porque ya sabes que es la que sabe cuál es el perfecto mandarín.
2: Sí, el perfectísimo.
1: El perfecto mandarín. Bueno, hablad de lo que queráis, ¿vale? Pero volved y encontraros con nosotros aquí a partir de las 4 de la madrugada. Que tengáis un bonito martes.

0: Yo creo que sí, pensamos en protagonistas del verano.
1: El principal protagonista,
2: Perro Sánchez,
1: la madre de Lamin Yamal, un candidato que lleva un cubo de basura en la cabeza.
0: 5-6. ¿A quién quería escuchar la gente, verdad? En una entrevista tranquila.
3: Hasta el momento no me había sentido importante.
4: El partido del PP también hay gente lista.
5: Que no le hagas caso a ninguno. Esos son todos tontos. Y los hombres cachitos son tontos.
4: Quiero decirte, no todos son como ella.
5: He dicho cachito.
4: Pero hay gente lista. No le pueden decir que se calle.
6: ¡Cállate, Lourdes!
4: Que no diga nada, que es mejor que no hable.
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4: Son las 6 de la mañana, las 5 en Canarias.

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1: ¿Qué tal? Muy buenos días. Casi 20 días después de la entrada de miles de personas, de miles de migrantes, en torno a 80.000, según las cifras que maneja el gobierno, en Ceuta, hoy sí se están poniendo en marcha parte de los cuatro espacios que ayer anunció el gobierno para atender a miles de personas, que todos estos días después siguen viviendo en la calle o durmiendo en las playas. El gobierno central y el ejecutivo ceutí han tardado más de dos semanas en ponerse de acuerdo para ampliar el espacio que da cobijo a estas personas. No les ha resultado fácil llegar a este entendimiento y no da para cubrir las necesidades de todos los que siguen allí. Van a desplegar cuatro campamentos que podrán acoger a unas 1.500 personas. Lo anunció ayer la ministra de Migraciones, Elma Saiz.
2: Se van a desplegar varios dispositivos de atención humanitaria de carácter temporal y extraordinario. Serán en el parking del embolsamiento, en la Loma Colmenar, cedido por el gobierno de la ciudad autónoma, en las instalaciones de la Hípica, en el antiguo campo de fútbol del cuartel de caballería y en el espacio del Guano, titularidad estas últimas del Gobierno de España. Esto supondrá la habilitación inmediata de 1.500 nuevas plazas.
1: Un parking, instalaciones hípicas, un campo de fútbol. El Gobierno de Ceuta ha intentado en las conversaciones con el Gobierno que los campamentos estuviesen lejos de las residencias de los ceutíes. Y el propósito del Gobierno es que hoy mismo estén habilitadas parte de esas 1.500 camas que han acordado ofrecer a estas personas. Se sabe que no van a ser suficientes, aunque no por cuánto, porque el gobierno no termina de atinar con la cifra de personas que se han quedado en Ceuta. Sí aproxima ya hasta los 2.000 los menores que han sido filiados. El despliegue de estos cuatro campamentos con los que el gobierno pretende empezar a trasladar cierta imagen de solvencia no rebaja la tensión con el presidente de Ceuta, que a pesar de la cordialidad de los primeros días, cada vez está más enfrentado con el gobierno central. Para Juan Jesús Vivas, la solución pasa porque todo el que cruzó entre el 30 y el 31 de julio vuelva inmediatamente a Marruecos. Ahora asegura que si en un mes no se resuelve esta crisis, acudirá a la justicia. Dice que el gobierno no está haciendo nada.
3: ¿Cuál es la razón para esta pasividad? En mi humilde opinión, caben tres posibilidades. La primera, ineptitud. La segunda, irresponsabilidad. La tercera sería que, para no molestar al vecino, no se actúe. No se actúe con la debida firmeza y contundencia ante un hipotético plan concebido desde el otro lado, que tenga por finalidad golpear sucesivamente a Ceuta hasta la caída definitiva de Ceuta.
1: Partido Popular ha escogido dos vías para seguir apretando al gobierno. La última pasa por contraprogramar la presencia de ministros allí. Hoy Cuca Gamarra, vicesecretaria del PP, viaja a Ceuta, se va a ver con el propio Viva, se va a reunir con sindicatos de la Guardia Civil y de la Policía. La otra vía de presión sigue siendo la agenda del Ejecutivo y el listado de comparecencias, pasando también por las ausencias, incluida la del presidente Sánchez.
4: Les puedo garantizar que para él no hay ni mañana, ni tarde, ni noche. 24 horas, 7 días la semana. Así lleva el presidente Vivas. El presidente Sánchez, presidente de todo un gobierno de un gran país como es España, lleva esos mismos 17 días, salvo una fugaz visita a Ceuta, de vacaciones, en la hamaca, en Bermudas, dependiendo, imagino.
1: Ayer se sirvieron para esas críticas de la ausencia de Álvarez en el Senado, del asiento vacío que también va a dejar Margarita Robles, que pidió por carta al presidente de la Cámara Alta más tiempo para preparar esas explicaciones. Donde sí veremos un desfile importante de ministros va a ser en el Congreso y será la semana que viene. Anoche les confirmamos aquí que en el Congreso serán siete, porque ayer se sumaron Mónica García, Elma Sainz y Sira Rego a ese listado. Van a ser siete los ministros que comparezcan de manera excepcional. Será la semana que viene, como les digo. El presidente del gobierno por el momento no ha registrado ninguna petición para comparecer. A partir de las 8:30 vamos a preguntar aquí en Hoy por Hoy por todo esto a la ministra de Migraciones, a Elma Sainz, que hoy va a seguir allí en Ceuta. Hace más de una semana que se declaró el incendio de las Peñas de Reinglos en Huesca. Por fin hoy las autoridades pueden empezar a valorar el realojo de alrededor de un millar de personas que continúan fuera de sus casas. Son en total 19 localidades afectadas por las evacuaciones.
5: Lo que hemos visto es que tal vez la mayor dificultad para recuperar los servicios básicos es el de agua potable, con lo cual lo que se va a hacer es suministrar agua potable embotellada de momento a los municipios para que la población tenga agua potable de calidad.
1: Lo explicó ayer el director del 112 de Aragón, Miguel Ángel Clavero, advertía que también preocupa el viento, hoy preocupa el viento, y que no va a ser hasta el miércoles cuando mejoren considerablemente las condiciones para la extinción de este incendio. Del exterior, ayer caducó el preacuerdo de paz que firmaron hace 2 meses Estados Unidos e Irán para intentar acabar con la guerra. Expiró ese documento, que no han respetado en estos 60 días, y ambos países se lanzaron a culpar al otro del fracaso y a proclamarse prácticamente victoriosos los dos en una guerra que no ha terminado.
6: And I like the idea of declaring it a territory.
4: Why do I do that?
6: We have total control over the strait. Now they can be a nuisance. They can put a mine in the water and people don't like having mines in.
1: Trump dijo anoche que muy pronto controlará el estrecho de Hormuz, que le gusta la idea, y amplió sus amenazas. Ahora advierte a Oman de que si llega a un acuerdo con Irán sobre el estrecho, se va a convertir automáticamente en su enemigo. Por cierto, que el Reino Unido acaba de denunciar un ataque precisamente en el estrecho de Hormuz contra un buque. Y de la guerra de Ucrania ha sido otra madrugada de ataques con drones. Kiev mantiene la ofensiva. Hace solo 2 días murieron al menos 7 personas en una de sus mayores oleadas de drones, y esta madrugada ha lanzado otra. Según el Kremlin, ha interceptado más de 180 drones sobre la capital, sobre Moscú. Y en Colombia,
7: 289 compatriotas fallecidos, 4.187 heridos y 143 desaparecidos. Más de 120.328 familias han sido registradas como afectadas.
1: El presidente Abelardo de la Espriella ha dado esta madrugada su primer discurso oficial como presidente ante la nación para confirmar que la cifra de fallecidos en el terremoto de hace una semana sacudió ese país se mantiene en 289. Ha anunciado también subsidios y un plan de reconstrucción para el que ha convocado al sector privado. Dice que va a usar los recursos públicos con austeridad. Tiempo, previsión del tiempo, no tiene sorpresas. Mucho calor, todavía mucho calor, temperaturas por encima de 35 grados en buena parte del país. Jordi Calvo, buenos días.
8: Muy buenos días. De hecho, se confirma que entre hoy y mañana se van a alcanzar las temperaturas más altas de toda la semana en la mayor parte del país. En el caso del Mediterráneo será el jueves. Dicho de otra manera, pues vamos a pasar el mismo calor que hemos estado pasando gran parte de este verano, con máximas de 35 a 40 grados en la mayor parte de poblaciones. En el Mediterráneo de 30 a 35, con marcada sensación de bochorno, alrededor de los 30 en el Cantábrico y en Canarias. En el Cantábrico, como en el área del Estrecho, durante la mañana muchas nubes irán desapareciendo, la tarde será más soleada como en el conjunto del país. Y se van confirmando esos cambios de tiempo, sobre todo para finales de semana, no solo con un descenso acusado de temperaturas, también con tormentas con marcada severidad.
1: De la crónica del deporte, el nombre propio es Rodri, que ya está en Barcelona para firmar con el Barça. José Antonio Duro, buenos días.
9: Hola, Pedro, ¿qué tal? Buenos días. Este fichaje es como la Liga en su primera jornada, casi que va a fascículos, pero si algo está claro es que ese sueño que tenía Rodri se va a materializar, porque aterrizó ayer en Barcelona y todo apunta a que va a ser oficial en el día de hoy, después de pasar el reconocimiento médico este martes. Será el gran protagonista del Gamper mañana en el amistoso del Barça en el Camp Nou ante el Agli. De la Liga, el Depor y el Elche, que empataron a 1 ayer en Riazor en el regreso del conjunto coruñés. Y recuerdo que de aquí a final de mes, de aquí al 31, hoy, este martes, es el único día sin liga que le queda a este mes de agosto. Y además, un nombre propio es el de Rafa Jódar, protagonista por partida doble, 6-2-6-1. Ha ganado esta madrugada a Tabilo en Cincinnati, se enfrentará a Coboli, y además Jódar, que va a ser la cabeza visible del equipo español de Copa Davis.
1: A lo largo del programa vamos a escuchar mucho hablar del 90 aniversario del asesinato de Federico García Lorca. Esta madrugada en El Faro ya le han dedicado el programa.
10: Federico García Lorca, su nombre representa a miles de represaliados por la guerra y el franquismo, y es uno de los más de 100.000 desaparecidos que este país todavía tiene pendiente encontrar. Pero hay algo que sus asesinos no consiguieron: callarlo. Seguimos hablando de Lorca, seguimos leyéndolo. Se ha convertido en un símbolo y ha inspirado a cientos de creadores. Inolvidable, por ejemplo, la obra de teatro Una noche sin luna, con Juan Diego Botto.
11: A mí me mataron porque el rumbo que fue tomando el país y las decisiones que yo fui tomando a lo largo de mi vida colisionaron en un punto.
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0: Bueno, primera canción de la mañana. Hola a todo el mundo.
1: ¿Qué tal?
2: Hola, buenos días.
0: El estudio íntimo, intimísimo en el que estamos. Pequeño. Pequeñísimo.
3: E iluminado.
0: Muy iluminado. Hoy lo hemos llenado de neones. Bueno, no, estos no, no, neones no, serán LEDs ya, ¿no? Supongo.
2: Sí, y esto no lo puede sentir ningún oyente, pero hace también un poco de frío.
0: ¿Hace frío?
2: Sí.
0: Ah, no. No, no, hace frío, bueno. No nos ha parecido. A ver si vas a estar destemplada. Yo creo que igual el cambio no te sienta bien.
2: Ay, Isabel, ya veremos.
0: Igual no tienes que estar en la tarde. Igual tienes que quedarte de noche para no tener frío. Bueno, ¿quién pone la música?
3: Yo la pongo.
0: Venga,
3: yo.
0: Vale.
3: Te voy a contar, porque traigo una pequeñita reflexión, pequeñita, tampoco muy, muy larga. Hoy, cuando estaba viniendo a la radio, he llegado a la parada de metro. Estaban las pantallitas apagadas y cuando se han encendido ponía 11 minutos.
0: ¿Qué me dices?
3: Algo que para la gente aquí en Madrid, pues conlleva esta reacción que has tenido tú de sorpresa de, wow, 11 minutos para esperar al metro. Pero es que yo vengo de estar este fin de semana en León, en mi casa, y allí pues 11 minutos es como, bueno, pues una...
0: En 11 minutos has ido y has vuelto.
3: Claro, en 11 minutos no es nada. Y sobre todo si tienes que esperar a un transporte público, 11 minutos es como una fantasía.
0: Ya.
3: O sea, porque igual pierdes uno y hasta la tarde del día siguiente, pues nada. Entonces es algo que se habla mucho en mis visitas a León. Se habla mucho esto de, joder, os fascináis por cuando tenéis que esperar más de 2, 3 minutos. Y aquí eso es,
0: ya,
3: nada, es lo normal. Entonces, bueno, esta canción dice en una parte... soy solo una persona, soy solo un humano, ¿qué te puedo decir? Y al final es un poco como me siento también cuando vuelvo, de decir, bueno, mira, ya está, vuelves aquí, eres uno más, estás en esta, como ya dije en su momento, una gran ciudad, y ya está, soy un solo un humano.
0: Un usuario más del
3: un
0: metro.
3: Un usuario más del metro, que esta vez le tocó esperar un
0: ¿De quién es la canción?
3: De Ragamone Men.
0: Suena muy bien.
3: Human
0: muy bien.
2: Sí, probado.
4: Pero es verdad que la percepción del tiempo o de las distancias cambia muchísimo, porque yo cuando estoy en mi pueblo, de punta a punta son 40 minutos andando. Mm. Y cuando me dicen de ir a un sitio que está a 20, digo, joder, no quiero ir, está lejos. Pero aquí en Madrid te puedes hacer 20 minutos andando
0: a mitad del pueblo
4: sin problema.
2: Sí, bueno, hay mucha gente que dice nada. Que aquí en Madrid decimos que todo está ahí al lado si está a menos de 20 minutos de distancia, y es
0: ya,
2: verdad.
0: Ya, sí. Tiene sentido, ¿eh? Tiene sentido que allí donde los tamaños son otros, las unidades de medida del tiempo sean diferentes, ¿no? Y efectivamente aquello que a nosotros nos parece poco tiempo, no sé, yo digo, mira, yo que me he mudado fuera de Madrid, es que solo tardo 27 minutos en llegar al intercambiador, ni siquiera en llegar a la Gran Vía, ¿no? Cuando esto lo comenta afuera, yo que sé, en Tudela, que en 27 minutos te ha salido del pueblo, claro, no es que haya sido de punta, la gente dice, hombre, pero si, o sea, te dejas la vida en ir y volver. Bueno, pues un poquito sí, pero también te diré una cosa, 11 minutos de espera en el metro son muchos minutos.
3: Son muchos minutos
0: de espera. Pues nada, vamos para allá, ¿no?
2: Venga.
0: Venga. Vamos.

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1: 6:13 de la mañana, 5:13 en Canarias, y ya está en marcha la instalación de esos 4 espacios para atender a 1.500 personas migrantes en Ceuta. Son campamentos provisionales para que la atención llegue a esas miles de personas que aún siguen malviviendo en la calle o en las playas de la ciudad. No serán todas, porque hay más, aunque sea imposible saber cuántos seguirían sin ser atendidos, porque la cifra baila constantemente y ninguna administración aclara cuántas personas siguen aún desatendidas. En Ceuta está el enviado especial de la SER, Nicolás Castellano, que ayer habló con algunos de los jóvenes que todavía se esconden en los montes de Ceuta por el miedo a ser devueltos. Para ellos estos campamentos sí suponen una ventana de esperanza, van a empezar a dormir bajo techo y podrán comer caliente. Hasta ahora solo han recibido el reparto de Cruz Roja en la playa del Trampolín. Nico habló ayer con Omar, que tiene 13 años.
2: Habla malamente contigo y eso que no le ofende. Se lo está poniendo en el cambio. La tiene, por ejemplo, y empieza a decir conversaciones que a lo mejor le incomodan.
3: Que se vaya en su país.
2: Por ejemplo.
1: Reconoce que pasan hambre y que la situación con los vecinos a veces es complicada, que los echan alguna noche del monte y que ellos no quieren molestar, que solo quieren trabajar y ayudar a su familia. El anuncio de estos 4 campamentos lo hizo ayer la ministra de Migraciones, Elma Saiz.
4: Creo que la colaboración entre instituciones es fundamental para recuperar la normalidad en Ceuta cuanto antes. Y esa va a ser, les aseguro, la brújula que guíe mi estancia estos días en Ceuta.
1: Bueno, ya apeló ayer a esa colaboración. Hoy va a mantener su agenda sobre el terreno, va a seguir atendiendo a ONGs y estará también con Pedro Blanco a partir de las 8:30 en el abierto. A pesar del anuncio, el Ejecutivo está muy lejos de contar con la complicidad de Vivas. Uno de los 4 espacios que se van a habilitar para atender a las personas migrantes está cedido por el gobierno ceutí, que lo hace a regañadientes y justo cuando el presidente, Juan Jesús Vivas, sube el tono contra el gobierno. Acusa al Ejecutivo de una pasividad absoluta y advierte que hablará también con la justicia si en un mes no se ha resuelto la crisis. Radio Ceuta, Miguel Ángel Mendoza, buenos días.
5: Buenos días, pues a la justicia irá en clave consulta a los presidentes del Supremo y del Constitucional, algo que hace extensible también a las Cortes, a empresarios, a sindicatos, a quien le quiere escuchar, porque entiende Vivas que Ceuta está en peligro y el Ejecutivo Central se muestra pasivo. Esgrime 3 posibles razones.
6: La primera, ineptitud. La segunda, irresponsabilidad. No darle la importancia que tiene el hecho de que se haya vulnerado nuestra integridad territorial. Y la tercera, la que desearía de corazón que los hechos descartaran, para no molestar al vecino, para mantener lo que se considera unas pseudo buenas relaciones o por cualquier otra razón, no se actúe.
5: Y por supuesto remata que acudirá a la Unión Europea, dice, como frontera sur del continente.
1: Sobre el supuesto colapso sanitario, la ministra de Sanidad, Mónica García, insistía ayer en Televisión Española en que no es tal, que simplemente el sistema está tensionado.
7: Ha habido un sobreesfuerzo increíble de los profesionales sanitarios. La situación, sabiendo que es de una tensión asistencial extraordinaria, no ha llegado a convertirse en un colapso.
1: Dice también que el riesgo para la población es mínimo, pero lo escuchamos ayer aquí en Hoy por Hoy con Pedro Blanco. Sindicatos como SATSE denuncian que eso es solo gracias, como decía la ministra, al desdoble del personal sanitario que denuncian están agotados. Y entre tanto, el Partido Popular redobla su ofensiva a través de las comparecencias y de las ausencias que van a ir dejando poco a poco algunos ministros. Ayer no estuvo Álvarez en el Senado y hoy tampoco estará Robles, que ha pedido más tiempo y que primero, como harán el resto de ministros, pasará por el Congreso. De hecho, se ha ampliado el listado de ministros que acudirán a la Cámara Baja. 7 ministros en total tendremos la semana que viene. Joan Gimeno, buenos días.
8: ¿Qué tal? Buenos días. Sí, según ha podido saber la SER, las ministras Elma Saiz de Migraciones, Mónica García de Sanidad y Sira Rego de Juventud registraban este lunes por la tarde sus peticiones de comparecencia a petición propia en las comisiones de sus ramos, horas después de que las exigiera el PP. Lo hacía la vicesecretaria Cuca Gamarra.
9: El Partido Popular sí la llama, porque es absolutamente, como les decía, vergonzoso la falta de respuestas.
8: El Partido Popular, que está desplegando una ofensiva parlamentaria, ha registrado en el Congreso una iniciativa para exigirle al Gobierno un mando único en Ceuta y la expulsión de todos los migrantes, también los menores. Ofensiva que también consiste en pedir estas comparecencias en Congreso y Senado, donde este lunes los populares denunciaban la ausencia del ministro José Manuel Álvarez.
10: Podrá dejar vacía la silla, como está haciendo en esta sesión. Lo que no puede dejar sin respuesta son las preguntas. Si se pudo evitar el 15 de agosto, ¿por qué no se evitó el 30 de julio.
8: Fuentes del PP aseguran que volverán a citar al ministro de Exteriores y mantienen para hoy la comparecencia de la titular de Defensa, Margarita Robles, que ya anunció que no va a ir. Comparecerán en el Congreso la semana que viene, igual que Elma Saiz, Mónica García, Sira Rego y los ministros de Interior, Fernando Grande Marlaska, y de Presidencia, Félix Bolaños.
1: Hoy el Partido Popular va a contraprogramar la agenda de Elma Saiz y del Gobierno en Ceuta. Lo va a hacer reuniéndose con asociaciones y con sindicatos de la Guardia Civil y la Policía, y va a ser la vicesecretaria del PP, Cuca Gamarra, la que mantenga esos encuentros y se reúna también con el presidente ceutí, con Vivas. El triple asesinato del domingo por la noche en una barriada de Isla Cristina, en Huelva, ha hecho saltar las alarmas y ha reabierto el debate en Andalucía sobre el narcotráfico. Las principales hipótesis apuntan a que el origen del asesinato de tres personas, entre ellas una mujer embarazada y un menor, está en un ajuste de cuentas. El presidente andaluz, Juanma Moreno, escribió ayer en redes sociales que esto es insoportable, que el narcotráfico no puede campar a sus anchas y que el responsable de la seguridad es el gobierno de la nación. Ahora la Guardia Civil ha lanzado un amplio dispositivo para encontrar a los autores del crimen, porque la investigación lo relaciona con otro ocurrido en la capital onubense en 2024. El responsable de aquel tiroteo sería familiar de las víctimas del domingo por la noche en Isla Cristina. Radio Huelva, Sara Castro, buenos días.
3: Buenos días. Pues sí, la Guardia Civil investiga un posible ajuste de cuentas relacionado con el tiroteo del Torrejón de 2024. Las dos mujeres fallecidas serían la hermana y la suegra del Baba, presunto autor de aquel tiroteo, mientras que el herido grave sería su sobrino. El tercer fallecido, un menor de 16 años, sería ajeno a la familia. La Policía Nacional ha reforzado el dispositivo de seguridad en toda Huelva capital. María José Rico, su delegada del Gobierno.
11: El dispositivo está en marcha, va a estar totalmente activado, con toda la frontera limítrofe y el perímetro de la localidad y más allá.
3: Continúa el dispositivo para localizar a los autores.
1: Sara, gracias. En el abierto con Pedro Blanco ampliaremos el análisis de la situación del narcotráfico en Andalucía. Seis y veinte, cinco y veinte en Canarias.

0: participación en el caso Leire y en un doble sentido. Por un lado, se le sitúa como la persona que colocó a Leire Díez en Correos, desde donde ella habría maniobrado para amañar al menos dos contratos públicos. Por otro lado, se le relaciona con sus presuntas intrigas para boicotear causas judiciales que perjudicaban al PSOE y al Gobierno. Serrano, que todavía no ha prestado declaración, ha impugnado el volcado de su móvil porque se lo incautaron sin orden judicial antes de estar formalmente imputado y porque además se clonó sin que su abogado estuviera presente. En la sesión de hoy se espera que la defensa haga valer esas alegaciones. Lo que reclama no es un segundo clonado, sino que se elimine la copia que se hizo, porque entiende que la UCO se excedió al quitarle el móvil y debe declararse nulo.
1: Bueno, a finales de julio supimos que la Comunidad de Madrid se había hecho con un ático de lujo en el barrio madrileño de Chamberí. En privado, voces del Partido Popular han reconocido su malestar por el asunto, pero en público siguen argumentando que todas las explicaciones ya están dadas y son suficientes. Aunque a día de hoy todavía no han aclarado algo tan básico como para qué compraron esa vivienda. La dirección del partido y también la propia Ayuso lo dan todo por explicado. Adriana Jordán, buenos días.
2: Buenos días. Desde que se conoció la primera información hace casi 3 semanas, en las filas del partido de Feijóo, la estrategia ha sido la misma: encapsular la responsabilidad y las explicaciones en la Comunidad de Madrid. Estos días Núñez Feijóo no se ha referido a la compra y venta, casi simultáneas, de viviendas relacionadas con Díaz Ayuso. El parón vacacional u otros temas como los incendios o la crisis de Ceuta han servido de pantalla para el líder del PP. Mientras en Génova dan todas las preguntas por respondidas. Cuca Gamarra, vicesecretaria popular.
3: Es que no hay nada nuevo que decir, es decir, ya ha dado todas las explicaciones.
2: Gamarra añadía que Ayuso ha dado las explicaciones por activa, pasiva y perifrástica. En la estrategia de los populares también señalan a otros y hablan de la hipocresía en las filas socialistas al recordar el caso de Ábalos. El PP aparta así el tema de sus filas y evita responder sobre si el comportamiento de la madrileña tiene algún reproche político.
1: Lo apuntábamos en portada. Más de una semana después, el incendio de las Peñas de Riglos, en Huesca, evoluciona favorablemente. Ha calcinado ya más de 17.000 hectáreas y el perímetro del fuego, de más de 100 kilómetros, está estabilizado en su mayoría, lo que significa que las más de 1.000 personas desalojadas podrían empezar hoy a volver a sus casas. Radio Zaragoza, Ana García Cortés, buenos días.
4: ¿Qué tal? Buenos días. Aunque esa vuelta va a depender de la evolución del fuego durante las próximas horas. Ayer su comportamiento fue positivo gracias a que buena parte de ese perímetro, como decías, quedó estabilizado. Con todo, hablamos de un incendio con más de 100 kilómetros y todavía hay algunos puntos calientes que preocupan a los vecinos, sobre todo en el entorno de Santa Cruz de las Oros, a los pies del monasterio de San Juan de la Peña, donde esta madrugada se han observado algunos rebrotes. Mientras tanto, el gobierno de Aragón trabaja en el regreso de los más de 1.000 desalojados de las 19 localidades evacuadas. Miguel Ángel Clavero es el director general de emergencias.
5: Se ha hecho también una revisión minuciosa de todas las poblaciones que están evacuadas para ver si todos los servicios básicos cumplen los estándares para que puedan volver.
4: Los primeros en volver serán los vecinos de las localidades que están situadas junto al flanco izquierdo del incendio. En 2 horas y media, a las 8:30, volverá a reunirse el centro de emergencias.
1: Los incendios que este verano arrasan nuestro país son una de las muchas consecuencias del cambio climático. Otra es la sequía. En España, julio ha sido el mes más seco desde que hay registros y ha obligado a activar alertas en zonas en las que antes no faltaba el agua. Lo mismo ocurre en Reino Unido, en Alemania o en Italia. Con este escenario ya está en marcha en Mongolia la Cumbre de Naciones Unidas sobre Desertificación. Tiene el objetivo de buscar soluciones a los desafíos que suponen la desertificación, la degradación de la tierra y la sequía. Marina Fernández.
6: El concepto de desertificación puede llevar a engaño porque no significa que una superficie antes verde se convierta en una duna de arena, sino que se refiere a la degradación del suelo, nuestra infraestructura más vital.
7: Food security to water security and simply the future. Of our upcoming generation.
6: Porque de ella dependen la seguridad alimentaria y el agua, ha recordado Yasmín Fuad, secretaria general de la Convención de la ONU de lucha contra la desertificación, durante la inauguración de esta cumbre. En España casi la mitad del territorio está ya afectado. No hay precedentes de un mes de julio con tal escasez de lluvia y el impacto de la sequía ya no se limita ni mucho menos al sur o al levante.
8: Y claro, con esta sequía pues el agua escasea. Vamos a empezar a traer unos 300 metros cúbicos aproximadamente.
6: Hay camiones cisterna circulando por Vizcaya, como explica Cadena Ser Euskadi, el alcalde de Carranza. También en La Rioja, más de 620.000 litros de agua potable transportados este verano en localidades de Aragón y de Castilla y León, y restricciones al consumo en decenas de municipios de Galicia.
1: Los trabajadores autónomos, electricistas, fontaneros, repartidores, arquitectos o informáticos tienen que hacer jornadas de 10 horas diarias para poder facturar entre

0: 2.500 y 3.500 euros al mes. Esos son 217 horas cada mes. Y mucho de ese tiempo no puede facturarse. Son horas que este colectivo dedica a la elaboración de presupuestos, a facturación, atención al cliente o a organizarse y necesitan para desplazarse al lugar de trabajo. Estefanía Salvatierra.
1: A un autónomo que gana al mes 2.500 euros, la hora de trabajo le sale a 11 euros y medio. Si gana 1.500, se da en muchos pequeños comercios, la hora no llega a los 6 euros. Son los cálculos de un análisis que ha hecho UPTA, la Unión de Profesionales y Trabajadores Autónomos, que incluye electricistas, instaladores, abogados o informáticos. Eduardo Abad es su presidente.
2: Una persona altamente cualificada pueda llevarse a su domicilio un salario de entre 2.500 y 3.500 euros tiene que dedicarle a su actividad económica un mínimo de 54 horas a la semana.
1: Óscar es fontanero, trabaja 6 días a la semana y también los festivos.
3: Sueldo me puede quedar en torno a los 2.600, 2.800.
1: Una hora trabajada no siempre es una hora facturada. Óscar habla de los impagos y los plazos que a veces se autoconceden los propios clientes. Desde la organización advierten de que los desplazamientos, los presupuestos, forman parte de la jornada profesional, aunque no puedan cobrarse directamente.
0: Italia ha vuelto a sufrir un robo de arte. Mientras se celebraba la fiesta nacional del Ferragosto, los ladrones entraban en un museo de Sicilia sorteando los sistemas de alarma para llevarse cuatro pinturas renacentistas de un valor extraordinario. Corresponsal en Roma, John Solés.
4: Los ladrones se llevaron obras que pasaban por la ventana que habían forzado del museo regional. Ni siquiera vieron, por ejemplo, dos obras de Caravaggio de incalculable valor y de gran tamaño, la Adoración de los Pastores y la Resurrección de Lázaro, que el artista maldito pintó en Sicilia huyendo de Roma. Los delincuentes se llevaron, en solo dos o tres minutos, seis tablas, entre ellas la del Políptico de San Gregorio, del artista siciliano Antonello de Messina, del siglo XV. Una vez en el exterior, abandonaron dos tablillas. Nadie entiende el robo.
5: El furto es avvenuto en una condición del museo in absoluta.
4: Se ha producido estando las alarmas y la vigilancia activadas, según la directora del museo, Marisa Mercurio. Pero nadie reaccionó, ni siquiera los cuatro vigilantes del museo. El botín tiene un valor incalculable.
6: L'ultimo acquisto da parte del ministero per un valore di.
4: Por la última adquisición de una pequeña obra da de Messina, por ejemplo, el Ministerio de Cultura ha pagado 15 millones, ha explicado el regidor de Cultura, Caruso. Se difundió la noticia, ha añadido, y subió la cotización del gran pintor del Renacimiento, sobre todo por parte de los ladrones de arte.
0: Y en Portugal, un alcalde del partido de ultraderecha está acusado por la Fiscalía de incitación al odio contra los gitanos. Corresponsal Bray Suárez.
7: Eso es, el discurso contra la etnia gitana es una de las banderas del partido ultraderechista Xega desde que se fundó en el 2019. En las municipales del pasado otoño, los populistas lograron por primera vez tres alcaldías y solo unos meses después, en noviembre, uno de estos alcaldes, el de Albufeira, Rui Cristina, decía esto en el pleno municipal. No voy a gastar dinero en la etnia gitana mientras tengo a los ciudadanos de Albufeira con necesidad de casa. Discúlpeme, es duro decir esto. Pueden llamarme xenófobo o lo que quieran. Primero estamos nosotros, que pagamos impuestos y tenemos necesidades, y después están esas comunidades. Una concejala conservadora lo denunció y ahora la fiscalía lo ha acusado formalmente por incitación al odio y a la violencia y por discriminación. Una acusación que es gasolina para los populistas. Me siento perseguido por la fiscalía, ha dicho a RTP el alcalde, que todavía podría evitar ir a juicio si elimina los contenidos subidos a internet. Sin embargo, se reafirman sus palabras.
0: Son las 6:30, las 5:30 en Canarias.
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0: Empieza el martes con mucho calor, sobre todo en el centro y en el sur del país. 8 comunidades están en aviso naranja por altas temperaturas y otras 5 en aviso amarillo. Queda ya atrás la dana de este fin de semana que trajo tormentas y aún así se esperan fuertes vientos en Galicia y en la zona del Mediterráneo y Baleares. Las máximas de hoy serán en Orense, donde se alcanzarán los 42 grados. En otros puntos como Lleida, Toledo o Córdoba también se van a superar los 40. Y comienza el día con la crisis migratoria de Ceuta recorriendo la actualidad política e institucional. Hoy visita la ciudad autónoma la vicesecretaria del Partido Popular, Cuca Gamarra, que se reunirá con el presidente de Ceuta, Juan Jesús Vivas, y con los representantes de la Guardia Civil y la policía en la ciudad. Javier Díaz, buenos días.
9: Buenos días, Isabel. También sigue en Ceuta la ministra portavoz, Elma Saiz, que ayer fue recibida con abucheos a su llegada a la reunión con Vivas. A la salida de este encuentro anunció que el gobierno habilitará 4 espacios para albergar a 1.500 migrantes en Ceuta, ubicados en un parking, unas instalaciones hípicas o un campo de fútbol. La ministra no concretó cuántos migrantes siguen en la ciudad, pero sí cargó contra el Partido Popular por sus continuas reticencias para acoger a los menores en las comunidades autónomas y su idea de que todos los migrantes tendrán que ser devueltos a Marruecos.
10: Quiero recordar, bueno, pues la cantidad de palos en la rueda que el Partido Popular ha puesto para algo tan claro como cumplir con el principio de solidaridad en cuanto a una competencia de las comunidades autónomas en acoger a menores, bueno, con esa incoherencia probablemente fruto de esa, bueno, sumisión y esa unión que tiene con Vox, comprando absolutamente esos discursos.
0: Bueno, pues Elma Saiz es una de las 3 ministras que han registrado este lunes una petición de comparecencia voluntaria en el Congreso para responder a las preguntas de los grupos parlamentarios sobre la crisis migratoria. Saiz lo hará el día 28 de agosto. El mismo día también comparecerá Sira Rego, ministra de Juventud e Infancia, y un día antes, el 27 de agosto, lo hará Mónica García, ministra de Sanidad. Esta última petición llegaba horas después de que la exigiera también el Partido Popular. Cuca Gamarra.
11: Y la llamamos a comparecer en el Congreso para dar explicaciones sobre la situación sanitaria que vive la ciudad autónoma de Ceuta y las medidas que ha adoptado y el porqué de su ausencia durante 16 días.
9: Se unen así a las comparecencias ya programadas de los ministros Marlaska, Álvarez, Robles y Bolaños en el Congreso, porque en el Senado, pese a las convocatorias del Partido Popular, el otro día ya tuvimos la primera imagen con la silla vacía de Marlaska, y este lunes ha ocurrido lo mismo con Álvarez, algo que desde el PP recriminan al gobierno.
12: Podrá dejar vacía la silla, como está haciendo en esta sesión. Lo que no puede dejar sin respuesta son las preguntas. Si se pudo evitar el 15 de agosto, ¿por qué no se evitó el 30 de julio?
9: Esta ofensiva del PP en el Senado sigue la misma línea de endurecimiento contra el gobierno que ha mantenido los últimos días Juan Jesús Vivas. Dice el presidente de Ceuta que el Ejecutivo hasta ahora no ha actuado por ineptitud, por irresponsabilidad o por querer tener contento al vecino, a Marruecos. Además, ha avisado de que o ve una reacción en 30 días o elevará la situación a instancias judiciales.
13: Vamos a recurrir a otras instancias del Estado. Tenemos la obligación de hacerlo. Tengo la intención de transmitir la situación simplemente para que la conozcan a la presidenta del Tribunal Supremo, si me quiere recibir, y al presidente del Tribunal Constitucional, si me quiere recibir.
0: De la crónica de tribunales, hoy acude a la Audiencia Nacional el ex jefe de gabinete de Pedro Sánchez en el Partido Socialista, Juan Manuel Serrano, por el caso Leire. Se va a cotejar el volcado de información de su teléfono incautado. Su defensa ha pedido que este trámite sea declarado nulo. Y de la situación del incendio en Huesca, que ya ha afectado a 17.500 hectáreas, las previsiones han mejorado gracias a las lluvias de las últimas horas en la zona, que han ayudado a que se aceleren las labores de extinción.
9: Esta buena evolución permite valorar el real ojo a partir de hoy de los más de 1.000 vecinos de 19 localidades que siguen fuera de sus casas. Francho Aso es el jefe de extinción del incendio.
14: Que la mayor parte del incendio la tenemos estabilizada, aunque nos quedan algunos sectores del mismo que todavía están en vía de estabilización, quedándonos por delante de trabajo para poder llegar hasta ese punto.
0: En Francia, el primer ministro ha sido abucheado este lunes a su llegada a la localidad de Le Porche, una de las más afectadas por el incendio de Gironda, que a finales de julio calcinó 42.000 hectáreas de bosque y 240 casas. Los vecinos denuncian que el dispositivo que luchó contra el fuego supuestamente priorizó salvar las mansiones del municipio vecino, algo que todas las autoridades niegan. Corresponsal Raquel Villaécija, buenos días.
15: Buenos días. Así, con un gran malestar ha sido recibido el primer ministro francés, Sébastien Lecornu, en Gironda. Con gritos de vergüenza cuando iba a presentar las ayudas para la reconstrucción tras los violentos incendios de julio en este departamento en el suroeste del país. Los peores que ha vivido Francia en décadas, 42.000 hectáreas arrasadas, 240.000 personas que tuvieron que ser evacuadas y más de 200 que han perdido sus hogares.
16: Pour permettre de déclencher la solidarité nationale. Clairement, on assume de sortir l'artillerie lourde.
15: Prometió sacar la artillería pesada para ayudar a los municipios afectados. Unos 100 millones de euros en total en distintas ayudas para esta zona, la más afectada por el fuego este verano. Una gran parte para que vuelva el turismo y también permisos rápidos para reconstruir las viviendas, para que la burocracia, un lastre en Francia, no frene la reconstrucción.
0: Y vamos a completar la crónica de este martes con dos apuntes del exterior. El presidente de Estados Unidos, Donald Trump, ha amenazado con bombardear Omán si es necesario para tener el control total del estrecho de Hormuz.
17: I like the idea of declaring it a territory.
11: We could,
0: we ha dicho que si Omán se interpone en su camino, les bombardearán sin piedad.
9: Y en Colombia, el presidente Abelardo de la Espella ha actualizado las cifras tras el terremoto de hace unas semanas. Son al menos 289 fallecidos. Ha confirmado el presidente que su principal preocupación sigue siendo el rescate de las personas que están bajo los escombros y ha reiterado sus medidas en cuanto a la reconstrucción.
18: Habrá subsidios de arrendamiento, alivios en servicios públicos y un programa de vivienda nueva y mejoramiento bajo el concepto Vivienda Milagro.
0: Es martes, es 18 de agosto. Y hasta ahora vamos ya con el primer repaso a las portadas de la prensa nacional, Javi.
9: En El País abren con el pulso por la acogida grava el choque entre gobierno y PP, mientras en El Mundo el gobierno se ocupará de los migrantes tras 18 días tirados. La Vanguardia titulan por los europeos se arriesgan a perder 440.000 millones si estallara la burbuja de la inteligencia artificial. En el ABC destacan el crimen de Isla Cristina y titulan la impunidad al narco, aumenta la violencia extrema en Andalucía y en el periódico el gobierno habilita centros para migrantes tras las críticas en Ceuta. Por último, en los medios digitales, en el diario.es, abren con el gobierno achaca a la falta de colaboración de Vivas el retraso en la respuesta a la crisis de Ceuta.
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0: 6:38 de la mañana, tiempo para los deportes. Rafa Jodar en octavos, torneo de Cincinnati. José Antonio Duro, buenos días.
23: Y dejando Isabel, ¿qué tal? Buenos días, muy buenas sensaciones. Arrasando esta madrugada el chileno Tabilo en Cincinnati, el español que ha ganado con mucha solvencia, la verdad, 6-2, 6-1. El miércoles en octavo le espera Coboli, que será el rival en la siguiente ronda para el jugador madrileño. Jodar, que se une a Carlos Alcaraz y a Ben Shelton. Lo consiguieron ambos en 2022 como los únicos jugadores de 19 años o menos en alcanzar esa ronda. Y es la misma ronda que va a buscar en el día de hoy Dani Medina ante Taylor Fritz. Veremos cómo le va Jodar y Dani Medina, que además son dos protagonistas porque sí, son sensaciones de la temporada en el circuito ATP, pero van a liderar, lo conocimos en el día de ayer, la selección española en la eliminatoria de la Copa Davis contra Chile en el Estadio Nacional de Santiago. Esto será a mediados del mes de septiembre. Ambos han sido convocados por parte de David Ferrer, del capitán español, y van a acompañar a Pedro Martínez, a Jaume Munar y también a Martín Landaluz. Hemos hablado mucho este verano, tanto de Mérida como de Rafa Jodar, y tiene pinta en esto del tenis que vamos a hablar mucho de ellos en el futuro más inmediato. Dicho esto, el gran protagonista del día, de la semana, del verano, seguramente sea para recordar lo que ha pasado, los 4 años que firma aquí en Rodri por el Barça, ya aterrizó en el día de ayer en la ciudad condal.
24: Ha sido unos días intensos, pero ya feliz de que se haya resuelto todo y nada, encantada de conoceros a todos y muy feliz de estar aquí. Por supuesto, jugar en Barcelona para mí es un sueño. Tengo muchas ganas de estar con mis compañeros, que la gran mayoría les conozco. Así que nada, ahora toca trabajar y dar lo mejor. A por todo, a por la Champions, a por todo lo que se pueda por delante.
23: A por todo lo que haga falta. Rodri, que ya está en Barcelona, protagonista sin ninguna duda, lo será también en el día de hoy. Verán sus imágenes, escucharán sus palabras. Rodri, que se han convertido en el nombre propio del verano por cómo ha virado ese fichaje del Real Madrid al Barça y en líneas generales por su llegada, la del capitán de la selección al Camp Nou. José Mario Vaquero es analista aquí en la cadena SER, analizaba precisamente la llegada de Rodri al Barça anoche en el Larguero.
25: Bueno, primero de todo yo creo que el Barça sí que tiene una necesidad de gente de experiencia, esto es lo primero, y a partir de ahí evidentemente estamos hablando de un jugador que entra perfectamente en lo que es el perfil de jugador técnico y táctico, futbolísticamente, una gran personalidad, un líder en la selección, un líder en los últimos años a nivel mundial, Balón de Oro, el mejor jugador del mundial, y por lo tanto yo creo que tiene mucha más aportación para mí desde el punto de vista de su propia experiencia que incluso futbolísticamente. Yo creo que va a encajar muy bien y el Barça necesitaba jugadores y necesita, incluso todavía yo diría, alguno más de este perfil de madurez personal.
23: No lo dice cualquiera, lo dice Vaquero. Importante y sobre todo la llegada de Rodri al Barça mañana, que va a tener una cita en el Camp Nou en ese partido ante Al Ahly, ese trofeo Joan Gamper de esta temporada, donde el Barça tenía claro que Rodri tenía que ser protagonista y donde va a ser protagonista el centrocampista ya ex del Manchester City. Además, sonidos de las últimas horas con la Liga, que sigue avanzando en su primera jornada. Depor 1, Elche 1, volvió el Depor, volvió el Riazor, también el Elche con Anselmi, esta vez en el banquillo. Se adelantaron los gallegos con un gol de, y lo venimos diciendo durante todo el verano, seguramente una de las grandes estrellas de la Liga en esta temporada, un golazo de Aubameyang que ha vuelto.
1: Sí, me quedo un poquito con el sabor, así. Tenemos que acostumbrarnos que la Liga no es fácil, pero bueno, pienso que hemos jugado bien, hemos dado mucho. Nos has faltado un poquito de piernas al final.
23: Un ex precisamente del Fútbol Club Barcelona y un ex del Mallorca, del Valencia, de tantos equipos, es Kangin Lee, el Atlético y el Málaga, que juegan mañana en el Metropolitano, más de la jornada 1. Hay mucha gente sorprendida por el nivel de castellano de Kangin Lee.
2: Estoy muy contento de unirme a este gran club, con muchas ganas de empezar, con muchas ganas de ayudar al equipo. Me han contado que la afición es la mejor del mundo, que siempre están junto con el equipo y bueno, con mucha esperanza de conocerles. Y el número 7 en el Atlético de Madrid es un número muy especial que se ha llevado grandísimos futbolistas, muchas leyendas. Pero bueno, yo creo que intento no pensar en el número, yo creo que es lo importante.
23: El dorsal número 7 que escoge Kangin Lee y es el que deja precisamente a Antoine Griezmann. Así que palabras mayores en el Atlético de Madrid, que juega mañana ante el Málaga. Y además, entre las noticias de las últimas y de las próximas horas, está el partido que el jueves tienen que jugar el Rayo Vallecano y el Deportivo Alavés, donde en Butarque no va a ser en Vallecas, no se podrá jugar en Vallecas ante el Deportivo Alavés, porque el club madrileño sigue insistiendo en disputar el partido ese jueves en su campo. Pero, bueno, pues en definitiva, la Comunidad de Madrid le ha dicho que no y que tendrá que jugar fuera de Vallecas esta segunda jornada para el conjunto de Beñat San José. Y además del día, un montón de noticias porque tenemos la Liga arrancada, también el nombre propio de Jenny Hermoso, que se acerca de nuevo para volver al fútbol español. Y en definitiva, con este martes arrancados, tenemos también el mapa de sonidos en Hoy por Hoy.

0: 6:44 de la mañana, 5:44 en Canarias. Isabel de Leuce, buenos días.
1: ¿Qué tal? Muy buenos días.
0: Bueno, hoy hemos escogido esta canción, lo hemos hecho entre las dos.
1: Ha sido juntas.
0: No es casual, lo van a notar hoy en la antena de la SER. Se cumplen 90 años del asesinato del poeta Federico García Lorca. Vamos a escuchar cuál ha sido el homenaje ya en la ciudad de Madrid, y también vamos a ver cómo en la antena de la SER pues vamos recorriendo mucha parte de la trayectoria de este cantante, y hemos elegido La Tarara, que es una canción popular infantil, una copla tradicional que Federico García Lorca recuperó en los años 30, readaptó e hizo popular, y hemos elegido esto para dar esta mañana los amaneceres en el mapa de sonido, así que vamos allá.
1: Pues vamos allá a dar los amaneceres. Hoy también tienen que ver con Lorca. Vamos a hacer un recorrido por tres municipios que fueron importantes en su vida. Primero vamos a Fuente Vaqueros, en Granada. Allí nació Federico García Lorca. Allí amaneció hoy a las 7:43, con mínimas de 21 grados y máximas de 38 grados. En Madrid, donde desarrolló parte importante de su carrera como poeta de la generación del 27, amanece a las 7:28 de la mañana, con mínimas de 24 y máximas de 37 grados. Y en Alfacar, en Granada, donde fue fusilado, amanece a las 7:33, con mínimas de 20 y máximas de 34 grados.
0: Bueno, pues con esta versión de La Tarara, que interpreta nada más y nada menos que Camarón de la Isla, les voy a recordar que tienen un teléfono donde pueden enviarnos sus amaneceres, si tienen mucho calor, si ya van dejando de tenerlo, si tienen que trabajar, si no, qué están haciendo. Nos lo pueden contar todo en una nota de voz en el WhatsApp del programa, que es el 638-313466. ¿Y hoy, Isabel?
1: Hoy amanecemos con una tocaya, porque también es Isabel, y nos habla desde Praga.
2: Hola, buenos días. Son las 4:40 de la mañana aquí, y aunque el amanecer solamente empieza, creo que a las 5:15, ya hay luz en las calles. Las han tenido que poner para la gente como yo, que nos tenemos que ir al aeropuerto a primera hora de la mañana. Un abrazo a todos.
0: Bueno, pues muchas gracias a esta tocaya de las dos, una buena madrugadora que esta mañana nos hace compañía, y espero que nosotras a ella también. Vamos ya con el mapa de sonidos, que sigue todavía por Lorca. Vamos con ese homenaje que recibió ayer en Madrid, en este 90 aniversario de su muerte. Ayer una escultura del poeta recorrió la capital para conmemorar su asesinato.
1: Sí, es una escultura realizada por el artista Fernando Sánchez Castillo, de 1 metro de altura, vestida con un traje, con los brazos en alto y con un bastón en una de las manos. El propio autor de la escultura explicó que se inspiró en una foto del poeta y que decidió que la escultura tenía que ser de un tono más feliz, más festivo, que no solo conmemorar su muerte. El caso es que con esta escultura en brazos han salido a la calle en una procesión llamada La Saca Nocturna, que es el mismo nombre que tenían las extracciones ilegales de gente durante la Guerra Civil, que terminaban en fusilamientos, como el de Lorca, que es, como decimos, el que se ha conmemorado por las calles de Madrid. Así contaba Juan Gómez Alemán, que es el director artístico de la Juan Gallery, que es la encargada de organizar esta performance por las calles de Madrid, cuáles han sido los momentos más felices.
3: Quizá me quedo con el momento del inicio, cuando hemos sacado la escultura del Reina Sofía y ha habido una ovación. Ese momento ha sido bellísimo. Y luego también me quedaría con el final, cuando apareció la luna, una performance vestida de luna, y se cantó el vals Vienés de Federico, y fue increíble.
1: Lo has contado esta noche en El Faro, que ha sido el primer homenaje que le hemos hecho aquí en la antena de la SER a Federico García Lorca. Decía que ha salido del Reina Sofía, pues después han recorrido el centro de la ciudad y han parado en diferentes lugares importantes de la vida de Lorca. Ha sido un intento de devolver al poeta a la ciudad y la ciudad al poeta, donde desarrolló, como hemos dicho, en el municipio de Madrid, en el amanecer, su gran parte de su trayectoria como poeta de la generación del 27.
0: Bueno, pues lo hemos dicho ya, vamos a volver a este aniversario de la muerte del poeta a lo largo del programa, pero ahora vamos a seguir con más música y con otros homenajes. Here comes the sun, here comes the sun, I say. Este a la mítica portada del disco de los Beatles, Abbey Road, porque se va a replicar en la nueva película sobre la banda inglesa que se va a estrenar en abril de 2028.
1: Sí, la película ya está en proceso de rodaje y se ha conocido que los actores que interpretan a cada miembro del grupo ya han recreado esa mítica foto. Para quienes estén ahora un poco desubicados, que es muy pronto por la mañana, es la foto en la que los cuatro están cruzando un paso de cebra en una calle de Londres, y que se ha convertido en una de las fotos más famosas, no solo del grupo, sino de la historia de la música, me atrevería a decir. Bueno, pues ya se ha confirmado que aparecerá en la próxima película, y de hecho los actores la están replicando casi al dedillo. Por ejemplo, Paul Mescal, que es el que interpreta a Paul McCartney en la película, cruza este paso también descalzo, que es como lo hizo en la fotografía original Paul McCartney. Y nada, pues esta canción que estamos escuchando es Here Comes the Sun, y es la más famosa del disco, así que pues la he traído para ilustrar este homenaje.
0: Pues a mí me parece estupendo, y que se siga notando que aún queda verano, que este mapa de sonido siempre viene muy musical. Vamos a darle un cambio de registro.
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0: Creo que es la primera vez que suena esta canción en el Hoy por Hoy, es broma. No sé cuántas veces la hemos puesto, pero es que resulta que Bad Bunny ha anunciado dos conciertos sorpresa para cerrar su gira mundial.
1: A quienes no les guste Bad Bunny estarán diciendo, por fin cierra su gira. Mira, son dos conciertos sorpresa porque la gira acababa el 22 de julio en Bruselas, pero ha decidido volver a su país para regalarles a sus compatriotas dos conciertos más. Hemos visto cómo con esta gira ha querido llevar Puerto Rico y su cultura por el mundo, y para devolvérselo a sus compatriotas y todo el apoyo ha decidido volver. Así que 22 y 23 de agosto.
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0: Pues así llegamos a las 7 menos 10, las 6 menos 10 en Canarias.
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6: Buenos días. En este martes 18 de agosto, en el que Andalucía amanece con el calor como protagonista, temperaturas máximas en ascenso en el interior, que mantienen en aviso naranja a Córdoba y Jaén con hasta 39 grados y en aviso amarillo a Sevilla y Granada. En el resto se esperan cielos despejados, brumas matinales en el litoral y vientos flojos, con temperaturas sin grandes cambios, oscilando entre los 29 grados de Cádiz y los 34 de Málaga. El gobierno central mueve ficha en Ceuta. La ministra de Inclusión Social y Migraciones, Elma Saiz, anunciaba ayer el despliegue de 4 nuevos emplazamientos en la ciudad autónoma para acoger a 1.500 personas migrantes. Se trata de un dispositivo de atención humanitaria de carácter extraordinario y temporal, con el que el Ejecutivo busca aliviar la sobreocupación que registran las instalaciones locales tras la entrada masiva de inmigrantes. Un anuncio que se producía apenas unas horas después de la dura comparecencia del presidente ceutí, Juan Vivas. Tras presidir un consejo de gobierno extraordinario, Vivas cargaba abiertamente contra Moncloa, acusando al gobierno de mantener una pasividad casi absoluta, dice, y da 30 días al Ejecutivo para reconducir la situación, llegando a advertir que acudirán al Poder Judicial. Radio Ceuta, Miguel Ángel Mendoza.
7: Pues al Poder Judicial en plena consulta, a los presidentes del Constitucional y del Supremo, a las Cortes Generales, a otras autonomías, a la Federación de Municipios y Provincias, a sindicatos, a organizaciones empresariales. Vivas, de hecho, busca, entre otras cosas, que el ataque a la integridad territorial de España con la entrada de alrededor de 80.000 personas no se quede fuera del relato. Parte de la inacción del gobierno por ineptitud, irresponsabilidad o por no molestar al vecino, y plantea dudas sin resolver.
8: Todavía no han sido identificadas las personas que, habiendo participado en el mismo, permanecen en nuestra ciudad. No tenemos información de cuál es el número de expedientes de devolución o expulsión que han sido instruidos. Tampoco sabemos qué medidas se han tomado o se piensan tomar para garantizar la seguridad y el blindaje de nuestra frontera. Tampoco tenemos conocimiento cuáles son las medidas que se piensan adoptar para reactivar Ceuta.
7: Se ha comenzado a instalar la primera carpa en Loma Colmenar, en la zona de embolsamiento de vehículos, que cuenta con el beneplácito de los vecinos, porque se les ha prometido que las personas allí presentes serán las que se encuentran en los alrededores de esa barriada. Elma Saiz, ministra de Migraciones, mencionaba otros lugares, eso sí, ya de titularidad estatal.
9: En las instalaciones de la hípica, en el antiguo campo de fútbol del cuartel de caballería y en el espacio del Guano. Titularidad, estas últimas, del Gobierno de España.
7: Por cierto, Interior cifra en 5.000 los migrantes que han entrado a Ceuta en 2026. Continúa, eso sí, sin incluir las personas que lo hicieron a finales de julio.
6: Gracias, Miguel Ángel. Al hilo de este asunto, una asociación militar denuncia más de una decena de casos de sarna entre las tropas desplegadas en Ceuta. Desde la Unión de Militares de Tropa critican el hacinamiento y las malas condiciones higiénicas de las instalaciones en las que han sido alojados, mientras Defensa confirma los casos, pero no los vincula directamente con la crisis migratoria. Y vamos con más asuntos. Abrimos ahora una amplia página de sucesos. Refuerzo policial en Huelva tras el tiroteo en la noche del domingo en la barriada del Rocío, en Isla Cristina, que se saldó con 3 fallecidos, una embarazada de 8 meses, su madre y un menor de 16 años, y 2 heridos, uno de ellos grave. La Guardia Civil investiga el suceso como un ajuste de cuentas ligado a otro tiroteo ocurrido en el Torrejón hace 2 años. Radio Huelva, Sara Castro.
10: Sí, así es. La Guardia Civil sitúa como principal línea de investigación un posible ajuste de cuentas relacionado con el tiroteo del Torrejón de 2024. Las dos mujeres fallecidas serían la hermana y la suegra del Baba, presunto autor de aquel tiroteo, mientras que el herido grave sería su sobrino. El tercer fallecido, menor de 16 años, sería ajeno a la familia. La Policía Nacional ha reforzado el dispositivo de seguridad en toda Huelva capital. María José Rico, su delegada del Gobierno.
11: El dispositivo está en marcha, va a estar totalmente activado, con toda la frontera limítrofe y el perímetro de la localidad y más allá.
10: Continúa el dispositivo para localizar a los autores.
6: Seguimos hablando de sucesos. En la provincia de Sevilla, la Guardia Civil mantiene abiertas todas las hipótesis tras la muerte violenta de un hombre de 36 años por heridas de arma blanca en un cortijo de Estepa. La víctima falleció tras ser apuñalada y su pareja ha sido arrestada por presunta implicación a la espera de pasar a disposición judicial este miércoles. En señal de condena, el consistorio de la localidad ha convocado un minuto de silencio para este próximo jueves a las 6:00 p.m. Antonio Jesús Muñoz Quirós es el alcalde de Estepa.
12: Desde el ayuntamiento pues lamentamos profundamente este hecho y bueno, de momento están todas las hipótesis abiertas. Hay que ser prudente, ¿no?, con la investigación y confiar en los profesionales, que a medida que vaya pasando las horas y estos días pues iremos sabiendo más información sobre este desgraciado hecho.
6: Y en Granada, la Guardia Civil investiga como posible accidente laboral la muerte de un trabajador de 53 años tras caer desde un tractor a 3 metros de altura en Moraleda de Zafayona. Los sindicatos apuntan a un fallo mecánico en los frenos y llevarán el caso a la Fiscalía. Radio Granada, Enrique Árbol.
13: Sí, la Guardia Civil trata ahora de reconstruir cómo se produjo el accidente. La víctima tenía 53 años, el hombre trabajaba el viernes en una explotación ganadera de Moraleda de Zafayona cuando cayó, al parecer, desde unos 3 metros de altura, desde un tractor con remolque. El 112 recibió el aviso poco antes de las 8 de la tarde. Hasta la explotación se desplazó Guardia Civil, Policía Local, sanitarios. También fueron movilizados Inspección de Trabajo y el Centro de Prevención de Riesgo Laboral. La investigación debe ahora determinar, Jaime, las circunstancias exactas de esta nueva muerte en el trabajo.
6: Gracias, Enrique. Son las 6:55 p.m.
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6: Sobre el incendio de niebla originado en Huelva y que ha afectado también a la provincia de Sevilla, continúan llegando buenas noticias. La favorable evolución del fuego ha permitido a la Junta de Andalucía rebajar el plan Infoca a la fase de preemergencia, la situación operativa cero, tras darlo por estabilizado. El programa europeo Copernicus ha fijado finalmente en 33.000 las hectáreas quemadas, una cifra algo inferior a las estimaciones iniciales, al haber quedado islotes de vegetación intacta dentro de sus 210 kilómetros de perímetro. Antonio Sanz, consejero de emergencias.
16: La situación de afectación de la extensión del incendio, que se queda finalmente en 33.000 hectáreas. Evidentemente, esos son muchos kilómetros que hay que sellar todavía.
6: En los momentos más críticos de este incendio llegaron a desplegarse más de 1.100 efectivos y 33 medios aéreos del Infoca, una cifra récord que coincide con la denuncia ayer del sindicato Comisiones Obreras, que vuelve a alertar sobre la falta de personal en el dispositivo y asegura que faltan hasta 250 bomberos forestales por cubrir. Raúl Mena, responsable de comisiones en el Infoca.
17: Y probablemente el dispositivo Infoca no esté con garantías de afrontar la campaña de bajo riesgo por falta de suministro de equipo. Y como ya os digo, no es un problema en este caso de presupuesto, es un problema de gestión.
6: Denuncia sindical a la que hay que sumar la de ayuntamientos de algunos de los municipios afectados, como el Madroño en Sevilla. Su alcalde, Antonio López, reconocía en la antena de Radio Sevilla la labor de los efectivos del Infoca, aunque criticaba a la Junta de Andalucía por la falta de limpieza en los cortafuegos.
18: Si lo tiene que hacer mirar la Junta, los cortafuegos no hay ninguno limpio. Eso hay que repasarlo todos los años. Esas carencias las he vivido, las tengo en mi pueblo. Entonces, eso no puede pasar. A todos ellos darle la gracia, a los profesionales. Pero a más altas esferas, ahí hay que darle una pensada y a ver cómo organizamos esto un poco mejor, porque este tipo de fuego nos va a venir todos los años y esto no,
6: Y vamos ahora hasta Málaga. Seis playas de la capital permanecen cerradas al baño y lucen la bandera roja por la presencia de niveles elevados de la bacteria fecal E. coli en sus aguas. Ser Málaga, Ignacio San Martín.
19: Sí, son las playas de Guadalmar, Misericordia, Sacaba, San Andrés, El Palo y el de Campo de Gol. Los análisis realizados por EMASA detectan concentraciones superiores de E. coli a los niveles establecidos para las aguas de baño. Los cierres se producen después de la tormenta del pasado sábado que provocó alivios de aguas residuales y vertidos al mar. El ayuntamiento va a seguir realizando análisis durante los próximos días. La oposición ha pedido explicaciones al gobierno municipal del PP por los tres cierres encadenados de playas en la capital.
6: Conozcamos ahora cómo amanece Andalucía.
14: El tiempo.
6: Y lo hacemos con nuestra habitual ronda de emisoras que arrancamos como de costumbre en Málaga.
19: Con cielos despejados, 25 grados.
20: En Almería, 28 grados y cielos despejados.
21: Sin nubes en Jaén, 27 grados.
22: Despejado en Linares, 24 grados.
23: Despejado y 21 en la ciudad de Granada.
24: Despejado en Córdoba, 24 grados.
25: Algunas nubes en Cádiz, 23 grados.
26: Nubes en el campo de Gibraltar y 24 grados.
27: En Jerez, cielo despejado, 25 grados.
28: Despejado en Huelva, 22 grados.
29: Despejado en Sevilla, 23 grados.
30: Despejado también en Ceuta, 21 grados, viento en calma.
31: Y despejado en Melilla, 27 grados.
6: Y de esta manera vamos a llegar a las 7 de la mañana. Hasta aquí las noticias de Andalucía. 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
14: Son las 7 de la mañana, las 6 en Canarias.

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1: ¿Qué tal? Muy buenos días. La crisis de Ceuta ha provocado el mayor choque entre el presidente de la ciudad autónoma, Juan Jesús Vivas, y el gobierno central, cuando se van a cumplir 20 días del cruce de más de 70.000 personas. Y mientras, alrededor de 5.000, 2.000 de ellos menores, siguen todavía deambulando por las calles. El líder autonómico insinuó ayer que el gobierno no está haciendo todo lo que puede para no enfadar a Marruecos.
2: ¿Cuál es la razón para esta pasividad? En mi humilde opinión, caben tres posibilidades. La primera, ineptitud. La segunda, irresponsabilidad. La tercera sería que, para no molestar al vecino, no se actúe. No se actúe con la debida firmeza y contundencia ante un hipotético plan concebido desde el otro lado que tenga por finalidad golpear sucesivamente a Ceuta hasta la caída definitiva de Ceuta. Ojalá y no sea esta la razón.
1: Ineptitud, irresponsabilidad o connivencia. Esas son para Vivas tres hipótesis, tres posibles razones de lo que él considera que es la pasividad del gobierno ante lo que ocurre en su ciudad. Por eso dio también un ultimátum al Ejecutivo. Ángel Villaescusa, buenos días.
3: Buenos días. O se resuelve la crisis en 30 días o se va a reunir con los presidentes del Tribunal Supremo y del Constitucional para llevar el caso al Poder Judicial. Según él, Ceuta está en estado de excepción.
1: Su partido, en el PP, la respaldan plenamente. Cuca Gamarra, vicesecretaria popular.
4: Un plazo, francamente, lógico. Y desde quien conoce la gravedad de lo que se está viviendo. Y a partir de ahí, evidentemente, el presidente Vivas tiene una responsabilidad. Y el Partido Popular también. Y es articular todos los mecanismos que tengamos a nuestro alcance para recuperar esa normalidad en Ceuta para los ceutíes.
1: Gamarra hoy visita Ceuta, se reunirá con el presidente de la ciudad, también con representantes de policía y guardia civil. Desde el gobierno, de momento, evitan el choque institucional con Ceuta. Ayer la ministra de Migraciones, Elma Saiz, la última ministra, la última miembro del Ejecutivo en pisar la ciudad, se reunió con Vivas en un encuentro marcado, dijo Saiz, por la colaboración institucional, aunque la ministra sí denunció el alineamiento del PP con Vox.
5: Yo lo que apelo al Partido Popular es que a que ese discurso migratorio, que es absolutamente igual que el de Vox, de hecho, bueno, pues muchos de sus gobiernos autonómicos han llegado a acuerdos que evidentemente, bueno, pues acompañan esos mensajes xenófobos y racistas, pues que rompa y que sea, bueno, pues un partido que vuelva a ser un partido de Estado y que esté a la altura de las situaciones.
1: Esta mañana, a partir de las 8:30 en el abierto, vamos a conversar con Elma Saiz. Entre tanto, este entendimiento entre el gobierno y Ceuta, que destacan desde Moncloa, se va a traducir en la instalación de 4 centros para acoger temporalmente a los migrantes que siguen allí.
3: 3 de ellos en espacios de titularidad estatal. El gobierno ceutí, recordemos, había rechazado anteriormente otras 3 propuestas. Estos espacios tienen capacidad para 1.500 personas, insuficiente teniendo en cuenta que hay más de 5.000 que siguen durmiendo a la intemperie.
1: La cifra no es exacta, ya saben que todavía no hay un cálculo definitivo, un cálculo cerrado, podrían ser más de 5.000 personas. Vamos a Ceuta, Miguel Ángel Mendoza, buenos días.
6: Buenos días, Pedro, pues insuficiente a todas luces, porque nadie precisa la cantidad, mientras Interior la estima en 5.000 personas, la ciudad la elevaba, recuerden, a 9.000. El balance quincenal, por ejemplo, de Interior continúa sin dar credibilidad a esos 72.000 que supuestamente entraron los días 30 y 31 de julio, aportados por ese mismo departamento. Prosigue a estudio esa cifra definitiva. Más allá de las cifras, la carpa situada en Loma Colmenar, en su municipal, cuenta con el visto bueno de los vecinos de una barriada con varias promociones y muy cercana al hospital. Las otras 3 carpas descritas por la ministra Elma Saiz.
5: En las instalaciones de la hípica, en el antiguo campo de fútbol del cuartel de caballería y en el espacio del guano. Titularidad estas últimas del gobierno de España.
6: Se instalan en suelo estatal, eso sí, una de ellas muy cercana al CETI, las otras 2 en la antigua fábrica del guano, como ha dicho, en la zona de Benítez y en la hípica.
1: Está empezando el martes, es 18 de agosto. Y a pesar del respaldo de Ceuta, esos centros temporales para los migrantes, la ciudad autónoma mantiene un choque particular con la ministra de Sanidad. Mónica García había estado allí el domingo, había estado en Ceuta. Allí criticó que se haya hablado de colapso del sistema sanitario, que se haya hablado de crisis de salud pública. Ayer le contestaba el propio Vivas.
2: La ministra de Sanidad tuvo en Ceuta un comportamiento que me parece absolutamente incorrecto. La ministra de Sanidad no puede venir a Ceuta a dar lecciones de humanidad ni de solidaridad.
1: El gobierno reconoce que la sanidad en Ceuta está tensionada, sobre todo en las urgencias y en la atención primaria, pero mantiene que no hay colapso. Marina Fernández.
7: La atención sanitaria, la población de Ceuta no ha sufrido modificaciones ni cancelaciones, a pesar de que a través de un circuito separado, entre 200 y 400 migrantes han recibido también asistencia cada día.
8: Ha habido un sobreesfuerzo increíble de los profesionales sanitarios. La asistencia sanitaria, bueno, pues va disminuyendo cada día tenemos que asistir a menos migrantes, hablo. Y no se ha tenido que suspender ni una sola cirugía, ni una sola consulta, ni una sola atención a los ceutíes.
7: Ha insistido en Televisión Española la ministra Mónica García y ha confirmado en Hoy por Hoy Elizabeth Muñoz, del sindicato SATSE, que reclama en cualquier caso refuerzos para aliviar a los profesionales que han estado trabajando estas dos semanas y media.
9: El personal está totalmente devastado, triste, cansado, demolido. Aquí el problema, como siempre, es que hay que aumentar el personal.
7: Sanidad se ha advertido del riesgo para la salud pública, sobre todo de los propios migrantes, que supone mantenerlos sin techo y en condiciones insalubres. El peligro epidemiológico para los ceutíes, insiste la ministra, es bajo.
1: La ministra Mónica García, que va a dar cuenta de la situación en el Congreso el 27 de agosto, a petición propia. La que viene va a ser una semana muy intensa, porque van a comparecer en este orden los ministros de Defensa, de Justicia, de Interior, de Exteriores, y ayer se sumaron el Masai de Migraciones y el Arreo de Infancia. Esto va a ser todo la semana que viene.
3: Todos ellos van a comparecer en el Congreso y no en el Senado, como el PP lleva exigiendo estas últimas semanas, porque allí tiene mayoría. Ayer el ministro de Exteriores, José Manuel Álvarez, fue el último en ausentarse de la comparecencia a petición del PP en la Cámara Alta, como hicieron también Margarita Robles y Grande Marlaska.
1: La semana que viene va a concentrar la mayor intensidad política del verano, marcado de alguna manera el inicio del curso político. La agenda judicial también se está retomando poco a poco, con alguna novedad en el caso Leire.
3: Hoy Juan Manuel Serrano, el que fuera jefe de gabinete de Pedro Sánchez en el PSOE y posterior presidente de Correos, va a tener que verificar ante la Audiencia Nacional si el volcado de su teléfono que hizo la UCO es o no correcto. La Guardia Civil, recordemos, sostiene que este trabajador de Correos, el presidente de Correos, favoreció a la trama que quería desestabilizar causas que afectaban al PSOE y que fue además él quien llegó a enchufar a la propia Leire Díez en Correos.
1: Serrano ha pedido que se anule la incautación de su móvil porque su abogado no estaba presente. En todo caso, hay otra novedad, porque la Audiencia Nacional ha asumido ya todo el caso Leire después de que el juzgado de Madrid, que empezó la investigación, le haya transferido la causa al juez Santiago Pedraz. Isabel, buenos días.
10: Buenos días. El juez Pedraz ya tiene formalmente todo el caso Leire en la Audiencia Nacional. En una resolución a la que tuvo acceso la cadena SER, da por recibidos los tomos del sumario que se seguía en un juzgado de Madrid y ordena digitalizarlos. El magistrado Arturo Zamarriego le ha entregado las riendas de los delitos de cohecho y tráfico de influencias que estaba investigando con Leire Díez, el empresario Javier Pérez Dolcet y un periodista en el punto de mira. Da la razón a Pedraz en que en la Audiencia Nacional las diligencias están más avanzadas y persiguen delitos de mayor gravedad, y además considera que sus tres imputados podrían no ocupar un lugar principal en la trama que se investiga, mientras que en la Audiencia Nacional el elenco incluye personas que podrían tener mayor nivel de jerarquía en el presunto entramado criminal.
1: 7 y 8, 6 y 8 en Canarias. En Huesca, el gobierno de Aragón tiene que decidir hoy si los más de 1.000 vecinos que llevan casi una semana fuera de sus casas por el incendio de las Peñas de Arriglos pueden volver a ellas. El fuego ha quemado unas 17.500 hectáreas, está estabilizado en todos sus frentes, después de días de lucha contra las llamas que han dejado, ya saben, un militar de la UME fallecido. Zaragoza, Ana García Cortés, buenos días.
11: Buenos días. La evolución del incendio durante las últimas horas ha sido favorable, sin embargo, el regreso a casa de los más de 1.000 vecinos evacuados va a depender de la evolución del fuego a lo largo de este martes y del comportamiento del viento. Si se mantienen las previsiones y sigue soplando de componente noroeste, la estrategia de extinción seguirá siendo la misma, una circunstancia que favorecerá las labores del operativo. Así lo explicaba Miguel Ángel Clavero, director general de emergencias del Gobierno de Aragón.
12: Lo que nos preocupa es el flanco derecho. Ese viento de noroeste se va a mantener, con lo cual seguiremos con el mismo régimen, y no será hasta el miércoles por la tarde cuando se prevea un cambio de viento. Con lo cual tenemos todavía 48 horas para trabajar con la misma estrategia y las mismas prioridades que hemos establecido hoy.
11: El dispositivo de extinción afronta además este martes una jornada marcada por el arranque de la huelga indefinida de los bomberos forestales de Aragón. Los servicios mínimos fijados del 100% garantizarán la operatividad de las cuadrillas, mientras que los trabajadores harán visibles sus reclamaciones con concentraciones repartidas por toda la comunidad. Entre sus principales demandas figuran el refuerzo de las plantillas y las mejoras salariales.
1: Fuera de España, ayer terminó oficialmente y sin avances el plazo que se dieron Irán y Estados Unidos para pasar a la siguiente fase en las negociaciones de paz. Han sido 60 días de una tregua que solo ha conseguido reducir ligeramente los ataques en el estrecho de Ormuz, ni siquiera detenerlos. De hecho, esta noche, esta misma noche, el Reino Unido ha informado de un marinero muerto en un bombardeo contra un buque en esa zona. El otro gran punto que tenían que discutir Trump y el régimen persa, fin del programa nuclear, ha quedado en el aire.
3: Esto sobre la guerra en Irán. Tampoco ha habido avances en el plan para el desarme de Hamás en la franja de Gaza, a pesar de los encuentros de los últimos días entre el yerno de Trump y el líder del grupo político en Egipto, y también con Netanyahu ayer en Israel.
1: Así que con Oriente Próximo peor que cuando llegó a la Casa Blanca, Donald Trump ha puesto ahora la mirada en su relación con Corea, Corea del Norte. Ayer anunció que se reducen las maniobras conjuntas con su aliado, con Corea del Sur, porque dice Trump, se lleva muy bien con el dictador Kim Jong-un. Desde Asia informa Adrián Foncillas.
13: Seúl ha expresado su deseo de que la amistad entre Trump y Kim Jong-un propicie un diálogo profundo que lleve la paz y la estabilidad a la península. Corea del Sur, gobernadora por los progresistas, siempre más proclives a la zanahoria que al palo con Pyongyang, reaccionaba así a la decisión de Trump de rebajar sustancialmente las maniobras militares conjuntas anuales apenas unas horas antes de su inicio, calificándolas de costosas y hostiles hacia un país, Corea del Norte, que ha sido respetuoso desde que ocupa la presidencia. También recordó Trump que Seúl había rechazado su invitación para participar en la campaña contra Irán. Desde que terminaran sin acuerdo las negociaciones por la desnuclearización de la península entre Kim y Trump durante su primer mandato, Corea del Norte se ha lanzado a una carrera armamentística sin bridas, ha incluido el carácter nuclear del país en la Constitución y ha rechazado todas las llamadas al diálogo tanto de Seúl como de Washington.
1: En Colombia, el presidente de las PRIA ya ha anunciado una alianza con el sector privado para reconstruir los daños provocados por el terremoto de hace algo más de una semana, que deja, de momento, 289 muertos. El presidente ha dado esta noche su primer discurso oficial sin referencias a las críticas por haber rechazado la ayuda de países como México. Desde América Latina, Berta Reventos, buenos días.
14: Buenos días. Abelardo de la Espriella ha dado su primer discurso oficial como presidente de Colombia a una semana del terremoto de magnitud 7,4 que sacudió al país. El mandatario ultra ha dicho que los equipos de rescate siguen trabajando, esperando encontrar a personas con vida, y ha agradecido a los brigadistas de Estados Unidos, Ecuador e Israel que están sobre el terreno. Además, ha anunciado subsidios y un plan de reconstrucción para el que ha convocado al sector privado y financiero, destacando que va a usar los recursos públicos con austeridad y transparencia, y señalando al gobierno de Gustavo Petro como irresponsable.
15: La situación fiscal económica que yo recibo es absolutamente terrible y es fruto de la irresponsabilidad del gobierno que, gracias a Dios, ya abandonó el poder.
14: El gobierno estima por ahora las pérdidas por el terremoto en el equivalente a unos 8.000 millones de euros. De la Espriella ha llamado a la unidad y ha dicho que en la gestión de esta tragedia no hay color político ni ideología. Mientras tanto, miles de personas llevan ya más de una semana viviendo a la intemperie en las zonas más afectadas.
1: Con casi toda España de vacaciones todavía, hay muchos que trabajamos. El mes de agosto no todas las empresas echan la persiana, o no del todo, y está haciendo que cada vez más españoles se vayan de vacaciones en septiembre.
3: Sí, es de hecho el mes que más viajeros ganan en los últimos veranos y es especialmente fuerte para los españoles.
1: Repasamos los datos con Edu Hernández.
16: Septiembre gana cada vez más peso entre los viajeros y ahora mismo, según datos de Travelgate X, 4 de cada 10 reservas en España son para este próximo mes. Es de hecho el periodo que más viajeros está ganando en los últimos veranos y es especialmente importante para el mercado nacional, ya que en este caso el 43% de las reservas provienen de los españoles, seguidos de los ingleses y los alemanes. Es también un mes con un peso importante entre los que viajan en pareja, porque en este caso suponen un 56% del total de reservas. Respecto a la duración de las estancias, la mitad de ellas serán de 2 a 5 noches, y en cuanto a los precios hoteleros, la mayor diferencia la encontramos a mitad de mes, el día 14, donde las habitaciones en España tocan los 245 euros de media por noche. Es un 55% más que hace un año, cuando esas tarifas rondaban los 158 euros en nuestro país.
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1: Vamos a echar un vistazo a los contenidos de esta semana de Punto de Fuga, que se ha ocupado de la crisis del ébola en la República Democrática del Congo. Javier Baños, buenos días.
19: ¿Qué tal? Buenos días. Es imparable.
20: It will be a big mistake to underestimate, especially with this trend.
19: Si algo inquieta a los máximos responsables de la Organización Mundial de la Salud en África, es la velocidad de contagio de este brote de ébola. Nunca antes habían visto un nivel de propagación tan veloz como este. Con más de 2.100 muertos y casi 5.000 contagios, la situación sigue estando fuera de control. Y lo está pese a la lucha incansable de los sanitarios de Médicos Sin Fronteras, que se adentran en la zona cero de la peor crisis de la historia de Congo para intentar frenar el virus. Médicos como Olimpia.
21: Cada día seguimos ingresando cientos de casos confirmados, con la epidemia extendiéndose geográficamente a algunas provincias más.
19: Olimpia de la Rosa es la coordinadora de la emergencia de ébola de Médicos Sin Fronteras en el este de Congo. Desde allí nos relata la frustración al ver la magnitud de esta crisis.
21: Estamos fuera de considerar que la epidemia esté controlada y todavía hay muchos signos de alarma.
19: Una crisis que se está cebando sobre todo con la infancia, porque el ébola, recordemos, es mucho más letal en los niños. 330 han muerto ya en estos 3 meses. Otros muchos han quedado huérfanos. En ellos se centra UNICEF.
22: Están teniendo menos acceso a las vacunas, a los tratamientos contra enfermedades pues como la malaria, e incluso pues a nivel de los recién nacidos pues se están produciendo más partos fuera del o no atendidos por personal sanitario, lo cual dispara el riesgo de mortalidad para las mamás y para los recién nacidos.
19: A pesar del drama que nos relata Blanca Carazo de UNICEF, la comunidad internacional da la espalda a esta emergencia. No se ha recaudado ni el 30% de los fondos que se necesitan.
22: Tenemos una estimación de 98 millones de euros que se necesitan y solo están financiados unos 23.
19: A nivel científico, al menos, la preocupación es bastante mayor. Ahora mismo se está trabajando en 3 vacunas experimentales contra esta nueva cepa del ébola, conocida como Bundibuyo. A esa investigación se suman científicos españoles como Rafael Delgado.
23: Estamos implicados en el diseño de lo que llamamos vacunas mosaico, que puedan proteger no frente a una variedad del virus ébola, sino frente a todo el grupo.
19: Son todas las aristas de una tragedia, de una crisis abierta, que podéis encontrar en el último capítulo de Punto de Fuga, ya sabéis, en Ser Podcast, y también en xsomos@puntodefuga. La semana que viene, más. Adiós.
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1: Vamos con la recomendación cultural de hoy con Dani de la Fuente. ¿Cuál?

0: asesinado.
1: 90 años después del asesinato de Federico García Lorca, seguimos sin saber dónde están sus restos. Esa ausencia es el punto de partida de No me encontraron, La fosa de Lorca, crónica de un olvido, el nuevo libro de Ian Gibson, el hispanista que ha dedicado más de medio siglo a estudiar la vida, la obra y la muerte del poeta granadino. Pero este no es solo un libro sobre Lorca, es también una reflexión sobre la memoria histórica y sobre los miles de desaparecidos que siguen en fosas y cunetas.
2: Daniel, no es solo Lorca, él simboliza a todos. ¿Sabes que son 115.000 fusilados por Franco, todavía en cunetas, como perros, y eso es muy grave.
1: En estas páginas, Gibson reconstruye décadas de búsquedas frustradas, errores institucionales, intereses enfrentados y teorías sobre el posible paradero del poeta.
2: Yo digo, mira, Lorca está en la luna, es el poeta de la luna, y la luna es la mansión de los muertos, ahí está el romance de la luna, luna.
1: También se pregunta por qué España no ha sido capaz de cerrar esta herida.
2: Nadie pide venganza. Es lo que dicen, no hay que reabrir heridas. Hombre, no se han cerrado.
1: El libro tiene algo de investigación, también de diario personal y mucho de testamento intelectual. Gibson reconoce su obsesión con Lorca y reivindica el peso de su legado literario y humano.
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4: 7 y 20, 6 y 20 en Canarias.
5: ¿Qué tal? Muy buenos días, les habla Dani Chamizo en este martes, donde el Ayuntamiento de Jerez da luz verde a la tercera fase de la marea negra en la ciudad. Se van a invertir casi 2 millones de euros para cubrir de asfalto y mejorar 27 calles. Comenzamos.
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5: Hoy tendremos un día de cielos poco nubosos en el interior y con intervalos de nubes bajas en el litoral. Suben las temperaturas y los vientos serán flojos variables, tendiendo a soplar de componente oeste por la tarde. La máxima en Jerez será de 35 grados, 36 de máxima en Arcos, Sanlúcar 30 y 29 grados alcanzaremos en Rota. Ahora tenemos en el centro de Jerez 25 grados.
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5: Y en otros temas, tal y como se esperaba, la primera quincena de agosto nos ha dejado buenas cifras de ocupación hotelera. Según ha publicado Horeca, la provincia

0: ocupación del 84,46%. Destinos como Conil, con un 91,38%, Rota, con un 91,18%, y Chiclana, con más, algo más de 90%, ya rozan o superan el 90% en esta segunda mitad del mes. Ante estas cifras, la presidenta de la Asociación de Empresas Turísticas de Cádiz, Marta Garat, ha advertido que el éxito de la temporada estival en la provincia gaditana no puede medirse, dice, solo a través del número de visitantes o de las cifras de ocupación de los alojamientos, al recordar que el gasto medio no ha subido. De hecho, durante julio, la situación ha sido especialmente preocupante para los empresarios de la zona, quienes han observado un gran flujo de turistas, pero a la vez un consumo reducido en sus negocios.
1: Pero muchos turistas, pero poco gasto, porque entiendo que los alojamientos muy bien, porque esas personas que nos visitan se tienen que alojar en algún sitio, ya sean hoteles o ya sean apartamentos turísticos o casas de alquiler o lo que sea. Evidentemente sí que está relacionado directamente, pero luego en el gasto de que esos turistas hacen en las empresas está contenido.
2: Y con esto llegamos a las 7:23, pausa en el camino y volvemos.
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2: Y la provincia de Cádiz cerró el mes de julio con casi 34.000 empresas inscritas en la Seguridad Social, lo que suponen 129 más con respecto al mes anterior y 166 más que en el mismo mes del pasado año 2025. De todas ellas, un total de 16.108 están compuestas por una o dos personas asalariadas y 116 con 250 o más asalariados, mientras que las empresas con entre 6 y 9 trabajadores son las que más crecen en julio, con 89 más respecto a junio. Y en política local, la Adelante de Andalucía ha presentado sus alegaciones y sugerencias al Plan Municipal contra el Cambio Climático y el de Acción para el Clima y la Energía Sostenible de Jerez, reclamando al gobierno de María José García Pelayo que abandone lo que la formación califica de negacionismo climático y afronte con mayor responsabilidad la gravedad de la emergencia climática. El portavoz de Adelante Andalucía en Jerez, Carlos Fernández, considera que el plan debe dejar de ser un documento de buenas intenciones y convertirse en una hoja de ruta concreta con presupuesto, calendario, objetivos medibles y mecanismos de seguimiento.
9: Porque Jerez necesita mucho más que buenas palabras. Necesita compromisos reales, presupuesto, calendario y medidas que se puedan evaluar. El cambio climático ya afecta a nuestra salud, al agua, a nuestro barrio y a la movilidad. Por eso proponemos reducir de forma progresiva y verificable las emisiones de CO2, crear una empresa pública municipal de energía, impulsar renovables y luchar contra la pobreza energética. También defendemos un transporte público eficaz como el plan nuestro de adelante llamado Metrobús y denunciamos un modelo de ciudad que está expulsando a las familias trabajadoras, que vacía el centro de vivienda residencial y entrega nuestro barrio al negocio turístico y a la especulación inmobiliaria.
2: Y les contábamos en el inicio, el Ayuntamiento de Jerez da luz verde a una nueva fase de obras del proyecto de reasfaltado de calles, la denominada Marea Negra, que tiene como objeto la mejora y conservación de viales públicos rodados en todo el término municipal. Esta última fase aprobada tiene un importe aproximado de 1.800.000 euros y actuará en la zona este de la ciudad en un total de 27 calles, abarcando una superficie global de más de 115.000 metros cuadrados. Esta tercera fase actuará en calles que presenta un pavimento envejecido en toda su longitud o en alguno de sus tramos, provocado por la degeneración de los materiales que lo componen. Con esto llegamos

0: las 7 y 27. Seguimos en Hoy por Hoy.
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0: Y vamos con los deportes. La jerezana Laura Delgado Bimba, exjugadora profesional y capitana durante varios años de la selección española femenina de rugby, se va a convertir en la directora ejecutiva del Club Rugby Atlético Portuense, además de entrenadora del primer equipo femenino de la entidad. Laura Delgado, que abandonó el rugby hace pocos meses, se encontraba en Estados Unidos dirigiendo al TC Gemini en la Liga Profesional de los Estados Unidos. Y en otros temas, Juan Manuel Soto, miembro del Club Jerez Natación Máster y policía local, llevará a cabo el Camino de Santiago desde Jerez en bicicleta de montaña para dar visibilidad al síndrome de Tourette. Serán 1.100 kilómetros aproximadamente repartidos en 12 etapas que transcurren en su mayoría por la Vía de la Plata. Y el jueves comienza la Feria de Estella del Marqués, que este año conmemorará el 55 aniversario de su constitución como entidad local autónoma. A las 10 tendrá prevista la inauguración del alumbrado acompañado del cortejo de la feria. Seguidamente tendrá lugar la coronación de reina, damas y mister infantil y juvenil. Después del saludo del alcalde se cerrará el día con una actuación de David Burrul y el DJ Ember. Y la feria terminará este domingo. Y además en Sanlúcar se anuncia un nuevo cine de verano que durará hasta el jueves 3 de septiembre. Con esto y con 25 grados en el centro de Jerez, sigan aquí en la cadena SER. Continúa Hoy por Hoy.
7: 7:30, 6:30 en Canarias.
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7: Casi tres semanas después de las entradas de decenas de miles de personas en Ceuta, se han empezado a levantar cuatro centros temporales para acoger a parte de las personas que siguen viviendo en las calles de la ciudad. Cuatro centros con capacidad para albergar en total a 1.500 personas, que no serán suficientes, porque aunque no disponemos todavía de la cifra concreta de personas que siguen en Ceuta, sabemos que son más. Laura Vila, buenos días.
8: Buenos días. El gobierno central cede para instalar estos campamentos tres espacios de su titularidad, la hípica próxima al centro de estancia temporal de inmigrantes, el antiguo campo de fútbol del cuartel de caballería y el espacio del Guano. El cuarto, de titularidad autonómica, se instalará en el aparcamiento del embolsamiento en Loma de Colmenar. Lo anunciaba la ministra de Migraciones, Elma Saiz, quien apelaba a la colaboración.
9: Creo que la colaboración entre instituciones es fundamental para recuperar la normalidad en Ceuta cuanto antes. Y esa va a ser, les aseguro, la brújula que guíe mi estancia estos días en Ceuta.
8: La ministra sigue en Ceuta, donde hoy estará también la vicesecretaria popular Cuca Gamarra para verse con Juan Jesús Vivas y con sindicatos de la Guardia Civil y la Policía. Gamarra, que ayer volvió a cargar contra el Ejecutivo por la gestión de la crisis e insistió en que todas las personas que siguen en Ceuta tienen que regresar.
10: El cuarto de los puntos, que también es muy claro, el retorno inmediato. Todos aquellos que entraron de manera irregular, sean menores o sean adultos, deben devolver a Marruecos. Es el único camino.
7: La gestión de la crisis sigue provocando choques, por tanto, entre el PP y Moncloa. Los populares mantienen para hoy otra de sus comisiones en el Senado, a la que en este caso está llamada a dar explicaciones la ministra de Defensa, Margarita Robles, que tampoco va a acudir a la cita.
8: Sigue así los pasos de los ministros Marlaska y Álvarez. Todos ellos hablarán por primera vez en el Congreso la semana que viene En sus respectivas comisiones también lo harán las ministras Mónica García, Elma Saiz, Isidre Rego y el ministro Félix Bolaños.
7: En el exterior siguen los ataques con drones entre Rusia y Ucrania. Moscú dice haber derribado 180 drones de un total de 620 que se dirigían al país esta noche. Es uno de los mayores ataques aéreos contra territorio ruso.
8: Los drones han impactado contra un almacén de la empresa rusa de comercio electrónico Wildberries, lo que sería el Amazon ruso, y contra otras instalaciones de Moscú. Según las autoridades, hay al menos 3 personas heridas, entre ellas una niña de 10 años. Wildberries es un objetivo habitual de los ataques de Kiev. Precisamente este domingo dejaron fuera de servicio 7 de los 10 mayores centros logísticos de la compañía, porque considera Zelensky la empresa almacena suministros militares y componentes para drones.
7: Colombia sigue intentando recuperarse del terremoto que afectó al país hace una semana y que deja 289 muertos, según los últimos datos que ha difundido Abelardo de las Priella, el presidente colombiano, que esta noche ha dado su primer discurso oficial.
8: Una cifra que contradice el último informe de víctimas identificadas por el Instituto Nacional de Medicina, que anunciaba este mismo lunes que ya había identificado a 304 cuerpos recibidos. De las Priella habla de más de 143 desaparecidos, más de 4.000 heridos, más de 120.000 familias afectadas y casi 27.000 viviendas destruidas, y anunciaba que ya existe una primera estimación técnica de la dimensión económica del desastre.
11: Pérdidas físicas directas cercanas a los 30 billones de pesos, más o menos 24.5 billones en edificaciones y 5.5 billones en infraestructura. Imagínense ustedes la dimensión del desastre.
8: 30 billones de pesos que equivalen a más de 8 millones de euros. Una cifra preliminar que, dice el presidente colombiano, se irá ajustando a medida que tengan más información. Esta noche los residentes de Cali, una de las localidades más afectadas, han organizado una vigilia en memoria de los fallecidos. Mariana Molanos es su organizadora.
12: Encendimos la luz para recordar que la tragedia no tiene la última palabra en medio de la dificultad, que nosotros todavía tenemos manos para levantarnos, para volver a construir lo que se ha roto, para poder abrazarnos.
7: Una de cada 3 muertes por cáncer de piel, no melanoma, está relacionada por la exposición al sol en el trabajo. Es un informe que ha elaborado Comisiones Obreras. El sindicato reclama que el cáncer de piel sea reconocido oficialmente como enfermedad laboral y reforzar las medidas preventivas para las personas que trabajan al aire libre. Edu Hernández, buenos días.
13: Buenos días. Un informe de Comisiones Obreras alerta de que las muertes por cáncer de piel no melanoma, que son atribuibles a la exposición solar durante una jornada laboral, se han incrementado en un 88% entre el año 2000 y el 2019, hasta superar los 18.000 fallecidos. Además, una de cada 3 muertes por este tipo de cáncer está relacionada con este motivo. Comisiones se basa en el consenso de la comunidad científica, ya que la radiación ultravioleta solar no es solo un carcinógeno de máxima categoría, es ya el tercer factor cancerígeno laboral más importante, solo por detrás del amianto y el polvo de sílice. El sindicato pide más medidas de prevención para esos trabajadores que tienen que estar al aire libre y con exposición al sol, y exige que este tipo de cáncer sea reconocido oficialmente como enfermedad profesional.
7: Y a esta hora, como cada día, traemos un trocito de nuestros programas. En Hora 25, Pablo Tallón ha entrevistado, emitió anoche, la entrevista dentro del ciclo Políticos en Bermudas con Salvador Illa, el presidente de la Generalitat. Una charla en la que han hablado, en fin, sobre su vida más allá de la política y sobre cómo vivió el presidente su ingreso hospitalario a principios de año.
14: Y eso no. Mucha sorpresa. Yo no había estado nunca en un hospital, de paciente, digo, nunca. Entonces, es que más me fue un enorme sentimiento de sorpresa porque me encontraba muy bien. El viernes anterior me encontraba muy bien, de forma, de ánimo. Tenía previsto correr una media maratón de Granollers el domingo, estaba en forma, me había preparado bien. Estaba en forma bien. O sea, el sábado tenía un acto en Ascó. Y entonces me levanté y me dolió, pero pensé, bueno, esto es una cosa muscular desde ayer y ya te pasará, y fui viendo que me iba más, y entonces me asustarme no, pero pensé, es algo, digamos, muscular que a la que encuentres.
7: 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A recorrer nuestros puntos cardinales que hoy nos llevan a Asturias, a Murcia, a la Comunidad Valenciana y a Extremadura. Y vamos a empezar en Gijón. Están buscando de qué manera frenar la llegada a sus costas de las carabelas portuguesas. Son unas medusas que no son comunes allí, en esa latitud, y que han obligado a cerrar en varias ocasiones las playas de Gijón. Nacho Poncela, buenos días.
15: Buenos días, Pedro. Pues sí, podemos decir que ha habido un auténtico desembarco de carabelas portuguesas en los arenales de la costa gijonesa, y no solamente, también en otras zonas de Asturias, y es algo que no estábamos acostumbrados, porque son unas falsas medusas que viven en ámbitos mucho más calientes, por ejemplo, en el Océano Pacífico o en el Índico, y llegan ahora al Cantábrico. ¿La causa del cambio climático? Pues dicen los científicos que quizá, pero hay un dato especialmente llamativo. Investigadores del Centro de Investigación Marina y Alimentaria han encontrado indicios de que el Golfo de Vizcaya podría estar convirtiéndose en una zona favorable para la reproducción de estos seres, que además se dejan llevar por el viento, por las corrientes, y que buscan aguas más cálidas. Algo que en el Cantábrico no estábamos acostumbrados. De hecho, el Ayuntamiento está ahora mismo experimentando junto al Acuario, la Universidad de Oviedo y el puerto medidas para frenar su llegada a los arenales, en este caso a través de barreras como las de antihidrocarburos o otra serie de instrumentos que permitan que por lo menos no se acerquen a la costa, ¿no? Que no obligue a cerrar las playas.
7: Gracias, Nacho. En Murcia, el gobierno está pensando sacar adelante una norma para que los animales puedan subir al transporte público. Pero antes de aprobar esa norma, han pedido a los ciudadanos que opinen, que dejen sus propuestas. Rafa de Pago, buenos días.
16: ¿Qué tal, Pedro? Buenos días. Así es, el gobierno quiere también dar certidumbre a los operadores de transporte, que lo tengan claro, a la posibilidad de que los animales de compañía accedan a autobús, taxi o tranvía, por ejemplo. En asuntos como cuáles, pues mira, el registro sanitario de los animales, el uso de transportines o sistema de sujeción, o las limitaciones de tamaño o número de animales que pueden subir al transporte público. Hemos preguntado a la presidenta del Colegio de Veterinarios de la Región de Murcia, que ha insistido en la vacunación e identificación obligatorias aquí de los perros, gatos y hurones, y también ha dicho que hay que velar por la salud, la animal y la humana. Escuchamos a Teresa López.
17: Algún usuario del transporte público humano sea alérgico, y hay que establecer las medidas para que no haya contacto entre los animales de compañía y las personas, las posibles personas alérgicas.
16: Y también hemos bajado a la calle, Pedro, y es un sí generalizado.
18: Pues me parece muy bien, la verdad, me parece justo, lógico. A día de hoy cada vez tenemos más mascotas y se hace muy complicado cuando nos ponen trabas.
16: Hasta el 16 de octubre se pueden hacer aportaciones a este anteproyecto.
7: En la Comunidad Valenciana, los investigadores que trabajan en el Parque Natural de las Islas Columbretes han pedido al Ministerio de Agricultura que se retome la vigilancia en esa reserva, es una reserva marítima, para evitar incursiones irregulares y pesca furtiva. Manu Gil, hola.
19: Hola, este mes se cumple un año desde que el gobierno central cambió el plan de vigilancia del entorno, eliminó a más de la mitad de los guardas que patrullaban la zona. La consecuencia es que, según los expertos, se está poniendo en riesgo el trabajo realizado en los últimos 30 años en esta reserva, donde está uno de los hábitats más representativos del Mediterráneo, en muy buen estado de conservación. Diego Kerstin es investigador del Instituto de Acuicultura de Torre La Sal.
20: Es una reserva marina que hemos mantenido entre todos gracias a dinero público durante más de 30 años, que ha tenido vigilancia continua, efectiva, y que ha sido un ejemplo, y que es una pena que ahora perdamos tanto esfuerzo en protección marina.
19: La Generalitat también exige al gobierno que restituya a todos los vigilantes de la reserva, pero el ministerio defiende que el actual modelo de vigilancia es el mejor, dice que es el más eficiente.
7: Y en Cáceres, unas 3.000 personas se han juntado en una fiesta ilegal. Llevan allí desde el jueves. La localidad en la que se está celebrando esta fiesta, La Granja, tiene apenas 300 habitantes. Andrés Gómez, buenos días.
21: Hola, ¿qué tal? Buenos días. Pues sí, la Guardia Civil, que mantiene activo a esta hora también el dispositivo de seguridad en una finca cercana a la localidad donde se desarrolla la fiesta, para mantener el orden público y atender las posibles incidencias mientras permanezca activa esta fiesta. El evento cuenta con puestos de comida, artesanías y productos de segunda mano, además de una zona de baile con un potente equipo de sonido. A la gente del pueblo parece estar encantados con ellos, porque ayer estuvimos hablando con una propietaria del bar de la piscina natural del pueblo, La Gran Parrillada, y aseguraba, pues no podía estar encantada, o sea, podía estar encantada con la celebración, y destaca el buen comportamiento de estos jóvenes. Unos asistentes que proceden de distintos puntos de Europa, mayoritariamente de Francia, y que se prevé que al día de hoy, durante esta semana, empiecen ya a marcharse del lugar.
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7: Vamos con la información del deporte duro con Rodri, que está en Barcelona y este martes va a pasar reconocimiento médico.
25: Y está siendo tan telegrafiada la llegada de Rodri que todo el mundo sabe ya que está en Barcelona, que hoy pasa reconocimiento y que va a firmar 4 años por el Barça y que mañana en el Camp Nou va a ser seguramente la gran atracción, el gran protagonista en ese partido, digamos, de presentación del Barça ante Al Ahly, el conjunto de Hansi Flick, que debuta en la Liga el domingo en Elche y que de momento va a jugar ese último amistoso que va a servir de presentación y también para cerrar el asunto. La llegada de un Rodri al que en el día de ayer ya en la ciudad condal vimos verdaderamente con él.
26: Ha sido unos días intensos, pero ya feliz de que se haya resuelto todo y nada, encantado de conoceros a todos y muy feliz de estar aquí. Por supuesto, jugar en el Barcelona para mí es un sueño. Tengo muchas ganas de estar con mis compañeros, que la gran mayoría les conozco. Así que nada, ahora toca trabajar y dar lo mejor. A por todo, a por la Champions, a por todo lo que se pueda por delante.
25: A por todo, viene Rodri a la Liga y además no es el único que está contento porque Joao Cancelo también refuerza al Barça después de la cesión de la temporada pasada. Rodri, Cancelo, que apuntalan al conjunto azulgrana. Habrá que ver si llega algún delantero más a la plantilla y habrá que ver quién es ese delantero. Más apuntalado está el Real Madrid con José Mourinho, que lo contaba Héctor González aquí en la SER en las últimas fechas. Oye, está en un perfil mucho más tranquilo. Segundo plano total de Mou, muy alejado de aquel entrenador portugués que tenía salidas de tono casi diarias. Pedro León estuvo anoche en el Larguero. Mourinho llegó a hacer en su momento una comparación entre Pedro León y Maradona. El murciano se acaba de retirar, lo ha hecho en el Real Murcia, que es el club de su vida, y del que ahora es presidente. Anoche fue protagonista aquí en el Larguero.
27: A ver, yo entiendo que cuando estás en el Real Madrid y hay una situación de esas, pues evidentemente se hace viral y al final es conocida por el mundo entero, ¿no? Pero sí que es verdad que llega un momento en el que siempre la misma pregunta, siempre la misma contestación, al final es lo que pasó y es una situación en la que bueno, que ya no hay más, fue esa y hace muchos años ya.
25: Mega crack, Pedro León anoche en el Larguero, entrevista para recomendar y con un Real Murcia que está en el Grupo 2 de Primera Federación con más de 16.000 socios. Y además dos asuntos de la Liga. Por un lado, lo de Vallecas. Por mucho que quiera el Rayo, que haya pretendido el conjunto franjirrojo, el partido de pasado mañana, Rayo Vallecano Deportivo Alavés, se va a jugar en Butarque. Eso sí, todo el mundo hace fuerza para que sea el único que como local juegue el Rayo en casa, fuera de casa. La comunidad le niega al Rayo jugar pasado mañana como local y la historia de todo esto ya es donde se va a jugar el Rayo Racing del día 5 de la cuarta jornada. Ya no el Deportivo Alavés Rayo de pasado mañana, sino el Rayo Racing del primer fin de semana de septiembre. Y por otro lado, sé que es un lío de partidos, pero les tengo que contar que hoy vamos a escuchar de nuevo a Simeone, que habrá que preguntarle por Julián porque mañana hay un Atlético Málaga con el regreso además de los andaluces a primera división y también con Kang In Lee en los rojiblancos. Y convence y gana un delantero al Atlético además con Arnau Ortiz, y es noticia, el año pasado lo fue todo en el filial y se convierte en nuevo jugador del primer equipo, dorsal 16, 24 años. Me gusta insistir, y lo sabe el oyente de este tramo de deportes en el Hoy por Hoy, que exceptuando hoy, desde mañana y hasta el 31, todos los días hay fútbol de primera, exceptuando hoy. De primera, ya les digo que de otras competiciones también va a haber, porque por ejemplo el jueves el Getafe se estrena en competición europea. Y además, los nombres propios de las últimas horas. El primero es Aubameyang en el Depor 1, Elche 1, con gol del gabonés ayer para el regreso de Riazor a primera división.
28: Sí, me quedo un poquito con el sabor, así. Tenemos que acostumbrarnos que la liga no es fácil. Pero bueno, pienso que hemos jugado bien, hemos dado mucho.
25: Otro de los nombres propios es el de Jenny Hermoso, que apunta a volver a España, a la Liga F. Y los otros dos nombres del día hasta ahora son el de Dani Mérida, que juega esta tarde frente a Taylor Fritz para alcanzar los octavos de Cincinnati, y también el de Rafa Jodar, que ya está en esa ronda en octavos tras ganar esta pasada madrugada al chileno Tabilo.
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7: A las 8:30, el abierto, la tertulia, hoy con Mario Laurrea, José Enrique Monrosi y Pablo Iglesias. Pablo, muy buenos días.
4: ¿Qué tal? Muy buenos días.
7: ¿Ya has desayunado?
4: Sí, un poquito.
7: Un poquito. Hoy desayuno por partes.
4: Primera fase. Siempre por fases. La primera fase completada.
7: Primer desayuno de la mañana, luego vendrá el segundo. Bueno, Pablo, el gran asunto hoy, de hecho lo vamos a comentar con la ministra Irma Sáinz en torno a las 9:20 de la mañana, es ese acuerdo definitivo para comenzar a instalar, de hecho los trabajos ya han empezado, esas carpas en cuatro lugares para acoger a una parte de los inmigrantes que están viviendo, malviviendo en las calles de Ceuta. Ha tardado en llegar, este yo creo que es un elemento de análisis, ¿no? Pero al final, Pablo, se adopta una solución que urgía. Pablo.
4: Sí, yo creo que sobre todo fue uno de los anuncios más positivos, ¿no?, que nos quedó en el día ayer, incluso de la última semana, con todas las visitas de los ministros, porque hasta ahora habíamos tenido un pequeño refuerzo de la seguridad con 65 agentes, un anuncio de la ministra de Sanidad de que había 60 profesionales sanitarios que iban a reforzar también ese área, aunque los médicos se siguen quejando de que médicos, entre los 60 profesionales había poquitos, y ayer se produce, yo creo, que un anuncio de importantes dimensiones, que es ese instalación de lugares donde se va a poder atender hasta 1.500 inmigrantes. Esto es una buena medida, sobre todo después de que la ministra de Sanidad hubiera reprochado a Ceuta que les tenía que atender porque les tenía en la calle. Realmente es una situación un poco esperpéntica la que se está viviendo en Ceuta, y también de reparto de competencias o de culpas en algunos casos que no tenía ningún sentido. Creo que el anuncio de Elma Saiz ayer es bastante positivo en ese sentido, y una de las cosas que creo que además nos puede aclarar precisamente en el programa durante la entrevista es muy bien por esos 1.500, pero ¿qué va a pasar con todos los demás? Porque recordemos que el gobierno ha reconocido que hay unos 8.000 en Ceuta, incluso el ayuntamiento y las entidades sociales dicen que son unos poquitos más.
7: Esa es la duda, una de las dudas que plantearemos. Bueno, Pablo, luego nos vemos por aquí. Hasta luego.
4: Venga, hasta ahora.
7: 8:10, 7:10 en Canarias.
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5: Buenos días. El gobierno central despliega cuatro nuevos centros en Ceuta para acoger de urgencia 1.500 migrantes. Un anuncio de la ministra Elma Saiz tras las duras críticas del presidente ceutí Juan Vivas, quien acusa a Moncloa de pasividad absoluta y da 30 días de plazo para reconducir la situación antes de acudir al Poder Judicial. Enseguida ampliamos antes, avanzamos otras noticias de la mañana. Titulares con Javier Márquez. Granada rinde homenaje a Federico García Lorca en el 90 aniversario de su asesinato.
8: La Diputación Provincial conmemora la figura del poeta y recuerda a todas las víctimas de la Guerra Civil en un acto institucional.
5: Hoy arranca la vendimia en Chiclana de la Frontera, en Cádiz, con optimismo tras la mala campaña del año pasado.
8: El sector prevé recoger entre 700 y 800 toneladas de uva, dejando atrás las pérdidas de hasta el 50% de 2025.
5: Detenido un feriante en Málaga tras apuñalar a un joven en el recinto ferial.
8: Según las pesquisas policiales, el arrestado de 29 años atacó a la víctima de 23 porque presuntamente intentaba cortejar a su mujer.
5: 7:51.
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5: El gobierno central mueve ficha en Ceuta. La ministra de Inclusión Social y Migraciones, Elma Saiz, anunciaba ayer el despliegue de 4 nuevos emplazamientos en la ciudad autónoma para acoger a 1.500 personas migrantes. Se trata de un dispositivo de atención humanitaria de carácter extraordinario y temporal para aliviar la sobreocupación en las instalaciones locales tras la entrada masiva de inmigrantes. Un anuncio que se producía apenas unas horas después de la dura comparecencia del presidente ceutí, Juan Vivas, en la que cargó contra Moncloa, acusando al gobierno de mantener una pasividad casi absoluta, dice, y da 30 días al Ejecutivo para reconducir la situación, llegando a advertir que acudirán al Poder Judicial. Radio Ceuta, Miguel Ángel Mendoza.
10: Pues a modo de consulta, Jaime, a los presidentes del Constitucional y del Supremo, a las Cortes Generales, a otras autonomías, a la Federación de Municipios y Provincias, a sindicatos, a organizaciones empresariales. Vivas, de hecho, busca que el ataque a la integridad territorial de España a través de Ceuta, con la entrada de alrededor de 80.000 personas, no se quede ni fuera del relato ni de la vuelta a lo que se considera la normalidad. Parte de la inacción del gobierno dice que es por ineptitud, irresponsabilidad o por no molestar al vecino. Son tres hipótesis, pero además plantea estas dudas.
11: Todavía no han sido identificadas las personas que, habiendo participado en el mismo, permanecen en nuestra ciudad. No tenemos información de cuál es el número de expedientes de devolución o expulsión que han sido instruidos. Tampoco sabemos qué medidas se han tomado o se piensan tomar para garantizar la seguridad y el blindaje de nuestra frontera. Tampoco tenemos conocimiento cuáles son las medidas que se piensan adoptar para reactivar Ceuta.
10: Se ha comenzado a instalar la primera carpa en Loma Colmenar, en la zona de embolsamiento de vehículos, que cuenta con el beneplácito de los vecinos, porque se les ha prometido que las personas allí presentes serán los que se encuentran en los alrededores de la barriada. El Masaid, ministra de Migraciones, mencionaba otros lugares, pero ya de titularidad estatal.
12: En las instalaciones de la hípica, en el antiguo campo de fútbol del cuartel de caballería y en el espacio del Guano. Titularidad, estas últimas, del Gobierno de España.
10: Entrarían 1.500 personas. Recuerden que Interior cifra en 5.000 los migrantes que habría en la ciudad. La gobierno de la ciudad de Otolobé, Ceuta, lo eleva incluso a 9.000.
5: Al hilo de este asunto, una asociación militar denuncia más de una decena de casos de sarna entre las tropas desplegadas en Ceuta. Desde la Unión de Militares de Tropa critican el hacinamiento y las malas condiciones higiénicas de las instalaciones en las que han sido alojados, mientras Defensa confirma los casos, pero no los vincula directamente con la crisis migratoria. Vamos con más asuntos. Abrimos ahora una página de sucesos. Refuerzo policial en Huelva tras el tiroteo en la noche del domingo en la barriada del Rocío, en Isla Cristina, que se saldó con 3 fallecidos, una embarazada de 8 meses, su madre y un menor de 16 años y 2 heridos, uno de ellos grave. La Guardia Civil investiga el suceso como un ajuste de cuentas ligado a otro tiroteo ocurrido en el Torrejón hace 2 años. Radio Huelva, Sara Castro.
13: Sí, la Guardia Civil investiga un posible ajuste de cuentas relacionado con el tiroteo del Torrejón de 2024. Las dos mujeres fallecidas serían la hermana y la suegra del Baba, presunto autor de aquel tiroteo, mientras que el herido grave sería su sobrino. El tercer fallecido, un menor de 16 años, sería ajeno a la familia. La motocicleta utilizada por los presuntos autores fue localizada calcinada a las afueras de la localidad. Ahora la Policía Nacional ha reforzado el dispositivo de seguridad en toda Huelva capital. María José Rico, su delegada del Gobierno.
14: El dispositivo está en marcha, va a estar totalmente activado, con toda la frontera limítrofe y el perímetro de la localidad y más allá.
13: Continúa el dispositivo para localizar a los autores.
5: Seguimos hablando de sucesos. En la provincia de Sevilla, la Guardia Civil mantiene abiertas todas las hipótesis tras la muerte violenta de un hombre de 36 años en un cortijo de Estepa. La víctima falleció tras ser apuñalada y su pareja ha sido arrestada por su presunta implicación a la espera de pasar a disposición judicial este miércoles. En señal de condena, el consistorio de la localidad ha convocado un minuto de silencio para este próximo jueves a las 6 de la tarde. Antonio Jesús Muñoz Quirós es el alcalde de Estepa.
15: Desde el ayuntamiento pues lamentamos profundamente este hecho y bueno, de momento están todas las hipótesis abiertas. Hay que ser prudente, ¿no?, con la investigación y confiar en los profesionales, que a medida que vaya pasando las horas y estos días pues iremos sabiendo más información sobre este desgraciado hecho.
5: Y en Granada, la Guardia Civil investiga como posible accidente laboral la muerte de un trabajador de 53 años tras caer desde un tractor a 3 metros de altura en Moraleda de Zafallón. A los sindicatos apuntan a un fallo mecánico en los frenos y llevarán el caso a la Fiscalía. Radio Granada, Enrique Árbol.
1: La Guardia Civil trata ahora de reconstruir cómo se produjo el accidente. La víctima tenía 53 años. El hombre trabajaba el viernes en una explotación ganadera de este municipio, Moraleda de Zafallona, cuando cayó al parecer desde unos 3 metros de altura desde un tractor con remolque. El 112 recibió el aviso poco antes de las 8 de la tarde. Hasta la explotación se desplazó Guardia Civil, Policía Local, sanitarios. También fueron movilizados la Inspección de Trabajo y el Centro de Prevención de Riesgo Laboral. La investigación debe ahora determinar, dirimir las circunstancias exactas de esta nueva muerte en el trabajo.
5: Y vamos con más asuntos. Sobre el incendio de niebla originado en Huelva y que ha afectado también a la provincia de Sevilla, continúan llegando buenas noticias. La favorable evolución del fuego ha permitido a la Junta de Andalucía rebajar el plan Infoca la fase de preemergencia, la situación operativa cero, tras darlo por estabilizado. El programa europeo Copernicus ha fijado finalmente en 33.000 las hectáreas quemadas, una cifra algo inferior a las estimaciones iniciales, al haber quedado islotes de vegetación intacta dentro de sus 210 kilómetros de perímetro. Antonio Sanz, consejero de Emergencias.
2: La situación de afectación de la extensión del incendio, que se queda finalmente en 33.000 hectáreas. Evidentemente, esos son muchos kilómetros que hay que sellar todavía.
5: En los momentos más críticos de este incendio llegaron a desplegarse más de 1.100 efectivos y 33 medios aéreos del Infoca, una cifra que coincide con la denuncia ayer del sindicato Comisiones Obreras, que vuelve a alertar sobre la falta de personal en el dispositivo y asegura que faltan hasta 250 bomberos forestales por cubrir. Raúl Mena, responsable de comisiones en el Infoca.
16: Y probablemente el dispositivo Infoca no esté con garantías de afrontar la campaña de bajo riesgo por falta de suministro de equipo. Y como ya os digo, no es un problema en este caso de presupuesto, es un problema de gestión.
5: Y vamos ahora hasta Málaga. 6 playas de la capital permanecen cerradas al baño y lucen la bandera roja por la presencia de niveles elevados de la bacteria fecal E. coli en sus aguas. Ser Málaga, Ignacio San Martín.
17: Sí, son las playas de Guadalmar, Misericordia, Sacaba, San Andrés, El Palo y Campo de Gol, San Julián. Los análisis realizados por la empresa de aguas Emasa han detectado concentraciones superiores a los niveles establecidos para las aguas de baño. Los cierres se producen después de la tormenta del pasado sábado, que provocó alivios de aguas residuales y vertidos al mar. El ayuntamiento va a seguir realizando análisis durante los próximos días. La oposición ha pedido explicaciones al gobierno municipal del Partido Popular por los 3 cierres encadenados de playas en la capital.
3: El tiempo.
25: Cielos en general despejados con intervalos de nubes bajas y brumas en el litoral. Las temperaturas sin cambios en la vertiente atlántica, en el resto máximas en ascenso, salvo en el poniente almeriense, donde descienden. Vientos flojos y variables. Aviso naranja en Córdoba y Jaén, amarillo en Sevilla y Granada por altas temperaturas. A esta hora 28 grados en Almería, 27 en Jaén y Melilla, 25 en Málaga, 24 en Córdoba, 23 en Cádiz y Sevilla, 22 en Huelva y 21 en Granada y en Ceuta.
5: Y con el tiempo terminamos. De esta manera vamos a llegar a las 8 de la mañana. Hasta aquí las noticias de Andalucía. 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
7: Son las 8 de la mañana, las 7 en Canarias.

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1: ¿Qué tal? Muy buenos días. El café de esta mañana, el café de esta hora, le podríamos poner título: el café del romancero gitano, por ejemplo. O el café de bodas de sangre de Yerma. El café de esta mañana sabe a memoria en el día en el que se cumplen 90 años del asesinato de Federico García Lorca. Y aunque tenemos su legado, valiosísimo legado, siguen faltando sus restos. Hoy haremos memoria en este Hoy por Hoy, entre otras cosas, porque otros no la harán. Creo que no se preocupen, que ya llenamos nosotros su vacío. Es 18 de agosto y han pasado casi 20 días desde la entrada en Ceuta de tanta gente que fue imposible contarla. La versión oficial, y con eso nos vamos a quedar, habla de hasta 80.000 personas. Han pasado casi 20 días desde que muchas de esas personas decidieron quedarse en Ceuta. Es tanta gente que sigue siendo imposible contarla. La versión oficial habla de 5.000, de 6.000, de 7.000, de 9.000, si los datos los maneja el gobierno de la ciudad. En fin, no se sabe. Todavía hoy no se sabe. En Ceuta, Nicolás Castellano, muy buenos días.
2: Buenos días, Pedro.
1: Nico, ayer a esta hora nos ponía sobre la pista de la que iba a ser, la que sigue siendo hoy, la noticia del día. El gobierno ha acordado con la ciudad la instalación de varios centros para acoger a cientos de personas, cientos de esas personas que malviven en las calles de la ciudad, hasta 1.500, Nico.
2: Sí, en Loma Colmenar, donde me encuentro ahora mismo, en esta explanada del embolsamiento, donde normalmente se usa para que los vehículos que pasan a Marruecos hagan aquí una parada y no saturen la carretera de la frontera. Aquí el ejército ha levantado ya las dos primeras carpas y se espera, Pedro, que en unos minutos vuelvan esos camiones de la unidad logística para seguir instalando un campamento que en este punto va a albergar a 1.050 personas y será gestionado por una de las ONGs con experiencia en la acogida de migrantes, especialmente en los grandes campamentos de Canarias. Otras tres instalaciones van a ser preparadas en los próximos días. Algunas requieren trabajos en los terrenos, como la zona de la Hípica, que está muy cerca del CETI. La intención del gobierno es sacar de la calle, después de 19 días, a esas miles de personas que viven especialmente en la playa del Trampolín y que son solicitantes de asilo con perfiles de especial vulnerabilidad. El resto de la gente que sigue en la calle sigue siendo una incógnita. Muchos siguen escondidos a la espera de saber qué va a pasar con su futuro.
1: ¿Había ayer alguna duda de que el gobierno de Ceuta, de Juan Jesús Vivas, fuera a aceptar el planteamiento del gobierno central? Ya les dijimos que Ceuta y que la delegación del gobierno habían rechazado otros tres emplazamientos anteriores. Finalmente, Ceuta dijo sí, pero con una condición, que sean instalaciones temporales. Miguel Ángel Mendoza, muy buenos días.
3: ¿Qué tal? Buenos días, Pedro. Pues temporales porque el gobierno de Ceuta mantiene el principio de considerar lo ocurrido más allá de la atención puntual, en este caso a los migrantes, que se trata de un ataque a la integridad territorial del país y, por tanto, las medidas deberían ser más contundentes. Eso sí, uno de los emplazamientos, el de Loma Colmenar, que acabamos de escuchar, debía contar, según Juan Vivas.
4: Lo único que le hemos dicho al Estado es que contemos con los vecinos. Que los vecinos, después de tanto sufrimiento, se merecen también que se cuente con ellos.
3: Según ha podido saber la cadena SER, los vecinos habrían dado ese visto bueno a la carpa instalada en Loma Colmenar después del compromiso del propio ministerio que acogería tan solo a los migrantes que se encontrarán en los alrededores de esa barriada.
1: Por cierto, que el presidente de Ceuta continuó ayer con su escalada en el discurso. Lo hemos venido señalando estos días, ¿eh?, en este programa. A Vivas el relato se le ha ido poco a poco calentando con cada día que ha pasado desde finales del mes de junio, de julio, perdón, sin que la crisis mejore sustancialmente, sobre todo en estos últimos días. Ayer mismo acusó al gobierno de maquillar la realidad, de cierta pasividad. Fue especialmente duro también con la ministra de Sanidad y dio por primera vez un plazo para que la crisis esté resuelta. Un plazo antes de acudir a la justicia. Un mes. 30 días da Vivas para que el gobierno solucione la crisis. Miguel Ángel.
3: Pues sí, un plazo ofrecido por Vivas que pretende acudir a cualquier instancia que le escuche. Al Poder Judicial, sea el Supremo o el Constitucional, dice si le reciben, a las Cortes Generales, a otras comunidades autónomas, a sindicatos, a organizaciones empresariales, porque el fin, dice, está claro.
4: Tenemos que alzar la voz para que se cumpla con la principal obligación y objetivo que ahora tenemos, que es que Ceuta vuelva a la normalidad, que está bien que pensemos en los inmigrantes, pero que debemos de pensar en los ceutíes. ¿O es que los ceutíes no tienen derecho?
3: Sin perder la vista, dice, incluso a la mirada internacional, buscando la complicidad de la Unión Europea que permita solventar esta crisis.
1: Seguimos en Ceuta, porque muy cerca de donde te encuentras, Nico, has visitado un lugar que creo que describe muy bien lo que está pasando en la ciudad. Son trasteros. Trasteros de un edificio, trasteros mínimos, sin luz natural, en los que están viviendo hasta 3 personas por trastero y por los que pagan, según te han contado, hasta 500 euros a la semana, Nico.
2: Sí, Pedro, esta madrugada hemos entrado en el negocio de la desesperación y el miedo, en el negocio que reflejan esos trasteros que abundan en muchos de los edificios cerca de esta Loma Colmenar y en la que algunos vecinos están ganando 500 euros por semana para albergar hasta 3 personas por trastero. Allí hemos conocido a 3 jóvenes de 30, 27 y 25 años de Tetuán, Martil y Tánger. Entramos a esos trasteros, algunos están protegidos por cadenas, otros con puertas fortificadas. Trasteros que nos cuentan el precio por cabeza suele oscilar entre 150 y 200 euros.
5: Bueno, aquí duermen 3 y son 150 cada uno.
6: ¿Por semana?
5: No, de lunes a viernes, no es de lunes a domingo. Aquí 1000 personas.
2: Cambiamos de pasillo, Pedro, un poco más abajo en ese edificio. Claro, nos cuenta esta vecina que calculan que puede haber casi 1000 personas.
5: Y en cada subsuelo hay 200 cuartillos, calcula.
6: Trasteros, ¿no?
5: Eso, trasteros.
2: Hasta 1000 personas calcula esta comunidad que puede haber en los trasteros de este edificio, pero nadie sabe exactamente cuántos son, pero la mayoría son marroquíes con miedo a ser expulsados y están dispuestos a sacrificar el poco dinero que le puede enviar a la familia para estar escondidos e intentar evitar ser expulsados a esta frontera que tengo al otro lado donde amanece ahora mismo.
1: Gracias, Nico. Sí, claro, hay gente para que en la crisis hay oportunidades. Sacar dinero, de rentabilizar las necesidades de quienes llegan a esta ciudad y tienen, ellos sí que tienen, otros no, pero tienen la posibilidad de pagar esos 100 y pico euros por persona y de lunes a viernes por vivir bajo techo y no vivir en la calle o vivir o dormir en las playas. Hoy es Cuca Gamarra, una de las vicesecretarias del PP, la que viaja a Ceuta. Se va a reunir con asociaciones de la Guardia Civil y de la Policía, también con Juan Jesús Vivas. Ayer, Gamarra comparecía en rueda de prensa. En el PP creen que han encontrado una imagen rentable y la usan cada vez que alguien les pone un micrófono delante, que es esa imagen de la de Pedro Sánchez en la hamaca.
7: Les puedo garantizar que para él no hay ni mañana, ni tarde, ni noche. 24 horas, 7 días la semana. Así lleva el presidente Vivas. El presidente Sánchez, presidente de todo un gobierno de un gran país como es España, lleva esos mismos 17 días, salvo una fugaz visita a Ceuta, de vacaciones. De vacaciones. En la hamaca, en Bermudas. Dependiendo, imagino.
1: Sánchez mantuvo ayer una reunión con varios de sus ministros. No ha vuelto a hablar de la crisis de Ceuta desde hace 15 días. No está previsto que lo haga. Aumenta, eso sí, la lista de ministros que van a comparecer en el Congreso la próxima semana. Ya son 7. 7. Ayer se sumaron 3 más. Y si hay un asunto, sea el que sea, que justifica que 7 ministros, 7, comparezcan de manera excepcional en una semana en el Congreso, no tendría sentido que quien compareciera fuera el presidente. Joan Gimeno, Joan, buenos días.
8: ¿Qué tal, Pedro? Buenos días.
1: Bueno, esta es la semana en la que mezclamos sillas vacías en el Senado con nuevos compromisos de explicaciones en el Congreso.
8: Sí, porque a las comparecencias previstas la semana que viene en el Congreso se suman la de la ministra de Sanidad el jueves y la de Migraciones y también la de Juventud el viernes. Elma Saiz, Mónica García y Sira Rego piden comparecer a petición propia en el Congreso horas después de que lo exigiera el Partido Popular. Cuca Gamarra.
7: El cuarto de los puntos, que también es muy claro, el retorno inmediato. Todos aquellos que entraron de manera irregular, sean menores o sean adultos, deben devolver a Marruecos.
8: El Partido Popular, que sigue con su ofensiva parlamentaria, también registrando una iniciativa en el Congreso para exigirle al Gobierno un mando único en Ceuta y la expulsión, como escuchábamos, de todos los migrantes que entraron a finales de julio, también los menores. Esta ofensiva también consiste en pedir estas comparecencias en Congreso y Senado. Ayer el ministro de Exteriores, José Manuel Álvarez, no acudió a la Cámara Alta, tampoco lo hará hoy la titular de Defensa, Margarita Robles. En Moncloa defienden que el PP está haciendo un numerito en el Senado y le piden a los de Feijóo que estén a la altura. Elma Saiz, portavoz del Gobierno.
9: Yo lo que apelo al Partido Popular es que a que ese discurso migratorio, que es absolutamente igual que el de Vox, rompa y que sea, bueno, pues un partido que vuelva a ser un partido de Estado y que esté a la altura de las situaciones.
8: Le pide la portavoz del gobierno al PP que se aleje del discurso racista y xenófobo, dice, que defiende la ultraderecha.
1: 8 y 10, ahora seguimos con otras historias del día, pero antes, Pascual Donate, buenos días.
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1: 12:12 en Canarias, el incendio de Huesca definitivamente va camino de estar controlado. Ayer las noticias ya eran mejores y se espera que a lo largo del día se pueda decidir que regresen a sus casas las cientos de personas que siguen desalojadas. Huesca, Nuria Garcés.
18: El incendio en las Peñas de Riglos evoluciona favorablemente y prácticamente todo el fuego en sus 100 kilómetros de perímetro está estabilizado. Eso se dio a conocer en la última reunión del CECOPI en la jornada de ayer. El gobierno de Aragón trabaja para acelerar la vuelta de los más de 1.000 desalojados de 19 pueblos que se podría producir en las próximas horas. Miguel Ángel Clavero, anoche en el Centro de Coordinación y Emergencias del 112.
19: Todo lo que es el flanco izquierdo es el flanco que está más frío, y luego dentro de ese flanco izquierdo hay algunas poblaciones que están más alejadas del incendio, que es por donde empezaríamos. Concretamente las poblaciones de Baido, de Larués, están cierto ya a una cierta distancia, y luego, bueno, pues también hay otras poblaciones que se irán valorando, que también como Vinacua.
18: Desde ayer se ha estado analizando que las localidades desalojadas cuenten con los suministros básicos para que puedan volver los evacuados a sus hogares. A las poblaciones que no tengan agua de boca se les proporcionará embotellada. Las llamas han calcinado hasta el momento 17.500 hectáreas.
1: Hay un dato relevante hoy, el balance que hace el gobierno de la superficie quemada. El último balance es de esta misma mañana, de esta hora. Y señalo un pequeño cambio de tendencia, porque por primera vez la cifra de hectáreas quemadas este año es inferior al mismo periodo del año pasado. Marina Fernández, buenos días.
20: Buenos días. 254.000 hectáreas arrasadas desde el inicio de la campaña frente a las 295.000 que habían ardido a estas alturas del año pasado. Pero este cambio de tendencia se debe fundamentalmente a que en agosto de 2025 se quemaron en tan solo dos semanas 300.000 hectáreas.
21: Julio fue terrible y en las últimas semanas hemos sufrido incendios con una extensión nunca vista en nuestra historia reciente. Es el caso de Burgohondo en Ávila o el de Niebla en Huelva. Y aunque los últimos datos señalan que a estas alturas tenemos cifras de hectáreas afectadas por debajo de las registradas en el año 2025, no podemos bajar la guardia.
20: La superficie arbolada, por primera vez en una década, según datos del Miteco, es la más afectada por los incendios de este año, 127.000 hectáreas por encima de la vegetación leñosa. Hoy buena parte del país está en alerta amarilla o naranja, de peligro importante por calor, así que precaución.
1: Decía la vicepresidenta que no hay que confiarse. Es verdad que esta segunda quincena del mes de agosto anuncia bajadas de temperatura, pero ojo, que hoy seguimos con bastante calor. Jordi Carbo, buenos días.
3: Buenos días. De hecho, hoy y mañana van a ser los días más cálidos de esta semana. Eso se traducirá en máximas de 35 a 40 grados en la mayor parte del país. Y el jueves en el Mediterráneo todavía persistirá el calor, pero se va confirmando que la semana va a finalizar con dos cosas. Un descenso acusado de temperaturas, hará calor, pero poco sofocante. Y tendremos que estar atentos también a las tormentas, insistimos, a finales de semana. De momento hoy, día soleado, como decíamos, un poco más de calor que ayer. Durante la mañana algunas nubes en el Mediterráneo y el Cantábrico irán desapareciendo. En general, será una jornada soleada.
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3: 16 y 16 en Canarias esta mañana a partir de las 9 y media. Nos queremos detener en lo que está pasando en Andalucía con el narcotráfico. El presidente de la Junta escribía ayer en redes sociales que el narcotráfico no puede campar a sus anchas en Andalucía y exigía al gobierno más medios, reforzar los instrumentos para combatir crímenes como el de Huelva. Ese triple crimen que ya les contábamos ayer, que la Guardia Civil sigue investigando e intentando identificar y detener a los autores. Huelva, Sara Castro, buenos días.
4: Buenos días. Sí, la investigación relación al suceso con otro tiroteo ocurrido en Huelva capital hace 2 años. El presunto autor de aquel crimen sería familiar de las víctimas del tiroteo de Isla Cristina. Las víctimas mortales son una mujer de 39 años embarazada de 8 meses, su madre de 62 y un menor de 16 años que no tenía parentesco con las mujeres. La motocicleta utilizada por los presuntos autores fue localizada calcinada a las afueras de la localidad. Ahora la Policía Nacional ha reforzado el dispositivo de seguridad en toda Huelva capital. María José Rico, su delegada del gobierno.
5: El dispositivo está en marcha, va a estar totalmente activado, con toda la frontera limítrofe y el perímetro de la localidad y más allá.
4: Continúa el dispositivo para localizar a los presuntos autores.
3: En la agenda del martes, un rebrote de uno de los casos judiciales más mediáticos de los últimos tiempos, el conocido como caso Leire. Será agosto, pero hoy en la Audiencia Nacional tienen un poquito de trabajo. Ha citado al que fuera jefe de gabinete de Pedro Sánchez y presidente de Correos, a Juan Manuel Serrano. Isa Vega, muy buenos días.
6: Buenos días, sí, pleno agosto y una diligencia clave que practicar. Serrano está llamado ante el juez de la Audiencia Nacional para verificar cómo hizo la UCO el volcado de su móvil, ya que su defensa no estaba presente cuando clonaron el teléfono. De hecho, el abogado del que fue presidente de Correos y antes jefe de gabinete de Sánchez pide que se anule directamente la incautación de ese móvil porque se produjo en mayo cuando él aún no estaba formalmente imputado y hoy el juez tendrá que pronunciarse. Serrano está desde julio y así investigado en las dos ramas del caso Leire. Por un lado, como la persona que colocó a Leire 10 en Correos, donde se habrían amañado al menos 2 contratos públicos, y por otro lado, como partícipe de las supuestas maniobras para desactivar causas judiciales que perjudicaban al PSOE. Se le sitúa en la reunión clave en Ferraz, donde la UCO fecha el inicio de esas intrigas, y las conversaciones con Leire 10 revelan que ella le tenía al tanto de algunos extremos, como su interés en ayudar, decía ella, al presidente del gobierno, o su intención de usar para ello audios antiguos del comisario Villarejo. La cita es hoy, como decías, en los juzgados centrales a las 10 de la mañana.
3: Y el látigo que persigue la presidenta de la Comunidad de Madrid, que no consigue desprenderse de él, si quiere hablar de incendios, aparece el látigo, que prefiere hablar de Ceuta, ahí está el látigo, que intenta enredar con el eclipse, el látigo. Ayer iba de incendios y ese ático de superlujo que es sede de presidencia, despacho de consejería, lugar para reuniones y residencia oficial, volvió a aparecer. Dice la presidenta de la Comunidad de Madrid que si no ha necesitado residencia oficial en 7 años, ¿cómo la va a necesitar en 7 meses antes de las elecciones? Este es el argumento que aportó ayer. Bueno, a partir de las 8:30, el abierto. Vamos a conversar con la ministra Elma Sainz, que sigue en Ceuta, y le vamos a preguntar por cómo avanzan ya esas labores para instalar esos 4 campamentos en los que habrá 1.500 personas acogidas. 8:20, 7:20 en Canarias.
7: ¿Qué tal? Buenos días, les habla Dani Samizo en este martes, donde ya conocemos algunos muy buenos datos del sector turístico y hotelero de la provincia. Rota y Chipiona lideran la lista de municipios con mayor ocupación. Ambas localidades se encuentran por encima del 96%. Pero antes, vamos con el tiempo.
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7: Hoy tendremos un día de cielos poco nubosos en el interior y con intervalos de nubes bajas en el litoral. Suben las temperaturas y los vientos serán flojos variables tendiendo a soplar de componente oeste por la tarde. La máxima en Jerez será de 35 grados, 36 de máxima en Arcos, 30 en Sanlúcar y 29 en Rota. Ahora mismo tenemos en el centro de Jerez 25 grados.
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7: Y tal y como se esperaba, la primera quincena de agosto nos ha dejado buenas cifras de ocupación hotelera. Según ha publicado Horeca, la provincia alcanzó de una ocupación media del 91,77%, una cifra similar a la de los dos últimos veranos, cuando la tasa alcanzó el 91,85% en 2024 y el 92% en 2025, informa Pedro Alemán.
9: Sí, dicen desde la patronal que estos resultados confirman la solidez del destino Cádiz durante el tramo central del verano y dibujan un panorama muy favorable para el cierre del periodo vacacional. Los municipios que han registrado una mayor afluencia han sido los costeros. De esta manera, Rota con el 96,60% y Chipiona con el 96,23% lideran esa lista. En previsiones, la segunda quincena de agosto, la tendencia es...

0: que los alojamientos muy bien, porque esas personas que nos visitan se tienen que alojar en algún sitio, ya sean hoteles o ya sean apartamentos turísticos o casas de alquiler o lo que sea. Evidentemente sí que está relacionado directamente, pero luego en el gasto de que esos turistas hacen en las empresas está contenido.
1: Con esto llegamos a las 8:23, pausa para la publicidad y seguimos.
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1: Y volvemos con la página de Política Local. Adelante Andalucía ha presentado sus alegaciones y sugerencias al Plan Municipal contra el Cambio Climático y el de Acción para el Clima y la Energía Sostenible de Jerez, reclamando al gobierno de María José García Pelayo que abandone lo que la formación califica de negacionismo climático y afronte con mayor responsabilidad la gravedad de la emergencia climática. El portavoz de Adelante Andalucía en Jerez, Carlos Fernández, considera que el plan debe dejar de ser un documento de buenas intenciones y convertirse en una hoja de ruta concreta, con presupuesto, calendario, objetivos medibles y mecanismos de seguimiento.
4: Porque Jerez necesita mucho más que buenas palabras. Necesita compromisos reales, presupuesto, calendario y medidas que se puedan evaluar. El cambio climático ya afecta a nuestra salud, al agua, a nuestro barrio y a la movilidad. Por eso proponemos reducir de forma progresiva y verificable las emisiones de CO2, crear una empresa pública municipal de energía, impulsar renovables y luchar contra la pobreza energética. También defendemos un transporte público eficaz como el plan nuestro de Adelante llamado Metrobús y denunciamos un modelo de ciudad que está expulsando a las familias trabajadoras, que vacía el centro de vivienda residencial y entrega nuestro barrio al negocio turístico y a la especulación inmobiliaria.
1: Y el Ayuntamiento de Jerez da luz verde a una nueva fase de obras del proyecto de reasfaltado de calles, la denominada Marea Negra, que tiene como objeto la mejora y conservación de viales públicos rodados en todo el término municipal. Esta última fase, aprobada, tiene un importe aproximado de 1.800.000 euros y actuará en la zona este de la ciudad. Tiene un total de 27 calles, abarcando una superficie global de más de 115.000 metros cuadrados. Y la Asociación Profesional Patrimonio Histórico Arqueológico de Cádiz ha solicitado a la Consejería de Cultura de la Junta de Andalucía la inclusión de las chimeneas de la antigua fábrica de botellas como bien de interés patrimonial. Desde la asociación recuerdan que las chimeneas son una imagen muy vinculada a la historia de Jerez. Esta propuesta se suma a la que hizo Adelante Andalucía a principios de este mes de agosto, exigiendo la intervención inmediata de la delegada municipal de urbanismo Belén de la Cuadra para impedir el derribo de las históricas chimeneas de la antigua fábrica de botellas, terreno que fue vendido para realizar viviendas. 8:27, pausa y volvemos con deportes.
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1: Los deportes en Hoy por Hoy.
2: La jerezana Laura Delgado Bimba, exjugadora profesional y capitana durante varios años de la selección española femenina de rugby, se va a convertir en la directora ejecutiva del Club Rugby Atlético Portuense, además de entrenadora del primer equipo femenino de la entidad. Laura Delgado, que abandonó la práctica deportiva hace pocos meses, se encontraba en Estados Unidos dirigiendo al TC Gemini en la liga profesional del país norteamericano. Y Juan Manuel Soto, miembro del club de Jerez Natación Máster y policía local de la ciudad, llevará a recorrer el Camino de Santiago desde Jerez en una bicicleta de montaña para dar visibilidad al síndrome de Tuareg. Serán 1.100 kilómetros aproximadamente, repartidos en 12 etapas que transcurren en su mayoría por la Vía de la Plata. Y hoy a las 9 de la noche se presentan en la sala compañía las nuevas equipaciones del Jerez Club Deportivo para esta nueva temporada 26-27 en la segunda federación. Y a las 12 de la mañana el Jerez Deportivo Fútbol Club presenta el trofeo de la vendimia. Con esto, 8:29, repetimos, 25 grados en el centro de Jerez. Pasen un buen martes, continúa Hoy por Hoy.

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1: Las 8:30, las 7:30 en Canarias. Abrimos una mañana más, el tiempo dedicado al análisis, a la reflexión, nuestro tiempo del abierto en Hoy por Hoy, con Pablo Iglesias. Hola, Pablo.
2: Buenos días.
1: Buenos días. Con José Enrique Monrosi.
3: Muy buenos días. Muy
1: buenos días. Gracias. Y ahora saludaremos en Logroño a Mariola Urrea. Hola, Mariola, muy buenos días.
4: ¿Qué tal? Muy buenos días.
1: Me han hecho el clic. Esto del clic todas las mañanas tiene... Tienes o aquel. Mira a los técnicos cabeceando de decir, si es que esto como asomas al precipicio. Bueno, pues ya estamos todos. Estamos todos. En unos minutos vamos a saludar a la ministra Elma Saiz, la ministra de Inclusión Social y Migraciones, con la que vamos a comentar precisamente lo que ella anunciaba ayer, ¿no? Y con lo que quiero empezar esta mañana el abierto. La puesta en marcha de esas cuatro instalaciones en las que se van a poner carpas, donde ya se están instalando, de hecho, carpas del ejército, para atender a hasta 1.500 personas de las que se han quedado en Ceuta. Mariola, voy a empezar por ti. Uno de los argumentos que ya manejábamos ayer y que hoy traslado también a esta tertulia es que puede resultar llamativo, ¿no?, que haya habido que esperar casi 20 días, casi, no llega, pero casi 20 días, a poner en marcha una medida excepcional como esta, en una situación que es excepcional desde hace casi 20 días, para atender a gente con la dignidad que ahora mismo no se les puede atender, porque o mal viven en las calles, o están en el monte, o se encuentran en la playa. Y asumiendo que no va a servir para atender a todo el mundo, porque hay más de 1.500 personas ahora mismo en la ciudad de Mariola.
4: Decíamos siempre, desde que ocurrieron los hechos, que esta crisis tenía unas dimensiones diplomáticas, unas dimensiones jurídicas, había también una dimensión humanitaria que había que abordar sin apelar a ningún otro tipo de justificación ni de excusa. Y dentro de la dimensión humanitaria no solo se trataba de atender, por supuesto, a todas esas personas que están en Ceuta, sino que había que tener en cuenta la resiliencia de los servicios públicos de Ceuta, de los servicios sociales y, por lo tanto, el soporte que desde una dimensión nacional, estatal, había que dar a ese territorio para que la atención humanitaria estuviera a la altura de lo que representa nuestro país, un país del primer mundo y un país además comprometido con la dignidad de los seres humanos. Y es verdad que creo que el primer balance o el primer análisis político que deberíamos subrayar, lo has hecho tú ya, Pedro, es, hombre, hemos tardado y tampoco hay una justificación que explique esa tardanza, porque lo ocurrido ya lo pudimos anticipar el mismo día que llegó todas esas 80.000 personas en cifras oficiales, que obviamente muchas volvieron prácticamente de manera inmediata a su país, pero que sabíamos que en un número muy significativo iban a quedarse en Ceuta y teníamos que abordar esta dimensión humana de la crisis. Y creo que el primer balance debe ser sorpresa por la tardanza. Creo que no hay justificación para ello y, en todo caso, este despliegue que se está haciendo ahora, bueno, pues es insuficiente. Por lo tanto, la pregunta es ¿por qué está pasando esto cuando esto sí que nos corresponde exclusivamente a nosotros? Y creo que tenemos capacidad más que de sobra para poder atender esta realidad de una manera adecuada.
1: Fíjate, Mariola, capacidad y experiencia previa. Quiero decir, bueno, en esta dimensión evidentemente no nos hemos enfrentado a crisis similares. Digo, en lo que ocurrió el día 30, 31, 1 de agosto, estas 80.000 personas concentradas en una ciudad de 80.000 habitantes. Esto no lo habíamos gestionado. Pero gestionar situaciones críticas con la llegada de cientos o miles de personas, bueno, en Canarias ha ocurrido, tener que levantar lugares donde se les atiende de manera excepcional porque los CTIs están colapsados, esto sabemos hacerlo. Porque ya lo hemos hecho como país.
4: Sin duda.
1: Otras muchas veces.
4: Sin duda. Por eso no se explica ni la tardanza, quizá, ni...
1: Igual sí se explica. Mónica, luego le vamos a preguntar a la ministra porque ha habido que esperar estos casi 20 días. Pablo y luego Marcos.
2: Yo me quedo primero con lo positivo, y lo positivo creo que es que ayer la portavoz del gobierno fue a Ceuta, no solamente ha ido, sino que se ha quedado en Ceuta para trabajar, para vigilar, para hacer cosas que el gobierno no había hecho en las dos semanas anteriores, y especialmente creo que hay que agradecerle a la portavoz el tono que ayer recuperó en Ceuta, porque ver la visita de la ministra de Sanidad el domingo arremetiendo contra Ceuta, contra el presidente de Ceuta, que lleva allí dos semanas intentando darlo todo y solucionarlo, darlo prácticamente solo, y que encima venga la ministra de Sanidad a dar lecciones de cómo arreglar el problema, a mí me dejó sorprendido, y la portavoz del gobierno ayer recuperó el tono, el mensaje institucional y el venir aquí a ayudar las cosas. Y en segundo lugar, la otra buena noticia es el tratar de aportar soluciones. Como decía Mariola, es una solución insuficiente, porque estamos hablando de unos 8.000 inmigrantes, por lo menos, los que hay en Ceuta ahora mismo en las calles, y estos campamentos van a atender a 1.500. Pero por lo menos, aunque sea dos semanas después, es una primera medida que va en la buena dirección. Creo que la ministra tiene hoy la oportunidad precisamente de explicarnos qué va a pasar con todos los demás, por qué se prepara esto para 1.500 y cuál es el objetivo. A mí la duda que me queda, por ejemplo, es si el gobierno ha cambiado de estrategia. La semana que viene vimos mensajes de varios ministros en Ceuta avisando de que los inmigrantes no deberían entrar en la ciudad, que el que entre allí no va a pasar a la península, que lo que tienen que hacer directamente es no entrar en España, y no sé si preparar estos campamentos, uno, tiene un objetivo evidentemente humanitario de atenderles, pero no sé si también detrás hay una estrategia de empezar a asumir que el devolverlos a Marruecos no solamente va a ser difícil, sino que a lo mejor directamente nunca va a llegar, que es lo que el ministro de Exteriores, por ejemplo, sugirió la semana pasada.
1: No lo sé.
3: Claro, la pregunta la tenemos todos clara, ¿no? Si de esto hace 19 o 20 días se tuvo capacidad para expulsar a la inmensa mayor parte de las personas que atravesaron en cuestión de 48 horas, la pregunta que todos tenemos clara es por qué han tenido que pasar entonces 20 días para que un Estado como España, en un contexto como el de la Unión Europea, sea capaz de poner unos toldos, unas carpas, y garantizarle una comida y una ducha diaria a las miles de personas que quedan en las calles de Ceuta, que también sería para repasar y para revisar la evaluación respecto a las cifras que ha ido haciendo el gobierno de manera oficial, y que al final ha ido asumiendo las cifras que ha ofrecido la ciudad autónoma, porque las cifras de las que estamos hablando hoy día y que todas las partes aceptan no tienen absolutamente nada que ver con las que ofreció el Ministerio del Interior hace ya un par de semanas. Entonces, a esa pregunta, después de hablar con mucha gente, después de preguntarle a mucha gente, después de leer muchas crónicas, después de hablar con mis compañeros que están allí sobre el terreno, con las ONGs que están trabajando con las personas migrantes, solo me sale una respuesta que es realmente macabra, que es que más allá de las diferencias políticas, que ahora seguramente entraremos, del choque institucional, administrativo, de la subida de tono de Juan Jesús Vivas, de la respuesta del gobierno de España, se ha producido una vergonzante confluencia táctica por parte de las administraciones que tiene que ver, yo creo, con una moraleja disuasoria. Yo creo que la única explicación que se me ocurre para que miles de personas las tengamos sometidas durante semanas a hambre, a sed, a condiciones infrahumanas en playas, acantilados o tirados directamente en la calle, es un mensaje en sí mismo. Es intentar decirle a los que están que se vayan por su propio pie, para que así nos quiten el problema de la gestión, y también para los que quieran venir, que mejor no vengan, porque lo que se van a encontrar es una situación como esa. Y a mí me parece una estrategia administrativa y una política migratoria, insisto, realmente vergonzante, macabra e inhumana. Luego está la intríngulis de la gestión. El presidente de Ceuta, Juan Jesús Vivas, que todos lo tenemos por una persona absolutamente responsable y a la altura de las circunstancias cuando han ocurrido otros episodios como el que ha ocurrido ahora, sin ir más lejos, en 2021 también entraron 10.000 personas en cuestión de horas. A mí me gustaría preguntarle qué es exactamente lo que le exige al gobierno central, porque yo creo que le está exigiendo algo que es realmente imposible, que es que haga desaparecer a esas personas. Porque nos consta, y así lo contamos hoy en las páginas del diario.es, que se ha retrasado el operativo de acogida y de emplazamientos a las personas que están en la calle, entre otras cosas, porque la ciudad autónoma de Ceuta ha torpedeado y ha impedido, lo habéis contado vosotros esta mañana aquí también en la cadena SER, lo lleváis contando desde ayer, ha boicoteado otros emplazamientos por el malestar de asociaciones vecinales, por las quejas de algunos empresarios, por la opinión pública, por la opinión pública. Entonces, lo que está diciendo el Partido Popular, lo que dijeron algunos ministros la semana pasada, como decía Pablo, y lo que está exigiendo Juan Jesús Vivas, que es que desaparezcan. Es que eso no puede ocurrir. Es que tenemos una cosa que se llama la legalidad internacional y nacional, que otorga unos derechos a las personas que han venido y unas obligaciones a quienes les recibimos. Y no se puede expulsar a menores no acompañados contra su voluntad sin tener garantías de una reagrupación familiar que garantice los derechos del menor, y tampoco se puede expulsar a demandantes de asilo que vienen huyendo, por ejemplo, del genocidio en Gaza. Es que tienen unos derechos y hay que seguir un procedimiento.
1: Claro, pero fíjate, Morosi, perdona que te interrumpa, que tiene todo el sentido lo que dices, ¿no? ¿Qué hacer para que no estén? No se les puede hacer desaparecer. Pero claro, el gobierno se ha comprometido textualmente, y además es la expresión que se utilizó, a que no quede casi nadie de los que han entrado en la ciudad.
3: Sí, sí. Ministros
1: claro, el ministro de Exteriores lo dijo.
3: Exteriores,
1: ¿no? Que no
3: de
1: quede
3: interior,
1: casi nadie. El de la ciudad no va a quedar casi nadie.
2: Y de ahí la respuesta de Vivas cuando dice esto tiene que pasar inmediatamente. Y luego semana rectifica y dice no, damos un plazo de un mes para acudir a la justicia si esto no se resuelve.
3: Claro.
2: Yo creo que ha habido tres fases a la hora de atender esta crisis. La primera semana es la de esa negación de la realidad. Llegan aproximadamente 80.000 personas. Hay la suerte de que en cuestión de horas muchos de ellos, la inmensa mayoría, vuelven, pero claro, la inmensa mayoría de 80.000 son 70.000 aproximadamente. Tenemos 8.000, 9.000, 10.000 personas que siguen todavía en Ceuta. Y mientras tanto, esa primera semana el gobierno estaba diciendo que Ceuta había recuperado la normalidad. Estaba todo el mundo estupefacto y en el propio Ceuta todo el mundo hacía una crónica de absolutamente lo contrario. La segunda semana, después de una semana en la que, tras la visita del presidente del gobierno, no vuelve nadie del gobierno a Ceuta, tenemos las visitas de los ministros. Y yo creo que ahí el gobierno tiene unos ciertos reflejos positivos a la hora de decir tengo que dar la cara, tengo que estar en Ceuta y tengo que demostrar que estoy haciendo algo. Y empiezan a pasar cada día un ministro diferente para lanzar ese mensaje. Pero el mensaje efectivamente era de que los inmigrantes tenían que salir de allí, que no vayan más, porque esta crisis evidentemente se tenía que resolver, pero se tenía que resolver con la ayuda de Marruecos. Y entramos en la tercera semana después de otra reunión de telemática de Sánchez ayer con sus ministros y creo que vemos una estrategia diferente. Ya no solamente se va diariamente, sino que la ministra portavoz se queda, se empiezan a anunciar esos campamentos para 1.500 personas, que yo creo que ahí se puede atender. Los menores ya están siendo acompañados desde el primer día, ya están siendo tratados desde el primer día, pero faltan todos los demás. Y estos campamentos van a atender a muy poquita gente. ¿Qué se va a hacer con todos los demás? Es la estrategia que nos tiene que aclarar el gobierno, porque pensábamos que Marruecos iba a colaborar y a mí me da la sensación de que empezamos a tener sospechas, o por lo menos suspicacias, de que Marruecos no va a abrir la frontera para que vuelvan.
1: Mariola.
4: Creo que hay que insistir en cuál es la legislación nacional que nos exige y nos ordena un comportamiento para poder también entender de qué estamos hablando. Para mí, en las últimas horas, todas las declaraciones que hablan de devolución inmediata están generando un marco de discusión que es incompatible con la legislación que tenemos. Quitando el caso de regreso voluntario que vivimos durante las primeras horas tras la crisis, o del rechazo en frontera que fue articulado en una dimensión y que, bueno, la jurisprudencia también del Tribunal Supremo está poniendo determinados límites a ese rechazo en frontera que prevé la legislación de extranjería, tenemos que ir a la devolución que pone la ley de extranjería, que requiere la existencia de un tratado internacional, que en el caso de Marruecos existe, y un tratamiento específico para los menores no acompañados, con un protocolo de actuación, un acuerdo que también disponemos de él con Marruecos. Pero estas devoluciones, con estas condiciones, nunca pueden ser inmediatas. Por lo tanto, cada vez que un responsable político advierte la palabra, señala la palabra inmediata, bien por exigencia, bien por compromiso, esto no es posible cuando estamos hablando de devolver bajo las estrictas condiciones que impone la ley. Entonces, hay que pedirle a la ciudadanía también cierta paciencia en la ordenación de la devolución.
1: Déjame que te interrumpa el argumento, pero estábamos pendientes de contactar con la ministra de Inclusión, Seguridad Social y Migraciones, con Elma Saiz, que está en Ceuta y ya nos escucha desde allí. Ministra, muy buenos días.
5: ¿Qué tal? Buenos días.
1: Gracias por acompañarnos esta mañana en Hoy por Hoy. Lo primero, una pregunta más operativa, ¿no? Usted anunció ayer esos cuatro lugares que se van a convertir en centros de acogida para cientos de personas, hasta 1.500, creo que es el cálculo que se hace. ¿Cuándo van a estar plenamente operativos? Porque creo que las labores para adecuar esas zonas ya han empezado.
5: Eso es, ya han empezado el montaje de las nuevas instalaciones y yo quiero hacer un matiz importante. Es una habilitación inmediata inicial de 1.500 nuevas plazas, pero cuando todos los las ubicaciones estén plenamente en funcionamiento van a ser más, pero inicialmente de manera inmediata la estimación es efectivamente 1.500 nuevas plazas.
1: ¿Y hasta qué plazas se puede llegar? No sé si en esos lugares o tienen pensados algunos más.
5: Bueno, seguimos trabajando. Lo importante es que, como bien decía usted, ya han empezado los trabajos. Vamos a ver, los voy a ir supervisando también a lo largo del día de hoy. Avanza rápido y, bueno, lo importante es ir acompañando e indudablemente seguir en esa búsqueda y en esa adecuación de espacios, ¿no?
1: Primero 1.500 personas. ¿Cómo se va a elegir a estas primeras 1.500 personas que serán acogidas?
5: Bueno, yo creo que es importante que ya estamos trabajando de manera importante en el terreno y bueno, pues vamos a ir viendo, ¿no? Yo creo que evidentemente hay, y además así lo tenemos incorporado en el centro de estancia temporal, esa, no sé cuál es la palabra correcta, pero teniendo en cuenta que alberga a mujeres, con una zonificación, ¿no? Con esa perspectiva de género, quizás no es la palabra más adecuada, pero yo creo que así se me entiende perfectamente, ¿no? Adecuando espacios porque indudablemente, bueno, pues dentro de la atención humanitaria somos absolutamente exquisitos y evidentemente no es lo mismo una mujer con menores. Vamos a ir viendo, pero lo importante es estar absolutamente adecuados y esa atención absolutamente individualizada, ¿no? Es que estamos hablando de, entiendo que nos refiramos siempre a volúmenes de personas, pero las vulnerabilidades y la actuación siempre se mide caso por caso.
1: ¿Quién va a prestar esa atención?
5: Bueno, yo quiero aprovechar también, como saben, en el marco de acción permanente con Cruz Roja está haciendo una labor muy importante en cuanto a distribución de kits alimentarios, de higiene femenina, también de atenciones sociosanitarias. Ese es el marco de acción permanente que tenemos con la entidad, pero son otras entidades también. Precisamente a lo largo del día de hoy voy a tener reuniones con ellas, con ACCEM, con CEAR, pero también quiero recordar y agradecer el esfuerzo de otras entidades y también de asociaciones vecinales que están haciendo una importante labor aquí en Ceuta.
1: ¿Tienen ustedes ya un dato más o menos fiable de cuántas personas, adultas y menores, se han quedado en Ceuta?
5: Bueno, sabe que no manejo exactamente esos datos. Lo importante, Pedro, es dar una respuesta adecuada y es lo que estamos haciendo. Y ahí están las cifras, ¿no? Hablamos de en torno a 4.000 kits alimentarios que todos los días se reparten. Para mí también es muy importante estar aquí y ver y escuchar a quien está haciendo ese trabajo y también ver cómo se están desarrollando esas labores. Hay muchísima gente que está dando lo mejor de sí misma, por supuesto, para empezar toda la población ceutí, pero como digo, bueno, pues ahí están las cifras y ahí está, bueno, pues esa adecuación. Tenemos un sistema de atención humanitaria que es flexible y lo tenemos que ir adecuando y dar respuesta a la situación de cada una de las personas.
1: Entiendo, por tanto, que esta infraestructura que se está empezando a montar podría llegar hasta esas 4.000 plazas.
5: Bueno, efectivamente, no quiero poner un techo. Lo importante es que de manera inmediata van a estar 1.500 dispuestas, pero son, como ayer anuncié, cuatro espacios que en total pueden sumar y pueden dar cabida a más plazas, efectivamente.
1: ¿Por qué, ministra, se ha tardado casi 20 días, o digamos 15, en acordar la apertura de estos centros para acoger a las personas que ahora malviven en la calle? ¿Cuál ha sido o quién ha sido el problema?
5: Mire, yo entiendo perfectamente, ¿no? Su pregunta y me pongo en la piel de muchos ciudadanos ceutís, pero el gobierno no tenía que venir a Ceuta. El gobierno de España está en Ceuta. El Ministerio de Inclusión, Seguridad Social y Migraciones de manera permanente está en esta ciudad. de manera permanente. Y el acompañamiento humanitario se produce, insisto, no solamente con esa dimensión y esa adecuación de nuestro centro de estancia temporal, sino con el trabajo que se hace permanentemente aquí. Porque Ceuta ni ha estado ni va a estar nunca sola. Así que, bueno, lo importante también es que indudablemente esta situación extraordinaria, bueno, a la que se ha dado de una manera inmediata una respuesta muy importante, con una presencia coordinada y eficaz de cada uno de los ministerios. Bueno, pues estamos ahora mismo en una fase, en un momento en el que indudablemente, bueno, pues gracias y para mí es muy importante, bueno, pues la colaboración entre administraciones, pues ahora mismo estamos con esas nuevas ubicaciones, con esas plazas para dar una respuesta concreta a la situación actual.
1: ¿Pero ha sido difícil que la ciudad aceptara las ubicaciones? ¿Les han dicho que no en otras ocasiones estas semanas?
5: Bueno, yo insisto, para mí siempre la colaboración entre administraciones es muy importante y es verdad que si nos retrotraemos a 2021, a una situación también también extraordinaria que vivió la ciudad, pues sí quiero recordar, ¿no?, que en ese momento, bueno, pues hubo una colaboración, se pusieron a disposición espacios y es verdad, ¿no?, que en este caso el Partido Popular, bueno, pues porque quiero recordar que es la formación a la que pertenece el presidente Vivas, pues es verdad que estamos viendo en los últimos meses, en los últimos tiempos, que ese discurso migratorio, esas posiciones han girado de una manera incomprensible, presos de esas alianzas con la ultraderecha. Y quizás, bueno, pues cuando vemos la presencia del Partido Popular aquí en Ceuta, pues la pregunta para mí es muy clara, ¿no? ¿Vienen a colaborar, a mejorar la situación en Ceuta o vienen a pues incluso a hacerse fotos con agitadores? Bueno, quizás hay un contexto y un entorno y unas directrices desde Génova que complican bueno, eso que para mí es tan importante como es la colaboración entre administraciones y en la cuestión de los espacios es absolutamente imprescindible.
1: ¿Cree usted, por tanto, que Génova a su manera está presionando a Juan Jesús Vivas para que no colabore con el gobierno?
5: Bueno, yo me guío por las declaraciones, ¿no? De las declaraciones de cuando han venido líderes del Partido Popular, insisto, hacerse fotos con agitadores o venir a tensionar y hacer palabras altisonantes y declaraciones contra el gobierno de España. Para mí, desde luego, eso no es una actitud de un partido de Estado, ni de tener altura de miras, ni de indudablemente trabajar y colaborar por y Ceuta. Porque ¿qué es estar en Ceuta? Estar en Ceuta es aportar, acompañar con hechos, con palabras, con actuaciones, porque desde luego, si nos retrotraemos a los últimos años, no ha habido otro gobierno como el gobierno de España actual que haya acompañado tanto a Ceuta como se está haciendo. Y yo creo que eso es pues, una coherencia que llevamos a cabo y en el otro lado pues, nos encontramos una oposición que básicamente, bueno, pues insisto, me gustaría saber cuál es la función que tienen cuando vienen aquí líderes del Partido Popular.
1: Esto que le digo ahora no lo ha dicho usted, pero usted habla en nombre del gobierno, el gobierno que se ha comprometido, lo decíamos antes, a que en Ceuta no quede casi nadie de quienes entraron y permanecen en la ciudad. ¿Cómo lo van a hacer, ministra? ¿Cómo van a conseguir que no quede casi nadie?
5: Mire, este gobierno respeta absolutamente la legalidad. Somos un Estado de Derecho. Somos un país bueno, pues en el que se respeta el Estado de Derecho. Y desde luego también la política migratoria, por supuesto, cumple con la legalidad. En esta cuestión saben que hay normativas muy importantes, no solamente nacionales, sino normativas europeas. Y este gobierno cumple la legalidad y siempre poniendo en el centro el respeto a los derechos humanos. Esta es la España que somos hoy.
1: El presidente de Ceuta les daba ayer 30 días para solucionar la crisis. ¿Se sienten ustedes implicados en ese plazo?
5: Bueno, lo que estamos es implicados desde el minuto cero en acompañar y en dar respuesta. Y como le he dicho antes, Ceuta ni ha estado ni va a estar sola.
1: ¿Ha pedido España fondos a Europa para afrontar esta crisis?
5: Efectivamente. Bueno, saben además que estos días han estado representantes de la comisión y efectivamente se ha hecho la solicitud de esos fondos EMAS dentro de los programas FAMI, bueno, pues para dar respuesta a esta emergencia y acompañar.
1: ¿Hay una cifra concreta de cuánto dinero han pedido?
5: No, no le puedo decir. Yo creo que soy optimista y yo creo que bueno, es importante también que nuestro país, también la ciudadanía, tiene que saber que alza la voz. Alza la voz en Europa, igual que se hizo, aunque no tenga mucho que ver, pero también de alguna manera, bueno, pues con los fondos Next Generation que nos hacen ser hoy el país de importantes reformas y con una absoluta ejecución que beneficia al conjunto de la sociedad. Y eso fue, bueno, pues un alzar la voz en Europa, bueno, para dar una respuesta a una situación tan complicada como fue la pandemia, y así lo hacemos y también lo hemos hecho en esta ocasión.
1: ¿Ha respondido Europa? ¿Les han dicho que sí, que habrá fondos?
5: Bueno, soy optimista. Yo creo que bueno, eso requiere una serie de tramitaciones, pero yo soy optimista en esta cuestión.
1: Además del dinero, ¿Europa está prestando algún tipo de ayuda o han pedido ustedes alguna ayuda que no sea solo económica?
5: Bueno, yo creo que, bueno, a pesar de que inicialmente, como saben, bueno, pues hubo algunas declaraciones, bueno, pues un tanto, a mi modo de ver, incomprensibles, sobre todo, bueno, pues de países que cuando ha habido una ocasión de acompañar a esos países, España ha ejercido de una manera coherente la solidaridad, que es una palabra que es tan importante y que inspira muchísimas de las normativas de las que nos hemos dotado. Pero bueno, yo creo que efectivamente, bueno, pues hemos visto que fue cambiando, ¿no? Aunque inicialmente hubo algunas declaraciones que no eran del todo comprensibles, pues yo creo que efectivamente, bueno, pues España, yo creo que tenemos una gestión eficaz de una política migratoria que muchos países, bueno, pues desde luego valoran y respetan, ¿no? Que es lo más importante.
1: ¿Le preocupa, ministra, la convivencia en Ceuta? Usted ha tenido que escuchar algunos insultos, ¿no? Y algunas protestas en la calle.
5: Bueno, yo desde luego quiero poner y agradecer, ¿no?, la responsabilidad, la madurez. Ceuta es un ejemplo de pluralidad y de convivencia, ¿no? Y desde luego eso es lo que me llevo y lo que estoy percibiendo de la sociedad ceutí. Bueno, más allá de que bueno, pues hay algunos que han intentado inocular un miedo y odio para que quizás la respuesta que hemos dado a esta situación no fuera una respuesta basada en la legalidad o en el respeto máximo a los derechos humanos y a la atención humanitaria. Eso, bueno, algunos pretendían que esa fuera, ¿no?, que habláramos con las tripas y que esto se extendiera. Pero afortunadamente la propia sociedad ceutí arrinconó ese tipo de comportamientos y eso es lo que yo me llevo.
1: Pasado todo este tiempo, si usted o si el gobierno pensando que Marruecos ha sido leal y confiable en esta crisis.
5: Bueno, yo creo que esta solución y esta respuesta que se ha dado no hubiera sido posible sin la colaboración de un país, de un socio fiable y un país vecino como es Marruecos.
1: Y se lo pregunto de otra manera, si la respuesta sin Marruecos habría sido imposible, ¿el inicio de la crisis sin Marruecos habría sido imposible?
5: Bueno, insisto, yo creo que desde luego, además, en este caso me remito a todos a las diferentes declaraciones que han hecho tanto el ministro Marlaska como el ministro Álvarez. Bueno, Marruecos no es ni una amenaza para Ceuta ni para España.
1: Una cosa más, ministra, ¿se ha tenido que comprometer usted con la ciudad autónoma, aunque las instalaciones que están montando hoy se retirarán cuanto antes, que van a ser temporales?
5: Bueno, yo creo que es importante. Efectivamente, estamos hablando de una situación que es temporal y una situación extraordinaria.
1: Porque sabe usted que el temor que había en el gobierno de la ciudad autónoma es que se estableciera casi como fija una mayor capacidad de atención a inmigrantes en la ciudad.
5: Bueno, como sabe, le decía antes que el ministerio está de manera permanente. Tenemos un centro de estancia temporal y un trabajo permanente, pero insisto, estamos hablando de una situación ahora mismo extraordinaria y efectivamente temporal.
1: Tiene compromisos de trabajo ahora a las 9, así que no le robamos más tiempo. Emma Said, ministra de Inclusión, Seguridad Social y Migraciones, gracias por habernos atendido esta mañana.
5: Un abrazo, muchas gracias.
1: Vamos a hacer un alto en el camino, ya a la vuelta actualizamos la información del día y aportamos algo de reflexión sobre lo que nos ha contado la ministra. Tenemos que saludar a Íñigo Sastre, que anda por ahí. Hola Íñigo, muy buenos días.
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1: Las 9 de la mañana, las 8 en Canarias.
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1: La portavoz del gobierno, Emma Saiz, asegura que cuando estén instalados los 4 centros que se están construyendo en Ceuta, se podrá atender a más de 1.500 inmigrantes. Javier Lebana, buenos días.
13: ¿Qué tal, Pedro? Buenos días. La cifra de 1.500 es la que dio ayer la propia Emma Saiz, pero la portavoz y ministra de Inclusión, Seguridad Social y Migraciones acaba de explicar aquí en Hoy por Hoy que cuando estos 4 centros, estas 4 carpas, estén instaladas, los trabajos han empezado ya, se va a poder atender a más migrantes. Sin dar cifras concretas, Saiz ha contado que todos los días reparte 4.000 kits alimentarios.
1: Entiendo, por tanto, que esta infraestructura que se está empezando a montar podría llegar hasta esas 4.000 plazas.
5: Bueno, efectivamente, vamos a, insisto, no quiero poner un techo, lo importante es que de manera inmediata van a estar 1.500 dispuestas, pero son, como ayer anuncié, 4 espacios que en total pueden sumar y pueden dar cabida a más plazas.
13: Saiz no ha dado plazos de cuándo van a estar operativos estos 4 centros, aunque ha explicado que están avanzando rápido y que van a ser temporales. Tampoco ha especificado cuál va a ser el criterio para elegir a los migrantes que van a ir, se tendrá en cuenta a las mujeres y a los niños, ha dicho. Sobre la colaboración con el presidente ceutí, Juan Jesús Vivas, y el Partido Popular, ha criticado la postura, sobre todo, de Génova.
5: Cuando vemos la presencia del Partido Popular aquí en Ceuta, pues la pregunta para mí es muy clara, ¿no? ¿Vienen a colaborar, a mejorar la situación en Ceuta o vienen a pues incluso hacerse fotos con agitadores?
13: Esta mañana nuestro compañero Nicolás Castellano además nos está contando el negocio de la desesperación en la ciudad autónoma. Vecinos que están alquilando sus trasteros sin luz natural en sus edificios para que puedan vivir allí de lunes a viernes sin contar el fin de semana algunos de los migrantes que pueden pagarlo. Viven hasta 3 en algunos de estos trasteros y pagan en ciertos casos hasta 500 euros a la semana. La mayoría son marroquíes que tienen miedo a ser expulsados. Por poner en contexto, España tiene una renta per cápita de unos 30.000 euros anuales, mientras que en Marruecos se sitúa entre los 3.200 y 3.400 euros al año. Por primera vez en lo que va de verano, la cifra de hectáreas quemadas por los incendios es inferior a la del año pasado por estas mismas fechas. Según el Ministerio de Transición Ecológica, este 2026 llevamos 254.000 hectáreas calcinadas frente a las casi 300.000 que llevábamos a estas alturas en 2025. Pero este cambio de tendencia tiene que ver fundamentalmente con que la oleada de incendios de agosto del año pasado fue histórica. En solo dos semanas ardieron cientos de miles de hectáreas. El gobierno pide precaución, no bajar la guardia. Hoy buena parte del país está en alerta por altas temperaturas.
1: Y además destacan una fecha y una cita en pleno agosto en la Audiencia Nacional.
13: Sí, porque en menos de una hora el ex jefe de gabinete de Pedro Sánchez y expresidente de Correos, Juan Manuel Serrano, está citado en la Audiencia Nacional para verificar el clonado que hizo la UCO de su teléfono móvil. Serrano está siendo investigado por dos ramas del caso Leire 10, entre ellas la contratación de la conocida como fontanera de Ferraz en Correos. Todo esto el día, Pedro, que se cumplen 90 años del asesinato de Federico García Lorca. Hoy vamos a hacer memoria, vamos a recordar su figura y vamos a repasar su obra tan presente y fundamental nueve décadas después, desde romancero gitano hasta poeta en Nueva York.
1: Gracias, Lievan. Hasta luego.
13: Hasta luego.
1: Bueno, nosotros nos quedamos aquí en La Tertulia, en El Abierto, con Pablo Iglesias, con Mariola Urrea y con José Enrique Monrosi. Bueno, Mariola, como antes te había interrumpido para saludar a la ministra, contigo voy a retomar la conversación a partir de algunas de las cosas que nos ha dicho o que no nos ha dicho la ministra portavoz, ¿no? Porque, bueno, hay algunas cosas llamativas. Por ejemplo, que el gobierno siga sin poder dar una cifra de cuánta gente hay en Ceuta, ¿no? Este dato no lo tiene, ella misma ha dicho, yo este dato no se lo puedo dar. Sé las raciones de comida que se reparten, ¿no? Que como indicador está bien, pero no sé si debe ser el indicador que maneja un gobierno para saber cuál es la situación en una ciudad, ¿no? Esto a mí, pues no sé, me llama poderosamente la atención. Y otra cosa que parece evidente, el gobierno no va a poder cumplir de manera inmediata o rápida su compromiso de que no quede casi nadie en la ciudad de Ceuta. No lo va a poder hacer.
4: Mario. Es así, Pedro, y era esta un poco la explicación que yo trataba de contextualizar en términos jurídicos antes de haber escuchado a la portavoz del gobierno. Cualquiera, sea el gobierno o sea la oposición, que hable de devoluciones inmediatas, está proponiendo y está ofertando una solución que no va a poder satisfacer si quiere hacerlo de acuerdo a la legalidad. Las devoluciones no son inmediatas, no van a poder ser inmediatas. Las devoluciones tienen un procedimiento, tienen unos condicionantes, tienen unos criterios para hacerse de acuerdo a la legislación nacional, europea e internacional. Por lo tanto, a la ciudadanía debemos ofrecerles una respuesta y un argumento en relación con el tratamiento de esta cuestión que debe ser acorde a la realidad, porque de lo contrario o estamos generando una expectativa que no se va a cumplir o estamos provocando un contexto político que no se acomoda a la realidad. Para mí, de toda la intervención de la ministra, ha habido dos cosas que me han llamado la atención. La primera tiene que ver, uno, con la prudencia extrema para, por un lado, no chocar con el gobierno autónomo de Ceuta y, por el otro lado, no chocar con el gobierno de Marruecos. Y esto, bueno, pues demuestra esas otras dimensiones que tiene esta crisis, que son dimensiones de carácter diplomático, de carácter incluso geopolítico, de carácter político dentro de nuestro Estado, por quién gobierna Ceuta, por el manejo que está haciendo la migración el gobierno el Partido Popular. Y la otra cuestión que me ha llamado la atención, junto a esta prudencia extrema para no chocar con el gobierno autónomo de Ceuta y con el gobierno de Marruecos, es ese mensaje que quiere proyectar el gobierno de España de que todo lo que está ocurriendo con Ceuta es una situación excepcional y es una situación temporal. Y esto conecta también con el comentario que hacía Monrosi en su primera ronda de análisis, con el que estoy de acuerdo, ¿no? Todo lo que está ocurriendo tiene, en términos de respuesta de España, tiene una misión, que es trasladarle a las mafias, al gobierno de Marruecos, también a los migrantes que aspiran a entrar a un país que tiene una renta per cápita de 30.000 euros frente a los 3.000 o 4.000 euros de Marruecos, trasladarse la idea clara de que las cosas no son fáciles y que desde luego la entrada a España por vías que no sean legales pues tiene como respuesta un control de frontera lo más riguroso posible, y cuando esto no se puede hacer, pues una devolución, de tal manera que la expectativa de un futuro mejor queda algo interrumpida. Yo creo que eran los dos grandes mensajes, sin chocar con las administraciones del ceutí y marroquí, y por otra parte un mensaje radical para el que lo quiera escuchar, de temporalidad y excepcionalidad.
1: Bueno, Rosy, y luego Pablo.
3: Bueno, valoro en sí mismo que la portavoz del gobierno, como comentaba antes Pablo, pues esté estos días en Ceuta, además es la titular de migraciones. Pasado dos semanas largas hasta que ha puesto un pie en Ceuta, aunque es verdad que muchos de sus colegas del Consejo de Ministros la han precedido. Es además la portavoz del gobierno y, por tanto, en sí mismo que conceda entrevistas, que atienda a los medios de comunicación, que esté allí, me parece que tiene un valor político en sí mismo. Y creo que lamentablemente me quedaría ahí en lo que saco de la entrevista. Porque no ha tenido forma de explicar lo que ha pasado, y no será porque no se lo has preguntado y repreguntado en varias ocasiones, por qué han tenido que pasar 20 días en esta situación de colapso de la normalidad en Ceuta y de miles de personas sin derecho a comida, agua y un sitio para dormir. ¿Por qué un país como España se puede permitir una situación así? No tiene explicaciones para eso, y tampoco me quedo con la sensación de que haya sido capaz de aportar demasiadas certidumbres de cara a corto o medio plazo a la ciudadanía ceutí o a la opinión pública. Yo creo que las certidumbres además son muy importantes en un momento en el que hay gente haciendo de la política un negocio del miedo. Porque donde no hay certidumbre hay miedo, y donde no hay miedo hay irracionalidad, y es la oportunidad perfecta para que vengan los fascistas, los neofascistas, y ya no solo los fascistas, los neofascistas, sino políticos de todo signo político, bueno, pues a aportar más confusión que otra cosa. Yo, de verdad, me niego a que asumamos que una persona inmigrante sea sinónimo de enfermedad, de conflicto, de violencia. Si en Ceuta, en los próximos días o en las próximas semanas, hay una crisis de salud pública, no será por culpa de las personas inmigrantes. Las personas inmigrantes, la gente, evidentemente, todos, ¿no? Tendemos a deshumanizar un poco la imagen de miles de personas hacinadas. Cualquiera de nosotros que estamos aquí, blancos, occidentales, no sé si católicos, cristianos o lo que sea, con nuestras carreras, nuestra situación de privilegio, a cualquiera de nosotros, si nos hacinan con otras miles de personas en una playa, en un monte o en plena calle y no comemos, pues nos infectamos, enfermamos. A cualquiera de nosotros, si se nos condena a vivir sin comida o sin agua, cualquiera de nosotros seríamos capaces de asaltar tiendas o mercados o supermercados para poder alimentarnos, y los brotes de violencia que se están produciendo, que nos han contado algunos de los compañeros allí desplegados también entre las propias personas migrantes, solo tienen que ver con una cosa, con la desesperación de esas personas. Y los responsables de que eso ocurra son los que no han tomado medidas para paliar una situación de la que, insisto, no podemos dar por bueno que no hayamos tenido capacidad, por supuesto en recursos, ni tampoco capacidad operativa para aliviar esta situación antes. Fuimos capaces, gracias, dice el gobierno, a las relaciones que tiene con Marruecos, de gestionar una crisis fronteriza en tiempo récord, en 24-48 horas, de decenas de miles de personas. Y hay unas pocas miles que han quedado en territorio español a las que hemos decidido no dar respuesta hasta los 18 o 20 días. Eso tiene implicaciones, por supuesto, humanitarias, que a mí me parecen absolutamente vergonzantes, pero también tiene consecuencias políticas, que los que los van a aprovechar son los que vienen ondeando desde hace mucho tiempo la bandera de la xenofobia.
1: Fíjate, voy contigo, Pablo. Yo creo que en términos políticos, aunque con algunos rodeos, la portavoz del gobierno sí que ha lanzado un mensaje, ¿no? Que es, en el 2021, Ceuta, con el mismo presidente al frente, respondió de otra manera,
3: sí.
1: Con mayor rapidez. ¿No? Ofreció lugares en los que instalar esos centros temporales de atención de manera casi inmediata. Ahora no está ocurriendo eso. ¿Por qué no está ocurriendo eso? Yo me quedo con la sensación de que lo que ella estaba diciendo es el PP le está llevando a un terreno de menos colaboración, ¿no? Partido Popular, en un contexto en el que Vox le está mordiendo a bocados una parte de su base electoral, está empujando al presidente de Ceuta a ocupar un lugar que, es verdad, no solía ocupar. O sea, el mismo día que estalló todo, nosotros hablamos con Vivas aquí en el Hoy por Hoy. Y su mensaje era contundente, ¿no? De, oiga, mire usted, estamos diciendo al gobierno, algo está pasando, está empezando a llegar más gente, pero con absoluta serenidad, con el respeto que la ha caracterizado. Y es cierto que estos últimos días su discurso, su relato, su tono... Entiendo que por el propio descontento de los ceutíes y las ceutíes se está agriando. Y el dibujo que hace el gobierno es, el PP está radicalizado, llega a Ceuta, se hace foto con agitadores ultras y está empujando a Juan Jesús Vivas en ese sentido. Perdona, Pablo.
2: Sí, a mí me ha sorprendido ese mensaje porque fue el que de forma mucho más contundente y un poquito más radical lanzó la ministra de Sanidad el domingo cuando fue a Ceuta. Y me sorprende porque se intenta asemejar dos hechos, dos invasiones del territorio español, que evidentemente son dos avalanchas inmigrantes que cuestionan la territorialidad de Ceuta y crean una crisis, pero es que las cifras son, no tienen comparación de ninguna manera. En primer lugar, porque cuando esto pasa en el 2021, entran aproximadamente 8.000, 10.000 inmigrantes tirando hacia arriba. Salen en cuestión de horas y días y se quedan en Ceuta unos 1.000. Esos 1.000 pueden ser gestionables, como estamos viendo ahora cuando la ministra de Migraciones anuncia un campamento para 1.500 personas. Lo que ha pasado este año es que ha habido alrededor de 80.000, yo sigo confiando en las cifras del gobierno, 72.000 personas oficialmente ha dicho el gobierno, pueden ser más, pero vamos a decir más de 70.000 personas que han llegado esta vez, 7 veces más por lo menos que en 2021. Y luego, cuando pasan unos días, los que se quedan son alrededor de 10.000, es decir, 10 veces más que en 2021. No se puede comparar, no puedes decirle a Ceuta, que claro, cuando hace 5 años gestionó esto de otra manera y puso campamentos y ayudó a gestionar la situación porque ahí sí va a quedar una gente, ahora que haga exactamente lo mismo. Es que no hay capacidad material para dar directamente alojamiento a 10.000 personas que están en la calle. Y cuando las entidades sociales han puesto el grito en el cielo, porque han sido las que han ido advirtiendo de esas cifras y de la realidad que había realmente en la calle, yo creo que a medida que han ido pasando las semanas, es cierto que el presidente de Ceuta ha ido endureciendo poco a poco el discurso. Aún así, creo que, como decía antes Monrosi, Juan Jesús Vivas es uno de los políticos más responsables, más prudentes que tenemos en este país a la hora de afrontar los problemas y de atender realidades como la de la inmigración. Nadie se ha comportado en España como él cuando ha habido problemas en su ciudad o en otros territorios. Y aquí yo vuelvo a recordar que la primera semana se niega la realidad, se dice que Ceuta está en la normalidad y él simplemente se limita con prudencia a decir que eso no es así, empieza a poner de manifiesto lo que hay. Una segunda semana donde van los ministros y todos sabemos que los ministros le han prometido que tuviera paciencia porque se estaba negociando con Marruecos y Marruecos iba a resolver la situación, y llega una tercera semana en la que no solamente no está resuelto y se empieza a poner ya nervioso porque la situación en Ceuta, la situación social no solo de los migrantes, de los ceutíes, ya es de mucho nervio, y entonces él empieza a pedir reacción y respuesta inmediata. Y la respuesta inmediata, que por fin ha llegado efectivamente después de 18 días, es un campamento para 1.500 personas. Para mí, la noticia de la entrevista con Elma Said es que eso es solo el principio. Creo que eso es un mensaje también positivo. Un primer campamento en el que luego van a tener que venir más. ¿Cuál es el mensaje negativo? Como decíamos antes, que si esto pasa y es el principio, es porque asumimos que de aquí a una semana, a dos semanas, no va a estar resuelto y va a haber muchos migrantes que se van a quedar
1: claro
2: allí.
1: Que no. Pero entonces, ni en los 30 días queda
2: por eso. Entonces, Marruecos va a dejar de colaborar, vamos a tener que asumirlo y recordemos, la competencia de atender a los menores es de la ciudad autónoma, igual que de las comunidades autónomas, la competencia de atender a los mayores de edad es del CETI, es del gobierno ministra, de España, en concreto de esta ministra.
1: Mariola, y luego nos vamos a volver a CETOMA un momento.
4: Hay un elemento que creo que también debemos subrayar, que es de los... Hay dos territorios en España con una presión migratoria más potente y desde luego con tendencia a vivir situaciones de crisis como la que estamos analizando. Uno desde luego es Ceuta, Melilla y también particularmente Canarias. Y en los dos territorios hemos vivido crisis de estas, ¿no? En Canarias con los menores no acompañados y en Ceuta lo que estamos comentando ahora. Estos dos territorios se sienten abandonados ¿no? por el gobierno, yo creo, sino por el Partido Popular, que abandona a los suyos cada vez que existen crisis de esta naturaleza, y lo hacen de dos maneras. Uno es negando, en el caso de Canarias, la solidaridad interterritorial a la hora del reparto de los menores no acompañados. Quiero recordar que el Partido Popular estuvo bloqueando la modificación de la ley de extranjería para eliminar esa presión sobre Canarias y hacer un reparto de los menores no acompañados por toda la península para poder absorber con naturalidad ese desafío migratorio sin colocar a Canarias en una situación de colapso. El Partido Popular estuvo oponiéndose, retrasando la decisión hasta el final. Y en el caso de Ceuta podemos decir que pasa tres cuartos de lo mismo, si se me permite esta expresión, ¿no? La idea es devolución inmediata, la idea es no podemos aceptar esta situación, pero la cuestión es esta situación no es que la podamos o no dejar de aceptar, es que es una realidad y hay una atención humanitaria que prestar, en parte responsabilidad de Ceuta, el gobierno de la nación claramente comprometido en términos de dar soporte para garantizar la resiliencia de Ceuta en todas las dimensiones, el institucional, servicios sociales y también social, porque obviamente este tipo de problemas pueden conducir a estallidos de naturaleza social. La pregunta es por qué el Partido Popular abandona a los suyos siempre cuando estos más lo necesitan.
1: Dejamos ahí la pregunta planteada, vamos un momento a la publicidad, volvemos con Nico Castellano y después hablamos de García Lorca, de memoria y de la situación en Andalucía con el narcotráfico. Y vuelve a estar Íñigo Sastre por ahí. Hola, Íñigo.
6: 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Venga, y ahora os dejo poner el resto de los anuncios.
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2: 24, 8 y 24 en Canarias con Pablo Iglesias, Mariola Urrea y José Enrique Monrosi. Como les decía, vamos a volver a Ceuta, ya cerramos este capítulo. Sigue por allí Nicolás Castellano, estás ahí, ¿verdad, Nico?
3: Hola, nuevo Pedro.
2: Nos has contado a las 8 de la mañana una historia que en imágenes es impactante, desde luego. Cómo hay inmigrantes, algunos vecinos dicen que en algún edificio puede haber, chimpum, decenas de ellos, que están viviendo en trasteros pequeños, muy pequeños, sin un natural, algunos de ellos incluso hasta tres de esas personas, ¿no? Y que pagan por 5 días, me llamaba la atención ese testimonio que ponías antes de no es semana completa, de lunes a viernes, que llegan a pagar en total hasta 500 euros.
3: Sí, estamos hablando del negocio del miedo, Pedro, del negocio de la desesperación. Hemos ido recorriendo estos últimos días las distintas caras de esta emergencia humanitaria. Esta madrugada he visto en el Príncipe a esas niñas custodiadas por los vecinos que siguen estando en una cancha con unas carpas porque todavía la ciudad autónoma no se hace cargo de ellas. He estado en la playa del Trampolín donde la ministra te ha dado el dato, prácticamente 4.000 personas se alimentan cada día y siguen durmiendo la intemperie. Ayer hablábamos de Walid y de Omar, de esa gente que se esconde en el monte. Y luego están los pocos que con ayuda de la familia o con algo que traían en los bolsillos se están pagando trasteros a 500 euros por semana.
4: Mucho. No quieren volver. No quieren.
5: Y saben que esto es un poco estafa, pero bueno, es lo que les queda, ¿no?
4: Que pasa mucho, que esto él lo sabe. Pero que le roban mucho. Él te alquila, porque ya lo ha pasado a otros compañeros, él alquila, pero le mandan, el mismo que él ha alquilado, mandan a sus compañeros a que le roben y que les echen de aquí.
3: Eso es lo que describe Pedro, les alquilan por un mes quizás y a la semana los echan, pero se quedan con todo el mes el dinero. Está pasando en este barrio y está pasando en otros de la ciudad. Dicen que pagan eso, de media entre 150 y 200 euros por cabeza.
4: De jueves a jueves, 450
3: en este caso, en uno de los subterráneos que atravesamos en esta madrugada. Y nos dice esta vecina que solo en este edificio de viviendas sociales, en esta zona, digamos, cercana a la frontera que nos vamos a ubicar, hay prácticamente 1.000 personas escondidas.
4: Bueno, aquí duermen 3 y son 150 cada uno.
5: ¿Por semana?
4: No, de lunes a viernes, no es de lunes a domingo.
3: Bueno, ahí ya se ha repetido el mismo audio, pero el que queríamos escuchar era en el que describía la cantidad de trasteros que hay por subterráneo, por distintos sótanos, y el cálculo de los vecinos que hacen la asociación de vecinos, que hay 1.000 personas escondidas, entre ellas, Pedro, bebés, familias enteras, o estos 3 jóvenes de 30, 27, 25 años, de Tetuán o Tánger, y que están aquí escondidos hasta que le dure el dinero.
2: Gracias, Nico. Gracias.
3: Un abrazo.
2: Hasta luego. Sí, es una historia tremenda, la verdad. Hay quien hace negocio con la desesperación y con la crisis y con la necesidad y alquila trasteros. ¿Quién viviría en un trastero? Usted, yo, cualquiera de los que estamos aquí. ¿Quién dormiría con bebé en un trastero de un edificio, de los que tienen su edificio, de los que usted conoce? ¿Quién viviría ahí? Bueno, pues allí los están alquilando. Mario, le ibas a decir algo, cerramos.
6: Sí, quería solo apuntar una cosa, Pedro, que a veces pedimos a los gobiernos que traten a las personas con dignidad y nos olvidamos de que la dignidad nos compromete a todos y cada uno de nosotros. Y estos testimonios que estamos hablando ponen de manifiesto cómo también cada uno de nosotros podemos comportarnos ante la inmigración como el peor, como la peor de las mafias.
2: Alguien puede decir, bueno, mejor que ahí que en la calle, ¿no? Bueno, pues si es así, si esto es lo que usted cree, se lo da gratis. Digo, se lo da gratis en el sentido que es una crisis, ¿no? Que es gente que está mal viviendo hasta que se encuentre una solución. Bueno, en fin, vamos a cerrar el capítulo de Ceuta, que mañana volveremos otra vez a este asunto, porque como ya ha quedado claro, no se va a resolver en el corto plazo. Quiero que hablemos un poco de memoria de lo que pasó hace 90 años, del fusilamiento de Federico García Lorca, un 18 de agosto de hace 90 años. Bueno, ha pasado casi un siglo. Han pasado muchas décadas desde que acabó la dictadura y los documentos oficiales sobre este asesinato siguen siendo secretos. No ven la luz. Bueno, no solo los de Lorca, ¿eh? Los de miles y miles de represaliados, de la dictadura y del

0: franquismo. Ahí ha aprobado una ley, la Ley de Información Clasificada, que tiene que sustituir a la norma que se hizo en los estertores del franquismo, pero el proyecto está ahí en el Congreso de debate en debate. Laura Gutiérrez, buenos días.
1: ¿Qué tal, Pedro? Buenos días.
0: 50 años de democracia, seguimos sin saber cómo fue asesinado Lorca, dónde están sus restos, y eso que es lo que ha pedido al gobierno la Asociación para la Recuperación de la Memoria Histórica.
1: Sí, a la vista de que la nueva ley de secretos oficiales sigue atascada en el Congreso, entró hace un año, en julio del 2025, y está ahora en trámite de enmiendas en la Comisión Constitucional. La Asociación para la Recuperación de la Memoria Histórica ha pedido por registro al presidente del gobierno que desclasifique todos los documentos que obran en poder del Estado relacionados con el asesinato de Lorca, porque de todos esos papeles, solo uno ha visto la luz en estos 50 años desde el fin de la dictadura. Es un documento policial de la Brigada Regional de Investigación Social de Granada, que entregaron en secreto a la Asociación para la Recuperación de la Memoria Histórica en 2009. Un documento que en esta asociación protegieron durante 6 años, como si viviéramos en un país sin libertades, y en 2015 consiguieron una copia oficial con sello del Ministerio de Interior. ¿Qué dice ese documento? Bueno, antecedentes: 38 años en 1936, soltero, escritor, hijo de Federico y María, natural de Fuentevaqueros, sin actividades conocidas, estaba conceptuado como socialista por la tendencia de sus manifestaciones y por lo vinculado que estaba a Fernando de los Ríos, como también por sus estrechas relaciones con otros gerifaltes de igual signo político. El glorioso Movimiento Nacional, dice el papel, lo sorprendió en Granada, procedente de Madrid. Registraron su domicilio, por lo que Lorca se refugió en la casa de unos amigos antiguos falangistas. Llevada a efecto la detención de Lorca en el expresado domicilio, se le condujo a los calabozos del gobierno civil de esta provincia. Diversas personas vinculadas a Falange intentaron interesarse por él y obtener su libertad, según este papel. A partir de ese momento, dice el documento, solo se ha podido precisar que dicho detenido fue sacado del gobierno civil por fuerzas dependientes del mismo y conducido en un coche al término de Biznar, Granada, y en las inmediaciones del lugar conocido por Fuente Grande, en unión de otro detenido cuyas circunstancias personales se desconocen. Fue pasado por las armas, siendo enterrado en aquel paraje, muy a flor de tierra, en un barranco situado a unos 2 kilómetros a la derecha de dicha Fuente Grande, en un lugar, dice el mismo informe, que se hace muy difícil de localizar. Añade además, se significa que Lorca estaba tildado de prácticas de homosexualismo, aberración que llegó a ser vox populi, pero lo cierto es que no hay antecedentes de ningún caso concreto en tal sentido, según este papel. Esto es del 9 de julio del 65, habían pasado 29 años de la muerte de Lorca. Esto es lo único publicado de manera oficial, el único papel del Estado que ha visto la luz en estos 90 años.
0: Y los restos de Lorca, claro, se han buscado en ese punto entre Biznar y el barranco de Fuente Grande, pero no han sido localizados.
1: Sí, se han buscado en 2007. El juez Garzón ordenó abrir varias fosas, entre ellas algunas en las que se creía que podían estar los restos del poeta. Ese fue el primer intento de exhumación. Luego hubo otros dos más en 2013 y en 2015, pero sin éxito. El principal problema es que no hay documentos que certifiquen ni el lugar ni la hora de la ejecución. Solo están las versiones del boca a boca que han quedado registradas por los historiadores con el paso del tiempo. La mayoría situaban la fosa en la zona entre Biznar y Alfacar, pero se hicieron excavaciones y no se halló nada. Puede ser que algunas de estas versiones es la que da la policía franquista para despistar a quienes andaban preguntando. Incluso se llegó a decir que el padre del poeta pagó una suma enorme de dinero para recuperar el cadáver y poder enterrarlo en otro lugar, aunque la familia siempre lo ha negado y nunca ha pedido su exhumación, porque les parece que simbólicamente, han dicho en público, es muchísimo más fuerte que los restos estén mezclados con todas las demás víctimas, es decir, que no se haga una distinción por tratarse de Lorca. Sin embargo, hay historiadores como Ian Gibson que piensan que esta postura de la familia del poeta ha perjudicado, Pedro, la localización de sus restos.
0: Emilio Silva es presidente de la Asociación para la Recuperación de la Memoria Histórica. Emilio Silva, muy buenos días.
2: Hola, buenos días.
0: Bueno, estamos hablando de Federico García Lorca, que en esta batalla por la recuperación de la memoria es una figura cargada de simbolismo, ¿verdad?
2: Bueno, es una figura cargada de simbolismo. Su crimen o su asesinato supuso, bueno, un antes y un después, incluso en el comportamiento de los golpistas, porque la protesta internacional que se desató a partir de este momento, con escritores como Jorge Luis Borges o como A.T.G. Wells, que estuvo durante años protestando y pidiendo información al gobierno franquista, o la información del informe que se acaba de leer, que está solicitada por Marcela Auclair, era una historiadora francesa, amiga de Federico García Lorca, que visitó Granada en el 62, que estuvo con algunas autoridades, pero cuando volvió a París y se dio cuenta un poco de que no le habían contado la verdad, fue a la embajada española, hizo una reclamación de información y generó este informe que ha estado durante años metido en un sótano en el Ministerio del Interior. Yo fui en el año 2015, estuve 6 años esperando, me lo dieron de una manera discreta para no matar al mensajero, y precisamente acudí al archivo del Ministerio con un periodista de la cadena SER, con Javier Torres, para llevar un testigo cuando cuando pedí una copia de ese informe sellada y oficializada, y como él, en ese agujero del Estado que guarda miles de documentos, tiene que haber muchísima más documentación.
0: Claro. Yo creo que en el 2026 lo extraño es que ese agujero siga siendo un agujero, ¿no, Emilio? Que es una de las cosas por la que vosotros habéis batallado.
2: Bueno, no es comprensible, como mencionabas antes, la Ley de Secretos Oficiales del año 68, firmada por Franco, que siga siendo nuestra ley 50 años después. Y en este caso, además, o en estos casos, hay un interés público y familiar, ¿no? Cuando se hablabais de la exhumación de Federico García Lorca, que yo voy a poner la palabra, se le buscó entre comillas. Nosotros hemos buscado muchas fosas comunes desde el año 2000 hasta hoy, y a veces dedicamos, voy a decir, muchos días hasta encontrarlas. En el caso de Lorca se delimitaron unos pocos metros cuadrados y se buscó en un sitio muy concreto, demasiado concreto, pero la búsqueda es un derecho del asesinado. Una familia no puede decir investiga o no se investiga un crimen. Esto fue un crimen. Fue un crimen que seguramente tuvo repercusiones en las más altas esferas del régimen franquista en esos momentos. El golpe estaba planificado, empezó a editar un boletín oficial del Estado a los dos días. Quiero decir, había toda una organización, y un crimen como ese, pues se sabía la repercusión que iba a tener, ¿no? De hecho, ahora se está estudiando la posibilidad de que se exhumen los restos de Miguel de Unamuno, porque a partir de un documental de Manuel Menchón, Palabras para el fin del mundo, parece que hay evidencias de que también fue asesinado, pero en ese caso los franquistas eligieron un método, digamos, más accidental, porque no, para no tener otro caso Lorca. Entonces Lorca tuvo que generar muchísima documentación. ¿Cómo se le habrá perseguido que en febrero de 1940, cuando llevaba 3 años y medio asesinado, un juez del Tribunal de Responsabilidades Políticas de Granada le llama a personarse en el juzgado de Granada en febrero del 40? Lo que se está abriendo ahí es un expediente de responsabilidades políticas para hacerle una incautación de bienes a su nombre. Esa documentación también tiene que estar en algún sitio. Claro. Todo ese expediente persiguiendo su dinero y cualquier propiedad que pudiera tener a su nombre también tiene que estar en algún sitio. Y no es aceptable que en el año 2026 haya un argumento donde el Estado sea un parapeto para no saber qué pasó.
0: Una última pregunta, Emilio. De toda esa documentación, que parece evidente que existe, ¿se podría extraer, o creéis que se podría extraer algún dato, digamos, concreto, que pudiera llevar a la localización de los restos?
2: Hombre, el Estado franquista tuvo que saber, en un caso como ese, perfectamente dónde estaba. De hecho, Fernando de los Ríos, que fue un poco el tutor, mentor de Federico García Lorca, y una hija suya luego se casaría con un hermano de Federico, al menos en dos ocasiones dijo públicamente conocer el lugar exacto donde se encontraba el cuerpo. La primera fue en una conferencia que dio en Washington el 11 de octubre de 1937, pero lo hizo también en Valencia en el mes de julio de ese año, ante decenas de escritores que formaban parte del Congreso de Intelectuales Antifascistas en Valencia, de escritores por la defensa de la cultura. Y Fernández de los Ríos dijo que por un agente que había cruzado la línea al frente sabía el lugar exacto donde estaba el cuerpo. Y el Estado tuvo que hacer un informe para conocer detalladamente lo que había ocurrido. De hecho, solo hay un periodista que se conozca y se atrevió a preguntarle a Franco por Lorca, un corresponsal de un diario argentino que se llamaba La Prensa. Franco no se atreve a decir el nombre de Lorca, dice el tal poeta, pero lo que dice es que el gobierno republicano en Granada cometió el error de dar armas al pueblo y que en un enfrentamiento murió el tal poeta, dice. Entonces, seguramente hay mucha información para saber exactamente dónde está, porque fue un caso que durante años, hasta Fraga tuvo cierta obsesión en los años 60 por hacer un seguimiento de su 30 aniversario. Pues bueno, no puede ser que estemos a estas alturas pidiendo algo que debería estar en las estanterías de los archivos.
0: Pues Emilio Silva, que hemos interrumpido un viaje, vas en coche, no te queremos quedar aquí.
2: Mira, voy a decirlo, voy hacia un pueblo de Soria que se llama Iruecha,
0: ¿sí?,
2: donde dentro de un rato va a ser enterrado precisamente un concejal republicano que se llamaba Juan García Gutiérrez y que fue asesinado por los golpistas del 36. Y el presente está lleno de pasado todavía.
0: Pues Emilio Silva, muchas gracias por habernos acompañado.
2: Gracias
0: esta mañana.
2: A vosotros.
0: Buen viaje, buen viaje.
2: Un abrazo. Chao.
0: En los 90 años del fusilamiento de Federico García Lorca. Vamos a seguir mirando al sur, por otro motivo bien diferente, porque yo quería que esta mañana nos detuviéramos unos minutos en una situación que se vive en Andalucía, después de ese triple crimen del fin de semana en Huelva, que ha llevado al presidente de la Junta a publicar ayer un mensaje en redes pidiendo al gobierno más medios para luchar contra el narco. Vamos hasta nuestra redacción en Andalucía, Jaime Navarro. Jaime, buenos días.
3: Buenos días.
0: Bueno, el presidente pedía al gobierno más medios porque, es el mensaje que publicaba en X, el narcotráfico, dice, campa a sus anchas por Andalucía, y en su mensaje, y esto también es lo que queremos recordar, Jaime, mencionaba dos sucesos, el tiroteo de Huelva, pero también uno en Utrera.
3: Sí, dos sucesos que dejan cuatro fallecidos en tan solo un fin de semana. El triple crimen de Isla Cristina en Huelva, donde dos mujeres, una embarazada de 8 meses y su madre y un menor, murieron en un ajuste de cuentas ligado al narcotráfico. Se suma el asesinato a tiro de un hombre de 45 años en Utrera, en Sevilla. Escenario de máxima preocupación que ha llevado al presidente de la Junta, como decías, Juanma Moreno, a exigir a Moncloa un refuerzo urgente de medios policiales. Moreno ha señalado en sus redes que el narcotráfico no puede campar a sus anchas y advierte que la delincuencia está ganando terreno ante la falta de recursos. Mensaje de Moreno en X, al que ponía voz la portavoz del gobierno andaluz, Carolina España.
4: Este es un gobierno que lamentablemente ni está ni se le espera. Lo estamos sufriendo. Los casos de Punta Umbría y de Utrera, la verdad es que pasan ya todas las líneas rojas. Los ciudadanos no pueden vivir con miedo en sus calles.
3: En cuanto a los detalles, las fallecidas en el triple asesinato en Isla Cristina son la hermana y la suegra del Baba, presunto autor de un tiroteo en la zona en 2024, por lo que el ajuste de cuentas se baraja como principal hipótesis. En cuanto al crimen de Utrera, en Sevilla aún no se han producido detenciones.
0: A partir de ese mensaje de ayer nos hemos preguntado, oye, ¿qué dicen los datos? ¿Avalan o no avalan esa sensación de que el narcotráfico es uno de los problemas graves, muy graves, que tiene ahora Andalucía, una de las amenazas más directas contra la seguridad? Falta la estadística definitiva y oficial, pero hemos hecho preguntas a quienes manejan esta información. Javier Bañuelos. Javier, buenos días.
5: ¿Qué tal, Pedro? Buenos días. Pues sí, hemos pedido información y la verdad es que nos trasladan, no augura un final a corto plazo, ni mucho menos. La lucha contra el narco no descansa, Pedro. Ayer mismo, sin ir más lejos, la UDICO incautó 1.500 kilos de hachís en una operación en Sanlúcar de Barrameda. Andalucía es sin duda ahora mismo la zona más caliente en todos los sentidos, no solo en volumen de redes criminales que conectan con Europa a través del sur de España, también a nivel de violencia. Sin algo, Pedro, coinciden todas las fuentes policiales dedicadas a la lucha contra el narco con las que hemos hablado esos últimos meses, es que han detectado un nivel preocupante de violencia por parte de los traficantes. Rara es la operación en la que no se intervienen armas largas, incluso en algún caso armas de guerra. A las fuerzas de seguridad, Pedro, no solo les preocupa los ajustes de cuenta entre los diferentes clanes como el que hemos visto ahora mismo en Huelva, también los vuelcos, es decir, como se conocen en el argot policial, a los robos entre los propios narcos. El aumento de esos vuelcos ha multiplicado, nos dicen, la desconfianza entre los capos de la droga, que ya no dudan en tirotear agentes de Policía Nacional o guardias civiles ante la más mínima sospecha de que puedan ser clanes rivales disfrazados tratando de robarles. Si alguien conoce bien, Pedro, a los narcos es Ricardo Álvarez Osorio. Este abogado lleva más de 3 décadas defendiendo a los principales grupos de narcos que operan en España, desde Marbella hasta Sotogrande en Cádiz. Nos reconocía que en sus 32 años de profesión no había visto este nivel de violencia de los traficantes.
6: Hay una presencia masiva de armas en la calle. ¿Qué hace el traficante? Se nutre de armas y eso genera una espiral y un auténtico campo de minas en el mercado que hace que cuantas más personas tengan acceso a las armas, más fáciles que caigan armas en manos de una persona que no tiene pues la contención para hacer frente a la policía, por ejemplo, que es algo lo que ha pasado ahora, que yo no había visto nunca en 32 años de ejercicio.
5: Bueno, está previsto que en los próximos días el CIDCO, el Centro de Inteligencia contra el Terrorismo y el Crimen Organizado del Ministerio de Interior, publique su estadística anual sobre droga. A la espera, pero de conocer los datos actualizados, el ASER podemos avanzar que solo la policía, solo la UDICO, ha realizado este año 15 operaciones de gran escala en las provincias de Almería, Málaga, Cádiz, Huelva y Sevilla, con más de un centenar de detenidos. Operaciones en las que han incautado más de 3 toneladas de hachís y 16 de cocaína. Históricamente el hachís era el gran negocio en Andalucía, pero Eso ha cambiado. Las mafias del este han apostado muy duro por la cocaína. Supone más dinero, más poder y más violencia. No hay que olvidar, Pedro, que ahora mismo Algeciras es, junto a Amberes y Rotterdam, uno de los tres puertos con mayor volumen de entrada de droga de toda Europa. Desde la Guardia Civil, el temor de algunas organizaciones como independientes de la Guardia Civil es cómo los narcos calan en la sociedad. Daniel Fernández es su portavoz.
7: La narcoindustria, desgraciadamente, se está arraigando y eso entendemos que causa un daño grave a la sociedad y destruye esa necesaria sensación de seguridad de nuestros ciudadanos. Para frenar esta amenaza, desde IGC consideramos que es imprescindible aplicar cuatro medidas de inmediato, como es el refuerzo urgente de las plantillas en todo el litoral andaluz, el incremento real de medios materiales, la declaración de la zona de especial singularidad para los territorios con una mayor presión del narcotráfico y, sobre todo, un cambio legislativo que endurezca de forma...
0: Estas medidas que proponen desde las organizaciones que representan a la Guardia Civil. Quiero saludar a Ana Villagómez, es la fiscal antidroga de Cádiz, es coordinadora antidroga en Andalucía. Ana Villagómez, muy buenos días.
8: Buenos días.
0: Claro, la primera pregunta tiene que ayudarnos a explicar si eso que se decía desde el gobierno andaluz, esto de que el narco campa a sus anchas en Andalucía, es más o menos cierto. Es decir, ¿hay un aumento fiscal de la delincuencia ligada al narcotráfico en esa comunidad?
8: Bueno, a mí no me corresponde valorar las opiniones políticas.
0: Claro, por eso no le pregunto por esa opinión,
8: claro,
0: pregunto por los datos.
8: Lo que sí que es cierto es que en Andalucía la situación actual del narcotráfico es muy compleja. Uh-huh. Muy compleja debido precisamente a la complejidad de Andalucía, nuestra situación geográfica, la amplia cantidad de costas y bueno, todo esto da lugar a que sea muy complicado luchar contra este fenómeno de una manera individual. Hay que hacerlo de manera global y con una cooperación de todas las instituciones. Evidentemente tiene que haber un pacto para que todo esto podamos enfrentarnos, el Estado de Derecho pueda enfrentarse al narco con un poder mayor a ellos, porque si no al final acaban comiéndosenos.
0: Uh-huh. De su relato me da la sensación de que ahora quien tiene el poder mayor es el narco y no el Estado.
8: Bueno, en ocasiones eso, al menos aparentemente, ajá, porque es verdad que hay muchas operaciones policiales que se saldan con muchas detenciones, pero todo esto no es suficiente. No nos podemos quedar en un titular de se han intervenido 1.000 kilos de hachís o se han detenido a 20 personas. A esas personas hay que llevarlas a juicio y tienen que ponérseles las penas con contundencia. Uh-huh. Y ahora mismo la situación de la justicia yo creo que no da la talla.
0: Uh-huh. ¿Y por qué no da la talla? ¿Es un problema de falta de manos, de gente para reaccionar, digamos, ante esta situación, para procesar, perseguir y condenar a los narcotraficantes?
8: Pues es un problema de los medios de la justicia en general. La justicia en todos los debates políticos es la hermana pobre, nadie se acuerda de la justicia. Y entonces necesitamos una modernización, más medios, especialización, cooperación internacional y todo esto con una ley que tenemos para poder llevar a juicio a estos delincuentes que es del siglo XIX. Entonces no podemos luchar contra una tecnología y contra unas organizaciones criminales que son potentes y que tienen una capacidad económica inmensa, con unas leyes que nos impiden ser ágiles y que las penas se puedan poner en un tiempo razonable. Las penas de prisión pueden ser contundentes, pero si han pasado 10 años hasta que se llega a juicio, pues las penas son mucho menores. Y entonces todo esto contribuye a que al final haya una sensación de impunidad, porque no se imponen las penas en el momento que deben de imponerse.
0: Por su experiencia, ¿se están registrando delitos más violentos? Es decir, ¿el narco se está radicalizando?
8: Sí, indudablemente. Es que ya cualquier organización necesita armas, además armas de guerra. En cualquier alijo que se intervienen hay armas de guerra, fusiles de asalto y todo esto, como se ha dicho, porque ellos defienden su carga, defienden su territorio. Hay otras organizaciones que se han dedicado a robarlos, a robar esos alijos y, por tanto, fundamentalmente esas armas están para luchar entre ellos, pero claro, no hay duda de que también lo hacen cuando la Guardia Civil o la policía pues intenta intervenir esos alijos. Ha habido disparos, ha habido tiroteos y ha habido lesionados, ha habido muertos. Entonces, claro, todo esto efectivamente se constata que hay un aumento de la violencia. Uh-huh. Y sobre todo tras el incremento de alijos de cocaína.
0: Uh-huh. Hablamos de grupos locales, con gente autóctona, o también grupos internacionales.
8: Bueno, hay gente autóctona, pero también hay sobre todo desde el incremento del tráfico de cocaína, pues hay mafias europeas que son los responsables de contactar con las organizaciones criminales de Sudamérica, traer la droga. Aquí las organizaciones locales hacen el agua, lo que se llama el agua, recogen la droga en el Océano Atlántico y la llevan a una guardería a través del río Guadalquivir, las costas de Huelva, las costas de Almería, las costas de Cádiz, y ya después pues otras organizaciones que son los que internacionales, que son las que llevan la droga hacia los países de Europa. Porque no olvidemos que esta es una lucha de toda Europa. Nosotros estamos aquí al frente, pero tiene que contribuir toda Europa.
0: Ha mencionado usted las costas de Huelva, de Cádiz, de Almería. En realidad ha descrito prácticamente toda la costa de Andalucía.
8: Claro, es que es toda la costa y Portugal, desde Portugal hasta Almería. Y bueno, ya también hacia el Mediterráneo se han detectado narcolanchas.
0: Uh-huh. Claro, decía usted, la colaboración de Europa. En el fondo está describiendo una respuesta, digamos, multidisciplinar, ¿no? Y muy compleja a un fenómeno que en términos de las mafias está, digamos, muy profesionalizado.
8: Sí, efectivamente está muy profesionalizado. Es muy complicado investigar porque ellos tienen pues tecnologías encriptadas para sus comunicaciones. Casi ya todo funciona como una empresa. Entonces, pues cada parte de la empresa sabe lo que tiene que hacer. Y claro, es muy complicado poder desarticular una organización desde la cúspide o incluso una zona media de dirección hasta las últimas personas que son los que se exponen y trasladan la droga. Claro, detener a esas personas no. Sí, les causa un daño económico, pero finalmente tienen otros peones que siguen actuando, con lo cual o haces unas investigaciones complejas con medios tecnológicos sofisticados y con especialización de jueces, de fiscales, para que todo eso llegue a buen puerto, o al final acabamos cogiendo alijos, pero la droga sigue pasando.
0: Claro. Pues Ana Villagómez, fiscal antidroga de Cádiz y coordinadora antidroga de Andalucía, gracias por habernos atendido esta mañana.
8: Muchas gracias
0: a vosotros. Buenos días. Bueno, os voy a pedir disculpas porque, ¿sabéis qué me pasó? Voy a contar un chascarrillo de la radio. Uno cuando está preparando el programa del día siguiente empieza a pedir cosas. Empieza a pedir cosas ante la idea de que no van a salir todas. Pero hay días que salen todas.
9: Te has venido arriba,
0: sí, me he venido arriba. Entonces ayer a última hora de la tarde decía, tengo la ministra, tengo el bloque de García Lorca, tengo la fiscal, tengo el compañero que ha investigado los datos, tengo tres analistas, pues van a hablar poco, pues se ha confirmado. Así que os prometo...
9: Pero te ha salido un programón hasta ahora.
0: Eso también, a ver si no lo estropeamos en lo que queda.
10: Se ha apuntado la noticia al día, o sea que eso tenlo claro.
0: ¿Cuál?
10: La de la ministra, por lo menos durante la mañana.
0: Bueno, a ver cómo...
9: Y esto del crimen, esto del narcotráfico y el crimen organizado que está poniendo en jaque no solo a las estructuras policiales judiciales de España, sino también a las europeas. Esto es una noticia de largo recorrido, sí, y de alcance a la que deberíamos seguir prestando muchísima atención.
0: ¿Ibas a decir algo más, Rosy?
11: No.
0: Vale.
11: Si me dejas
0: 20 segundos.
11: Como has dicho que los...
0: Pero 20 segundos.
11: No, te iba a preguntar si pagáis lo mismo, aunque hablemos poco.
0: Ah, vale. Ah, bueno, acabáramos. Este es el interés. Lo mismo.
9: No, pero es que tú cobras, Monrosi. Tú cobras.
0: Bueno, es que tú tienes tarifa plana, Mariola. A ti en el verano va incluido en el resto de la temporada. Eso, a los de verano ya es otra cosa. Bueno, que gracias a los tres. Venga, hasta la semana que viene.
9: Un abrazo.
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0: 55, 8 y 55 en Canarias. Está por aquí Iñaki Pepe.
1: Hola, ¿qué tal? Aquí estamos.
0: ¿Qué tal? ¿Qué me contáis? Bueno, pues... Es que estoy probando porque tengo micro nuevo.
1: Se te oye muy bien.
0: Pero nuevo, o sea, no es que me hayan cambiado uno por otro, ¿no? Es que esto lo hemos sacado de la
1: caja. Suenas diferente, ¿eh? Suenas así como más...
0: Sí, sí, sí. Más hola, fresco. Hola, se me escucha, hola, probando.
1: Sí, perfectamente. Falta como... el 1-2, 1-2.
0: Estas cosas que se hacen cuando están probando la verbena de tu pueblo y dicen, ¡ey! ¡Sí! ¡Sí! ¡Sí! ¡Ey! ¿No? ¿No? Es así, ¿no?
1: Es verdad, verdad. ¡Ey! Sí, 1-2.
0: Esto. Bueno, ya está.
1: Bueno, pues visto que están bien los micrófonos de unos y de otros, en la mesa de verano vamos a hablar hoy de reciclaje en distintas versiones. Uh-huh. En primero vamos a hablar del upcycling, que es reutilizar ropa.
0: Sí.
1: Por ejemplo, no sé si te imagino con un traje hecho, un chándal, que te pongas un chándal hecho de un reciclaje de edredón. Uh-huh. Pues va a venir Mary Olivares, que se dedica a eso, a recoger ropa vieja y hace otra ropa nueva.
0: Bien.
1: Es una
0: bien,
1: cosa maravillosa. Bien. Y también vamos a hablar de la nuevo reglamento sobre envase y residuo, que se va a aplicar hasta a partir de 2030, donde el 70% de los envases tienen que tener tienen que ser reciclables,
0: ¿vale?
1: Y también los coches, va a afectar a los coches porque el 25% del plástico que llevan en los coches tiene que también ser reciclable.
0: Ah, no, como también. Te compras un coche y es como si te compras una botella de
1: exacto,
0: agua.
1: Sí. Hay una parte de ese coche
0: 98% de plástico reciclable.
1: Que cuando muera el coche tiene que ser reciclable.
0: Vale.
1: Y es martes, toca lo imposible con Bruno Galindo, que nos va a hablar de la docuserie Hijos del Fin del Mundo, y estarán los dos protagonistas con nosotros, Becky Rubio, la actriz Becky Rubio, el humorista Danny Boy, que son pareja. Y lo imposible en este caso, o lo casi imposible, es apostatar como testigo de Jehová.
0: Ah, es un
1: uno de ellos,
0: Becky,
1: fue por familia, era testigo de Jehová y apostató, y nos cuenta en ese documental las dificultades que tiene.
2: Y después viene José Luis Moro, que tras su éxito de la semana pasada con las gafas anti-eclipses, esta semana viene a vendernos otra moto. Hoy nos quiere vender un objeto que no es extraño en sí, pero sí que es extraño la venta en esta época del año, porque va a vender polvorones
0: en agosto.
2: Intentar vender polvorones en agosto, que no es nada fácil.
0: Que echarle un par de polvorones.
2: Hay que echarle, así que a ver si lo consiguen un ratito. Y al final activaremos el Radar Z con nuestro Yago Fernández, que hoy nos presenta a dos genios Zetas, María Candamo y Martín Conde. Ella crea joyas con las basura del mar, se encuentra la basura del mar y crea joyas, está muy guay. Y él hace salsas. Me han dicho que tiene hasta hace una salsa de pimientos del Padrón, por ejemplo.
0: Y rap. O sea, a la vez que cocina, rapea.
2: Así que bueno,
0: veremos. Bueno, son unos fenómenos.
2: Sí.
0: Bueno, pues muchas gracias. Me dicen que no, que el micro nuevo era ya. A ver si va a ser el cable. Y no el micro.
2: Igual pruebas un poco más.
0: O la mesa.
2: Sí.
0: Sí, le podemos poner rever a esto. No, mira, lo tenemos que haber preparado. Con un poquito de rever. ¡Ay! Sí. 1, 2, probando. Bueno, seguimos en Hoy por Hoy.
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0: Son las 10 de la mañana, las 9 en Canarias. Está ya ante el juez Pedraz el expresidente de Correos, Juanma Serrano. Está citado para verificar el clonado de su teléfono móvil en el marco del caso Leire Díaz. Aldo Gómez, buenos días.
10: Hola, Pedro, ¿qué tal? Buenos días. El que fuera jefe de gabinete de Pedro Sánchez en el PSOE se encuentra ya en la Audiencia Nacional. El magistrado investiga si hubo una trama dedicada a boicotear investigaciones judiciales sobre el entorno del presidente del gobierno. En la Audiencia Nacional está Isabel Vega. Buenos días.
11: Buenos días. Sí, con casi 10 minutos de antelación ha llegado Serrano a su cita con el juez Pedraz para comprobar si el volcado que hizo la UCO de su teléfono móvil se ajusta al contenido original, ya que su abogado no estaba presente cuando los agentes clonaron el dispositivo. Esa es una de las principales alegaciones que ha presentado la defensa del expresidente de Correos y exjefe de gabinete de Sánchez. Solicita eliminar esa copia que se hizo y abortar el volcado del teléfono porque cuando se lo incautaron aún no estaba formalmente imputado. Pero de momento lo que tiene que hacer es verificar el contenido. Serrano está investigado en el caso Leire por su presunta participación en las intrigas que habría desplegado Leire 10 para boicotear causas judiciales que perjudicaban al PSOE, pero también como presunto artífice de la colocación en Correos de la exmilitante socialista. El juez dirigió la causa contra él en un auto el pasado 10 de julio, pero aún no le ha tomado declaración.
10: Sobre la situación en Ceuta, la Policía Nacional ha localizado, identificado y puesto a disposición del gobierno ceutí a 2.168 menores de edad. Es la última cifra actualizada, son 270 más que en el anterior balance. A esto sumamos también que la ministra de Inclusión, Seguridad Social y Migraciones, Alma Saiz, que también es la portavoz del gobierno, ha estado esta mañana aquí en Hoy por Hoy. Los cuatro centros, las cuatro carpas instaladas en Ceuta para acoger a las personas que han llegado a la ciudad, van a tener un carácter temporal. La ministra no ha dado plazos de cuándo podrán estar operativas, aunque los trabajos ya han empezado.
12: Efectivamente, estamos hablando de una situación que es temporal y una situación extraordinaria. Bueno, como sabe, le decía antes que el ministerio está de manera permanente. Tenemos un centro de estancia temporal y un trabajo permanente, pero insisto, estamos hablando de una situación ahora mismo extraordinaria y efectivamente temporal.
10: Del incendio en las Peñas de Riglos, en Huesca, la evolución es favorable, aunque se está trabajando en zonas concretas que puedan complicar la extinción completa del fuego. Los casi 1.000 vecinos desalojados de casi una veintena de municipios siguen sin poder regresar a sus casas. Vamos a nuestra redacción en Aragón. Información de Ana García Cortés.
13: El operativo centra hoy sus esfuerzos porque hay tres hándicaps: el viento, las altas temperaturas y la baja humedad. Lo acaba de adelantar el consejero de Interior, Roberto Bermúdez de Castro.
14: Aunque nos enfrentamos a dos días complejos porque la situación del tiempo estos próximos dos días es muy mala. De nuevo, un viento, un cierzo en la zona con rachas de más de 30-40 km por hora, temperaturas por encima de 35 grados otra vez, y tenemos una humedad que durante el día baja al 15%.
13: Y se mantienen evacuados al menos hasta mañana los 19 pueblos, más de 1.000 vecinos.
10: Y en cuanto al tiempo, hoy se esperan máximas por encima de los 35 grados en buena parte del país. Hasta los 40 grados se podrá llegar en algunos puntos del Valle del Guadalquivir. Vamos con los deportes, José Antonio Duro.
15: Con la actualidad que pasa hasta ahora en ese seguimiento al fichaje de Rodri por la Ciudad Deportiva del Fútbol Club Barcelona. Rodri, que está desde esta mañana en este lugar y desde ayer en la ciudad condal. Pasa reconocimiento médico en el día de hoy y mañana va a estar en el trofeo Joan Gamper. Además, hoy es el único día de aquí al final de agosto que no hay liga. Ayer Depor y Elche empataron a uno. Mañana un Atlético Málaga y los nombres propios del Polideportivo están en el tenis con Rafa Jodar ya en octavos de Cincinnati. Mañana se va a enfrentar a Coboli. Dani Mérida buscará esta ronda en la tarde del día de hoy ante Taylor Fritz.
10: 13, 9 y 3 en Canarias.
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17: Buenos días. La fiscal antidroga en Cádiz y coordinadora antidroga en Andalucía, Ceuta y Melilla acaba de pasar por los micrófonos de Hoy por Hoy, donde ha reclamado la unión de todos los organismos en la lucha contra el narcotráfico. Desde el punto de vista de Ana Villa Gómez, la justicia a día de hoy no da la talla en este asunto.
18: Que es verdad que hay muchas operaciones policiales que se saldan con muchas detenciones, pero todo esto no es suficiente. No nos podemos quedar en un titular de se han intervenido 1.000 kilos de hachís o se han detenido a 20 personas. A esas personas hay que llevarlas a juicio y tienen que ponérseles las penas con contundencia. Uh-huh. Y ahora mismo la situación de la justicia, yo creo que no da la talla.
17: Más asuntos. El Ayuntamiento de Granada abre hoy el Centro Cívico Zaidín, una oficina de atención gratuita para los afectados por el terremoto del pasado sábado. Un servicio en colaboración con el Colegio de Abogados para ofrecer asesoramiento legal y agilizar los trámites tras los daños sufridos. Radio Granada, Enrique Árbol.
19: El Ayuntamiento ha abierto a las 9 de esta mañana esta oficina específica para atender a los vecinos afectados. Está en el Centro Cívico del Zaidín, funciona de 9 de la mañana a 1 de la tarde y ofrece asesoramiento gratuito. Escuchamos al concejal de Urbanismo de la ciudad, Enrique Catalina.
20: Y lo que se va a dar información para los trámites que a partir de ahora se inician, pues ya sea con el seguro, con el consorcio, cómo se arregla ahora los daños que pueda tener cada uno en su edificio. Pero como digo, salvo los puntuales que sí han sido de mayor envergadura, los demás son de pequeña entidad.
19: También participa en esta iniciativa el Colegio de Abogados de Granada para la resolución de dudas sobre trámites, daños o posibles reclamaciones. Los bomberos acumulan ya más de 1.000 solicitudes de inspección.
17: Y a apuntar que a esta hora está previsto que pase a disposición judicial la mujer acusada de matar a puñaladas a su novio, a su pareja, en un cortijo de Estepa en Sevilla estos días.
10: De momento es todo. Sigue Hoy por Hoy con Pedro Blanco aquí en la SER.
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0: 17 minutos de la mañana, 9 y 7 minutos en Canarias. Hola, Bruno Galindo, buenos días. Espera, que no te oímos. Ahora, probemos.
1: Hola, hola, buenos días.
0: Ahora sí, ahora sí. Que hemos estado jugando con los micros. Los hemos cambiado.
1: Bien jugado.
0: Jugando al juego de la silla, pero con los micros. Y hola al equipo.
2: Hola.
0: ¿Qué tal?
2: Hola. Aquí estamos recibiendo a Sebe, que ha llegado tarde, no tiene guión.
0: Bueno, de hecho, ni se te escucha. ¿Pero qué nos está pasando esta mañana? Que no se te oye, Severino. Ese micrófono no funciona tampoco. Ay,
2: ay,
0: qué drama. Oye, pues nos vamos.
3: Ya, pues sí.
2: Estaría
3: si no funciona
2: bien.
3: Mi micro, yo, pues a donde se tenga que ir uno,
1: mejor. Te dejo el mío, Sebe.
2: Está Sergio también.
3: Venga, esto está siendo.
2: Esto es un drama.
0: Que
2: sí,
0: esto nos vamos, que
3: no,
0: ya
3: no,
0: está.
3: No, no, sí.
0: Espera, a ver, porque si tú te echas para allá y Sergio se pone en medio donde no hay micro, ¿a qué micro le habla? ¿Pero qué estáis haciendo?
2: Mira, este micro para
0: ¿qué
2: Sergio
0: está pasando? Pues hay aquí un micrófono libre. ¿Por qué os ponéis todo
4: el El camarote de los hermanos, Donate.
0: Por favor. Volvamos a empezar.
2: Venga. Lo mejor es que esto está grabado en vídeo.
0: Vamos todo. A hay que sacar,
3: no,
0: este,
3: no
0: hay que sacar
3: que
0: este
3: vuelto,
0: clip.
3: No tenía que haber vuelto.
0: Hay que sacar este clip. Vamos a hacer una cosa. Vamos a volver a empezar. El verano, no el programa de hoy. Vamos al primer día del verano y suspendemos esta sección porque se está desmadrando. Aquí tenemos un problema, ahora un grave problema. Ya que somos 1, 2, 3, 4, 5, 6. Seis tíos.
2: Seis tíos. Yo lo
0: seis hablar, hombres en esta mesa.
2: Sí.
3: Tere.
2: Esto no puede ser.
3: Mal.
2: Tere,
3: habla. Baja, por favor.
0: Mal. Hola. Tere. Ah, espera.
2: Que está el micro de Tere tampoco.
0: Estás dando vueltas al micro.
2: ¿Te parece si te voy contando ya y ya luego vamos viendo?
5: ¿Me escucháis ya?
0: Sí, ahora sí.
5: Es que no es que este micro no vaya. Es que para encender este micro no, hay que hacer un máster universitario.
0: Porque tienes que desenroscarlo.
5: Claro,
0: vale.
5: Claro.
0: Bueno, pues estamos todos. Y Teresa Ea también. Ea. Venga. ¿Qué?
2: Pues mira, me gusta porque te hemos contado en el avance Pepe y yo lo que vamos a hacer y ahora aquí nos dio pone, ¿con qué me vais a sorprender? Pues no te vas a sorprender con nada. A mí lo que me gustaría hablar es de algo que vimos Tere y yo el otro día por Instagram, que te hemos comentado antes, que creemos además que te va a gustar, porque hay una chica que se llama Mary Olivares que hace upcycling. En castellano, transforma ropa, telas viejas y les da una nueva vida. Yo creo que durante la publicidad, así a lo loco,
0: tiempo,
2: me da tiempo a localizarla
0: a Instagram
2: y traerla al estudio, básicamente porque está fuera. Y nada, no es que nos cuente en un ratito chica de mi edad, porque se interesa por el mundo de la costura y hace que lo que parecía inservible, esas ropas que ya no utilizamos, tengan una nueva vida.
0: Esta es una apuesta de Tere, que Teresa, que tendrá que justificarla luego. Sí, que sí, luego después te puedes con el micro este del desenroscar. Más
3: oye,
0: cosas.
3: Pues mira, ya relacionado con esto que proponía Tere Iñaki, lleva unos días en marcha el nuevo reglamento europeo de envases y residuos, que, bueno, digamos que va a intentar aumentar el reciclaje de aquí al año 2040, que parece el siglo próximo, pero esto...
0: pues pasa mañana.
3: Está ya. Y sobre todo si hablamos de las bolsas de patatas fritas, hablamos de los sobrecitos estos de mayonesa,
0: ketchup,
3: si hablamos de cuando pedimos los recipientes que nos llegan a casa cuando pedimos comida a domicilio, todas estas cosas van a cambiar. Entonces,
0: vale. Pero no lo inmediato, es decir, que mañana no van a desaparecer los sobres de ketchup.
3: No, esto va pero lento, pero cuando nos demos cuenta, digamos, estamos ya han empezado, digamos, a prohibirse, hay determinadas prohibiciones que han empezado ya, pero bueno, el año que viene progresivamente
0: poco a poco.
3: Van a ir, y por ejemplo, se va a poder ir con una botella para que te la llenen de aceite o te la llenen de leche.
2: Con
3: un envase de cristal para que te digan, no, a mí los garbanzos me los va a poner usted aquí.
6: Y puedes devolver el casco también.
3: Y vas a poder devolverlo.
6: Ostras.
3: Va a haber un pequeño depósito, en fin, son normas que van a ir entrando poco a poco y todo eso. Y yo creo que esto enlaza con lo que decía Tere. Además, por ejemplo, coincide con otra norma europea que tiene que ver con la fabricación de vehículos, que también se les va a obligar a que cada vehículo llegue a un 25% de uso de plástico reciclado.
0: En la fabricación del coche.
3: O sea, un coche va a tener
0: picadero
3: que tener,
0: y todas estas cosas, ¿no?
3: Van a tener que tener el 25% del plástico que usan, va a tener que ser de uso ya reciclado, ¿no?
0: Okay. Bueno, pues hoy vamos a hablar de otras vidas, de las cosas.
4: Qué bien también, cuenta ¿no? las cosas, se ve.
0: Y sin leer.
4: Y sin leer.
3: Y al principio sin micrófono.
0: Pero yo me puso sin voz. Él lo cuenta, no se te oye, pero se le entiende. Esto es un misterio, ¿eh? Que no se te oiga, pero se te entienda. Es fundamental. Estaba pensando en esto de los cascos. No me acuerdo del chiste, pero había un chiste de alguien que va a un supermercado a comprar patatas. ¿Este lo sabéis? No.
3: No, no.
0: Es que no recuerdo cuál es. O sea, no recuerdo exactamente el chiste.
3: ¿Cómo seguimos esto?
0: Claro, no lo seguimos porque no me lo sé.
2: Lo en la publicidad y luego nos lo cuentas.
6: Lo voy a buscar. Si algún oyente a la vuelta se lo sabe, a lo mejor...
0: Sí, es verdad. Si alguien, si un oyente se sabe el chiste de las patatas y los cascos, que llame al 900-100-800. 900-100-800. Yo recuerdo que era un chiste que empezaba alguien que está probando a abrir un supermercado, ¿no? Y entonces están haciendo las pruebas de entre ellos dos, mujer y hombre, ¿no? Y entra una tienda y el otro entra y dice, hola, buenos días, vengo, dame 1000 kilos de patata. Pero hombre, ¿cómo 1000 kilos de patata? Por favor. Y entonces luego sigue el chiste, pero no recuerdo cómo. Entonces, 900-100-800. Si alguien sabe el chiste de las patatas y los cascos, que nos llame. Venga, hacemos un alto en el camino y hablamos de la segunda vida de las cosas, de la ropa, por ejemplo, a través de lo que hace y muestra en redes Mary Olivares, que nos lo propuso Tere, nuestra compañera, y que nos ha parecido súper interesante para esta mañana de radio. Seguimos.

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0: 10 y 17 minutos de la mañana, las 9 y 17 en Canarias. Aquí seguimos en Hoy por Hoy. La radio tiene esta parte mágica en la que tú dices, si alguien se sabe el chiste de las patatas y los cascos, que así como pista
1: genérica,
0: que llame y llama. ¿No?
1: Vaya que se llaman, vaya que se llaman.
0: ¿Sabes tú que coges las llamadas?
1: Te lo digo yo.
0: Bueno, Teresa se ha venido a este lado. Y la radio tiene esta parte mágica que somos capaz, que es capaz de unir una cosa muy vintage como el chiste de las patatas y los cascos con el, ¿cómo se llama?
1: Upcycling. Pero es que la upcycling también hace un poco eso, une lo antiguo para hacer una cosa muy moderna, como diría yo.
0: Defiende tu propuesta de estos días.
1: ¿Hace falta defender mi propuesta?
0: No, pero ante la audiencia sí.
1: Vale. Os voy a contar. Yo a Iñaki le enseñé esta cuenta de Mary Olivares, sí, y le dije, mira, por favor, qué ropa tan chula, lo quiero todo, un bolso, una zapatilla, una funda de ropa. Y me dijo, es increíble, tienes razón. Tere, por supuesto que me dijo, tienes razón, Tere. Claro, claro. Esto no es ninguna cosa que me haya inventado yo ahora. ¿Por qué lo quiero traer yo aquí en la radio? Porque a mí me llama la atención, primero, que una persona de mi edad sepa coser de esa manera tan espectacular, porque yo no veía a alguien coser desde mi abuela con el mantelillo. Y lo segundo, porque hace una propuesta de ropa a raíz de cosas que ya no utilizamos, que en este mundo de hiperconsumismo, que es de usar y tirar todo, oye, esto de que tú coges un edredón que tienes viejo en casa y te haces una chaqueta, no te lo hace cualquiera.
0: No, se lo preguntamos. Mary Olivares, bienvenida.
2: Hola, encantada de estar aquí.
0: Gracias por acompañarnos. Por ahí, la primera pregunta, ¿cómo alguien tan joven sabe coser tan bien?
2: Pues desde pequeñita quise estudiar diseño y aunque al final no pude hacerlo, pues tenía esa ambición y ese tal y empecé yo solita en casa a sacar cosas, patrones y tal, y pues hasta aquí, poco a poco.
0: Bueno.
1: Claro, es que el tema...
0: ¿Estás a tiempo, Teresa?
1: Hombre, bueno, yo ya... No, yo de aprender ya poco.
2: Es todo ponerse,
1: pero me tengo que poner, pero bien.
3: Tere hace rotos.
1: Yo hago rotos.
0: Tere deshace y luego ya otros tienen que venir a hacer.
1: Gracias, chicos, por la buena publicidad que me dais. El tema es, empezaste de pequeñita, pero todo esto empieza un poco como que alguien te regala una máquina de coser, ¿o cómo va?
2: Sí. O sea, yo tenía la espirita de diseño, lo que acabo de decir, y mi chico me la regaló por un cumple, y pues no es hasta la pandemia, cuando ya no sabíamos qué hacer, no sé si os acordáis de esos meses encerrados. Entonces pues ya la empiezo a usar y claro, no tenía telas. Entonces, ¿qué podía usar? Pues prendas que a lo mejor o íbamos a tirar o a donar, tal, que tenían rotos y tal. Entonces, yo empecé con el upcycling un poco así. Me encantaría decir, no, es que la idea era por ser más sostenible y tal. No, era por no cargarme telas buenas. Tenía la camiseta con un boquete, con un chine de un cigarro, lo que sea, y cortando las partes sanas de la prenda y tal, pues así empezó todo.
0: Pero entonces había una parte de utilidad para ti, es decir, tengo ropa que no uso o que no me sirve o que está rota o que ha tenido un daño y lo que no quiero hacer es ir al cubo de la basura y tirarla, ¿no? Es decir, volver a tener otra ropa diferente. Entonces no solo hay que saber coser, hay que tener una idea de qué hacer con eso, ¿no? Y pensar en un diseño.
2: Sí.
0: ¿Cuántas veces has intentado algo que creías que iba a salir bien y después has dicho, bueno, pues...
2: Pues muchísimas. Sí. O sea, es lo malo y lo bueno de ser autodidacta, que te equivocas un montón, pero también, pues llegan, por otro lado, llegan cosas bastante chulas. O sea, no es lo que tenías en mente, pero se llega.
0: ¿Recuerdas la primera prenda?
2: Sí.
0: Sí.
2: Un corsé horroroso. Transformé una camiseta de deporte de Nike viejísima, con más pelotillas que algodón casi, y lo transformé en un corsé. Fue mi primera prenda y de hecho la subí a TikTok y la gente le encantó. Yo dije, madre mía, es la cosa más fea que he visto en mi vida. Y a partir de ahí, como vi que a la gente le gustaba tal, pues empecé a modificar el patrón, tal, las técnicas, mejorarlas y eso. Y hasta aquí.
1: Oye, yo tengo una pregunta para que, claro, ahora somos dos mujeres en la mesa, para que ellos se enteren, ¿qué diferencia hay entre customizar una prenda y hacer el upcycling?
0: Vale, bien, bien.
2: Muy sencillo. Customizar, yo creo que todos los que estamos aquí lo hemos hecho. O sea, pues si te gusta una banda de rock, pues ponerte simplemente el parche en la chaqueta, pintar unas letras. O sea, es respetar un poco la prenda que tenemos, adornarla. Pues es lo que os he dicho, ponerle tachuelas, llantitos, pintarla con X. Pero siempre respetando la forma de la prenda. Y el upcycling conlleva un poco, pues eso, abrir las costuras, una transformación.
3: Pero siempre con prendas ya utilizadas.
2: No te creas, porque por ejemplo yo ahora tengo la suerte de trabajar con marcas que me mandan ropa nueva y a lo mejor eso, ahora en el Mundial pues te mandamos la camiseta de la selección y a ver qué se te ocurre hacer con ella. Y entonces pues transformarla, pues hice también un corsé porque es como la prenda que, con la que empecé y la tengo bastante cariño. Y hice un corsé con, como con mangas de princesas y súper abollonadas. O sea, necesariamente no tiene que ser ropa usada.
1: Mm. Hay otra cosa... Perdón, y es que claro, tú imagínate que si yo te digo que no sé coser, imagínate a Mary en una tienda de mercería, una tienda de telas, ella es la más joven de todo el local y no va a por cosas de telas de camiseta que tú te puedas imaginar, ¿no?
2: No, a mí mis telas favoritas son las de tapicería. Las de, que llegar a un sitio y que te digan, ¿qué te has hecho el pantalón con las cortinas de tu abuela?
0: Yo, pues sí.
2: Efectivamente. Son mis telas favoritas. Los gobelinos, con flores así. Cuanto más sortera, mejor. O sea, esas telas son las mías. Mm. Eso es lo mejor.
0: Sí.
3: No, que yo tengo una hermana que, bueno, ya está jubilada, pero fue modista, que le llegaban las señoras y señores con sus telas y le hacía su ropa. Yo voy a llegar con un edredón y decirte, Mary, hazme un traje.
2: Sí, a ver, traje todavía es tiempo.

0: hasta llegar allí, que lo estoy disfrutando un montón y me está encantando hacerlo y todo, pero es verdad que mi ilusión siempre ha sido marca.
1: ¿Hay alguna marca de ropa ha llamado a tu puerta y te ha dicho, oye, vente con nosotros?
0: Oh, no, ojalá.
1: No.
2: Todavía.
1: Oye, pues mira, a ver, de la misma manera que va a llamar a alguien a contar el chiste de las patatas y los cascos,
2: que han llamado,
1: que llame una marca de ropa.
2: Por favor, por favor.
1: 800 en 800, hay que contar con Mary.
2: Efectivamente. Bueno, y a todos los oyentes que tengan un perfil de Instagram, les animo a buscar @MaryOlivares y disfrutar del espectáculo que ella hace, porque os estamos diciendo un edredón y cojo ya un corset, pero es que se hizo un traje de chulapa que es para verlo también. Y todo esto de cero.
3: Mary, ahora, no sé si es un corsé lo que llevas, sí. Eso las entiendo que lo has hecho tú, ¿no?
0: Este
3: si lo
0: no puedes Este es de segunda mano, pero el pantalón que llevo sí que es así tipo boxeo, sí que lo he hecho yo.
3: ¿Puedes describirlo para
0: ¿el pantalón?
3: Sí, lo que has hecho tú, las prendas que llevas tú ahora.
1: ¿Y de dónde sale ese pantalón?
0: O sea, llevo un corsé de segunda mano de Vinted, que compras por ahí mejor que bueno. No digo nada, no digo empresas. Y luego llevo un pantalón que me lo he hecho este verano, que es con pues la típica forma de boxeo, pero muchísimo más grande. Y lo que cambia es que lo hice en tejido denim, porque es uno de mis tejidos favoritos. Y la verdad que ha molado bastante, se triunfó bastante en Instagram.
1: ¿Y este traje de chulapa? ¿De dónde sale la tela?
0: Ese pues lo compré en una tienda de aquí, claro, cerquita de Sol. Y imita un poco el estampado típico de Burberry, porque sí, es un estampado que yo suelo usar y quería como llevar el típico traje tradicional de chulapa, pero a mi estilo. Entonces, como es un estampado que solía usar bastante, pues lo adapté y luego pues me puse mis zapatillas favoritas, tal, un poco como para... Porque me gusta el choque.
1: Pues mira, está muy bien. Porque en torno al chulapismo madrileño puede haber ahí un poco de barniz vintage, ¿no?
2: Ahí
1: uno sale a las fiestas y esto ya como que lo trae a
2: eso es. Eso es. Bueno, además a mí me encanta que de todas las opciones que podría haber, ¿no? Porque cuando uno piensa en un modista, en ir a una mercería, una tienda de telas, piensa que se va a hacer una pieza como más tradicional, por así decirlo, ¿no? Pero lo que hace Mary es darle una transformación, ¿no? Una salida en el mundo urbano y a lo mejor piezas o telas que tú no verías en una bomber o en unos pantalones, ella te los planta.
1: ¿Alguna te ha ocurrido, que supongo que sí, que ven uno de tus diseños en la cuenta de Instagram o de TikTok y alguien te lo quiere comprar?
0: Sí, alguna vez ha pasado, pero es verdad que me da... no lo hago porque siento como que los acabados todavía no son los correctos. O sea, me encantaría este año a ver si puedo meterme en un curso para ya como perfeccionar los acabados y tal, y ya sí que dar ese paso a vender. O sea, me he atrevido a vender cositas pequeñas y eso, pero no lo que yo hago para mí porque... me da como cosa, pero daré ese salto este año.
1: Hoy, luego, en el tiempo con Yago Fernández, vamos a conocer a más gente joven, muy joven. Una de ellas es una persona que, a partir de materiales que encuentra en la playa de plásticos, por ejemplo, hace joyería en Galicia, y además cosas muy, muy chulas, ¿no? Pepe, nosotros ya estamos superados por la, digamos, creatividad de la gente joven.
4: Sí, nos podemos, incluso se puede hacer un reciclaje humano también. Un mixto Pedro Blanco, Pepe Rubio, ¿qué saldría?
1: Muy mal.
2: Madre mía, vaya
1: mal. Estoy viendo.
4: Unos cascos de patatas saldrían. ¿No?
1: Mal. Bueno, pues Mary Olivares, muchas gracias por habernos acompañado esta mañana. Gracias, Teresa, por...
2: De nada, por gracias a ti.
1: A
2: ya has visto que siempre te presento a gente que es la caña.
1: Sí, ya estoy siguiendo
2: el perfil. Esto para que sepas que me tienes que hacer caso en el resto de cosas que te estoy intentando vender.
1: Es que Teresa está intentando que yo le compre una cosa de maquillaje, ¿no?
2: Sí,
1: de maquillaje
2: eso es,
1: que
2: eso
1: caduca.
2: Es.
1: Luego lo vamos a discutir.
2: Venga, perfecto.
1: Gracias,
2: Mary.
1: Hasta luego. Bueno, 10 y 28. Decíamos que esta mañana íbamos a hablar de segundas vidas, de reciclaje, de reutilización, y que uno de los elementos, tenía que ver con los envases,
4: sí,
1: que forman parte de nuestro día a día cotidiano. Ahora mismo tenemos un envase,
4: claro,
1: encima de la mesa.
4: Ahí hay un café.
1: Un vaso de estos de café.
5: Que me estoy tomando yo.
1: Este que se está tomando Bruno, sí.
3: Claro, y entonces todo eso, hay una nueva norma que entró en vigor la semana pasada, una norma europea, que afecta a toda la Unión Europea, y que va a intentar que en los próximos años el 70% de los del material con que está hecho cualquier envase sea reciclable, ¿no? Y entonces para eso se han hecho una serie de normas, se han hecho una serie de prohibiciones que, bueno, pues ahora mismo tenemos ante nosotros a Ovidio Soler, está al teléfono, coordinador de asuntos regulatorios de Coembes, que nos puede explicar un poco cómo va a cambiar nuestra vida.
1: Ovidio Soler, muy buenos días.

0: Hola, muy buenos días, muy buenos días, Pedro.
1: Esa norma ya está en vigor. En lo inmediato, inmediatísimo, ya mismo, ¿qué es lo que ha cambiado? ¿En qué lo vamos a notar, si es que lo vamos a notar en algo?
0: Los primeros cambios que se dan a partir de este pasado 12 de agosto, que es el mismo día del eclipse, afectan sobre todo a las empresas, son más técnicos y los ciudadanos todavía no los notarán. Pero como pasa con estos reglamentos europeos, estas normas se van aplicando las obligaciones progresivamente. A partir del 2027-2028, los ciudadanos le empezarán a notar primero con unos pictogramas armonizados, un reetiquetado de los contenedores, para ayudarnos a separar mejor nuestros residuos. Luego tenemos también, a partir de 2027, cuando vamos a hostelería, a bares, restaurantes, para pedir comida para llevar, tendremos la opción de llevarnos esa comida en nuestro propio tupper. En 2028, cuando pidamos ya sea directamente allí en el restaurante, en la cafetería para llevar, o a través de aplicaciones, tendremos la opción de llevarnos o de que nos traigan nuestra comida, nuestro recipiente de bebida o comida, en un recipiente reutilizable que después será además retornable. Esto para los hosteleros es un desafío porque se tienen que crear los sistemas necesarios para que la reutilización, el círculo de la reutilización pueda completarse, y esto llegará en el 2028. Y luego en 2030, por ahí se mencionaban las prohibiciones, entran en vigor una serie de prohibiciones que afectan, por ejemplo, a los envoltorios de frutas y verduras que vemos en los supermercados, a las monodosis de plástico y los envases de un solo uso que se usan en bares y restaurantes, o por ejemplo a los botecitos pequeñitos estos que nos dan en los hoteles de usar y tirar. Pues todo esto a partir de 2030 pasará a estar prohibido, y no solo en España sino en toda la Unión Europea, porque es una norma que viene de Bruselas.
1: Claro, entonces estamos ante una norma que por un lado busca que haya menos residuos, ¿no? En la medida en que ya no haya monodosis de, yo qué sé, sobres de ketchup, por decir algo, ¿no?
0: Eso es.
1: Habrá menos residuos de esos sobres de ketchup, pero también busca la reutilización. Y esto es interesante, Ovidio, porque se ha mencionado aquí antes, es que casi volvemos a décadas atrás. Yo recuerdo, porque ya te voy teniendo muchos años, pero yo recuerdo ir al supermercado con la botella de vidrio de la bebida X que tenías que devolver, ¿no? Porque eran esto de los cascos retornables. O sea que el futuro se parece un poco al pasado.
0: Pues volvemos un poco a eso. No será exactamente igual, pero por ejemplo con el takeaway, con la comida para llevar, vamos a tener este impulso a la reutilización. También con los recipientes de bebidas que compramos en supermercados, a partir de 2030 también tendrá que haber una parte de esos recipientes que sean reutilizables. Se introduce también el depósito de devolución y retorno de envases. Y así la reutilización se pretende que tenga una figura mucho más central, afectando también aquí, cuidado, al 100% de envases de transporte. Quiero decir, todos los envases, los palés, las cajas, los bidones que se utilizan en la logística, a partir de 2030, el 100% de estos tendrán que ser reutilizables. Quiero decir que es una... no es baladí, afecta a muchos sectores.
1: Claro, no, esto impacta en la logística de manera muy, muy, muy, muy clara.
2: En las botellas que hemos dicho, lo que has hablado, Ovidio, de un depósito,
0: sí.
2: Claro, hay... No sé si se va a regular cuánto dinero tiene que pagar más el consumidor por esa botella de leche o esa botella de cerveza, que luego se va a devolver, que tú lo vas a pagar antes y luego se supone que el establecimiento te va a devolver ese dinero. No sé si eso se va a regular o cada producto, cada establecimiento va a poner lo que quiera de depósito.
0: Sí, eso, o sea, la tendencia es que se regule, y efectivamente el reglamento pone unos 10 céntimos como mínimo de depósito. Es también lo que están adoptando otros de los países europeos, por lo tanto sí que podemos esperar que esté también regulado aquí y establecido para que sea uniforme. Y bueno, para poder poner en marcha estos sistemas que al final lo que hacen es evitar que los envases acaben en vertedero y que al final el mismo material que se está usando en un envase sea el que se usa en el envase del mañana.
1: O sea que has pasado un tiempo, Ovidio, empollándote la nueva regulación europea para sabértela, claro.
0: Llevo 2 años con ella, imagínate.
1: ¿Qué es lo que te toca?
0: Ha sido muy agradable.
1: Bueno, pues Ovidio, el coordinador de asuntos regulatorios de Coembes, gracias por habernos atendido esta mañana.
0: Nada, muchísimas gracias.
1: Gracias, hasta luego. Bueno, cosas que cambian y al final 2030 está aquí y en nada, en menos ya no hay sobrecitos de
2: claro,
1: mayonesa.
2: Cuando te des cuenta, está aquí.
1: ¿Y qué van a hacer las cadenas de las hamburguesas?
3: Bueno, pues inventarán otra forma.
1: Bueno, hay sobrecitos.
3: Hay sobrecitos ya que son como de papel,
1: sí,
3: eso
1: sí,
3: es.
1: Sí, es verdad.
2: Luego siempre hay excepciones, ¿eh? Va a haber sitios y lugares donde solo se pueda aplicar la monodosis y vas a tener eso.
4: ¿Y lo de llevarte el botecito de champú del hotel?
2: No,
4: adiós.
2: Eso adiós.
1: ¿Tú te lo llevas? Te lleva luego, pero
4: no, yo no, pero
3: no,
4: yo
3: no,
4: pero sé de gente que sí.
1: Vale.
2: Los botecitos esos también desaparecen.
1: Me han dicho que hay gente que roba el champú. Las amenities. Vale. Bueno, hemos pedido a algún oyente que si sabía el chiste de las patatas y los cascos, llamara a Teresa está espantada. Al 910, sí, a 910-800. Y Juan, entre otros muchos oyentes, han llamado. Juan, muy buenos días.
5: Hola, buenos días, Pedro.
1: ¿Qué tal? O sea, tengo una ligera idea del chiste, pero no me acuerdo del chiste en su totalidad. Creo que tú te lo sabes.
5: Bueno, es muy ad hoc con la última noticia que estáis transmitiendo.
1: ¿Se te da bien contar chistes?
5: ¿Cómo?
1: Que si te da bien contar chistes a ti.
5: Bueno, anteriormente sí.
1: Vale.
5: Ahora no tengo mucha práctica. Esto es una cuestión de práctica lo de los chistes.
1: Venga, pues vale, dale al chiste de las patatas y los cascos.
5: Bueno, son dos amigos que quieren montar una tienda de alimentación, no son muy espabilados ninguno de los dos, entonces le dicen, mira, vamos a hacer primero un ensayo para ver cómo se hace esto. Yo soy el dueño de la tienda y tú eres el cliente y vienes a pedirme algo. Dice, de acuerdo. Pues viene uno y dice, hola, ¿qué hay? Dice, dígame, ¿qué quiere? Dice, pues póngame 1.000 kilos de patatas. Dice, hombre, bestia, ¿dónde vas con 1.000 kilos de patatas? Nadie pide 1.000 kilos de patatas. Dice, bueno, está bien, lo voy a hacer de otra manera. A ver, deme 500 kilos de patatas. Hombre, 500 kilos de patatas, eso son muchas patatas. Tienes que pedir una cantidad que sea la cantidad más o menos normal. Dice, bueno, a ver si lo acierto esta vez. Dice, deme usted 4 kilos de patatas. Dice, ¿ves? Eso sí que está bien. ¿Ha traído usted los cascos?
1: Pues este era el chiste. Este era el chiste de las patatas y los cascos. Que es una cosa muy vintage. A Teresa no le he hecho ni gracia, porque claro, está en otro registro.
3: Estoy en shock,
1: está en el upcycling.
3: En shock. Con todo esto que me estáis poniendo.
1: Oye, Juan, muchas gracias. Juan, este era el chiste. No recuerdo quién lo contaba.
4: ¿Lo recordabas así, Pedro?
1: Sí, lo recordaba así. Es que no recuerdo qué humorista lo contaba. Pues igual es un humorista de los 70, yo qué sé, de los 60, de los 80, ¿no? Y es verdad que creo que el chiste lo alargaba, ¿no? Entonces, 1.500 kilos, ¿pero dónde va con 1.500 kilos de patata? Entonces lleva 1.000. Iñaki se lo sabe. Ah, se lo sabía. Ah, pero no me lo has dicho. Ah, bueno, porque te acabas de recordar ahora. Vale, bien. A ver si va a ser un...
6: Yo no me acordaba,
1: a ver,
6: verdad.
1: Si era un humorista navarro.
6: Cuando me lo ha contado él... Sí, pero ahora ya no me caí.
1: Pues nada, el chiste de las patatas y los cascos. Esta es la magia de la radio.
3: Qué bien, qué bien. Ay, qué clase de periodismo.
1: Bruno, quédate por aquí. Venga,
4: me quedo aquí.
1: Que seguimos en Hoy por Hoy. 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

0: 10:41, ay, ay, ay, ay, ay, 9:41 en Canarias. Esto es la ley de Murphy en la radio. Está bien, de repente te pones a hablar y se pone ahí el pollo. Bueno, con Bruno Galindo este año hemos viajado en Concorde, hemos ido en moto por la Ruta 66, en dromedario por Mallorca, casi nada. Hoy toca un viaje físico, pero no solo. Es un viaje largo de Madrid a Estados Unidos, pero además es un viaje interior, es un viaje al fin del mundo. Bruno.
1: Pues sí, es cierto, Pedro. Fíjate que normalmente asociamos el viaje a goce, disfrute y relajo, pero tantas y tantas veces el viaje va asociado a la necesidad de vencer una dificultad, a superar una prueba. Hoy esta sección trata sobre una persona que venció una enorme dificultad, como es salirse de una estructura cerrada, a cal y canto, como son los testigos de Jehová. Y una persona que viajó con su pareja a Estados Unidos para poder cerrar esa etapa y vivir en paz. Esta es la historia de la actriz Becky Rubio y también del cómico y guionista Dani Boy Rivera, y está contada en una docuserie que se acaba de estrenar en Movistar Plus y que se llama Hijos del Fin del Mundo.
2: This isn't a phone case. It's a 30-cent child manufactured, shipped 5,000 miles, ocean polluting, toxic waste that won't...
3: Yo nací dentro de los testigos de Jehová. Creen que el mundo está gobernado por Satanás y sus demonios.
4: Has normalizado durante toda tu vida cosas que no son normales.
3: Te estás relacionando con personas que son clones de ti. Me enseñaron a temer al mundo exterior.
5: Todo es pecado.
6: A Jehová no le va a gustar.
3: Tienes que obedecer.
5: Es heavy.
7: Y eso lo comparas con la eternidad en un paraíso, le sale cuenta.
0: Pues Becky Rubio y Dani Boy son protagonistas de Hijos del Fin del Mundo. Nos escuchan ya desde Radio Coruña. Becky, buenos días.
8: Buenos días.
0: Hola,
8: muchas
0: Dani.
8: Gracias.
0: Hola,
8: ¿qué tal?
0: Bienvenidos los dos.
8: Muchas gracias.
0: Becky, por situar a los oyentes en tu propia historia y en tu relación con los testigos de Jehová, creo que tú estuviste casi 3 décadas, ¿no? Como más de 20, 25 años allí.
8: Sí, 27 dentro. Años.
0: 27.
8: Concretamente, sí, nací dentro. O sea, lo recuerdo y lo cuento porque como los testigos no pueden celebrar los cumpleaños, el primero que celebré fue con 27.
0: Anda. Ah, bueno, claro, claro, es verdad. Mucho tiempo. ¿Qué es lo que te hizo decir hasta aquí he llegado?
8: Pues realmente es porque estuve predicando, siendo misionera en Estados Unidos durante una temporada y allí recibí acoso por parte de un hermano de la congregación y no sé... atendió muy bien el asunto, por resumírtelo un poco.
0: Ajá. ¿Tú lo denunciaste internamente?
8: A los ancianos son los hombres que llevan la delantera dentro de la congregación, como si fuera el cura, digamos, para el catolicismo.
0: Tú vas a los ancianos, les cuentas lo que te ha pasado y no, o no te creen o no te hacen caso.
8: Efectivamente, ya. No me creen, no me hacen caso, me hacen muchos tipos de, en reuniones privadas me hacen mucho tipo de preguntas y al final soy yo la que supuestamente provoco a este señor.
0: Ya. ¿Qué pasa a continuación?
8: Pues regreso a España teniendo una depresión realmente que yo no sabía que tenía, pero era más que evidente, y la convivencia en mi casa no era tampoco de mucho agrado, con lo cual decido venirme a Madrid. Y aunque ahí seguía siendo testigo de Jehová, pues dado que para ellos yo no estaba ya bien espiritualmente, porque predicaba mucho menos de lo que debía, me costaba ir a las reuniones, pues acabé conociendo al que a día de hoy es mi marido. Pero siempre fui muy sincera y siempre desde primera hora le dije que era testigo de Jehová y que había unas normas y unas consecuencias si no las cumplía.
0: Ajá. Personalmente, en términos de familia, de relaciones familiares, ¿qué consecuencias tuvo tu decisión de apartarte de los testigos de Jehová?
8: Pues básicamente a cualquier testigo de Jehová que salga de la organización, lo que sufrimos muchísimo es el ostracismo. Es decir, que toda tu familia, todo tu entorno, todos tus amigos te dejan de hablar. Pero es ipso facto, de un día para otro pierdes todo.
1: Becky, para los testigos hay una larga lista de pecados que ya se ha salido ya el tema de las prohibiciones, ¿no? Aparte de celebrar tu cumpleaños, ir a la universidad, votar, ir al cine, celebrar la Navidad, por supuesto, beber y fumar, y esto es todavía más complicado para las mujeres, ¿no?
8: Sí, bueno, el hecho de aclarar un pequeño dato, el hecho de ir al cine es por, o sea, sí puedes ir al cine, pero tipo películas de violencia, una acción desmesurada o si hay una pareja que es homosexual, pues todo eso no se puede ver.
0: O sea, no puedes ir a ver cualquier cosa.
8: No puedes ir a ver cualquier cosa. Vale. Igual que no puedes escuchar cualquier tipo de música o... Sí, o sea, está como muy limitado.
0: Ya. ¿Y quién vigila que eso sea así?
8: Realmente entre todos, porque ya. Es verdad que la delantera la llevan estos hombres, estos ancianos, pero todos somos... nunca mejor dicho, testigos de todos, yeah. Y los ojos de... o sea, es como un policía prácticamente. Cualquier cosa que veas que tu hermano, dentro de la congregación se llaman hermanos entre ellos, que tu hermano haga y no está bien, vas a hablar con él primero. Si esa persona no acude a estos ancianos, te toca a ti hacerlo. Y eres vigilante continuo a través de redes sociales, a través de si me encuentro en la calle con alguien y veo que está haciendo algo malo, o sea, es un control continuo.
1: Vicky, como se cuenta en la serie, en Hijos del Fin del Mundo, los testigos viven a la espera del apocalipsis, del Armagedón, ¿no? Porque después de esta vida está el verdadero paraíso. ¿No? ¿Eso significa que vivimos en el infierno los que estamos de ese otro lado?
8: Ellos concretamente no creen que en el infierno como tal. Creen que el mundo está gobernado por Satanás y sus demonios, con lo cual todos los que estamos en el mundo, que os llaman mundanos, tienen esa nomenclatura para nombrar aquellos que no son testigos de Jehová, están en el pecado. Entonces, cuando venga Armagedón, que es lo que tanto esperan, destruirá a todas estas personas que no son del pueblo escogido de Jehová.
0: ¿Y qué pinta tiene el paraíso de los testigos?
8: Pues nos lo pintaban bastante bonito. Yo tengo recuerdos... de aquella, pues, que ahora mismo, pues, si me vieras, estoy hasta sonriendo. O sea, te pintaban el paraíso como una tierra verde, con casas, como si estuvieras en el campo, con animales. Tú podrías tener, y desde pequeñito te hacía mucha ilusión porque te decían que podías tener cualquier animal como mascota. Podría ser un león, un delfín. Entonces era bastante atractivo.
0: Estás junto a Dani, que es tu pareja,
8: aquí,
0: y le hemos saludado. Oye, Dani, tú... hasta que conoces a Becky, ¿qué idea tenías, si es que tenías alguna idea, de cómo eran, de cómo se comportaban, de cómo se organizaban los testigos?
5: Pues muy, muy, muy, muy poca idea tenía, porque de hecho yo vengo de una familia que es prácticamente todos son muy ateos. Mi contacto con la religión católica ya fue prácticamente nulo. Con los testigos de Jehová, a mí me parecía pues la gente rara que va llamándote a la puerta. Y de hecho, cuando ella me dijo soy testigo de Jehová, la primera cosa que le dije fue, pero tú no vas por ahí puerta por puerta, ¿no? Y ella me dijo, claro, hay que predicar. Y yo, wow,
0: los domingos me va a tocar acompañarte.
5: Sí.
0: Claro, porque tú cuando empiezas la relación con Becky, ella es todavía testigo de Jehová, ¿no?
5: Sí.
0: Y entiendo que durante un tiempo ella lo sigue siendo y tú estás en una posición, digamos, de creencia radicalmente distinta, ¿no?
5: Sí, recuerdo esa época como había un poco de choque entre la vida de los dos y la forma de pensar de los dos. Ahí fue cuando ella me... bueno, empecé yo a estudiar la Biblia y me metí muy dentro, porque yo nunca había tenido ningún contacto con la religión y fue mi forma... De hecho, yo no había leído la Biblia católica, por decirlo así. Yo la Biblia la estudié con los... Mi conocimiento del cristianismo es por los testigos de Jehová.
1: Dani, hay un momento en la serie que estás buscando la ropa de testigo, porque hay una ropa. Para ello, empiezas a acudir al salón del reino también con Becky. ¿Hasta dónde te metes en la organización? ¿Llegas a ser un testigo de Jehová?
5: No llego a ser testigo de Jehová porque para eso te tienes que bautizar y yo estaba bastante lejos de eso, porque realmente para bautizarte tienes que estudiar durante no sé cuánto tiempo y tienes que pasar luego una especie de examen, como si fuera la selectividad, no sé. Y yo estaba bastante lejos de eso, pero sí estuve un año y pico estudiando con ellos. La Biblia. Y bueno, bastante peculiar.
1: De los bautizos hay bastantes imágenes en la docuserie. Son estos piscinas enormes en las cuales se hacen esos rituales casi de 10 segundos para para cada persona. Becky, te quiero preguntar por una de esas, por una de las cuestiones que más llama la atención y que más radicales parecen de la congregación, y es la renuncia a recibir transfusiones de sangre en caso de necesidad. Cuando tú sales de los testigos, haces un vídeo y lo cuelgas diciendo: ya puedo recibir sangre. ¿Qué significa esto para ti?
8: Significa la vida directamente para mí, porque cuando eres testigo, y esto, como has comentado, es muy conocido, ¿no?, que los testigos no pueden transfundirse sangre, está claro que si te se da una situación de vida o muerte y tienes que decidir, tú vas a morir por tu fe. Y ha habido muchos ejemplos a lo largo de la historia, y muchos niños, padres que han decidido no ponerle sangre, y tristemente esos niños han fallecido. Y para mí personalmente, y lo cuento en el documental, mi padre tuvo un cáncer de esófago. Los testigos de Jehová tienen, y solamente están dentro de este grupo, obviamente está regido por hombres, un comité de enlace con hospitales, y se dedican a buscar equipos médicos que acepten operar a un testigo de Jehová sin sangre. Entonces, a mí este tema me toca bastante, pues por lo que digo, de que mi padre tuvo una de estas situaciones, y yo recuerdo estar en una sala en la UCI con mi madre, mi hermano, un grupo de hombres testigos de Jehová de la congregación de mis padres, y mi madre se negó a que firmara ese consentimiento para que le pusieran sangre, porque a mi padre en ese momento le quedaban pocas horas de vida. Y bueno, y al final, pues tras consecuencias de espera, porque al principio no le operaron de primeras de ya, sino como no encontraban un equipo médico, pasaron varios meses. Mi padre al día de hoy come por una máquina. Entonces las consecuencias son nefastas en este sentido, pero para ellos ahora eres un ejemplo de fe.
0: Esos médicos que aceptan este tipo de intervenciones sin transfusiones de sangre, ¿también son testigos de Jehová?
8: No. Vamos, como todo, igual entiendo que
0: habrá
8: alguno, pero no.
0: Una vez tú decides, comunicas que te marchas, que dejas de ser testigo de Jehová, en algún momento, la organización intenta convencerte de que vuelvas.
8: Sí. ¿Lo hacen? Sí. Sí.
0: ¿Cómo
8: sí,
0: lo hacen?
8: Sí. Bueno, primero mi propia familia, con muchísima presión, ciertas también amenazas, pero sobre todo muchísima presión de dónde te estás yendo. Claro, tened en cuenta que para los testigos el mundo es Satanás, pero real. O sea, el mundo es malo, el mundo es lo peor. Entonces, el miedo a te estás yendo a lo peor es lo que usan. Luego también los ancianos, estas personas que rigen la congregación, recibí muchísimas llamadas. Ellos te quieren hacer, cuando ya te ven que has cometido cierto pecado, en este caso el mío sería contra aquí en concreto en Madrid, contra el Espíritu Santo de Jehová, o sea, iba en contra de la organización, y te hacen comités judiciales, que ahora le llaman comités eclesiásticos. Entonces te sientan delante de tres ancianos y te hacen todo tipo de preguntas, depende del pecado, más morbosas o no. Y ellos quieren al fin y al cabo llegar a ese punto para poder expulsarte. ¿Qué pasó? A mí me llamaban, me escribían todos los días a las 8 de la mañana, me llamaban incluso con teléfonos que ni siquiera tenía guardado, era claramente para hacerme un comité, porque se escuchaba que había gente detrás, en manos libres, y es un poco el proceso. Ellos obviamente te acosan para tomar esa decisión, claro. Que luego ellos tienen un libro que es concretamente y uso de los ancianos, que yo me enteré cuando empecé a investigar, que es para que ellos sepan cómo regir la congregación, y ahí pone, pues eso, una lista interminable de pecados que pueden, por el que te pueden juzgar. Y hacer este comité. Y también pone, que esto es muy curioso, que si ellos, tras varios intentos de intentar hacerte este comité judicial, no contactan contigo, no consiguen cerrar esta reunión, pueden tomar la decisión por ti.
0: Claro, o sea, es que ellos te echan, no eres tú la que te vas, sino que ellos te echan.
1: Becky, la serie Hijos del Fin del Mundo es también la historia de un viaje que hacéis al corazón de una congregación de la que en realidad os estáis alejando. ¿Qué representa este viaje para vosotros? ¿Y para ti en particular?
8: Pues para mí es un cierre, un clímax, un conocer también desde de primera mano a estas personas que lo han pasado muy mal dentro de la organización, conocer a Barbara Anderson, que fue la primera activista dentro de los testigos, ex testigos de Jehová, que trabajó mano a mano con lo que ellos llaman el cuerpo gobernante, que es como sus líderes máximos en la pirámide. Para mí fue darme también con un poco con la realidad, que ya sabía cuál era, ¿no? Pero sí, como un cierre para mí. No sé si Dani quieres opinar.
0: ¿Tú? También fue para ti un cierre, Dani.
5: Sí, bueno, yo iba más en calidad de acompañante y no sé, para arroparla en lo que pudiera, pero sí, yo creo que para Becky fue muy importante, porque cuando llevas 27 años dentro de un grupo coercitivo, hasta hay cosas que hasta que las ves con tus ojos no te las acabas de creer, claro. Porque te han dicho toda la vida que son mentiras de los mundanos, que eso es todo Satanás, que desvirtúa, ¿sabes? Entonces... No sé.
8: También, perdona, también estábamos mostrando con este documental, y sabíamos que íbamos allí a grabar y a entrar dentro de la sede de la Asamblea Internacional, o sea, nos metimos muy dentro, porque, y creo que lo menciono también en el documental, la gente no tiene prácticamente una idea de lo real de lo que son los testigos de Jehová y de lo que pasa dentro.
0: Claro.
8: Conocemos lo básico, llaman a la puerta, lo de la sangre, pero... Es muy necesario, porque es que no nos hacemos una idea, o no se hacen una idea estos mundanos, lo que hay dentro, y creo que era muy necesario también hacer el viaje por eso.
0: Sin duda. Pues Becky Rubio y Dani Boy, gracias por habernos acompañado esta mañana aquí en Láser.
5: Gracias a vosotros.
0: Gracias. Este documental en Movistar Plus, Hijos del Fin del Mundo. Muy recomendable, para entender cómo funcionan los testigos, por uno. La semana que viene... Otro viaje.
1: La semana que viene, otro viaje.
0: Venga, gracias.
1: Ahí nos veremos.
0: Hasta luego.

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0: Son las 11 de la mañana, las 10 en Canarias. Ha vivido un nuevo terremoto en Granada, ha vuelto a tener como epicentro al Endín. Aldo Gómez.
1: El temblor se ha sentido en la capital de la provincia y en toda el área metropolitana. La primera medición provisional apunta a que ha tenido una magnitud de 4,6. Vamos a ampliar esta información. Jaime Bedmar, adelante.
2: ¿Qué tal? Muy buenos días. Con el susto aún en el cuerpo, Granada ha vuelto a temblar. Un terremoto, como bien dices, de magnitud 4,6, ha sacudido nuevamente la provincia de Granada. Lo ha hecho de forma violenta. Eran las 10:37 de la mañana cuando todo se ha empezado a mover con fuerza. El Instituto Geográfico Nacional establece de forma provisional el epicentro en Alendín, con profundidad a 5 kilómetros. Recordamos, es el mismo término municipal en el que se registró el gran terremoto de la madrugada del pasado sábado. Por cierto, no ha sido el único. Hace escasos minutos, 5 minutos antes de las 11 de la mañana, ha vuelto a dar otra fuerte sacudida. Estos seísmos se han dejado sentir, y de qué manera, entre la población granadina, incluso en la costa de Granada y en Almería.
1: Gracias, Jaime. La EMET activa el aviso rojo por altas temperaturas al sur de la provincia de Pontevedra. Allí se podrán registrar valores de hasta 40 grados, unos valores que no son nada habituales en esta zona de la península. Estamos en Galicia, Lara Salgado.
3: La Agencia Estatal de Meteorología alerta de que se podría superar un umbral que consideran ya de peligro extraordinario en el sur de Pontevedra. Y es que prácticamente toda la comunidad gallega se encuentra hoy bajo algún tipo de aviso por altas temperaturas que Meteo Galicia eleva también a roja en el caso del Miño de Ourense. Solo se libran este martes la provincia de A Coruña y el centro y norte de Lugo. También el Servicio Galego de Saúde ha activado para hoy el aviso rojo en hasta 35 ayuntamientos gallegos.
1: Detenidos unos padres de Sevilla por haber abandonado en el interior de un vehículo a su hijo, a un bebé, a plena luz del sol. Fue un vecino el que alertó de la situación al escuchar los llantos del pequeño. Radio Sevilla, Curro García Liñán.
4: El coche se encontraba estacionado en una calle de la capital completamente cerrado, con los seguros de las puertas activados y una de las ventanillas parcialmente abierta, expuesto directamente al sol en un momento en el que se estaban registrando 40 grados. Fue un vecino quien, tras escuchar llorar al menor, llamó a la policía. Los agentes encontraron al pequeño con el rostro enrojecido, las prendas de vestir mojadas y congestión térmica. Sara Talabán es portavoz de la Policía Nacional.
5: Por ello, lo que hicieron fue forzar el vehículo para proceder al rescate del menor. Posteriormente, él mismo tuvo que ser trasladado en ambulancia al centro de salud. Cuando llegaron los progenitores de la víctima, afirmaron a los policías actuantes que habían ido a comprar a un supermercado cercano.
4: Los padres fueron detenidos por su implicación en un delito de abandono de menores.
1: Y la Junta de Extremadura declara bien de interés cultural la Cruz de los Caídos franquista de Cáceres. El gobierno había ordenado su retirada. Andrés Gómez.
6: La Junta de Extremadura inicia así el procedimiento para declarar bien de interés cultural la Cruz de los Caídos de Cáceres, una decisión que llega en plena disputa con el Gobierno central sobre su permanencia en el espacio público. El Ejecutivo Autonómico defiende ahora sus valores arquitectónicos, urbanísticos y patrimoniales y destaca que en 1984 se eliminaron las referencias explícitas al franquismo. Un expediente que estará un mes en información pública para presentar alegaciones, y si finalmente se aprueba, cualquier intervención sobre el monumento deberá contar con la autorización de la Consejería de Cultura.
1: Deportes, José Antonio Duro.
7: El protagonista del día es Rodri, que repite en la actualidad del mercado porque ya está en las instalaciones del Barça. Pasa reconocimiento médico en la mañana de este martes y mañana volverá de nuevo a ser protagonista. Será presentado con el Fútbol Club Barcelona en el último amistoso del conjunto de Hansi Flick, el trofeo Joan Gamper.
1: Gracias, Duro. Son las 11 y 3, las 10 y 3 en Canarias.
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9: Buenos días, lo vienen escuchando. Dos nuevos terremotos en la provincia de Granada. El Instituto Geográfico Nacional ha registrado un terremoto de 4,6 grados de intensidad con epicentro en Alendín, el mismo municipio que en la madrugada del sábado fue escenario de otro seísmo de magnitud 5. Se ha registrado un nuevo temblor a eso de las 11 menos 5 de la mañana. Y también contarles que la Policía Nacional ha rescatado en Sevilla un bebé encerrado en un coche a 40 grados y ha detenido a sus padres. Los agentes tuvieron que forzar el vehículo para evacuar al pequeño, que sufría síntomas de golpe de calor, mientras que los progenitores fueron arrestados tras alegar que habían ido a hacer la compra a un supermercado cercano. Más asuntos. Asaja Huelva denuncia la complicada situación del sector agrario tras el incendio de niebla que ha afectado directamente a fincas agrícolas y ganaderas. Aseguran que este incendio, sumado a otros registrados en la provincia, deja a los agricultores en una situación especialmente difícil. Radio Huelva, Sara Castro.
10: La organización reclama ahora medidas para reconstruir las zonas afectadas y cambios en la ley forestal. Félix Sanz, secretario general, ha señalado que la situación es especialmente difícil.
11: Es muy complicado gestionar este desastre, porque ahora, con todo lo que se nos viene encima, hay que hacer
12: una labor de reconstrucción de todo el área afectada.
10: Denuncia además problemas en la gestión de las masas forestales y reclama medidas para evitar que situaciones como esta vuelvan a repetirse.
9: Más asuntos. El presidente de la Junta, Juanma Moreno, ha reivindicado el legado de Federico García Lorca en el 90 aniversario de su asesinato. Moreno ha definido al poeta como un genio universal y ha destacado en sus redes sociales que leer su obra es conocer la propia alma e identidad de Andalucía.
13: Y es que Lorca sigue siendo una fuente de inspiración inagotable. Su legado permanece y continúa iluminando a lectores y artistas en todo el mundo. En Lorca encontramos lo mejor de nuestro sentimiento, de nuestra cultura, de nuestro folclore, de nuestra identidad como pueblo, en definitiva, lo mejor de Andalucía.
1: De momento es todo, sigue Hoy por Hoy con Pedro Blanco aquí en la SER.
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24: Que te den Lorenzo, un producto que es un antifaz para no ver el eclipse.
0: ¿Cuál es la primera estrategia que has planteado?
24: 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Nosotros lo que vamos a hacer es aplaudir a quienes decidan llevar la contraria y no ver el eclipse.
25: Los que cantan villancicos en el verano y visten de blanco en el metropolitano. Los que fuman puros en los hospitales. Gritan, ¡viva los novios en los funerales!
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26: Has comprado las entradas más baratas del concierto, en la zona de baja visibilidad. ¿Qué crees que vas a ver? Pues lo mismo que si miras mañana al sol. 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
0: Martes a esta hora, 11 y 9, 19 en Canarias, además de Pedro, José Luis Moro, el director general creativo de la agencia Pingüino Torre Blanca. José Luis, muy buenos días.
1: Buenos días, ¿qué tal?
0: Aquí estamos, pues, para vender otra moto, ¿eh? Claro. Séptima moto que vendemos esta semana. Y nuestro concesionario, hay que decir que funciona, ¿eh? vende motos. Hemos tenido nuestro super éxito de las gafas anti-eclipse y de todo lo que hemos vendido anteriormente en este verano. Hoy te la juegas, de verdad, ¿eh? Hoy te la juegas de verdad, José Luis. ¿Qué vendemos hoy?
1: Hoy me la juego de verdad, sí, sí. Hoy vamos a vender algo muy, muy poco veraniego. Vamos a vender polvorones.
0: Polvorones, ¿qué te parece?
1: Vamos a imaginar una marca de polvorones que decide vender sus productos en verano y no vamos a hacer trampa intentando hacer unos polvorones especialmente adaptados al verano, no. Es una marca con su caja tradicional de polvorones de cartón y los polvorones envueltos en papel de seda como se venden en Navidad.
0: Vale, vale. O sea, no van a ser polvorones ligeros de verano, no. ¿Polvorones de gazpacho? No. Ni de paella. Bueno, ¿le hemos puesto nombre a nuestra marca de polvorones?
1: Bueno, pues de nuevo, para ser fieles a que sea una marca muy navideña, hemos puesto un nombre de polvorón tradicional, que es La Hermosa Toledana.
0: ¡Uy! Esto es muy poético.
1: Claro.
0: Polvorones La Hermosa Toledana. Vale.
1: Eso es.
0: Bien. Ya por el nombre igual yo me los compro, ¿eh? Si además son buenos, pues no te descarto que yo celebre el final de agosto dándole a los polvorones. A ver, oye, oyentes, 900-100-800, 900-100-800. ¿Para qué? Bueno, pues para que sean el jurado de nuestro concurso semanal de elección de la mejor campaña de publicidad. Además, hoy va a ser todo alguna cosa muy diferente, José Luis, es decir, porque sí, hoy sí que sí, me lo has escuchado.
1: He hecho
0: el trabajo. Hoy estamos entrando en otros terrenos de la publicidad muy interesantes. 900, 100, 800. Necesitamos jurado para elegir qué campaña de polvorones, qué tipo de publicidad nos haría llenarnos la boca de polvorones en agosto, ¿vale? Y venga, vamos a empezar con el descarte.
1: Como siempre,
0: Vale.
1: Y como es tradición, arrancamos con una idea musical que hemos descartado. Vale. Y el caso de hoy es un jingle, es una canción comercial, como haría cualquier marca, para promocionar un producto de verano. Entonces hemos recurrido un poco al cliché de publicidad veraniega, que es esta imagen que hemos visto miles de veces de los jóvenes, los chicos y las chicas en la playa al atardecer, que se juntan y comparten su refresco favorito, solo que en este caso lo que van a compartir son polvorones.
0: Venga, suena así.

0: Es grandioso. Es que además está este tono así como muy melifluo de la canción, ¿no? Que es todo lo contrario a comer polvorones.
1: Sí, pero te lo imaginas. Te imaginas ahí a los chicos en bañador. Lanzándose un polvorón unos a otros.
0: Esta idea de que todos los surfers hacemos lo mismo que compartir polvorones. Me gusta. Yo, de verdad, creo que la semana que viene deberíamos hacer una cosa. Que es escuchar todas las canciones de todas las campañas.
1: No es mala esa.
0: Yo creo que deberíamos hacer los grandes hits de la publicidad cantada de este verano. Bueno, pues nada, 900-100-800 para que ustedes formen parte del jurado de esta semana de nuestra sección de vender la moto. Ya sabemos que esta canción no entra en la competición, que podría, que seguro que si entra gana, pero no. Vamos a ir a otras formas de publicidad. Alguna nos va a resultar muy sorprendente, ¿eh? Un poco nos va a descolocar, creo. No te vayas muy lejos, que ahora volvemos contigo.
1: Quedo aquí.
0: Venga, seguimos en el por ahí.

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0: 8, 10 y 18 en Canarias. Oye, José Luis, hay algo que no hemos contado este verano, en todo el verano, que es tu pasado.
1: Es mi identidad secreta, como Batman, sí.
0: Claro, estoy aprovechando este exitazo navideño de Un pingüino, mi ascensor. Bueno, muchos oyentes seguro que ya lo saben, pero es el grupo de José Luis Moro, Pingüino, mi ascensor. Eso es, sí, que sí, no, sí, no lo hemos contado, de que queríamos jugar ahí. De hecho, hemos ido poniendo algunas canciones de Un pingüino, mi ascensor, algo del verano.
1: Sí, hemos soltado ahí pistas.
0: Sin decirlo. Mira, y aprovecho. Yo que lo cuento todo, todo lo que se puede contar, claro. Hace unos días recibí un WhatsApp de alguien que se llama Joaquín, ¿no? Y decía, oye, no quiero que pase más tiempo sin decirte que, oye, escucho el programa todos los días, que es un programa cojonudo y tal, que, perdón por la palabra, pero la que utilizaba. Y dice, pero y arriba del todo está el pingüino. Se llama Joaquín, se apellida Estefanía, que creo que te suena. Y entonces, hoy me he acordado ahora y digo, vea, se lo tengo que contar a José Luis. Y además se lo tengo que contar delante de toda España.
1: Maravilla.
0: Bueno, oye, vamos a saludar a los oyentes que han marcado el... Igual ahora Joaquín.
1: Igual se hace jurado.
0: Hoy te imaginas.
1: Buena, esa sería buena.
0: La semana que viene. Bueno, espero que me lo perdone, que lo hago con todo el cariño del mundo. A ver, que estoy buscando el otro chat donde tengo los nombres de los oyentes. Yolanda desde Vitoria. Yolanda, buenos días.
2: Hola, buenos días.
0: Hola, Yolanda.
1: Buenos días.
0: Gracias por llamarnos. Jurado número uno, Yolanda, Vitoria. Afina bien, el oído, que hoy tenemos algunas fórmulas de publicidad muy llamativas. Pilar desde Barcelona. Hola, Pilar, buenos días.
3: Hola, buenos días.
0: Gracias, Pilar, buenos por días. Escucharnos y por llamar. Y nos queda Lola desde Avilés. Hola, Lola.
4: Hola, buenos días.
0: Bueno, pues nuestro jurado está formado Yolanda, Pilar y Lola. Ellos van a tener que decidir qué campaña de publicidad nos animaría a comer polvorones en verano. Yolanda, ¿tú te comerías un polvorón en el mes de agosto?
2: Por supuesto, los hago y todo en verano.
0: Ah, bueno, espérate, pues entonces ya aquí tenemos el cliente ganado. José Luis, Pilar, en Barcelona, ¿tú le darías al polvorón?
3: Por supuesto, ¿también? Hombre, bueno. Vamos a celebrar polvorones a cualquier día y cualquier hora.
0: En cualquier época del año. Y Lola, en Avilés, ¿tú también?
4: Por supuesto que sí, claro, como no vamos a comer polvorones solo en Navidad, no puede ser. No.
0: Oye,
4: puede ser.
0: José
4: Luis, buenísimos.
0: José Luis, entonces esta no es una moto que tengamos que vender.
1: Bueno,
0: está vendida
1: partido,
0: ya.
1: Empezamos con mucha ventaja. Sí,
0: está vendida. Bien. Venga, va, quedaos atentas las tres, nuestras tres representantes del jurado. Vamos con las tres ideas, José Luis, que vamos a someter al juicio de oyentes esta semana. Venga, vamos con la primera.
1: Muy bien, yo tengo que avisar que esta semana he venido, ya lo hemos dicho, con ganas de experimentar. Bien. Vamos a probar nuevos formatos, bien, que bueno, ya llevamos un tiempo de rodaje y podemos atrevernos a ello. Pero vamos a arrancar con la primera idea, que quizá es la más convencional de las tres, en la que hemos recurrido a un truco publicitario clásico, que es el de esto no, pero esto otro sí.
0: Vale.
1: Es decir, lo que hemos buscado es otras cosas en la Navidad que igual serían incluso más absurdas que los polvorones, ¿no? Y de esta forma demostraremos que igual no es tan raro comerse un polvorón en verano.
0: Vale.
1: Vale. Entonces hemos dado con algo que sería un poco extraño o peculiar en verano.
0: Vale. Por tanto, entiendo la técnica. Esto que te parecería muy raro en verano, efectivamente,
1: sí,
0: muy raro en verano, pero comer un polvorón es de lo más normal, ¿no?
1: Eso
0: vale, pues a ver cómo sería la primera cuña. Uy, pero bueno.
5: Buenas noches y gracias por permitirme acompañaros unos instantes este verano. Este año, en primer lugar, me gustaría dirigirme a los niños para recordarles que deben esperar 2 horas después de comer antes de bañarse y ponerse siempre los manguitos, porque la mar es muy traicionera. Los que juguéis a la petanca, aseguraos de no hacerlo demasiado cerca de otros veraneantes, que si te cae una bola de esas en el pie, te desgracia para siempre. A los dueños de los chiringuitos les pediría que tengan la cerveza bien fría, que cuando te la ponen calentorra es un bajón. Y a las orquestas que tocan en las fiestas, que procuren variar un poco el repertorio, que el reggaetón está bien, pero hay otros géneros musicales que también tienen derecho a ser bailados: el techno, el house, el hip hop, el thrash metal, la muñeira, yo qué sé. Bueno, no os entretengo más, que se enfrían las sardinas. Os deseo, junto a toda la familia real, un muy feliz verano. Feliz estiu. Uda Zoriontua. Feliz verano.
6: Algunas cosas de la Navidad no casan muy bien con el verano. Otras sí, como los polvorones, la hermosa toledana, que están tan ricos en agosto como en diciembre.
0: Pues oye, mensaje del rey, animando a usar manguitos. A mí me gana, ¿eh? Si de repente aparece ahí como el 15 de agosto, que sería el día para aparecer, ¿no? El 15 de agosto, que es día de la Virgen en medio del verano. Esta no la vi venir, José Luis, no la vi venir.
1: Bueno, lo dejamos propuesto ahí como idea, vale. que igual está bien que haya un mensaje en verano de
0: Betis. Vale.
1: Pero como he dicho, vamos a experimentar con nuevos formatos para salirnos de la cuña de Radio Clásica. Y en este caso, hemos querido explotar un beneficio racional de los polvorones, y es que los polvorones tienen un alto contenido en almendras. Y las almendras son muy buenas para el corazón.
0: Ah, vale.
1: Entonces, bueno, pues vamos

0: haber devuelto en el 2027. Si al escuchar esta noticia de última hora usted ha estado a punto de sufrir un infarto, recuerde que los polvorones, la hermosa... Es que no puedo decirlo. Recuerde que los polvorones, la hermosa toledana, están hechos con almendras, que son buenísimas para el corazón.
1: Ya está. O sea, como ven, como escuchan nuestros oyentes, en este caso hemos utilizado el formato de la mención directa. Es decir, en lugar de emitir una cuña pregrabada, hemos pedido al presentador, con esa autoridad que tienen los presentadores
0: de los programas,
1: bueno, que sea él quien transmita el mensaje de la marca con este pequeño truco. Pedimos perdón por el susto, eso sí.
0: Sí. Que alguna gente, claro, me escucha a mí decir una última hora y dice, uy, para ver una última hora de verdad. No me tenía que haber reído, pero mira que lo he ensayado esta noche, pero no he podido evitarlo. Bueno, segunda propuesta de publicidad para vendernos los polvorones, esto que efectivamente no lo llamamos mención, y que lo has hecho venir muy bien. Oiga, que les ha dado un ataque esto de que se acaban las vacaciones por decreto del gobierno. Pues nada, polvorones, que la almendra es muy buena para salud cardiovascular. Vale, para la tercera estrategia también te has inventado algo distinto esta semana.
1: Sí, porque en este caso hemos decidido crear un podcast. ¿Ah? Es decir, vamos
0: como
1: a crear
0: hay pocos
1: un contenido.
0: Ya, como hay
1: sí,
0: pocos.
1: Como hay poquitos, sí. Bueno, pues uno más. Hemos decidido crear un contenido que respaldado por una marca, un contenido que tiene sentido viniendo de la marca que viene. En este caso hemos tirado una peculiaridad de los polvorones y es que cuando te metes un polvorón en la boca e intentas hablar, pues la verdad es que no se te entiende nada.
0: Ah, esto de métete un polvorón en la boca y di Pamplona, ¿no? De toda la Pamplona. Vida, que era lo tradicional.
1: Eso es. Así que hemos creado un podcast que hemos llamado Incomprendidos. Es un podcast de entrevistas a diferentes personajes que defienden posturas que la mayoría de la gente no entiende. Por ejemplo, los terraplanistas o los raelianos, que son estos que defienden que la vida en la Tierra la crearon científicos extraterrestres. Uh-huh. O los que piensan que el hombre nunca llegó a la Luna y es una superproducción de Hollywood o de Armstrong. O los que dicen que el Yeti existe. O los que dicen que Elvis Presley sigue vivo. Gente que defiende posturas, bueno, pues que no todo el mundo comprende, ¿no?
0: Uh-huh, vale.
1: La peculiaridad del podcast es que el personaje entrevistado siempre contesta comiéndose un polvorón. Es decir, le entrevistan y él habla de forma que se le entiende aún menos con un polvorón en la boca. Entonces hemos hecho un pequeño episodio piloto, un trocito, para que entendáis cómo sería esta
0: de
1: idea.
0: Este podcast patrocinado, bueno, para ver cómo sería.
2: Polvorones, la hermosa toledana presenta Incomprendidos, un podcast sobre personas a las que nadie entiende. Hoy, terraplanistas, con Rafael Rodulfo. ¿Qué tal, Rafael? Bienvenido a nuestro podcast. Usted se define como terraplanista convencido, ¿no es así?
3: Sí, absolutamente convencido. La Tierra es plana.
2: ¿Qué le lleva a esa convicción tan profunda? Tan rotunda.
3: Bueno, es una cuestión de lógica y observación. Usted cuando mira el horizonte, ¿qué ve? ¿Una recta o una curva?
2: Bueno, pero hay fotos tomadas desde el espacio en las que se ve que nuestro planeta es esférico. ¿No las ha observado?
3: Lo que habría que preguntarse es si estas fotos son reales o son manipuladas.
1: Bueno, es un pequeño extracto.
0: Ay, pues ya me parece bien que a un terraplanista le hayas puesto ahora con un polvorón en la boca. Es lo menos que se le puede hacer. Bueno, pues ya tenemos las tres propuestas para convencernos de que comamos polvorones en verano. Es verdad que nuestro jurado ya estaba convencido. Ahora nos tienen que decir cuál de las tres, si hubiese tenido que ser una campaña para convencerle, le gusta más. Bueno, empezamos desde Vitoria, con Yolanda. A ver, Yolanda, ya has escuchado, por un lado, el mensaje del rey patrocinado por polvorones. Por otro, la última hora patrocinada por polvorones, que la almendra es buena para el corazón. Y por otro, este podcast en el que ponen a gente a hablar con un polvorón en la boca. ¿Con qué campaña, con qué acción publicitaria te quedarías tú, Yolanda?
4: Pues con la tercera, porque yo también tengo la solución, o sea que... Vale. Está bien, la tercera es clara, concisa, llama la atención y no te des pistas.
0: Vale, y no te des pistas. Eso está bien. Pilar, desde Barcelona. A ver, Pilar.
5: Hola. Con mí, de verdad, me ponéis lo que queráis, pero yo quiero los polvorones a todas horas y en cualquier momento. O sea, ¿qué te tengo que decir? La primera vez...

0: con Carlos la tercera al podcast.
1: Pues la que quieras, la que más te haya gustado.
0: Pues la que, bueno, poner la que queráis, pero darme polvorones, bueno, ya verás cómo me los como.
1: Pues vale, entonces voy a dejarte ahí entre interrogantes por si hubiese sido
0: pues
1: necesario.
0: Pues la segunda, ¿sí? por llevarme la contra del tercer al podcast.
1: Venga, pues la segunda. Y Lola, de Avilés, ¿cuál te ha gustado más?
2: Bueno, pues yo me quedo con la segunda, con la mención en directo, porque es muy impactante. Vale. Cuando tú dices, última hora, todo el mundo ya se queda pendiente de qué es lo que va a pasar. Y entonces eso impacta muchísimo, claro.
1: Sí,
2: o sea,
1: sí.
2: Qué madre.
3: Tiene razón.
2: Bueno,
3: tiene razón.
2: Y ya cuando nos cuentas la noticia, pues claro, no, casi nos da un infarto a todos. Sí, sí,
1: porque
2: la segunda.
1: ¿Tú ya has consumido todas tus vacaciones, Lola?
2: No, todavía no empecé.
1: Ah, que no has empezado. Ah, bueno.
2: Bueno, de todas formas tengo que decir que estoy jubilada, así que... Si
1: oye, ojo.
2: Me afecta mucho.
1: Espera, Lola, espera. O sea, porque no sé a qué dedicas tu tiempo de jubilada, pero a veces hay que tomarse vacaciones también de las ocupaciones,
3: sí,
1: de la jubilación.
3: Sí, sí.
2: Claro, porque además cuando estás jubilada, eres pensionista, tienes muchas ocupaciones, pero muchísimas.
1: Que no sé
2: si... A veces no tienes tiempo para nada, ¿eh?
1: Bueno, puede ser, pero que no sé si tienes familia de la que cuidas o nietos con los que estás, no tengo ni idea. Pero a veces tú te jubilas y tienes que dedicar un montón de nietos.
2: Un montón de cosas que hacer.
1: Ah, vale. Vale. Bueno, pues gracias Lola, gracias Pilar y gracias Yolanda. Así que, pues ha ganado la versión 2, que es la de... Ah, bueno, pero tengo que repetir, pero entonces es que estoy a repetirlo. No, hombre, no lo voy a repetir. Lo voy a repetir porque a ver si la gente se lo acaba creyendo. Imagínate que era poner la radio. Yo quiero repetir la canción. Que es mi toque, José Luis. Oye, ¿te queda una moto que vender el último día?
3: Me queda una moto, sí.
1: ¿Ya lo tienes claro?
3: Tenemos que pensar.
1: No.
3: Lo tengo más o menos claro, pero bueno, todavía tengo que negociar.
1: Yo te voy a decir una cosa. Aburrido este verano no estás. Seguro que en este sopor veraniego de tus otros veranos anteriores estabas ahí en Galicia diciendo, ¿a qué dedico mi vida? ¿A qué dedico mi tiempo?
3: Y en cambio esta semana he podido comer polvorones para, o sea, para grabar el podcast. Así que vamos.
1: Dime que has hecho
3: esto
1: trabajo.
3: No lo había hecho nunca.
1: Has hecho trabajo de campo.
3: Claro.
1: Bueno, José Luis, hasta la semana que viene. Un abrazo.
3: Venga, un abrazo.
1: Bueno, venga, vamos a quedarnos con la canción de esta semana.

0: Bueno, pues 11 y 33, 10 y 33 en Canarias.
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1: Y 37 en Canarias. Llevamos todo el verano descubriendo a jóvenes, muy jóvenes, creativos, muy creativos, que no están en ese radar principal de los influencers que no aportan nada. Bueno, o casi nada, vamos a dejarlo en casi nada, algunos de ellos casi nada. Y quien está aportando ese buen ojo es Diego Fernández, que es periodista especializado en formatos audiovisuales para audiencia joven. Hola, Diego, muy buenos días.
2: Buenos días, Pedro, ¿qué tal?
1: La semana pasada conectamos desde A Coruña contigo. Nos presentaste allí a Luis, ese veinteañero que a mí me dejó alucinado, sinceramente alucinado, capaz de hacer instrumentos de... Luego, de hecho, le envié un audio a Diego, le dije, oye, vengo, he salido flipando de lo que hace este chico, de cómo lo cuenta, además. Bueno, que tú sigues por allí, por Coruña, ¿verdad? Sí, está todo bien, sí, Diego.
2: Todo bien, sí, todo sé bien. Por dónde vas, Pedro. Estos rumores de que estoy aquí con mi familia, sí, disfrutando de la playa, sí, en realidad.
1: Eso te iba a decir, cuando empezamos la sección de pequechos, yo creía que ibas a estar un día para allá y te vas a volver, pero no.
2: Lo expliqué la semana pasada, lo explicaré las que haga falta. Estoy aquí en una misión, es la misión en contra del madricentrismo.
1: Bien.
2: Y esta sección, como has dicho tú, es para gente muy guay que hace cosas guays y en Galicia de eso sobra, así que me he visto obligado a posponer mi vuelta a Madrid.
1: Vas a ser gallego tú, a lo mejor.
2: Va a ser que sí.
1: Bueno, hoy tenemos dos invitados, ¿no? Ahora, sí. Has dicho que ya puestos a conocer, pues dos gentes guays.
2: Sí, sí, el próximo serán tres. Hoy tenemos dos, vale. Y la primera invitada suena así. Vamos a escucharla.
3: Pues estamos en la Joa de Louro. Aparte de todos os microplásticos que había xa de antes e que siguen chejando, xa chejaron aquí os pellets. Aparte de toda esta cantidad de pellets, hai moitísima outra merda. Microplásticos de todos os tipos e non tan...
1: Bueno, esta é a descripción de lo que se encuentra nuestra invitada, lo que le vamos a saludar, en una playa, habla de plásticos, de microplásticos, de los pellets... Que son una invasión mundial, digamos, ¿no? Oímos caer la lluvia de fondo, el audio es en gallego, pero el mensaje, y algo creo que es tan contundente que no necesitaría ni que lo tradujéramos.
2: Sí, además cuando tenemos aquí invitados en Hoy por Hoy que son galegos, yo siento que estamos como doblando una película al castellano, ¿no? Y inevitablemente siempre se pierde algo, pero en este audio yo creo que se recoge, sí, muy bien lo que hace María. Y bueno, ella es María Candamos, una joven veinteañera que, además de estos vídeos, como el que acabamos de escuchar, que denuncia pues desastres ecológicos en Costa de la Morte, es la creadora de Lixo Atelier, que es una firma de moda que transforma basura y plásticos que, por desgracia, inundan nuestras playas en joyas impresionantemente bellas y sofisticadas.
1: Uh-huh. Hola, María, bienvenida. ¿Qué tal? Espera, que no te oímos, que hay que abrir el micrófono. A ver, ahora, hola de nuevo.
4: Hola, ¿qué tal?
1: No. Vamos a pedir a los compañeros de Coruña que abran el micro, porque si no, no vamos a escuchar a María. A ver si la tercera Valencia. Hola, María.
5: Hola, ahora, ¿qué tal?
1: Venga, ahora, perfecto, perfecto, perfecto. Bueno, Lixo Atelier. Entiendo que Lixo es basura en gallego.
5: Exacto, sí.
1: Vale, perfecto. Oye, ¿en qué momento... se te ocurre esta idea de, bueno, acudo a la playa, que entiendo que forma parte de tu entorno vital, ¿no? El mar y la costa, y aquello que encuentro que objetivamente no debería estar ahí, lo convierto en algo hermoso.
5: Sí, bueno, la idea de recoger las playas es de siempre, es como algo natural que me enseñaron mis padres, pero esto de hacer algo más con el material que se saca, pues vino de mi TFG realmente. Yo estudié diseño de moda. Ajá. Y cuando estaba como pensando qué hacer para esta colección final, que es el trabajo que tenemos que hacer para el fin de proyecto, pues... yo tenía claras que mi inspiración iban a seguir siendo siempre el mar, mi tierra, la cultura marinera también. Y por otra parte tenía como el requisito autoimpuesto que era... que la colección fuera sostenible, pero de una forma como que tuviese un impacto en el medio ya directo y positivo, ¿no? Porque uh-huh. Además, bueno, pues la industria de la moda, sabemos, es de las más contaminantes del mundo. Y bueno, quería como... remar un poco hacia otro lado, y ahí surgió la idea de recoger los residuos para con ellos crear algo nuevo, algo diferente, algo interesante.
1: Uh-huh. Y te diría que además que algo impactante, ¿eh? Quiero decir, estoy... No, es verdad, es verdad. O sea, es hermoso, es bello, es bonito, Pero además tiene un impacto por el simbolismo que hay detrás de cada una de tus creaciones, que estoy revisando ahora en tu cuenta de Instagram, que animo a seguir, Liso Atelier. Oye, María, ¿qué procesos utilizas? Entiendo que en una playa puedes encontrar, en fin, lamentablemente, todo tipo de material, de basura, de residuos, de restos, ¿no? No todos te servirán. ¿Y cómo los tratas?
5: Sí, en la playa encuentro de todo, pero lo que me gusta usar a mí son como residuos pesqueros que tuvieron una antigua vida trabajando en el mar, que estuvieron en manos de marineras y marineros y que el mar ya los arrastró a la costa como en forma de residuo después de haber terminado esa primera vida. Entonces son sobre todo cabos y redes lo que yo uso. Y bueno, eso, el primer paso es recogerlos en la playa o en la costa, donde sea, después pasar un pequeño proceso de limpieza, ¿no? Porque muchas veces vienen pues llenos de materia orgánica y eso, y después ya la selección pues por colores, por formas, y después yo creo mis propios moldes también para que sean piezas distintas y piezas únicas. Uh-huh. y después ya el proceso más de taller, de pues los lijados, un poco el diseño también de cómo va a ser cada pieza, que esto varía mucho. A veces se me ocurre cuando veo la propia red, por ejemplo, en la playa, pero otras veces es como algo más de pensar, de diseñar, bueno, va cambiando.
1: Diego.
2: Sí, yo quería contextualizar que Marías del Ouro, que es una aldea muy famosa que está en la Costa de la Morte, yo estuve limpiando chapapote allí en 2002 con lo del Prestige, es un pueblo que fue especialmente maltratado por ese vertido, y me gustaría saber cómo vives tú ese maltrato histórico a nuestras costas y a la vez cómo se utilizan las playas como reclamo turístico y como algo de orgullo galego, ¿no? Ese contraste.
5: Pues lo vivo con muchísima rabia, la verdad, porque eso, el vídeo que poníais al principio es un vídeo que yo grabé espontáneamente casi hace pues 3 años ya, en el que, bueno, un día empezaron a llegar a nuestras playas muchísimos pellets por un vertido que también fue una pérdida de un barco que perdió su carga y bueno, esto llegó a nuestras costas siendo como inevitable, ¿no? Pues lo mismo que decían con el Prestige, que era algo inevitable, que tiene que pasar, pero cuando nosotros bajamos a limpiar es que no había medios, los pedimos y no llegaron, tampoco había gente que lo estuviese diciendo en programas, que no llegaba la gente, ¿no? Entonces de ahí salió el vídeo un poco para informar de lo que estaba pasando. Y lo que hablas de que es un poco como que en invierno se olvidan nuestras playas, eso no, es como si en invierno no están y las ponemos solo en verano cuando llegan los de Madrid, ¿no? Y sí, es mucha rabia porque eso, está como todo abandonado hasta que llegan estos meses en los que se tiene que explotar.
2: También otra paradoja que es quienes yo considero que hacéis las cosas bien, en este caso en Louro, una aldea de la provincia coruñesa. Coruña es conocida también por ser la cuna de una de las firmas más conocidas de fast fashion, más potentes del mundo, y su presidenta definía hace poco su compañía como revolucionaria, cercana, humana, con alma. Y yo tengo la sensación de que proyectos como el tuyo tienen de manera natural lo que los grandes desean, pero no pueden de ninguna manera tener. No sé cómo ves esto.
5: Sí, lo veo a veces incluso como un privilegio, ¿no? Ser tan pequeño y no aspirar tampoco a ser tan grande, porque yo puedo mantener mi proyecto sostenible desde la forma, pero también desde el fondo de al no querer esta magnitud, yo no tengo por qué descentralizar mi producción, yo no tengo por qué usar materiales que no pueda conseguir pues en mis playas, ¿no? Entonces sí, me da pena que igual a Galicia o a Coruña se nos conozca más por esas otras marcas. Tampoco es que quiera que se conozca por mí, pero sí que hay mucha gente trabajando de una forma muy bonita y muy, muy beneficiosa, y en cambio se nos conoce pues por ser la nueva capital de la moda no sostenible.
2: No sé, Pedro, si te parece bien que veamos un poco algunas de sus creaciones.
1: Es que te iba a preguntar, porque estoy viendo en las imágenes que recibo desde Coruña algunas de esas creaciones encima de la mesa.
2: Tú las describiste perfectamente, pero bueno, María nos puede enseñar, y quienes sobre todo estén viendo en vídeo.
5: Sí, bueno, pues nada, traje un poquito de variedad que se viesen también los colores, porque a veces hablamos de residuos y no pensamos que pueden ser como formas y claro, colores tan, tan bonitos. Bueno, igual en pantalla no se aprecia mucho, en las fotos del perfil seguro que se ve mejor, cómo todo lo que da color a las piezas es el propio residuo. Uh-huh. Yo utilizo una resina como para encapsularlos, pero la resina es completamente transparente y lo que le da ese color son las propias redes o los cabos, que los hay de muchas formas y de muchos colores, y por eso las piezas son también tan distintas, tan variadas.
1: Qué bonito. ¿Con qué engarzas las piezas?
5: Bueno, son... El trabajo es todo manual, yo utilizo pues la mínima herramienta posible. Ajá. y sí que son pues los metales y esos pues son de un proveedor, también intento que todo se quede dentro de lo nacional pero el resto eso, es una resina ecológica, los materiales sacados de la playa y lo que son pues los metales para las cadenas o los enganches, pues de un proveedor también español.
1: Bueno, decíamos, Yago, no te vayas, María, no te vayas, quédate ahí. Decíamos que no solo vamos a conocer a María esta mañana.
2: Tenemos también un invitado especial que va a aparecer ahora mismo en la sección.
1: Yo veía la silla vacía y digo, ¿pero
2: y que
1: dónde
2: a ti
1: está?
2: Te va a gustar especialmente, yo creo, y que suena así. Mientras él se coloca con nosotros, vamos a escucharlo.
1: Venga, escuchamos.
0: Yo, hola, son Chemi Chef, acá Martín Conde, seño 23 de Santiago, se pregunta sonde. No sé yo qué fago, pero por los momentos, cociño cuando teño tempo, cuando teño fame, fago doble. Todo vendiendo salsas picantes.
1: Bueno, necesito una salsa picante de estas que escuchábamos en el vídeo. Ya voy yo por una salsa de estas, pago lo que me pidan. Me enganché a este perfil cuando me hablaste de él al principio de verano.
2: Sí, la verdad es que hoy tenemos lo más alto del podio de lo guay, digamos, de Galicia, pero también del mundo. Martín Conde, que es como se llama nuestro segundo invitado de hoy, aka Lil Chema, aka Chemi Chef en redes, es mi cociñeiro y rapero favorito de todos los tiempos, y lo digo con poca broma, porque yo no escuchaba rimas tan emocionantes desde hacía mucho tiempo, y son canciones que utiliza él de fondo en sus vídeos, en los que elabora recetas pues como muy de guerrilla, ¿no? Muy, muy crudo y muy de estar por casa. Uh-huh. Y bueno, pues con productos de su huerta, que además pues nos va contando también el proceso de cómo crea su huerta con su madre y tal. Y bueno, pues es todo, digamos, muy local, muy auténtico, muy genuino, pero también sin ninguna intención de vender eso como tal.
1: Claro. Hola, Martín, buenos días.
4: Hola, Pedro, ¿qué tal?
1: Bienvenido. Te diría, ¿eres más cocinero o rapero?
4: Uf, pues difícil decidir, la verdad. Yo igual diría que cocinero quizás antes que rapero, pero vamos, muy, muy a la par la una de la otra.
1: Ajá. ¿Cuántos años tienes? Bueno, es que me da un poco de pudor preguntar la edad, pero claro, a la gente hay que contarle que hay gente joven, muy joven, haciendo cosas guays, muy guays, como dice Yago.
4: Sí, yo tengo 23.
1: 23 años.
4: Yeah, sí.
1: Y en esto de ponerte delante de una cámara para compartir en redes tus recetas, uh-huh, ¿cómo te aproximas al mundo de la cocina? No sé si es referencia familiar.
4: Sí, yo empecé un poco a cocinar, bueno, hace igual con 14, 15 años, un poco a partir de lo que hacía pues mi abuela, fui cogiéndole quizás el gusto, el tranquillo y practicando en casa y a partir de ahí luego sí que estudié cocina y me formé un poquito más. Y en redes, pues hace un par de años, así que me dio un poco por subir un poco lo que hacía y luego fui metiéndole, combinando un poco, haciendo rap, haciendo un poco mis cositas.
1: Mm-hmm. Yago.
2: Pedro, además es que justamente antes hiciste una declaración anti-influencers que va a quedar grabada para la posteridad, diciendo que no vale para absolutamente nada, esto ha sucedido, y una de las cosas por las que, digamos, Chemi Chef, la cuenta y el contenido tienen mucho sentido en pequechos, de gente muy talentosa fuera de lo mainstream, es que es un contenido gastro, pero que va en contra de las supuestas leyes del contenido gastro,
1: sí,
2: de influencers.
1: Eso es verdad.
4: Sí, exacto. O sea, a mí me gusta pues sacar un poco ese punto más auténtico, que se sale un poco de, digamos, de los protocolos, los cánones que estamos acostumbrados a ver en redes, mucho más, igual con más trabajo, más siguiendo un paradigma más estándar en lo que viene siendo pues las redes sociales. Y llevarlo un poco a mi terreno, a mi estilo, un poco más auténtico, más campechano, quizás más familiar, y pues en esa me moví, la verdad.
1: Es verdad esto que dices, Yago, porque en el entorno de la comunicación en redes sobre cocina barra gastronomía, parece que o eres muy guay y visitas, bueno, no voy a decir muy guay, muy estupendo, y visitas sitios muy estupendos y hablas con chefs muy estupendos y enseñas platos muy estupendos, o lo que estás contando no tiene interés. Yo estoy viendo ahora un vídeo de tu perfil, sí, haciendo una mermelada de pimientos de Padrón, que es una maravilla.
4: Eso es, sí, sí, sí.
1: Que es una maravilla.
4: Sí, se trata de eso, de coger un poco, pues, yo qué sé, lo que... Bueno, yo planto también, ¿no? Tengo una huertita y al final, pues, con eso también trabajo. Yo creo que es importante también conocer, pues, el producto y saber tratarlo y partir de esa base, ¿no? No solo querer hacer o probar lo último, la tarta de queso que ha salido con crema de lotus y con toda esta movida, sino partir de un principio y que todo viene de la tierra o del mar o de tal, y creo que eso pues falta un poco igual de instruir en eso, y es importante recalcar, ¿vale?
2: Sí, sí. Sí, hablando de buscar esa esencia y también ilustrarla, yo estoy con Chavado, con Miriam y con Tere, y tenemos unas salsas que no sé si
1: te las tengo aquí, las tengo aquí. Llegar. Sí, sí, sí.
2: Y mientras seguimos hablando con Chemichev Martín,
1: voy a ver si puedo
2: decir,
4: eso es,
1: abrirlas.
4: Sí, ahí está. Está bien sellado entonces.
1: Sí.
4: Sí, son un poquito picantes, yo los hice con esos habaneros que planto.
1: Que luego tengo que seguir hablando.
4: Bueno, pero
2: sí, no, sigo yo, poquito. Sigo yo. Estas salsas, que nos lo puede explicar también el mejor, pero tienen su razón de ser en su plantación de habaneros, precisamente.
4: Exacto. Sí, yo, bueno, planté habaneros y claro, eso al final pues no es para comérselo así a la hora del desayuno, obviamente. Entonces, bueno, pues se me ocurrió, ya que tenía un excedente de producción, pues hacer salsas, ¿no? Y bueno, empecé vendiéndolas, bueno, regalando a colegas. Luego dije que igual podía sacar un poco de beneficio de esto, pero bueno, una tontería. Y eso, colegas, gente de clase, de facultad. Luego, bueno, hice envíos por ahí, por España adelante, algo. Lo tengo así un poco... No súper profesionalizado, pero bueno.
1: Están riquísimas. Os sí, he probado sí. Dos. Una de calabaza,
4: sí.
1: Pesego, que no
4: pesego
1: sé qué es.
4: Es melocotón.
1: Melocotón, vale. Exacto, sí. Cebolla, ajo, chiles, curry, cúrcuma, vinagre de manzana, entiendo, azúcar, uh-huh. Aceite de agua y sal.
4: Sí.
1: Y luego otra de pimiento morrón, chiles, tomate, cebolla, ajo, vinagre de manzana, azúcar, etcétera, etcétera. Bueno,
4: exacto.
1: Te diré, o sea, están brutales, ¿eh?
4: Gracias.
1: Me quedo con la de pimiento morrón.
4: Okay.
1: Okay. O sea, si me das a elegir entre tú y la pobreza, me quedo con la de pimiento morrón.
4: Sí, maravilla, me gusta mucho, sí, sí.
1: Qué rico.
2: Sí, y como decía, eso, fuera de la tendencia y de la intención de hacer como lo que está ahora de moda o seguir, sino simplemente, pues eso, he plantado esto, me sobra, voy a hacer algo con ello y así lo muestra. Y otra cosa que creo que tiene muchísimo valor es que hace algo guay de lo que normalmente se ve como una pérdida de tiempo, especialmente en estos tiempos en los que millonarios CEOs de empresas de alimentación celebran el posible fin de las cocinas en las casas. Entonces, yo no sé si tú notas en la gente joven, tu entorno, si hay un auge de repente en ti, evidentemente existe, de reclamar ese tiempo de cocinar de cosas de calidad.
4: Sí, o sea, a ver, yo creo que debemos seguir trabajando un poco en eso, porque al final, bueno, a la gente igual le gusta más, gente de mi edad, sobre todo gente joven, más comer que cocinar, vaya. Y al final creo que hay que intentar pues apostar y bregar por eso, de que la gente pues valore como que no todo se compra en el supermercado ni viene hecho, y los productos no son de cuarta, quinta gama, sino que parten de una base inicial. Y creo que pues que es algo, bueno, es algo clave en cualquier hogar, el saber cocinar, eso, deber tratar, ¿no?
1: Oye, María, ¿tú cada cuánto vas a la playa, o a una playa, o a la costa, a recoger material?
5: Bueno, pues yo es que soy de Louro y sigo viviendo allí, entonces bajo todos los días a la playa prácticamente, verano e invierno, y siempre que bajo siempre hay algo que recoger. Por desgracia, como decías antes, siempre se encuentra algo, entonces menos el día de temporal más grande, que a lo mejor no bajo, pero bueno, al siguiente es el mejor día para ir porque está la playa llena de mierda, entonces.
1: Ya. ¿Cuál es la última pieza que has hecho? si la tienes en mente?
5: La última, pues no lo sé, porque justo ahora en verano también es como el momento de más encargas ya, y eso, claro, entonces es un claro, poco claro. como la producción está ahí.
1: Claro, claro. O sea, que trabajas también por encargo, ¿no? Alguien te puede, digamos, contactar por redes.
5: Sí, realmente lo que hago ahora es, tengo una página web y entonces voy subiendo allí el stock que voy haciendo, uh-huh. pero bueno, para mis conocidos y eso, si tienen algo puntual y me encargan algo, sí que se lo hago.
1: Ok, ok. Y Martín, decías, tengo un pequeño huerto. ¿Qué hay ahora en tu huerto?
4: Ahora en mi huerto obviamente hay tomates, hay pimientos, hay calabacines, berenjenas, uh-huh. hay, bueno, poco de todo. Tampoco es aquí a nivel industrial, es algo sencillito y
1: bueno,
4: tal,
1: ¿no? Pero,
4: para... pero sí, muy bien, ¿no? Para autoabastecimiento, vaya, como siempre se hizo.
1: ¿Cuál es la receta que estás pensando hacer?
4: Pues, o
1: la última que has hecho.
4: La última que he hecho, pues probablemente sea unos macarrones que me hice ayer para cenar. Quiero decir, al final como cocinero pasa mucho eso. Quiero decir, yo trabajo en cocinas también y lo último que haces o lo último que igual quieres ponerte es cocinar ahí durante 2 horas, aunque ya. Me encanta desde luego. Pero vamos, que sí, que al final te acabas comiendo los noodles en, a las tantas.
1: Yago, ¿tú has probado las salsas?
2: Sí, increíbles. O sea, he probado y he exigido que me traigan más salsa. O sea, estoy extorsionando.
1: Camión de salsa.
2: Sí, y una cosa que me flipa también es que como chico transmite esa cotidianidad, esa cosa, pues digamos, del día a día, ¿no? De la cocina, que normalmente es la más ingrata y la que recae sobre las mujeres tradicionalmente. Y también creo que eso es bonito porque luego los chefs son como los que tienen el foco, ¿no? De rockstars. Y en mi pueblo, en la Sierra de Madrid, hacen una caldereta una vez al año y ahí son los hombres, ¿no? Los protagonistas ese día.
1: Sí.
2: Y las que están todo el año cocinando son ellas, ¿no? Entonces me mola también que se transmita eso.
1: Pues María, Martín, muchas gracias por haberos venido esta mañana a la radio. Ha sido un placer conoceros y charlar con vosotros. Gracias a los dos.
5: Gracias.
1: Y gracias a ti, Yago, por aplicar este buen olfato y radar que tienes. La semana que viene conocemos a más gente. Un abrazo, Yago.
2: Un abrazo.
1: Hasta luego. Seguimos en Hoy por Hoy. Chao.

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0: Es mediodía, son las 11 en Canarias. Tres personas han resultado heridas por los terremotos que han ocurrido esta mañana en Granada. El temblor de 4,7 grados. Se han sucedido algunas réplicas. Aldo Gómez.
1: La mayoría de ellas han tenido una magnitud de 4. Según el Instituto Geográfico Nacional, estos temblores tienen como epicentro zonas cercanas al epicentro del seísmo que tuvo lugar el pasado 14 de agosto. Vamos a Granada, Jaime Bedmar.
2: Granada ha vuelto a temblar. 6 terremotos seguidos en menos de una hora y lo han hecho de nuevo con bastante fuerza. Los granadinos se han tirado a la calle entre nervios, miedo, desconcierto e incertidumbre.
3: Ha temblado también todo, aquí ha temblado todo el edificio. Yo vivo en Ojíjares, a 2 kilómetros de Granada, y impresionante, la gente llorando, corriendo, se escuchan sirenas.
2: Granada ha registrado esta mañana al principio una sucesión de 5 terremotos consecutivos en apenas 20 minutos. El vicepresidente primero de la Junta, Antonio Sanz, ha confirmado que 3 personas han resultado heridas a consecuencia de la secuencia de terremotos. Los 3 heridos son de carácter leve y uno de ellos, una joven menor de edad, ha sido trasladada al hospital. Magnitudes entre 4 grados y 4,7, el máximo, con epicentro en Gójar.
1: Gracias, Jaime. En el Senado ha terminado la Comisión de Defensa, donde, al igual que ocurrió ayer con la de Exteriores, la ministra Margarita Robles se ha ausentado de la citación del PP. Los populares quieren escenificar con las ausencias de los ministros, tanto la de ayer con Álvarez en la Comisión de Exteriores como la de Marlaska de la semana pasada en la de Interior, la negativa del Gobierno a dar explicaciones por la situación en Ceuta. Julia Molina.
4: Es el tercer día en el que el PP busca la misma foto, la del Gobierno ausentándose del Senado. La ministra Robles excusó su falta en que necesitaba más tiempo para preparar la comparecencia, pero hoy el PP ha criticado que no haya acordado una nueva fecha para ir.
5: Es igual que se atendió a un requerimiento de cambio de fecha, se hubiese atendido a otro requerimiento de cambio de fecha por parte del Senado.
4: Aunque fuentes populares reconocen que su objetivo era que acudiesen al Senado antes que al Congreso, que es lo contrario de lo que prevé hacer el Gobierno. El secretario de Estado de Relaciones con las Cortes, Rafael Simancas, ha publicado un mensaje en redes en el que pide al PP menos numeritos en el Senado y más colaboración institucional para resolver los problemas en Ceuta.
1: El abogado del expresidente de Correos ha rechazado la copia del teléfono móvil de Juanma Serrano, que hizo en su día la UCO, y se ha procedido a un nuevo volcado del aparato del que fuera también jefe de gabinete de Pedro Sánchez en el PSOE. Estas diligencias se producen en el marco del caso Leire Díez. Isabel Vega.
6: Sí, borrón y cuenta nueva para el móvil de Juan Manuel Serrano. La defensa ha rechazado la copia de su teléfono que había realizado ya la UCO y se ha procedido en el juzgado de Santiago Pedraz a un nuevo clonado en presencia de la letrada de la Administración de Justicia y con solicitud expresa de que quede fuera del caso Leire todo lo que no tenga relación directa. Es un proceso de copia a un ordenador que se prolonga durante varias horas, así que los dispositivos se han quedado trabajando y bajo precinto mientras Serrano y su defensa abandonaban la Audiencia Nacional hace unos minutos. Mañana a las 10:30 están citados de nuevo para dar fe de esta última copia, que será con la que trabaje la Guardia Civil en la investigación. El letrado venía alegando que toda esta diligencia es nula porque el expresidente de Correos no estaba imputado cuando se le incautó el móvil. Alegaciones estas que han sido ya rechazadas por el juez, según informan en fuentes jurídicas. Serrano aún no ha prestado declaración. El magistrado dejó escrito en julio que el primer paso sería analizar el contenido de este teléfono que ahora se vuelca.
1: Y del exterior, Rusia rechaza de nuevo las propuestas de paz que se han enviado desde Estados Unidos. Según Ucrania, Moscú se niega a negociar cualquier pacto y sobre el terreno. Se han registrado una decena de fallecidos en la provincia de Kharkov, en Ucrania. Sara Aranda.
7: Kiev denuncia un ataque deliberado contra edificios residenciales, tiendas y una oficina de correos en la región de Kharkov. El presidente Zelensky asegura en redes que responderán al ataque, que deja al menos 10 muertos. Una advertencia que llega después de que Kiev haya lanzado el segundo ataque masivo contra Rusia en 3 días. Moscú asegura que han derribado cerca de 800 drones ucranianos, unos 200 en la capital. Es el sonido de las explosiones en un centro logístico de la empresa Wildberries, el Amazon ruso. La empresa es objetivo de Kiev. Desde hace semanas les acusan de vender armamento a Moscú. Hay un muerto y una quincena de heridos. En medio del cruce de ataques, Rusia ha acusado al Reino Unido de ser cómplice y coautor de los ataques ucranianos por el uso de drones de fabricación británica a la ofensiva.
1: Y nos queda el deporte, Paco Jo, ¿qué tal?
8: Hola Aldo, 2 protagonistas de la mañana. El primero, Rodri, que pasa reconocimiento médico para ser presentado en las próximas horas como nuevo jugador del Barça. El mediocentro internacional firmará por 4 años, llega en una operación de 60 millones más 10 en variables y será protagonista mañana en la previa del Gamper, que los de Hansi Flick juegan contra el Al-Ahly. Pero el partido de mañana oficial es el debut del Atlético de Madrid y el regreso del Málaga Primera. En el Metropolitano juegan los 2 equipos y en la previa hablan los 2 entrenadores. Especialmente significativas serán las palabras del Cholo Simeone sobre la situación de Julián Julián Álvarez, que ha sido uno de los jugadores con más incertidumbre sobre su futuro este verano. De la mañana, noticia en las críticas del colectivo arbitral al entrenador del Getafe, José Bordalás. Dijo el fin de semana que los colegiados tratan distinto a su equipo con respecto al resto. El sindicato de árbitros acaba de sacar una nota hablando de sobreactuación del entrenador azulón. Y también hoy en segunda división, el Oviedo se ha encontrado con un problema en su campo de entrenamiento. Los jabalíes han destrozado el césped del Requeixón con una banda que ha quedado sin hierba y llena de agujeros.
1: Pues de momento es todo. Sigue Hoy por Hoy con Pedro Blanco aquí en la SER.
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0: 12 y 9, 11 y 9 en Canarias. Ahora que estaba mirando aquí en el gris, digamos gráficamente los guiones de la radio, los sonidos, es un cajetín gris. Vale, sí. Da igual. ¿Qué más da? Estaba viendo el apellido de Miriam, que es quien ha sacado este audio. ¿Cómo se pronuncia tu apellido, Miriam?
1: Vautrin. Bueno. Pero aquí decimos Vautrin.
0: Claro, sí, ¿no? Pues,
1: es que si me pregunta exactamente cómo se pronuncia, pues así. Claro, pero sí. Yo ya soy Vautrin.
0: Ya.
1: Está españolizado total. Sí, sí.
2: Claro, y en vez de Miriam es Mimi.
1: La Mimi.
3: La Mimi. Vale.
2: Mimi Vautrin. O sea que...
0: Oye, como nombre artístico está muy bien.
1: No la había pensado nunca, la verdad.
0: ¿Y es Vautrin o Vautrin?
2: Vautrin, bueno, yo digo Vautrin.
3: Claro, si puestos a inventárnoslo, pues como cada uno quiera.
2: Es que
3: a
2: mí me suena
0: mejor Vautrin. Es como...
3: Da más fuerza, ¿no?
4: Más fuerte, más... Sí,
2: Vautrin.
3: Sí. Elegante.
1: La original francesa, Vautrin.
2: Ahí pega un Vautrin.
1: A mí me gusta Vautrin.
2: ¿Ves? Vautrin.
0: Venga, vale. Bueno, la charca tenemos de vuelta aquí a Sergio Crespo. Hola, Sergio. Tengo que decir que esto que me habéis puesto no es ninguna novedad, ni modernidad, ni nada de nada de nada. Esto no es una charca. Esto tiene...
2: Los Pokémon.
0: ¿Cuánto? Por aquí, 30 años ya.
2: 30 años los Pokémon, ¿eh? Qué vieja me siento, la verdad. 30 años los Pokémon.
3: ¿Tiene los Pokémon más años que tú?
5: Claro. Eso iba a decir, yo no había nacido.
2: Ah, sí, digo, sí, sí, es verdad. Yo tampoco había nacido.
0: ¿Y por qué traemos a los Pokémon?
1: Claro, yo tenía 6-7 años cuando nació los Pokémon. Me acuerdo del principio, fenómeno total, los tazos, la Game Boy y tal. Mm-hmm. Pero eso ya, como tú has dicho, ha quedado ya desfasado total.
2: Viejo total.
0: Convencieron.
2: Sí. Viejo total. En la charca vamos a lo que está pasando ahora. Y es verdad que los Pokémon, por muchos 30 años que tengan, están siendo ahora noticia.
0: ¿Por qué?
2: En la charca. Y hay un temazo con las cartas de Pokémon. Con las cartas de Pokémon.
0: ¿Qué me dices?
2: Llegaron a finales de los 90 con todo este boom Pokémon y todo el merchandising, pero esto ha digievolucionado como un mismo Pokémon y se ha desatado la auténtica locura.
0: Bueno, de hecho hay unas máquinas en algunos centros comerciales, como estas de vending que sacas una chocolatina, pues hay cosas de Pokémon ahí dentro.
3: Sí. Como unas bolitas con muñecos cosas, y demás. Sí, pero el tema aquí... Lo que se ha disparado una locura, porque el tema de lo que decía Ter, el merchandising y demás, figuritas, eso sí que se lleva mucho tiempo trabajando, pero el mercado que se ha desatado completamente ahora es el de las cartas, porque la carta Pokémon más cara de la historia es el Pikachu Illustrator,
0: hombre,
3: que se vendió,
0: por supuesto,
3: ojo, se vendió por más de 15 millones de euros.
4: Poco pagado.
2: 15 millones.
0: Y ahora, como diría Matías Almeida, poco me parece.
2: Ah, vale, perdona. No, Almeida no diría Bombo Clash. Claro que no.
3: Me encantaría que Almeida dijera Bombo
2: Clash. Bombo Clash, un día. No,
3: pero bueno, eso, que los sobres más caros llegan a cotizarse por encima de los 40.000 dólares. O sea, es que me parece una barbaridad.
4: ¿El sobre o la...?
3: Claro, una carta, la carta que más cara se ha vendido son 15 millones de euros y un sobre...
0: Pero sin saber qué hay dentro del sobre.
3: Claro,
2: eso es. Que esto es una cosa también que se hace mucho ahora, el coleccionable de las cajitas sorpresa. Y tienes Smiskies, que son mis favoritos, no los podemos criticar, perdonadme, no podemos criticar los Smiskies. Son unas figuritas que brillan en la oscuridad. Bueno, magia total, ya te contaré
3: más. Ya la he visto.
2: Claro, y luego tenías los Sony Angel, que eran sorpresa también, perdonadme.
4: Yo me estoy informando.
3: Esto era un paréntesis.
4: ¿Cuánto cuesta un paquete de Pokémon?
2: Un paquete de Pokémon que será...
4: 10 euros.
2: No mucho más.
0: ¿10 euros un sobre?
6: No, menos.
4: Escucha. Un sobre, 10 euros, ojo. Información reciente de casa. Pero eso te pueden variar, me han dicho que según las colecciones, el sobre te puede costar mucho más. Y si se sabe que en esa colección hay un hit, que un hit es una carta que vale 1 millón de euros, ya hay el precio del sobre.
3: Y ahí es donde empiezan a valer pues mucho los sobres, como hemos dicho, que pueden llegar hasta 40.000 dólares.
1: Y ahí te dicen los expertos que los abras el paquete o no, porque si lo abres pierde valor. O sea, yo estaba hablando con mi amigo Jesús del tema, que me ha informado de esto. Sí, sí, sí. Él colecciona por gusto, no colecciona para jugar. Me ha contado que lo de jugar es como muy complicado. Hay poca gente que juega. Está la gente que colecciona porque le gustan los Pokémon y empezó en los 90 con esto y ahora pues sigue con la colección porque lo quieren ampliar. Y después hay gente que es solo por el activo financiero que supone el mundo de las cartas de Pokémon.
0: ¡Qué barbaridad!
2: Es que esto es una fantasía. Hay que meterse en el mundillo para estar en la onda. Porque mira, se ve que lo tenemos aquí, que parece que no sabe y nos ha dado un repaso...
4: Yo antes iba con el Pokémon GO, esto ibas con los coches, cuando cambiabas de ciudad ibas cazando
2: Pokémon. ¿Tú jugabas
4: Pokémon
2: al Pokémon GO?
4: Yo no, pero iba de conductor.
2: Algún informante.
4: Pero ahora, por ejemplo, en mi casa han recuperado una versión que es digital, que se llama... Ellos coleccionan también Pokémon, pero son digitales. gratis. Es el, tengo que leerlo porque es el TCGP, el Trading Card Game Pokémon. Entonces,
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4: Cada 24 horas tienes derecho a abrir un sobre.
0: Digital.
4: Digital. Estos son cartas digitales. Vale. Entonces tú, eso es gratuito. Entonces tú vas coleccionando. Cada 24 horas abres un sobre y en el sobre te aparecen 5 cartas más o menos valiosas. Uh-huh. Y entonces con esas pues puedes seguir coleccionando o puedes jugar, que es lo uh-huh. que decía.
2: Claro. Uh-huh. Yo entiendo que ya llega un punto de que tenemos el nivel de dopamina tan necesario de algo que ya, como nuestras nuevas aficiones, es abrir cosas para que sean sorpresa uh-huh. e ir viendo qué nos toca.
3: Claro. Uh-huh. Y aquí se ha dado la situación de que, claro, hay gente que lleva coleccionando mucho tiempo y ahora ha decidido empezar a vender su colección. No sé si estás familiarizado con la princesa Pokémon.
0: Pues no.
1: Nos encanta el nombre de la princesa Pokémon.
0: ¿Quién es la princesa Pokémon?
5: Pues es Jolina Giselle, que es una chica que, de hecho, no revela su apellido real. Ajá. Porque,
2: mejor, porque hay que ver.
5: Porque
2: también.
5: Atentos. Es una chica suiza de 20 años que, digamos que tiene una colección valorada en más de 10 millones de euros. Mm-hmm. Y ha decidido uh-huh. ahora, de hecho, ponerla a la venta, que es una colección que empezó su padre. Y ella ha decidido seguir con ella. Vale.
0: Y la quiere vender.
5: Y la quiere vender.
0: Y la enseña así. O la vende así. Damn, that one's worth
1: a fortune. El vídeo es impresionante. Parece una película rollo Italian Joe. Con cartas Pokémon.
2: Uh-huh. ¿No os recuerda esto a la música de lo de Laura que os contamos ayer?
1: Sí, un poco.
2: Es un poco la música de Laura.
3: Sí, el vídeo es de la campaña de marketing que han lanzado para la venta de la colección de esta chica, con una estética, pues como decía Miriam, de como muy de casinos todo, pero porque realmente es un dineral lo que está.
0: Pero claro, 10 millones de euros valorada la colección no significa que se haya gastado ella 10 millones de euros.
5: Y no eran 10, perdón, eran 100. Valorada en más de 100 millones de euros.
0: Ya me parecía poco a mí 10 millones de euros.
2: Ay, 10 millones de euros. Claro, no,
3: ella no se habrá gastado, ha gastado mucho dinero, pero entiendo que a lo largo del tiempo se ha ido revalorizando, claro.
2: Bueno, yo te digo además que
0: ¿por qué no me dio a mí por comprar cartas de Pokémon?
2: Ay, claro. Y yo lo pienso muchos días, ¿por qué no me dio a mí muchos por hacer días. Un vídeo en YouTube un día y ahora ser influencer? Que por cierto están sufriendo la caída del influencer ahora.
0: ¿Qué me di?
2: Esto es otro melón. A ver si se caen de verdad.
0: No, ¿cómo que hay caída de influencers?
2: Sí, hay un boicot en contra de los influencers. La gente los está dejando de seguir porque se han dado cuenta de que viven un poco del cuento y que con una publi ganan lo mismo que una persona en un año. Y la gente se está empezando a alarmar ahora y están dejándolos de seguir de forma masiva
0: pero
2: con
0: es verdad,
2: comillas.
0: Eso.
2: Vamos, tan verdad como que me llamó Teresa no, Truchado Díaz.
0: Que no digo que lo que tú cuentes sea mentira. Quiero decir,
2: sí.
0: que la gente de verdad está dejando de seguir.
2: Sí, sí, les está dejando de seguir.
0: Y los lo están notando en su...
2: Bueno, en los números sí. De hecho, ya hay varias que han subido vídeos explicando es que esto de los influencers
0: puede ser
2: que caiga. Porque una vez cayó lo de la tele y salimos los influencers y a ver qué es lo siguiente. Pero hay que verlo. Vale. También qué pasa.
0: Estás investigando para otra cosa.
7: Ahora que yo quería ser influencer.
2: Es verdad.
3: Más tarde, Pepe.
2: Uno quiere hacerse la carrera de influencer, pero bueno, lo que te decía, que parece que la princesa Pokémon...
0: La princesa.
2: Esa justo, la conoces, es la prima de la princesa Pokémon. Que parece que es la princesa Pokémon, es de ella, pero no es ella ni es nada, ella es real. Vale. Real hasta la muerte. Ha terminado ya casi su legado, empezó una colección con su padre, que es el verdadero valor que tiene, ¿no? Ese valor sentimental, y no tiene ninguna prisa por vender nada. Mm. Ella lo que tiene se lo va a quedar. Ha dicho que quiere que acabe en buenas manos y que quien lo compre, que entienda todo lo que ha significado para ella la colección Pokémon.
0: Bueno.
2: O sea, que pues no es moco de pavo la princesa Pokémon.
0: No, pero ¿quién ha dicho es lo contrario?
2: Vale,
0: no,
2: que fíjate, 10 millones de euros y 100 millones de euros.
1: Sí, y hablando de influencer y todo, ella ya está haciendo campañas publicitarias.
3: También te digo, no va a sufrir por dinero. O sea, que las campañas publicitarias... O sea,
0: igual no hace falta
3: una
0: si vende por 10 millones.
3: 100 millones de dólares.
2: Hombre,
3: claro.
2: Te digo.
0: Bueno, pues con permiso de la princesa Pokémon y de todos los demás príncipes y princesas de esta mesa, nos vamos marchando.

0: Bueno, pues para ti, que esta noche, a última hora, volverás a abrir el WhatsApp, conectar la videollamada para ver a tu hija o a tu hijo, que están fuera de casa, incluso fuera de España, para ti y para todos los demás, volveremos mañana a las 6, las 5 en Canarias, en Hoy por Hoy. Hasta mañana.
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3: Buenas tardes. Avance de noticias de Andalucía, que comenzamos en la provincia de Granada, donde esta mañana, en una hora entre las 10:30 y las 11:30, se han registrado una serie de 6 terremotos de distinta intensidad. El primero, con epicentro en Gójar, ha sido el de mayor magnitud, con 4,7 grados. Después ha habido réplicas menores en Alendín, Las Gavias y La Churriana de La Vega, con 4 grados. El último ha sido de magnitud 2,9 y epicentro en Padul. Según ha informado el vicepresidente primero de la Junta, Antonio Sanz, los seísmos han provocado 3 heridos de carácter leve, aunque uno de ellos, menor de edad, ha sido trasladada al hospital. Así nos contaba un oyente de la SER cómo ha sentido el temblor desde Ojíjares.
4: Aquí ha temblado todo el edificio. Yo vivo en Ojíjares, a 2 kilómetros de Granada, y impresionante, la gente llorando, corriendo, se escuchan sirenas.
3: La Junta mantiene activado en fase de emergencia, situación operativa 1, el plan de emergencia ante el riesgo sísmico tras el terremoto del pasado viernes en Alendín, que alcanzó, recordamos, una magnitud de 5 grados. En su cuenta de X, el presidente andaluz Juanma Moreno acaba de hacer un llamamiento a una máxima prudencia, ya que los expertos señalan que los movimientos sísmicos y las réplicas van a continuar en la zona, por lo que es importante, recuerda, conocer cómo actuar en estas situaciones. Los terremotos de esta mañana han obligado a desalojar temporalmente las visitas a los palacios nazaríes y la Alcazaba de la Alhambra. Más cosas, la ministra de Migraciones sigue en Ceuta y en el programa Hoy por Hoy con Pedro Blanco ha dicho que las instalaciones de las carpas para acoger a los migrantes que todavía permanecen en la ciudad son temporales. También ha confirmado la solicitud de fondos a la Unión Europea para atender las necesidades actuales de Ceuta.
0: Ha pedido España fondos a Europa para afrontar esta crisis.
5: Efectivamente. Bueno, saben además que estos días han estado representantes de la comisión y efectivamente se ha hecho la solicitud de esos fondos EMAS dentro de los programas FAMI.
3: De sucesos, unos padres han sido detenidos en Sevilla por dejar abandonado a un bebé en el interior de un vehículo completamente cerrado, con los seguros de las puertas activados y una de las ventanillas parcialmente abierta para irse a comprar a un supermercado cercano. Y en Granada también asociaciones y colectivos memorialistas han diseñado hoy un homenaje alternativo al oficial para homenajear a Federico García Lorca en el 90 aniversario de su asesinato, una propuesta que va a recordar hoy el camino entre la colonia de Birnar y el paraje de Alfacar, donde fueron represaliadas miles de víctimas. Todo esto lo ampliamos en tiempo de hora 14 a partir de las 2:05 de la tarde.

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1: Aquí estamos nuevamente, buenas tardes. 12 y 24 minutos nos ponemos en marcha con el Hoy por Hoy local. Y lo vamos a hacer hablando de la fiesta de la bulería, que comienza ya mañana en su 59 edición. Tenemos como protagonista a uno de los que mañana no van a faltar a esta Plaza Belén para inaugurar, que es David Carpio, con el que vamos a hablar en un ratito. Además de hablar pues del parque acuático que tenemos en el puerto de Santa María, que viene estupendamente con estas calores. Vamos a hablar también de historias de aquí y de otras cosas. Y como siempre, pues les damos la bienvenida.
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0: años, meses de agosto, cuando la tasa alcanzó el 91,85% en 2024 y el 92% en 2025. Serán unas estimaciones más o menos similares también para esta segunda quincena que ya hemos empezado del mes de agosto. En la costa, Rota y Chipiona son las poblaciones en las que hay mayor índice de ocupación hotelera, y avanza la vendimia en el marco de Jerez, ya como estaba previsto, con 30 lagares funcionando. La estimación de recogida la sitúa el Consejo Regulador con cifras por encima de las estimadas inicialmente, y que si nada cambia, Dani, estarían por encima de los 60 millones de kilos de uva.
1: Así es, será por lo tanto una vendimia muy parecida a la del 2024, cuando se alcanzaron entonces 62,5 millones de kilos de uva molturados. Hasta los 17 lagares activos de Jerez han llegado ya prácticamente el grueso de lo recogido, con 35,1 millones de kilos de uva, que tiene una graduación media de 11,6 grados Baume. En Trebujena la cifra llega ya a los 7,2 millones, en Sanlúcar, Tierra de la Manzanilla, suman ya 3,2, y en Chipiona hasta los 2,7 millones de kilos.
0: Luego daremos más detalles a partir de las 2 y cuarto de la tarde de esta vendimia, que ya se ha generalizado en el marco de Jerez. Y el Ayuntamiento de la ciudad ha dado ya luz verde a una nueva fase de obras del proyecto de reasfaltado de calles, la denominada Marea Negra.
1: Así es un proyecto que está en la última de sus fases y ha sido aprobado con 1.800.000 euros. Actuará en la zona este de la ciudad en un total de 27 calles, abarcando una superficie global de más de 115.000 metros cuadrados. No se va a quedar ni una calle sin asfaltar casi.
0: Adelante Andalucía ha presentado sus alegaciones y sugerencias al Plan Municipal contra el Cambio Climático y el de Acción para el Clima y la Energía Sostenible de Jerez. Ha reclamado al gobierno de María José García Pelayo que abandone lo que la formación califica de negacionismo climático y que afronte, le pide a la alcaldesa, con mayor responsabilidad la gravedad de la emergencia climática.
1: Además, el portavoz de Adelante Andalucía en Jerez, Carlos Fernández, considera que el plan debe dejar de ser un documento de buenas intenciones y convertirse en una hoja de ruta concreta con presupuesto, calendario, objetivos medibles y mecanismos de seguimiento.
0: La Asociación Profesional del Patrimonio Histórico Arqueológico de Cádiz ha pedido a la Consejería de Cultura de la Junta la inclusión de las chimeneas de la antigua fábrica de botellas como bien de interés patrimonial. Desde la asociación recuerdan que las chimeneas son, dicen, una imagen muy vinculada a la historia de Jerez. Esta propuesta se suma a la que hizo ya en su momento Adelante Andalucía a principios de agosto, exigiendo la intervención inmediata de la Delegación Municipal de Urbanismo para impedir el derribo de las históricas chimeneas de la antigua fábrica de botellas. El jueves comienza la Feria de Estella de Estella del Marqués, que este año conmemorará el 55 aniversario de su constitución como entidad local autónoma.
1: Sí, y además, saben que hoy, 18 de agosto, se cumplen 90 años del asesinato de uno de los artistas andaluces más universales, Federico García Lorca. Así que en Hora 14 vamos a analizar su figura y su vinculación que en Jerez, que tiene presencia en varios rincones, desde un colegio en la zona sur hasta una calle en el polígono de San Benito e incluso un mural en el Elías Álvarez Núñez.
0: Y en Sanlúcar, el delegado municipal de Cultura, Narciso Vidal, ha presentado la programación del nuevo ciclo Cines en los Barrios, una novedosa iniciativa del Ayuntamiento de Sanlúcar que llevará al cine de forma gratuita a diferentes puntos de la ciudad desde hoy y hasta el jueves, día 3 de septiembre. Bueno, todo esto, Mabel, y mucho más a partir de las 2 y cuarto.
2: Que no es poco. Y os escuchamos en Hora 14 hoy. Gracias, Pedro.
0: Adiós.
2: Gracias, Daniel. Nos ponemos en marcha.
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0: Queríamos nosotros comenzar así nuestro Hoy por Hoy, después van a entender el porqué. De momento queríamos hablar pues de una nueva edición de la fiesta de la bulería, la número 59, ya desde este miércoles 19 hasta el 22 de agosto, que vuelve a reunir a grandes figuras del cante, el toque y el baile, rindiendo homenaje al palo más tradicional de Jerez, la bulería. Se abre la programación, como decimos, ya mañana miércoles, con Antonio Peña, el Tolo, Angelita Montoya y David Carpio. También acompañados de Domingo Rubici y Manuel Valencia. Será a las 9:30 en la Plaza Belén, con la presentación de Juan Garrido. Y para hablar de la fiesta de la bulería y de cómo arranca este miércoles, pues lo hacemos con un cantaor que es referente a la hora de representar a la plazuela, San Miguel, que cuenta con dos discos a sus espaldas, Mi Verdad y Con la Voz en la Tierra, y con el que cuentan además también grandes artistas de nuestro país para que ponga su voz a sus espectáculos. Hablamos con David Carpio. ¿Qué tal? Buenas tardes.
1: Hola, buenas tardes. Pues nada, encantado de estar aquí con vosotros.
0: Y, no, y nosotros de saludarle, y como hablábamos un poquito antes, ya en capilla, ¿no? ¿Cómo va todo para este miércoles?
1: Pues sí. Pero en capilla, bien metido además. Pues la verdad que es que siempre es una responsabilidad también, ¿no? Aquí, si ya lo es en cualquier otra parte del mundo, aquí en la tierra de uno, pues todavía con más responsabilidad.
0: Como dice, pues abrir la fiesta de la bulería siempre es una responsabilidad, pero también tiene cerquita a gente que le conoce bien, como Manuel Valencia, también Domingo Rubici, que esto también son palabras mayores a la hora de sentirse acompañado.
1: Sí, es una suerte. Él está siempre con mi compadre, en este caso, que es el que me acompaña, Manuel Valencia, y es un seguro de vida ya. Aparte de la amistad que nos une, pues ya son muchos años los que llevamos trabajando juntos y creo que nos conocemos bastante bien en el escenario, con lo cual siempre, va uno con más tranquilidad también, ¿no? Cuando lleva un guitarrista como la categoría que tiene mi compadre Manuel.
0: Claro, porque como dice, Manuel Valencia ha estado presente en todos los momentos importantes de su vida ya muchos años, desde su primer disco, desde Mi Verdad, y ya se entiende nada más que con mirarse a los ojos, ¿no?
1: Sí, efectivamente. Hemos tenido la suerte y tenemos la suerte de hacer muchos proyectos juntos, de compartir los viajes, etcétera, y ya esa complicidad y esa seguridad, pues luego uno la intenta plasmar también inconscientemente en el escenario, ¿no? No, para mí no hay otra forma de ver. Esto, cuando se sube uno a un escenario, pues tiene que reunirse de sus mejores armas, ¿no? Uh-huh. Y creo que él está con Manuel en este caso, y para este momento concreto, pues ya digo que es una tranquilidad también.
0: Uh-huh. ¿Últimos ensayos ya, imagino, o ya tienen claro qué es lo que quieren hacer?
1: Bueno, siempre uno intenta llevar algo medio ordenado, pero sí que es verdad que yo reconozco que soy un cantador un poco también que me dejo de llevar un poco por el momento, la situación, la circunstancia, el público, etcétera. Siempre lleva como digo, no, en mi caso siempre intento llevar algo ordenado, pero según vayan respondiendo y vaya viendo, pues sobre la marcha lo voy cambiando, y eso me permite hacerlo porque gracias a lo que estamos hablando, ¿no?, con Manuel, pues tengo esa facilidad para decir, mira, esto no vamos a hacerlo, vamos a hacer esto porque creo que va a funcionar mejor en este momento y en este sitio y aquí y ahora.
0: Claro, ya lo ha hecho antes, como director artístico con Maneras de Sentir, de la bulería, acompañado de la Macanita, de Juana la del Pipa, y esto que nos comentaba, el de que es usted muy ordenado, entonces le costó un poquito, tuvo que ponerse ahí serio para organizar y que todo saliera estupendamente como salió, ¿no?
1: Sí, bueno, me está hablando de usted, me estoy sintiendo un montón.
0: Bueno, de tú.
1: Ya lo soy, pero sí, verdad. En fin, la verdad es que fue bastante fácil, ¿eh? Yo no tuve que... O sea cuando la oficina, en este caso que me lleva, que es Sergio García, nos pusimos en contacto para los artistas que quería yo, en este caso, no voy a decir dirigir, porque no, no,

0: no sé, pero bueno, en este caso fue así y estuvieron todos por la labor desde el primer minuto, desde tía Juana, la del Pipa, a la cual desde aquí le mando un fortísimo abrazo y espero que siga con esa recuperación más pronto que tarde, a Macana también, que la admiro, en fin, a todo y cada uno de los artistas que estuvo con nosotros en Manera de Sentir. Fue bastante fácil. No me pregunté el por qué, porque es verdad que cuando nos juntamos tantos artistas y cada uno somos de una condición y un pensamiento y un de su padre y su madre, como aquel que dice,
1: sí,
0: pues siempre es más difícil, ¿no? Por el tema de organizarnos todo, de que todo el mundo tiene su proyecto, sus cosas y demás. Pero mira, gracias a Dios, fue bastante bien, no tuve ningún problema con nadie. Todos, como digo, estuvieron conmigo y, en fin, luego eso creo que quedó plasmado y así salió, ¿no? De bien.
1: Claro, que es más difícil quizás, David, el ser el director artístico de todos que el dirigirse uno mismo, ¿no?
0: Sí, claro, porque cuando uno lo tiene bien claro en la cabeza, pero luego el llevarlo a la práctica para uno mismo es muy fácil, pero para mostrarlo a los demás compañeros, que ellos también lo vean y al final funcione, pues yo creo que eso es lo más difícil, ¿no?
1: Claro.
0: Aunque ya digo que cuando uno lo tiene claro y sabe también sacar lo mejor, que yo creo que eso es lo importante, ¿no? El saber sacar lo mejor de cada artista y aparte, pues tener la libertad de poder crear o poder plasmar lo que uno siente. No creo que haya dentro de lo que es el arte en sí, si el arte está amarrado, no creo que se vaya a decir mucho, la verdad. No, yo no concibo esto de otra manera que no sea la libertad de expresión. Bueno, en la vida en general, pero en el arte, si no tiene esa libertad, creo que hasta poco podemos decir.
1: Además, el título de este trabajo, Con Maneras de Sentir, pues ya se define muy bien esto que nos comentas. Y que además fue un espectáculo que también te llevó a muchos otros sitios y te dio muchas alegrías, como por ejemplo a Mont de Marsan, recordamos.
0: Sí, tuvimos la suerte de llevarlo también a Mont de Marsan y también no era una plaza tampoco fácil, por la circunstancia de técnica, más que nada hablando, era también al aire libre, entonces siempre que hay un espacio donde trabaja que sea al aire libre no es fácil, aunque la organización ya lleva muchísimos años haciéndolo y haciendo una labor increíble. Nos ayudaron también bastante y, como digo, los artistas también estuvieron a gran nivel como son, y sí, tuvimos la suerte de llevarlo allí y también fue todo un éxito, la verdad.
1: Llevas un año que no has parado con La Exaltación de la Saeta y sobre todo llegó ese premio al mejor álbum, que era el que estábamos escuchando de fondo, junto a Martín Caminero de la Fundación SGAE, el MIN, por Alcante, un proyecto que fusionaba jazz, flamenco y cante, un disco muy valiente y arriesgado que tuvo el reconocimiento que se merecía.
0: Pues sí, eso la verdad que me ha hecho especial ilusión cuando has abierto el programa con el tema, porque la verdad que me hace mucha ilusión. Este disco me está dando también muchas alegrías. No sé, había cosas que de mí mismo no me podía esperar, ¿no? Pero Pablo, tanto Pablo como Chayanne, que hace también productor también del disco, y los demás compañeros, como el pianista, ¿no?, Dani García de Diego, no sé, apostaron también por mí y yo era el que menos apostaba por mí, ¿no?, en el punto de que esperaba sacar lo mejor de mí y que, bueno, que ellos quedaran contentos y que, por supuesto, yo también quedara contento, que no fuera algo más. Y bueno, pues cuando valoran ese esfuerzo, ese trabajo, yo creo que la recompensa es inmensamente más grata, ¿no? Y el recibir este premio, además por la Fundación AGA y por la música independiente, pues fue totalmente una sorpresa y una acogida que tuvimos, pues increíble, ¿no? Y gracias a ello también pues seguimos trabajando con este proyecto, con el cual vamos a llevarlo a sitios diferentes, como por ejemplo la Bienal de Sevilla en septiembre, a Madrid, a Eslovenia, en fin, infinidad de sitios que estamos trabajando y tenemos programado todavía fechas con él. Ha sido un disco que me ha dado muchas sorpresas muy, muy buenas para mí y con el que sigo aprendiendo, porque tener a unos músicos de esa talla al lado, pues o crece, no te queda otra.
1: Claro. Pero es lo que tú has estado dando a lo largo de todos estos años. Al final todo revierte, David, porque te exiges mucho a ti mismo siempre para mostrar más de ti, arriesgándote para que vean otras partes de ti mismo y poniéndole el corazón, ¿no?, en todo lo que haces. Porque los premios son la punta del iceberg, de mucho trabajo y sacrificio, de dejar detrás a los tuyos también.
0: Totalmente. Como bien dice, esto es un esfuerzo, un trabajo descomunal, porque yo esto no lo concibo de otra manera, el conseguir las cosas con esfuerzo, con trabajo, constancia, y es cierta que esta profesión de nosotros es bastante inestable, porque no estás siempre en un mismo sitio trabajando, estás constantemente cambiando también de compañero, de espacio, de ciudad, de países, y no es nada fácil. En mi caso tengo familia, tengo hijos, y no es nada fácil. Quizás sea lo que yo he llevado y llevo peor siempre, ¿no?, el separarme de la familia, pero también tengo la suerte de pasar también mucho tiempo, ¿no?, que es lo que también esta profesión te da. También te da tiempo para estar también con la familia y compartir momentos que a lo mejor en otros trabajos no lo puedes compartir, pero también te pierdes muchas otras cosas importantes, ¿no? Por eso yo intento siempre valorar, y cuando estoy aquí estoy 100% con los míos, pero sí es verdad que no se ve ese esfuerzo. Creo que no se llega a comprender, solo lo comprenden los que estamos dentro del gremio, los que luchamos y nos cuesta ese pasito, ese escalón, subirlo poco a poco, y cuando crees que está subiendo, ¡pum!, otra vez te quedas ahí a mitad de ese escalón y otra vez tienes que subir y no sé, te caes muchas veces, pero te levantas. En mi caso me levanto con más fuerza, con la misma inquietud, ilusión, y como bien dice, siempre intento de dar lo mejor de mí, siempre con el corazón y siempre con mucha verdad y transparencia es lo que intento siempre demostrar de mí, en lo que es el cante.
1: De pequeño decías que eras muy tímido, porque empezaste muy jovencito, con solo 13 años, pero desde entonces ya no has parado. Pensarás, después de todo lo que has conseguido, que bendita la hora, ¿no?, que diste ese paso en aquella reunión.
0: Bueno, pues la verdad que es que sí, yo siempre que teníamos en nuestra familia algún evento así para celebración, y ya empezaba ya mi padre a cantar, mis hermanos, mis tíos, mis primos, etcétera, o incluso con otros grandes cantadores, ¿no?, que he tenido la suerte también de poder compartir, como el ya desaparecido tío Manuel Moneo, que hemos estado en alguna que otra ocasión junto con la familia, o el cantador Salmonete de Jerez, etcétera. O inclusive, no sé, escuchar a mi hijita, ¿no?, padre. Pues no sé, siempre tenía uno ese pellizco, un nervio, un estado que yo no sabía el porqué. Yo tenía ese pellizco ahí hasta que en una reunión, fue en una comunión de un primo hermano mío, sí, que se celebró como antes celebrábamos las cosas también en el campo, y mucha comida, mucha bebida, mucho cante, pues empezaba a cantar uno u otro y yo estaba muy nervioso y no sabía, hasta que sin yo mismo darme cuenta solté una letra y bueno, se quedaron ahí un poco mis padres, inclusive mi hermano, bueno, y este niño de dónde ha sacado. Y no, con esa timidez, ¿no?, que siempre he tenido y que, aunque no lo parezca, soy muy tímido. Cuando estoy en un sitio de reunión y demás, lo paso peor que cuando me subo a un escenario. Si en esa reunión hay un escenario, no sé, es como que asimilo que es mi profesión y estoy encima de un escenario y como que me importa menos que haya 5 personas como que haya 1 millón de personas. Me pongo menos nervioso y, o sea, menos tímido, porque creo que es mi hábitat, ¿no? Es natural, el estar encima de un escenario.
1: Uh-huh. Ahí es donde te creces, en el escenario. Sí. Y de momento, bueno, pues como decíamos en el inicio, estamos en la edición número 59. Solo de pensar los grandes nombres que la han hecho posible a lo largo de estos años, pues da hasta vértigo. Y algunos de ellos con los que, como nos comentaba, algunos nombres, has podido estar a lo largo de tu carrera.
0: Sí, bueno, la fiesta de la bulería para nosotros los jerezanos y en este caso para nosotros los artistas creo que es la insignia, ¿no? El buque insignia de lo que es el cante para nosotros aquí, que hemos crecido con ellos cuando antes nos llevaban nuestros padres con las neveras y la comida que nos comíamos allí mismo y cuando teníamos sueños nos ponían 2 sillas y ahí nos quedábamos tumbados en la silla hasta que aparecía el artista que queríamos escuchar, ¿no? Juan Moneo Torta, Manuel Moneo, Fernando La Morena, La Paquera de Jerez, bueno, etcétera, etcétera. Y sí, para mí en este caso, la fiesta de la bulería, pues como he dicho al principio, es una responsabilidad y porque sabemos que es algo muy muy importante, ¿no?, en cuanto al cante, al baile y a todo que se refiere aquí en nuestra ciudad. Entonces, siempre esa responsabilidad pues la lleva uno con otro punto de vista, ¿no?, que no le quita importancia a otros espacios, a otros sitios, pero sí que aquí en la tierra, pues la fiesta de bulería y abrir además este ciclo tan importante, pues todavía merece más mi respeto, ¿no?
1: Pues David Carpio, un cantaor que es uno de los referentes, de los grandes, y de momento vamos a poder disfrutarle mañana miércoles, este miércoles, en la fiesta de la bulería, en la Plaza Belén, muy bien acompañado en el escenario, a partir de las 9:30 de la noche, no se lo pierdan. Y nosotros le agradecemos este ratito a David con nosotros, momentos antes de que se inicie todo. Gracias, David, y enhorabuena por todo.
0: Muchas gracias a vosotros. Solo decir que a Las Palmas estarán Juan Diego Valencia, Javier Peña y Luis de la Tota. Simplemente, muchas
1: claro
0: gracias
1: sí,
0: a vosotros.
1: Que no se nos quede nadie, claro que sí.
0: Cobertura a nuestro arte.
1: Pues gracias, David. Un abrazo.
0: Muchas gracias. Un abrazo.

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0: que pasó.
1: Pues sí, con el Cancan nos vamos de la mano a las noticias de la una. Ya saben que continuamos aquí en Hoy por Hoy. Pocos segundos para este momento y después volvemos con la segunda parte.

0: Es la 1:00 p.m, son las 12 en Canarias. Granada cierra edificios públicos tras los terremotos de esta mañana. La última réplica notificada por el Instituto Geográfico Nacional ha tenido una magnitud de 4 y el epicentro se ha situado en Alendín, en el municipio en el que ocurría el temblor también el pasado viernes. El principal monumento de Granada, que es la Alhambra, ha tenido que ser desalojada como medida de precaución. Vamos hasta Radio Granada, Jaime Bezmar.
1: Casi una decena de terremotos de magnitud entre 2,5 y 4,8 han sacudido esta mañana la provincia de Granada. Los granadinos se han tirado a la calle entre enero. Nervios, miedo, desconcierto e incertidumbre.
2: Nosotros trabajamos aquí en la frutería y mira que estas máquinas son pesadas. Esto se movía que parecía un plan. El suelo se movía, mucho ruido de 6 terremotos.
3: Ha sido horrible. Además, el ruido ha sido...
1: El vicepresidente primero de la Junta, Antonio Sanz, ha confirmado que 3 personas han resultado heridas a consecuencia de esta secuencia de terremotos. Se siguen reportando daños materiales no estructurales en la Alhambra. Los fuertes temblores han provocado el desalojo del Alcazaba y la suspensión de las visitas a los palacios. En el Centro Comercial Nevada de Armilla se han producido desalojos de clientes. El Ayuntamiento de la Capital y la Diputación han acordado con carácter preventivo el cierre temporal de todos los edificios e instalaciones municipales abiertos al público.
0: El líder de la oposición, Alberto Núñez Feijóo, ha reaparecido tras sus vacaciones, lo ha hecho en Ribadeo, en la provincia de Lugo, durante un homenaje al expresidente del gobierno, Leopoldo Calvo Sotelo. Feijóo acusa al actual ejecutivo, al de Pedro Sánchez, de estar ausente durante la crisis de Ceuta. Califica también de camarilla a los ministros del gobierno.
4: Permítame que les invite a imaginar, sin ir más lejos, qué hubiera hecho, qué hicieron hombres como Leopoldo Calvo Sotelo o Adolfo Suárez ante una situación sin precedentes, ante la gravedad de la que está viviendo una parte de España, la ciudad autónoma de Ceuta. Y a contrastarlo con la realidad presente de un gobierno, en mi opinión, ausente, inerte e indiferente a los intereses, a la seguridad, a la integridad y a la soberanía de los españoles.
0: Desde el PSOE, la vicesecretaria general y líder en Andalucía, María Jesús Montero, se centra en el presidente de Ceuta, en Juan Jesús Vivas. Piden al popular que se mantengan un perfil propio frente a los que empujan, dice Montero, para que se provoquen enfrentamientos, en referencia a Génova.
5: Creo que el gobierno está teniendo un comportamiento ejemplar, igual que la ciudad propia autónoma de Ceuta y su presidente, y espero que sigan en esa vía de colaboración, porque muchos empujan para que se provoquen enfrentamientos y se provoquen discrepancias, por ejemplo, Génova. Y yo quiero reconocerle al presidente de la ciudad de Ceuta, que siempre ha tenido perfil propio, que siempre ha pretendido tener a la ciudad por encima de otras cuestiones, que se mantenga en un perfil propio y que no caiga en provocaciones que otros lo quieren arrastrar.
0: Más asuntos. Las exportaciones españolas volvieron a marcar un récord en junio. Las ventas al exterior superaron los 35.000 millones de euros. Es la cifra más alta registrada para este mes. Supone un crecimiento del 5,3% en comparación con junio del año pasado. Estefanía Salvatierra.
6: El impulso llegó del sector energético, cuyas exportaciones se dispararon un 50%. De manera mucho más contenida crecieron las ventas de productos no energéticos, apenas un 2,4%. La Unión Europea continúa siendo el principal destino de los productos españoles y concentra más del 62% de las exportaciones. Además, se alcanzaron cifras récord de ventas en países como Alemania, Portugal o Polonia. Fuera de la Unión destacan mercados como Estados Unidos, donde las exportaciones españolas crecieron más de un 4%. Sin embargo, las importaciones aumentaron todavía más, casi un 16%. Esto elevó el déficit comercial hasta los 7.600 millones de euros. Es más del doble que un año antes.
0: Y el militar de la UME fallecido en un accidente de tráfico mientras participaba en la extinción del incendio de las Peñas de Riglos en Huesca ha recibido hoy la Cruz al Mérito Militar a título póstumo. El jefe de la Unidad Militar de Emergencia se la ha entregado a su familia en un acto al que también ha asistido la ministra de Defensa, Margarita Robles. Vamos a Zaragoza, Ana García Cortés.
7: Javier García tenía 39 años y era natural de la Almunia de Doña Godina, en la provincia de Zaragoza, y pertenecía al 4 Batallón de la UME. Falleció el domingo tras despeñarse el camión autobomba con el que trabajaba en el incendio que asola parte de la provincia de Huesca. Esta mañana, y tras cerrarse su capilla ardiente en la base aérea de Zaragoza, se ha celebrado el funeral en el que el jefe de la Unidad Militar de Emergencias, Francisco Javier Marcos, junto a la ministra de Defensa, Margarita Robles, ha entregado a la familia del fallecido la Cruz Amarilla amarilla al mérito militar, un reconocimiento a su trabajo a título póstumo.
0: Y nos queda el deporte. Sonia Luz, ¿qué tal? Buenas tardes.
8: ¿Qué tal? Buenas tardes. Estamos en el último día sin fútbol hasta el 31 de agosto, un día en el que también termina el mercado de fichajes en España, y uno de los nombres del verano es Julián Álvarez. Simeone le ha dejado fuera de la convocatoria para el partido de mañana contra el Málaga. El técnico del Atlético de Madrid ha hablado de la situación del delantero, remitiéndose a las palabras de Gilmarín sobre que no está en venta.
9: Es el dueño del club, tajantemente habla de la manera en cual habló. Esto como cuando vas en los juicios, no hay lugar. Así que entendemos que este partido no lo vemos en esas condiciones para poder jugar o participar, y espero que en estos 4 días ya evolucionemos un poco más. Y bueno, y estemos más cerca de lo que queremos.
8: Además, en el Barça esta mañana han pasado las pruebas médicas. Rodri y Cancelo, el capitán de la selección, será presentado esta tarde. De segunda, el Girona ha comunicado que abre expediente disciplinario a Sigankov. El centrocampista ucraniano quiere salir del club y ayer publicó mensajes privados con gente que trabaja en el Girona. Y en el Master Mid de Cincinnati esta tarde juega Dani Mérida contra Fritz.
0: Pues de momento es todo. 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

0: Seguimos avanzando en Hoy por Hoy. Y es que siempre lo decimos, no nos cansamos de recordar eso, que donde mejor se está, sin duda, para combatir este calor, bien, sí, en casa, con el aire, pero hay que aprovechar el verano, hay que salir al exterior, y donde mejor se está, pues es a remojo. Y eso también lo saben las familias, que estos días se están acercando hasta Aqualán Bahía de Cádiz, porque quedan pocos días ya. Hay que decir que estamos hasta el mes de septiembre, que ahora enseguida nos lo van a contar, como los últimos días para aprovechar de esa diversión en el parque. Lo tenemos aquí cerquita, en el puerto de Santa María, y es uno de esos planes que no fallan nunca, que están pendientes ahí cada verano en la agenda de las familias. Hace un ratito que han abierto y ya tenemos con nosotros a Carmen González, que es la directora comercial del parque. Carmen, ¿qué tal? Buenas tardes.
1: Hola, buenas tardes, ¿qué tal?
0: Pues encantados
1: nosotros
0: de...
1: por aquí muy bien.
0: Eso te iba a decir, encantados de saludarte porque tú estás mejor que nosotros. Sí que es verdad que vosotras no paráis en vuestro trabajo, que no podéis disfrutar del parque hasta que no se queda más tranquilo. Pero bueno, que son días de locura, como decíamos, ¿no?
1: Sí, pues estamos en temporada alta ahora mismo, en la plenitud de la temporada. Y bueno, afortunadamente haciendo un balance muy bueno del verano. Y bueno, qué decir, que nos queda todavía hasta el 8 de septiembre para poder venir a disfrutar de las instalaciones.
0: Claro.
1: Así que para esos oyentes que todavía no han tenido la oportunidad de venir, tienen la probabilidad, ¿no? Todavía bueno, tres semanitas estamos contando que nos quedan.
0: Claro, ya estamos en la recta final, ya vamos con la cuenta atrás, pero bueno, el que no ha pasado por allí tiene todavía oportunidad de hacerlo, y no una, sino varias veces, porque estos son de esos planes que apetecen siempre.
1: Pues sí, la verdad que sí, esto es algo que hay que apuntar desde principio de verano. Yo digo siempre, desde que termina el colegio, hay que anotar en la agenda de verano, pasar un día en Aqualán, un día o dos, ¿eh? Porque tenemos oportunidad luego de venir más económico, una vez que están aquí los clientes, que siempre vienen con precios ya reducidos, porque bueno, pueden encontrar nuestros precios en la web con promociones, nos pueden ver en calle, que repartimos multitud de descuentos, y una vez que están aquí, pues una segunda visita que sale casi al 50% de lo que les costó al principio, ¿vale? Desde 15,50 en adulto, niños desde 11,50 y los más pequeños de 3 y 4 años en 7,50. Así que, ¿quién no vuelve por esos 13 otro día?
0: Claro que sí. Eso te iba a decir, que con estos descuentos, la verdad que uno dice, bueno, pues que ya que lo tengo voy a aprovechar y voy a volver a disfrutar de un parque en el que lo pasan estupendamente todos, tanto grandes como pequeños. Que vuelves, como tú dices, Carmen, con precios especiales en la entrada, y también si entras en la web también los tienes.
1: Exactamente, sí, siempre intentamos de ofrecer los precios más económicos para la familia, ¿vale? Porque entendemos que bueno, que al final es un gasto que tienen que realizar para pasar un día de diversión. Pero bueno, que aquí se olvida todo, aquí es un día de desconexión, ¿no? De la rutina diaria. Y bueno, afortunadamente nos visitan pues muchísimos locales de aquí de la provincia, ¿no? Porque son clientes habituales que vienen desde Sanlúcar, Rota, Chipiona, Jerez, el puerto, ¿no? Por excelencia, Chiclana. Y bueno, el turismo nacional que llega a la zona, tanto al Novo Santipetri como Costa Ballena, pues es algo referente, ¿no? En los días de vacaciones, pues ¿qué hacemos? Pues aparte de ir a playa, hacemos un día de parque acuático también. Así que afortunadamente cada verano vamos muy bien.
0: Claro que sí, hay muchas personas que ya se reservan esa excursión, que van, como tú dices, desde diferentes puntos de la provincia, también de otros puntos del país que están aquí veraneando, pero que el agua no entiende de idiomas, que también hay muchas personas que vienen desde fuera de nuestro país y tienen esa visita planificada año tras año.
1: Exacto, así es. Somos, bueno, las excursiones son fieles desde hace ya muchísimos años, que nos visitan cada verano, y hay que agradecerles por esa fidelidad que muestran al parque. Pero sí que cada año pues son gente nueva que dicen, oye, pues mira, no habíamos venido nunca, lo hemos pasado muy bien, repetiremos, campamentos de verano, asociaciones, scout, ¿no? La verdad es que hay que agradecer la cantidad de personas que pasan diariamente por el parque acuático. Y bien, como he dicho al principio de la entrevista, estamos hasta el 8 de septiembre. Ahora mismo estamos todo el mes de agosto, desde las 11 de la mañana a las 7 de la tarde. Y para septiembre abriremos también a las 11, pero hasta las 6, ¿vale? del 1 de septiembre al 8, cambio de horario de 11 a 6.
0: Claro.
1: Y ahora los días que nos quedan de agosto, igual que hemos estado julio, de 11 a 7. Así que bueno, hay que todavía aprovechar, ¿no?, el que no haya venido, de hacer esa visita.
0: Claro, este mes de agosto tenemos una hora más para disfrutar de ese día completo en el que, como decíamos, pues disfruta toda la familia, con zonas para los más pequeños. Para el que no ha ido nunca, pues sabe que tiene esa zona ahí donde los más pequeños pueden disfrutar del agua, que no hay que tener ningún tipo de miedo. Y para los que se atreven con todo también.
1: Pues sí, miedo ninguno. Tenemos un equipo de socorristas muy consolidado aquí en el parque acuático, que velan siempre por la seguridad de nuestro cliente, ¿vale? Hay un protocolo que no debe de haber ningún incidente, ya que ellos están marcados, ¿no?, que cuando hay socorristas arriba de las atracciones y abajo, hasta que no llega el cliente abajo a la piscina, ¿no?, o abajo al hidrofrenado, no vuelven a tirar a otros clientes, ¿vale? Para que todo va a través de seguridad, vamos, y afortunadamente no tenemos que lamentar daños.
0: Claro, esto no ha pasado nunca, pero que están ahí, están pendientes de todo, y esto es un no parar, ahí están las pruebas. Nos remitimos todos los días, pero especialmente los fines de semana.
1: Sí, sí, los fines de semana, bueno, tenemos clientes todos los días, ¿eh?
0: Sí, la gente está de vacaciones, claro.
1: Exactamente, claro. Lo que te iba a comentar, digo, la gente está de vacaciones, lo mismo es bueno un martes como es un bueno sábado, ¿no?
0: Claro.
1: Ahora, pues, hay muchísima gente de vacaciones, los niños sin clase. Y bueno, pues se hacen planes todos los días. Como he dicho, lo mismo nos visitan excursiones, que niños que están en campamento, los scouts. Y bueno, afortunadamente cada día pues son miles y miles de personas las que pasan por este parque acuático.
0: Sí. Y a estas alturas de verano, Carmen, nos hablabas de que estabais muy contentos con cómo está yendo el verano. ¿Qué valoración hacéis? Porque es verdad que no hemos llegado al final, pero a estas alturas de verano, ya respecto del año pasado, ¿han pasado más personas este año por allí?
1: Pues sí, la verdad que el balance es muy bueno. Afortunadamente nosotros siempre salimos afortunados, porque bueno, es un parque de familia, tiran los niños en verano están libres, como hemos dicho, no tienen clase, y al final pues son ellos los que tiran de los papás, ¿no? Por lo menos un día en la temporada se les premia con esta visita al parque acuático, aunque bueno, hay muchos grupos de adolescentes, las abuelas que vienen también con los nietos, la zona infantil es muy grande, uh-huh, con lo cual hay muchos pequeñitos disfrutando de tirarse por toboganes, suben y bajan en pista, tenemos el Family Adventureland que simula atracciones de mayores para aquellos que todavía o no llegan por tema de altura o no son muy atrevidos.
0: Claro.
1: Pero bueno, es un parque familiar y para todas las edades, con lo cual así que siempre tenemos gente que hacen planes para venir a lo largo del verano.
0: Claro que sí, pues a seguir disfrutando todos los días en el horario que nos decía Carmen, desde las 11 de la mañana hasta las 7 de la tarde ahora en agosto, después hasta el 8 igualmente desde las 11 pero hasta las 6, y tenemos Aqualán, Bahía de Cádiz para rato todavía, para que ese plan no se nos pase. Así que Carmen González, directora comercial del parque, gracias por estar con nosotros, a disfrutar el ratito que puedas, que es lo que hacemos nosotros.
1: Gracias.
0: Que nos quedan los fines de semana, pues vamos los fines de semana, y los oyentes de la radio, que también cada semana pues tienen la oportunidad de llevarse un par de entradas para disfrutar en vuestra compañía. Gracias, Carmen.
1: Gracias a vosotros, muchas gracias.
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0: Pues tenemos en hoy por hoy también un momentito reservado para seguir aprendiendo con nuestro Pepe Cirera, que siempre nos acerca pues historias de aquí, de Jerez, de todo el entorno, muchas cosas siempre que compartir con nosotros y al que echábamos ya de menos. Pepe, ¿qué tal? Buenas tardes.
1: Muy buenas tardes, doña Mabel, me alegro escucharte.
0: Igualmente, el placer es mío también de saludarte y de que nos cuentes, como siempre, cosas muy interesantes que seguro que a todos los que nos están escuchando también les recuerdan. Por ejemplo, hoy el tema que nos planteabas es el de vestimentas del pasado, de formas de vestir, ¿verdad? En algunos oficios.
1: Por supuesto, tú te pones en la puerta de una bodega y salían todos vestidos igual. Se ponían la fábrica botella y todo era la misma vestimenta. Bueno, esto ya se ha perdido, ¿no? Se ha perdido porque ya cada cual viste como bien pueda o como le dé la gana. Pues mira, Mabel, el latero, porque antiguamente no había tanto plástico como ahora, y todos los cazarros de comida, los baños, los cubos, cuando se le hacía un agujerito, pues se llamaban latero. Ajá. Y los tordaba. Pues el latero vestía blusa y pantalón de ratadillo en color gris, gorra con visera azarolada, hasta el mismo latero tenía su uniforme propio, el albañil, camisa o blusa, pantalón beige o ocre y gorra de tela o sombrero de empleita para el sol. No siempre lo he visto, el albañil vestido con su camisa, blusa y el pantalón beige. Y por supuesto el sombrero para cuando estaba trabajando, pues fíjate, en los techos.
0: Fíjate tú qué pantalón, un pantalón beige para los albañiles, que eso estaba sucio sí o sí ese mismo día, ¿no?
1: Claro, sí, figúrate, porque antiguamente al que le tocaba, por ejemplo, en hacer las mezclas, fíjate tú, porque ahora tiene las hormigoneras, pero antes los ladrillos, todo eso había que meterlo en agua, bueno, y se meterán algunos. Total, que los albañiles nadie los quiere en tu casa, Mabel.
0: Es verdad. Uno sabe cuándo entran, pero no cuándo salen, es verdad.
1: Mira, el carpintero, también como el albañil, pero la camisa estaba almidonada, no usaba prenda de cabeza, nada más que cuando trabajaba en los techos de la vivienda. Claro. Quiere decir que el carpintero vestía como el albañil, pero con la camisa más almidonada, hombre, ya porque la profesión de carpintero es tan sucia, es diferente.
0: Claro.
1: Y solamente el carpintero se ponía la gorra cuando trabajaba a sol. Bueno,
0: claro,
1: a sol,
0: en los exteriores, claro.
1: No me veas, todo hay que ponerse algo, ¿no?
0: No, siempre, siempre, y más ahora que aprieta muchísimo en verano.
1: Los mecánicos y cerrajeros, terno y pantalón azul y camisa de franela oscura. Mira, todavía los mecánicos, todavía algunos se ven con pantalón azul, pero antes era obligatorio.
0: Es verdad.
1: Tanto los cerrajeros como los mecánicos, pantalón azul y camisa oscura.
0: Yo lo recuerdo con ese, con incluso con un mono, ¿verdad? De color azul, sí, sí, marino.
1: Luego también, Mabel, lo que pasa es que con el tiempo ya vinieron los monos y todas las profesiones usaban el mono, ¿sabes?
0: Claro.
1: Del mismo color.
0: Pero también ahora se ven pocos. Es verdad que se veían más hace unos años que ahora, ¿verdad? Ha vuelto a cambiar.
1: Claro.
0: El tema de la vestimenta es que cambia muchísimo, como nos cuentas.
1: Ha cambiado. Ahora te ponen una blusa de esa con cualquier publicidad y un pantalón corto. Los carroceros vestían de gris, con un mandil de cuero y boina negra. Uh-huh. Al igual que los herreros, los carroceros que hacían los coches de caballo, las carretas, pues también vestían igual que los herreros. Los herreros los vemos en la película con un mandil de cuero.
0: Es cierto.
1: Sobre todo en las películas, no más ver las películas del oeste,
0: sí,
1: el mandil.
0: Sí, sí, sí, es muy típico.
1: Y el martillo en la mano.
0: Muy típico.
1: Los que hacían ladrillo, teja, o trabajaban en el barro, camisa de franela y pantalón corto. Esto sí lo conocieron. Ajá. Los que trabajaban haciendo los ladrillos, como estaban metidos en barro, pues tenía que tener pantalón corto.
0: El pantalón corto, claro.
1: Como vemos en la película de los 10 mandamientos cuando están los hebreos haciendo los ladrillos.
0: Eso ya no se ve, eso tampoco se ve ya, ¿verdad?
1: Ya eso no, hombre. Ya la cerámica, como todas las cosas, cambian.
0: Claro, y la vestimenta, pues evidentemente también. Ahora se trabaja de otra manera.
1: Los arrumbadores son los que trabajan en bodegas.
0: Sí.
1: Estos iban todos iguales. Los arrumbadores, pantalón gris, camisa blanca o de color cruda y una faja. yo me acuerdo que todos los que trabajaban en bodegas llevaban una faja negra. Como los arrumbadores tenían que subir las botas y reempujarlas, pues todos llevaban una faja negra.
0: Se las apoyaban ahí las botas.
1: La faja la vemos ahora en los penitentes.
0: Es verdad. Ya no se ve.
1: Los oficinistas usaban en su trabajo un babi de color beige. Esto también lo conocí yo, ¿eh? Sí. El oficinista con un babi de color beige o gris. Y unos manguitos. ¿Tú sabes unos manguitos en los codos, Mabel?
0: Pues mira, yo esto lo he visto en películas o en documentales.
1: ¿En las películas?
0: Claro.
1: Pues así, dice.

0: coseros de caballo iban vestidos de azul marino con gorra de plato con visera y ribete de sarol, con ribete. Yo también conocí que tanto los taxistas como los coseros de caballo tenían su uniforme. Efectivamente, iban vestidos de azul marino y con su gorra de plato. Todavía se ve algún cosero de estos que llevan a los turistas por así, por donde está la estatua de Lola Flores, por acá alrededor, y se ven vestidos todavía más o menos así, con su gorra.
1: Sí, que van con una indumentaria parecida, más actualizada, pero parecida a la que nos cuentas.
0: Pero parecida. Los taxistas tenían también un babi, pero los taxistas ya no es obligatorio, y llevaban gorra y un babi los taxistas, o sea, esto tampoco existe, yeah, hombre. Los carniceros, pescaderos, camareros, blusa blanca y pantalón negro, y todavía en la plaza todavía se metió con su blusita blanca, sí, por lo menos la mayoría siguen todavía con la camisa blanca o la sevillana blanca,
1: mantienen esa tradición
0: todavía, sí. Los almaceneros con babi o bata cruda. Yo me acuerdo que también íbamos al almacén y todos los almaceneros tenían un babi o una bata. Ajá. Es que es lo que había, ¿no? No había otra cosa. También es curioso esto, los talabarteros, guarnicioneros, tapiceros y zapateros, todos vestían con blusa de color beige y pantalón gris, camisa blanca almidonada y mandil de cuero. Los zapateros todos usaban también su mandil de cuero, que es un delantal.
1: Claro, claro,
0: el mandil es una especie, sino que es de cuero. Así, bueno, y los barberos y peluqueros de señora, esos siempre llevaban un babi blanco.
1: Ajá, sí, sí.
0: Que yo me he pelado en barbería y lo he visto con el babi blanco.
1: Que eso se mantenía.
0: Es más higiénico, el babi blanco. Y tenía muchos bolsillos donde metía los cepillos, donde metía las su herramientas. Y es curioso que antiguamente, en cualquier sitio que se entraba a Mabel, la vestimenta era diferente en todos los gremios. Bueno, ya sabemos, los tratantes de ganado, llevaban, que son los que venían por feria para vender ganado. Esto es todo, con un sombrero de alanza y una porra en las manos, que todavía se ve cuando en los tratantes de ganado esa vara que lleva.
1: Es verdad que es cierto, que la hemos visto, ¿sí?
0: Sí, sí, será para defenderse del ganado y para defenderse de otro que no...
1: De un maltrato. No de un maltrato, ¿no, Pepe?
0: De un maltrato. Luego, Mabel, para no cansar mucho, los fotógrafos ambulantes solían ponerse un babi de color gris o de crucillo. Yo me acuerdo que cuando nos sacábamos la foto en la Plaza de la Arena, los fotógrafos que había tenían un babi de color gris. Y así hay diferentes... Hay muchos diferentes gremios. Así no, pero para no cansar mucho la audiencia, yo ya creo que en los comentarios que hemos hecho, yo creo que es bastante curioso,
1: pues
0: tan que desconocía.
1: Claro que sí, han quedado muy ilustrados, muy desconocidos a algunos porque ya se han perdido con el paso de los tiempos, pero como tú dices, que está bien que los conozcamos. Otros, hay algunos que siguen manteniendo algunas cositas, ¿no? Pero
0: todavía.
1: Muy interesante, sí. Y también a la hora de no complicarse mucho la vida, ya sabes, ¿verdad?, a qué te dedicas, ya sabes qué uniforme o qué vestimenta es la que te tocaba llevar entonces. Ahora quizás es más difícil, pero bueno.
0: Mabel, yo veo todavía, cuando voy al archivo municipal o a la biblioteca municipal, tienen los funcionarios un babi blanco.
1: Es verdad, sí.
0: Por lo menos cada vez que lo he oído. Y en algunas farmacias, todavía de las farmacias, en algunos tienen su babi blanco.
1: Mantienen esas tradiciones, pero bueno. Fue muy curioso, Pepe. Bueno. Muchísimas gracias, como siempre, por todas esas historias que nos llegan cada semana de tu mano y por este ratito. La semana que viene, con más. Te esperamos por aquí.
0: Por supuesto.
1: Un abrazo.
0: Igualmente, mamé.
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3: Pues sí, todos los días nos surgen problemas, dudas en materia de consumo, problemas que nos pasan a todos y por eso este es uno de los programas más veteranos, el de Ser Consumidores con Facu Acádiz. Jesús Yesa, ¿qué tal? Buenas tardes.
4: Hola, buenas tardes, encantado de seguir estando con vosotros.
3: Y nosotros puede hacerte llegar esas preguntas que siempre tienen respuesta de vuestra mano. En este caso, la primera de ellas dice: me gustaría que me informarais si podría reclamar a mi banco el seguro de vida que me obligaron a tener con ellos para que me concedieran la hipoteca.
4: Bueno, lo de me obligaron hay que entenderlo de dos maneras. Es cierto lo que dice esta oyente, lo podemos acreditar por la experiencia que tenemos en Facua en relación con este asunto que nos plantean. Cuando va a firmar una hipoteca, incluso cuando va a firmar cualquier tipo de préstamo, el banco lo que te pone por delante es que o contrata una serie de seguro con ellos o que directamente no te dan la hipoteca y no te dan el préstamo. De ahí de que me parece acertado que esta señora, que esta oyente diga, me obligaron. Sí, efectivamente, es que nos obligan, pero claro está, desde el punto de vista legal, hemos dado nuestro consentimiento y hemos firmado eso seguro. Por lo tanto, obviamente, el banco tiene nuestro consentimiento, nuestra autorización y esa obligación, esa imposición por parte del banco, lamentablemente, legalmente, no la podemos sostener y por lo tanto no nos sirve a la hora de poder decirle al banco: devuélvame usted dinero de estos seguros en los que yo no estaba interesada y que, repito, los contraté porque usted me dijo que o pasaba por el aro y contrataba los seguros o no me daba la hipoteca. Por otra parte, también hay que tener en cuenta, y esta información no nos la facilita el oyente, que en aquellas hipotecas que se hayan firmado con posterioridad al año 2019, sí que es obligatorio que el consumidor tenga un seguro de vida o, en su defecto, un seguro de protección de pagos ante cualquier situación de incapacidad laboral o de desempleo cuyo beneficiario sea el banco. Y en este sentido, ese seguro sí es obligatorio. Lo que no es obligatorio es tenerlo con la entidad con la que nos haya dicho el banco, con la aseguradora del propio grupo del banco, sino que podemos contratarlo con la aseguradora que nos salga de las narices y, además, repito, tenemos en este caso la opción de elegir lo que nos salga más barato, lo que nos interese, entre un seguro de vida o un seguro de protección de pago. Y repito, eso en este caso sí que es obligatorio y sí que lo tenemos que tener. Si esta señora o cualquier otro que nos esté escuchando firmó la hipoteca antes de 2019, no tiene por qué tener ningún tipo de seguro de vida contratado. Con lo cual, si este es el caso de esta oyente, pues le doy la feliz noticia de que va a poder cancelar ese seguro si no está interesado en mantenerlo. Es decir, no es obligatorio que tengamos ningún seguro de vida. En las hipotecas que se firmaron antes del 2019, el único seguro que puede exigir el banco que tengamos es un seguro que cubra el riesgo de incendio sobre la vivienda. Por lo tanto, es a lo único que puede obligarnos el banco, y ese seguro de incendio sobre la vivienda solamente lo podemos también tener contratado, no con la aseguradora del banco, sino con la aseguradora que a mí me salga de mis reverendas narices. Por lo tanto, repito, ese seguro sí es obligatorio de gas, pero si la hipoteca, aquellas hipotecas que se firmaron antes de 2019, no tenemos obligación ninguna, si no nos interesa, de tener contratado un seguro de vida.
3: Bien, pues vamos a por la siguiente, que dice: me pongo en contacto con vosotros para ver si me podéis asesorar a la hora de presentar un recurso a dos denuncias recibidas recientemente por la policía local. Dichas denuncias no me fueron notificadas el día de la supuesta infracción. Lo sorprendente es que los dos días la moto ha estado estacionada en el mismo sitio y la denuncia viene por diferentes motivos, los cuales no se corresponden con la realidad.
4: Bueno, tendríamos que ver, obviamente, o de presentar cualquier sanción que nos imponga tanto la policía local, la Guardia Civil o cualquier administración pública, siempre disponemos de la posibilidad de recurrirla dentro del plazo que se concede para ello, en este caso de 20 días desde que se produce la notificación de la multa. En relación con lo primero que nos plantea esta consulta, no me la han notificado. En este caso, si se trata de multa por estacionamientos indebidos, la ley le permite a la autoridad no tener que notificar en el mismo acto, en el mismo momento en el que se tiene conocimiento de la infracción, no tiene obligación de comunicárselo al infractor, sino que se lo puede comunicar posteriormente. Por lo tanto, en este caso, si se trata de una multa de estacionamiento, pues es completa y absolutamente legal que no se lo notificaran en el mismo momento de cometer la infracción, sino que la notificación se le haya entregado posteriormente. En esta notificación tiene que aparecer la información de qué infracción se ha cometido, la sanción que tiene, y nos tienen que dar la posibilidad de abonar esa multa en el plazo de 15 días, de tal manera que si abonamos la multa en el 15 días nos ahorramos el 50% del importe que nos hayan puesto como sanción. Y esto es importante que tengamos en cuenta, que en el caso de recurrir la sanción perdemos derecho a esa bonificación. Y al mismo tiempo, si nos acogemos a esa bonificación y por lo tanto pagamos el 50% de la multa, con eso perdemos el derecho a reclamar. Digo esto porque también, atendiendo la experiencia que tenemos en Facua Cádiz, pues en muchas ocasiones piensa: bueno, pago y después reclamo. No, mire usted, si paga usted la multa y sacó usted el beneficio del descuento del 50%, eso le impide posteriormente reclamar. Y si reclama, obviamente, pierde usted el beneficio del 50%. Es un mecanismo que no puede parecer a muchos de nosotros que no es justo, pero es lo que establece la ley. Por lo tanto, mientras que no cambie, tenemos que ir entre reclamar o pagar el 50% de la multa. Y en cuanto a la reclamación por multas de estacionamiento, también tenemos que decirle que en muchísimas ocasiones que estas multas obtengan un resultado positivo es muy, muy complicado. Es muy complicado porque, en primer lugar, los agentes de la autoridad, en este caso la policía local, que hayan impuesto la multa, disponen de presunción de veracidad. Precisamente por esa presunción de veracidad se la concede el cargo que ocupan. ¿Sí? Son miembros de los cuerpos y fuerzas de seguridad del Estado y la ley les concede esa autoridad. ¿Quiere esto decir que por esa presunción de veracidad yo me tengo que aguantar con cualquier barbaridad que diga, o dicho de otra manera, con cualquier error que pudieran cometer? Por ejemplo, un error de identificación, ni muchísimo menos, puedo recurrir. Pero que en este caso voy a tener que acreditar muy bien que los hechos que han supuesto que me han ocasionado esa multa son ciertos. Y en este caso voy a tener que demostrarlo. El oyente nos está diciendo: es que ese día tenía yo la moto en otro sitio. Eso hay que acreditarlo, y eso no hay que acreditarlo, no vale con que yo diga: mire usted, me han puesto una multa porque tenía la moto aparcada en la calle Honda el día no sé cuánto y en la calle Higuera el día no sé qué más, y yo ese día la moto la tenía en Badajoz. Perfecto, hay que acreditar que yo estaba en Badajoz y que la moto estaba en Badajoz, y eso en muchas ocasiones completa y absolutamente imposible. Si resulta, mire usted, es que yo tengo aquí testigos, personas que no tienen ningún tipo de vinculación conmigo, y que me acreditan que yo ese día con este vehículo estaba en Badajoz, que estaba aquí o que estaba allí, o tengo fotografía o tengo lo que sea, pero que tengo que acreditarlo. Es decir, porque yo simple y llanamente diga en ese recurso que la moto no estaba aparcada donde dicen los agentes de la autoridad, le adelanto ya a este oyente que por desgracia esa multa, ese recurso, mejor dicho, que va a poner la multa, no va a llegar a buen puerto y que se lo van a rechazar. Y ahora volvemos a la primera película de la canción. Dicho esto, ¿qué valores, y con esta información que yo le estoy facilitando, si le merece o no le merece la pena ejercer ese derecho legítimo que tiene, por supuesto, a recurrir las dos multas que le han impuesto?
3: Y vamos a por la última cuestión, que dice: el pasado mes de agosto compré un coche eléctrico. En la tramitación de la compra indiqué que me acogía al plan Moves 3, entregando para la entrega el desguace un vehículo con más de 10 años. Para comprobar en qué situación se encuentra la solicitud, me he puesto en contacto con el concesionario, que me indica que llamé a la gestoría que se encarga de tramitar la ayuda, en la que me informan que no han tramitado ningún expediente a mi nombre. Considero que puedo presentar una reclamación ante el concesionario, pero les ruego que me lo confirmen.
4: Podrás reclamarla al concesionario si el concesionario, en las condiciones del contrato o en otro contrato que haya podido firmar al de la compra del vehículo, se ha comprometido con este oyente a llevar a cabo la gestión y tramitación de esa subvención ante la administración pública, porque en este caso hay un incumplimiento de contrato por parte del concesionario. Pero eso es muy importante. Es decir, que una empresa me venda a mí un coche no implica, repito, si en las condiciones del contrato o en otro contrato que yo haya firmado con esa empresa, la empresa no adquiere formalmente por escrito el compromiso de que va a tramitarme esa solicitud de ayuda, esa subvención, la empresa obviamente no tiene obligación ninguna por sí misma de tener que presentar ni de tramitar esas subvenciones. Excepto que a mí se me escapa, en la propia normativa de las subvenciones se establezca esa responsabilidad. Habría que ver exactamente, yo no lo conozco ahora mismo de memoria, qué es lo que dice la orden que regula esta subvención a la que iba a acogerse este oyente. Por lo tanto, si en el contrato de compra-venta del vehículo o en cualquier otro documento la empresa que le vende el vehículo se compromete a llegar a esa gestión, está claro que le puede poner una reclamación, y el objeto de esta reclamación está muy claro. Le debe de reclamar al concesionario que le abone el importe de la subvención que pues tendría que haber recibido de haberla tramitado, y que obviamente no va a recibir por no haberla presentado en el tiempo y en la forma en la que tenía que hacerlo. Pero, insisto, recomendamos a este oyente que revise bien esa documentación y que compruebe que existe ese compromiso por parte del concesionario.
3: Y nosotros lo hacemos una y otra vez cada semana aquí en Ser Consumidores. Gracias, Jesús.
4: Todo un placer haber estado con vosotros.
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0: Nos gusta a nosotros este ratito en Hoy por Hoy, en el que aprendemos muchísimo y ponemos en valor algo que a veces pues no se ve y no está en los medios, ¿no? Entonces queremos hablar una semana más, tenemos esa oportunidad de seguir conociendo todo lo que nos rodea, que está relacionado con la historia, la arqueología, el patrimonio, para que sigamos descubriendo su valor, que lo sabemos, pero que se mire de otra manera, con otros ojos. Así que nos vamos a poner en manos expertas, como una semana más, que nos acompaña la arqueóloga Esperanza Mata. Esperanza, ¿qué tal? Buenas tardes.
1: Hola, buenas tardes a todos. Buenas tardes.
0: Pues tenemos otra oportunidad de seguir aprendiendo en tus manos. Tú ya sabes que nosotros nos dejamos llevar. Y esta semana pues se te ha ocurrido hablar de los yacimientos, porque es verdad que mucha gente te pregunta eso de cómo sabéis de qué periodo exactamente es lo que, bueno, pues estáis descubriendo en ese momento, en ese yacimiento.
1: Pues sí, nos lo suelen preguntar bastante. Bueno, y eso forma parte un poco de la metodología arqueológica. Y hoy os voy a comentar brevemente cómo nosotros vamos datando, contextualizando en el tiempo lo que vamos excavando.
0: Sí, ¿cuál es el método? Partimos... Eso es, ¿cuál es el método de la datación, por ejemplo? Sí.
1: En principio, nosotros solemos trabajar en las excavaciones en campo con la estratigrafía de todo yacimiento. ¿Qué es la estratigrafía? Pues son todas aquellas capas que se van superponiendo o entremezclando entre ellas, pero en una sucesión donde, en principio, y partiendo de leyes que vienen de la geología, los estratos más antiguos son los que están abajo, aunque eso en arqueología y con el hombre por medio, pues todo se complica un poco más. Uh-huh. Pero para que lo veáis, nosotros vamos diferenciando toda una serie de capas o de depósitos que van apareciendo en la excavación, en el yacimiento, y vamos individualizando, caracterizando cada uno de esos estratos. Si hoy camina cualquier persona por Jerez, tiene que saber que debajo de esa acera o debajo de esa calle, a lo mejor se encuentra toda una estratigrafía histórica de la propia ciudad. Uh-huh. Porque en ciudades, por ejemplo, como Jerez, esos depósitos que se van superponiendo, pues van elevando el nivel de ocupación y se van reutilizando muchas veces pues las construcciones, los pavimentos y todo. Normalmente en el método estratigráfico nosotros diferenciamos, por un lado, lo que son las unidades estratigráficas deposicionales, que son estos depósitos que se van acumulando por acción antrópica, por acción del hombre, y luego las unidades constructivas, que son, por ejemplo, los muros o los pavimentos. Por eso es muy importante muchas veces el registro de todas estas unidades, porque o bien una está sobre otra, o bien una está junto a otra o está cortando a otra. Por ejemplo, podemos tener un depósito con un material, por ejemplo, del siglo XIV, pero al llegar al siglo XVII han abierto una fosa que te rompe todo ese estrato del siglo XIV. Por eso es importante no mezclar los materiales de una unidad con otra, porque esa fosa del siglo XVII está conteniendo a lo mejor materiales que no son del estrato del siglo XIV. Claro. Entonces, por eso es tan importante el registro y el contexto de los materiales que aparecen en esos depósitos. Las unidades deposicionales nosotros las vamos caracterizando porque va cambiando, los depósitos cambian en textura, en composición, en color, en contenido, en el contenido de los materiales que lleva, y en las unidades constructivas, como por ejemplo los muros, pues vamos identificando los tipos de aparejo, los tipos de mortero que están utilizando, los materiales, y cómo a lo largo de, a lo mejor, de reformas que se hacen en el mismo momento cronológico, pero hay diferentes materiales y cambia la fábrica, pues todo eso es lo que tenemos nosotros que registrar. Y muchas veces, que también nos preguntaron, ¿cómo a lo mejor el siglo XVII aparece tan bajo? Porque el siglo XVII, seguramente los muros del siglo XVII se están, cuando tú encuentras una cimentación sólida y fuerte, pues tú el muro que tienes que fabricar lo asientas sobre el que hay abajo, aunque no, evidentemente ya no está completo.
0: Claro.
1: Entonces así va subiendo los niveles de muro y constructivo, y con los pavimentos pasa igual. El que llega a lo mejor y tiene que reformar el suelo en el siglo XV, pues a lo mejor sube el pavimento sobre uno que está, con lo cual todo eso también va, todo eso va subiendo.
0: Claro, digamos que van después, así como por capas, ¿no? Esperanza, sería lo normal, pero también hay ocasiones, como nos comentabas antes, de que en uno del siglo XIV, por ejemplo, hacen una fosa, excavan y se queda lo del siglo XV. Entonces hay que ser ahí muy metódico para
1: claro,
0: darse cuenta.
1: Claro, la diferencia de estos depósitos es fundamental, porque te puede cambiar la interpretación de todos los materiales y las cronologías que estás dando, ¿no? Y ten en cuenta que en las excavaciones arqueológicas vamos al revés en el tiempo. Vamos,
0: ¿verdad?,
1: siempre desde lo más moderno hacia lo más antiguo que está abajo. Y, por ejemplo, en la estratigrafía de Jerez puedes tener, a lo mejor, niveles prehistóricos del tercer milenio, y te puedes, a lo mejor esa zona de la ciudad te encuentra un periodo de que no se ocupa, se depositan una serie de tierra y a lo mejor la siguiente ocupación no es hasta el siglo XIII, con lo cual te encuentras ahí un periodo donde lo que te está diciendo es que esa zona de la ciudad no está ocupada, por ejemplo, en época, que te digo yo, califal. Entonces, no toda la estratigrafía de la ciudad funciona igual. Eso también es,
0: claro,
1: un tema también muy interesante.
0: Que no es
1: porque
0: fácil.
1: Sobre todo, ¿cómo, perdón?
0: Que no es fácil el datar los yacimientos que uno encuentra, que no es fácil, que parece muy fácil, pero no.
1: No lo es. Y además, que eso es básico luego para tú interpretar y para buscar ese contexto temporal que estás buscando. Otra de las guías que tiene también el arqueólogo es cuando en ese depósito te pueden aparecer un conjunto cerámico que pertenezca a una misma época cronológica. Esto porque se sabe, porque bueno, pues a través de las tipologías y a través de las aleaciones tipológicas y morfológicas, pues ya hay conjuntos de cerámica que se conocen muy bien en qué momento se han producido, en qué momento se ha fabricado. Es como si dentro de 2.000 años, porque la historia sigue, no se para, dentro de 2.000 años alguien, un arqueólogo, encuentra en una excavación una botella de cerveza. Pues a lo mejor ese vidrio, pues podrá saber, porque ahora tenemos muchas más fuentes de registro, pues podrá saber que a lo mejor esa cerveza fue fabricada en vidrio en 2020,
0: sí,
1: y te puede dar la fecha. Pues básicamente, muy general, en arqueología pasa lo mismo. Existen una serie de producciones cerámicas que se dan en momentos muy concretos que luego las producciones también evolucionan mucho. Con lo cual hay cerámicas embaltadas que no las vas a ver en un siglo anterior, como las ánforas romanas, igual existe ya unas aleaciones tipológicas que luego a través de esos alfares pues se pueden datar y te pueden dar también ya ese enmarque cronológico, ¿no?, que es también importante. Con el material lítico pasa lo mismo. El material lítico, todo lo que es toda la tradición de investigación y de estudio de las tipologías líticas, pues te permite una seriación, bueno, desde los bifaces achelense hasta pues a lo mejor las etapas epipaleolíticas, no posteriores. Es decir, existe también, al trabajar el hombre el material de piedra, pues también existen una serie de formatos de tecnología que son propias a lo mejor de un paleolítico inferior, y luego son más propias, como se divulgan más, son más extensas, son más mayoritarias, pues a lo mejor en un paleolítico superior. Entonces, todas estas seriaciones de estos materiales pues también te permite contextualizar ese depósito que estás excavando.
0: Claro, el encontrar objetos, como nos comentabas, el saber en el estilo, en la forma que ha tenido a lo largo del tiempo, incluso pues plantas o animales, ayudan mucho, ¿no?
1: Claro, claro. Entonces, por eso en los depósitos es tan importante todo, que no siempre ha sido así, quiero decir, pero ahora mismo, pues incluso un pequeño fragmento de cerámica te puede estar diciendo muchísima, te puede dar muchísima información sobre qué tipo de producción es, si es una producción local, si es una producción que ha llegado de otro lugar, y ya eso ya enlaza con los comercios o con los intercambios. Por eso nosotros insistimos tanto que un objeto en sí, cuando dicen un objeto en sí, sí tiene el valor, de la tipología o de la morfología del objeto, pero la información es muy limitada. No es lo mismo encontrar ese objeto aislado que encontrarlo en un contexto, por ejemplo, de un santuario tartésico, por ejemplo, claro, que se me ha ocurrido, claro, o de una vivienda almohade, porque la información histórica es muchísimo mayor, más enriquecedora y más compleja, porque de eso es lo que se trata, de reconstruir historia. La arqueología es historia, no, y historia somos todos, es continua, claro, porque no es continua en el tiempo, quiero decir que todos somos protagonistas de esa historia.
0: Hoy nos querías acercar el cómo se datan en los yacimientos, pues lo que vais encontrando, en este caso, como nos comentabas, pues este enfoque del que estabas hablando nos enfoca esos eventos del más antiguo al más reciente, que es el que vais encontrando, ¿no? Pero nos queda un enfoque como más preciso que vamos a dejar para la semana que viene, que ese sí que ya puede decir los años y son más complicados, ¿no? Esperanza.
1: Claro, porque todo lo que yo he comentado es que lo que nosotros conocemos como cronología relativa, es decir, que esos depósitos, esos muros, esos materiales, tú los vas datando en un marco temporal en relación con los otros depósitos, con otros materiales, quién está debajo, quién está sobre él, qué es más antiguo, qué es más reciente. Eso es una cronología relativa. Pero en la semana que viene, si os interesa,
0: por supuesto,
1: voy a hablar de lo que las cronologías absolutas, es decir, que ya te dan una fecha numérica concreta a través ya de una serie de técnicas radiactivas o de dataciones también físicas y químicas, que también ya te dan una fecha numérica, que también hay que saberla contextualizar con los datos que te ha aportado también previamente la excavación, ¿no? Uh-huh. Que es un dato que también hay que saber valorar y ponderar en todo en la investigación histórica.
0: Pues lo vamos a dejar pendiente ahí para la semana que viene, esa cita con Esperanza para conocer todo lo que nos falta, que siempre pues nos parece poco y se nos queda corto el tiempo con todo lo que nos cuenta y con lo que aprendemos con ella. Así que la semana que viene más en este espacio. Gracias, Esperanza.
1: Muchísimas gracias a vosotros. Esto es como las mil y una noche arqueológico.
0: Totalmente.
1: Que se quede siempre con ganas de más.
0: De más. Pues venga. Más historias que llegan la semana que viene igualmente.
1: Un abrazo.
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0: Son las 2, la 1 en Canarias. 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
1: ¿Qué tal? Buenas tardes. Granada ha vuelto a temblar. Pasadas las 10:30 de la mañana, un nuevo terremoto de magnitud 4,8 ha vuelto a sacudir la provincia. Desde entonces se han producido en torno a una decena de réplicas de menor magnitud que han obligado a desalojar monumentos como la Alhambra. Hay al menos 3 heridos. Nos vamos hasta Granada. Jaime Bezmar, buenas tardes.
2: Muy buenas tardes. Mañana de infarto en Granada. La secuencia de seísmos de este martes ha dejado 3 heridos leves por traumatismos y además se siguen reportando daños materiales no estructurales. Han caído elementos de cornisas y aleros, cascotes en los suelos. Los granadinos se han tirado a la calle entre nervios, miedo, desconcierto e incertidumbre.
3: Además, el ruido ha sido tremendo del primero. Luego ya los otros han notado, pero ya no eran tanto ruido. Era más bien lo que es el meneo. Pero bueno, afortunadamente estamos bien.
2: Estamos bien. En la Alhambra, los fuertes temblores han provocado el desalojo de la Alcazaba y la suspensión de las visitas a los palacios. Y el metro de Granada ha reducido la velocidad de sus trenes tras los seísmos en la capital y el área metropolitana.
1: En unos minutos vamos a volver allí para conocer la última hora, 3 días después del seísmo del pasado sábado. Sobre esto y la preocupación que deben tener o no los granadinos, le ha preguntado a nuestra compañera Marina Fernández a un experto en terremotos. Este le ha contado que es pronto para saber si estamos ante un enjambre sísmico. Hoy también estamos muy pendientes del calor. Este martes y mañana van a ser los días con las temperaturas más altas de esta semana y la EMET ha activado varios avisos rojos para ambos días. A esta hora lo están ya en Pontevedra y mañana lo van a estar en el litoral de Valencia y Alicante. Meteorólogo Jordi Carbó.
4: Concretando más, hoy será al sur de la provincia de Pontevedra, cerca del río Miño, donde las máximas van a superar los 40 grados. Y mañana, en el litoral sur de Valencia y el norte de Alicante, máximas que podrían llegar a superar los 42 grados. Y es que estamos ante los dos días que van a ser los más cálidos de esta semana en el conjunto del país. Máximas en la mayor parte de poblaciones esta tarde entre los 35 y 40 grados, más bajas en puntos costeros, pero con marcada sensación de bochorno. Tarde soleada, con algo de viento, hasta primeras horas de la noche. A partir del jueves, las temperaturas bajarán en todo el país.
1: Mientras en Ceuta, lo último es que el Poder Judicial ha pedido 2 jueces de refuerzo y más personal experimentado para hacer frente a la crisis migratoria. Desde allí, la portavoz del Gobierno, Elma Saiz, ha explicado en Hoy por Hoy que se han empezado con la instalación de las 4 carpas que se han acordado para atender a los miles de migrantes que siguen malviviendo en las calles de la ciudad autónoma. La ministra de Inclusión, Seguridad Social y Migraciones ha dicho que esperan que cuando estén terminados estos espacios se pueda dar cobertura a más de 1.500 migrantes. En Ceuta sigue Nicolás Castellano. Nico, buenas tardes.
5: ¿Qué tal? Buenas tardes, Javier. Pues el ritmo de levantamiento de esas carpas se ha ralentizado. De hecho, hasta mediodía solo hemos visto las 2 carpas que colocaron ayer por la tarde en ese aparcamiento de la explanada. La ministra, de todas maneras, asegura que en base al reparto de comidas, 4.000 que hacía Cruz Roja ayer en la playa del Trampolín, el gobierno prepara un plan de contingencia que podría aprobar, digamos, a ampliar estas 4 instalaciones temporales de 1.500 hasta 4.000 personas.
6: Entiendo, por tanto, que esta infraestructura que se está empezando a montar podría llegar hasta esas 4.000 plazas.
7: Bueno, efectivamente, vamos a, insisto, no quiero poner un techo, lo importante es que de manera inmediata van a estar 1.500 dispuestas, pero son, como ayer anuncié, 4 espacios que en total pueden sumar y pueden dar cabida a más plazas.
5: Además, en cuanto al ámbito de los menores, el Ministerio del Interior ha actualizado las cifras, son casi 2.200 de los menores filiados y que van a ser puestos a disposición del área de menores de la ciudad autónoma.
1: Miles de migrantes siguen durmiendo en las calles, en las playas, en naves o en trasteros. Es el negocio de la desesperación. Vecinos que están alquilando sus trasteros sin luz natural para que puedan vivir allí los migrantes que pueden pagarlo. Viven hasta 3 en algunos de ellos.
8: De jueves a jueves. 450 de jueves a jueves.
1: El precio entre 450 y 500 euros a la semana. Por poner en contexto, España tiene una renta per cápita de unos 30.000 euros anuales, mientras que en Marruecos se sitúa entre los 3.200 y los 3.400 euros al año. Y hoy además se cumplen 90 años del asesinato de Federico García Lorca.
9: exigido al gobierno que desclasifique todos los documentos que tiene con respecto a ese crimen y que salgan a la luz todos los documentos relacionados con los crímenes de la dictadura. No puede ser que 50 años después de la muerte de Franco, el Estado siga ocultando o siendo un impedimento para que conozcamos la verdad sobre esas víctimas, la verdad sobre sus verdugos.
1: Es el presidente de la Asociación para la Recuperación de la Memoria Histórica, Emilio Silva, contándonos esta mañana en Hoy por Hoy que han presentado un escrito dirigido a Pedro Sánchez para que todos los documentos relacionados con el asesinato del extraordinario poeta sean desclasificados y se tramite la nueva ley de secretos oficiales que lleva un año ya congelada en el Congreso. 9 décadas después, la obra de Lorca sigue siendo eterna sobre su legado y sobre los que han imaginado su voz para interpretarlo, ya que de él apenas tenemos algún vídeo sin sonido, hablaremos en este Hora 14. Con la producción de Minerva Marcos y con Carlos Nicolás y Alberto Valles en la técnica comenzamos. Son las 2 y 5 minutos.
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10: ¿Qué tal? Buenas tardes. La tierra ha vuelto a temblar esta mañana en Granada y desde las 10:30 se han registrado más de una decena de terremotos de entre 2,5 y 4,8 grados. El primero, con epicentro en Gójar, ha sido el de mayor magnitud, con 4,7 grados de intensidad. Seísmos que dejan 3 heridos leves, con una menor trasladada al hospital, y el llamamiento de la Junta a la máxima prudencia porque los expertos apuntan a que las réplicas van a continuar. No constan daños materiales, aunque los terremotos de esta mañana han obligado a desalojar temporalmente las visitas a los palacios nazaríes y la Alcazaba de la Alhambra. Vamos con todo desde Radio Granada, informa Jaime Bedmar.
2: A esta hora, Ana, llevamos casi una veintena de terremotos ya, llevamos el susto en el cuerpo. Desde las 10:30 de la mañana, los granadinos se han tirado a la calle entre miedo, desconcierto, nervios e incertidumbre.
11: Ha temblado también todo, aquí ha temblado todo el edificio. Yo vivo en Ojíjares, a 2 kilómetros de Granada, y impresionante, la gente llorando, corriendo, se escuchan sirenas.
2: La secuencia de seísmos de esta mañana ha dejado 3 heridos leves por traumatismos, como ha confirmado el vicepresidente primero de la Junta, Antonio Sanz.
12: En este sentido serían 3 personas heridas, pero de carácter leve en principio, y una de ellas ha sido trasladada al hospital, ¿no? La menor.
2: Máxima magnitud con epicentro en Gójar, 4,8. Se siguen reportando daños materiales no estructurales. Han caído elementos de cornisas y aleros, cascotes por los suelos. En la Alhambra, los fuertes temblores han provocado el desalojo de la Alcazaba y la suspensión de las visitas a los palacios. También el Metro de Granada ha reducido la velocidad de sus trenes tras los seísmos en la capital y el área metropolitana.
10: Gracias, Jaime. Esa es la última hora. Ya más de una veintena de seísmos durante la mañana. Además, hoy les estamos contando la SER, que en Ceuta hay quien se está aprovechando de la tragedia de muchos migrantes que han logrado quedarse en la ciudad tras la entrada masiva de personas hace 20 días y que les cobran hasta 500 euros a la semana por dormir incluso en un trastero. Pues bien, el gobierno de Vivas anuncia que rescindirá el contrato a aquellos arrendatarios de viviendas de promoción pública que hayan cedido el inmueble de manera ilegal a estos migrantes y después procederá a desahuciarles del inmueble. Sobre la relación con el gobierno y su petición de mando único para hacer frente a la situación, explica el ejecutivo ceutí que es para evitar que venga cada ministro a contar sus problemas sin ofrecer soluciones conjuntas. Radio Ceuta, Miguel Ángel Mendoza.
13: El gobierno de Ceuta lo tiene claro, no al uso fraudulento de inmuebles para enriquecerse con la inmigración. La actuación se llevará a cabo partiendo de un análisis de cuántos casos hay, pero actuando de inmediato, expediente, rescisión del contrato y desahucio. Alejandro Ramírez, portavoz.
14: Todas aquellas personas que si han realizado este tipo de acciones, bueno, que tengan conocimiento que desde la administración pues actuará sin ningún tipo de contemplación, en el sentido de la resolución unilateral y obviamente el correspondiente procedimiento sancionador que también corresponde para esta situación.
13: Ramírez también ha aclarado en relación a la atención a menores extranjeros, que se desconoce el número, pero actualmente gestiona ya la ciudad 1.372, aunque la cifra podría dispararse por encima de los 2.000, sin precisar cuánto cuesta esa gestión. A su vez, el portavoz cree que un mando único por parte del gobierno central evitaría...
14: Para que cada uno venga a contar su historia y a contar su problema sin soluciones en conjunto, es que no sirve de nada. Por eso, cuando hay cualquier situación de emergencia y así se declara y así se establece un mando único, es para que alguien tenga la facultad para tomar decisiones de manera conjunta y coordinar todos los ministerios implicados.
13: Por cierto, siguen entrando migrantes por la frontera, según señalan fuentes oficiales a la cadena SER.
10: Pues a este asunto complejo se ha referido esta mañana la secretaria general del PSOE andaluz, María Jesús Montero, quien ha alabado la actitud del presidente Vivas, a quien pide que no caiga en provocaciones.
15: Nuestra prioridad siempre ha sido la preservación de los derechos humanos, pero también que toda la migración sea ordenada y sea regular en nuestro país. Creo que el gobierno está teniendo un comportamiento ejemplar, igual que la ciudad propia autónoma de Ceuta y su presidente, y espero que sigan en esa vía de colaboración.
10: La ministra de Migraciones, Selma Sáez, sigue en Ceuta y esta mañana en la SER ha confirmado que el gobierno ha solicitado fondos a la Unión Europea para atender las necesidades de la ciudad autónoma. Y hablamos ahora de narcotráfico, porque también esta mañana ha pasado por los micrófonos de Hoy por Hoy la fiscal antidroga de Andalucía, Ana Villa Gómez, para analizar la violencia que el narco está provocando en la comunidad y que se refleja en los 4 fallecidos que ha dejado el fin de semana, 3 en Isla Cristina, en Huelva, y 1 en Utrera, en Sevilla. Dice la fiscal antidroga que en Andalucía operan bandas de narcos muy profesionalizadas, difíciles de investigar porque funcionan como una empresa y se los combate con medios inferiores y una ley del siglo XIX. Villa Gómez cree que la justicia no da la talla y reclama modernización, más medios y cooperación internacional.
16: Que es verdad que hay muchas operaciones policiales que se saldan con muchas detenciones, pero todo esto no es suficiente. No nos podemos quedar en un titular de se han intervenido 1.000 kilos de hachís o se han detenido a 20 personas. A esas personas hay que llevarlas a juicio y tienen que ponérseles las penas con contundencia. Uh-huh. Y no, ahora mismo la situación de la justicia yo creo que no da la talla.
10: Hoy la policía ha intervenido en Rota, en Cádiz, más de 5.000 litros de combustible destinado a abastecer a las narcolanchas en una operación en la que ha sido detenida una persona. Son las 2:12 de la tarde.

0: Todavía 45 bomberos del Infoca siguen trabajando en el control del incendio de niebla que ha dejado a los agricultores y ganaderos onubenses en una difícil situación, según ha denunciado hoy Asaja en Huelva. Cuéntanos, Sara Castro.
1: Su secretario general, Félix Sanz, asegura que este incendio, sumado a otros registrados en la provincia, deja a los agricultores en una situación especialmente difícil. La organización reclama ahora medidas para reconstruir las zonas afectadas y cambios en la ley forestal.
2: Es muy complicado gestionar este desastre, porque ahora, con todo lo que se nos viene encima, hay que hacer una labor de reconstrucción de todo el área afectada.
1: Sanz además denuncia problemas en la gestión de las masas forestales y reclama medidas para evitar que situaciones como esta vuelvan a repetirse.
0: Y más asuntos de este martes. El tranvía de Jaén ha comenzado hoy a circular de forma continuada para que terminen de formarse los conductores. Algo muy esperado, aunque de momento se está desarrollando con alguna dificultad. Radio Jaén, Virgilio Moreno.
3: Tras 15 años parado y meses de pruebas, el tranvía de Jaén está circulando ya hoy con un horario algo más parecido al que tendrá cuando por fin se ponga en marcha. Esperemos que pronto. Eso sí, está teniendo alguna dificultad porque del recorrido total, que según la Junta hoy ya iba a realizar para las prácticas de los conductores, solo está haciendo una parte. Escuchamos a conductores y algunos vecinos.
4: Sí, por ahí abajo me lo he cruzado, por la carretera en Madrid. Ya veremos, el mes que viene lo veremos. Y se nota más tráfico.
5: Claro que sí, tenemos ganas de que por lo menos funcione y tengamos alguna otra opción de transporte y tal y cual.
3: El tranvía en la calle, pero los conductores siguen parando en sus vías. La concejala de Seguridad y Tráfico del Ayuntamiento de Jaén, Mari Carmen Angulo, ha pedido más cuidado.
6: Pedimos extremar la precaución, principalmente en los cruces, respetar la señalización y, por supuesto, evitar circular o estacionar sobre el trazado del tranvía.
3: Las pruebas de recorrido van desde las 8 de la mañana a las 5 de la tarde.
0: Acaban de enviar a prisión a la mujer detenida en Estepa como presunta autora de la muerte de su pareja sentimental este domingo en un cortijo de este municipio sevillano. Además, la Audiencia Provincial de Almería ha condenado a 25 años de cárcel al monitor de artes marciales de El Ejido, que agredió sexualmente a dos alumnas de 4 años en el gimnasio en el que impartía sus clases, donde además tomó imágenes de las niñas para generar material pornográfico.
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0: Pues lo más esperado del pronóstico es que bajen las temperaturas, aunque esto no va a pasar en toda la comunidad. Y, por ejemplo, en la Costa del Sol va a seguir haciendo mucho calor. Juan de Dios del Pino, delegado de AEMET en Andalucía.
8: Sobre todo pues, el valle del Guadalquivir tendrá este descenso incluso un poquito mayor, ¿no? En Córdoba y en Andújar las nocturnas también van a bajar mínimas en torno a los incluso 15 grados. La excepción va a estar en la Costa del Sol, se espera un terral, una máxima en torno a los 36 grados. Luego, una vez que pase la jornada del miércoles, se situará en torno a los 33-34 grados para lo que queda de semana.
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9: Sigo Hora 14, ahora ya desde Jerez, Costa Noroeste y Sierra de Cádiz. ¿Qué tal? Buenas tardes. Con 30 lagares ya funcionando, la vendimia en el marco de Jerez, muy tempranera este año, sigue avanzando con cifras muy esperanzadoras hasta el momento. Y es que ya se han multado casi 49 millones de kilos de uva, muy por encima de lo regido o de lo recogido el año pasado. El Consejo confía en alcanzar e incluso superar los 60 millones de kilos. Enseguida ampliamos este tema y les contamos otras noticias de este martes 18 de agosto. Pero antes sepan que en cuanto al tiempo, seguimos esta tarde con cielos poco nubosos en general y temperaturas en ascenso. Los vientos serán flojos variables, tendiendo a soplar de componente oeste por la tarde. La máxima en Jerez será de 35 grados, los que tenemos ahora justo en el centro de Jerez. 36 alcanzamos ya en Arcos, Sanlúcar 30 y 29 en Rota. Mañana miércoles tendremos un día de cielos con intervalos nubosos y temperaturas en descenso, especialmente en el interior de la provincia, donde no superaremos los 29 grados. Los vientos serán entre flojos y moderados de componente oeste con intervalos fuertes de poniente en el estrecho.
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9: Bueno, empezamos en Rota porque allí agentes de la Policía Nacional han detenido a un hombre que ya ha sido puesto a disposición judicial por su presunta participación en una operación de abastecimiento de combustible a embarcaciones de alta velocidad vinculadas al narcotráfico. Los policías, durante la operación llevada a cabo en la playa próxima al Camino de las Cañas, como digo, en Rota, localizaron numerosas garrafas de combustible junto con distinto material logístico presuntamente destinado al abastecimiento de embarcaciones en alta mar. El dispositivo policial permitió interceptar posteriormente la embarcación embarcación procediendo a la detención de uno de sus ocupantes cuando trataba de huir. Además, de forma paralela, se estableció un operativo de búsqueda para localizar e identificar al resto de las personas implicadas en los hechos. Y la vendimia, como decíamos en el arranque de este informativo, avanza en el marco de Jerez tal y como estaba previsto, ya con 30 lagares funcionando. La estimación de recogida la sitúa el Consejo Regulador con cifras por encima de las estimadas inicialmente y que, si nada cambia, estarían por encima, como digo, de los 60 millones de kilos de uva. Dani Chamizo.
10: Sí, será por lo tanto una vendimia muy parecida a la de 2024, cuando se alcanzó los 62,5 millones de kilos de uva molturada. Hasta los 17 lagares activos de Jerez han llegado ya prácticamente el grueso de lo recogido, con 35,1 millones de kilos de uva, que tienen una graduación media de 11,6 grados Baume. En Trebujena la cifra llega ya a los 7,2 millones de kilos de uva molturados en solo dos lagares, mientras que en Sanlúcar, tierra de la manzanilla, suman 3,2 millones en cuatro lagares. A ellos se suman los tres lagares de Chipiona, donde ya se han molturado 2,7 millones de kilos de uva. La campaña de este año fue muy tempranera, comenzando el 27 de julio. La de 2026 vuelve a ser una campaña normal para el sector, al esperarse llegar a esos 55 millones de kilos de uva, unos datos considerablemente mejores a los obtenidos en 2025, cuando apenas se recogieron 34,5 millones debido a los problemas que se dieron en los viñedos por el mildio, una enfermedad de la vid que perjudicó a buena parte de la cosecha. Los casi 49 millones de kilos molturados hasta el momento suponen una cifra esperanzadora de cara a las cifras de fin de vendimia. Si se cumplen las estimaciones que plantean desde este órgano, superior a los 60 millones de kilos, estaríamos hablando de una de las mejores cosechas de los últimos años.
9: Pues así hemos llegado a las 2 y 19 minutos confirman de la tarde.
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9: Bien, continuamos tal y como se esperaba la primera quincena de agosto. Nos ha dejado buenas cifras de ocupación hotelera. Según ha publicado Horeca, la provincia alcanzó una ocupación del 91,77%, una cifra similar a la de los dos últimos veranos, los dos últimos años, en el mes de agosto, cuando la tasa alcanzó el 91,85% en 2024 y el 92% en 2025. Álvaro Gallegos.
15: Dice en la patronal que estos resultados confirman la solidez del destino Cádiz durante el tramo central del verano y dibujan un panorama muy favorable para el cierre del periodo vacacional. Los municipios que han registrado una mayor afluencia han sido los costeros. De esta manera, Rota con el 96,60% y Chipiona con el 96,23% lideran esta lista. En previsiones, la segunda quincena de agosto, la tendencia es al alza debido a las reservas de última hora para las dos últimas semanas del mes. Se espera una ocupación de 84,46%. Destinos como Conil con el 91,38%, Rota con 91,18% y Chiclana con 90,22% ya rozan o superan el 90% en esta segunda mitad de mes. Ante estas cifras, la presidenta de la Asociación de Empresas Turísticas de Cádiz, Marta Garat, ha advertido que el éxito de la temporada estival en la provincia gaditana no puede medirse solo a través del número de visitantes o de las cifras de ocupación de alojamiento, al recordar que el gasto medio no ha subido. De hecho, durante julio la situación ha sido especialmente preocupante para las empresas de la zona, quienes han observado un gran flujo de turistas, pero a la vez un consumo reducido en sus negocios.
16: Pero muchos turistas, pero poco gasto, porque entiendo que los alojamientos muy bien, porque esas personas que nos visitan se tienen que alojar en algún sitio, ya sean hoteles o ya sean apartamentos turísticos o casas de alquiler o lo que sea. Evidentemente sí que está relacionado directamente, pero luego en el gasto de que esos turistas hacen en las empresas está contenido.
9: El Ayuntamiento de Jerez da luz verde a una nueva fase de obras del proyecto de reasfaltado de calles, la denominada Marea Negra, que tiene como objeto la mejora y la conservación de viales públicos rodados en todo el término municipal. Esta última fase, aprobada, tiene un importe aproximado de 1.800.000 euros y va a actuar en la zona este de la ciudad con un total de 27 calles, abarcando una superficie global de más de 115.000 metros cuadrados. Y la Consejería de Fomento y Movilidad está llevando a cabo obras de mantenimiento de firme en la carretera A2002 que une el puerto y Jerez. La inversión estimada para el conjunto de actuaciones previstas en esta vía ascenderá a un total de 300.000 euros aproximadamente, ejecutándose este mes entre los puntos kilométricos 6,7 y 7,8. La Delegada Territorial de Fomento y Movilidad, Carmen Sánchez, ha visitado las obras que comenzaron, recordamos, el pasado fin de semana en las inmediaciones del kilómetro 7,8 en la zona de la glorieta de conexión con el polígono del portal de esta carretera.
17: Una carretera con muchísimo tránsito, principalmente de todos los camiones que pasan por esa zona industrial del portal, y estamos destinando más de 300.000 euros para mejorarla, para fresarla y para echar aglomerado.
9: Operarios municipales trabajan estos días en la conservación, mantenimiento e instalación de señalización vertical y horizontal orientada a la preservación de la seguridad vial y peatonal de la ciudad, un servicio esencial para la movilidad de la ciudadanía y la imagen del espacio público.
15: Recientemente y de forma sucesiva, la señalización horizontal y vertical de un gran número de calles y avenidas del centro, barriadas y del extrarradio de Jerez han sido actualizadas o acondicionadas a las nuevas necesidades de la ciudadanía en cada zona. En el centro urbano se ha actualizado en este sentido en espacios como el Mamelón, calle Muro, barrio de Santiago, Las Angustias, calle Medina, Salvador Allende y José Luis Díez, entre otras muchas. En cuanto a las barriadas, se ha visto renovada la señalización en torno del Club Nazaret, La Granja, Olivar de Rivero, San Benito, Avenida de Arcos, calle Hermandad del Rocío de Jerez o núcleos rurales como los Albarizones, entre otros tantos. También se ha repintado la señalización horizontal de la antigua carretera de circunnavegación en horario nocturno, en el que se relaja la presión del tráfico. Recientemente, y para esos trabajos, se ha adjudicado un nuevo contrato a la UTE formada por Acensa Movilidad S.A., Señalizaciones GIC Andaluza S.L., por valor de más de 2,2 millones de euros de inversión para un periodo de 4 años. Este nuevo contrato incorpora elementos que no figuraban en el anterior servicio, entre ellos la instalación de nuevos postes, de paradas de autobús y paneles informativos luminosos con tecnología LED, contribuyendo a una red de movilidad más moderna, accesible y funcional.
9: Y adelante, Andalucía ha presentado sus alegaciones y sugerencias al Plan Municipal contra el Cambio Climático y el de Acción para el Clima y la Energía Sostenible de Jerez, reclamando al gobierno de María José García Pelayo que abandone lo que la formación califica de negacionismo climático y afronte con mayor responsabilidad la gravedad de la emergencia climática. El portavoz de Adelante Andalucía en Jerez, Carlos Fernández, considera que el plan debe dejar de ser, dice, un documento de buenas intenciones y convertirse en una hoja de ruta concreta con presupuesto, calendario, objetivos medibles y mecanismos de seguimiento.
18: Porque Jerez necesita mucho más que buenas palabras. Necesita compromisos reales, presupuesto, calendario y medidas que se puedan evaluar. El cambio climático ya afecta a nuestra salud, al agua, a nuestro barrio y a la movilidad. Por eso proponemos reducir de forma progresiva y verificable las emisiones de CO2, crear una empresa pública municipal de energía, impulsar renovables y luchar contra la pobreza energética. También defendemos un transporte público eficaz como el plan nuestro de Adelante llamado Metrobús y denunciamos un modelo de ciudad que está expulsando a las familias trabajadoras, que vacía el centro de vivienda residencial y entrega nuestro barrio al negocio turístico y a la especulación inmobiliaria.
9: La Asociación Profesional del Patrimonio Histórico Arqueológico de Cádiz ha pedido a la Consejería de Cultura de la Junta de Andalucía la inclusión de las chimeneas de la antigua fábrica de botellas como bien de interés patrimonial. Desde la asociación recuerdan que las chimeneas son, dicen, una imagen muy vinculada a la historia de

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2: Bueno, como les venimos contando, se cumplen hoy 90 años del asesinato de uno de los artistas andaluces más universales, Federico García Lorca. Su figura aún se encuentra presente en rincones de Jerez.
3: Un colegio en la zona sur, una calle en el polígono de San Benito e incluso un mural en el Instituto Álvar Núñez, realizado por Juan Carlos Toro, rinden homenaje a la memoria del andaluz universal García Lorca. La ciudad de los gitanos, como definió él, a Jerez, aparece en uno de los poemarios más icónicos de la literatura española, su romancero gitano, publicado en 1928. Titulado Romance de la Guardia Civil, el granaíno describe un Jerez de represión y orden social estricto. Esta obra se trata de un retrato literario de una parte olvidada de nuestra historia y es una denuncia inolvidable de lo que los gitanos de Jerez han sufrido. Aunque hoy, afortunadamente, ni la Guardia Civil se comporta de ese horrible modo ni los gitanos sufren represión, la memoria que este relato de Lorca nos deja es imprescindible para entender nuestra historia como ciudad. Aquellos versos dicen de la siguiente manera: Oh ciudad de los gitanos, en las esquinas banderas, apaga tus verdes luces, que viene la benemérita. Oh ciudad de los gitanos, ¿quién te vio y no te recuerda? Dejadla lejos del mar, sin peines para sus crenchas.
2: Y más cosas ya al cierre. En Rota, la sala de exposiciones del Palacio Municipal Castillo de Luna abrió ayer sus puertas a una nueva propuesta artística con la exposición Obras Recientes del pintor roteño Manuel Tosar Granados, que podrá visitarse hasta el próximo 15 de septiembre. Y el jueves comienza la Feria de Estella del Marqués, que este año conmemorará el 55 aniversario de su constitución como entidad local autónoma. A las 10 de la noche está prevista la inauguración oficial del alumbrado, acompañado del cortejo de feria 2025-26. Seguidamente tendrá lugar la coronación de reinas, damas y mister infantil y juvenil 2:30.

0: dos y media, una y media en Canarias. Es el momento, pasadas las 10:30 de la mañana, en el que la Tierra ha vuelto a temblar en Granada. Un terremoto de 4,8 grados de magnitud que ha sacudido la ciudad, dejando varias réplicas desde entonces. El susto ha vuelto a ser grande después del seísmo que se produjo el sábado, y el de esta mañana se ha podido sentir en prácticamente toda la provincia. Han pasado 4 horas, se ha tenido incluso que desalojar parte de la Alhambra, y el balance hasta ahora es de al menos 3 heridos. Granada, Jaime Benbar, buenas tardes.
1: Muy buenas tardes. A esta hora ya se han registrado casi una veintena de seísmos, de sacudidas en la provincia de Granada, desde las 10:30 de la mañana sin parar. Los granadinos se han tirado a la calle entre nervios, desconcierto, incertidumbre y mucho miedo.
2: Pues estábamos aquí tranquilos empezando nuestro servicio y pues, un temblor muy fuerte que nos pone otra vez en duda de si mantenernos abiertos, si salirnos a la calle, si quedarnos dentro, porque ya no sabemos dónde agarrarlo, porque a mí me pilló en Otura, el de mi casa, y ese fue muy fuerte. Aquí no he tenido tanto, porque lo que viví en mi casa fue mucho más grande y mucho más miedo. Aquí, pues, al ser seguido, pues es verdad que entra la incertidumbre y el miedo, y ahora mismo, pues, preocupado.
1: Muy preocupado, sin duda, porque en el barrio del Zaidín, que parece llevarse la peor parte, encontramos plazas y calles con numerosas personas fuera de sus domicilios, casas y fachadas acordonadas en previsión de posibles desprendimientos. Por ejemplo, el recinto ferial de Almanjayar, en el distrito norte de la capital, en las últimas horas han ido llegando cada vez más vehículos. A su alrededor, cientos de personas sentadas al aire libre, protegiéndose con sombrillas del sol y huyendo de los temblores de sus casas. La secuencia de seísmos este martes ha dejado 3 heridos leves por traumatismos. Se siguen reportando daños materiales no estructurales. Han caído elementos de cornisas y aleros, cascotes en los suelos y en la Alhambra. Los fuertes temblores han provocado el desalojo

0: El Alcazaba y la suspensión de las visitas a los palacios. Por cierto, el Metro de Granada ha reducido la velocidad de sus trenes tras los seísmos en la capital y el área metropolitana.
1: Gracias, Jaime. Con cualquier novedad volvemos contigo.
0: Gracias.
1: Marina Fernández, buenas tardes.
2: ¿Qué tal? Buenas tardes.
1: Acabas de hablar con un especialista en terremotos que te ha contado que de momento es pronto para saber si estamos ante un enjambre sísmico, pero que no se puede descartar. Así que este pide a la población que siga todas las instrucciones de protección civil.
2: La cuenca de Granada forma parte del sector central de las cordilleras béticas, una de las zonas con mayor actividad y peligrosidad sísmica de la península, donde la tierra ya ha temblado antes, acaba de temblar y lo volverá a hacer.
3: Tenemos dos terremotos de igual magnitud, varios terremotos de más de cuatro, que bueno, no sabemos si son réplicas de este primero o conforman parte ya del enjambre. Para eso necesitamos algo más de tiempo.
2: Lo explica Láser José Morales, catedrático e investigador del Grupo de Sismología y Geofísica de la Universidad de Granada. En un enjambre sísmico, explica, se da una sucesión de terremotos similares. Es un escenario distinto al de un temblor principal con sus réplicas. En cualquier caso, sea lo que sea, Granada ya ha vivido estos fenómenos.
3: Estamos ante una situación similar a la que se vivió en Granada en el año 1979. Hubo una serie justamente en el mismo sitio, entre Armilla, Lendín. Y bueno, Granada en ese verano del 79 se tiró a la calle.
2: Y aunque no se puede predecir cuándo habrá un nuevo terremoto, sí se puede actuar.
3: Que la población se tranquilice, que siga las instrucciones de protección civil. Nosotros seguiremos dando la información conforme vaya ocurriendo.
2: A la espera del informe detallado sobre este nuevo temblor, algunos datos sobre el de la madrugada del pasado día 14 publicados por el Instituto Geográfico Nacional. Alcanzó una magnitud también de 4,8 con epicentro en Alendín y con otros 348 temblores asociados, la mayoría débiles.
1: Todas las imágenes del terremoto las tienen ya en cadenaser.com. La otra foto hasta ahora está en Galicia, en Pontevedra, donde están en aviso rojo por altas temperaturas desde la 1 de la tarde y hasta las 9 de la noche. ¿Cuál es la situación allá hasta ahora y qué marcan los termómetros? Jaime González de Haz, buenas tardes.
4: ¿Qué tal? Buenas tardes. Con 37 grados en estos momentos en los termómetros al sur de Vigo, en Mondariz, en Tui, justo sobre la frontera con Portugal. Estas localidades llegarán este martes a superar los 40 grados, muy poco habituales en esta zona, siendo además el único punto de todo el territorio nacional con alerta roja. Y es que aquí, hoy, nadie habla de otra cosa que no sea el calor que hace y cómo combatirlo.
1: Jaime, gracias, ánimo con el
5: día.
1: Ahora
5: hace mucho más calor que hace 3 o 4 años.
6: Cada vez la verdad es que se va notando que hay semanas y días que se hacen bastante complicados.
7: Es demasiado el calor que hace. Yo espero que septiembre no sea tan caluroso como agosto.
4: Esta situación se mantendrá durante la jornada de hoy para mañana. Bajan las temperaturas máximas casi 10 grados, así que esperamos ya poder volver a la normalidad y a dormir por la noche.
1: Jaime, que esto es como buscar la sombra, que me tiro antes de tiempo. Gracias, ánimo con el día.
4: Un saludo, hasta luego.
1: Hoy y mañana van a ser los días con más calor de esta semana. Se esperan máximas de entre 35 y 40 grados en muchos puntos del país. Y la EMET ha activado el aviso rojo también para mañana en el litoral de Valencia y en el norte de Alicante. Mientras, los trabajos continúan en Ceuta para levantar las 4 instalaciones, las 4 carpas que se van a habilitar para atender a cientos de migrantes que siguen malviviendo en las calles. La portavoz del gobierno, Elma Saiz, ha explicado esta mañana en Hoy por Hoy con Pedro Blanco que están yendo relativamente rápido y que esperan que cuando estos 4 espacios estén terminados se pueda dar cobertura a más de 1.500 migrantes, que es la cifra inicial que ella misma dio ayer. Sin dar datos de cuántos migrantes siguen en Ceuta, la también ministra de Inclusión, Seguridad Social y Migración ha contado que todos los días reparten 4.000 kits alimentarios.
8: Entiendo, por tanto, que esta infraestructura que se está empezando a montar podría llegar hasta esas 4.000 plazas.
9: Bueno, efectivamente, vamos a, insisto, no quiero poner un techo, lo importante es que de manera inmediata van a estar 1.500 dispuestas, pero son, como ayer anuncié, 4 espacios que en total pueden sumar y pueden dar cabida a más plazas.
1: Saiz ha insistido en que estas instalaciones van a ser temporales, pero no ha especificado cuáles van a ser los criterios para elegir qué migrantes van a ser atendidos. Se tendrá en cuenta, dicho, a las mujeres y a los niños. Esta mañana la Policía Nacional ha actualizado a 2.168 los menores que han sido identificados. En Ceuta sigue el enviado especial de la SER, Nicolás Castellano. Nico, buenas tardes.
10: Hola, Javier, buenas tardes.
1: Tú has estado esta mañana frente al primero de esos 4 campamentos temporales que se están levantando para atender a los migrantes y que es además el que previsiblemente a más personas va a poder albergar. ¿Cómo van esos trabajos?
10: Pues más lento de lo que nos anunciaban ayer fuentes del Ministerio de Inclusión y Migraciones. Vimos como se instalaban dos tiendas de campaña ayer a las 5 de la tarde y solo hay dos tiendas de campaña. Se esperaba que esta mañana una contrata que había sido adjudicada por el Ministerio de Defensa para la construcción de esas tiendas llegara a instalar más carpas, pero de momento a esta hora de la tarde no las hemos visto. La otra novedad es que sí se ha empezado por parte del Ejército a aplanar el terreno de lo que llaman el sector de la Hípica, que es una instalación que está junto al Centro de Estancia Temporal de Inmigrantes y donde se va a habilitar parte de esas 1.800 primeras plazas que van a ser las primeras en reubicar sobre todo a la gente del trampolín. Lo que ha hecho la ministra es trasladar las cifras de reparto de comidas que Cruz Roja lleva haciendo cada día en los últimos días. Es precisamente el Ministerio del Masáis quien paga ese convenio, unos 6 millones de euros, y reparten habitualmente en tres puntos de la ciudad, pero sobre todo más de 3.000 de esas comidas se reparten en la playa del trampolín donde los solicitantes de asilo quieren información y quieren saber cuándo serán trasladados a esas carpas. Mientras hemos recorrido también, Javier, otras zonas de la ciudad, los vecinos del Príncipe que siguen albergando a centenares de niñas en las canchas de fútbol, están ya desesperados y advierten a las autoridades que no van a estar mucho más tiempo siendo ellos los que cuiden a las niñas.
1: Como nos estás contando desde esta mañana, Nico, allí van a ser atendidos adultos y menores que casi 20 días después siguen malviviendo en las calles, pero hay quienes viven en trasteros. Es el negocio de la desesperación. Vecinos que están alquilando sus trasteros sin luz natural para que puedan vivir allí los migrantes que puedan pagarlo, ¿no? Viven hasta tres en algunos de ellos, te han contado.
10: Sí, prácticamente tres semanas después, Javier, se puede constatar que nadie sabe cuántas personas siguen en la ciudad autónoma de Ceuta, más allá de los cálculos de las comidas repartidas o de los menores que tienen acogidos algunas asociaciones de vecinos, los que empieza a contabilizar el Ministerio del Interior, pero la cantidad de marroquíes, adultos, escondidos en distintas partes de la ciudad es indeterminada. Hemos encontrado algunos pasando la noche en trasteros.
11: No quieren volver. No quieren.
10: Y saben que esto es un poco estafa, pero bueno, es lo que les queda, ¿no?
11: Que pasa mucho, que esto él lo sabe, pero que le roban mucho.
10: Tienen miedo a ser expulsados a Marruecos, por eso se refugian en un pequeño trastero en el que encontramos a estos tres chicos de 27, 25 y 20 años absolutamente asustados. Son de Tetuán, de Tánger, pagan 450 euros por 5 días.
11: De jueves a jueves. 450 de jueves a jueves.
10: Cada uno. En otros trasteros que encontramos en ese edificio hay trasteros que se alquilan a 500. Hay familias enteras, en algunos bebés. Los vecinos calculan que hay centenares de personas.
11: ¿1.000 personas perfectamente?
10: En el entorno.
11: Claro, porque aquí son 12 bloques y en cada bloque hay 3 subsuelos. Y en cada subsuelo hay 200 cuartillos, calcula.
10: Trastero, ¿no?
11: Eso, trastero.
10: Hasta 1.000 personas, dice esta vecina, que denuncia las condiciones de insalubridad en las que están este tipo de jóvenes que, huyendo de la policía, están siendo también, pues eso, carne del negocio de la desesperación y del miedo de algunos vecinos y vecinas de Ceuta.
1: Nicolás Castellano, gracias, te seguimos escuchando.
10: Hasta luego.
1: Pues ante esta situación, lo apuntábamos a las dos, el Poder Judicial ha pedido 2 jueces de refuerzo y más personal experimentado para poder tramitar todas las solicitudes y hacer frente a esta crisis migratoria. Isabel Vega, buenas tardes.
12: Buenas tardes. Sí, es el resultado de analizar un informe del Servicio de Inspección sobre el impacto que ha tenido en la Administración de Justicia en Ceuta la llegada de miles de personas desde el pasado 30 de julio. Según expone el órgano de gobierno de los jueces, solo en la primera semana se incoaron 96 diligencias previas por fallecimiento, 23 por detenciones y otras 15 urgentes por hechos acontecidos esos días. Una semana después fueron 72 atestados con detenidos o citados. El Consejo considera que hacen falta 2 jueces o magistrados para reforzar tanto instrucción como violencia de género y de hecho ha pospuesto la salida de un juez que completaba ahora el plazo prestando apoyo. Así que se ha dirigido al Tribunal Superior de Justicia de Andalucía para que tramite la solicitud. Pero además ha comunicado al Ministerio de Justicia que faltan funcionarios especializados y también intérpretes. Uno de los vocales, José Antonio Montero, visitará los juzgados de Ceuta en los próximos días para analizar la situación.
1: Esta mañana el Masáiz también ha achacado el endurecimiento del discurso del presidente de Ceuta, de Juan Jesús Vivas, a las presiones, ha dicho, que está recibiendo por parte de Génova.
9: Cuando vemos la presencia del Partido Popular aquí en Ceuta, pues la pregunta para mí es muy clara, ¿no? ¿Vienen a colaborar, a mejorar la situación en Ceuta o vienen a pues incluso a hacerse fotos con agitadores?
1: La portavoz del Ejecutivo ha denunciado de esta manera la falta de colaboración del Gobierno de la ciudad autónoma. Julia Molina.
13: Buenas tardes. Sí, el Ejecutivo pide más colaboración institucional al Gobierno ceutí. Recuerdan que las competencias en materias como la atención social a los menores o salud pública son autonómicas y por eso reclaman lealtad en la coordinación. Es la respuesta al endurecimiento del discurso de Vivas, que ayer planteaba un ultimátum al Gobierno. Un cambio de guión en lo visto hasta ahora, que Saiz achacaba esta mañana en Hoy por Hoy a la intervención del PP Nacional.
9: Quizás hay un contexto y un entorno y unas directrices desde Génova que complican eso que para mí es tan importante como es la colaboración entre administraciones.
13: Dicen desde el Gobierno que los populares están presos de sus alianzas con la ultraderecha y que por eso han empujado a Vivas a elevar el tono. La vicesecretaria del PSOE, María Jesús Montero, pide al presidente de Ceuta que no ceda.
14: Reconocerle al presidente de la ciudad de Ceuta, que siempre ha tenido perfil propio, que se mantenga en un perfil propio y que no caiga en provocaciones que otros lo quieren arrastrar.
13: Insiste el Ejecutivo en que mantener la colaboración es necesario para conseguir la normalidad en Ceuta cuanto antes.
1: Por su parte, el Partido Popular sigue con su estrategia. Alberto Núñez Feijóo ha hecho un alto en sus vacaciones para asistir al homenaje al expresidente Calvo Sotelo. Desde Ribadeo, Feijóo ha criticado la actitud tabernaria y de camarilla, dicho, de los ministros, reprochando al Gobierno estar más centrado en sus asuntos que en la grave situación que dice vive Ceuta.
15: De un gobierno, en mi opinión, ausente, inerte e indiferente a los intereses, a la seguridad, a la integridad y a la soberanía de los españoles.
1: Al margen de toda esta situación, esta mañana, por cierto, ha acudido a la Audiencia Nacional el exjefe de gabinete de Pedro Sánchez y expresidente de Correos, Juan Manuel Serrano, para verificar el clonado que hizo la UCO de su teléfono móvil. Serrano está siendo investigado por dos ramas del caso Leire Díez, entre ellas la contratación de la conocida como Fontanera de Ferraz en Correos. Este se quejaba de que le habían incautado el contenido de su teléfono de manera ilegal y esta mañana se lo han repetido, aunque lo que pedía era declararlo nulo. Isabel.
12: Sí, se ha procedido a una nueva copia del teléfono de Juan Manuel Serrano después de que el juez Santiago Pedraz descartase que la incautación del móvil fuese nula o que hubiese alguna duda en la custodia del dispositivo. El problema es que la UCO volcó el contenido del móvil sin estar presentes ni Serrano ni su defensa. Un error involuntario, dice el magistrado, que no había ocasionado problemas porque aunque copiaron el teléfono aún no habían accedido a su contenido. Esto es lo que se subsana con la copia nueva que se ha practicado hoy en la Audiencia Nacional y en presencia además de la letrada de Administración de Justicia. El proceso dura varias horas, así que el expresidente de Correos y su abogado tendrán que volver mañana para estar presentes cuando se dé por finalizado. Después será el turno de la Guardia Civil para analizarlo y extraer conclusiones. Serrano está imputado desde julio y se le sitúa como la persona que colocó a Leire Díez en Correos. Además, la UCO le vincula con sus presuntas maniobras para boicotear causas judiciales que perjudicaban al PSOE.
1: Por primera vez en lo que va de verano, la cifra de hectáreas quemadas por los incendios es inferior a la del año pasado por estas mismas fechas. Según el Ministerio de Transición Ecológica, este 2026 llevamos 254.000 hectáreas calcinadas frente a las casi 300.000 que llevábamos a estas alturas en 2025. Marina.
2: 40.000 hectáreas más, sí, a día 18, a día de hoy, que en la misma fecha del verano pasado, pero este cambio de tendencia se debe fundamentalmente a que en agosto de 2025 se quemaron en solo dos semanas esas 300.000 hectáreas. Fue una oleada histórica en su virulencia. Es el último balance oficial del Ministerio de Transición Ecológica que revela una diferencia clave respecto al año pasado. Por primera vez en una década, la superficie arbolada es la más afectada por el fuego.
16: Julio fue terrible y en las últimas semanas hemos sufrido incendios con una extensión nunca vista. Y aunque los últimos datos señalan que a estas alturas tenemos cifras de hectáreas afectadas por debajo de las registradas en el año 2025, no podemos bajar la guardia.
2: El llamamiento de la ministra y vicepresidenta tercera, Sara Agesen, hoy buena parte del país está en alerta amarilla, naranja y también roja, de peligro extremo por temperaturas muy altas, por calor.
1: Gracias, Marina.
2: Hasta luego.
1: El incendio de Huesca, el de las Peñas de Riglos, va camino de ser controlado, pero eso sí, en torno a los 1.000 vecinos que siguen desalojados van a tener que esperar a mañana para volver a sus casas. Pilar Tardío.
17: Las próximas horas van a ser claves para contener las llamas. Aunque preocupan las rachas de viento de hasta 50 kilómetros por hora y las altas temperaturas previstas para hoy, las autoridades son optimistas con el incendio que ha arrasado más de 17.000 hectáreas. Eso sí, se aplaza al menos hasta mañana la vuelta a casa de los evacuados de 19 pueblos. Roberto Bermúdez, consejero del Interior.
18: Habrá que buscar que cumpla las condiciones óptimas como incendio forestal y que lógicamente cumpla las condiciones óptimas. Si todo va bien, mañana sí que va a empezar el reloj. O sea, hoy a última hora se empieza a comunicar, complejo y complicado, para mañana por la mañana.
17: Los vecinos del flanco derecho del fuego, como Bailo y Larués, podían ser los primeros en regresar. Ahora mismo se sigue evaluando que todas las localidades afectadas tengan cobertura y suministro de luz y agua. También se ha puesto en marcha un plan urgente para reparar las carreteras dañadas por el fuego.
19: Se investiga un crimen, esto fue un crimen, que seguramente tuvo repercusiones en las más altas esferas del régimen franquista en esos momentos. El golpe estaba planificado, empezó a editar un boletín oficial del Estado a los dos días, quiero decir, había toda una organización y un crimen como ese, pues se sabía la repercusión que iba a tener.
1: Una repercusión que sigue estando muy presente 90 años después, como recordaba esta mañana Emilio Silva, presidente de la Asociación para la Recuperación de la Memoria Histórica. Hoy se cumplen 9 décadas del asesinato de Federico García Lorca, del poeta eterno cuya obra sigue siendo presente de la literatura para niños, adolescentes y adultos. De él, de Lorca, apenas tenemos algún vídeo en el que se puede intuir cómo se movía, pero poco más. Laura Gutiérrez, buenas tardes.
20: ¿Qué tal, Javi? Buenas tardes.
1: 90 años después, 50 desde que se consiguió hundir la dictadura franquista, es imposible acceder a todos los documentos relacionados con su asesinato. Es por ello que esta asociación ha presentado un escrito dirigido a Pedro Sánchez para que todos estos papeles sean desclasificados y que se tramite la nueva ley de secretos oficiales que lleva un año ya congelada en el Congreso.
20: Sí, 50 años después de la muerte de Franco, no se ha cambiado la ley de secretos oficiales aprobada en los últimos años de la dictadura, en 1968, una de las pocas normativas franquistas que siguen vigentes hoy en España y que impide que estos documentos sobre el asesinato de Lorca y el de miles de represaliados salgan a la luz. La Asociación para la Recuperación de la Memoria Histórica llama al gobierno en este 90 aniversario a desclasificar los papeles del poeta.
21: Hemos exigido al gobierno que desclasifique todos los documentos que tiene con respecto a ese crimen y que salgan a la luz todos los documentos relacionados con los crímenes de la dictadura. No puede ser que 50 años después de la muerte de Franco el Estado siga ocultando o siendo un impedimento para que conozcamos la verdad sobre esas víctimas, la verdad sobre sus verdugos.
20: El único documento oficial que existe a día de hoy publicado sobre la muerte de Lorca lo consiguió esta asociación y relata cómo fue detenido en su tierra, en Fuente Vaqueros, pasado por las armas y enterrado en un barranco en Fuente Grande. Sus restos nunca han sido localizados, aunque se han buscado hasta en 3 ocasiones. La nueva ley de secretos oficiales que el gobierno mandó al Congreso hace 13 meses sigue todavía en trámite de enmiendas en la Comisión Constitucional.
1: Gracias, Laura. Anoche se produjeron homenajes a Lorca en Granada, en su ciudad natal, o en Madrid. Precisamente en esta última ha sido polémico el mensaje en redes que ha escrito la cuenta que engloba a las bibliotecas públicas del ayuntamiento. En él se leía lo siguiente: tal día como hoy, 18 de agosto de 1936, fallecía Federico García Lorca. Fallecía, pese a que Lorca no murió. A Lorca le mataron. El mensaje, después del revuelo que ha provocado, ha sido borrado. Radio Madrid, Adrián Prado.
22: Mensaje borrado y sustituido por una nueva publicación en la que esta vez sí se recuerda que hoy se cumplen 90 años del asesinato de Federico García Lorca. Su voz, añade el texto, fue silenciada, pero sus versos permanecen. El ayuntamiento se ha visto obligado a rectificar tras las críticas en redes sociales y también de los grupos de la izquierda que consideran muy grave que se estuviera intentando invisibilizar el asesinato del poeta. Jorge Donaire y Cuca Sánchez son concejales del PSOE y de Más Madrid en el ayuntamiento madrileño.
23: Creemos básicamente que no es un error menor ni básicamente una cuestión de estilo, una errata, sino que es falsear y blanquear una parte esencial de nuestra historia.
24: No se desplomó, no tuvo un accidente, lo sacaron de madrugada, lo llevaron al monte y lo fusilaron. Eso es lo que pasó. Creo que es gravísimo, porque no es un matiz de estilo, no es un olvido. Es un blanqueamiento.
22: Por cierto, que antes de esta polémica, en las cuentas oficiales del ayuntamiento no había ninguna mención a este aniversario. Ha sido después cuando el área de cultura ha publicado un mensaje en el que se habla de la enorme pérdida para las letras que supuso el asesinato de Lorca.
1: El asesinato de Lorca y la desaparición de sus restos es una muestra más de la realidad que sufrieron miles de represaliados en nuestro país y que siguen viviendo hoy sus familias. Una historia que ha atravesado la cultura de nuestro país. Nos lo cuenta Pepa Blanes.
25: Tenía 38 años cuando fue fusilado el 18 de agosto en el barranco de Biznar al comienzo de la Guerra Civil. Sin embargo, como bien apuntó Machado, su memoria está viva por su obra, el mejor teatro y la mejor poesía de su generación, y por lo que simbolizó su asesinato. A Lorca se le ha buscado incansablemente, como señalaba el escritor Ian Gibson.
26: Que no está en la huerta de San Vicente, está en la huerta del Primo, al lado, la huerta del Tamarit, que está en la cripta de la catedral, que está en Nerja, que está, yo digo, mira, Lorca está en la luna.
25: Pasó el golpe de estado franquista en Granada junto a sus padres, pero las redadas y el peligro que sufría hicieron que se refugiara en casa de su amigo, el poeta Luis Rosales. Eso tampoco le protegió, fue detenido y asesinado en Biznar al amanecer. En 2003, los herederos de Lorca se posicionaron contrarios a la búsqueda de sus restos, esa búsqueda que sí querían realizar los familiares del resto de víctimas y que se hizo en 2009, 2014, 2016 sin éxito. Hoy su desaparición simboliza el gran drama de los represaliados franquistas españoles.
1: Al cierre de este informativo vamos a escuchar a aquellos que han interpretado a Lorca en el cine o en televisión. Actores que han tenido que interpretar una voz que nunca hemos escuchado. 2:52.
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6: Hora 14. Javier Liébana.
1: Los viajes del IMSERSO para la próxima temporada podrán reservarse desde el 14 de septiembre. Esa es la fecha para los casi 4,6 millones de pensionistas acreditados para participar en el programa de turismo. La campaña ofrecerá más de 879.000 plazas y mantendrá medidas como los viajes por 50 euros para pensionistas con menos recursos. Edu Hernández, buenas tardes.
7: ¿Qué tal, Javi? Buenas tardes. Con el mismo número de plazas del año pasado y con las mismas medidas para pensionistas de recursos más escasos. El IMSERSO pone en marcha el envío de cartas, casi 3 millones de misivas, que irán llegando a todos los acreditados para esta nueva edición. Hay tarifas reducidas de 50 euros para pensionistas de bajos recursos o más de 7.400 plazas para aquellas personas que perciban una prestación igual o inferior al importe de las pensiones no contributivas de incapacidad o jubilación. También hay plazas para quienes quieran viajar con animales de compañía. Casi 900.000 plazas, Javi, la mitad de ellas serán para la costa peninsular.
1: Precisamente superado el Ecuador de agosto, Edu, las miradas ya están puestas en septiembre. El verano no acaba hasta el 22 del próximo mes y que cada vez más septiembre es el preferido para muchos. Los precios ya están subiendo más de un 50% en muchos lugares y los que más reservamos somos los españoles.
7: Sí, el portal TravelGateX señala que 4 de cada 10 reservas que se están haciendo ahora mismo en España son para el mes que viene. Septiembre gana cada vez más peso entre los viajeros, sobre todo entre los de origen español, ya que en este caso el 43% de esas reservas provienen de los españoles, seguidos de los ingleses y los alemanes. Es también un mes con un peso especial entre los que viajan en pareja. En este caso suponen un 56% del total. En cuanto a los precios hoteleros, por ejemplo, la mayor diferencia la encontramos a mitad de mes, donde las habitaciones cuestan más de 245 euros de media en España. Es un incremento del 54% si lo comparamos con el verano pasado.
1: ¿Ha calculado cuántas horas reales trabaja al mes? Los asalariados en España deberían hacer como máximo 160, pero los autónomos trabajan de media 217 horas. Eso sí, si quieren ganar entre 2.500 y 3.000 euros al mes. Son cálculos de la Asociación de Autónomos UPTA. Estefanía Salvatierra.
8: El análisis se centra en autónomos técnicos y trabajadores de oficios especializados, con rendimientos netos mensuales de entre 2.500 y 3.500 euros. Para ello, un autónomo tiene que trabajar 217 horas al mes o 54 horas semanales, es decir, 14 por encima de la jornada legal de un asalariado. Óscar es fontanero, trabaja 6 días a la semana y los festivos. Hace cálculos y le salen unas 240 horas al mes.
27: Sueldo me puede quedar en torno a los 2.600, 2.800. Jugamos con el riesgo de los pufos que nos meten, ¿no? Pues mira, ahora tengo uno ahí que me debe 6.000, 7.000 euros. que en esos 7.000 euros no está solo la mano de obra, está el material que compras.
25: Desde la Asociación de Autónomos UPTA insisten en que no se trata de trabajar tantas horas, sino de trabajar mejor. Eduardo.
27: El material que compras.
25: Desde la Asociación de Autónomos UPTA insisten en que no se trata de trabajar tantas horas, sino de trabajar mejor. Eduardo Abad.
9: Que haya una simplificación administrativa que en estos momentos son un auténtico lastre.
25: Abad recuerda que los desplazamientos, la compra de materiales y la atención a clientes forman parte de la jornada profesional, aunque no puedan cobrarse directamente.
1: Del exterior, Ucrania ha vuelto a demostrar una noche más su capacidad para seguir atacando Rusia, que ha derribado durante la noche casi 800 drones ucranianos, unos 200 cerca de Moscú. Es el segundo ataque masivo en tres días. Sara Aranda.
10: Ha sido uno de los mayores ataques lanzados por Kiev. Rusia asegura que han derribado 791 drones, la mayoría en la región de Moscú. Es el sonido de las explosiones en la capital rusa en un ataque contra un centro de Huelberris, objetivo de Kiev desde hace semanas. Ucrania ha incrementado sus ataques.

0: que es de largo alcance contra este tipo de infraestructuras y contra refinerías de petróleo. Moscú señala a Reino Unido, asegura que Kiev está utilizando drones de fabricación británica para atacar y les advierte de consecuencias. El primer ministro británico, Andy Burnham, ha respondido. Van a apoyar a Ucrania al 100% para que puedan defenderse de Rusia. Esta madrugada han muerto 10 civiles en la región ucraniana de Kharkov y el presidente Zelensky ha prometido respuesta.
1: 2:57.
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5: ¿Y estos pasillos con tantas puertas?
6: No hables muy alto, a ver si nos van a pillar.
5: Ya sabía yo que nos íbamos a volver a encontrar. Bueno, en sueño ya te he visto.
6: Lote.
5: Aunque a veces no sé qué sueño, qué realidad.
6: Sí, a mí me pasa lo mismo. A ver, antes que nada tengo que decirte una cosa. Federico, no vuelvas a Granada. Te matarán cuando empiece la guerra, el 18 de agosto de 1936.
1: Es uno de los momentos de la televisión que más recordamos muchos, el capítulo en Televisión Española del Ministerio del Tiempo sobre Federico García Lorca. De lo mucho que nos queda por saber del extraordinario poeta, también está su voz. Por eso hemos hablado con algunos de los actores que han tenido que imaginársela. Joel Peña.
7: Aunque en estos 90 años nunca hemos escuchado la voz de Lorca,
6: silencio.
7: El cine español sí ha intentado acercarnos su acento y carácter revolucionario a través de la mirada de otros actores.
8: Siempre hemos entendido el patriotismo como un sentimiento que tiene por espíritu a un trozo de tela.
7: El británico Nicholas Grace fue el primero en interpretar al granadino. Más tarde fueron Andy García, Miguel Bosé o el italiano Nino Manfredi quienes continuaron su leyenda del tiempo.
9: Pasan si quieren pasar.
7: El actor Ángel Ruiz también le ha dado vida en dos series de televisión.
10: Es que Lorca es vida. Hay algo que te enseña y que tiene que ver con la positividad, entusiasmo.
7: Además de sus biopics, algunas de sus obras también han sido adaptadas a la gran pantalla. En el 95, Aitana Sánchez Gijón fue Yerma.
11: Creo que el espíritu de Federico está ahí, quiero creerlo por lo menos.
7: El poeta volverá a las salas en La Bola Negra y en 2027 con el nuevo largometraje de Fernando Franco. Lorca sigue siendo un referente que el tiempo no ha conseguido borrar.
1: Lorca es vida. Se quedan con Ser Deportivos. Hasta mañana.

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1: ¿Qué tal? Buenas tardes, oyentes de Radio Sevilla. A las 3 y 20 estamos en directo con todos ustedes. Seguimos en el horario de verano de Libre y Directo para seguir ahondando en las noticias de este tiempo del mes de agosto, que es mucho mercado y el inicio del fútbol. Atentos al movimiento en el Sevilla con lo que le contamos ayer de Agumé y la propuesta del fútbol árabe que el jugador no contempla, aunque el Sevilla todavía mantiene la esperanza de que se pueda llegar a algún camino en esta operación. No es el único equipo interesado en el francés. Intenta el Sevilla cerrar, mantiene la esperanza de que se pueda llegar a algún camino en esta operación. No es el único equipo interesado en el francés. Intenta el Sevilla cerrar el tema de Costa Rafili también. Y en el caso del Betis, a las puertas del inicio de su campeonato, de su liga, el próximo viernes frente a la Real Sociedad, aportaremos datos sobre los movimientos en ataque, las cifras en las que se mueve Fabio Silva. En fin, todo esto en 19 minutos, en Libre y Directo.

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1: Y con toda la redacción de deportes de la cadena SER, aquí estamos juntos para contaros la actualidad deportiva de este día. 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Y si a la hora del programa eso te pilla con lío, pues nos puedes escuchar en SER Podcast. En cualquier caso, gracias por oírnos como sea en el día, en el único día en el que no hay fútbol de primera en lo que resta de mes. Pero que no haya fútbol no significa que no haya noticias. De hecho, hay un buen montón que en parte abren la portada de este SER Deportivo. En donde el protagonista del día es...

0: claramente Julián Álvarez. Primera vez que el Cholo Simeone habla del caso Julián en todo el verano. Mientras el Barça espera el resultado de una última reunión que el jugador les ha prometido tener con Miguel Ángel Gil, el Cholo dice esto sobre su delantero. Las palabras de que su sueño se cumple fuera del Atleti, el interés del Barça y el veto a la salida del jugador del dueño del club son vistas así por Simeone.
1: Bueno, creo que si el dueño del club tajantemente habla de la manera en cual habló, creo que no hay más. Esto es como cuando vas en los juicios, no al lugar. Así que creo que está más que claro lo que expresó. Y desde ese lugar nosotros nos comportamos desde lo deportivo, intentando cuidar a la persona, cuidar al jugador, esperar que esté en las condiciones que nosotros entendemos para que él siga cuidando el nombre que tiene y el futbolista que es y lo que nos dio.
0: Ahora escuchamos más del Cholo, que no convoca a Julián, al que le ahorra una bronca del Metropolitano mañana contra el Málaga a la espera de disculpas, y que es el protagonista del día. La noticia, Rodri. El internacional español ha tenido mañana de papeles y médicos en Barcelona antes de ser presentado en la premia del Gamper. Nils Solà, muy buenas tardes.
2: Hola, ¿qué tal, Paco Jo? Pues sí, a eso de las 9 de la mañana llegaba a la Ciudad Deportiva, ha pasado revisión médica, a eso de la 1 del mediodía ha llegado al Camp Nou, nos cuentan que ha firmado ya su contrato para las próximas 4 temporadas y de momento prevista para entre las 5 y las 6 de la tarde esta presentación multitudinaria con mucha gente a los alrededores del Camp Nou. Vuelve la ilusión con el fichaje de Rodri por el Barça.
0: Rodri es otro de los grandes nombres de un verano que ya tiene en marcha la Liga. Y del retorno del Deportivo a Primera viene la frase de este martes. De ese retorno anoche se habló del empate a uno, de Aubameyang y también de la protesta de parte de la afición, una gran parte del sector ultra, de la subida de precio de abonos y de la petición de identificación de los radicales, que a mí esto último me parece perfecto. Lo que no me parece es que no dejen responder a los jugadores sobre lo que pasa. Esto pasó con uno de los capitanes anoche, Chimo Navarro, en zona mixta.
3: Como he dicho, ambiente de partido, de afición, como veis.
4: Esa pregunta no es procedente.
3: Vale.
4: Siguiente.
5: Como capitán, ¿te duele la situación que se está viviendo?
4: Esa pregunta, siguiente, por favor.
0: Prohibir las preguntas o las respuestas es censurar, y no mola la censura. Independientemente de estar totalmente de acuerdo en la identificación ultra del Deport, no tanto en los precios que ya hemos criticado. Y me queda la imagen de portada, que es el retorno de los deportistas españoles que han triunfado en los últimos días fuera de aquí. ¿Y qué han hecho? La gimnasia, el atletismo y la natación española un poco más grande. Ese es el regreso de Inés Bergua, María Pérez y Hugo González con sus medallas tras los campeonatos de este fin de semana.
6: Creo que ha quedado claro que el ave fénix que somos hemos resurgido. El año pasado fue súper bonito y súper bueno a nivel de resultados, pero es que lo de este año ha sido increíble. Es un hito histórico, estamos haciendo historia de la rítmica y del deporte español.
7: Quiero dedicarle esta medalla a todos los granadinos que el mismo día que yo competí esa madrugada pues sufrieron un temblor de 5 grados y que espero que haya alegra bastante a todos esa hora y media y nada, seguir trabajando.
8: Partiendo de la temporada pasada que no pudimos ni clasificarnos para el Campeonato del Mundo, volver hasta entre los mejores, en este caso el Campeonato de Europa, algunas marcas han sido más difíciles incluso de acceder a finales que en los propios juegos, así que muy contento, muy satisfecho y con ganas de seguir trabajando el resto de la temporada.
0: Era de ley, desde luego los éxitos de los nuestros merecen un hueco en la portada. Y así con el deporte en lo más alto, ordenamos y seguimos gracias al equipazo del programa, hoy con Sonia Luz y Sara Núñez en la producción, Alberto Valles y Martín Prieto como cracks de la técnica. Y tres cosas, que emitimos desde el nuevo estudio A9 de la SER para el mundo, que estáis en SER Deportivos, que son las 3 y 5 y que vamos al lío ya.
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0: Retomamos lo del protagonista de la mañana, que es Julián Álvarez, y las primeras palabras que avanzan han sido muchas de su entrenador sobre el caso en la previa del debut del Atlético en Liga, en el que no estará Julián. Miguel Martín Talavera, muy buenas tardes, Tala.
13: ¿Qué tal, Leo? Buenas tardes.
0: ¿Qué ha contado el Cholo?
13: Bueno, pues más de lo mismo, ¿no? Quiero decir, para el Atlético de Madrid no hay caso. Yo entiendo que además ahora se va a especular con... se ha declarado en rebeldía, no, ha pedido no ser convocado. No, simplemente ha llegado el último, no está bien físicamente y se le va a forzar para que llegue en mejores condiciones el domingo, también en el Metropolitano, ante el Villarreal. Esa es la razón por la que Julián no va a estar mañana frente al Málaga en el debut de su equipo, como también se pueden caer otros internacionales de la convocatoria que también han llegado tarde. Julián sigue teniendo su mismo futuro en rojiblanco, lo dejó claro Miguel Ángel Gilmarín, lo vuelve a ratificar hoy Diego Pablo Simeone.
1: Sigo pensando en la misma línea que hablaba el otro día en Corea. Yo me ocupo de la parte deportiva y de la parte deportiva a la personal como persona que es un chico extraordinario. Estuvimos hablando como siempre lo hacemos y bueno, entiendo de lo deportivo que todavía tiene que tener un puntito más de entrenamiento para poder llegar de la mejor manera al domingo. Es uno de los jugadores o el mejor jugador que tenemos ofensivamente, ya lo decía el año pasado.
0: Por cierto, en este tema, el Barça espera algo nuevo por parte del jugador y tiene plan B medio activado por si le falla, Nil.
2: Pues tendrá que tenerlo. Deco, de momento en el Barça se mantienen con que esta semana es clave, se marca el límite de esta semana a la espera de, como has dicho tú en la portada, Paco Jo, de la reunión que les ha prometido Julián con Gilmarín. Evidentemente, Deco que tiene que tener plan B, C y D, porque cada día parece más complicado lo de Julián.
0: Muchas letras del abecedario. Pues Julián en el centro de la conversación, pero en lo deportivo, en esa previa del Atlético de Madrid-Málaga que vivimos, que es noticia además en tono rojiblanco, Tala.
13: Bueno, pues que prácticamente el equipo va a ser el reconocible que hemos visto en la pretemporada, que Domínguez, el chaval de 16 años, va a volver a tener protagonismo, va a ser titular como lateral derecho, que veremos a ver si Grimaldo puede ser de los pocos internacionales que se puede en el 11, aunque no está seguro, que Coqui y Barrios van a volver a tener la manija y que arriba pues los Arnau, Carlos Martín, Mendoza y Lukman van a llevar el peso del ataque. Esto quiere decir que en esta chapuza de que comience la jornada un día y 12 días después termina la primera jornada, pues es lo que tienen los equipos a medio confeccionar.
0: Eso es noticia en el Atleti. En el regreso del Málaga Primera, ¿qué es noticia? Enrique Aparicio, buenas tardes.
14: Hola, muy buenas. Es noticia la insistencia del entrenador Juanfran Funes en que los futbolistas y sobre todo los aficionados disfruten. El Málaga vuelve a Primera 8 años después y lo hace en administración judicial tras haber pasado por la primera RFEF y con 15 canteranos en su plantilla.
15: No nos ilusionemos con nombres, no nos ilusionemos con número de operaciones. Pongamos las bases necesarias y suficientes para asegurarnos de que van a seguir otras muchas más. Entonces, cuidado con hacer que haya mensajes que ocupen más lugar que la ilusión que tenemos todos por vivir algo que no se vivió en la ciudad desde hace muchas temporadas.
14: En lo deportivo, el Málaga cuenta con 7 bajas. El 11 inicial está claro, con la única incógnita de quién será el acompañante de Chupete como delantero.
0: Mañana vuelve la Liga otra vez. Y también mañana se juega el Gamper con Rodri, también como aliciente, Nil.
2: Pues sí, con Rodri como aliciente, a la espera de si se puede hacer oficial ya o no lo de Cancelo, con ganas de saber con qué sale Hansi Flick arriba, con la mayoría ya de los internacionales campeones del mundo pudiendo jugar y con la posibilidad de que vuelvan a tener minutos que todavía no lo han tenido, tanto Pedri también como Gavi. Mañana a las 8 el Barça se presenta ante el Al-Ahly en el Camp Nou.
0: Mañana presentación del Barça, hoy presentación de Rodri y el Madrid, entre tanto, ni trofeo de presentación, ni presentaciones de jugadores y entrenador al uso, ni nada parecido. Javier Herráez, buenas tardes.
16: ¿Qué tal, yo? Muy buenas tardes. Sí, el Madrid ha preferido, yo personalmente no lo entiendo, pero bueno, pues presentaciones privadas. Hoy la ha hecho el presidente Florentino Pérez con Mourinho. Han firmado el contrato, el acuerdo que se llegó hace ya 3 meses. El propio técnico Mourinho lleva ya en el Madrid, como digo, esa cantidad de meses, 3, y ya ha jugado hasta 6 amistosos, 4 y 2 en Valdebebas, y ha dicho Mourinho que va a trabajar para el Real Madrid, trabajar para vosotros, que esto es una misión. Bueno, es lo de José Mourinho, si acierta el campo estará perfecto, si no, pues habrá problemas.
0: Vale, y que no se me pase que en fútbol oficial de ayer, en Liga, Deportivo de la Coruña 1, Elche 1 en el retorno de los gallegos a la máxima categoría. Fran Hermida, buenas tardes.
17: ¿Qué tal? Muy buenas, Paco Jos. Se suele decir que los equipos se construyen con un buen portero y un gran delantero, y el Deportivo tiró de esa receta ayer. 2 de los nuevos fichajes, Leo Román y Aubameyang, fueron protagonistas del partido. Román con sus buenas paradas que permitieron que el Deportivo sumase un punto, y Aubameyang convirtiendo en gol una jugada maravillosa y, bueno, prácticamente la mejor ocasión que tuvo en todo el partido. El Depor dominó en el marcador durante muchos minutos, no tanto así en el juego, especialmente en una segunda mitad donde el Elche fue fue mejor y se acabó llevando un punto de un Riazor que, como decías en la presentación, no presentó el mejor ambiente posible para un equipo que llevaba más de 3.000 días sin jugar un partido en la máxima categoría.
0: Gracias, Fran. Y ahora más fútbol y lo que va a dar salsa al mes, los fichajes. Voy preguntando dudas que tengo yo y los aficionados de los equipos. Por ejemplo, Agumé puede salir del Sevilla. Santi Ortega, buenas tardes.
18: ¿Qué tal, Paco Jo? Buenas tardes. Es una opción que está manejando el Sevilla. No hay oferta oficial, pero a través del representante y el propio director deportivo del Sevilla saben que un club árabe está dispuesto a invertir más de 25 millones de euros en Agumé, el centrocampista francés, que con su edad, 24 años, no parece muy dispuesto a salir del fútbol europeo y sea un fútbol menos competitivo. También está el Olympique de Lyon, pero esta propuesta económicamente tan potente es la que interesa al Sevilla, que cuaje. Veremos qué es lo que pasa en los próximos días, así como alguna oferta por Vargas, que también está esperando el Sevilla después de su buen Mundial para poder completar una plantilla a la que, a pesar del triunfo frente al Rayo Vallecano, todavía le faltan entre 5 y 6 refuerzos.
0: Más preguntas. Dan Yuma puede salir del Valencia. Fran Guaita, buenas tardes.
19: ¿Qué tal, Paco Jo? Buenas tardes. Si es por Corberán, no. El problema es que Danjuma le ha exigido ser titular. A eso la respuesta del Valencia y de Corberán es firme. Titular por decreto, no. Gánatelo, mete goles, cuento contigo el Valencia. De entrada, no quiere venderlo.
0: Vale. ¿Qué pasa con Sigankov y el Celta? Paula Montes, cuéntanos.
20: Pues toda vez que la llegada de Ezequiel Ceballos sea complicado, Sigankov aparece en escena en el Celta. Paco Jo, es una de las alternativas que baraja la dirección deportiva de Marco Garcés. El ucraniano acaba contrato la próxima temporada y se ha declarado en rebeldía con el Girona. Su cláusula con el descenso ha bajado de 30 a 10 millones, pero el Celta no está dispuesto a pagar esta cantidad. Veremos cómo evolucionan los próximos días, pero el club se reserva un plan B por si fallase esta nueva llegada.
0: De hecho, en el caso Sigankov hay respuesta oficial del Girona. Nuria Vilamala, buenas tardes.
21: Hola, Paco Jo, muy buenas. Sí, porque el Girona le ha abierto un expediente disciplinario a Víctor Sigankov. Dice el club que las actuaciones del futbolista pueden suponer un incumplimiento de sus obligaciones contractuales y es por eso que desde el club se ha tomado esa decisión. Sigankov se negó a jugar el domingo, estaba convocado pero no se cambió, y ayer en sus redes sociales publicó conversaciones internas con el Girona en las que el club le avisaba de que no podía hablar a los medios sin el consentimiento del club y terminaba con un mensaje: algún día hablaré. La voluntad de Sigankov es salir gratis del Girona. El club quiere un traspaso, así que la solución, Paco Jo, no es nada fácil.
0: Y si el lío del Girona no cesa, gracias, Nuria, el del Rayo con su estadio tampoco. Sonia Luz, buenas tardes.
22: Buenas tardes. El club sigue queriendo jugar contra el Alavés en Vallecas, pero la Comunidad de Madrid le ha cerrado otra vez la puerta. Desestima el recurso del club que pedía la suspensión cautelar de la decisión de la comunidad. Así que todo apunta a que se va a jugar dentro de 2 días en Butar. Que el Leganés todavía no ha recibido la comunicación oficial, pero lo está preparando todo desde que se firmó el acuerdo hace 2 semanas.
0: Y hablando de líos, un arbitral, los colegiados responden las críticas de Bordalás en la primera jornada. Cristina Soto, buenas tardes.
23: Hola, ¿qué tal? La polémica llega después de la derrota del Getafe ante el Alavés por 3-0. Bordalás aseguró tras el partido que a su equipo no le tratan de la misma manera y cuestionó varias decisiones del colegiado Manuel Orellana, que debutaba en primera. Unas declaraciones a las que ha respondido la Asociación Española de Árbitros de Fútbol, que condena lo que considera una sobreactuación del técnico azulón y también sus faltas de respeto al árbitro. El sindicato reclama respeto al colectivo y defiende que los colegiados mantienen un criterio objetivo y equitativo.
0: Eso en España. En internacional, el City se mueve para suplir a Rodri en lo que puede provocar cascada en la posición de mediocentro en la Premier. Inglaterra, Pablo Montaño, buenas tardes.
24: ¿Qué tal, Paco Jo? Muy buenas. La salida de Rodri no ha cogido por sorpresa al Manchester City, y es que en pleno Mundial los mancunianos llevaron a cabo la mayor inversión de su historia incorporando a Elliot Anderson. Aún así, para paliar la marcha del Balón de Oro español, porque reemplazarlo son palabras mayores, hacen falta mucho más que 137 millones de euros. Al cada vez más próximo fichaje del marroquí Bouadi por 100 kilos se suma el interés retomado del City por Enzo Fernández. Y es que el plazo fijado por el Chelsea para hacer ofertas por el argentino ya venció, pero Maresca quiere tener nuevamente a Enzo a sus órdenes, y sacarlo de Stamford Bridge le costaría al conjunto mancuniano bastante más de 100 millones.
0: Y ojo que hoy es día Champions, de eliminatorias que van a llevar equipos que juegan la previa hacia la liguilla. Sara Núñez, buenas tardes.
25: Hola, muy buenas. Última fase de clasificación de la Champions a doble partido y con la que se deciden qué 7 equipos se incorporan a la fase de liga. Hoy primeros partidos de ida con 3 encuentros, los 3 a las 9, Dinamo de Zagreb Viking, Levski AEK Atenas, y partido con 2 grandes equipos, Fenerbahçe Lyon, los turcos que tienen en el equipo a jugadores jugadores como Kanté, Ake, Asensio o el último fichaje de Lukaku, y en el caso del Lyon no van a contar con el internacional argentino Tagliafico.
0: Y quiero cerrar con la anécdota de fútbol en la segunda. Los jabalíes se han cargado uno de los campos de entrenamiento del Oviedo. Cali González, buenas tardes.
3: Buenas tardes, pues los jabalíes han campado a sus anchas esta mañana por la ciudad deportiva del Real Oviedo y concretamente se han cebado con el campo número 5 del Requesón, uno de los dos que utiliza habitualmente el conjunto azul. Por lo que nos cuentan, tardará en repararlo más de una semana, pero igualmente Julián Calero, el míster, mismamente esta mañana, que ha dividido el grupo en dos, ha querido utilizar la parte que no estaba afectada para trabajar sin mayores problemas. Y esto se produce justamente una semana después de que los jabalíes también hicieran de las suyas, pero con menores consecuencias de las que podíamos ver esta mañana.
0: ¡Qué cosas! Y ahora el polideportivo.
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0: A ver si caben cuatro cosas. En tenis, Jodar y Mérida, protagonistas en Cincinnati. Ángel García, buenas tardes.
26: Hola, Paco Jo. Jodar en los octavos de final, después de ganar por la vía rápida a Tavilo por 6-2 y 6-1, se enfrentará este miércoles al italiano Covoli y está a poco más de 600 puntos de entrar al top 10 y arrebatarle la plaza a Taylor Fritz. Precisamente Fritz es el rival de Dani Mérida esta tarde en torno a las 6:30.
0: ¿Y qué está pasando, Ángel, con Alcaraz y su ausencia de la Copa Davis y su no decisión sobre el US Open?
26: Sigue entrenando en Murcia. Hoy es el segundo día que lo hace junto a Holger Rune a un ritmo de máxima competición, alcanzando incluso las 3 horas de duración. Podemos contar que esta semana va a decidir si participa o no en el US Open, pero es raro, David Ferrer no lo ha llamado para la convocatoria de la Davis y justo una semana después está inscrito para la Laver Cup, un torneo de exhibición.
0: Vamos al Mundial doble que tenemos en marcha, el de hockey hierba, en el que tenemos partido en el cuadro masculino y femenino hoy, Cristina.
23: Pues sí, doble cita para los Red Stick en este Mundial que se está celebrando en Bélgica y Países Bajos. En juego ahora mismo la selección masculina frente a Australia, que es la cuarta ahora mismo del mundo. Acaba de comenzar el último cuarto y acaba de marcar Australia. A las 8:30 será el último turno de las chicas que se medirán a Bélgica, tercera del ranking mundial y anfitriona del torneo. Dos partidos importantes para seguir avanzando hacia los cruces.
0: Y en ciclismo, los equipos de la Vuelta que comienza el sábado se van presentando y Vingegaard pone fin a la temporada. Alejandro Gallego, buenas tardes.
27: Buenas tardes, Paco Jo. Pues era uno de los nombres que estaba en duda y finalmente lo ha anunciado el equipo Visma. Jonas Vingegaard no va a tomar la salida en Mónaco este sábado y también se pierde el Mundial de Montreal en septiembre. Quedan un equipo por confirmar alineaciones, pero de lo que sí sabemos ahora mismo es que va a estar Pogacar, que va a luchar por esa triple corona con la que le queda en la Vuelta. Y también están Wout van Aert, Sepp Kuss, Félix Gall y otros que no, como Remco Evenepoel, Paul Seixas o Nairo Quintana.
0: Primero 20 minutos de lo global, ahora viene lo más cercano hasta las 4 en este Ser Deportivos.
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29: Pues aquí estamos con todos ustedes en esta jornada de martes, libre y directo hasta las 4 de la tarde, con muchas cosas que contarles como cada día. La actualidad del deporte en verano y con la liga empezada, evidentemente dan para mucho juego. Ahora les damos algún detallito más de la noticia que le comentamos ayer, la propuesta que tiene el Sevilla, maneja el Sevilla de un equipo árabe por Agumé, en qué condiciones, cómo se está gestionando este asunto, que tiene sus dificultades, la principal es el propio jugador. Ahora estamos con este tema y el movimiento durante la semana, porque aunque haya sido una mañana, digamos, tranquila, se pueden desencadenar los acontecimientos en las próximas horas y cerrar la incorporación de Cochorafili. Digamos que todo el protocolo y ceremonia previa a la llegada de un jugador, redes, preparando recogidas, llegada de futbolistas y todas estas cosas, está cerrado. El Sevilla no tiene todavía un acuerdo con el Sporting de Portugal por un pequeño matiz que es importante, pequeño pero no menos importante, que es que tiene un tope, está dispuesto a desembolsar un tope de dinero por el jugador y el conjunto lisboeta quiere recuperar lo que invirtió. Bueno, y por supuesto vamos a dedicar un ratito a, vemos a los aficionados del Betis, puede ser que en algún caso con razón, bastante preocupados por el desarrollo de la organización de la plantilla para la próxima temporada. Vamos a profundizar un poco en el tema delanteros, cuáles son las dificultades para firmar a jugadores con sueldos muy altos. Fabio Silva, hoy les contaremos por dónde van los tiros ahí y qué manera tiene el Betis. Es que esto de jugar la Champions sube todo, ¿eh? Sube los ingresos, por supuesto, hay primas que pagar a los jugadores por haberlo conseguido y suben los contratos de los futbolistas cuando se está jugando la Champions. Eso también está pactado en los contratos de los jugadores. Igualmente, si bajan a segunda, los contratos de algunos bastantes también se reducen drásticamente. Florencio Ordóñez, ¿qué tal? Buenas tardes.
1: Buenas tardes.
29: Bueno, ayer despedíamos, por cierto, a Carlos Castro, hombre de prácticas estos últimos meses en Radio Sevilla. Para los dos próximos se viene por aquí Pablo Cano. Pablo, buenas tardes, bienvenido.
1: Buenas tardes.
29: Bienvenido, espero que te dé tiempo a aprovechar en dos meses estos ratos de práctica en Radio Sevilla. Así que arrancamos. Bienvenido, ¿eh?
1: Muchas gracias.
29: Bueno, vamos enseguida contigo con algún detalle de la mañana, con Nathan saliendo de la Ciudad Deportiva preguntándole por su futuro. Pero empecemos, si te parece, Florencio, digamos, por esa preocupación. Estaremos en San Sebastián también preguntando por la Real Sociedad, el rival del Betis el viernes, y sus circunstancias de fichaje, que son realmente peculiares, ¿no? Pero anda el personal del Betis, muchos aficionados, el termómetro nuestro, como tú bien dices, que es bastante fiable siempre, que es el del correo que nos envían, algo todavía que sonará analógico, pero nos sirve de mucho. Mucho enfado y preocupación por cómo arranca el Betis la temporada en cuanto, sobre todo, al frente de ataque, las incorporaciones, los fichajes. Esto lo percibes tú también, ¿no?
1: Sí, sobre todo porque siendo un año de Champions, muchos pensaban que iba a ser un verano con mucha más alegría, ¿no? En lo que se refiere a incorporaciones y a fichajes, a conseguir dar un salto de calidad en la plantilla. En el Betis también transmiten que los futbolistas importantes del equipo siguen todos aquí, porque los que han salido, Altimira no era titular, que es por el que se ha hecho más caja. Por los demás, Mendy, que también se va a ingresar una cantidad de dinero, pues no jugó apenas en el Betis, el año pasado estuvo en el Rayo Vallecano. Bacambú, el Chimi Ávila, Ricardo Rodríguez era el más titular, los dos delanteros no eran titulares. Los futbolistas que se han ido no eran jugadores importantes, ¿no? Pero sí es verdad que sí se echa en falta la mejora, más aún en determinadas demarcaciones, ¿no? El lateral izquierdo requería de dos nuevos fichajes. Ha venido uno, muy prometedor, bastante bueno, procedente del Real Madrid, como es el caso de Fran García. En el centro del campo, por ejemplo, yo creo que Pellegrini pide a un 6 porque ha venido Facundo Bernal, pero salieron Altimira y Ann Rabat, que recordemos que estuvo también cedido aquí la pasada temporada. Y delanteros, si viniese, porque es que no ha venido ninguno todavía, si viniesen dos, mejor que uno también, ¿no? Pero todo no va a ser posible, y todo esto con Ceballos, que sí va a ser y debe ser un fichaje que marque diferencias, un fichaje de Champions, pero que está todavía ahí, pendiente en la recámara, espera, ya no va a tener que esperar mucho más, porque en dos semanas exactamente se cierra el mercado. Pero todo esto, Santi, hace que los aficionados estén disconformes, unos más enfadados, otros más preocupados. Los fichajes van a llegar, yo sigo pensando que va a haber más movimientos de los que desde el propio club se dice. Inminente no hay nada, ¿eh? Surgen muchos nombres. Que si fulanito, que si menganito, que si ya está aquí, que si ya está preparado el vídeo de su presentación. Inminente no hay nada, pero movimientos creo que va a haber varios de aquí al día 1 de septiembre. En el tema de delantero ya nos podemos hacer una idea, ¿no? El perfil de delantero que va a abrir, no el perfil de juego, sino el perfil de operación. Han trascendido los nombres de Fabio Silva y el de Troy Parrott. por ahí van los tiros de la negociación. Es decir, futbolistas que valen un dinero, que tienen un valor en el mercado en torno a los 20, 25 millones de euros y con una ficha de cierta importancia. Ahora tú vas a contar detalles, por ejemplo, de la de Fabio Silva, que explica perfectamente por qué lo de Fabio Silva no se hace, no se puede hacer en los términos que se han hablado en un primer momento. Pues por ahí van los tiros, Santi, una operación que no quiere el Betis que se acerque al coste de la operación de Anthony, pero que va a requerir que los futbolistas, el futbolista que venga, se rebaje la

0: de euros pagó por este jugador que ha destacado o destacó en la Liga Española en la Unión Deportiva Las Palmas, ¿no? Por este delantero portugués. Llegado el caso, cuando se pagan estas cantidades, los sueldos de los jugadores se convierten en auténticas primitivas que te van tocando cada año de contrato que firmas. Bueno, el jugador gana 7 millones de euros por temporada bruto, ese es el contrato que tiene en Alemania, y hay una máxima, que la acaba de repetir Florencio, en el Betis, que hay está topado los sueldos, y el sueldo topado, es el que marca la pauta, es Isco. Tengamos en cuenta una cosa, jugar la Champions en determinados contratos de jugadores, y estos importantes que tienen que reducirse un poco su sueldo o el propio Anthony, son contratos que suben, es decir, que aumentan, Florencio, en competición o mega competición como la Champions. Entonces esto va a las cuentas del club también.
1: Efectivamente, la Champions te da más ingresos, muchos más que en la Europa League y muchos más que en la Conference League todavía, pero también supone que en los contratos de muchos futbolistas hay un sueldo, una ficha más alta por jugar la Champions. De todas formas, que no es que digamos que el club tiene razón en todo, que yo pienso que también se podían haber hecho más fichajes a estas alturas, pero que empieza la liga dentro de 3 días y solamente hay 2 caras nuevas, ¿eh? Que son las de Facundo Bernal y Fran García. El portero no lo cuento porque primero en principio no iba a ser el portero titular y además está lesionado, ya está ejercitándose, por cierto, y empezando a entrenar, pero todavía le queda. Y destaquemos también que la novedad en el entrenamiento de hoy es que don Manuel Pellegrini no ha estado presente hoy en la sesión por asuntos personales. Nada que ver esto con su ausencia durante varios días. Tuvo que desplazarse a su país, abandonando los últimos días de la concentración en Alemania. En este caso no ha requerido que tenga que moverse de Sevilla, pero por un asunto personal no ha realizado el entrenamiento de hoy. Mañana ya sí se espera que dirija al equipo y el jueves que comparezca ante los medios de comunicación para someterse a...
0: Se lleva tiempo ya, ¿eh?
1: 3 meses, don Santi.
0: Hace tiempo ya.
1: Habló con los compañeros de la televisión del Betis en minutos antes del partido contra el Barnum en la Cartuja, pero bueno, fueron 2 o 3 preguntas en las que sí mostró su satisfacción por cómo se estaba desarrollando la pretemporada, pero evidentemente hay muchísimas cosas que preguntarle. Ya sabemos que Pellegrini va a responder a lo que quiera responder, que no suele responder a los nombres de futbolistas que no están aquí, por ejemplo Ceballos. Pero sí hay otras muchas cuestiones que hacerle y conocer la opinión del entrenador del Betis, Manuel Pellegrini, que tampoco espero yo que vaya a haber ningún dardito o pildorita. ¿Te acuerdas de los primeros años? Aquellas pildoritas.
0: Sí,
1: de los primeros...
0: Yo creo
1: que ya eso pasó a un segundo plano. No sé, bueno, igual suelta alguna, pero yo creo que va a ser más o menos una pretemporada tranquila. Ahí me dicen que lo ven bien, que lo ven contento y... Y bueno, vamos a ver cómo se desarrolla la temporada y vamos a ver cómo se desarrolla su primera rueda de prensa después de 3 meses. Sí, después del partido del Levante el 23 de mayo, desde entonces no se ha sometido a una rueda de prensa. ¿Cómo se desarrolla su primera rueda de prensa después de 3 meses? Sí, después del partido del Levante el 23 de mayo, desde entonces no se ha sometido a una rueda de prensa el entrenador del Real Betis Balompié.
0: ¿Será el capítulo 7 ya? Estaremos en...
1: Séptima temporada, inicia.
0: Capítulo 7 de Pellegrini.
1: Sí, séptima temporada. Abde, lo normal es que esté en la convocatoria, está ejercitándose con los compañeros. De los Celso no sabemos más que está lesionado, no sabemos el grado de la lesión muscular cuál es, pero que no está pudiéndose entrenarse con los compañeros. Aprovecho ya para decirlo todo, salvo Aitor Rival, salvo Giovanni Lo Celso, salvo Diego Conde, los demás van a estar disponibles. Morante también tiene algunos problemillas físicos, Gonzalo Petit también, pero la idea es que salga, igual que Iker Losada. Y luego está el tema de Bellerín, que por las impresiones del futbolista, una especie de torcedura lo que se produjo en el partido, normalmente deberían permitirle jugar, pero hoy también ha estado haciendo entrenamiento aparte. Quedan 3 días, ya veremos qué ocurre de aquí al sábado y qué decisión toma el entrenador del Betis de cara a este primer partido frente a la Real Sociedad, que tampoco es que haya puesto el mercado boca abajo, Santi.
0: No lo ha puesto. Vamos a hacer la conexión que teníamos prevista, la hacemos ya con el compañero de San Sebastián, con Unai Cantero. Hola, Unai, ¿qué tal? Buenas tardes.
2: Hola, ¿qué tal? Muy buenas.
0: Aquí dándole vuelta a los fichajes del Betis, resulta que el de la Real hay menos todavía, ¿no?
2: Sí, no se ven, no se ven por ningún lado. Fíjate que parecía que iba a llegar Nayef Aguer, el central marroquí, que ya estuvo en la Real Sociedad hace un par de años, estaba ya todo cerrado, incluso llegó a pasar el reconocimiento médico, pero Matarazzo le dijo, oye, necesitamos que rindas

0: pues ya al 100%. Él le dijo que por un tema de pues recuperación, protocolo que iba a seguir y demás, no podía, y dijeron, pues si no puedes, si yo lo necesito, pues no te fichamos. Y ha sido el fichaje que más cerca ha estado, que al final no se ha acabado dando, y el otro, ya sabréis quién es, entiendo que ya habrá sonado varias veces por ahí por Sevilla, que es Fabio Silva, pero como vosotros también sabréis, las pretensiones del Borussia Dortmund son muy altas y yo creo que en el caso de la Real va a acabar desechando la opción porque, bueno, una cesión sí que se podía, pero el Dortmund parece que quería sacar algo de tajada y la Real no piensa depositar tanto dinero en el club alemán.
1: Sí, venimos contando detalles de este asunto, pero mirando un poco la colección de bajas, no son pocas, ¿eh? El Ustondo, Wesley, Chaleta Carr, Bryce Méndez, Miquel González, Carlos Fernández, Javi López, se han ido un buen puñado y arranca la liga sin jugadores y algo firmará o se queda lo de este año como está.
0: En principio sí, tiene que firmar algo segurísimo, recordamos un central y un atacante que pueda jugar en todas las posiciones o en varias posiciones de la punta de ataque, pues el perfil de Fabio Silva básicamente, pero esos dos tiene que fichar seguro, un central o un extremo y demás tiene que fichar. Eso sí, estamos en lo de siempre, van a esperar oportunidades de mercado, los últimos días del mercado, que ya sabéis que a veces se desbloquean operaciones cuando quedan 10, 11 días para que acabe el mercado, y va a esperar a eso, a que se esté terminando el mercado.
2: De cara al viernes, ¿cómo está Oyarzabal? ¿Para 90 minutos ya o menos?
0: ¿Sabes qué pasa? Mira, es que me hace gracia la pregunta, porque lo normal es que no esté para 90 minutos. Entonces, claro, yo me meto en la cabeza de Mikel y digo, claro, pues igual sí que está para 90 minutos. Yo creo que no va a jugar de inicio, sería lo lógico pues que dispute la segunda parte, 45, 30 minutos, pero claro, es tan necesario para la Real Sociedad que a nada que se vea con el punto físico, pues igual te sorprende y sale de titular. 90, difícil. 45-30 es lo más seguro y de suplente.
2: Por los fichajes que está haciendo, ninguno hasta ahora da la impresión de que no hay mucha ambición o se está muy contento con lo que se tiene, pero para la temporada, ¿cuál es la ambición de la Real Sociedad?
0: Pues la ambición es competir y aspirar a lo más alto. Conociendo a Matarazzo, es un hombre bastante inconformista. Entonces, por eso a mí me sorprende el tema del
2: equipo
0: fichajes.
2: En Champions, por ejemplo, también.
0: Sí, más que clasificaciones a Champions o demás, en lo que las competiciones que va a jugar la Real, llegar lejos en Europa, llegar lejos en Copa, hacer un buen papel en Liga y la Supercopa de España también. Más que clasificar a Champions o tal, que obviamente también, es repetir Europa y llegar lejos en Europa League. Yo creo que ese es el deber y el objetivo que tiene Matarazzo.
1: Bueno, pues igual de aquí al viernes no habrá novedades de fichajes que hemos iniciado la charla contigo entonces, ¿no? Sería que no, ¿no?
0: No creo, porque ya te digo, lo que ahora mismo se ve son, pues eso, jugadores que suenan, pero no tiene pinta de que haya ninguna operación que se vaya a cerrar a falta de dos días de empezar la liga.
2: ¿Sabes qué pasa, Unai? Que aquí los aficionados, lógicamente, ¿no?, se ponen muy nerviosos, temporada de Champions para el Betis, ¿no?, que han venido solo tres fichajes, dos de los que estén jugando. ¿Allí la gente se lo toma con más calma o pasa como aquí?
0: Aquí la gente está un poco molesta, porque realmente el año pasado se hizo las cosas, yo creo que bastante bien, pero sí que es verdad que este año, lo que decís, jugando competición europea necesitas un salto de calidad, y ese salto de calidad todavía no ha llegado. Entonces, el año pasado recordemos que gana la Copa La Real en la Cartuja, pero a partir de ese momento pega un bajonazo, y en las sensaciones de la pretemporada es que ese bajonazo todavía no se ha superado. Entonces, la gente se espera un inicio de temporada bastante dubitativo. Así que hasta que no lleguen fichajes y no se asienten, porque claro, hasta que se lleguen, se asienten, se adapten al club, al equipo, a la dinámica, estamos ya hablando de septiembre, octubre. Uh-huh. Así que, pues sí, hay bastante, bastante miedo con el inicio de temporada.
1: Unai, un abrazo, gracias.
0: Gracias, un abrazo, chicos.
2: ¿Ves como Santi? Ven, oyentes de Radio Sevilla, como hay otros todavía peores, ¿no?
1: Están peores.
2: Insisto, nuestro papel no es ese, ¿eh? Yo entiendo que desde el club se pueda transmitir en un momento dado eso, o que es verdad, como dije al principio, que los futbolistas más importantes están todos aquí. Aquí sigue Anthony, aquí sigue Abde, aquí sigue Fornals, aquí sigue Isco, con las circunstancias especiales, aquí sigue Lo Celso, en este caso algo que no quería el propio club, pero él no quiso irse a Arabia, donde allí le querían y había mucho interés en que se fuera para allá. Bueno, todos estos futbolistas, aquí sigue Nathan, por cierto, otro jugador que muestra una enorme regularidad. Aquí están estos futbolistas, ha llegado Fran García, en principio llamado a ser titular en el Betis, al igual que Facundo Bernal. Yo sigo insistiendo, el papel nuestro no es justificar a los clubes y ponerte de parte del poderoso, digamos, ¿no? Hay que entender también lo de los aficionados, dentro de que efectivamente tampoco se pueden volver locos. Eso también es entendible, no endeudarse más allá. Pero creo que en la medida de las posibilidades, cambios de cromo caben más todavía, y reforzar determinadas posiciones más aún. Insisto, para mí el centro del campo requiere de una mejora importante, que después suben mucho los extremos, son futbolistas que deben ir, y se requiere también, hay un nivel táctico, yo creo que por eso Pellegrini quería tanto a Anrabat, que no va a venir finalmente, el lateral izquierdo debe tener un mejor recambio, Fran García, que habitualmente va a ser el titular, hay cosas mejorables, Pellegrini que quería un tercer portero veterano también, Manu González parece que se va a quedar como tercer portero, que es lo que pretendía el club, y es el mensaje que siempre quiso transmitir el propio club, hay cosas que pueden ser mejoradas, pero también es cierto que el Betis se va a enfrentar el viernes a un equipo que no tiene refuerzos de momento. El primer partido de liga.
1: En algún momento hemos hablado este verano del 3.0 y me estáis exigiendo que me estáis cansando, que lo hemos hablado. Y alguien me decía el otro día que la gente que se cree que esto es el PC fútbol, que es antiguo ya, el PC fútbol, ¿eh?
2: Sí, tiene unos añitos.
1: Pero bueno, que esto es la salsa del verano también. Hablando de Nathan, que el club lo considera como un activo importante, su rendimiento y su regularidad así lo marcan, esto es incuestionable. Pero claro, estos futbolistas, si llegan buenas propuestas y piden altas cantidades por ahí y se las dan, los venden. Lo que pasa es que muchas veces te encuentras también con los jugadores, hoy ha salido del entrenamiento el extracto de salida de Nathan, con las cosas muy claras, Pablo.
3: Sí, ha atendido a los compañeros de Estadio Deportivo y del Chiringuito, y esto es lo que ha dicho cuando le han preguntado sobre su posible salida.
4: Muchas ganas, vamos a empezar bien.
5: Y el último, se habla mucho del Barça, ¿tú eso cómo lo ves?
4: No, yo tengo un contrato con Betis, quiero estoy feliz aquí, vamos dejar claro.
6: El 25 adiós. Lo tiene claro, ¿eh?
4: Adiós. Pero yo sí, lo importante es que yo.
5: Gracias.
1: Usted está más contento que nada aquí, ¿eh?
2: Sí. Está bien, está a gusto aquí. Dos cosas respecto a Nathan. Una la dijimos hace ya más de un mes y casi dos meses. El Barcelona no está interesado en Nathan. Punto uno. Punto dos, el Betis más o menos tasaba en Nathan en 30-35 millones de euros. Si alguien pone 25 millones de euros, ok a la operación. Lo que pasa es que ahora ya, a estas alturas, el Betis, que también, esto no lo he dicho, medio campo, lateral izquierdo, y el puesto de central también lo reforzaba yo, ¿eh? Cuidado, estamos hablando de Valentín Gómez, que fue de más a menos y dejó dudas la temporada pasada, y Bartra, que tiene un nivel, pero también tiene 35 para 36 años, Diego Llorente, que no ha vuelto a recuperar el nivel desde que se lesionó hace año y medio, también requeriría una mejora en el puesto de central. Y Nathan ahora mismo es el más fiable. Por eso, si alguien llega con 25 millones de ahí para arriba, pues igual podría hacerse la operación. Por menos, entiendo yo que no, y que al Betis no le interesaría quitar ahora mismo posiblemente al central más fiable. Tengamos en cuenta que es un futbolista que no se lesiona nunca, ¿eh? Nos contó, ¿te acuerdas un día?
1: Preparación física particular que él tenía.
2: Que tiene su preparación física, su preparador físico particular, y que él cree en esas cosas, y que a lo mejor por eso también hay que contar mucho con la suerte, ¿no? Con la buena fortuna, ¿no? Pero que no se lesionan. Hay futbolistas en el Betis, que también hay que valorarlo, Nathan, Fornals, no se lesionan nunca, ¿eh? Están siempre ahí. Eso es muy importante. Y Nathan es un ejemplo.
1: Ahora seguimos en Radio Sevilla. Le damos algunos detalles más de la semana del Sevilla, que todavía pretende, antes de San Mamés, el partido del próximo sábado a las 5 de la tarde, e incorporar a uno o dos futbolistas. Inscripción y posibilidad de hacerlo, o sea, plazas o fichas disponibles y margen salarial, según tiene planteadas las operaciones, sí podrían hacerlo. Ahora tienen que convencer al Sporting de Portugal de que la operación tiene que ir un poquito más para abajo. Es decir, no se van a gastar más de lo que se ha vendido a Sow en el jugador. Están convencidos al final de que hay que hacer una inversión, porque los portugueses se han puesto duro en la negociación, pero no más de lo que, incluso un poco menos, con objetivos de lo que se ha ingresado por show. Ahora le contamos más asuntos.
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1: 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Esto es Libre y Directo. Ayer exponíamos 3 nombres propios en el Sevilla y sus circunstancias. Agumé, Vargas y Marcao. Marcao ya habíamos comentado hace un par de semanas que tenía sobre la mesa algunas posibilidades que él empezaba ya a valorar porque su trayectoria en el Sevilla, lejos de mejorar, aunque sea uno de los capitanes o alguien ya más conocido en la plantilla, deportivamente su aportación mengua muchísimo y aunque fue de los que colaboró en la bajada de sueldo y ampliación de contrato, está claro que su carrera futbolística necesita un giro y el propio entrenador ya comentó en la rueda de prensa de la semana pasada que el tema del central lo tendrían que valorar. Ha sonado varias veces ya Raíllo, el jugador del Mallorca, con un año todavía de contrato, su último año de contrato, 34 años, como una opción. Yo expongo, antes de seguir con el tema de Agumé y de Vargas, que los aficionados del Sevilla nos hacen llegar también a través del correo muchas quejas por los jugadores que se van a firmar, el nivel de los futbolistas, pero lo que no podemos perder la perspectiva es clara. En el Sevilla, en este Sevilla de entreguerra, no va a jugar Koundé, Diego Carlos, Acuña, Banega, Ocampos, Rakitic, Nava, ese tipo de futbolistas no van a jugar ni van a venir al Sevilla. Van a venir jugadores de, para un equipo en costo y calidad acorde a los objetivos, que es no perder la categoría. Por ejemplo, ha salido el nombre de un jugador en esto de las redes, que aparecen muchas, de un noruego, creo que se llama. El noruego es Patrick Berg, como jugador del
2: Bodø/Glimt.
1: Del Bodø/Glimt.
2: Ha estado en el Mundial.
1: Exactamente, un buen futbolista. Ha parecido vinculado al Sevilla, si se vendiera a Agumé, que sería un esfuerzo, pero es que este tipo de jugadores juega la Champions. O sea, parece poco probable que pueda venir aquí un jugador de ese nivel, o de un nivel alto. Entonces, el aficionado del Sevilla, que ya está mentalizado, ha sido también motivo de charla estos días aquí entre nosotros, mentalizado que el objetivo es mantener la categoría o pasar menos apuros que el año pasado. Si en vez de 41 puede ser 45 puntos y te salvas tres jornadas antes, pues mejor que mejor. Pero que el salto de calidad deportivo va a ir mucho más en lo que sea el bloque que los propios futbolistas en sí. No, es que si viene Cocholasvili, mejor que Sow. Bueno, vamos a ver a Cocholasvili. Es que si fichan a delantero, es mejor que a Coradan. Bueno, a Coradan, que por cierto ha debutado con el Venecia con dos goles.
2: Con dos goles, creo, dos goles. Y remontó asistencia en la Copa y siguió adelante en la Copa. Ganó 3-2 con dos goles de Coradan.
1: A ver si lo que hemos visto de Robbie Jure tiene continuidad. Que una cosa es tener carnet de goleador y otra cosa es meter los goles. Pero que el nivel de futbolista que va a firmar en Sevilla es el que estamos viendo, que puedan aportar Juan Iglesias, libre, un chaval joven del Real Madrid, otro del Atlético de Madrid, esta apuesta que se hace por un atacante porque has vendido bien al que tenías, a Coradan, como decíamos, pero el nivel de los futbolistas va a ser el de no perder la categoría. Asunto Vargas. Vargas sí se quiere ir del Sevilla, su actitud... La verdad es que antes de terminar el campeonato anterior, con la preocupación de no perderse el Mundial, fue, vamos a utilizar una frase muy de este programa, las tres cartitas, y arriesgando lo mínimo, los 60 minutos si jugaba, un tiempo, los problemas físicos para no terminar, jugó el Mundial dentro de un nivel aceptable, sin enfrentarse a grandes selecciones o grandes partidos, pero un nivel aceptable, y en el club pensaban que iban a llegar con propuestas. Ha habido algunas, pero... los sondeos no se corresponden con lo que pide el Sevilla. Tampoco el jugador trae o está trayendo propuestas de nivel. Pero Vargas tiene todas las papeletas para salir en la última semana del mercado y poder apuntar a la plantilla. Otra cosa es lo que ocurra con Agumé. Lo de Agumé lo contamos ayer. Lo supieron ustedes aquí primero, que en el fútbol árabe estaría dispuesto a pagar una cantidad, bueno, para nuestro punto de vista, altísima. Más de 25 millones de euros. Por este jugador. La operación tiene su historia. El Sevilla está ofreciendo a los futbolistas, a los que puede sacar dinero, porque hizo una inversión por ello, en este caso 8 millones de euros, pues ofrece a sus futbolistas, saben los intermediarios qué jugadores el Sevilla está dispuesto a vender o puede pedir dinero por ellos, y la oferta, en este caso, es trabajada por el club también, y entra y meten a la gente para que sea, digamos, colaborador de la oferta. ¿Me explico? Que ayuda a convencer al jugador. Que ese es el principal problema, que con 24 años cumplido en febrero, Florencio, irte a una liga menos competitiva, parece que te cierra las puertas de volver al fútbol de élite. Habrá algún ida vuelta que podremos mirar. El de Veiga, este hablaban los compañeros aquí aficionados al fútbol.
2: Ha vuelto al fútbol portugués.
1: Ha vuelto al fútbol portugués. Pero lo normal es que el camino de vuelta sea más complejo si te acostumbras a jugar a un ritmo menos ágil que el europeo, ¿no?
2: Ahí la manera de convencer a Gómez a base de billetes, ¿no?
1: Pues
2: allí los hay, ¿no? Claro. Y al Sevilla le solucionaría un problema enorme, porque estamos hablando de un futbolista que no es trascendente. No es trascendente. Sí es verdad que ahora mismo es
1: el único casi que hay
2: casi imprescindible, porque con Guridi y los chavales son los únicos centrocampistas que tiene el equipo, pero sería una operación que evidentemente al Sevilla le aliviaría muchísimo, por lo que tiene que venir todavía, que tienen que venir varias cosas, ¿eh? Que no puede... El Sevilla tiene que pensar que el otro día gana el partido, pero que la victoria no puede... tapar las muchas carencias que sigue teniendo el equipo, ¿eh?
1: Sí, sí. Bueno, la semana va con Cocholasvili y con un atacante. La idea es que estén aquí. La idea es presentarlos y están hechos todos los protocolos previos para que sea así, o por lo menos anunciarlo, ya presentarlo la semana que viene, en el caso del georgiano, y que esté disponible para San Mamés. a ver qué nos depara la tarde de hoy. De momento la mañana, comillas, ha sido tranquila, no ha habido demasiadas noticias. Siempre es curioso escuchar a un entrenador en la previa de un partido y en el descanso de un partido. El Sevilla ha facilitado, ha hecho público las declaraciones, las charlas, en este caso, que de Luis García Plaza, antes de empezar el encuentro, les decía esto a sus futbolistas.
0: La gente tiene ganas de veros, la gente tiene ganas de estar con vosotros, la gente tiene ganas de apoyaros, pero para eso tenemos que transmitir. Lo dije, ¿os acordáis de mi primera charla? O sea, tenemos que ir a gritar y vamos de verdad y tenemos que robar. Y hay un despeje de Quique y Isaac tiene hijo una moto y tenemos que acompañar y tenemos que ir ahí. Eso hay que transmitir. ¿Conocéis a nuestra? Que nuestra gente le transmitimos que un equipo va, la gente está con nosotros ahora.
1: Se disputa la primera parte y el Rayo se va al descanso por delante en el marcador. Y les cuenta esto Luis García Plaza a sus futbolistas.
0: Hacedme caso, el partido va a 0-1, como voy a ir 0-0, como voy a ir 1-0. ¿Vale? Entonces vamos a tener las cosas claras, a seguir trabajando, a seguir estando juntos y a levantar el partido. Si hacemos las cosas con cabeza, creyendo en nosotros, no perdemos. Y os digo una cosa, le podemos marcar un gol ahora, pero si le marcamos faltando 15 minutos, le vamos a ganar. Seguir. Dejo de no hacer las vigilancias, de no correr para atrás, de no estar juntos. Seguir y seguir. ¿Vale, chicos?
1: Bueno, pues en este caso le salió al entrenador lo que les decía al descanso. Ganó el partido en la segunda mitad.
2: Y remontando otra vez el partido, que se está especializando en el poco tiempo que lleva en el Sevilla, los últimos partidos de la liga pasada y en un partido de esta temporada oficial. Remontó el año pasado el partido contra el Español, remontó en Villarreal
1: el 2-0.
2: Y ha vuelto a remontar en casa un partido esa temporada con el Rayo Vallecano.
1: Y volvió a ganar otro partido en casa, lo hizo contra el Español, Atlético Madrid, Real Sociedad, y este primero de la temporada, a ver si la tendencia en el Sánchez Pizjuán, que se ha convertido en un campo en los últimos años facilón para muchos, permite abrazar la permanencia con más tiempo y menos sufrimiento que las últimas temporadas. Las dos últimas han sido terribles.
2: Eliminatorias Champions. Los siete últimos
1: jueves que viene el sorteo, ¿no?
2: Que van a clasificarse para la fase de Liga, que se llama la primera fase de la Champions League. Hay 29 clasificados, entre ellos está el Betis. Los siete últimos van a salir de las eliminatorias que van a disputarse entre hoy y mañana, los partidos de ida, y la semana que viene, martes y miércoles, porque el jueves, dentro de 9 días, a las 6 de la tarde, a partir de las 6 de la tarde, se va a disputar el sorteo, o se va a celebrar, mejor dicho, disputarnos, se va a celebrar el sorteo de esa fase de liga y conocerá al Betis sus 8 rivales, 4 en casa y 4 fuera. Para hoy está prevista la eliminatoria quizás más pedigrí, que es la que van a disputar el Fenerbahce y el Olympique de Lyon. Eso para hoy. También para hoy se va a disputar el Dinamo de Zagreb, Viking de Noruega, Leski de Sofía, AEK de Atenas, y para mañana se van a disputar otras cuatro eliminatorias, que son, a ver si se abre la pantallita, don Santi. El Slovan de Bratislava, Celje, que ya lo conoce el Betis, el Nijmegen, al que le ganó el Sevilla en pretemporada 1-2, contra el Bodø Glimt, con Patrick Berg, que tú lo has nombrado ahí anteriormente, el internacional noruego, el Hapoel Beersheba contra el Saba Baku y el Celtic de Glasgow Lags de Austria.
1: Mañana daremos cumplida, entre mañana y pasado, cumplida información y ya sabremos para la semana que viene, el jueves, el sorteo, que por cierto, los eliminatorios son en las, los días 7, 8 y 9 de septiembre.
2: 8, 9 y 10 de septiembre.
1: Mensaje de los oyentes. Este simplemente le mandamos un abrazo a nuestro oyente, un fortísimo abrazo a Maese Pérez, el analista, nos pide que no leamos el mensaje, cosa que hacemos, pero le mandamos un abrazo muy fuerte y nos transmite la compañía que hemos sido en un momento durísimo para él, y esto es lo que le da muchas veces sentido a este trabajo, y las veces que te llegan a ti también correos de personas que nos están escuchando y nos siguen y esperan la aparición de este programa o las transmisiones. Bueno, si somos compañía para muchos de ustedes, más que nos congratula, y repito, un fortísimo abrazo para nuestro oyente.
2: Muy fuerte, de nuestra parte, de todos.
1: Y bueno, gracias a todos por escribir, que son una barbaridad, a ver qué me da tiempo a leer. Este de aquí, a ver, esta explicación que da José María el Pintor, vamos a ver, aquí lo que está pasando es que estamos viendo cómo el Sevilla se está moviendo en el mercado, recibiendo oferta de dinero por futbolistas, quedándose a un punto del descenso, y el Betis, por contra, estando en Champions, se ve que no tiene manejo del mercado. Ese es el quemazón que tenemos mucho. Esta es la explicación que ofrece este oyente. A ver, que tenemos por aquí, tenemos algunos problemillas con este mensaje estos últimos días, pero ya llega Antonio Luis Ramos y nos dice que la planificación del Betis le parece lamentable, todo el mundo esperaba más movimientos, pero por no fichar por no fichar, por fichar, que los pivotes sean Facundo, ojo, que me está gustando, y sobre todo Marroca para esta temporada, venga el delantero que venga, Ceballos deficiente, por no poner los dos laterales entre lesiones y mal rendimiento de Junior, los centrales veteranos. Otra cosa, que el Sevilla quiera tres delanteros y el Betis siempre dos, me lo tienen que explicar. Es más, solo uno para las tres primeras jornadas, planificación deficiente, califica nuestro oyente. No hay portero, no hay laterales izquierdos, no hay medio centro defensivo, no hay delantero, no hay un montón de futbolistas. Hay un montón de futbolistas con lesiones que no sabe cuál va a ser su nivel, y año champion con millones y seis temporadas en Europa y no tienen dinero. ¿Dónde está el dinero? De vergüenza toda esta historia, Manuel Sánchez, sobre la planificación del Betis. Hay mucho de este asunto. Nos queda muy poco tiempo. Dice por aquí también José Luis Sánchez, la pregunta del verano, o en el Sevilla son unos fenómenos sacando un dinero por su futbolista, o en el Betis son muy torpes, sin ofertas por su futbolista. Nathan, Abde, Deosa, Cucho, en verano han cambiado las cosas, el Sevilla volvió a trabajar muy bien y el Betis mal, mostrando su incapacidad. José Luis Sánchez firma este correo. Qué bonitas son las charlas y arengas previas cuando se gana. Las de cuando se pierde, como nunca las escuchamos, nos quedamos con la duda. Esto es un histórico y un clásico de Luis Limón, que te pone las cosas que salen bien, ¿no? Habiendo salido Jordán, Sow, Gudel, Mendy, posiblemente Agumé, aquí solo ha venido Guridi y dicen que solo vendrán otros dos. Después de los años que lleva el Sevilla teniendo problemas en medio centro, ¿van a dejarlo así? Pregunta José M. Sanz. Van a intentar que no sea así, a ver hasta dónde llegan los recursos. ¿Cómo es posible que el Sevilla reciba ofertas por Agumé y el Betis no por alguno de sus grandes futbolistas? Están trabajando mejor que nosotros. Manuel del Quintanar. Es el mensaje que cierra este libro y directo, y el abrazo que les mando a todos los que han escrito y no he dado tiempo a repasarlos. Nos pasamos esta tarde con la radio otra vez, a las 9 menos 10, en hora 25, otra vez, y mañana más todavía, a las 3 y 20 de la tarde, en libre y directo. Hasta entonces, un saludo, adiós.

0: Son las 4 de la tarde, las 3 en Canarias. La alcaldesa de Granada eleva la emergencia a fase 1 tras la cadena de réplicas del terremoto que ha sacudido la ciudad, con bastantes daños materiales, aunque no personales, de gravedad. Estamos allí en Granada. Jaime Bedmar ha seguido la comparecencia de la alcaldesa.
1: Casi 30 seísmos van ya desde que se produjera el de mayor magnitud hasta el momento, de 4,8 con epicentro en Gójar, poco después de las 10:30 de la mañana. Por eso, la alcaldesa Marifran Carazo ha firmado un decreto para elevar la emergencia provocada por los terremotos en la ciudad a fase 1. Lo hace para multiplicar la atención, la información y, dice, ofrecer tranquilidad.
2: Estamos trabajando, coordinados, evaluando, atendiendo todas las llamadas, recepcionando todas esas incidencias, priorizando y revisando la situación de las viviendas y de los edificios que se pueden haberse visto afectados en estas últimas horas.
1: También se va a reforzar esta tarde la presencia de la policía local por toda la ciudad, con más patrullas en las calles para ofrecer información y garantizar la seguridad a la población.
0: Sin comparación posible por la magnitud, pero en Colombia siguen pasando los días tras el terremoto que ha dejado 289 muertos y más de 4.000 heridos. Y ahora el país se centra en cuantificar las pérdidas materiales. El primer cálculo apunta a que se van a superar los 8.000 millones de euros. Desde la zona informa Berta Reventós.
3: Colombia inicia un proceso de recuperación que se pronostica va a tardar meses. El gobierno calcula que un tercio del país se ha visto afectado por el terremoto, con más de 127.000 viviendas averiadas que deberán ser reconstruidas. Abelardo de la Espriella ha reivindicado su gestión de la tragedia en su primer discurso como presidente.
4: Desde el mismo 10 de agosto, no goberné desde un escritorio. Colombia no se gobierna a la distancia. Me hice presente personalmente en las ciudades, en los pueblos, en los municipios más golpeados.
3: Mientras tanto, en Pereira, voluntarios como Mónica siguen buscando vida entre los escombros a pesar de unas fuertes lluvias que han caído en las últimas horas.
5: El agua está terrible, eso está re peligroso, eso está tenaz.
3: Miles de personas en las zonas afectadas siguen viviendo la intemperie.
0: El número de pasajeros internacionales aumentó casi un 6% en julio y superamos ya los 12 millones. Edu Hernández.
6: Sí, según datos de Tour España, nuestro país sigue recibiendo turistas ahora en plena temporada alta. El mes pasado, de hecho, llegaron a nuestros aeropuertos 12,4 millones de pasajeros internacionales. Es un 5,8% más que hace un año. En los 7 primeros meses del año, España ha recibido ya 67 millones de pasajeros, lo que supone también un incremento de más del 5%. Europa sigue a la cabeza de las llegadas con un 87% sobre el total. Le sigue América, cuyo flujo ha aumentado un 3,1% el mes pasado, y después sigue Asia con un 4,1% más.
0: Pues así llegamos a las 4 y 3 minutos de la tarde, una hora menos en Canarias.
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0: Y con Miguel Galindo repasamos otras noticias. Buenas tardes.
8: ¿Qué tal? Buenas tardes. Cambrils ha homenajeado este martes a las víctimas del atentado que tuvo lugar hace 9 años en este municipio costero de Tarragona. Fue perpetrado por el mismo grupo que el de las Ramblas de Barcelona. Allí falleció una persona. SER Tarragona, Cristina Artacho.
9: El acto se ha celebrado en el Club Náutico, el punto donde los terroristas atropellaron peatones e hirieron a 5 personas. Uno de ellos fue Josep María Rovira, que asegura que no recuerda nada de lo que pasó.
10: No, lo que m'han explicat, jo no ho vaig viure. M'ho van explicar tot i ho vaig viure a posteriori, més que en el moment. En el moment no ho vaig viure res.
9: A sus 87 años explica que continúa paseando por el mismo sitio con normalidad. Afirma que pasó y que no queda otra que aguantarlo y seguir adelante.
8: Y la última campaña de control de velocidad de la DGT deja más de 69.000 denunciados en solo una semana por rebasar los límites permitidos. Es medio punto más que en la última campaña que Tráfico llevó a cabo en primavera. Laura Gutiérrez.
11: Sí, son 69.231 conductores denunciados, un 6,7% de todos los que fueron vigilados en esa primera semana de agosto dentro de esta campaña especial de tráfico, frente al 6,2% de los que fueron cazados en abril. Algo más de la mitad de las infracciones se produjeron en autovías y autopistas, aunque han aumentado más las que se han registrado en vías convencionales. Tráfico advierte de que crecen también los conductores cazados por exceder en más de 80 kilómetros por hora la velocidad permitida, acusados en su caso de un delito contra la seguridad vial y puestos a disposición de la justicia. 19 en esta semana de vigilancia de agosto, una cifra que se ha triplicado en solo 2 años.
0: Es todo. Empieza La Ventana con Iñaki de la Torre. Nosotros volvemos con más noticias a las 5 de la tarde, las 4 en Canarias.
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¿Cómo será de alargada la esplendorosa sombra de Federico García Lorca que 45 años después de su muerte, tres punkis ingleses, los Clash, en 1979, decidieron mencionar al poeta granadino como símbolo de la brutalidad de las Spanish Bombs, de la guerra civil, de las bombas españolas? Lorca también era músico, pero no era un punky de su época, no quería romperlo todo. De hecho, se dedicó a recopilar canciones tradicionales de toda España para que no se perdiesen. Y en 1931 las grabó tocando al piano mientras la argentinita las cantaba y tocaba las castañuelas.

0: Los republicanos convirtieron aquella canción en un canto a la resistencia de los milicianos en el puente de los franceses, donde estaba el frente de asedio a Madrid. De la muerte de Lorca, de la que hoy se cumplen 90 años, desgraciadamente se sabe muy poco. Pero algo sí es seguro. Fueron los que lo mataron aquellos que supuestamente querían conservar las tradiciones de la España profunda. Solo que ellos no hablaban de las mismas tradiciones que Lorca. Buenas tardes y bienvenidos a La Ventana. Matías Vallés en Radio Mallorca. Buenas tardes.
1: Iñaki.
0: Matías es el adjunto a la dirección del Diario de Mallorca y en Radio San Sebastián está Pablo Ordaz, que es periodista del País. Buenas tardes, Pablo.
2: Hola, Iñaki.
0: Y seguimos sin saber muchas cosas sobre cómo murió Lorca, entre otras cosas porque tenemos una ley de secretos oficiales que viene de Franco. No sé qué os sugiere.
1: Me ha sorprendido cuando dices, se sabe muy poco de su muerte, y es verdad, pero dices, se sabe muy poco, pero se ha escrito muchísimo. Yo creo que es la muerte más documentada, ¿no? Porque no sabemos la realidad, pero sí más comentada y más escrita y más descrita de todo el siglo XX. Es un símbolo de todo lo que fue ocurrió al principio, en el primer mes de la Guerra Civil, y es un símbolo de todo lo que sería luego la Guerra Civil. Y hoy, 90 años después, que ni siquiera es un número redondo, un 100, un 25, un 50, nos encontramos nada menos que con tres películas en marcha, todas hechas a este recorrido musical. Es decir, Lorca, por fortuna, está más vivo que nunca, sin saber cómo murió. Ni
2: pero
1: dónde
2: desde
1: están
2: luego,
1: sus restos, claro.
2: Pero desde luego, y mira que han pasado gobiernos de un color y de otro, y otra vez del otro color y del otro, y no ha habido manera, ¿no? No ha habido manera de que esa ley se levante, no ha habido manera de que España haya hecho un esfuerzo de verdad, ¿no? No sé qué dice de un país, habrá que preguntárselo a los expertos, ¿no? Pero qué dice de un país que todavía no sepamos más cosas y sobre todo no sepamos dónde está, dónde lo enterraron o dónde lo echaron o dónde lo quisieron esconder después de matarlo, ¿no?
1: Sí, además con tres etapas de gobiernos de izquierda ocurre un poco como con la ley Mordaza, ¿no? Que conviene que recordar que la famosa ley Mordaza sigue íntegramente vigente, la hacen unos gobiernos de un sesgo, pero a los otros les cuesta mucho quitarla, y a mí, honestamente, hoy me he vuelto a enterar diciendo, no, es que hay una ley de secretos oficiales que impide, pues a lo mejor que se sepa definitivamente dónde está Lorca, y eso parece inverosímil después de 50 años de democracia.
0: Bueno, pues decía Matías que se ha escrito muchísimo sobre García Lorca y sobre su muerte, sobre todo, y quizá la persona que más ha escrito sobre ello es el hispanista irlandés nacionalizado español ya desde hace 30 años, que es Ian Gibson. Buenas tardes, Ian Gibson.
3: Hola, muchísimas gracias por la invitación y perdona esta voz un poco cascada que tengo.
0: Bueno,
3: cada dos años.
0: No te preocupes. Decía que la ha escrito de los que más. Hace poquito ha publicado No me encontraron, la fosa de Lorca, crónica de un olvido, pero cuenta con una veintena de obras, como por ejemplo El hombre que delató a García Lorca, de 2016, Vida, pasión y muerte de Federico García Lorca, que es del año 98. ¿Te sigue pareciendo increíble que no haya más datos sobre la muerte de Federico García Lorca?
3: Bueno, tenemos muchísimos datos, ¿eh? Es que hemos empezado el programa dando un poco a entender que no hay datos. Sabemos bastante, a mi juicio, ¿no? Pero quisiéramos saber mucho más. Pero quiero decir primero, ya he dado las gracias, ¿no?, por la invitación. Y claro, estamos en un país después de una dictadura de 40 años. Y hay 115.000 asesinados por el franquismo todavía en cunetas. Eso es innegable. Yo no sé la cifra exacta. Supongo que no la sabe nadie, ni Dios, si existe.
0: Es el segundo país con más personas en fosas comunes después de Camboya.
3: Después de Camboya. Y Lorca, claro, es el más conocido de los desaparecidos, porque es hoy todavía desaparecido. Es el más conocido, y habrá razones que podremos hablar, ¿no? Pero el país es muy difícil. Este país siempre ha sido muy difícil. Y otros también, claro. Yo soy irlandés y ha tenido sus problemas con los británicos y el imperio. Pero la península ibérica es muy complicada. Para que la conozca bien alguien. Y 40 años de olvido. Es decir, la mitad de la población o más, yo no sé, viviendo con terror. El abuelo que no hablaba porque temía que los niños hablasen y que hubiera otra Inquisición y todo eso. Bueno, pues son 40 años de dictadura sin juicios Nuremberg. Y Federico es el más emblemático de eso, de las víctimas, ¿no? Es un símbolo, y es un símbolo que los Javis ahora van a convertir en icono mundial del
0: donde, por cierto, hay un personaje que se supone que es Ian Gibson, aunque está encarnado por una mujer, pero bueno, está inspirado en Ian Gibson. Pero Ian, te queríamos pedir que nos ayudaras a los que no sabemos exactamente cómo fue todo el tránsito de la muerte de Federico García Lorca, hacerlo cronológicamente. Por ejemplo, el 13 o 14 de julio de 1936, o sea, 4 o 5 días antes de que comenzase la sublevación de Franco, ¿dónde está Federico García Lorca? Creo que está en Madrid, ¿no?
3: Federico está en Madrid en aquellos momentos, y creo que esto es seguro, ¿eh? Uh-huh. Y tiene un proyecto, y este proyecto es irse a México, donde Margarita Xirgu está poniendo sus obras con enorme éxito. Su llegada está ya anunciada en la prensa mexicana, que la he visto con mis propios ojos, y él tiene este proyecto. Pero primero va a ir a Granada para el día de San Federico. Fíjate que es el día de los Federicos de la familia.
0: El 18 de julio.
3: Claro, que es el día del mártir San Federico de Utrecht. Uh-huh. Y bueno, él ha dado su palabra de reunirse con ellos, antes de irse a, bueno, primero a Nueva York y luego coger el tren y bajar a...
0: Pero él no se va porque tenga miedo de todo el movimiento que está habiendo previamente a la sublevación en Madrid. No se va por eso, se va por razones familiares.
3: Bueno, perdón, me haces bien en recordarme eso, porque claro, a veces me olvido. Hay tantos matices.
0: Claro.
3: Hombre, matices, miles y miles.
0: Claro, claro.
3: Claro, él se asusta mucho cuando matan a Calvo Sotelo. ¿Sabes?
0: Sí,
3: cuando
0: sí.
3: Los rojos matan, yo que soy más o menos rojo. Claro, y además he hecho un libro sobre Paracuellos, cómo fue. Uh-huh. Y en fin, yo busco la verdad y, hombre, uh-huh, no, toda la verdad no la conoce nadie. Pero él tiene este proyecto, pero le asusta muchísimo el ambiente de Madrid y el asesinato de Carlos Sotelo, y decide adelantar su vuelta a Granada.
0: Y él se va a casa de sus padres el 14 de julio del 36, si yo no recuerdo mal, y se instala allí. Pero el 20 de julio de ese año, o sea, unos días después, el ejército sublevado ya toma Granada, o sea, 2 días después de que comience la sublevación. Pero ¿por qué Lorca no se va de España en ese momento si ya tenía miedo en Madrid y ya han tomado Granada?
3: Bueno, pero ¿cómo se va a ir? Es decir, que es muy difícil. Y es muy, muy difícil irse y dejar a su padre, porque su padre tiene una significación política también en Granada. Ha sido teniente alcalde de Granada por el Partido Liberal. Es un terrateniente rico, ¿sabes? Se conoce a todo Dios en Granada. Pero Lorca teme, porque a los pocos días de estar en... perdón. Bueno, está ya en agosto, él llega en julio, uh-huh, pero hay amenazas que van llegando cuando en agosto, cuando empieza la sublevación, amenazas, y bueno, él está allí, y pasan cosas en la huerta de San Vicente, donde está toda la familia,
0: sí,
3: el casero, hay problemas con los sublevados, y le dicen que tiene que estar en casa, que no se puede ir, y si se va... Bueno, él teme que vayan a por su padre, que yo he mencionado el padre, que también tenía muchos
0: teme que los
3: enemigos.
0: Rojos vayan a por su padre porque es un señor adinerado.
3: No, porque claro, porque si el poeta desaparece, ¿sabes? Van a castigar al padre, a castigar al hijo del padre y todo eso. Y es una situación terrible, ¿no?
0: Y entonces es cuando alguien le aconseja o él decide que tiene que refugiarse en otro lugar donde no lo vayan a encontrar.
3: Exacto.
0: Que es la casa del poeta Luis Rosales.
3: Exacto.
0: ¿No? Eso ya ocurre el 9 de agosto.
3: Sí, bueno, aproximadamente. Sí, sí, sabemos las fechas, eso sí. El 8, creo que es el 8, pero en fin, el 8-9.
0: Sí.
3: Y él llama a Luis porque tienen un consejo de familia. ¿Dónde decidimos que vaya Federico? Porque no puede seguir aquí, porque le han dicho que está en peligro y todo eso. Bueno, ¿dónde va? ¿A casa de Manuel de Falla? Bueno, Falla tiene algún problema. Es muy amigo de Federico, pero hay una oda de Lorca al Sagrado... perdón, sí, Sacramento,
0: sí.
3: Que Falla está un poco inquieto por la oda, no sé, duda, pero sí, podía haber ido al Carmen y Falla lo habría recibido. Y hay otras posibilidades. Y luego Lorca piensa en Luis Rosales. a quien él conoce aquí en Madrid. Luis está empezando su carrera
0: poética. ¿Lo conocía en la residencia de estudiantes, no?
3: Bueno, Luis no paraba allí, pero se conocieron. Uh-huh. Y Rosales acababa de publicar un libro de poemas, Abril, y admiraba profundamente la poesía de Federico, y se conocían. Y bueno, en la huerta, con la amenaza, con el peligro, la familia decide que, claro, que Luis acaba de volver a Granada también, como yo. Claro. Y le voy a llamar. Y Luis Rosales le dice, no te preocupes, voy ahora mismo, hoy mismo lo organizamos.
0: Pero aún así los hermanos de Luis Rosales son falangistas, ¿no? Él se arriesga a ir a un lugar donde no es muy bienvenido, ¿o
3: claro,
0: sí?
3: La familia es muy compleja. Hemos hablado de matices, claro, porque son seis hermanos, o cinco o seis hermanos, cada uno con su matiz. Hay uno que es camisa vieja, que es lo llaman Pepiniki, José Rosales, que yo le conocí, Miguel, que había muerto, no le llegué a conocer. A Miguel sí, perdóname, a Antonio.
0: ¿Sí?
3: Sí, sí, que era, no sé qué, de Falange, era camisa vieja. Y otro, y el hermanito Gerardo, es que son varios. Un padre de centro, ¿cómo decirlo? Un hombre conservador.
0: Sí,
3: pero
0: claro.
3: El padre no es falangista ni nadie, pero la madre sí, que apoya, le gustan las ideas de José Antonio Primo de Rivera, y bueno, ella apoya a sus hijos falangistas.
0: Pero aún así le admiten en su casa como amigo de la familia, sin tener en cuenta que puede estar perseguido. Pero ya llega un momento crucial, por cierto, de fondo está sonando Falla, que era amigo del propio Lorca y que creo que trató de interceder por él. Pero digo que el momento crucial es el 16 de agosto del 36, cuando detienen a Lorca en casa de Luis Rosales, ¿no?
3: Sí, conocemos la fecha, el 16 de agosto, porque matan a su cuñado, que es alcalde socialista de Granada, casado con su hermana Concha, ¿no?
0: A Manuel Fernández Montesinos.
3: Exactamente.
0: Montesinos.
3: Sí, sí, que lleva una semana como alcalde o algo por el estilo, pero lo fusilan contra el paredón del cementerio, ¿no? Y Federico está allá con Rosales, y cuando se entera, bueno, según Luis, se deshizo, es que fue, porque él tenía la intuición de lo que iba a ocurrir, yo estoy convencido, pero en fin.
0: Lo que iba a ocurrir consigo mismo, con el propio Lorca.
3: Sí, hombre, hay poemas donde habla de su asesinato, hay aquel romance del emplazado, ¿no? Increíble, que le dan 2 meses, en junio y en agosto, ya está, el emplazado. Y cosas así, referencia, porque hay misterio en Lorca. Estamos hablando de un grandísimo escritor, es un Shakespeare, para mí es el Shakespeare español, pero claro, lo matan con 38 años, porque siendo a la vez poeta y dramaturgo, viene además, perdona si insisto, viene de la Vega de Granada, no viene de la ciudad
0: de la capital,
3: de la Alhambra, ¿no? Aunque luego se van a vivir a Granada, pero vamos, él viene del corazón de la Vega de Granada, y él dice, yo soy un poeta telúrico. Yo no conocía la palabra cuando la leí, ahora sí, telúrico, que de la tierra, de la madre tierra, y de allí vienen sus metáforas, de modo que, no sé, estoy contando, perdóname.
0: Estupendo, me
3: tendrás
0: me encanta,
3: que parar. Porque
0: está muy bien. Estábamos en el momento en el que el 16 de agosto él es detenido allí. ¿Quiénes van a detener a García Lorca? Porque esos nombres también se conocen, ¿no?
3: Claro, los nombres se conocen, y
0: que por cierto,
3: es que hay un pulso.
0: Discúlpame, Ian, porque los oyentes lo entiendan bien.
3: Sí.
0: Alguna gente ha tratado de decir que aquello fue una especie de reyerta de cuatro falangistas locos que se calientan una noche y van a buscarlo, pero luego los informes dicen que claramente es una orden del gobierno civil de Granada, ¿no?
3: Sí, hay en Granada, entonces es complicado todo, pero hay rivalidad entre los sublevados. Hay rivalidad entre la Falange, que son unos cuantos, alguien dijo son 4 gatos, pero luego fueron 600, pero al principio no hay muchos falangistas. Hay un partido de derechas que es la CEDA, Confederación Española de Derechas Autónoma.
0: Uh-huh.
3: Y hay un exdiputado de Granada, que era salmantino, Ramón Ruiz Alonso.
0: Uh-huh.
3: Y este hombre fue uno de los que pusieron la denuncia. No cabe la menor duda. Yo le conocí. Bueno, nunca admitió haber querido la muerte.
0: Claro.
3: Sí querían castigar a Lorca por ser rojo, maricón, amigo de Fernando de los Ríos, discípulo y muchas cosas más, y por haber criticado a la burguesía granadina llamándola la peor de España. 2 meses antes.
0: Fíjate.
3: El emplazado.
0: Ramón Ruiz Alonso estás hablando, ¿verdad?
4: Estoy hablando
0: esto
4: de
0: para
4: Ramón
0: que
4: Ruiz Alonso.
0: Algunos oyentes sepan, era el padre de Terele Pávez, de tres actrices muy famosas después, Emma Penella y Elisa Montes. Simplemente se lo cuento como anécdota para que vean que podemos poner las caras todavía en la generación anterior de gente que participó en momentos importantes de la guerra civil. Van a buscarle y que inducen a los calabozos primero del gobierno civil de Granada capital, ¿no?
3: Lo trasladan van a casa de familia Rosales, va Ruiz Alonso, acompañado de Miguel Rosales, el hermano, y Miguel me dijo a mí, que Ramón Ruiz Alonso le dijo a él, Lorca ha hecho más daño con la pluma que otros con la pistola. Yo no puedo demostrar la veracidad, pero Miguel estaba convencido. Ha hecho más daño con la pluma, y es verdad que había odio contra él por sus ideas y por su obra, ¿no? Y claro, porque es Lorca está con la República, no es comunista ni de ningún partido, está con el pueblo, con los que sufren. Y claro, esto lo decía. Y, por ejemplo, el romance de la Guardia Civil no le gustó tanto a la Benemérita, ¿sabes? No, claro. Porque parece una crítica de todo el cuerpo. Cuando es un punto de vista, hombre, de gitano, yo qué sé, pero de la persecución. Pero Lorca está con la República Democrática, claro. Y está con la cultura. Y es revolucionario en su obra.
0: En eso sí que es revolucionario, sí. Total, que luego lo conducen a la colonia de Biznar, que es una especie de cárcel provisional para que organizan los sublevados, que es una especie de cortijo que hay a las afueras de ese pueblo. ¿Se sabe algo de esa noche? ¿Qué pasa él allí?
3: Sí, bueno, tenemos versiones, es decir, nadie ha apuntado en un diario, si apuntaba no lo tenemos, es que tenemos recuerdos y sabemos a quiénes le acompañaban, compañeros de infortunio, ¿no? Es decir, que dos toreros locales, dos toreros muy conocidos en Granada, que eran anarquistas.
0: Francisco Galadí y Joaquín Arcoyas, ¿no? Que eran banderilleros.
3: Exactamente, y un maestro republicano. Dióscoro Galindo González. Uh-huh. Esto, según parece seguro, por los testimonios que tenemos, ¿no? Uh-huh. Y pasan juntos las últimas horas de su vida. Y allí en aquel edificio, la colonia se llamaba.
0: La colonia se llamaba. Y de ahí es donde los llevan a un paraje cercano, en un barranco, donde los llevan y se supone que en el paraje, concretamente en Fuente Grande, cerca de allí, aunque nunca nadie ha conseguido definir dónde, por eso no se ha encontrado el cuerpo, los fusilan, ¿no? Se supone que los fusilan, o no se sabe ni siquiera cuál fue la muerte.
3: Yo creo que no fusilaban. Era la pistola en la nuca.
0: La pistola en la nuca.
3: Sí, allí se equivocó Juan Antonio Bardem en la serie televisiva, ¿no? De la muerte de un poeta que tiene cosas muy buenas, pero él puso guardias civiles en un pelotón. Y yo le dije a Bardem, óyeme, como esto está basado en trabajos míos también, o he contribuido, por favor, no haberme puesto guardias civiles.
0: Ah, vale.
3: Claro. Y dice, no hubo guardias civiles, pues después de mi película habrá. Es tu visión de la historia que se reescribe, bueno.
0: Ian, tú conseguiste hablar con Manuel Castilla Blanco, que tenía 18 años en 1936, sí. Y que era una de las personas que iban a ser fusiladas, pero que

0: seguro, seguro, seguro de que todo ocurrió allí, que los enterró allí. Ya estaba seguro. Y luego después de la muerte de Franco, el año 78, fue cuando fui otra vez con él, con familiares de él y todo eso, y se ratificó en todo. Además, antes había hablado con otro investigador, antes que yo, Agustín Penón, que estuvo en Granada en el año 55. Y él estuvo también, como yo, esas cosas misteriosas. Y luego desapareció de vista.
1: Has hablado de 1965, Ian, y perdóname que te estoy tuteando todo el rato.
0: No, hazlo.
1: En 1965 hay una periodista francesa que creo que a fuerza de pedir y pedir y pedir que se le informe, se le dé algún tipo de información oficial, obtiene un informe que luego salió a la luz. El informe de 1965 lo contamos aquí en 2015, el 2015, sí, no me equivoco, en la cadena SER, en el Hoy por Hoy, me parece que fue.
2: El informe es el primero y único del franquismo que pone negro sobre blanco la versión del régimen sobre el asesinato de Lorca. Relata las últimas horas de la vida del poeta. Además de definirlo como socialista, próximo a Fernando de los Ríos, y como masón de la logia Alhambra y con el nombre Homero, la nota informativa de la Tercera Brigada Regional de Investigación Social de la Jefatura Superior de la Policía de Granada asegura que Lorca estaba tildado de prácticas de homosexualismo, aunque también afirma que no había pruebas al respecto. Además de relatar la participación de un diputado de la CEDA en su detención en casa de los hermanos Rosales, la nota asegura que Lorca fue sacado del gobierno civil de Granada en compañía de otro preso, del que no se especifica la identidad, y tras confesar, porque dice que confesó, fue pasado por las armas, entre comillas, y esto también es literal, enterrado a 2 kilómetros a la derecha de Fuente Grande, en el término de Biznar. El texto.
1: Esto, me equivocaba yo, es hora 25. En un verano que estaba Pedro Blanco al frente, y este que están escuchando ustedes es Javier Torres, un compañero que había en Cultura, que fue uno de los que trabajó para sacar a la luz este informe. Este informe, supongo que o está lleno de mentiras o está lleno de ocultaciones, ¿no? Aunque sea un informe oficial, viniendo del gobierno de Franco en el año 65, no debe tener un gran interés, ¿no? ¿O sí lo tiene?
0: Bueno, es que tampoco era fácil establecer los hechos, porque todo se encubría, ¿no? Se encubría dónde lo mataron, por qué. Claro, imagínate, durante el terror, durante la guerra, bueno, unas semanas después nadie sabe dónde ocurrió exactamente, unos pocos. Y bueno, pidieron un informe a Granada y hay lagunas, hay errores, yo qué sé, que es muy incompleto el informe, ¿no?
1: Pues vamos a seguir hablando de la muerte de Lorca, que ahora ha cumplido 90 años ese hecho terrible. Y con otro invitado que tenemos, pero va a ser un momentito después de la publicidad.

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0: Matías Vallés y compañía, los tengo abandonados, pobrecitos míos, que no les dejo meter baza, no, pero podéis meter baza cuando queráis, ¿eh?
1: Estamos encantados de escuchar ahí.
0: Pablo Ordaz, en Radio San Sebastián, como cuando lo tengo aquí al lado, ya el tipo es discreto y le tengo que decir, venga, Pablo, no te preocupes, que le encanta escuchar, pero yo podéis hacer las preguntas que queráis. De hecho, si os queda alguna, aquí tenemos a Ian Gibson, encantado de contestarlas, y luego continuaremos con el otro invitado que también nos va a arrojar mucha luz.
2: No, a mí me quedan más dudas que al principio de cada...

0: Ian, y no porque Ian lo explica perfectamente, pero claro, se te van sumando las incógnitas, porque claro, con todos los datos, con la precisión, con la investigación de décadas que has llevado a cabo, Ian, tú parece que dices ya, es que pones una cruz con doble sentido en el sitio exacto donde cayó, fuera ejecutado a pistola o fuera fusilado, García Lorca. Yo te voy a hacer una pregunta colateral.
1: Sí, sí.
0: ¿Granada tenía autonomía para matar a un personaje de la categoría de Lorca, o tiene que intervenir Queipo de Llano, que era el jefe de los franquistas en Andalucía, el general Queipo de Llano, para decidir que se ejecute, que se mate a Lorca?
2: Bueno, tenía autonomía total, claro. Aquellos que se sublevaron en Granada podían hacer lo que se les daba la gana, ¿no? Pero había un miedo, porque Valdés, que es el gobernador civil, el usurpador, digo, gobernador civil, ¿no? Valdés Guzmán sabe perfectamente quién es Lorca. Él no es granadino, me parece que era del norte, pero llevaba 5 años en Granada y estaba totalmente... sabía perfectamente quién era García Lorca, si todo el mundo lo sabía. Y bueno, y le entra la duda, porque claro, la CEDA, la denuncia sale de la CEDA, de Ruiz Alonso, etcétera, ¿no? Y Valdés, pues es camisa vieja,
1: yo creo, sí.
2: Y hay duda. ¿Y qué hace? Consulta con Queipo de Llano. Queipo de Llano es capital general de Andalucía, porque Granada no tiene la misma importancia, es una comandancia, ¿no? Y Valdés decide consultar el caso con Queipo de Llano, porque ya se ha restablecido la línea telefónica que estaba rota y todo eso. Y habla con Queipo de Llano. Hay testimonios, y yo creo que, pues, hay varios. Claro, uno va siempre con cuidado, pero vamos, hubo consulta. El mismo Ruiz Alonso me lo dice, bueno, que Valdés consultó con Queipo de Llano para que ratificara. Y Queipo dijo que sí, dale café, mucho café. Pero yo no tengo esto por escrito ni nada, ¿no?
3: Claro.
2: Pero Queipo de Llano es el español que mató a más andaluces de toda la historia.
3: Sí, un sanguinario tremendo.
2: Un sanguinario Llano, total, sí. Porque son miles y miles y miles de fusilados en Sevilla, ¿no?
3: En Sevilla,
2: sin hablar de Málaga, sí, sí. Y otros sitios.
3: Pablo Ordaz.
4: Yo te haría una, supongo que es muy difícil, pero tú, de todo, del personaje tan complejo, tan rico, ¿no? Casi un hombre del Renacimiento que era Federico, uh-huh. ¿Qué odiaban los sublevados de Federico? ¿Qué odiaban, sobre todo, para llegar a ese punto de matarlo? ¿Qué temían?
2: Yo no puedo generalizar, ¿no? Porque había mucho, mucho contra él en Granada. Eso de la mala folla granadina, ¿sabes? Yo la he conocido y la conozco hoy mismo. Sí. Pero no voy a ampliar este comentario. Pero vamos, es decir, que tiene todo en contra. Envidia, que ningún macho jamás admite, ni en Irlanda ni aquí, sentir envidia. Pero había envidia contra Lorca por sus múltiples dones innegables, ¿no? Su fama. Había sus ideas políticas, había problemas familiares por terrenos en la Vega de Granada. Recuerdo, y repito, que el padre es terrateniente y rico, ¿no? Y bueno, un problema de linde. Y luego algún resentimiento por lo que habían oído de la casa de Bernarda Alba, porque ella existió realmente un personaje, Francisca Alba, y la obra no se había puesto, no se había completado, ¿no? Pero habían salido algunas referencias en la prensa, estaban enfadados, sabiendo que Federico había escrito algo sobre la familia. Yo diría que 10 razones. Decían que tenía un piano en la huerta de San Vicente, una emisora, y que estaba allí en contacto con los rojos en Moscú.
3: Uf.
2: Esto demuestra la locura,
3: sí,
2: del terror.
3: El nivel, ¿sabes?, de animadversión que había. Déjame que incorpore a la conversación a Enrique Lleves. Buenas tardes, Enrique.
5: Buenas tardes, señor.
3: Gracias por tu paciencia.
5: No hay problema.
3: Él es presidente de PEN International, que es algo así como poetas, ensayistas y...
5: narradores.
3: Y narradores, eso es. Bueno, pues PEN, que es lo que quiere decir poetas, ensayistas y narradores, él es el presidente en España, y fue una organización que se fundó en 1921, que es simplemente, pues eso, una hermanación entre escritores, entre literatos de todos los países, para, digamos, mantenerse a salvo unos a otros, por decirlo rápida y llanamente. Él ha trabajado en Reuters, en la BBC, en la ONU también ha trabajado, y ha sido responsable de comunicación de la FAO en Roma, o sea, conoce los medios perfectamente. Y él, ya digo que siendo el presidente de esta organización en España, es el mejor testigo que tenemos para que comentemos un telegrama que se envía a los pocos meses, a los tres meses, en octubre del 39, desde Londres...
2: 36.
3: Del 36, perdóname, gracias, al poco del fusilamiento de Lorca. Esto es un telegrama que hemos reproducido de H.G. Wells, que recuerden ustedes que es el autor de La Guerra de los Mundos, en el que pide explicaciones a las autoridades franquistas sobre el paradero de Lorca.
1: H.G. Wells, presidente del Pen Club de Londres, desea con ansiedad noticias de su distinguido colega Federico García Lorca y apreciará grandemente la cortesía de una respuesta.
3: ¿Con qué información contaba Enrique H.G. Wells para hacer esta pregunta? ¿Qué es lo que se sabía en el extranjero? Porque en España salieron poquitas noticias y tarde, en septiembre.
5: Hola, buenas tardes. De nuevo, darte las gracias, Iñaki. Es un placer estar aquí con Ian Gibson, al cual admiro profundamente. Respondiendo a tu pregunta, Wells, que era el presidente de PEN Internacional en ese momento, conocía a García Lorca. Se habían visto en Buenos Aires cuando el PEN argentino, el Club PEN Argentina, había organizado distintas actividades con García Lorca, y Wells había estado allí, se habían conocido y de alguna forma seguían los eventos. Hay que tener en cuenta que los ingleses, el Reino Unido, seguía muy de cerca todos los eventos que estaban ocurriendo en España, en la Guerra Civil. Les llegan las noticias que están llegando y fluyen en ese momento en toda Europa sobre las masacres que se están haciendo y que Lorca ha desaparecido. Y por eso manda este mensaje.
3: Ahora dejamos comentar a nuestros compañeros, pero hay que escuchar la contestación lacónica del gobierno.
1: Coronel gobernador de Granada, H.G. Wells. Ignoro lugar, hállase don Federico García Lorca. Firmado, Coronel Espinosa.
3: Hala, y con eso se despachan. En fin, Matías, Pablo, está a vuestra disposición, sí. Enrique.
0: Sí, sí, yo entonces lo que estás dando por entendido, Enrique, es que el gobierno, bueno, el gobierno español, los golpistas franquistas no dieron ninguna información sobre lo que había ocurrido, es decir, que la ejecución de Lorca se mantiene en secreto, lo cual supongo que ha contribuido a que no se sepa todavía hoy, no se hayan podido encontrar los restos. Y yo lo que te quería preguntar es, ¿estamos hablando entonces de Ian Gibson lo ha comparado a veces incluso con Cervantes, estamos hablando de una figura de primera talla mundial en aquellos momentos, lo que hoy en un lenguaje muy distinto llamaríamos una celebridad?
5: Por supuesto, por supuesto. Y tú mismo lo has dicho. En ese momento las autoridades militares golpistas no quieren dar ninguna información al respecto. Pero luego lo que sí que hemos sabido es que a pesar del fracaso de PEN Internacional conseguir rescatar a García Lorca, es un momento clave en la historia, no solo de PEN Internacional, sino en la historia de los movimientos de los defensa de los derechos humanos y de la libertad de expresión, porque a continuación PEN Internacional intenta rescatar a otro escritor, Arthur Koestler, que está detenido, y lo consigue mandando un mensaje a Franco directamente. Esta vez no lo manda a las autoridades militares, digamos, locales, sino a Franco, pidiéndole la intervención y que liberen a Arthur Koestler, que en ese momento era periodista, enviado especial de un periódico. En realidad, como hemos sabido luego, también era agente de la Comintern, de la Internacional Comunista, para informar, y estaba detenido y condenado a muerte. Y consigue la presión de PEN Internacional y de una veintena, treintena de primeras espadas de la literatura del momento, que se libere a cambio de la liberación de la mujer de un preso que estaba detenida por los republicanos.
0: Entonces yo te quería preguntar, tanto a ti, Enrique, como a Ian, el asesinato de Lorca, todavía no aclarada la ubicación, esto que quede claro, fue incómodo para el franquismo, fue un error en la dialéctica fascista de los franquistas.
5: Bueno, no sé si fue incómodo para ellos, pero lo que sí sabemos 90 años después es que Lorca está más vivo que nunca. Es decir, Lorca es en estos momentos el poeta universal. Es el poeta que representa la libertad de expresión y todo lo que las fuerzas militares en ese momento hicieron contra él al asesinarlo, lo único que ha hecho ha sido catapultar esa imagen. Os voy a poner solo un ejemplo. Hace apenas 15 días hemos hecho un homenaje de PEN Internacional y PEN España a Lorca, simplemente leyendo varios de sus poemas en distintos idiomas del mundo. Era fantástico. Mm, es decir, escuchar el ritmo y la música del romancero gitano en farsi, en árabe, en dialectos africanos.
4: Qué bonito, sí.
5: Y a todo el mundo, sí. Disculpa, y termino con esto, y a todo el mundo que le hemos pedido que participara, desde Venezuela hasta Burundi o Bielorrusia, todos han querido participar en este homenaje, lo cual te da una idea de la talla a nivel internacional de Lorca.
4: Sí, no, te decía que de qué forma el asesinato de Lorca cambia la organización o la forma de proteger a otros literatos.
5: Es una buena pregunta, porque precisamente a través, después de lo de Lorca y después de lo de Arthur Koestler, PEN Internacional, que en el fondo no dejaba de ser un club, digamos, de amigos o de un network, que se diría ahora, sí, de
3: una
5: periodistas,
3: red, una red de profesionales
5: y de gente que amaba la literatura, se convierte en un instrumento y crea un comité específico, el comité de los escritores encarcelados, que aún hoy sigue vigente, y 90 años después se han conseguido liberar a numerosos presos, y aún hoy PEN Internacional y PEN España, por ende, trabajamos en la liberación de presos que están detenidos en Bielorrusia, en Nicaragua, en un montón de países.
3: ¿Y vais teniendo éxito, como tuvo en aquella ocasión vuestro compañero con Franco, o es dificilísimo ahora ya siquiera contactar con las autoridades?
5: Bueno, como se dice, define éxito, ¿verdad?
3: Claro.
5: Porque son muchos casos, claro, en muchos países del mundo. Por ejemplo, ahora se ha liberado a un escritor cubano, un poeta que estábamos desde hace muchos años presionando para su liberación, y se ha conseguido. En otros casos, por ejemplo, estamos teniendo más dificultades. Hay en Eritrea un escritor, un poeta, que lleva 21 años en la cárcel. No sabemos si está vivo, si está muerto.
3: Claro.
5: Se está presionando. Es decir, lo importante, como a la pregunta que me hacíais con anterioridad, es que esto fue el detonante de un sistema de protección, entre comillas, para los escritores, los periodistas que están encarcelados o sufren persecución en sus países.
3: Matías, Pablo, sin ninguna prisa, tenemos tiempo para una pregunta más cada uno. Sigue con nosotros Ian Gibson, el hispanista, sí. Y sigue Enrique Lleves, a quien queráis.
0: Y ahora hay después del relato pormenorizado y muy bien guiado por ti que ha realizado todos los hechos, la pregunta es definitiva, sé que llevas muchos libros detrás, pero tú puedes señalar hoy geográficamente, ir a un sitio y decir con un margen de unos metros aquí están los restos de García Lorca. Y luego la pregunta también concomitante, ¿ha habido una oposición de la familia que se hiciera una investigación en serio de dónde están estos restos?
2: Otra vez entramos en complejidades, ¿no? Yo creo que lo enterró a Manuel el comunista, como lo llamaban aquel chico de 18 años, en Alfacar, que no es Biznar, está a una distancia de 1 kilómetro. Yo creo que está donde me dijo el enterrador. Yo sigo con esta convicción. Pero sabemos, y esto lo sabemos, y está en mi libro, los documentos, sabemos que cuando cerraban el parque, porque se eligió el sitio, la Diputación de Granada, que entonces era la UG, ¿cómo se llamaba? La Unión...
3: Yo digo siempre
2: UGT,
0: Unión del Centro Democrático.
2: Muchísimas gracias. A mí me invitaron, claro, y yo conocí a Sánchez Fava, que era el presidente, pero eligieron el sitio, no solo porque yo era mi opinión de todos los investigadores. Bueno, y allí hicieron el Parque García Lorca, que se iba a inaugurar el año 86. En aquel momento la Diputación Provincial pasó a manos del PSOE. Y era un PSOE rebelde en contra de su propio aparato. Y ellos han admitido que descubrieron huesos cuando cerraban, vallaban el parque, donde a mí me dijo el enterrador. Encontraron huesos, tenemos 8 testimonios. Y con los nombres. Y durante 20 años, silencio total. Y la culpa fue del PSOE de Granada. Que los llamaban los catetos, además.
3: Los Enrique, catetos. Enrique. Los catetos. Enrique.
5: Creo que se ha hecho poco hincapié en España, en nuestra historia, que García Lorca es un desaparecido.
3: Claro.
5: Es, hemos hablado mucho de los desaparecidos en Argentina, en Chile, en otras dictaduras, y eso viene a cuento de lo que hablabas tú, Iñaki, al principio, en la introducción del programa, de las peculiaridades de la transición española. Aquí no ha habido una comisión de la verdad, aquí no ha habido un rendimiento de cuentas,
3: claro.
5: Aquí se ha hecho un pacto, te guste o no te guste, pero para mirar hacia el otro lado, y eso ha hecho que sigan 90 años después habiendo no solo García Lorca, que es uno de los más famosos, sino miles de desaparecidos que merecen, por sus familiares y por la historia, que sean traídos a la verdad.
3: Claro, exactamente, traídos a la verdad. Pablo, todavía nos queda tiempo para una más.
4: Sí, yo le preguntaría a Ian, después de tantos años, ¿no?, investigando, uh-huh, estudiando, cuidando, ¿no?, la memoria de Federico, ¿no?, cuidando a Federico, ¿qué poema te sigue llegando al alma después de tanto tiempo y de haberlo leído tantas veces, o qué perfil o qué cosa de Federico te queda, si te puedes quedar con algo?
2: Te agradezco la pregunta. Claro, todo lo que él escribió lo escribió en 20 años, es un milagro, y yo tengo esta obra, no digo completamente, no presumo, pero tengo mucha obra de Lorca dentro de mí, en el meollo del cuerpo, vamos, es que dentro de mí. De modo que tu pregunta, mi respuesta es Grito hacia Roma, que desde la Torre Chrysler, que entonces era la torre más alta del mundo en Nueva York, y Lorca está en Nueva York, cuando escribe el poema contra el Papa de entonces, que está con Mussolini y el fascismo, ¿no? Y es un grito cristiano desde la torre del Chrysler Building, y todo esto, este poema lo tengo yo dentro de mí. No lo voy a empezar a decir con mi voz de dublinés.
3: No nos importa, ¿eh?
2: No me atrevo. Pero habla al final de la madre tierra que da sus frutos para todos. Es el amor. El amor estaba en amor, amor, amor. El poema es genial. Pero todo Lorca es genial. Y para mí, yo no presumo de nada, solo que a mí me conquistó con 18 años, y ahora tengo 87, y no lo busqué ni nada, me pasó. Era mi vocación, ya está.
3: Yo les recomiendo que vayan a ver una obra que se está haciendo intermitentemente por toda España. Es un monólogo que se llama Lorca en Nueva York, con Alberto San Juan y su banda, en el que él reproduce parte de las conferencias que dio Lorca cuando volvió a España, contando las maravillas que había visto, recitando a la vez los poemas referidos. En fin, es una auténtica joya que ustedes pueden disfrutar y que está hecha con el mayor cariño y con algún familiar, por cierto, de García Lorca. Ha sido un verdadero placer hacer este homenaje, si le podemos llamar así, a García Lorca, con Ian Gibson, que es hispanista irlandés y que quizás sea el hombre que más sabe de García Lorca. Muchísimas gracias por venir a la cadena.
2: No
3: Ser.
2: Presume de esto, ¿eh?
3: No, presumimos nosotros en la ventana.
2: Por favor.
3: Y muchas gracias también a Enrique Lleves, que es el presidente en España de PEN International. Un placer haberle tenido también en la ventana.
5: Muchas gracias.
2: Muchísimas gracias.
3: Volvemos enseguida aquí en la ventana.
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10: Esta música la han oído ustedes en anuncios, la han oído también en una promoción de una televisión. Es la música de Moby. Sigue, por cierto, con nosotros Matías Vallés y Pablo Ordaz. Y tenemos solamente unos pocos minutos para divertirnos con lo que ha ocurrido con este artista. Esto lo sabe muy bien Paula García Viana. ¿Qué es lo que pasa exactamente con la música?
11: Pues mira, os cuento. Resulta que hay una promotora de Reino Unido que se encarga de organizar conciertos y festivales, que ha organizado un festival. Hablamos de Labyrinth Events. En este festival actuaba Moby, entre otros artistas, y resulta que había un problema si llegabas tarde a este concierto. ¿Os podéis imaginar qué pasaba si llegabais tarde?
10: A ver, ¿vosotros os imagináis?
12: Pues que no te dejan entrar, es lo habitual. Exacto.
11: Sería lo normal, ¿no? Pues no, aquí sí que te dejaban pasar, pero eso sí, pagando una multa. Se trata de una multa de 15 libras por llegar tarde, que son algo más de 17 euros. Y bueno, esta norma se puso porque las entradas van por franjas horarias. El promotor quería evitar las aglomeraciones, ¿no?, a la entrada del concierto justo antes de que empezase, y entonces decidió que las personas que no llegasen en su hora concreta, concertada y apuntada en la entrada, tendrían que pagar 15 libras libras como multa.
10: O sea que eran también eran sitios de sentado, vamos, para entendernos, ¿no? ¿O eran también de pie?
11: Eran también de pie.
10: Ah,
11: eran
10: y tenías asignada una hora de entrada. ¿Vosotros seríais de los que tendríais que pagar porque llegáis tarde a los conciertos o no? No,
12: conviene recordar que, que hablamos de música y no de ganadería, ¿eh? Porque esto es una forma de tratar al público que me parece muy poco respetable. Es decir, la persona que compra una entrada también adquiere unos derechos y es obligación del organizador facilitarle, supongo, el acceso. ¿Y qué pasaría con el que compra la entrada y no vaya al concierto? A este le pondría una multa de 300
10: libras. Fíjate que en teatro no nos quejamos, ¿eh? En teatro no nos dejan entrar y nos callamos y nos esperamos.
12: No, no, eso me parece bien porque es un respeto para el artista. Ahora, un concierto que supongo que es a cielo abierto o en, o en un recinto o en un recinto de grandes dimensiones, me parece que es totalmente insignificante que haya ese tráfico de gente entrando y saliendo.
11: Eso es, el periódico inglés The Telegraph entrevistó a algunos de estos asistentes al concierto de Moby y dijeron que ellos pensaban que les estaban timando, que era un taquillero que quería aprovecharse de ellos o que era una broma, pero no se lo creían.
10: Pablo, un comentario y nos vamos.
13: No, a mí me parece bien que no dejen entrar, sobre todo eso, en cine y en teatro y tal, más que por el dueño del espectáculo o el promotor, sino por la gente que está. Y una cosa, yo que como todos he leído mucho, como todos, ¿no?, a García Lorca, no había leído, y no me sonaba el poema, ¿no?, del que hablaba ya Gibson.
10: No te sonaba.
13: Y es brutal, lo he mirado ahora en el móvil y se lo recomiendo a todo el mundo.
12: Manzanas levemente heridas, así empieza.
13: Eso es. Qué
10: horror. Paula García Viana, muchas gracias por este aporte tan, tan divertido y gracias también a todos nuestros compañeros de la redacción de La Ventana que han hecho posible este tramo tan bonito que hemos hecho sobre Lorca y los 90 años que llevamos, sobre todo a Carol Viciano. Volvemos enseguida a La Ventana después del boletín.
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0: Son las 5 de la tarde, las 4 en Canarias. El Tribunal Supremo sentencia que el cambio de sexo no tiene efectos retroactivos para anular una condena por violencia machista. María Manjabacas.
1: Confirma la condena a una persona que cambió de sexo después de ser sentenciado por agredir a su expareja. Isa Vega, buenas tardes.
2: Buenas tardes. El Supremo ha puesto por escrito que el cambio de sexo no tiene efectos retroactivos como para anular una condena previa por violencia de género. Es lo que intentaba una persona que fue condenada a 18 meses de cárcel, 9 por agredir a su expareja y otros 9 por hacer lo mismo con la hija de 8 años que tenían en común. Ocurrió en abril de 2022 y cuando llegó al Supremo alegó que en junio del 23 se había cambiado de sexo en el registro civil y que siendo mujer no podía ser condenada por violencia machista. Los magistrados subrayan que en el momento de los hechos era un varón que agredía a una mujer con la que había mantenido una relación de pareja, que es la definición del delito de violencia de género, y eso no cambia aunque posteriormente lo haya hecho su condición en el registro civil. Lanzan además un aviso a navegantes, que tampoco puede servir un cambio de sexo previo al delito si ante un tribunal se demuestra de manera inequívoca que el objeto era librarse de una posible condena.
1: Y en la crónica económica, el Banco de España señala que la deuda pública asciende a casi 1,76 billones de euros. Es un aumento de más del 4% respecto al año pasado, aunque su peso en la economía es menor. Edu Hernández, buenas tardes.
3: ¿Qué tal? Buenas tardes. Sí, el Banco de España señala que la deuda pública asciende a casi 1.763 miles de millones de euros. Es, como dices, un aumento del 4,2% comparado con justo hace un año, aunque su peso en la economía es menor, ya que la ratio sobre el producto interior bruto se sitúa en el 101,5%, son casi 2 puntos menos que hace también justo un año. Aunque la deuda es mayor, su peso queda más camuflado por el crecimiento de la propia economía. Esta deuda se concentra en su mayoría en el Estado, con más de 1.600 billones. Es la parte que más aumenta respecto a hace un año, con casi un 4%, pero desde que empezó el 2026, su crecimiento mes a mes se ha ido desacelerando.
1: Y en Granada, la alcaldesa Marifran Carazo ha hecho balance de los últimos terremotos ocurridos en la ciudad. Son 3 heridos leves, desalojos en centros comerciales, también en hoteles. Se han suspendido las cirugías programadas y se ha cerrado, sin fecha de apertura, la Alhambra de Granada. Vamos ya con la crónica deportiva. Iria Vieira, buenas tardes.
4: ¿Qué tal? Muy buenas. El Getafe acaba de hacer oficial el fichaje de Francho Serrano, centrocampista de 24 años que llega procedente del Zaragoza y firma para las próximas 3 temporadas, hasta el año 2029. Por otro lado, Rodri, el MVP del pasado Mundial, continúa en Barcelona a la espera de que se haga oficial su fichaje por el Barça y hoy, a la salida de una comida, le recibía así su nueva afición. Y en tenis, Dani Mérida disputa a las 6:30 la tercera ronda del Masters 1000 de Cincinnati.
1: Pues así llegamos a las 5:03, hora menos en Canarias.
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1: Y con Miguel Galindo repasamos otras noticias. Buenas tardes.
6: ¿Qué tal? Buenas tardes. La defensa del presunto asesino de un joven en la playa de San Juan, en Alicante, ha negado que la agresión tuviera una motivación homófoba. José Viblasco.
7: El abogado José Manuel Yepes asegura que su defendido pertenece también al colectivo LGTBI y que ha sufrido desde su infancia y juventud rechazo y bullying precisamente por su orientación sexual, tal y como lo ha señalado a través de un comunicado, donde también ha añadido que el presunto agresor participa de la lucha contra cualquier forma de homofobia. Por ello, rechaza que la agresión estuviera relacionada con un delito de odio. El vicealcalde de Alicante, Manuel Villar, pide prudencia y esperar al avance de la investigación para pronunciarse sobre esta agresión. Y por su parte, Compromís reclama a la Generalitat que se persone en el caso si se confirma que se trata de una agresión homófoba.
6: En Madrid, la Guardia Civil ha desmantelado una plantación de marihuana con más de 2.000 plantas en Paracuellos del Jarama. Alfonso Gea.
8: 3 estafas en 3 años y todas con el mismo método. El detenido se hacía pasar por agente de la Guardia Civil para ganarse la confianza de sus víctimas, personas interesadas en obtener viviendas y también vehículos que salían a la puja en subastas judiciales. El arrestado les ofrecía realizar gestiones ante los juzgados para acelerar los trámites. Pedía 45.000 euros por adelantado. Después desaparecía con el dinero. Pepe Rodrigo es el portavoz de la Policía Nacional en Madrid.
9: A cambio de un supuesto favor, las 3 víctimas entregaron importantes cantidades de dinero y tarjetas regalo antes de que el autor desapareciera. Por estos hechos, se le imputan 3 delitos de estafa y apropiación indebida.
8: La suma de estas 3 estafas ronda los 135.000 euros. El detenido residía fuera de Madrid y solo recalaba en la capital para desarrollar estos delitos.
1: Son las 5:05 de la tarde, se quedan ya con la ventana. Nosotros volvemos de nuevo con más noticias a las 6, las 5 en Canarias.
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0: Son las 5 y 7, casi las 5 y 8, una hora menos en Canarias del 18 de agosto de 2026, aunque parezca el 18 de agosto de 1926 por todo lo que estamos hablando hoy. Lidia García, buenas tardes.
1: Hola, ¿qué tal?
0: Y por lo que vamos a seguir hablando, porque vamos a hablar de música de principio del siglo XX. No sé si has podido escuchar lo que hemos hablado sobre García Lorca.
1: Sí, un poquito,
0: ¿verdad?
1: Sí.
0: Que hemos puesto alguna canción de las que él grabó con la Argentinita,
1: sí.
0: Que era un artista de principios del siglo XX, ¿no?
1: Maravillosa, y además con unas anécdotas tremendas. Se dice que una vez Raquel Meyer entró en un espectáculo en el que Argentinita la estaba imitando, se subió al escenario y le pegó un bofetón. Así se la gastaban.
0: ¡Qué carácter! Óyame. Ya saben ustedes que Lidia García es investigadora, doctora por la Universidad de Murcia, con la tesis sobre copla, y que además es autora de un podcast que tienen ustedes que seguir obligatoriamente, que se llama Hay Campaneras. Hoy decía yo que va a hablar de los principios del siglo XX, porque habla de un género que nació en aquel momento, si yo no me equivoco, que es el cuplé.
1: Efectivamente, ya sabes, Iñaki de mis entretelas, que yo muero por la copla, pero también me encanta el cuplé. Es una música que enamora absolutamente, un poquito anterior a la copla, ¿no? Y el cuplé es un poco un término paraguas, ¿no?, que usamos para hablar de esta suerte de cancioncillas, algo frívolas muchas veces, en algunas ocasiones un poquito picantonas o psicalípticas, como decían entonces.
0: Es verdad, decían eso.
1: Que triunfaron, como bien decías, a principios del siglo XX, ¿no? Y que agrupamos sobre bajo ese término paraguas que decía del cuplé, que en definitiva es una música que nos hace viajar en el tiempo.

0: Liberalidad.
1: Los tiempos de la liberalidad, pero no me suena muy antigua esta grabación, Lidia.
2: No, es antigua, pero no tanto, desde luego no de principios del siglo XX. Es de los años 70 y en concreto del 76. Y la que cantaba, que más de uno la habrá reconocido, era la sin par Guillermina Mota. ¿Te acuerdas de ella?
1: Sí, sí, a mí me suena muchísimo esta mujer.
2: Claro, era cantautora, ¿no? Eso es, estrella absoluta de la nova cançó catalana.
1: Sí, sí, sí.
2: Y también figura clave en la recuperación posterior del cuplé.
1: Ah, eso no lo sabía.
2: Claro, porque el cuplé triunfó a principios del siglo XX, pero luego ha tenido distintos revivals para suerte y dicha nuestra. Uno de ellos protagonizado por Guillermina Mota, que era la cantante que escuchábamos, pero es que atiende porque el letrista de la canción, de esta que escuchábamos, era nada más y nada menos que el escritor Manuel Vázquez Montalbán.
1: El de las novelas de policíacas.
2: Claro, efectivamente, las de las novelas policíacas en las que hablaba tanto de comida. Él escribió mucho sobre copla, en esa crónica sentimental de España, maravillosa. Y también capturó a la perfección el espíritu burlón del cuplé en estrofas como esta.
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1: Esta es Guillermina Mota también cantando.
2: Sí, es Guillermina, de hecho, es la misma canción de antes, de aquellos tiempos del cumple. Bueno, la estrofa es increíble, o sea, en unos cuantos versos se burla de las dictaduras, nos habla de Hitler, de las camisas pardas, de la verticalidad, que al final es esa manera, ¿no?, de dirigir de arriba absolutamente abajo. Habla también de falta de educación sexual, ¿no?, con esa referencia a los niños que vienen de París. Y sobre todo habla, que me flipa absolutamente, ese verso del gran embeleso que es la meritocracia. Ah. Porque desde luego no hace falta que expliquemos que aunque seas muy inteligente, no todo es posible en Occidente, ¿no? O al menos desde luego no para todo el mundo.
1: Buena la rima. Ya, es verdad. Oye, lo que hizo Montalbán, que fue una especie de reescritura del cuplé, como un cuplé de nuevo cuño, ¿a qué se...?
2: Eso es, sí, ah. Efectivamente. Él se inspiró en este género, que como decíamos, había triunfado varias décadas atrás, para crear canciones nuevas, pues cargadas de ironía y también de la sensualidad que a menudo Guillermina Mota pues solía imprimir en sus interpretaciones. Pero ni Vázquez Montalbán ni Guillermina Mota estaban solos en esto del revival del cuplé. Y es que la moda de volver a estas cancioncillas de principios de siglo comenzó mucho antes de ellos y por ende mucho antes de los 70. De hecho, la canción de ellos que escuchábamos, esta de la verticalidad y todas estas cosas, se llamaba Aquellos tiempos del cuplé, precisamente en homenaje a una película del mismo título que había protagonizado Lilian de Celis en 1958.
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0: Toma, para que no sea su ilusión. 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En fin, eso se consideraba muy picante en aquella época. Y dices que la película es de 58, que todavía estaba Franco vivo. ¿Qué tal fue la cosa con la censura? Porque la letra tiene su cosa.
1: Hombre, claro, tiene un punto bastante erótico, ¿no? No sí, del todo sí. Transparente, pero se entiende todo muy a las
0: hombre,
1: claras, ¿no?
0: Vamos.
1: Claro, habla de deseo femenino. Fíjate esta cosa, de poner a la mujer no como objeto, sino como sujeto que desea, ¿no? Que le llamaba claro. Ramón un buen elemento de calefacción, que es una cosa que recomiendo poner en la bio de Tinder. Me parece una maravilla.
0: Y gratuita,
1: pues,
0: ¿no?
1: Sí, pues esta canción y esta película pasó la censura, pero también un poco por los pelos, porque todas las películas que durante la dictadura franquista rescataban de alguna forma el cuplé, desde luego eran miradas con lupa, especialmente las protagonizadas por la que fue la gran cara visible del revival del cuplé, cierta deidad manchega llamada doña Sara Montiel.
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0: canto esta hermosa canción con muchísima dulzura.
1: Desde luego Sara Montiel daba muchos problemas a la censura en aquella época, y además como fue la gran estrella del revival del cuplé en el cine, pues más todavía, pero había más, ¿no? Aparte de Sara Montiel, que es la que nos suena más ahora.
2: Sí, desde luego que había muchas en los 50 como Sarat, pero también en los 60, en los 70, también cantaron cuplé artistas como Lina Morgan, Mari Sampere, ¿no? De una forma como más paródica.
1: Me encantaba, era súper graciosa Mari Sampere.
2: Era buenísima, además su padre también había participado más en el mundo del espectáculo de principios de siglo. También Marujita Díaz cantaba cuplé, o incluso Rocío Dúrcal.
1: Anda.

0: Lidia, no te lo vas a creer, pero mi madre decía mucho lo de anda y que te ondulen.
1: Sí, hombre, claro que me lo creo, porque hombre, es una canción absolutamente mitiquísima, ¿no? Es el famoso Chotir del Pichi, sí, que formaba parte de la revista de los años 30, Las Leandras. Esta versión que acabamos de escuchar, grabada en los 60 e interpretada por Rocío Dúrcal, en realidad está censurada. Ah. Sí, aquí dice, se lo puedes pedir a un pollito bien, que era como la cantaba también Sara Montiel y como se cantaba durante el franquismo. Pero la versión original de los años 30, la que cantaba, entre otras, Celia Gámez, gran amante ella también del franquismo, por otra parte, sí, no decía, se lo puedes pedir a un pollito bien, decía, se lo puedes pedir a Victoria Kent.

0: Yo no pillo la broma, lo confieso. ¿Por qué menciona a Victoria Kent?
1: Pues mira, Victoria Kent, antes hablábamos de Lorca y en este país ya sabemos que del bando republicano pues estaban los enterrados, como el pobre Lorca, los desterrados que se tuvieron que ir y los que se quedaron pues prácticamente enterrados en vida dentro del país.
0: Y los encarcelados.
1: Pues, exactamente, y los encarcelados. Pues Victoria Kent había sido una abogada y política republicana que llegó a ser diputada y directora general de prisiones. Ella hizo muchísimo por intentar que las prisiones pues tuvieran unas condiciones un poco más humanas. De ahí la broma de que siempre todo el mundo le pedía muchas cosas, ¿no? Porque entre otras cosas le pedían muchas veces la libertad, ¿no? Por eso decía esta cosa de se lo puedes pedir lo que quieras a Victoria Kent, que yo no tengo por qué darte nada. Pero claro, esta broma a la dictadura franquista no le hacía ninguna gracia, ¿no? Porque al fin y al cabo era nombrar a una política republicana en el exilio y aunque fuera una cancioncilla frívola, pues no lo permitían. Por eso había que cambiar la letra. El caso es que décadas después de su exilio en Estados Unidos, donde vivió Victoria Kent con su pareja, por cierto también una mujer, fue también visible en ese sentido, sí. Cuando Victoria Kent pudo volver al fin a Madrid, le hacía ilusión escuchar la canción con la letra original donde se la nombraba, ¿no? Porque era una canción famosísima donde se la mencionaba y que el franquismo pues, se había encargado de censurar.
0: ¿Y lo consiguió?
1: Pues sí que lo consiguió, ¿y sabes cómo, Iñaki?
0: A ver.
1: Fue a visitar el local mítico también donde actuaba la única neocupletista que en sus directos cantaba siempre la versión sin censurar de todos los cuples. Nuestra protagonista de hoy, la gran Olga Ramos.
2: Dedicado a los tímidos.

0: Ya sabes para lo que digo y cada uno que entienda lo que quiera. Hombre. Aquí escuchábamos a Olga Ramos cantando el Ben y Ben, mitiquísimo cumple de principios de siglo. Pues Victoria Kent no fue la única celebrity que acudió a ver cantar a Olga Ramos en directo en su local de Madrid. En realidad fueron muchas, pero a mí me gusta especialmente lo que sucedió cuando se presentó a verla cantar la maravillosa Raquel Meller.
1: ¿Esa era la de la violetera?
0: Efectivamente, la de la violetera y la misma que le arreó la bofetada a la argentinita.
1: Muy bien,
0: lo cual ya nos adelanta que un carácter estupendo parece ser que no tenía. Raquel Meller, esta cupletista aragonesa maravillosa, que había triunfado en los años 10 y 20 con éxitos, pero triunfado internacionalmente, con éxitos como El Relicario, era de ella, o La Violetera, ¿no? Pues cuando Raquel Meller se presentó, siendo ya ella muy mayor, a ver actuar a Olga Ramos, era el momento como que se volvían a cantar estos cuplés, pero Raquel Meller pues estaba retiradísima, ya digo que muy mayor. Olga Ramos parece ser que no se esperaba verla y se emocionó mucho al saludarla, ¿no? Soltó unas lagrimitas y todo. ¿Y sabes qué le dijo Iñaki Raquel Meller con su propia simpatía?
1: Te temo.
0: Imagínate, Olga Ramos ahí saludándola, llorando, y Raquel Meller simplemente le respondió: tranquila, chica, que todavía no me he muerto.
1: Madre mía, esta sí que era punky, madre mía.
0: Era tremenda. Pues así sonaba La Violetera de Raquel Meller en la voz de Olga Ramos.

0: deliciosa la violetera. No me extraña que siga siendo un hitazo tantísimas décadas.
1: Suena hasta los reggaetoneros, les suena esta canción.
0: Completamente. Pues Olga Ramos, aunque nació en Badajoz en 1918, es recordada, además de como una gran cantante de cuplés, desde luego como escuchamos, también como la reina del casticismo madrileño. Siempre.

0: Me imagino que este es otro de esos chotis que luego actualizaron, ¿no? Cuando vino el revival.
1: Pues realmente no, este chotis es de nuevo cuño, un poco como el cuplé que escuchábamos antes de Vázquez Montalbán y Guillermina Mota. Este chotis lo compuso Enrique Ramírez de Gamboa, conocido artísticamente como el Cipri, más castizo imposible.
0: Imposible.
1: Que además de compositor era el marido de Olga Ramos y el padre de su hija Olga María Ramos, que continúa el legado castizo y cupletista de sus padres.
0: Todas las fiestas de la Paloma, como
1: ahí
0: este
1: la
0: fin
1: tenemos,
0: de semana,
1: las pistillas. En todas las cosas le mando un abrazo enorme a Olga María, que la adoro, y además tuvo la paciencia de intentar enseñarme a ponerme un mantón, que yo mucho hablar de estas cosas,
0: anda,
1: pero luego cuando hay que poner el cuerpo no soy una buena alumna.
0: Vaya.
1: Y ella hizo todo lo posible.
0: ¿Quién lo diría?
1: Pues sí, sí, regular. Pues ya decimos, ¿no?, que casticismo absoluto, ¿no?, Olga Ramos, y pese a que este sí que era un chotis de nuevo cuño, un chotis del repertorio de Olga Ramos que sí que era una versión de otro de los tiempos del cuplé, es este.

0: Es graciosísima esta canción porque mucho. En realidad el chotis, como todo, pues nada es completamente de un lugar, ¿no? Se supone, dicen que el chotis, en realidad la propia palabra viene de Scottish, porque sí. Era un baile que tenía como un origen que digamos que no era del mismo Carabanchel, pero se acabó adoptando absolutamente y sintiendo como madrileño.
1: Para que no lo haya cogido Scottish de escocés.
0: Eso es, Scottish de escocés. Pero bueno, pese a ese origen, desde luego, insignia, ¿no?, de la cultura madrileña. Este chotis que escuchamos lo cantaban, entre otras, Pastora Imperio, allá por los años 20. Este sí que es de los que se rescató.
2: Toma ya.
0: Y es que Olga Ramos se dedicó a rescatar buena parte del repertorio más popular de esas primeras décadas del siglo XX. El castizo, desde luego, pero también el cuplé más pícaro. Tengo un jardín.

0: Bueno, es tremendo.
1: Vamos, no deja mucho lugar a dudas, la verdad, de qué va el tema.
0: Efectivamente. Pues en las introducciones habladas que solía hacer, Olga María le llamaba cuplé ecológico, que me hace mucha gracia, ¿no? Porque él hablaba como que la protagonista estaba muy preocupada por el bienestar de la flora de su jardín, ¿no? Por eso se tenía que regar ella.
1: Yo creo que he pillado la metáfora botánica bastante bien. Me he pillado.
0: Clara y efectiva, y más en la voz de Olga Ramos. Y es que el humor, y así como la rapidez mental, era una de sus grandes señas de identidad, algo que se veía sobre todo en esas instrucciones habladas, en las que también mostraba que poseía el don, en mi opinión divino, de saber reírse un poco de sí misma. Cuando triunfaba en su local madrileño, Las Noches del Cuplé, siendo ya una señora madura, solía acompañarla al piano otra mujer de su edad, su querida Marta, Magda, pues atención a la guasa que se gastaban entre las dos.
2: Están ustedes en un local completamente de ayer. Aquí todo es pura reliquia, comenzando por nosotras. ¿Nosotras de dónde somos nosotras, hijos míos? Del Museo de Cera. Y sobre todo los cuplés. Los cuplés son auténticos del ayer. Y voy a comenzar por uno muy fino, algo picaresco, que se llama el pulverizador.
0: ¿Cómo es esa introducción? Es una maravilla.
1: Es una cosa, pues, vamos, de Gila.
0: Sí, en otras ocasiones se llamaban a sí mismas las supervivientes del Titanic, que me gusta mucho.

como en las películas, tengo que decir que la temática de este cumple puede herir espíritus sensibles. ¡Ay, ay, ay! Hay que pulverizar, hijas mías, hijas mías.

0: Es buenísimo, la verdad es que sí. Hombre, Olga Ramos es verdad que era muy humorística, pero no, sí, no era su única característica. Yo la recuerdo con un estilazo cantando.
1: Hombre,
0: en fin, tendría otras características por las que triunfó, ¿no?
1: Claro que sí, desde luego. Para comenzar tenía una extensa formación musical. Hasta llegó a ser primer premio de música de cámara en el Conservatorio Superior de Música de Madrid allá por 1943.
0: Muy difícil en aquellos tiempos porque eran muy rígidos.
1: Efectivamente, claro. Imagínate, también una mujer en aquella época, ¿no? Incluso dirigió también por los años 40 una orquesta de señoritas compuesta exclusivamente por mujeres que se llamaba la Orquesta Fémina. Y es que Olga Ramos no solo era cantante, sino también violinista.

0: Esto es el Bésame Mucho. Se salieron del cuplé. Por cierto, no sé si sabes que una de las primeras canciones que grabaron los Beatles cuando fueron a hacerse una prueba a EMI Records, que luego les fichó, fue el Bésame Mucho.
1: Pues no lo sabía, pues pero no me extraña porque es un temazo increíble.
0: Un día te lo traigo. Empezaban cantando Bésame Mucho y luego pasaban al inglés porque había muchas versiones. Hacía mucho furor la música latina en Estados Unidos y por ende en el Reino Unido y decidieron grabar una versión.
1: Qué
0: pero
1: maravilla.
0: Se salieron del cumple aquí, cosa rara,
1: sí,
0: ¿no?
1: Sí, sí, sí. Bueno, es que Bésame Mucho, ya te digo que no me extraña que los Beatles, Olga Ramos y quien se ponga, porque es un bolero maravilloso. Recordemos que compuesto por una mujer, por la mexicana Consuelito Vázquez, en los años 30. De todos modos, aunque Olga Ramos a veces se fuera por el bolero, ¿no?, y ampliara también su repertorio, claramente el chotis y el cuplé eran sus grandes pasiones. Desde luego, para mí ha sido un gustazo repasar hoy un poquito la trayectoria de una figura como Olga Ramos.
0: Yo que soy madrileñísimo, vamos, me has hecho un regalo. Nacionalista casi.
1: Pues si te parece, nos vamos a despedir con una joyita de su repertorio bien castiza, en la que habla de una mujer que por hacer lo que le da la gana, pasa por lo que le suele pasar, que despierta las murmuraciones de los vecinos, la Lola.

0: me sube.
1: Este me sonaba a mí. Lidia García, desde Radio Albacete, manda saludos por allí a nuestros compañeros. Y la semana que viene te esperamos aquí todavía una tarde más.
2: Un abrazo enorme.
1: Un abrazo, gracias, Lidia.

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0: Efectivamente, Carlos de Hita tiene oído de búho porque la noche es para él, oye todo lo que pasa a su alrededor. Buenas tardes, Carlos.
1: ¿Qué tal? Buenas tardes.
0: Siempre le pongo este In the Still of the Night para empezar y si nos da tiempo para salir también, porque es la quietud de la noche, que es lo que sugiere esta sección que hemos dedicado este verano a escuchar los sonidos de la noche. Le hemos dado primero un paseíto al momento en el que está anocheciendo, luego nos fuimos a la alta noche y hoy ¿a qué nos vamos?
1: Pues al final de la noche, a las horas previas al amanecer y esas primeros momentos ya de el cielo gris y el sol casi despuntando por allí, la hora previa al alba, que es el colofón de la noche.
0: ¿Y qué tiene de especial el sonido del amanecer, también desde el punto de vista físico, pero también del animal?
1: Bueno, fundamentalmente es el momento en el que los animales del día, que llevan toda la noche aguantándose las ganas, por decir así, y también asustados, porque la noche es la época en la que la hora en la que merodean los cazadores, pues empiezan a expresarse. Y al igual que el crepúsculo, que hay una hora que es como un cambio, una mezcla de aguas, se mezclan los últimos del día con los primeros de la noche. En el amanecer, la hora previa al amanecer, pues sucede lo mismo. Todavía suena la noche, pero ya están las aves, los animales del día expresándose.
0: Venga, llévame a Daimiel, que creo que...
1: Bueno, los campos de Daimiel, sí, eso es un encinar al lado de las tablas. Y aquí, yo no sé si está madrugando mucho o es que trasnocha, pero a estas horas, hacia las 5, 5 y pico de la mañana, una noche de luna llena, en el cielo, colgada en el aire, hay cantando una totobía, la alondra de bosque. Y al fondo, los sonidos de los búhos chicos, de los cárabos, de los chotacabras, las aves nocturnas.
0: Pónganse en situación, ¿eh? Está amaneciendo en los campos de Daimiel.
1: Y la totobía está, es una alondra, la alondra de bosque, la totobía está volando arriba, aleteando frenéticamente y cantando. Es como si nosotros pudiéramos correr y cantar a la vez sin jadear. Yo no puedo. Bueno, otro de los sonidos típicos clásicos de esta hora que precede al alba es el canto de los urogallos. Los urogallos son unas aves de lo más profundo de los bosques. El urogallo se nos extingue, se va sin remedio, y uno de los últimos sitios donde se puede escuchar, digamos, sin demasiadas complicaciones, es en los bosques del Alto Pirineo, en Andorra, en Naval de Inclés. Es de noche, no vemos nada en el cantadero, pero a nuestro alrededor escuchamos estos extraños taponazos.
0: Eso dice los taponazos. Cloc, cloc.
1: Espera.

0: ¡Qué curioso!
1: Eso es lo que se oye de lejos cuando tú te aproximas a un cantero de urogallos en la alta noche, a las 4 de la mañana. Eso es lo que se oye en la distancia mucho antes de escuchar todo lo demás, ese taponazo.
0: ¿El urogallo qué pinta tiene? ¿Como una perdiz así despeluchada?
1: No, el urogallo es un pavo grande, negro, sí, muy
0: faisán, ¿no?
1: Negro, como más grande. Y la peculiaridad es que cuando los machos cantan a estas horas de la madrugada, despliegan una cola que es como un abanico enorme, ¿no? Entonces, bueno, pues es un animal absolutamente asociado a los bosques más salvajes.
0: Esto es el Pirineo de Andorra, ¿eh?
1: La Val d'Incles en Andorra. Bueno, antes del amanecer se produce lo que llaman el coro del alba. El coro del alba es una secuencia, es un nombre muy lírico que le han puesto los ornitólogos, es una secuencia en la que los animales de la noche, del día, perdón, uno a uno empiezan a despertarse y hacen un pequeño comentario, un reclamo, un sonido muy discreto. Tenemos aquí la noche, el carabo que ulula lejos, el silencio en la oscuridad, estamos en el Valle de Chistau, en el Pirineo.

0: Y aquí el ladrido de un corzo, ya lo vimos la semana pasada. Y enseguida van a empezar a incorporarse uno a uno las aves del día. El cuco, petirrojo. Es de noche, pero ya suena el día. Es casi invierno, pero ya suena la primavera.
1: Cambio de guardia total, ¿eh? Hay una hora dentro del amanecer, hay una hora buena, buena, de eso que dices. Estos 10, 15 minutos son los buenísimos. O más, no sé.
0: Bueno, eso, el paisaje sonoro no tiene una norma. En cada sitio, en cada momento, en cada día es distinto. Pero sí que es muy bonita esa hora previa, antes de que cuando empieza a grisear el día, sobre todo en los meses de mayo, junio, cuando empieza a grisear hacia el este, es cuando empieza a producirse, perdón, esta especie de transición, ¿no? Luego están los malos amaneceres. Un mal despertar lo tiene cualquiera. Esta es la Alameda del Medio Punto, en mi pueblo, en La Granja, en Segovia.
1: Sí, sí.
0: Y aquí, en los árboles que flanquean el Palacio Real, se despiertan las cornejas pues, a su manera, con esta voz cascada. La campana da las 8.
1: Se oye la campana, sí, señor. O sea, esta es la puerta del propio palacio.
0: Sí, la entrada a los jardines de la granja, que bueno, pues tienen estos guardas, los guardeses que decimos por ahí, con un mal despertar, ¿no? Y luego hay un sonido muy del amanecer, muy muy del amanecer y muy escaso, que se escucha en las estepas más perdidas, en los páramos más fríos, que es el de una alondra también, que dice su nombre. Le llaman la alondra ricotí. Ricotí, porque parece bueno. Que si la ve exactamente su nombre. Está amaneciendo, está gris el cielo hacia Levante, en los campos de Belchite, en Aragón. Y aquí muy cerquita, la alondra Ricotí.
1: Ricotí.
0: Ricotí.
1: Qué bonito. Las alondras son parecidas a los... ¿A los vencejos y una canción o no?
0: Creo que tenemos que hacer unos cuantos programas más de esto.
1: Tenemos que hacer unos confotitos.
0: Algunos conceptos un poco básicos.
1: Como los niños, una cosa con fotitos. Siempre Carlos Deita se trae a referentes de este mundo tan apasionante que es el de los sonidos de la naturaleza. Y muchas veces han trabajado juntos, ahora nos va a contar experiencias bonitas. Hoy, concretamente, en El Oído del Búho tenemos a José Carlos Sires y a Esperanza Poveda. Buenas tardes a los dos.
2: Hola, encantado de estar aquí.
1: Hoy podríamos decir que matamos dos pájaros de un tiro, pero no los vamos a matar. Hoy vamos a hacer dos entrevistas juntas.
0: Vamos a dejarlo.
1: Siempre traes a uno, pero en esta rama hay dos. Tú has seguido de cerca la trayectoria de ambos, ¿no?
0: Sí, José Carlos Sires es, para mí es una referencia. Bueno, José Carlos Sires hay que decir que es ciego. Desde los... creo que los 6 años o un poquito antes, perdió la vista y desde entonces se dedicó a ver el mundo de oídas, con el oído de los búhos, con la mirada de los búhos, podemos decir, ¿no? Como lo oyen los murciélagos también. Para mí José Carlos es un auténtico superdotado. No conozco a nadie que tenga una capacidad de atención, de escucha, de retención como él. Graba, es un muy ameno profesor de cursos, talleres de sonido de naturaleza y es un constante grabador. Y a su lado está...
1: Perdón, dices que graba, como que ha grabado las voces de 223 especies.
0: Sí, sí.
1: Y que sus registros están en el repositorio de sonidos de la naturaleza.
0: Sí, lo más importante que hay en el planeta, porque recoge grabaciones de sonido de todo el mundo, ¿no?
1: Para que lo quiera buscar, Xenocanto.
0: Xenocanto con X.
1: Con X, sí.
0: Y junto a él está Esperanza Poveda, que también es una muy buena, maravillosa técnica de sonido de la naturaleza, graba. Y además Esperanza tiene un doble papel, porque aparte de sus trabajos, sus grabaciones llevan más 300 y pico especies, según he visto.
1: Joder.
0: Esperanza también es, podemos decir, los ojos de José Carlos. Los dos forman un tándem. A mí me recuerda a esa pareja, Erno Friedman y Gerda Taro, que hasta que su relación se rompió dramáticamente, firmaban sus fotos con un solo nombre, que era Robert Capa. Bueno, pues nuestros Robert Capa son Esperanza y José Carlos Sires, que además también, como siempre, son amigos míos.
1: José Carlos y Esperanza, ¿cuántos años habéis tardado en hacer todo este registro que tenéis tan amplio de especies?
2: Pues yo llevo grabando desde 2014. Y Esperanza y yo estamos juntos desde 2017. De modo que esas tres... Sí.
1: ¿Sí? No, no, no me discutan en antena, ¿eh? Está muy bien. Sí, o sea que vamos, que ya son unos cuantos años saliendo al campo. José Carlos, ¿qué es eso que llamáis ver de oídas?
2: Pues ver de oída es algo que puede hacer cualquiera. Simplemente cerrar los ojos, abrir los oídos y escuchar lo que el campo te quiera decir. Es aprender a distinguir el lenguaje del campo, las diferentes especies, y no solo las diferentes especies, sino puedes saber lo que están haciendo los animales, porque los animales tienen un lenguaje, tienen unos sonidos específicos en cada situación. También en cada momento el sonido es distinto, porque según la hora y la temperatura, el aire transporta el sonido de forma diferente, y si eres fino incluso puedes saber si un paisaje ha sido grabado por la mañana, por la tarde. Lo más chulo para mí, no sé si Carlos estará de acuerdo conmigo o no, son los días con niebla espesa.
0: Yo a ti te he oído decir, José Carlos, te he oído contar un paisaje como si lo estuvieras viendo, porque hablas de dónde están los árboles, de dónde está la pared porque hay un eco, de qué temperatura hace, no por la temperatura en sí, sino por cómo se propaga el sonido. Me parece que bueno, que tú ves mejor que la mayoría de nosotros, pero de otra forma.
2: Efectivamente es distinto, pero es algo que, por suerte, creo que está al alcance de cualquiera que quiera abrir su percepción a eso. Como yo digo, los talleres que doy de sonido de la naturaleza no pueden ser algo más inclusivo, porque son para invidentes, pero también para cualquier otra persona que tenga o no tenga discapacidad. Nos pueden unir, ¿no?
1: Esperanza, ¿cómo es el mecanismo de trabajo cuando salís juntos? Cuando, bien dice Carlos, que simbólicamente tres los ojos de José Carlos en las salidas. ¿Cómo es la mecánica de trabajo?
3: Pues la mecánica es fácil. Primero planeamos lo que queremos grabar, el sitio, la especie, el sitio. Llegar ahí, que no... Bueno, eso algunas veces es difícil porque me suelo perder. Pero vamos, una vez que estamos en el sitio, pues es simple fijarse, escuchar, ver dónde están más o menos las especies cantando y prestar un poco de atención y acercarse con cuidadito, poner la grabadora, no hacen mucho ruido. Tampoco nos escondemos, porque yo creo que los animales saben que estamos allí. Cuanto más natural sea uno, menos se molesta. Claro. Y simplemente puedes dejar que la grabadora haga su trabajo.
0: Oye, es que ¿cuál de los dos tiene mejor oído? ¿Cuál de los dos tiene mejor oído? ¿Picáis entre vosotros?
3: José Carlos. No, José Carlos tiene mejor oído. Mucho,
2: sí,
3: mucho.
2: Sí, pero ¿el mirlo acuático qué?
1: A ver, acuático, ¿qué? No, si digo yo que va a haber discusión hoy en la antena, ya verás.
3: No, ¿qué va?
2: ¿Ese lo pillaste tú antes que yo?
3: Sí, ese sí.
1: ¿Eso cómo fue? Que alguien estaba sonando algo que no reconocíais y de repente
2: pues mira,
1: Esperanza
2: no.
1: A ti no.
2: Eso fue cachondísimo. Así que ¿lo claro. cuentas tú este?
3: Bueno, estábamos por la zona de Gredo y yo quería grabar mirlo acuático. Y habíamos parado en un pueblecito, nos estábamos hospedando en un pueblecito y nada, llevábamos ya 2 o 3 días y no conseguíamos encontrar mirlo acuático. Y un día viniendo de comprar, pues nada, me asumo al río con la bolsa de la compra y veo que hay un mirlo común en el río y le digo a José Carlos, mira, un mirlo en el río, le voy a decir a un amigo nuestro que hemos encontrado un mirlo acuático. Y este ya con la risa, pero seguimos andando y le digo, oye, espera, que hay un mirlo acuático de verdad, que lo estoy oyendo. Y él decía, anda ya, ¿cómo va a ser? Sí, te lo prometo que lo he oído. Nos asomamos por el otro lado de la barandilla del río y allí estaba el mirlo acuático.
1: O sea, no lo habías visto todavía, pero solo por el oído ya estabas reconociendo.
3: Sí, por el oído lo habíamos reconocido.
1: Yo tengo una enfermedad parecida. Tengo una enfermedad parecida.
2: Cargamos de compra.
1: Sí.
2: ¡Ah! Nos fuimos para casa. ¡Ah! ¡Corre, corre! Nos fuimos para casa, tiramos las bolsas de la compra dentro. ¡Ah! ¡La cámara! ¡La cámara! Bueno, cuando lleguemos ya no va a estar. Fue cachondísimo.
0: Es una cosa,
2: y llegamos corriendo. Y estaba.
0: Es una cosa que no hay que hacer, gritar en el campo, pero bueno.
1: Gritar en el campo, no, gritaban en casa ya soltando las bolsas. No, yo me estaba preguntando, José Carlos, algo tengo por ahí de noción, pero tu afición te llegó un poco por casualidad dando unas clases, o sea, recibiendo clases particulares.
2: Pues era un profesor de música que yo tenía.
1: Sí.
2: Y que le daba por traer cosas curiosas y un día trajo una cinta de... En aquello tiempo era cinta de cassette. ¿Cuánto ha cambiado todo en tan poco tiempo?
1: Mucho.
2: De sonidos de ave y me enamoré. Era... después ya supe que cuando aprendí a distinguir las especies, es que me había pillado los sonidos de los patos, los sonidos de los colimbos, que son de los sonidos más curiosos que hay entre las aves, de modo que era lógico que me enamorase, así visto.
0: Vamos a escuchar una grabación, no sé si de José Carlos, de Esperanza, y ni de qué pájaro es, pero nos lo contáis.
3: Vale.
0: ¿Esto qué es?
3: Un gallo lira.
1: ¿Un qué?
0: Un gallo lira.
2: Un gallo lira.
1: Un gallo lira, madre mía. Sí. A ver, súbelo un poquito.
2: Es un primo del urogallo. Más pequeño, ¿sí? con la cola en forma de lira, negro, con dos carúnculas rojas bajo los ojos, creo recordar que es. Y los machos, pues como los urogallos, se reúnen en el lek. En grupos donde cada uno se exhibe para que las hembras vengan y elijan al mejor. Y eso es lo que estáis oyendo.
1: Qué maravilla. Qué
2: ahí
1: maravilla.
2: Se amenazan, ese sonido así más agudo es una amenaza.
1: Sí. Qué bueno. Oye, intentan Esperanza.
2: Los machos.
1: Ah, perdóname.
2: Intentan pelearse para ocupar la parte más central del grupo de exhibición, que es la parte más codiciada y es donde la hembra va siempre a intentar...
0: El centro de la pista, vaya.
1: El centro de la pista, sí. El artista de la pista. Esperanza, para cerrar ya, ¿cuál es el sonido que te apetece capturar que todavía no has conseguido capturar o no con la suficiente calidad para seguir aumentando la lista de especies?
3: Uy, hay muchos, pero el quebrantahueso. Ese no solo aumenta la calidad, es que no lo tengo. Es de los que más, no sé, al ser un clave tan simbólica de aquí, de esta zona de Andalucía, es el que más ganas tengo de grabar.
0: Yo he fallado este verano, si te sirve de consuelo.
1: Ah, ¿lo has podido?
0: No, he fallado.
3: Toda la vida,
0: estamos todos ahí pendientes.
1: Estáis ahí, bueno, eso es como el santo grial, estáis ahí persiguiéndolo.
2: Yo quiero la malvasía.
1: Ah, mira, ¿y cuál es ese? No sé
2: el
1: cómo
2: pato
1: es.
2: Malvasía.
1: Ah, el pato malvasía.
2: Tiene un sonido chulísimo, unos silbidos y otro que parece como un contador Heischer.
3: Nosotros le llamamos el pato radiactivo.
2: Sí, le llamamos el pato radiactivo.
1: Qué maravilla. Bueno, José Carlos Sires, muchísimas gracias por haber estado en la ventana hoy en el oído del búho de Carlos Deta y Esperanza Poveda. Que consigáis los dos esas maravillas que estáis esperando grabar y muchas gracias por haber estado en la ventana.
3: A vosotros.
1: Un abrazo fuerte. Deita, todavía nos queda tiempo para escuchar unas cuantas cosas más de ese momento en el que va a amanecer y la cosa se pone interesante.
0: Tenemos un poco de luz, ¿no? Bueno, estamos en el puerto de Malpica, donde empieza la Costa de la Muerte, en Galicia, en Coruña, y un puerto es un refugio. Aquí dentro, detrás del espigón, el agua está tranquila, las gaviotas gritan tranquilas y al fondo se está levantando un temporal.
1: Oye, antes de irte, quiero recordar a Marcos Rodríguez Pantoja, que era conocido como el Niño Lobo de Sierra Morena, que según vi en tu Facebook, porque yo no me había enterado, ha fallecido a los 80 años en Ourense. Él vivió 12 años conviviendo con una manada de lobos, que es de lo que vamos a hablar la semana que viene precisamente, y aprendió a sobrevivir imitando sus sonidos y a comunicarse mediante aullidos. Es una cosa alucinante, que fue una experiencia que inspiró una película que se llamaba Entre Lobos, de Gerardo Olivares, en 2010, de la que tú hiciste el sonido y el montaje. El montaje de sonido se entiende. Este es él, ¿no? Este es el aullido
0: sí,
1: que él hacía.
0: Este era Marcos imitando, bueno, aullando como un lobo. Marcos fue un chaval que cuando tenía 7 años se quedó, lo vendieron como criado a un pastor en Sierra Morena. Estuvo muchos años él solo, como un niño, en el campo, en un monte donde había lobos. A partir de ahí ya se crearon muchas historias, muchas leyendas, y él vivió con los lobos, y si no, lo cierto es que al final Marcos, cuando lo encontraron, no sabía hablar, era un niño medio salvaje, y digamos que encontró su justificación vital en su historia, su pasado en los lobos, con una manada de lobos. Yo creo que la manada la tenía él dentro, en su cabeza, pero de eso salió esta hermosa película. Marcos murió creo que ayer, y bueno, pues que lo disfrutó.
1: Lo disfrutó. Él, aparte de que supongo que tendría una integración en la naturaleza tremenda, ¿qué pensaba de los humanos? Si se puede hacer así la pregunta.
0: Bueno, él decía, nosotros los animales, cuando hablaba, ¿no? Siempre, bueno, él tuvo una vida muy difícil. Cuando lo encontraron estuvo pues como un paria dando vueltas para arriba y para abajo, hasta que con el paso de los años encontró esta razón para explicarse lo que le había pasado, ¿no? Y al final alcanzó tranquilidad, fama, muchos amigos y lo pasó bien, o sea que...
1: Muchos sí, amigos como tú,
0: tuvo ¿no? suerte.
1: ¿Seguiste teniendo trato con él después de la película?
0: No, yo traté mucho con él durante el rodaje de la peli, porque aunque él no participaba en la película, pero estaba allí presente, siempre estaba en los sets de rodaje en pleno campo, en la Sierra de Cardeña, en Córdoba, siempre estaba subido una peña mirando a lo lejos como otro antiguo lobo, ¿no? Bueno, ya te digo, al final su manada la tenía dentro y la disfrutó.
1: Qué preciosidad. Carlos Deita, te espero aquí la semana que viene precisamente para hablar de lobos, que no hay animal, sí hay animales más nocturnos, pero vaya, dentro de los mitos de la noche y la luna no hay nada más potente que el del lobo. Cuenta.
0: No, hasta entonces voy contando aullidos.
1: Vete aullando para que vayan viniendo aquí las manadas y los tengamos en directo, porque esto es la cadena SER, aquí nos podemos permitir lo que sea. Y te dejo como siempre con la otra versión preciosa de La quietud de la noche, In the Still of the Night. Sigue la ventana enseguida.

0: Son las 6 de la tarde, las 5 en Canarias. Comenzamos en Granada. La Guardia Civil está desalojando de forma preventiva 100 viviendas de Las Gavias, una de las localidades más afectadas por el último terremoto. María Manjabacas.
1: Se han detectado fisuras en pilares y estructuras por los seísmos. Son en total 5 edificios. El ayuntamiento ha habilitado un teatro municipal para la acogida y atención primaria de las familias afectadas que no dispongan de un realojo alternativo. Hoy la alcaldesa de Granada elevaba la emergencia.
2: Elevar la fase de preemergencia a fase de emergencia, situación operativa 1, precisamente para multiplicar aún más la atención, la información y ofrecer la máxima tranquilidad también a los ciudadanos.
1: Y lo acaba de comunicar el Ministerio de Defensa. Unidades de la UME, del primer batallón de intervención de emergencias, han salido de su base de Torrejón de Ardoz para sumarse a las misiones de extinción del incendio que se ha declarado en Pino Franqueado, en Cáceres. En las bolsas, fuertes caídas en la mayoría de los mercados europeos tras las palabras de Trump, en las que aseguraba que el estrecho de Hormuz es ahora territorio americano. Edu Hernández, buenas tardes.
3: ¿Qué tal? Buenas tardes. Sí, la pretensión de Trump de mantenerse en esta guerra contra Irán ha empujado a la baja a todos los índices europeos. Hoy es la bolsa de Milán la que más ha sufrido tras caer un 1%. Le siguen de cerca el resto de índices, la referencia Eurostox, París y Frankfurt, que se dejan más de 8 décimas. Solo se salva Londres, que se queda plano, y en el caso del IBEX 35 la caída es más suave, cede 2 décimas y se queda por segundo día consecutivo por debajo de los 20.000 puntos.
1: Y en Estados Unidos acaba de comenzar el juicio contra Meta, la compañía propietaria de Facebook e Instagram, entre otras plataformas. 29 estados han presentado la demanda, la que acusan de haber diseñado deliberadamente sus plataformas para que fueran adictivas para los jóvenes. Victoria García, buenas tardes.
4: Buenas tardes. Meta se enfrenta a la peor denuncia de su historia, 1.000 millones y medio de dólares, y pierde, además de modificar sus algoritmos para proteger a los menores, porque la denuncia es que la compañía de Zuckerberg no ha puesto suficiente interés en protegerlos. Se le acusa de hacer sus plataformas sociales dañinas para menores de modo consciente, dice. La compañía tecnológica ya ha dicho que las acusaciones de los fiscales carecen de fundamento y la barbaridad de reclamo económico es absurdo.
1: Gracias, Vicky. Vamos ya con el deporte. Iria Vieira, buenas tardes.
5: ¿Qué tal? Muy buenas. Continúa el Masters 1000 de Cincinnati, en el que el español Dani Mérida disputa en menos de media hora, a las 6:30, la tercera ronda ante el estadounidense Taylor Fritz, número 9 del mundo, buscando sellar su pase a octavos. Y en los mundiales de hockey, la selección española masculina ha caído en el segundo partido de fase de grupos por 1-0 ante Australia. Ahora España es segunda de grupo con 3 puntos. El próximo partido será el jueves ante Irlanda, en busca del pase a la siguiente ronda.
1: Con el deporte llegamos a las 6:03, hora menos en Canarias.
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1: Repasamos ya otras noticias con Miguel Galindo. Buenas tardes.
7: ¿Qué tal, María? Buenas tardes. Un bombero de la Diputación de Zaragoza y un trabajador han muerto esta tarde en un incendio en un taller mecánico en la localidad zaragozana de Calatorao. Radio Zaragoza, Pilar Tardío.
8: Según ha podido saber la cadena SER, durante la extinción de este fuego se ha venido abajo la cubierta de la nave, lo que habría provocado al menos la muerte del bombero de la institución provincial. El incendio se ha producido cerca de las 2 de la tarde en este taller situado en el casco urbano de Calatorao. Los vecinos consternados están en estos momentos ayudando a las autoridades para evitar que las llamas se propaguen a las viviendas más cercanas. El incendio ha provocado una enorme columna de humo negro. El ayuntamiento ha emitido un bando urgente para pedirles a los residentes cercanos a este fuego que abandonasen sus casas por posibles intoxicaciones. El presidente de la Diputación de Zaragoza, Juan Antonio Sánchez Quero, se dirige hasta el lugar del suceso y el presidente regional, Jorge Azcón, ha trasladado las condolencias a la familia a través de la red social X.
7: Y la Guardia Civil ha desmantelado una plantación de marihuana en Paracuellos del Jarama. Alfonso Gea.
9: Los agentes de la Guardia Civil de la localidad madrileña de Paracuellos del Jarama llevaban desde mayo con una información que desvelaba la existencia de una plantación de cannabis situada en el interior de una nave en un polígono industrial del municipio. En una de las vigilancias desarrolladas en los alrededores del inmueble se comprobaba fácilmente el fuerte olor que desprendían durante su crecimiento las plantas de marihuana. Además, se podía observar desde el exterior todos los elementos de un sistema de aire acondicionado, lo que confirmaba todavía más la existencia de esa plantación ilegal. Se solicitó entonces al juzgado una orden de entrada y registro, localizándose en el interior un total de 2.150 plantas de cáñamo en diferentes estados de floración. Junto a la marihuana en crecimiento también se han intervenido equipos de iluminación artificial, fertilizantes y filtros.
1: Es todo. Se quedan con La Ventana. Nosotros volvemos con más noticias a las 7 de la tarde, a las 6 en Canarias.
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0: Ana Valtierra, buenas tardes.
1: Buenas tardes, Iñaki.
0: No sé por qué, pero noto como otra sintonía que no es la de la semana pasada.
1: Bueno, es que me dijiste, como no te gustaba, digo, ahí dándole vueltas que podemos poner para que Iñaki esté contento las dos semanas que quedan. Como mencionaste que Dua Lipa, ¿te gustaba?
0: Sí, me gusta mucho como canta, la verdad, el repertorio ya es un poco mejorable, pero como canta me encanta.
1: Bueno, pues aquí tenemos, además que esta canción da mucho subidón. Porque...
0: Sí. Sí, porque yo sí, si los oyentes no estaban atentos o no estaban ahí escuchando en ese momento la Casa Azul de la semana pasada, pues yo me estuve quejando en todos los formatos que pude y con la peor educación del mundo de que no me gustaba la sintonía de los Coldplay, pero muy bien, así me gusta colaboradores, que sean eso, muy colaboradores con el presentador. Bueno, nunca viene sola Ana Valtierra porque siempre trae una persona que le vigila por si dice algún tipo de cosa inconveniente, que es Pilar de Francisco. Pilar, buenas tardes.
2: Efectivamente, cualquier dato académico incorrecto, pues eso estoy.
0: Eso, claro, menos mal. También te digo, mala suerte porque luego se queda Ana Valtierra y cuando empiece la nostalgia millennial es ella la que te vigila a ti.
1: Ay, o sea, es un camino de ida y vuelta, Iñaki,
0: es
1: esto.
0: Es un camino difícil. Bueno, ya saben ustedes que aquí en la Casa Azul abrimos las puertas y las ventanas de todo lo que tenga que ver con el arte y la historia, y lo hacemos esta vez hablando de algo que hablamos en parte la semana pasada, que fueron los textiles. Estuvo aquí una restauradora del Museo del Traje hablándonos de cómo se restauraban los textiles, pero con eso también se hace arte.
1: Sí, efectivamente. Es que esta temporada de verano estamos muy a tope con los textiles.
0: No, está bien.
1: Está bien, ¿verdad?
0: Yo, de hecho, me han regalado como 4 camisas seguidas este verano y estoy yo muy textil este verano.
1: Bueno, qué bien, mira, pues
0: mejor
1: ya
0: porque
1: tienes.
0: La última era del Cretácico Superior, o sea que...
1: mira.
0: Sí.
1: Bueno, pues es que me di una vuelta por el Museo Nacional Reina Sofía y hemos dicho que a los museos hay que ir a pasear, y tiene una exposición ahora muy bonita, que disfruté mucho, que va a estar hasta el 7 de septiembre, o sea que es plan perfecto de verano.
0: Muy bueno, sí.
1: Y se trata de una exposición conmemorativa del 100 aniversario del nacimiento de Aurelia Muñoz, que es una importante artista del siglo XX, experta o que se dedicaba a textiles.
0: Uh-huh.
1: Pues claro, aparte de apilar... ¿Quién sigue? Aparte de Pilar, ¿quién sigue influencer que hacen calcetines de ganchillo para las chanclas?
0: Pues yo no puedo perder el tiempo en estas cosas.
2: Los oyentes de La Ventana, que lo hablamos aquí,
0: sí,
2: desde entonces
1: eso,
2: todos.
1: Sí,
0: yo
1: por
0: soy
1: eso,
0: un oyente
1: por eso.
0: Raro, sí, es
1: claro,
0: verdad.
1: Pues yo por eso a Pilar le traigo esta sección también, la música para ti, yo es que pienso siempre en vosotros.
0: No, gracias, sí, gracias.
1: Y bueno, pues porque nos creíamos modernísimos, pensamos que lo hemos inventado la pólvora, porque tejemos fundas para el móvil, en el móvil de crochet, ¿no?
0: Sí.
1: Pero bueno, lo siento, error, porque esto no es de ahora.
0: Hombre, ojete calor, otro de mis grupos preferidos.

0: Sexy Cats, toma ya. Lo más retro del mundo, o sea, ochentero mortal.
1: Es que aquí somos nostalgia todo el tiempo.
0: Bueno, entonces vamos al lío. La exposición de Aurelia Muñoz, que dices que está en el Reina Sofía de Madrid, dices que es una de las grandes artistas textiles de arte contemporáneo, ya hablando en serio.
1: Ay, así es. En los años 1960 y 70, mientras medio planeta estaba obsesionado con el pop art, un grupo de artistas dijo, ¿y si convertimos el hilo en una auténtica revolución? El epicentro de este movimiento fueron las Bienales del Tapiz de Lausana, en Suiza, un auténtico festival de la fibra, y ahí en primera línea pues estaba esta barcelonesa Aurelia Muñoz.
0: ¿Y cuáles fueron las aportaciones que hizo respecto al arte que se estaba haciendo en el momento? Porque tapices, textiles se han hecho siempre, pero ¿cuál era la novedad?
1: Pues la novedad, ella va a ser una de las grandes impulsoras de la escuela catalana del tapiz, y tradicionalmente, que cuando hablamos de tapices, ¿qué es lo que entendemos por un tapiz?
0: No sé, estas cosas que cuelgan de los castillos en las paredes para que no hubiera frío y para que no hubiera rebote de sonido.
1: ¿Qué sí. puesto te veo, Iñaki?
0: No, bien, es que yo tengo palacios. Yo soy de la Torre, ¿qué te crees?
1: Hombre, te doy el teléfono a Aurelia Muñoz.
0: Iñaki, de la Torre, es que no has pillado.
1: No, totalmente. Bueno, Aurelia efectivamente conocía, no la diste trabajo en tus posesiones, en tus castillos, y lo que va a hacer, bueno, pues es buscarse otro camino, ¿no? Que es el de construir estructuras tridimensionales en textil. Es decir, como si fueran esculturas hechas en textil, ¿no? Literalmente lo que va a hacer es sacar el tejido de la pared y de repente pues el hilo va a invadir el espacio, va a hacer esculturas habitables, enormes, gigantescas, tejidas en tres dimensiones que te obligan hasta esquivarlas.
0: Ana Valtierra es una persona trabajadora y me trae siempre imágenes de lo que está explicando, y realmente es una preciosidad esta instalación, se llama instalación, ¿no?
1: Esta es la exposición actual que hay en el Reina Sofía.
0: Sí,
1: y que invade, como ves, todo, ¿no?
0: Sí, es como no sabría describírselo a los oyentes, pero como un aspa de cuatro, en fin, como una cruz, sí, está haciendo estancias con las haciendo paredes en realidad con cada una de las telas. Es una maravilla.
2: Hay horas
1: de macramé, claro, sí, es que efectivamente
0: hay una especie de copa también inmensa que viene del suelo hasta el techo, que debe tener 5 metros de alto. En fin, es una maravilla.
1: Efectivamente son esculturas que ocupan un espacio.
0: Sí.
1: Y de hecho Aurelia las va a bautizar con el nombre de entes, como si fueran criaturas vivas, porque al final tú tienes que convivir con ellas. Tú vas allí y tienes esas esculturas que tienes que esquivar, ¿no? El resultado es que estas entes pasaron de su taller de Barcelona a las colecciones del mismísimo MoMA de Nueva York, y nos lo contaba su hija así en una entrevista que se ha hecho hace poquito.
3: Aurelia nació en 1926, el 13 de abril, por lo que este año celebramos el centenario. Aurelia era una mujer libre, una mujer independiente, que vivió en una época difícil para las mujeres, después de la Guerra Civil. Empezó dibujando justo cuando tenía 30 años. Lo que hizo fue, en primer lugar, murales, pero enseguida se interesó por el mundo tridimensional. Realizó su serie Entes. Después quiso que sus obras volaran por encima de nuestras cabezas, unas obras que se llamaron Pájaros Cometas.
0: Toma ya, qué bonito. Es que me lo explica muy gráfico, sí. Eso me encanta. Lo que pasa es que lo de los textiles, como te decía yo antes, los que tenemos castillos lo sabemos, es mucho más antiguo. Y el otro día estuve viendo yo La Odisea de Christopher Nolan y sale Anne Hathaway haciendo de Penélope, que quizá era la tejedora más famosa de la historia. Mi madre decía mucho esto de, hijos míos, es que esto es tejer y destejer como Penélope, es que lo dejo todo ordenado y lo encuentro hecho un asco.
1: Es verdad, es esa mujer Penélope que esperaba en Ítaca que volviera su marido Odiseo, que se alargó 20 años. Yo no me voy a meter en cómo Nolan ha blanqueado la imagen de Odiseo, ¿vale? Así lo dejo aquí, como un desdichado señor, acosado por las mujeres con las que se acostaba, mantenía relaciones sexuales, y el pobre que solo quería volver a casa.
0: Claro, y todos esos años que ella se dedicó a tejer mientras le esperaba, pues...
1: Ahí, mientras él estaba por ahí de picos pardos, ella estaba manteniendo el trono, porque al final es ella la que gobernaba. Además de tejer, nos cuentan eso, pero ella estaba gobernando, ¿no? Y además, pues como bien has contado, para dar, como bien te decía tu madre, ¿no? Para dar largas a los pretendientes.
0: Claro, tejía y tejía.
1: Efectivamente, porque dijo que hasta que no terminara el sudario de su suegro, pues no se casaba.
0: Entonces, tejía, destejía, bueno, las mil y una noches en versión griega.
1: En versión griega, efectivamente, como ves, un poco interés por casarse de nuevo, deberían haberlo cogido, ¿no?
0: O sea que... Sí, no pillaban.
1: Sí. Pero aquí que te quería traer, porque bueno, a ti te gusta mucho la música, especialmente la que yo pongo, lo
0: sí,
1: sé.
0: Sí.
1: Sí, sé que eres
0: muchísimo,
1: muy fan
0: muchísimo.
1: De esta sección y de su música, ¿no?
0: Sí.
1: Y no sé si te acordarás, porque tú no habías nacido todavía.
0: Yo tengo
1: 27
0: años,
1: claro,
0: para que no lo sepan los oyentes.
1: Claro, efectivamente. La famosísima canción de Joan Manuel Serrat, de 1969, que era un hit que sonaba en todas las radios, todas las casas, y nos hablaba de una Penélope moderna, una señora que se sentaba a esperar a su amado en la estación de tren un día tras otro. La oímos.

0: No solo me encanta esta canción, sino todo ese disco, toda esa etapa de Serrat es brillantísima y tiene unos musicazos. Bueno, eso lo tuvo siempre, pero está tocado todo con un brío, una maravilla, en fin. Esta te la apunto como punto positivo.
1: Sí. Yo, 18 de agosto de 2026, Ana Valtierra pone una canción que le gusta a Iñaki.
0: Muy bien, apunta que te queda una semana solamente para triunfar de
1: bueno,
0: todo.
1: Sí, o sea, sí, no. Me lo tengo que currar, que me queda poco, ¿no? Bueno, a mí este tema de Serrat, a mí Serrat me gusta mucho también, para que veas que coincidimos. Además, Serrat me parece un señor modernísimo. Me encanta además porque es que en esta canción, al final, cuando este señor tiene a bien venir a buscar a la pobre Penélope, esta Penélope moderna, ¿no?, le manda al quinto pino.
0: Bien hecho, hombre.
1: Así que yo soy de las que dicen, di que sí, Penélope, que el mar también es tuyo, y si es una relación poliamorosa, pues que lo sea para los

0: maravillosa la elección. Mira, Ana, me estás ganando el corazón.
1: Bueno.
0: Ana siempre se trae a alguien que sabe más todavía, incluso que Pilar de Francisco, de los temas de los que hablemos. Y hoy se ha traído a la Casa Azul a una invitada que sabe mucho sobre textiles, que es Laura Rodríguez Peinado, profesora titular del Departamento de Historia del Arte de la Universidad Complutense de Madrid. Bienvenida, Laura.
2: Hola, buenas tardes, muchas gracias.
0: Gracias a ti por estar en La Ventana. Ya te adelanto que esto parece una sección de Historia del Arte y luego es una sección de puñaladas acerca de música, de conocimiento, de todo, pero las puñaladas pues siempre te van a dar para coser otra vez, porque la ropa se hace jirones por ese tipo de cosas.
3: Sí. Bueno, eso a Laura le encanta, ¿ves?
0: ¿Cómo se hace uno especialista en esta materia concretamente?
2: Uf, pues mira, casi de manera casual. Yo quería hacer una tesis doctoral y en principio no era mi tema elegido para nada, los textiles. Y de pronto, bueno, pues me decidí a hacer una tesis sobre textiles egipcios, textiles de la época de la Antigüedad Tardía y de los más antiguos que se conservan realmente, porque los textiles son difíciles de conservar debido a que están realizados con material orgánico. Y de ahí, pues ya hace mucho tiempo me dedico a esto y aquí seguimos.
0: Que sepan ustedes que ella es muy modesta, porque realmente dentro del sector, como dice Ana Valtierra, es una de las mejores y de las más reputadas y lleva toda la vida dedicada al estudio de los textiles. Hizo la tesis doctoral, como ella apuntaba. Y es evidente que hay un interés social por los textiles ahora mismo. La ropa siempre ha sido importante, pero ahora mismo es una cosa como de locura. Pero también en el sentido histórico hay mucho interés. Este interés tiene una larga tradición en el arte, pero ¿cómo es de antigua esa atracción que se siente por los textiles a lo largo de la historia?
2: Pues tan antigua casi como la humanidad, porque realmente cuando el hombre prehistórico comienza a ver las posibilidades que pueden tener las fibras de entrelazarse entre sí, ahí ya estamos en el germen de lo que es la tejeduría, de lo que es el textil. Un poco va a la mano de la cestería, en ambas, digamos que en ambas aspectos se necesita entretejer, entrelazar fibras. Y bueno, pues para hacer un textil, pronto los hombres ingenian un artefacto, los primeros telares, que serían muy rudimentarios. Todavía hay telares muy rudimentarios que se siguen utilizando y a partir de ahí pues empezó el gusto por el textil, de manera que el textil siempre ha sido un bien suntuario, un bien muy apreciado, porque claro, no estamos en esos momentos y hasta nuestros días no estábamos en esa cultura de usar y tirar que tenemos ahora y que generamos tantísimas toneladas de desechos textiles, sino que el textil se reutilizaba, se cambiaba su función una y otra vez hasta que realmente estaba completamente ajado y desaparecía, hecho jirones.
0: Por cierto, me permite una recomendación en este punto, a ver si Laura Rodríguez me apoya, porque la colección de textiles que hay, también hay un montón de tapices, pero también vestimenta, que hay en la Galería de las Colecciones Reales de aquí, de Madrid, eso es una auténtica joya que estaba oculta, no sé, o se ha ido recopilando de diferentes sitios donde estaban más opacadas, y realmente merece la pena, si alguien viene a Madrid, que vaya a ver la Galería de las Colecciones Reales, en parte también por los tapices. Ana, perdón. Que te he dejado sin turno.
3: Nada, bueno, faltaría. Tú como si fueras el jefe. Efectivamente.
0: Sí.
3: Bueno, tenemos, Laura, bienvenida, muchas gracias por atendernos. Tenemos algunas pinturas, me gustaría hacer relación a alguna de ellas, muy famosas, que nos hablan del trabajo textil, ¿no? Quizá la más famosa de todas sea la que conocemos con el nombre de Las Hilanderas o La Fábula de Aracne, del celebérrimo Diego Velázquez, una pintura barroca que podemos disfrutar en el Museo del Prado, que es una auténtica maravilla, sí o sí hay que ir a verla. Y en esta obra se nos representa un taller textil. Nos está contando un mito griego, que es el mito de Aracne, ¿no? Que según el mito es una muchacha de nombre Aracne, que tejía muy bien, se jactó de tejer, bueno, muy bien, más incluso, dicen algunas fuentes, que la mismísima diosa Atenea, que es la diosa de la tecné, ¿no? De las artes, ¿no? Y bueno, organizaron, estoy dando la versión abreviada, una competición en la que cada uno tenía que tejer un tapiz, y al terminar, pues Atenea se enfadó, y porque claro, tampoco es que meterte con una diosa, pues oye, ¿a quién se le ocurre, no? Y fijaros qué bonito el mito, ¿no? La convierte en araña. porque al final, ¿qué es la araña, no? Es el animal que teje, eternamente, ¿no? Fijaros, es que los griegos son maravillosos.
1: Spider-Woman,
3: efectivamente. Sí, sí, esa sería araña.
1: Zendaya.
3: Claro, yo esta pintura siempre la he mirado, bueno, pues con esa vista un poco más pictórica, ¿no? Esa vista más artística, pero con Laura aquí con nosotros, experta en textiles, me gustaría preguntarle, Laura, ¿qué hay de verdad, ¿no? O sea, si en este taller que nos está pintando Velázquez, ¿es verdad? ¿Velázquez conocía los talleres textiles del siglo XVII como para que nosotros podamos decir que esta escena que recrea es fidedigna? Porque estamos viendo aquí, pues, gente hilando ruecas, ovillos de lana por el suelo, hasta un gatito, Pilar, ¿no?
1: ¿Dónde?
3: Mira,
1: ay,
3: abajo,
1: ya le veo,
3: hay un gatito jugando
1: con un ovillo. Claro,
0: ya le hemos dado.
1: Me ha ganado, ya soy Velázquez.
3: Hombre, claro. Entonces...
0: Laura, venga, te vamos a dejar hablar como si fueras la invitada principal.
2: Muchas gracias. Bueno, pues claro. Hay mucho de verdad en esa pintura, entre otras cosas porque Velázquez es el gran genio de la verdad y del artificio, por otra parte, ¿no? Y sí, Velázquez, claro que conocía talleres. Velázquez era un hombre viajado y también habría visto talleres fuera de Madrid, pero es que en Madrid tenía el taller de Santa Isabel, era un taller de tapicería, donde posiblemente se hacían también, bueno, no posiblemente, se hacían también tapices, aunque realmente los tapices que utilizaban en la corte eran tapices flamencos, porque eran los mejores, los más reputados y los más exquisitos desde el punto de vista tanto de la técnica como del diseño, etcétera, ¿no? Pero lo que se está reflejando realmente es el taller de Santa Isabel, que estaba ubicado cerca del Centro de Arte Reina Sofía, en la zona antigua de ese Madrid, y lo que estamos viendo en ese primer plano, donde aparece una hilandera que está hilando en una rueca, donde aparece otra que está devanando, posiblemente ahí. No nos vamos a meter en esa cuestión, pero la hilandera podría ser esta Atenea, que de la que nos ha hablado Ana,
0: mientras
2: que la que devana es posiblemente Aracné. En fin, lo que se está viendo es ese taller donde incluso con esa maestría del gran Velázquez, pues estamos palpando el aire, palpando, masticando, podríamos decir casi, pues ese ambiente lleno de esas pelusillas, ¿no?, que va soltando las propias materias con las cuales se hace esos maravillosos tapices que aparecen al fondo de la composición, porque en el fondo de la composición Atenea está castigando a Aracné por haber tenido esa osadía de meterse con su padre, nada más ni nada menos, el gran mujeriego Zeus, que está representado con uno de sus fechorías, ¿no? El rapto de Europa.
0: Estas son las hilanderas o la fábula de Aracne, para quien quiera estar buscándolo mientras lo hablamos, Ana.
3: Sí, además en esta pintura aparece la rueca, que es un instrumento que además todos tenemos muy unido a nuestras infancias, la Bella Durmiente. Recuerdo que se pinchó con un dedo en una rueca, el padre intentó evitarlo quemando todas las ruecas, ¿no?, del país, ¿no? O sea, era un instrumento que era muy habitual, con un sonido muy, muy peculiar, porque es que esta pintura de Velázquez, en las hilanderas, la rueca está trabajando, está sonando y tiene un sonido que sonaría así.
0: Me cansa oírlo. Debía ser trabajoso esto.
3: No, es que fíjate cómo gira.
0: Sí, está
3: en pleno movimiento.
0: Además, esta pintura de Velázquez refleja cómo era un trabajo femenino, pero no femenino doméstico, sino que las mujeres eran tejedores profesionales, ¿no? Laura, ¿qué sabemos de este trabajo del hilado y del tejido?
2: Pues eso es lo interesante, que evidentemente siempre se ha vinculado el trabajo textil con el trabajo de la mujer, pero vinculado al ámbito doméstico, al ámbito interior, pero las mujeres también, desde la antigüedad, han trabajado el textil desde un punto de vista profesional, es decir, para ganar un salario, para mantener sus hogares, y eso es muy interesante. Las mujeres siempre han hilado, la hilatura siempre ha estado vinculada al mundo femenino. De hecho, bueno, hay documentos en los que nos hablan de hombres que hilan, pero realmente las grandes hilanderas han sido siempre las mujeres. ¿Qué significa hilar? Hilar es hacer que una fibra vegetal, bueno, vegetal o animal, una fibra que no es, tiene una, un, que no es continua, se convierta en un elemento continuo, en un hilo continuo, podríamos decir, que es la que luego va a permitir poderse hacer un tejido, disponer en el telar para disponer las urdimbres, entrelazar con las tramas para hacer un tejido. Y entonces las mujeres siempre han hilado. De hecho, en la Edad Media, incluso en algunos momentos, y en la Edad Moderna, hay momentos especiales en los que se dice que las mujeres no pueden hilar mientras están haciendo otro tipo de trabajo.
0: Anda.
2: O están yendo a la fuente, o están, bueno, pues porque se entretienen y porque entonces la hilatura, los hilos, la textura del hilo no tendría que, no sería tan prieta como se necesitaba, sobre todo si se trataba de urdimbres. Y entonces, bueno, pues hay unas ciertas normativas que prohíben esto. ¿Esto qué significa? Pues que claro, que las mujeres estaban hilando a todas horas y hacían todo tipo de trabajos mientras hilaban. Pero el hilado, sí, pero el tejido, tejer en un telar, no solamente ha sido un trabajo doméstico, sino que también ha habido tejedoras trabajando para hacer textiles que salían al comercio, que salían a la venta.
3: Incluso, además, hay artistas que se representan a sí mismas o que van a firmar estas obras, mujeres, trabajadoras, artistas textiles, ¿verdad, Laura?
2: Bueno, hay un tapiz precioso, bueno, precioso, a mí me encanta, sobre todo por lo que representa, porque realmente el tema que representa

0: Es decir, haciendo un tapiz en el telar. Evidentemente, esa representación nos está hablando de la donante, posiblemente, y la donante que seguramente fue también, era tejedora, y ejecutó el tapiz. Por tanto, ahí estamos viendo una representación clarísima de la mujer de las mujeres tejiendo. Bueno, hay muchísimas representaciones de mujeres tejiendo y en telares complejos, sofisticados, pero eso es realmente es maravilloso, a pesar de las dimensiones tan ínfimas que tienen en relación con lo que es el gran tapiz.
1: ¿No había hombres en esta profesión
0: no, claro.
1: O es que había minoría?
0: No, no. A ver, la historiografía tradicional nos habla de que todo lo que es la producción textil a cualquier nivel, ya fueran tejedores de tapices, tejedores de tejidos, bordadores, etcétera, los profesionales eran los hombres. Las que no aparecían eran las mujeres. Entonces, una nueva visión, digamos, una nueva vuelta a la documentación, el fijarse en la documentación, en hacer caso a, bueno, pues a esos elementos que antes no se habían tenido en cuenta, nos está mostrando cómo las mujeres también participan de una manera completamente activa en lo que es el arte de la tejeduría, o sea, que tejen igual que los hombres. Sabemos de mujeres que dejan, por ejemplo, en herencia su telar a otra mujer. Eso
1: es un gran valor, claro, eso es una cosa de mucho valor, es dejarles una profesión también casi.
0: Por supuesto,
1: en aquellos tiempos.
0: Y en la época en la que se van instaurando los telares yacar, que son los que empiezan a permitir una mecanización de la producción textil, porque la producción textil siempre ha sido de suma importancia por la lentitud que supone el ejecutar un tejido. Bueno, pues cuando se va a imponer en Lyon, una de las grandes sedes del textil en Francia, se está imponiendo la mecanización, las mujeres son las primeras que, no digo que vayan a lanzar una huelga, ni mucho menos, pero protestan porque piensan que esa mecanización va a acabar con su modus vivendi, va a acabar con su profesión.
1: Laura Rodríguez Peinado, profesora titular del Departamento de Historia del Arte de la Universidad Complutense de Madrid. Parece que has pasado el examen porque Pilar de Francisco está contenta, lo ha pasado bien, ella es la que tiene
2: todo
1: cuidado
2: perfecto.
1: De que la calidad sea buena.
2: Sí, todo correcto.
1: No,
2: Laura,
1: ha cometido ningún error,
2: increíble.
1: ¿No?
2: No.
1: Y Ana Valtierra tampoco, ¿no?
3: Bueno, no, ya alguno más, seguro.
2: Bueno, a ver.
1: Bueno, Ana Valtierra nos cuenta por qué va a poner a Rigoberta Bendini para despedir a Laura. Laura, muchas gracias y buenas tardes.
0: Muchas gracias a vosotros.
1: Gracias. Y ya nos vamos a publicidad porque ahora sí que le va a tocar trabajar a la propia Pilar.
2: No.
1: ¿Por qué pones a Bandini?
3: A Bandini, porque es el martes y escuchar la canción y entiendes ahí.
1: Ah,
3: y
1: venga,
3: vamos a poner la cola a cola
1: y
3: escuchas la letra, claro.
1: Venga, a ver si la entiendo hasta yo.
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0: Esta es la de así tejía, así, así, ¿no?
1: Claro.
0: Con una tipo a escucharla,
1: un poco, sí.
0: Vamos a la publicidad.
1: Vamos a trabajar, claro, pero bueno. Y trabajaban y no bailaban.
0: No
1: y...
0: te vayas a Navaltierra, que enseguida viene la nostalgia milenial.
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1: Pues en realidad continúa la sección de las músicas preferidas de Iñaki de la Torre.
2: Esta otro vez ya, temazo, Iñaki.
1: Otro temazo, ya está leyendo usted esa Ana Valtierra, que se está vengando de que me meta con su música, pero realmente aquí las que mandan son Pilar de Francisco y Sonia Mangas. ¿Cómo estáis?
3: Buenas tardes, muy bien.
4: Muy bien, hombre.
1: Bueno, después de que hemos hecho una sección antes de humor bastante buena, tenéis que superarlo ahora ya con vuestra nostalgia. Estamos justo en la semana esa dura, la que llamamos puramente de vacaciones, ¿no?
4: Total, total. Que llamas a un sitio y no hay nadie, solo para reservar una paella para seis. Solo te contestan para eso. Realmente esa semana. Y pues eso, vamos a hablar del verano.
3: Pero del verano millennial, Iñaki. Hoy vamos a recordar los veranos pues con bici y sobre todo sin TikTok, que es algo un poco difícil de imaginar ahora mismo.
4: Que para quien haya nacido en los 2000, pues están aquí los nuestros becarios, entonces un poco, sí. Si no te importa que les recuerde un poco lo que es verano millennial, que le sonará al...
1: Sí, verano millennial, para Fernando Tormo y para Andrea Ramón, que están aquí, son nuestros compañeros más jóvenes, que son los que vienen ahora a su vez a fiscalizar esta sesión.
5: A recibir un poquito.
1: Buenas tardes, Andrea.
6: Buenas tardes.
1: Venga, dale.
4: Venga.
7: El verano es azul.
1: Dios mío,
5: vaya remix, ¿no?
1: Claro, el verano azul y encima remix.
4: Que sí, mira, intento lo nuevo y lo viejo, un poco juntar, que nos toquemos, como es esta sección.
5: Tío, punto de encuentro.
4: Claro, como Adán creando a, ¿no? Como Dios creando a Adán, ¿no? Pues un poco así. Bueno, ¿qué era el verano millennial? Era veranos en bicicleta. Muchos nos mandaban al pueblo de los abuelos con el Vacaciones Santillana debajo del brazo y nos pasábamos haciendo recados todo el día y comiendo helados.
8: Calipo, calipo, hipo. El trigo que quita rico.
4: Escuchando alegres tonadas del Caribe Mix y haciendo colacaos con la Serecao.
9: El colacao fresquito está más rico cuando lo bates fuerte con la Serecao.
4: La Serecao, qué pena.
1: Serecao.
5: Qué pena.
4: Era... qué pena que se pierda. Eran veranos de estar a la fresca, sin móvil, pero tomando flashes fresquitos, huesitos.
10: ¡Cuida tus huesitos, campeón!
4: Y también...
11: ¡Pim, pam! ¡Toma los huesitos!
4: Era lo mejor.
1: La
4: lo
1: casi
4: mejor.
1: Nos
4: todo lo mejor. Eran veranos en los que podías tomar todos los dulces que quisieras, porque tenías una edad en la que sabías que renovarías dientes. Un verano que marcó nuestra infancia, también un caramelo, porque cuyo sonido sonaba al masticarlo. Cuyo sonido sonaba, pero es que te metías el caramelo en la boca, he dicho eso, pero es que este era el ruido que hacía el caramelo cuando te lo metías en la boca.
1: O sea, ahora se dice mucho lo de me estalla la cabeza, pero a nosotros nos estallaba la boca. O sea,
4: era real, hablo de los petacetas.
1: Sí, que eran como un caramelo eso, que te metías como, eran un azúcar así dura, grande, y que cuando te lo metías en la boca al hacer reacción con la saliva, hacían como explosioncitas.
4: Con mascleta en la boca, un poco.
2: Hombre, pero espera, tenemos aquí unos sobres... Abre la boca, Iñaki, claro, te lo echamos y lo retransmitimos
1: en directo. El programa.
4: ¿Te imaginas que no haya una última hora de autoridad?
1: Bastante me trastabillo ya como para que me pongas esto en la boca.
4: ¿Te imaginas? Bueno, forman parte de nuestra infancia millennial todo esto y hoy hemos conseguido en exclusiva al ingeniero químico, que es español, que inventó los petacetas, los caramelos que explotan, es Ramón Escolá, que espero que esté en Radio Barcelona.
1: Ramón Escolá, buenas tardes.
12: Hola, ¿qué tal? Buenas tardes.
1: Esto es como preguntar la fórmula de la Coca-Cola, Ramón. ¿Por
12: no,
1: qué explotan?
12: No.
1: Sí, hombre.
12: No, es mucho más fácil, ¿eh?
1: O sea, conseguir una mascleta en la boca sin que nadie se haga daño y que encima nos hiciera gracia y nos lo tomásemos y estuviera bueno, ya esto es la cuadratura del círculo.
12: Bueno, es la alegría de los niños.
1: Sí.
12: La alegría del niño cuando iba a una fiesta y podía tener petacetas para divertirse con los otros niños.
1: Niños
12: era
1: del año...
12: más una diversión que un caramelo.
1: Claro, era una diversión. Tú los inventaste en el año 79 a partir de otra cosa que ya estaba inventada, otra fórmula química, digamos.
12: Digamos, sí. Sí, sí.
1: Cuenta. O sea,
4: ¿Por qué explotan?
12: O sea, a ver, ¿por qué explota el petacetas? Es muy sencillo. O sea, pongo un ejemplo. O sea, tú tienes un globo, lo pinchas y explota. ¿Por qué? Hay una capa que se ha roto. Si vamos, por ejemplo, para más fuerte, tienes una bomba que tiene una coraza de hierro y dentro la fuerza hace que explote. Si oyes, por ejemplo, un vaso donde hay una bebida gasificada, también oyes pequeñas explosiones. Entonces el caramelo es una mezcla de azúcares que dentro tienen anhídrido carbónico, que es un gas como el de la Coca-Cola y la Fanta y demás, que está a presión. O sea, son unas burbujas muy pequeñas, miles de burbujas, que cuando rompes la capa es lo mismo, explota. ¿Por qué? Dentro hay un gas, que es el anhídrido carbónico, que está a unas 60 atmósferas, que al liberar, digamos, la capa esta, explota, hace ruido, vamos.
1: ¿Vosotros los habéis probado, Fernando Tormo, Andrea Ramón?
0: Yo sí que los había probado, sí. Y hace un tiempecillo que no pruebo petacetas, pero hace tiempo que sí.
6: Luego
0: que
6: te los damos. Probé. Yo nunca los he probado. O sea, sí que antes me preguntaron, pero ¿sabes lo que es? Y yo como, sí que me suena el nombre, pero no, o sea, nunca los he probado.
1: Ella era por entrar en antena, lo que tenía. Ilusión por el micrófono.
4: Por comentar algo. Eso te iba a decir, Ramón. Claro, esto, porque leí, por ejemplo, una entrevista del creador del Frigopié, del Calipo, Joan Villalón. Y claro, decía que era muy difícil vender esos diseños. Tú cuando fuiste a buscar inversores o a los jefes les dijiste, oye, tengo la idea de un caramelo que explota la boca de los niños. En principio, no sé, te costó...
12: Muy fácil. O sea, a ver, un conocido amigo era Antonio Asensio, que era de los medios de comunicación. Ya lo conocéis, ¿no?
1: Sí, el padre, el que fundó el Grupo Zeta.
12: Exacto, el padre. Entonces, con el padre, que éramos amigos, pues nos lanzamos con esta aventura. Él

0: digamos, la garantía, y yo puse, digamos, el proceso para fabricarlo. Primero lo hicimos en un reactor de unos 30 litros y después pasamos a 1.500 litros.
1: ¿Un reactor?
0: Fue una aventura.
1: ¿Un reactor? ¿Estuviste probando en un reactor?
0: Sí.
1: Como el colisionador de hadrones, pero de caramelos.
0: Mucho más sencillo, ¿eh? O sea, es un reactor porque se trabaja a presión y a temperatura. Claro, la presión son 60, 70 atmósferas. Es como estar 60 o 70 metros bajo el mar. Entonces, claro, la presión es muy elevada. Y con anhídrido carbónico. Entonces, empezamos a trabajar con esto. Y cuando salió, claro, era un poco de locos, por decir, con un solo producto montar una empresa.
1: Claro,
0: Antonio.
1: Pero claro, habría prototipos que te dejarían sin una muela. O sea, como
0: bueno,
1: hubo que probar muchas veces. Claro,
0: sí.
1: ¿Cuánto tardaste en desarrollar eso?
0: Esto se tardó unos seis, ocho meses. Entonces, claro, cuando salen de, digamos, de los cristalizadores, los trozos, hay unos muy grandes. Hay unos que pueden tener 2 centímetros. Te los pones en la boca y te quedas con la boca abierta y sin dientes.
1: No, eso, ¿eh? Entonces, claro, eso son varias endodoncias.
0: Entonces lo que, sí, mucho más caro. Entonces lo que hacemos es tamizarlo para que quede justo los granos que exploten en la boca. No que siseen, que son los que son más finos, se sacan, y los que son más grandes también se sacan. Y solamente quedan los que realmente dan una alegría al niño y una diversión.
2: Parecía cosa de niños, es una cosa increíble. Atentos todos.
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4: Riquísima, ¿eh? La hamburguesa de petacetas.
1: La cara de Andrea ha sido, ¿eh?
5: Una bomba para el estómago, vamos.
1: No, la vas a probar, pero sin hamburguesa, no te preocupes.
0: Lo que sí hacen son polos de chocolate, recubiertos de chocolate con petacetas dentro.
1: Espera, Ramón, que tengo otra receta. A ver qué te parece la paella.
6: Paella de mascleta. Las paellas de Valencia en tu boca. Inspirada en petacetas.
2: Momento, que tenemos aquí un valenciano.
5: Tengo que intervenir porque si no me quitan el carnet de valenciano. Esto me ofende muchísimo.
2: Venga.
5: Lo tengo que decir porque si no, me crujen.
2: A mí me sabe petacetas cada vez que como hay en Valencia. Bueno, no vamos a discutir. No,
5: bueno. No, no vamos a discutir. Mejor que no.
1: Y lo que llega a ver son los bombones, las uvas.
7: ¡El caramelo con petacetas!
1: Que esto es como una uva que le ponen petacetas, una especie de Ferrero Rocher explosivo. Entonces, no sé, ¿tú, qué te parece esta receta, Ramón? ¿Tú se lo echas
0: bien
1: al cocido? ¿Dónde?
0: Es que hay muchas posibilidades. Por ejemplo, los cócteles. Hacen cóctel, o sea, coges un vaso un poco húmedo y entonces le pones el petacetas por los lados y también, o sea, hay muchas aplicaciones del petacetas. Incluso sales de baño. Incluido, ¿eh? O sea,
1: sí, sales de baño.
8: Yo estaba viendo a Sonia la cara, que es lo que más le está interesando,
1: sí,
8: de todas,
1: sí,
8: estas,
1: sí,
8: recetas.
1: Totalmente.
8: Sonia tiene cara de, ajá, cuéntalo.
4: Un coctelcito de petacetas, pa'lante.
2: Dios mío,
1: o sea, ¿y sales de
2: creíamos
1: baño?
2: Que la sección de antes era alocada, pero esta ya está siendo...
1: Pero sales de baño, claro, tiras para arriba, eso es con el mar muerto, pero multiplicado, levitas, te saca para arriba.
0: Niño,
1: ¿tú lo has probado, Ramón?
0: A ver, el niño no se quiere bañar, no quiere entrar en la bañera. Le pones juguetes y ya se cansa.
2: Sí.
0: Y entonces tú le tiras petacetas dentro y entonces le explicas la historia y demás, y el niño, vamos, a la bañera todos los días,
5: es como
0: con las petacetas.
5: Cebo.
2: Ramón Escolá ayudando a los niños pequeños a que se ducharan desde el año 79 con sus petacetas. Muchísimas gracias por haberte acercado a Radio Barcelona para estar aquí en la ventana en la nostalgia millennial. Y nada, gracias por habernos hecho felices a unos cuantos y seguirán las generaciones dándote las gracias también.
0: Muchas gracias a vosotros por la invitación.
2: Gracias y buenas tardes.
0: Vale, buenas tardes.

0: Pues ahora es el turno de Sonia Mangas a lo grande, ¿no?
1: Pues sí, bueno, ya, si la sección anterior era loca, está un poco loca. Pues ya te ha tocado, Iñaki.
0: No, eso te iba a decir, esto ya vamos nivel manicomio, pero no pasa nada. Sí. No pasa nada porque, bueno, en fin, teniendo el presentador que tenemos, todo pega.
1: Para terminar un poco en alto.
0: Pega. Y la cosa empieza de esta manera, ¿no?
1: Mira, Iñaki, ¿has visto?
0: Gracias.
2: Qué pelota es. Qué pelota. O sea, vamos.
0: Sonia sabe dónde trabaja, con quién trabaja, sabe de qué mano come, o sea, no tiene
2: bueno,
0: problemas.
2: Bueno.
0: Esto no es con la de calor otra vez, futura, suela un poco. Lo pone Sonia Mangas porque durante el verano pasamos mucho tiempo antes, antiguamente en la calle, no pegados a las pantallas, pero también delante de las grandes pantallas, o sea, aquella televisión que era pues nuestra gran pantalla y única pantalla, Sonia.
1: Pues así es, Iñaki. A lo largo del curso escolar, pues si no teníamos suficiente con escuchar a ese despertador con forma de gallo que te despertaba robóticamente con ¿qué cree? Buenos días, ¿no?
2: Sí, oye, qué bien lo hace.
1: Sí, no, es que muchas mañanas han sido complicado, Pilar. También nos despertaba Leticia Sabater en Desayuna con Alegría, con un arriba, muy buenos días, coleguis. Pero ese trauma llegaba a su fin con el comienzo del verano, cuando te podías pasar toda la mañana enlazando series infantiles y juveniles hasta la hora de comer. Estas series las podemos dividir en tres tipos. A ver qué os parece. Series de gemelas, series de instituto.
0: Sí.
1: Y series de gemelas en el instituto. ¿Vale? Teníamos.
0: Andrea mira con cara de no me suena ninguna de las tres.
1: Gemelas de André, yo te cuento. Las gemelas de Sweet Valley, las gemelas Olsen, Dawson Crece, Popular, eran una de las series más vistas. Y yo no sé si os dais cuenta, pero parece que teníamos como mono de ir al cole, ¿no? Porque todas las series que veíamos sí, eran todas que estaban basadas en un cole.
0: Era más bien que vaya otro, que yo no pienso. Yo lo
1: veo desde el sofá tranquilamente con mi bebida fresquita. Pero es verdad que si había un momento del día en el que la televisión se ponía pues con un poco chichosa, que era la noche.
0: No caigo, ¿cuál es? Dame ejemplos, a ver si caigo.
1: Pues no un ejemplo, te he preparado un ranking, Iñaki.
0: Dios, qué nervios.
1: Un ranking con los programas acuáticos más surrealistas de los 90.
0: Toma ya, en la sección querías toma dos tazas, no querías caldo, toma dos
1: aquí
0: tazas.
1: Aquí estamos. Pues venga. Vamos a empezar por abajo en el puesto número 3. ¿Te acuerdas? Esta sintonía era de Bellezas al Agua.
0: Ah, ostras, cállate. Afortunadamente yo huía de ese programa.
1: Pues Bellezas al Agua era una competición por países, era una especie de Eurovisión, ¿vale? Pero en vez de cantar había que hacer pruebas en una piscina. Había muchas pruebas físicas como el Grand Prix y luego había otras pruebas que eran más o menos químicas.
3: Pues ahora viene la pareja italiana con el glu glu beso. Que ella se llama Tatiana.
4: Y él se llama Angelo. Yo no sé, Quique, cuánto harán esta pareja italiana, porque España hizo 2 minutos 13, ¿eh?
3: Y la portuguesa hizo 56 segundos.
4: Muy difícil superar a la española.
3: Muy difícil superar a la española y ojalá no la superen y así nos llevemos todo.
4: Ay, pero muy, separados
3: uy,
4: están,
3: uy,
4: ¿eh?
3: Yo.
4: 51 segundos.
1: Vale, no están hablando de una competición de 200 mariposa, ¿vale? Esta será la prueba estrella del campeonato, en el que un participante de cada sexo del país se sumergía bajo el agua y tenían que aguantar el mayor tiempo posible dándose un morreo.
2: Ya me acuerdo,
0: cállate,
2: ya me acuerdo.
0: Cállate.
1: Y oye, que en esta prueba también fuimos campeones, como en el Mundial. 2 minutos y pico de besuqueo.
0: ¿Qué dice?
1: Y les iba el agua. La sintonía. En el top 2 vamos a otra de las piscinas más famosas.
0: Venga,
1: de la época. Uno para todas.
0: Este era de Telecinco, ¿no?
1: Sí, el programa de Telecinco presentado por Goyo González, donde se buscaba al chico del verano.
0: ¿Y cómo había que hacer para ganar el título?
1: Pues básicamente Iñaki siendo el que menos ridículo hacía a lo largo de la noche.

0: ya.
1: No, es que te he dicho, no, tampoco era fácil hacerlo bien, sobre todo.
2: Cuando... No, nada, vamos, imposible.
1: Cuando había una de las pruebas que yo no sé si os acordáis, pero si no os voy a desbloquear ahora mismo esto, que era el cuando tenían que imitar a un culturista que se llamaba Soy Héctor.
2: Cállate.
1: Tenían que hacer como las pruebas, ¿no? De ser como un máximo culturista, pero lo que realmente hacían para elegir al chico del verano era mediante votación del público. Uf. Si pasaban de fase, las famosas chicas glu glu daban un besito y si no, pues ala, pasados por agua.
3: Aquí están los nombres y los números de los primeros en caer. Chicas, a por ellos. El batallón, el escuadrón de las chicas glu glu. Madre mía, me temo lo peor. Le quita la chaqueta para que no se moje, claro, y lo lanza al agua.
1: Pues a la uno que no ganó el chico del verano. Y vamos a llegar al top uno. Vamos a pasar de la piscina al jacuzzi.
2: Estoy nervioso.
1: Solo un verano le faltó. Solo un veranito le faltó a Jesús Gil convertirse en cultura pop con el programa Las noches de tal y tal.
2: Ostras, qué horror. ¿De qué iba exactamente?
1: No me acuerdo.
2: ¿De qué no iba?
1: Iba de todo. Actuaciones musicales, promoción de Marbella donde se grababa y Gil era el alcalde en ese momento. Sketches con Benny Hill. O sea, Gil y Gil... O sea, pero Hill y Hill, un crossover que ni los Vengadores de Infinity War. Y el mítico jacuzzi donde filosofaba rodeado de chicas en bikini.
4: Como no me gustan los tíos, pues lo veo un poco raro. Pero también hay que entender, porque sabes que yo no me imagino con un tío en la cama igual que yo así mirándole y tal. Pues me parecía raro. Pero a la hora de la verdad no tengo más remedio que respetarlo.
1: Joder, todo mal. Sí. Pero bueno, oye, quien no quería saber nada ni de piscinas, ni de chicos del verano, ni de Jesús Gil en remojo, pues siempre estaba la mejor opción del verano, Iñaki, salir a la fresca.
2: ¡Hombre, chisea! ¡Claro! Maravilloso este repaso por los bochornos de la televisión de verano de nuestro pasado nacional. Todo gloria soy aquí. Muchas gracias, Sonia Mangas. Ha sido un rato buenísimo. Y Pilar de Francisco también. Y Ana Valtierra.
5: Fíjate.
2: Que son las vigilantes, la una de la otra. Fernando Tormo y Andrea Ramón. El próximo día quiero que vengáis con una aspirina porque si no, veo que no reponéis de lo mal que
6: se pasa en esta sección. Muy mal.
2: Gracias a todos. Y ahora empieza ya casi el momento de la luz del faro. Laura Piñero, buenas tardes.
7: Hola, buenas tardes. ¿Qué
2: traes esta noche? ¿Qué jueguecitos traes?
7: Pues mira, voy a ponerte un fragmento de Cosas que vivimos ayer, homenaje a Lorca y a la poesía. Uh-huh.
8: Lo mataron para callarlo y 90 años después sigue hablando. Lo asesinaron, intentaron esconderlo y lo hicieron mito. Porque Federico García Lorca no se quedó en el pasado. Se convirtió en una voz que cada generación vuelve a escuchar. Y vuelve a estar más vivo que nunca en los escenarios, en el cine, en la música, en el flamenco.
9: Queridísimos padres y hermanos, aquí me tenéis en New York, después de un delicioso viaje fácil, gracias a don Fernando de los Ríos.
7: Tuvimos a oyentes, al actor Víctor Clavijo, a la poeta Alejandra de Miguel, recitando, hablando de poesía, de Lorca, y eso nos hizo preguntarnos lo que preguntamos hoy a los oyentes, que es ¿cuál es su personaje histórico favorito? No sé cuál dirías tú, pero mientras te lo pienso, avanzo que también hacemos el tema porque tenemos este libro que tengo aquí, Última Escala, de Marta San Miguel, que hoy la entrevistamos porque hace una biografía novelada del pianista Enrique Granados, que tiene una historia apasionante. Lo que trasciende es que falleció trágicamente en la Primera Guerra Mundial intentando salvar a su mujer porque el barco donde regresaban a casa sufrió un ataque y se hundió. Pero la historia es fascinante, es un homenaje al mundo de la música y también es muy interesante recuperar su figura. Pero queremos personajes históricos con los oyentes.
2: Pues mira, ahora te voy a dejar yo con el mío que preguntabas. Yo le preguntaba a Don McLean, que es súper amigo mío, el de American Pie, sí. Y me ha dicho que el suyo era Vincent Van Gogh. Yo he dicho, pues venga, para mí también, porque los grandes de la música nos entendemos en estos términos.
7: Bueno,
2: y
7: es fascinante.
2: Te la voy a regalar, te la voy a regalar.
7: Compro.
2: Gracias, Laura Piñero.
7: Un placer.
2: Y ya nos vamos a ir en la ventana, pero no sin fascinante saber qué va a ocurrir entre que acabemos ahora a las 7, que ocurra lo de siempre, que es el boletín informativo, y que llegue hora 25, entre medias, sigue la programación especial de la cadena SER de verano, y Pablo Lumbreras nos va a contar cuál es el programa que nos sigue después.
0: Bueno, pues ahora no se pueden separar de la radio porque llega otra edición del programa de Mario Lacubels y Tú que miras, donde descubrirán cómo la televisión amplía nuestro mundo y permite vivir nuevas realidades. No se lo pierdan ahora.
2: Pues con Vincent Van Gogh de Don McLean les dejamos. Mañana estaremos aquí a las 4, todos los de la ventana, de 4 a 7, con mucho más divertimento y con mucha más alegría, que es lo que hemos traído este verano, y también con estas casas de locos que montamos. Hasta mañana, sean muy felices.

0: Son las 7 de la tarde, las 6 en Canarias. Noticia de última hora, Deportiva, se confirma el fichaje del verano, Rodri Hernández, nuevo jugador del Barça. Estamos ya en Barcelona, Nilsson, buena tarde.
1: Hola, ¿qué tal? Buenas tardes, buena tarde. Ahora mismo presentándose Rodri ya en el Camp Nou, en la oficina comercial, ha firmado por 4 temporadas. Le podemos preguntar ahora mismo en directo a Rodri Hernández, nuevo jugador del Barça.
2: La conversación con Hansi Flick y qué es lo que te ha pedido, porque siempre ha hablado de liderazgo, de que necesita gente que lidere en este equipo con mucha juventud, qué es lo que te ha pedido al míster. Gracias.
3: Sí, bueno, con Hansi hablé, evidentemente que me trasladó pues su ilusión por ir en primer lugar y bueno, al final un entrenador que me motiva mucho el poder entrenar con él, con una idea de juego que muy valiente, que me atrae mucho, ¿no? En este momento de mi carrera, que me puede aportar mucho todavía. Creo que soy un jugador con todavía margen de mejora y yo creo que él puede completarme más en
0: primera comparecencia de Rodri, como les hemos comentado, bueno, nuevo jugador del Barça. Vamos ya con otras noticias. Esta noticia también se la ampliaremos en hora 25. El presidente de Ceuta pide blindar la frontera con más militares, con más policía, con más guardia civil y denuncia el abandono por parte del gobierno central. Adriana Jordán, buenas tardes.
4: Buenas tardes. El presidente de la ciudad autónoma insiste en sus críticas al Ejecutivo. Juan Vivas pide más Estado en Ceuta y habla de abandono.
5: Es vergonzoso que Europa nos esté apoyando y sin embargo nuestro gobierno nos tenga abandonado. Es vergonzoso, es inaudito, es inadmisible.
4: Se alinean las críticas Cuca Gamarra, que junto a Vivas ha respondido a los reproches del Ejecutivo central por el endurecimiento del tono del gobierno ceutí.
6: Debe el gobierno abandonar ese señalamiento hacia la falta de colaboración por parte del gobierno de la ciudad autónoma, porque si por algo se le puede caracterizar es por todo lo contrario.
4: En medio de las tensiones entre el Ejecutivo Central y Ceuta, mañana el líder del PP visita por segunda vez la ciudad autónoma.
0: Gracias, Adriana. Y en Granada, tras el terremoto, acaba de comparecer el consejero de emergencias, Antonio Sanz. Ha hecho balance de los daños personales, en ningún caso, repetimos, de gravedad.
7: En total han sido 14 asistencias sanitarias las que hemos prestado desde los servicios sanitarios, 6 solicitudes de asistencia por ansiedad, 5 por mareo y 3 por traumatismos leves por elementos arquitectónicos. Y en ese caso, pues indicar que de los 3 heridos que en todo caso son leves, una niña de 13 años con herida por un ladrillo ha sido trasladada al hospital y 2 con traumatismo craneal, pero leve.
0: La inteligencia artificial está transformando el sector de los viajes más allá de la planificación. El dato, 6 de cada 10 viajeros europeos afirma que la IA influirá en la mitad de su gasto en hoteles o en aerolíneas. Y esto será en los próximos 12 meses. Estefanía Salvatierra.
8: Esto refleja un aumento en la confianza de los viajeros en la inteligencia artificial y supone un reto de fidelidad para las marcas. El 80% de los viajeros europeos está abierto a colaborar con un agente de viajes impulsado por la IA para dar con la mejor opción. Y el 27% dejaría que un agente de IA realizara la reserva de forma autónoma, siempre dentro de unos límites definidos de precio y preferencias, manteniendo el consumidor el control del pago final. La consultora Accenture está detrás de este informe, que pone el foco en que las empresas del sector turístico deben estar presentes allí donde los agentes de IA están ayudando a tomar decisiones, para demostrar que sus ofertas sean fáciles de entender y demostrar que aportan valor.
0: Por el momento es todo. Próxima cita con la información en hora 25 con Pablo Tallón a las 8 de la tarde, las 7 en Canarias.
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0: Dijo Martin Scorsese: cuando llegó a la televisión, mi mundo, que no se componía más que de nuestro apartamento, la iglesia, la escuela que estaba a una manzana y la tienda de caramelos de la esquina, de repente se hizo muchísimo mayor. La televisión, y la televisión que es todo ahora mismo, consigue eso, ampliar el mundo, y logra que podamos habitar de pronto terrenos que no son los nuestros. Para eso hay que suspender un poquito la credibilidad y confiar en el talento de los creadores. Hoy, en ¿Y tú qué miras?, vamos a charlar sobre todo lo que no se ve en pantalla y sobre lo difícil que es componer historias buenas y, sobre todo, verosímiles.
1: ¿Pero todo esto es real? ¿Verdad o mentira en las ficciones audiovisuales?
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0: Bueno, hemos elegido esta canción de Pedro Navaja, de Rubén Blades, de Pedro Navaja, ahora que está tan de moda Bad Bunny, para que sepáis que hay una historia anterior a Bad Bunny. Esto Mario Panadero me está mirando como diciendo, ¿qué me dices?
3: Es que
0: pues esto me lo ha dicho Iñaki de la Torre.
3: Discutiendo con tu imaginación.
0: Venga, bienvenidos, bienvenidas. A ver, seguro que hay ahora mismo escuchándonos muchos médicos, muchos policías, muchos inspectores de Hacienda, muchos periodistas, agentes secretos, incluso guardias civiles. Digo yo que los agentes secretos también escuchan la radio en agosto. Profesores, abogados, que cuando han visto una serie gremial sobre su profesión han sentido dos cosas. Una, perplejidad en plan, sí, claro, y después han soltado una carcajada. O sorpresa para bien en plan, oye, pues sí, esto sí, es verdad. Así que esta tarde, para analizar esos dos estados que provocan las series y cómo se hacen, y cuánto se lee para montar un centro de inteligencia, por ejemplo, tenemos a Fran Araujo. Buenas tardes, Fran.
4: ¿Cómo estás?
0: Bueno, Araujo es creador, productor ejecutivo, está detrás de un buen puñado de ficciones que nos han hecho felices durante los últimos 10 años, hasta su salida hace unos meses de Movistar Plus, donde marcó con otros compañeros la línea narrativa de la plataforma, que nos ha dejado Antidisturbios, Apagón, Querer, Celeste, en fin, es que es muy larga la serie. ¿Me dejo alguna que sea preciso nombrar?
4: Muchas. En mi corazón hay muchas más.
0: Y tenemos también, hoy nos va a acompañar todo el programa, mi compañero Mario Panadero. Mario,
5: hola,
0: ¿cómo estás?
5: Muy
0: luego
5: bien.
0: Nos harás tu sección de la pantalla.
5: Sí, hombre, claro.
0: Bien. Junto a Fran y junto a Mario, tenemos en Granada, en Motril, concretamente, a Nelson Montes, que es especialista en medicina familiar y comunitaria, con máster en emergencias, urgencias y catástrofes sanitarias, nada más y nada menos. Nelson, buenas tardes, ¿qué tal?
6: Hola, buenas tardes, ¿qué tal?
0: Y Jordi Vallarri, que está en Hierro, es guardia civil. Es guardia civil. No tengo más datos de tu currículum, Jordi.
6: Buenas tardes, no hay problema.
0: Vale.
6: Guardia Civil, eso vale.
0: Vale, muy bien. Pues nada, vamos a hablar de todo esto esta tarde y yo quiero empezar con Fran, porque necesito saber qué es lo más difícil a la hora de armar el contexto de una serie.
4: Bueno, yo creo que es dedicación de mucho tiempo y creo que muchas veces lo más difícil es encontrar las personas adecuadas que te abran la puerta y del universo y que sean generosos como estas dos personas que tienes ahí, que son personas que al final te abren un universo, dedicas mucho tiempo, porque muchas veces está la lectura o está, pero hasta que no conoces a las personas adecuadas que te cuentan la vida y que te cuentan realmente cómo es el día a día de un trabajo o de un espacio, que también hay algo muy importante en ir a los lugares donde pasan las historias, ¿no? No vale con ir al Google Maps y ver las fotos, hay que ver los sitios y poder contarlo. Entonces es una cuestión de tiempo y de dedicación. Yo creo que muchas veces la tele se ha escrito muy rápido y no se ha dedicado el tiempo suficiente a desarrollar ese momento donde tú te estás llenando de material y de experiencia para poder escribir.
0: ¿Tú crees que eso sí que ha marcado un poco la diferencia entre el antes y el después de esta era dorada que vivimos o que hemos vivido los últimos 10 años? En España, digo, estoy hablando de España ahora.
4: O sea, yo creo que hay una parte muy importante que tiene que ver con eso, con el desprejuiciarte y contar lo local y contarte como país y contarte de verdad desde acercarte a la realidad y dedicarle tiempo a contar tu realidad. Y para eso es muy importante el ser específico, el no contar a la policía de las series americanas, sino contar a la tuya, o no contar a los médicos.
0: Eso es importantísimo.
4: Eso es.
0: Eso es importante.
4: Porque las reglas son otras.
0: Sí.
4: ¿No? El cadáver aparece al principio, pero la manera en la que entonces esa investigación es otra, totalmente diferente.
0: Hay series de médicos. Vamos a escuchar un momento de la serie The Pitt, que ha sido como la gran revolución de las series de médicos. Ya nos pensábamos que las habíamos visto todas y qué tal, y de pronto llega The Pitt.
3: Hombre, 42 años, Sam Wallace, traumatismos con respiración agónica, se ha caído a las vías, va con mascarilla laríngea.
5: ¿Suicidio?
7: Rescate, un buen samaritano. Tropezó al tratar de ayudar a una señora que se había caído a las vías, viene detrás.
5: A trauma 1, adelante.
7: De acuerdo.
5: Vamos.
3: Mujer, se ha caído a las vías. Constantes bien, sin lesión craneal. Desprendimiento de tejido cutáneo con fractura abierta y dislocación del tobillo.
5: Vale, trauma 2, rápido.
0: Nelson.
5: ¿Cómo va? ¿Listos?
0: Tú, cuando ves escenas de este tipo tan trepidantes, que algunas están muy bien montadas y además me consta que muy bien documentadas, ¿qué sientes?
8: Bueno,
0: en principio.
8: Sí, a ver, lo primero que pienso es que mi trabajo en realidad, afortunadamente, no consiste en eso mayoritariamente, ¿no? La mayor parte de casos que nosotros vemos en urgencias son bastante más simples y bastante más sencillos, máximo ahora con los tiempos que corren en la sanidad pública, ¿no? Pero bueno, sí que por ejemplo, pues siempre te llama la atención algunas cosas que tú dices, esto es claramente una licencia que no, supongo que le aportará mucha tensión narrativa al asunto, pero dices, esto es que se parece pues como un huevo a una castaña a la realidad. Pues, por ejemplo, en esta escena que poníais, ¿no? La mujer que llega gritando y demás, ya te digo yo que no hay ni un solo profesional que traslade a una persona desde donde la recoge hasta el hospital con ese nivel de ansiedad y ese nivel de malestar, incluso me imagino de dolor, ¿no? Porque tal y como está, si traslado a esa paciente a la realidad, pues tiene que estar muriéndose de dolor, porque si está así de ansiosa es que tiene que estar muriéndose de dolor y tener capacidad de sentir ese dolor, ¿no? Entonces, pues, eso, hay como algunas cosas que tú dices, madre de Dios, esto, pero aquí, ¿quién me está asesorando a esta gente?
0: Pero, claro, si os asesoraran, tú dirías esto y entonces Fran, el guionista o el creador, diría, ya, pero si hago lo que tú me pides, no tengo... O sea, me aburro.
8: Claro. Sí, yo entiendo que hay que hacerlo atractivo y interesante para todos los públicos, esto.
4: Vale. Yo creo que la clave es que sea una decisión y no un desconocimiento.
0: Está muy bien eso, claro.
4: Creo que la clave es hacer el trabajo bien, saber cómo se hace de verdad y luego tú, pues como creador, pues tienes que decidir en qué momento te pegas a la realidad y funciona por sí misma y es interesante, o tienes que ser un pelín más cinematográfico o peliculero para poder mantener esa tensión, ¿no? Y son decisiones muy difíciles porque siempre estás en un compromiso de que las series no las haces para los médicos, las haces para el público y hay muchas cosas que te saltan, o para los jueces, ¿no? Y ese límite donde, ¿no? Tú estás 6 horas pues, con un médico, con un juez. Yo hace poco lo hemos hecho con un juez y nos dicen, esto aquí ya no. Pero tú dices, vale. Pero hasta ahí sí, y ¿no? Y haces como un esfuerzo de compromiso de que sea lo más creíble posible, pero además que funcione dramáticamente, claro.
0: No, y...
8: De todas formas, te diré que esta escena no está demasiado mal, porque en realidad eso te lo puedes encontrar perfectamente. Lo que pasa es que en vez del hospital te lo encuentras en el sitio al que vas. Tú llegas con tu ambulancia allí, con todo tu equipo, y te encuentras, pues eso, a una mujer gritando, espantada con lo que ha visto, porque ha habido a otro que se ha caído intentando rescatarle y se ha abierto la cabeza, ¿no? O sea, es verdad que a lo mejor no es tan frecuente que haya un buen samaritano que intente salvar la vida de una persona que se ha caído a las vías del tren, ¿no? Pero la escena, si ocurriese eso, pues podría ser muy parecida. Lo que pasa es que en vez del hospital sería pues en la vía del tren donde ha ocurrido.
9: Y luego también cuando la ficción es americana, con respecto a esto que nos comentabas, en Estados Unidos existe la figura de los paramédicos, que aquí no existe, ¿no?
8: Claro, lo que pasa es que no controlo muy bien exactamente las competencias que tienen los paramédicos. Nosotros en realidad llevamos un médico, una enfermera y uno o dos técnicos, generalmente son dos técnicos. Entonces, claro, tú la primera asistencia que das es una asistencia prácticamente hospitalaria. Tú te llevas al paciente a tu ambulancia y allí tienes un equipo, una UBI móvil, por eso se llaman UBIs móviles, ¿no? Entonces, claro, tú llevas a un paciente súper estabilizado, has hecho todo lo que has podido, y le llevas generalmente algún caso hay en el que hay que correr y hay que llevarlo como se pueda, pero en general lo llevas bastante ya estabilizado como para no tener que correr, no tener que pegar gritos cuando llegas al hospital, no tener que hacer según qué cosas.
9: Está teniendo mucho éxito últimamente el universo Yellowstone de Taylor Sheridan, indiscutiblemente Mariola está teniendo mucho éxito. Vamos a tener la fiesta en paz. Y en una de las precuelas, en 1923,
0: parece mentira que sea mi programa,
9: hay una escena
10: bien sujetas. Esta debería de estar por encima de las cejas.
9: Una escena en la que practican de forma muy rudimentaria, el doctor del pueblo, ayudado por Harrison Ford y por otro de los personajes, una operación de cerebro a un señor al que han molido a palos, y el doctor, con ropa de calle, sin guantes ni lavarse las manos ni nada, le trepana el cerebro y le cura, vaya. Y poco después de abrirle el cráneo, el señor operado se levanta y se pone a caminar. ¿Qué opinamos, Nelson, de esta escena, Nelson?
8: Pues mira, esto, evidentemente, esto es una fumada, si se me permite la expresión, pero sí, tremenda, ¿no? O sea, no se me ocurre ninguna situación en la que un médico rural se pudiera poner a hacer eso. Puede ocurrir, o sea, quiero decir, hay un fondo de realidad de todo esto, y es que tú, si tienes un problema por el cual te está aumentando la presión dentro del cráneo y tu cerebro está que no puede, pues si tú liberas presión, el paciente va a mejorar muy rápidamente y de manera espectacular, pero claro. De ahí a ponerte tú en ropa de calle a coger y quitar un trozo de cráneo, pues como que no. Esto es un poco como lo que es como muy famoso, que yo he visto siempre, que es casi un lugar común en las cosas de médicos que se hacen a nivel audiovisual, es lo de la traqueotomía de urgencia, ¿no? Un paciente que no puede respirar, y entonces ahí llega alguien con un cuchillo de restaurante y le hace una traqueotomía. Bueno, pues en fin, pues, o sea, hay, sí que hay una técnica que se hace, que no es esa, de hecho, es una cricopiridotomía, que es algo, digamos, que para el común de los mortales es relativamente similar, pero siempre se utiliza la traqueotomía, supongo, porque ya se ha generado ese lugar común que decíamos, pero desde luego no creo que haya mucha gente que se atreviese a hacerlo si le pasase delante de ellos. Vamos, como que los propios profesionales médicos, así de primeras, cuando te lo dicen, se da un poquito de vértigo, pues imagínate si no estás acostumbrado a hacerlo. O sea, son técnicas que se utilizan muy, muy, muy de vez en cuando, y que generalmente la hace gente que como mínimo tiene que hacer 3 o 4 prácticas durante el año para que no se lo olvide.
0: Claro. Bueno, ha quedado clarísimo, Nelson. Bueno, hay otras series, hay series también policíacas, judiciales, que además suelen ir de la mano, y yo quiero recuperar un momento de Hierro.
11: Si quieres, lo meto en el calabozo un par de días y que espabile.
12: No, mujer. Eso sería llevar la sobreprotección un poco lejos.
11: Oye, que madure. O sea, su madre tiene necesidades, tendrás que follar. O sea, follar es sano, genera endorfinas.
12: Sí, pero ya ni eso. Tuve bronca también con Tomás.
11: ¿También?
12: Sí.
11: Joder. ¿Ves? Ese problema yo no lo tengo. Porque Nico es el mayor repelente masculino del mercado, empezando por su padre. Bueno, y ahora ya sin canguros, que no te lo puedes ni imaginar.
0: Bueno, Mónica López era sargento de la Guardia Civil en esta serie, de la que tú sabes mucho, Jordi, y tú también. Tenemos aquí al creador, Fran. Empieza tú. ¿Cómo sale esto? ¿Cómo fue ese periodo tremendamente exhaustivo de documentación?
4: Bueno, de hecho es muy curioso, la serie al principio, cuando Pepe la pensó en Finisterre, y había otra serie en
0: Pepe
4: Finisterre.
0: Pepe es Pepe Coira, porque tú, claro, crees que todo el mundo sabe quién es Pepe.
4: Efectivamente, ¿no? Que él es realmente el genio detrás de Hierro, y él
0: al pues pasar... Es más Coira, sí, es más Coira.
4: Al pasar la serie a Hierro se fue una labor de meterse mucho, y aparte era como intentar no solamente hacer la investigación de lo que era ser jueza, de lo que era ser la Guardia Civil, sino de la propia isla, y pasar a muchas horas y muchos días allí, incorporar cosas como... Hay un detalle que a mí me encantaba, es que hay un radar móvil. Ajá. Que de vez en cuando llevaban desde la isla, lo ponían, y claro, como lo venía en el barco, toda la isla se enteraba que llevaba el radar, y en los grupos de WhatsApp del pueblo, está el radar, y entonces no ponía multas porque todo el mundo sabía.
0: ¡Qué bueno eso!
4: Sí, sí, claro. Y lo incorporamos, creo que en la segunda temporada, y eso, y para los personajes que ayudaron muchísimo, claro, y Jordi ahí tuvo un papel fundamental.
0: Jordi, ¿tú cómo lo recuerdas esto?
13: Hombre, muy entretenido. En una época, claro, había que compaginar el trabajo normal con echarles una mano durante el rodaje, porque solo fue en la parte primera del guión y después durante el rodaje. siempre ahí mirando con ellos y consultándome. Pero a raíz de lo que decía antes, es que me estaba riendo yo porque a mí, justo cuando estaba en una de las escenas en la dirección, al principio, las primeras que se rodaron, me dice, a ver, recuerda, por favor, no es un documental, Jordi, es una serie de ficción.
0: Claro, bueno, tienes razón.
13: Claro, a raíz de eso, es que todo es igual, porque tú puedes decir, contra, aquí hay que hacer así, pero no, es una ficción, tiene que verse cosas, no todo puede ser procedimientos policiales, médicos, judiciales, sino tienen que salirse un poco del guión de verdad.
0: Jordi, cuando estuvimos hablando el otro día para preparar el programa, me decía, no, por ejemplo, me hizo mucha gracia, ¿no?, esto que los policías van y se separan. Uh-huh. Y se separan, a ver, claro. Eso no pasa, ¿no? Eso no es lo habitual.
13: A ver, los americanos hacen mucho esas cosas. O sea, y le dan mucha... para darle tensión. Pero claro, tú no vas a ver a quién matan. Tú vas a intentar salvarte tú y ayudar a la persona. O sea, no es tan fácil verte involucrado en un tiroteo, verte, tener que tú ir solo por un lado y el otro por el otro y a ver si escapáis los dos. Eso no es tan fácil, no es el día a día, gracias a Dios.
0: Bueno, y luego hay un momento... No, perdona, Jordi, di.
13: No, que entonces el trabajo policial es un poco más sencillo, solo unidades especializadas, y gracias a Dios en España no estamos tan así, no es tan complicado ni estás jugándote la vida continuamente como ellos, o sea, gracias a Dios.
0: Pero fíjate que Fran me contaba que en esa serie sí que queríais que Hierro, que saliera, o sea, que se contara la isla.
4: Sí.
0: ¿Y eso cómo se hace en una narración audiovisual?
4: Pues yo creo que hay como, o al menos como lo hacemos nosotros, que luego también lo hicimos con Rapa, hay como varias capas, ¿no? Por una parte es intentar contar en su complejidad, es decir, que toda sociedad tiene diferentes capas y diferentes clases sociales y diferentes espacios, y hay veces que un personaje de una clase social pertenece a un espacio. Entonces, cuando tú haces el diseño de los personajes, también piensas, vale, esta persona es de este sitio, esta otra persona es de este otro sitio, para poder, con los personajes, contar el espacio. Porque los espacios, que cuando esto se hace mal, lo que haces es poner el fondo, ¿no? Pero es a una escena que podría suceder en cualquier lugar, lo pones en una localización bonita, ¿no? Eso es como se hace mal. Cuando se hace bien, es, yo cojo un personaje que me hace que realmente me está contando un espacio y me está contando una forma de ser de un lugar, que al final no es lo mismo ser de Sevilla que ser de Hierro, que ser de Vigo. O sea, cada lugar tiene sus particularidades, ¿no? Y luego dedicar mucho tiempo a hablar con la gente y sacar pequeños detalles del día a día que puedas incorporar, como esto que he contado de radar, pero como otros muchos. Por ejemplo, nosotros en el caso de Hierro, pues te podrías documentar con un juez, y nosotros hablamos con el juez específicamente del Hierro, porque ahí hay algo que es muy específico, es un sitio muy pequeño, qué delitos puede haber ahí, cómo podemos hacer verosímiles las cosas que suceden allí, cómo funciona un juzgado pequeño, que no es lo mismo que un juzgado grande, y en lo específico y en lo concreto es donde encuentras las pequeñas maravillas, que es porque lo que hace diferente y lo que hace especial algo es siempre es el detalle.
0: Jordi, a mí me hace mucha gracia en las series estas de suspense, cuando bajan al sótano. Es decir, hay un grupo y hay alguien que siempre decide bajar al sótano. Tintilea la bombilla, se apaga y sucede la catástrofe. No puedo soportar.
4: Yo no lo he hecho nunca eso.
9: Qué miedo.
4: Me saco ese pecado, yo no lo...
0: Vale. No, Jordi, porque eso no pasa. Nelson, claro. Esto no lo haríamos ninguno de los que estamos aquí.
13: Vamos, claro, a ver, pensemos en
0: no
13: la
0: lo harías
13: lógica.
0: Ni tú, Jordi, no lo harías ni tú, que eres guardia civil.
13: Pero claro que no, que no. Cabeza cabe.
0: Baja el sótano.
4: No.
13: Pero ni siquiera una persona normal en su casa, sabiendo que su casa está cerrada y ni nada, si no tiene luz, tiene mucho cuidado en bajar al sótano, pues imagínate si estás pendiente de si pasa algo.
0: Claro,
4: en las pelis de terror que siempre escapan subiendo las escaleras, digo yo, no, nunca subas, no tiene salida arriba.
0: No tiene salida, está claro que está cerrada. Mira, eso creo que es un fallo que han tenido muchas series españolas que han imitado esos... Porque además aquí no tenemos tantos sótanos, no. Vivimos en pisos, esa es otra, ¿no? Pero bueno.
9: A lo mejor vives en sótanos, ¿sabes? El sótano es tu piso.
0: Bueno, eso es verdad. Ha habido otras series muy pioneras y muy controvertidas que han pasado a la historia como Antidisturbios.
14: Mariana Gallego Ruiz, Roberto Ávila Martos, ¿están aquí?
15: Sí, aquí estamos.
14: Buenos días. Tenemos una orden del juez Fernando Contreras para desalojar este piso, imagino que estaban al tanto.
16: Sí. Hola, soy Ana. ¿Usted?
14: Hola, Ana, encantado. Lo siento, pero no le puedo decir mi nombre.
16: Ya.
14: Necesito que le diga a sus compañeros que vayan saliendo.
16: Mire, el abogado de Mariana y Roberto ha hablado con el juzgado y estamos a la espera de que el banco nos dé un mes más.
14: A mí no se me ha informado.
16: Ya, pero es que estas personas cuentan con ese tiempo.
15: ¿Es esto lo que queréis para el futuro de este país?
14: No, estos señores y yo estamos haciendo nuestro trabajo.
0: Fran, ¿te sientes especialmente orgulloso de esta serie? Me parece a mí.
4: Sí.
0: ¿Sí, no?
4: Sí, para mí, vamos, es de las mejores series que se han hecho en la historia de España.
0: Porque tú, ¿qué querías contar aquí?
4: Bueno, o sea, desde el principio yo creo que Sorogoyen y Isabel Peña, que son los creadores de la serie, tenían muy claro la premisa de utilizar un vehículo de una unidad de antidisturbios para contar, pues eso, toda una realidad policial, de corrupción, de cómo funciona el sistema. Y creo que es un vehículo muy bueno porque es como, ¿no? Enseguida aparece un vehículo muy sencillo, que es que en un desalojo muere una persona y a partir de ahí aparece toda una gran trama detrás, ¿no? Y creo que había algo muy interesante, primero, de masculinidad y de personajes que están en crisis y de cómo gestionan ese drama y de esta amistad, de estos núcleos muy cerrados donde está el silencio muy corporativo que está en los antidisturbios, pero está en los periodistas, está en la gente que trabaja en la televisión, ¿no? Siempre sucede eso, ¿no?
8: Y la medicina también lo hay.
4: Sí, entonces...
0: La medicina, claro, sí.
4: Está ahí. Y yo creo que ahí hicieron un trabajo muy, muy excepcional porque yo creo que es una cosa que mencionaba Jordi antes y yo creo que es muy importante que la documentación y el trabajo con los profesionales que te ayudan no solo sucede en la escritura. Muy importante que en el rodaje te acompañen y en este caso, por ejemplo, en todas las operaciones y en todas las escenas de acción había una persona de antidisturbios con nosotros en el rodaje, claro. Que decían, esto se hace así, la porra se coge así, no es... Y que está bien que te acompañen todo el tiempo, o sea, es una relación que tú estableces para que todo esté bien hecho.
0: Estuvo en la ventana Juan Diego Botto presentando la serie y nos contaba esto.
17: Yo la construcción del personaje la basé mucho en conversaciones que tuvimos con ellos y en cosas que nos contaron que era imposible conocer a no ser que te las cuente alguien que las vive de dentro, ¿no? Sobre todo
18: por ejemplo,
17: lo que estaba comentando hoy.
18: Por ejemplo.
17: Pues una de las cosas que comentaron, que yo no sabía, es las enormes limitaciones que tienen a la hora de contarle a su gente más cercana que trabajan en el CNI.
18: ¿Su pareja, a sus hijos?
17: A su pareja, a sus hijos, pues pueden estar casados durante años hasta y no contarle a su mujer hasta un determinado tiempo que garanticen una confianza que trabajan en el CNI. A sus hijos, hasta que no llegan a una edad donde son conscientes de que pueden guardar un secreto, no les pueden contar.
18: Joder.
17: Amigos íntimos, incluso padres, no les cuentan. Eso, o sea, yo basé casi toda la composición del personaje en el hermetismo emocional que provoca el no poder contar, nunca expresar lo que te está pasando ni por qué a tu entorno más cercano.
18: No querría hacer bromas con esto y no lo hago, pero a mí me parece un motivo de separación de pareja, que al cabo de 15 años...
0: Esto nos lo contaba a Juan Diego Botto sobre la serie El Centro, que es otra serie que además, bueno, fue una serie importante porque jamás se había hecho nada sobre el CNI cuando hemos visto series americanas, Fran,
4: sí,
0: sobre todos los agentes secretos del mundo mundial. Y nosotros no habíamos hecho nada. Y de repente llegas tú y venga, y vamos allá.
4: Es una cosa muy curiosa que sucede, pero también pasa con el tema judicial, que hay un mantra, o al menos que yo he escuchado muchas veces, es que en España esto no es interesante contar un juicio de verdad, o no es interesante contar, porque como el CNI no es como el americano, y no es Burne, y no... Y la realidad es que cuando tú te acercas a cualquier universo, y a cualquier profesional, y a cualquier espacio, y lo miras el tiempo suficiente, siempre es interesante. Y hay algo muy... O sea, en este caso tuvimos el privilegio absoluto de que se nos acercaron y tuvieron la generosidad no solamente de ayudar en el proceso de escritura, sino de ayudar en el proceso de pues eso, como contaba Juan Diego, de estar con ellos, de explicar. Pero al final, para mí es una clave que decía Bresson siempre, que nunca hay que imitar al cine, hay que imitar a la vida. Y muchas veces lo que hacemos es que estamos intentando copiar otras ficciones y eso creo que es un mal a veces, ¿no? De cinematografía más pequeña como la española, que es intento copiar la peli americana y dices, joder, párate a mirar lo que tienes delante, y lo que tienes delante es que es apasionante por sí mismo.
0: Hemos tenido también una serie sobre una realidad que tampoco se toca, que es la eutanasia y el ELA como enfermedad, protagonizada por un personaje que lo encarnaba Javier Cámara. Vamos a escuchar un momento, se llamaba Rapa.
19: Algunos enfermos se han puesto en contacto con nosotros, conmigo personalmente, y yo nunca he querido entrar ni conocer ni nada, porque hemos creado nuestro propio enfermo, ¿no?
4: Sí.
19: Un enfermo acomodado a las a las necesidades de una serie de ficción que era un, ya ves, que es

0: relativamente poco temporalmente, es como lo social, como tu situación económica, como el lugar en el que naces y demás, que lo, de hecho lo mencionaba antes por ahí el efecto creador, ¿no? Pues afecta a tu enfermedad, porque no es lo mismo tener ELA si naces en el barrio Salamanca que si naces en las tres viviendas. Entonces, claro, ¿cómo afecta todo eso? Quizás es lo que falla más, porque todo lo que tiene que ver con la dependencia y demás, que es el grueso de nuestra de nuestra actividad médica, por así decirlo, de lo que incluye el sistema sanitario, pues quizás siempre se suele dejar un poco más de lado, ¿no? Y me parece que ahí sí que hay historias y hay dramas muy interesantes que contar.
1: Bueno, es verdad que hemos tenido otras series como Urgencias, como Hospital Central, en fin. Nos empezamos a familiarizar con ese tipo de universos a través de esas series. A veces yo creo que han debido hacer mucho daño, Nelson, porque la gente llega como con diagnósticos aprendidos de esas series y no puede
0: ser. Bueno, y
1: se puso de moda el lupus. Me acuerdo que se puso de moda el lupus,
2: House,
1: ¿te acuerdas?
2: Sí.
1: Por House.
0: Bueno, House,
1: por
0: además, que es muy curioso. Porque yo, una de las mayores cagadas que he escuchado en una serie médica es precisamente en House.
1: Ah, sí, ¿eh?
0: Vino a decir, sí, vino a decir algo así como que los glóbulos rojos eran los que defendían al cuerpo de las infecciones. Más o menos, que es una barbaridad muy básica porque, bueno, creo que hasta gente de a pie sabe que son los glóbulos blancos los que defienden de infecciones, ¿no? Y que los glóbulos rojos llevan el oxígeno.
1: No te metas con el doctor House.
2: Es igual fue el doblaje. Es igual fue el doblaje, ¿no?
0: Es decir que House es una de las... Porque por cómo está planteada, me parece que es muy interesante. Ellos ya te explican la excepcionalidad de eso, ¿no? Es un hospital muy concreto donde han montado un servicio que no existe en ningún otro sitio, entonces ahí cabe todo lo excepcional de manera muy natural y muy lógica. Yo como médico digo, bueno, pues es normal que estén haciendo cosas muy raras porque están en una situación muy rara. Son como súper, súper especialistas, ¿no?, que podríamos tener aquí, pues yo qué sé, siempre tienes un súper especialista en Sevilla, en el caso andaluz, pues que las terapias CAR-T, ¿no?, pues están en Sevilla. Cosas así, ¿no? Quizás lo más llamativo de series como Doctor House era quizás, pues eso, que un neurólogo igual te hacía un diagnóstico de neurología que te cogía y te metía una arteria central que, bueno, era una cosa espectacular, ¿no? Eran capaces de hacer casi cualquier cosa de cualquier especialidad.
1: Bueno, y vamos al más difícil todavía, que era poner en una serie de protagonista a una inspectora de Hacienda y montar un thriller con eso. La hizo Diego San José, con Carmen Machi como protagonista. Diego tenía que estar aquí, pero no podía porque está rodando, de hecho, la segunda temporada de Celeste, pero nos ha brindado este pedazo de reflexión.
3: Yo creo que lo más importante que se puede decir del proceso de documentación es que no existe un guionista tan ingenioso como un buen dato real. Nunca jamás tu imaginación llega ni siquiera a acercarse, a empatar con aquello que te cuentan que ocurre todos los días en el universo sobre el que quieres escribir. Y además es que no puedes aspirar a alcanzar esa exactitud. Es imposible. Yo soy muy fan de la documentación, creo que es una parte del proceso donde el guionista, además de guionista, es un niño pequeño que vuelve a aprender cosas nuevas y eso es siempre fascinante. Y siempre he disfrutado mucho de los procesos de documentación. Sobre todo, diré, aquella vez en la que tuve que documentarme sobre inspectores de Hacienda. Precisamente Celeste, la serie que hicimos en Movistar Plus. Su principal motivo de existencia era darle luz a algo tan desconocido como el mundo de la agencia tributaria. Y creo que la documentación más bonita que tuve ni siquiera hizo falta que me dieran respuesta a ninguna pregunta y fue solo ya el hecho de llamarles, es decir, de llamar a inspectores de Hacienda que no sabían quién era yo para decirles casi literalmente, oye, soy un guionista y me gustaría escribir una serie donde alguien como tú será el protagonista. Todos, sin excepción, me respondieron con un silencio y con una especie de ¿qué me estás contando? ¿Y qué tipo de broma es esta? O sea, fue hasta tal punto la sorpresa que se llevaron que casi ya no me tenían que decir nada más sobre su carácter, sobre su manera de ver el mundo y sobre lo que consideran que los demás pensamos sobre ellos. Así que viva la documentación y abajo el supuesto ingenio.
1: Bueno, no hay nada más que añadir, ¿no, Fran?
2: Diego es una persona, o sea, es un genio, y aparte yo asistí a todo este proceso y es

0: un tío hipermetódico, hiperexigente y toda esta parte de creación donde hay que dedicar mucho tiempo, él, ¿no? Al final es, en vez de ir con una historia tú y luego ir a documentarte, lo interesante siempre es documentarte mucho y que la historia nazca de lo que vas encontrando.
1: Fíjate, sí, es al revés.
0: Sí, claro. Es al revés, porque al final lo que haces es, no vas con tus prejuicios y al contrario, es que es lo que dice, digo, que al final es mucho más interesante lo que escuchas que lo que tienes pensado, y es un ejercicio de vagancia también, porque si te dan las ideas buenas, ¿para qué vas a estar tú pensándolas, no? Y ahí hay una parte de... Ahora bien, la clave y donde está la genialidad y la brillantez, digo, que no lo va a decir de sí mismo, es de todo lo que te cuentan, elegir lo que es interesante.
1: Sí, eso es fundamental. Bueno, hemos visto también una serie como Apagón, y cuando llegó el apagón, de verdad, todos dijimos, ¿qué? ¿Perdón? O sea, habíamos asistido a esta ficción como diciendo, sí, claro, vamos a estar... A mí me impresionó mucho aquella serie, es decirte. Vamos a escuchar un momento.
2: ¿Has visto las noticias?
3: Sí.
2: Pues va en serio, muy en serio. Escúchame. Para en una gasolinera lo primero, llena el depósito y todos los bidones que puedas. Compra toda la comida no perecedera que quepa en el maletero. Y velas, y pilas.
4: El peor escenario es apagón total y efecto en cascada, es correcto.
5: Me dices que para el comercio, colegios, hospitales, industria...
2: Esto es así, podemos perderlo casi todo y tardar años en recuperarlos.
1: Esta serie, Fran, cuando llegó realmente... O sea, me impresionó mucho de esta serie un capítulo que era un thriller en una oficina. Uh-huh. En un comité de la, el comité este de...
0: En el centro de emergencias, sí.
1: El centro de emergencias.
0: Sí.
1: Me impresionó.
0: Sí.
1: Sí, o sea, es que me parecía un milagro.
0: Es un ejemplo muy claro de documentación. O sea, había una idea previa que para mí, o sea, para nosotros, era muy importante después de la pandemia, que hubo tanto ruido sobre la toma de decisiones y lo que el gobierno que decidió, ¿no? Y para mí era muy importante decir, vamos a contar lo difícil que es ser tú el que gestiona es algo que no ha pasado nunca. ¿Y cómo son la toma de decisiones? Porque claro, parece como que todo el mundo es súper listo y que manipula, pero no, la realidad es que es un grupo de gente que está muy preparado, pero que nunca se había enfrentado a algo como eso.
1: Sí.
0: Y lo difícil que es decidir sobre la marcha, cuando tienes poco tiempo, hay mucha tensión y hay muchos intereses contrapuestos. Y es un poco la premisa del capítulo. Estuvimos en el centro de emergencias, de verdad, estuvimos con... hipergenerosos, estuvimos como con 6-7 personas que se encargaban de diferentes facetas dentro del centro de emergencias y nos explicaron exactamente cómo, qué pasaría y quién se encargaría de eso. Y nosotros cogimos literalmente lo que ellos harían y te enfrentabas claramente a un conflicto que es, claro, hay una solución a esto, que es apagar. Pero claro, esa decisión, ¿quién la toma?
1: ¿Quién la toma?
0: Y a posteriori todos somos muy listos y es como, mira, se podía haber apagado. Y dice, ya, pero ponte tú a ser el que tomas la decisión de apagar, ¿no?
1: Totalmente.
0: Y era muy interesante eso, ¿no? La ponerte en el lugar de ser el que tiene que tomar una decisión política que es muy difícil de tomar.
1: Sí, además era benevolente con los que toman las decisiones. O sea, podías llegar a entender, a empatizar y a decir, bueno, es que no es fácil esto.
0: Es que tendemos a ser muy críticos,
1: sí,
0: y no empatizamos mucho con... ¿no? Es que es muy fácil, ¿no? Desde fuera es como, mira, todo se hace mal. Y es como, ya, pero es que hacerlo bien es muy difícil.
1: Nelson, yo te recomendamos ese capítulo que a ti te afecta especialmente.
6: No, de hecho lo estoy escuchando y me están dando ganas terribles de verlo porque me parece que es como muy,
1: sí,
6: muy real, ¿no?
1: Pues, era muy real.
0: El segundo capítulo es en un hospital y nos planteábamos y hablamos con diferentes, o sea, con especialistas de cada... Bueno, hablamos con un médico especial que estaba en Médicos Sin Fronteras y que había estado en guerras, que había estado lidiando con lo que es hacer en un hospital de campaña sin los materiales adecuados, operaciones, y con todo ese material decidimos, vale, los generadores de un hospital duran 2 días, si los consigues estirar son 4, y contar ese proceso de deterioro de un hospital, ¿no? Y cómo funciona un triaje, que es durísimo. Una vez más, la toma de decisiones de un triaje, de a quién operas y qué operas, en sí, claro, es poner al ser humano en una posición...
1: Claro, Nelson, eso sí que... Eso debe ser duro, ¿no?
6: Mira, yo... o sea, es durísimo. Lo que pasa es que cuando estás ante una catástrofe y una emergencia, yo por lo menos... O sea, yo sin ser un súper especialista en esta hospitalaria, ¿no? Que son los que más se encuentran en esto, pero... Cuando, o sea, sí que recuerdo, por ejemplo, con los inicios de la COVID y demás, tú pones tu mente a cero y te pones en modo técnico y ya está. Y los procesos de triaje se han mecanizado bastante con todos los errores que conllevan, pero yo creo que una de las claves en ese tipo de situaciones es no pensar demasiado lo que estás haciendo. Porque además es que tú lo veías, o sea, había en esa situación, por ejemplo, de la COVID, que es la que más he vivido yo, pues tú entrabas, o sea, bueno, es que las UCIs, a mí yo recuerdo siempre en una paciente de 60 y pico años, que es en condiciones normales una candidata idónea para entrar en la UCI, pues me la denegaron con una COVID moderada grave que necesitaba soporte ventilatorio y que no tenían espacio. Y me dijeron, no entré yo ya, claro. Y después, como 10 minutos más tarde, paré un momento y dije, espérate un momento, ¿cómo que me han dicho que no? Y tuve que volver a llamar al compañero y decirle, oye, perdona, ¿me has dicho que no por esta paciente? O sea, que es que la realidad es que tú en el momento en el que estás en una emergencia, si no tienes el protocolizado y te paras a pensar, las cosas suelen salir mal. Tienen que pensar gente que no esté en el sitio cero.
1: Claro, claro. Supongo que eso también pasa en la Guardia Civil, ¿no, Jordi?
3: Sí, hay situaciones de ese tipo también, de escoger, como dice aquel. Pero lo que está diciendo el compañero es técnico y ya está. Tú tienes que decidir desde el punto de vista de no persona, porque si no, no se puede. Incluso yo he visto ese caso, médicos decir, mira, déjalo, y tú dices, pero si está vivo, pero no se va a salvar. Claro. Y esos casos te queda marcado, pero no tienes que pensarlo como persona en ese momento, porque efectivamente el médico es el que te está diciendo, este se puede salvar, hay que luchar por este.
1: ¿Ves? Pero qué interesante, porque esto luego lo ves en una serie de ficción y dices, venga, va, que sí. No debe ser tan extremo. ¿Y sí?
0: Sí,
1: no,
0: que no. Es. Y no, hay una parte muy importante para mí que damos por descontada, y hay una cosa que decía Nelson antes que me parecía muy importante, que es el tema de las clases sociales y que la medicina, y dependiendo de dónde naces y quién te... O sea, creo que es algo que marca muchísimo. Y creo que hay muchas cosas que damos por descontadas. Una es la democracia y otra es los servicios públicos y los trabajadores públicos. Sí. Y hay algo para mí de la ficción que también tiene que ver con las inspectoras de Hacienda, y que a mí, yo sí que para mí es una decisión de vamos a poner el foco en lo que sostiene este país. Porque me parece que las cosas funcionan solas y no es cierto.
1: Las cosas funcionan
0: porque hay un sistema muy bueno, con unos profesionales muy buenos que están todos los días sosteniendo y tomando decisiones muy difíciles.
6: Con todos los fallos que tenemos, ¿eh? Que tenemos muchos fallos.
0: Sí. Bueno, como todos.
1: Ahora entraremos en fallos de otro gremio, Mario. Vale. Bueno, hemos visto también una serie sobre... Yo, esta serie, ya sabes, Frank, que yo estaba entregada, una serie sobre violencia de género, en realidad, sin bofetadas, que se llama Querer, que era de Alauda Ruiz de Azúa. Vamos a escuchar un momento.
7: ¿Por qué no denunció antes, señora Torres?
8: Bueno, pues... Como he explicado antes, a mí me costó muchos años reconocerme como víctima. No es fácil aceptar que tu marido te maltrata. Sientes vergüenza, sientes culpa.
7: ¿Culpa?
8: Sí, culpa. Por no defenderte. Por no defenderte lo suficiente.
7: ¿Y de qué se supone que tendría que haberse defendido exactamente? No sé, ¿puede explicar algún otro comportamiento violento más allá de un portazo?
8: No solo eran portazos, ¿eh? Él daba puñetazos en las puertas.
7: ¿Cómo puede estar usted tan segura? Es fácil confundirlos.
1: Bueno, a mí el juicio en esta serie, la serie es bastante fantástica, pero el juicio me pareció especialmente brillante. Yo no sé cómo hicisteis esto, Fran.
0: Qué buenísimas Nagore Aramburu.
1: Qué buenísimas Nagore, sí. Bueno,
0: es una cosa
1: bárbara esta mujer.
0: Que, pues mira, al final, detrás de un gran creador hay una constante en todos los que estáis poniendo, en Diego, en Alauda, que son personas, y en Sorogoyen, en Isabel Peña, son gente que dedica muchísimo tiempo a hacerlo bien y a documentarse, a prepararse, que es de lo que va el programa. Y a Lauda, claro, es lo que antes comentaba, que había una premisa que en España no se podía contar un juicio, pues los juicios españoles no son cinematográficos y son aburridos, porque como son gente sentada...
1: Por la estética.
0: Claro, sí. No, y que son gente sentada, y no es protesta señoría, no hay nadie caminando, y entonces a nivel de puesta en escena, pues no tiene el lucimiento de un americano, ¿no? Y a Lauda tenía muy claro desde el principio que quería contar un juicio de verdad, y se documentó muchísimo el espacio, dónde estaba cada uno, cómo eran los juicios, cómo eran las mamparas, de verdad, fue un trabajo de hiper detalle sobre cómo era real, y cuando lo que pasa importa a los personajes, le importa al espectador, y eso siempre es así, claro. Y no va tanto de un tío poniendo un mazo y golpeando una, ¿sabes? O sea, hay algo de que pensamos que para hacerlo atractivo hay que hacer repetir los modelos que hemos visto en otras ficciones, y yo creo que si tú lo que está pasando, el conflicto y los personajes te importan, creo que a mí me interesa más ver cómo es en España eso, porque yo puedo estar ahí.
1: Claro, y no en los, en los juicios con... Uh-huh. Con los señores con el mazo, sí, y con el jurado popular, que ahora aquí hay algunos, pero vamos, durante muchísimos años nos hemos comido esas ficciones como si fuera lo normal. Bueno, hemos visto también Pubertad, de Leticia Olera, en HBO. Leticia Olera nos contó que había tenido que asesorarse mucho, porque esto cuenta una historia de, en fin, de abusos entre adolescentes. Es una historia complicadísima, complejísima, con una mirada deliciosa, no es la palabra, una mirada punzante sobre este tema. Y tuvo una asesoría brutal con las psicólogas que le ayudaron a un poco a desmenuzar ese asunto. A mí me impresionó muchísimo la tarea de la psicóloga en esa serie, lo fundamental que había sido. Hace poco yo hablábamos con Alberto San Juan, ha pasado lo mismo con el tema de La Luz, en una película que se estrenó en junio y que habla de los abusos en la pederastia en la Iglesia Católica y de cómo la documentación previa le había servido a Fernando Franco para componer la película y para trazar al personaje que interpreta Alberto, así que, en fin, eso hay que dejarlo claro.
0: Sí, hay un ejercicio ahí que creo que es muy importante, que todos estos, que son todos muy buenos y muy buenas, que tiene que ver que cuando tú haces un proceso de documentación, cuando te tienes que ir a escribir, creo que hay algo, es muy importante todo ese proceso de sorpresa que tú tienes ahí, porque claro, cuando tú te pones a escribir tú ya lo sabes.
1: Claro.
0: Pero tienes que lograr que el espectador vibre en los lugares donde tú vibraste cuando te ibas descubriendo esas cosas que desconocías.
1: A mí me parece complejísimo. Y sobre todo cuando son temas muy, muy complicados de entender y muy sensibles, hay que hacer un esfuerzo, claro. Vamos con otro tema que Mario Panadero y yo tenemos mucho que decir.

0: Bueno, esta banda sonora que me encanta pertenece a la serie Morning Show, Mario Panadero. Ahora ya estamos tú y yo aquí porque hay, claro, series de periodistas, ha habido siempre. Yo vi periodistas en su momento, tú no, Mario, porque no habías nacido.
1: La verdad que no.
0: Pero esta serie concretamente, a mí, Fran, me gustó mucho, de Morning Show. Es muy complicado hacer una serie de periodistas. Y yo esa la compro. The Newsroom también la hubiera comprado simplemente por delicadeza. Vale, bien. Te lo voy a preguntar como creador. Porque además los periodistas son... Es un gremio que es transversal en las series, es decir, aparecen en todas las movidas, aparecen. Y son siempre o escoria, viles, rastreros, plastas o héroes, ¿sabes? Y hay periodistas como Mario Panadero y yo, que no somos ninguna de las dos cosas.
1: Bueno, no serás tú.
0: Tú eres un héroe, vale. Entonces, yo siempre pido, por favor, creo que ahí... hay algo que no funciona, es decir, no se ha retratado bien. Ya no te digo una serie sobre periodistas, hablo de, por favor, creadores que nos estén escuchando, el retrato que se ofrece del colectivo en todas y cada una de las series es demencial. Entonces, te doy la oportunidad, Fran Araujo, de que te expliques. Es verdad que tú no has hecho nunca.
2: Yo no tengo la culpa.
0: Tú no has hecho nunca.
2: No, pero es verdad que es difícil representar un gremio. Y el gremio, aparte, yo creo que es en concreto una profesión que ha cambiado tanto en los últimos 15 años.
0: Claro.
2: Que creo que hay algo de que el atractivo, lo romántico, lo poético del periodismo es el periodista de antes con el cigarro, el puro, sentado en la mesa. Y claro, ya de repente entras y es todo tan tecnológico. Y claro, ha perdido parte del...
0: papeles, sino es
2: cinematográficamente
0: que...
2: ha perdido parte del romanticismo. Entonces es más difícil el...
0: Pero si nos hemos esforzado en hacer juicios que no tienen nada que ver con la épica americana... Podemos hacer lo mismo.
2: Totalmente, sí, sí. No, yo estoy incluso con épica. Yo, por ejemplo, a mí me gusta muchísimo La sombra del poder, sí, que era una serie y luego fue una película, no sé, ¿no? Y era un periodista, era un poco más dentro del clásico periodista, ¿no? Y que puedes contar el periodismo sin tener que contar la redacción, ¿no? Hay muchas maneras de hacerlo.
0: Sí, exactamente. O sea, he visto The Hack ahora en no me acuerdo en qué plataforma, eso así de triste. Y bueno, está bien. Además es una historia real y es una serie británica. Y ya sabemos que los ingleses lo hacen muy bien. ¿Tú qué dices de
1: esto? Si es difícil hacer una serie de periodistas, una ficción de periodistas, es por el mismo motivo de que todas las demás profesiones que estamos hablando, ¿no? Porque es difícil hacerlo atractivo y por esto que tú dices, ¿no? Porque ¿qué vas a poner a un chaval que se pasa 8 horas sacando cortes de audio y imprimiendo guiones? Pues no, pues eso no le va a gustar a nadie verlo. Claro, el problema yo creo es que normalmente como se ha retratado a los periodistas en las ficciones, da mucho pie a que luego la gente que no está muy relacionada con la profesión tenga un poco en la cabeza teorías de la conspiración con cómo funcionan los medios de comunicación y cómo funciona el periodismo, ¿no? Y que se crea que hay una cadena de jerarquía y de órdenes que empieza en Felipe González y termina en un redactor de La Ventana, por poner un ejemplo, que le dice lo que tiene que decir.
0: Y la realidad
1: es mucho más aburrida, mucho más chabacana y mucho más cutre.
0: Completamente de acuerdo. Vamos con tu sección.
1: Venga, vamos.
0: Panadero.
1: La panadería.
0: Bueno, Nelson y Jordi, es que Mario Panadero se llama Panadero y él ha elegido el nombre de la panadería como la cabecera de su sección. Os lo digo por si creéis que lo había elegido yo. No, lo ha elegido Mario Panadero.
1: Se explica solo el nombre, vaya. Bueno, hoy te traigo, Mario, un tema muy de actualidad, de rabiosa actualidad y nunca mejor dicho, porque la verdad es que da mucha rabia. Estamos hablando de la verosimilitud en la ficción, si los médicos de verdad hacen esto o hacen lo otro, si los polis pegan las hostias así o las pegan asá, si la sangre es ketchup, si el muerto es un muñeco de corchopan, etcétera. Pero la verdad es que hay un tema sobre el que yo creo que hay mucha falta de verosimilitud en las series y que no estamos comentando, y es el tema de la vivienda. Porque llevamos muchos años viendo series en las que los personajes viven en casas que no se corresponden con su situación económica. Es verdad que un semisótano interior de 30 metros cuadrados en Usera es poco cinematográfico, igual está complicado meter el traveling ahí, pero a veces vemos a personajes que supuestamente están pelados de perras viviendo en unos casuplones que te quedas cada crocker, por ejemplo.
3: ¿Sabes qué haré? Empezaré por los objetos más grandes. Será lo más fácil. Así que empecemos por el sofá.
1: En Friends, sin ir más lejos, veíamos en cada episodio a Joey, a Chandler y a Mónica y a Rachel viviendo en dos apartamentos de dos habitaciones con balcones al exterior en la zona de Central Park. Recordemos que Joey, por ejemplo, es un actor semifracasado y Mónica es cocinera en un restaurante y ha hecho periodismo de investigación hoy. ¿Sabes cuánto costaba alquilar un apartamento de dos habitaciones en la zona de Central Park en el año 2001?
0: Dime.
1: Entre 2.600 y $3.800 al mes. Y encima se pasaban el día en una cafetería super chic que tenía toda la pinta de cobrarte $8 por un cortado. Una cafetería en la que, por cierto, siempre estaba libre el sofá, el mejor sitio, ¿no? Siempre estaba disponible para ellos. También podríamos hablar de la verosimilitud de eso. Venga, otro ejemplo.
4: Marshall, ¿no vas a quitarte nunca ese gorrito?
5: Sí, ya llevas 2 semanas, Marshall.
6: 2 semanas increíbles. Y os chincháis.
1: En Cómo conocí a vuestra madre, Tessy Marshall, que al comienzo de la serie tenía menos de 30 años, vivían en un exterior de 2 habitaciones en el Upper East Side. En esta zona de Nueva York, en el año 2009, los pisos se alquilaban por entre $2.300 y $3.400 al mes. Pero es que Robin, que era nada menos que una periodista que vivía sola en la zona de Park Slope, que en ese año el precio medio de alquiler estaba en unos $2.000 al mes de media. Un ejemplo menos guiri.
7: Hola. Hombre, ya era hora.
8: ¿Qué tal, cariño? Hola.
7: ¿Qué tal?
8: Bien, ¿y tú?
1: En Aquí no hay quien viva, una serie que todos adoramos, estaban todos medio pelados y vivían en un edificio con portero en el centro de Madrid. Es poco verosímil también. Por eso quiero acabar, Mariola, esta panadería con una recomendación. ¿Cómo haces tú? ¿Qué más da envidia?
9: Estábamos en un torbellino de emociones del que no entendíamos una p***. Primero tenías a Manu Chao diciéndote que para estar bien tenías que hacerte 300 porros al día. Y después estaba Tiziano Ferro que decía que te tenías
1: las
9: que
1: las tres series de Netflix del viñetista italiano Chero Calcare, que son Cortar por la línea de puntos, Este mundo no me hará peor persona y Por cuatro perras, que se ha estrenado este año, que retratan temas sociales con muchísima honestidad y tienen un guión buenísimo además. Hay personajes representados como armadillos, dinosaurios o animales y aún así resulta más verosímil que una periodista joven con una vivienda digna.
0: Bravo, Mario Panadero. Bueno, y te has dejado el casoplón que tenía la protagonista de Sexo en Nueva York, que era columnista, perdona.
1: Toma,
0: o sea,
1: ya.
0: Que,
1: toma
0: claro
1: ya.
0: Que dices, bueno, ¿esto qué? Tenemos que ir acabando. Estaríamos muchísimo tiempo hablando aquí con vosotros, con Fran Araujo, con Nelson Montes y con Jordi Vallarri, pero nos queda el tiempo que nos queda. Sí que os voy a pedir que me digáis, cada uno en vuestro negociado, Nelson y Jordi, ¿qué es lo que más rabia os da cuando veis algo en ficción de vuestro gremio que no reconocéis? Jordi.
10: Bueno, yo antes me daba mucha rabia, sobre todo esas cosas de, para hacerlo espectacular, el de jugarse la vida. Vamos tú por allí, yo por aquí, a ver quién matan de los dos. Esas cositas así que tú decías, vamos a ver. Que no hace falta, porque puedes hacerlo espectacular sin eso. Pero después de la serie y después de Hierro y después de estar ahí y ver cómo se rueda y ver cómo ellos tienen que también organizarse para que quede bonito y sea que a la gente le guste, pues ya me da menos rabia, ya lo veo de otra manera.
0: ¿Y tú, Nelson?
11: Pues mira, a mí lo que más rabia me da y creo que va a seguir dando rabia es ese falso mito de que en el hospital estamos todo el día teniendo relaciones sexuales.
1: Es verdad, ¿eh?
11: Es una cosa, o sea, yo sé, hay casos y los hay.
0: Sí, pero claro, como en todas las profesiones, claro.
11: Claro. Otra cosa es lo que pasa fuera del hospital, eso ya es otro tema.
0: Pero
11: en el hospital.
0: Sí. Allí, en el cuarto este, sí, verdad.
11: Ojalá tuviéramos tiempo para hacer tantas cosas en la serie.
0: ¿Y tú, Frank, qué dirías? Me da igual de cualquier gremio, es decir, de cualquier serie que tú veas que dices, no, esto no puedo soportar.
2: Sí, a mí me pasa mucho eso, esta sensación de decir, esto es peliculero, esto jamás pasaría en España. Esto es una sensación, de hecho, es algo que a mí me hace que me desconecte y no puedo seguir viendo.
0: Claro.
2: O sea, el decir esto, ¿no? No voy a citar nada, ¿no? Pero de repente yo he empezado varias series y a los 15 minutos decía, hostia, esto es que han pasado todos los dramas que pueden acumularse en una ciudad como Madrid en un año, lo están poniendo los menos 15 minutos. Y yo
11: ya me no pasó, como... me pasa ni con Respira. No,
0: bueno,
11: claro. Mi pareja y yo.
0: No,
11: eso
0: lo,
11: me pasa a mí.
0: Lo entiendo, comparto completamente esa opinión, sí, bueno, es que, en fin. Bueno, tenemos que acabar. Fran, Nelson, Jordi, muchísimas gracias por las lecciones y por la generosidad. Si os pide gente como Fran Araujo que les ayudéis, hacedlo, que luego las series están más vivas y nos representan más. La semana que viene se acaba el verano. Fran, Nelson, Jordi, y vamos a hablar de finales la semana que viene, de grandes finales, de finales fallidos, de finales convencionales. Les esperamos aquí a mi compañero Mario Panadero y yo. Pero antes de acabar, la recomendación de esta semana es El caso de Laura Ester en Filmin y el libro Mentirosos de Sarah Maguson, que son dos historias buenísimas para pasar el verano. Sean buenas personas esta semana. Muchísimas gracias a los tres muchas por participar. Gracias. Mario, a ti también. Nelson, Jordi, un besazo.
11: Gracias a vosotros.
0: Venga, gracias. Chao, chao.
10: Gracias, hasta luego.

0: Son las 8, las 7 en Canarias y ha muerto Juan Tamariz.
1: Yo todavía me acuerdo del mago, era un teatro y el mago hacía aparecer unas peceras llenas de agua con peces debajo de una capa muy grande y yo me quedé alucinado, impresionado y desde entonces, ahora por eso digo que nací a los 4 años, porque es que antes como no había visto magos ni magas, pues no era para mí la vida, no era nada.
0: Pues esto le contaba el gran Juan Tamariz a Mara Torres en El Faro, uno de los grandes ilusionistas de nuestro país, un auténtico mago de las cartas, que además atrapó a generaciones y generaciones con esa forma única de comunicar y con un sentido del humor absolutamente inconfundible.
2: Elefante rojo, elefante verde, elefante verde, ¿tú qué ves? Dice yo, jarrones. Ya. ¿Y tú qué ves? Dice, y yo qué sé, qué es lo que veo. Y lo
0: Tamariz,
2: que
0: no ese veo. Gran referente, nos ha dejado a los 83 años, Pepa Blanes.
3: Maestro de ilusionistas, uno de los magos más famosos, llevó la magia, los trucos de cartas a millones de espectadores de muchas generaciones, siempre con un sentido del humor, como decías, Pablo, muy característico, como el que demostraba en el 1-2-3 Respondo Otra Vez o en los muchos programas y espectáculos donde participó.
4: Hacer un juego muy rápido, muy rápido. Entonces me gustaría, por ejemplo, Lidia, que tú me has dado siempre suerte cuando estamos cerquita. ¿Quieres? ¿No te importa ayudarme en este juego un momentito?
5: Claro.
4: ¿Quieres, por favor, mezclar la baraja un segundito? ¿Mezclarla bien?
5: Ay, no sé.
4: Mézclala bien, así, mézclala.
3: Tamariz fue también un teórico en la materia que publicó varios libros al respecto. Empezó estudiando físicas, de hecho, realizó cortometrajes ya que estudió en la escuela de cine y finalmente llegó a su gran pasión, la magia. Con 18 años entró en la Sociedad Española de Ilusionismo y enseguida llegaron los premios y reconocimientos nacionales e internacionales. Fue inusual su carácter amable y simpático, su humor, pero también su forma de vestir, nada de traje como los magos de entonces, sino con esa melena y su sombrero y sus atuendos característicos.
0: Pues un abrazo enorme a familiares y amigos. Gracias, Pepa.
3: Adiós.
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0: Una pérdida grande, la de Juan Tamariz, ese grande. Está siendo también un día de muchísimo calor en todo el país, calor que es, ya lo saben, nefasto para los incendios forestales. Esta tarde en Las Hurdes, en Extremadura, el fuego ha obligado a evacuar a unos 600 vecinos y a pedir la intervención de la Unidad Militar de Emergencias. Ser Cáceres, Lucía Herrero.
7: La Junta de Extremadura ha activado la situación operativa 2 del Plan Especial de Protección Civil Antiincendios Forestales de la Comunidad Autónoma de Extremadura, el Infocaes, debido al incendio declarado esta tarde en el término municipal de Pino Franqueado. Además, ha determinado la evacuación de 8 alquerías: Orcajo, Avellanar, Herías, Castillo, Robledo, El Gasgo, Martilandrán y La Fragosa. 600 personas en total han sido trasladadas a la residencia de estudiantes de Camino Morisco. Sobre el terreno trabajan 134 efectivos entre bomberos forestales, unidades helitransportadas, maquinaria pesada, agentes del medio natural y técnico de extinción. A ellos se suman 11 helicópteros y 6 aviones anfibios. Junto al Infoex también colabora el Ministerio para la Transición Ecológica y Reto Demográfico, el SEPEI de la Diputación de Cáceres, Guardia Civil y el Sistema de Información y Coordinación de Incendios Forestales en Castilla y León. Se ha instalado el puesto de mando avanzado en la base de la BRIF, Brigadas de Incendios Forestales de Pino Franqueado.
0: Pues ya saben que ante los incendios, insistimos, es clave cómo evoluciona el tiempo. Mañana baja la temperatura en todo el país, menos en el Mediterráneo, donde sube. Jordi Carbó, buenas tardes.
8: Buenas tardes, y en concreto en el área del incendio, las noticias son buenas en lo que respecta a la temperatura. Va a bajar 10 grados respecto a hoy, pero en gran parte de esa área del incendio, mañana el viento va a soplar más fuerte durante la tarde, con rachas de más de 50 kilómetros por hora, con un ligero cambio de dirección, será del suroeste. Y sí, destacamos el descenso, cuidado porque mañana continuará haciendo mucho calor, tanto como hace dos días, menos que vale. Hoy, pero igualmente mucho calor. Y en el Mediterráneo es donde mañana tendremos los máximos. Se pasará de los 40 en gran parte de la depresión del Ebro, en Murcia, pero mucha atención cerca del litoral norte de Alicante y sur de Valencia. Aquí podrían alcanzarse valores máximos de hasta 44-45 grados con viento a ratos fuerte de poniente. Así pues, mañana en general sol, algunas nubes en el Cantábrico, a última hora algún chubasco en la parte más oriental. Sigue a partir del jueves y sobre todo el viernes, el descenso ya será más notable.
0: Gracias, Carbó. Y la otra gran noticia de la tarde es deportiva. El Barça hace oficial el fichaje del capitán de la selección, el fichaje de Rodri, y se acaba así uno de los culebrones del verano. Jesús Gallego, buenas tardes.
9: Buenas tardes. Rodri ha sido presentado por el Barça, firma por 4 años y, como contamos en la SER, ha reconocido que su elección del Barça se debe exclusivamente a razones deportivas, contestando así a una de las preguntas de este verano.
10: ¿Qué te ha hecho decidirte para venir al Barça en vez de a otros equipos como, por ejemplo, pues el Real Madrid?
11: En cuanto a Barcelona, bueno,
5: Es un grandísimo club, siempre para mí ha sido un referente a nivel mundial por su filosofía, por su manera de entender el fútbol y también los valores que representa. Y bueno, para mí está claro que tenía alguna otra opción más, como dices tú, pero para mí Barcelona fue la primera opción y así se lo hice entender a Jan, a la cúpula directiva y nada, feliz de estar aquí.
9: Rodri en el Barça, en el Real Madrid, hoy ha sido presentado de forma privada y sin periodistas su nuevo entrenador, José Mourinho.
0: Pues desarrollamos todo esto gallego a partir de 12:30 en Hora 25 Deportes. Ahora arranca Hora 25. Y empieza en Andalucía porque la Guardia Civil ha desalojado esta tarde 100 viviendas de Las Gavias, una de las localidades granadinas más afectadas por el terremoto que ha vuelto a sacudir hoy la provincia apenas 3 días después del sábado. Por la mañana ha habido uno fuerte y después múltiples réplicas. Como esos edificios han sufrido daños y fisuras en los pilares o en elementos estructurales, las autoridades han preferido sacar a esos vecinos de sus casas. En total, ha habido que atender a 14 personas, 3 de ellas por traumatismos, incluyendo una niña de 13 años golpeada por un ladrillo. El consejero de emergencias ha dado esta tarde una serie de pautas sobre cómo actuar si se repiten nuevos terremotos, un escenario que no descarta en absoluto. Escuchen esto que contaba Antonio Sanz.
11: Es importante quedarse donde uno está si lógicamente cuenta con la seguridad para ello. Porque muchos de los accidentes ocurren, de hecho, aquí también los traumatismos, las caídas, las situaciones de nervios, se han provocado al intentar entrar o salir apresuradamente de edificios. Ha habido caídas, ha habido problemas de traumatismo como consecuencia del nerviosismo, de las carreras.
0: Y dice que es importantísimo no quedarse mirando, por ejemplo, fachadas y que si estás dentro de casa...
11: En el interior, alejarse de muebles, de ventanas o de lámparas. Y si se está en el exterior, alejarse de edificios, muros y postes eléctricos.
0: María Merinda Sada, alcaldesa de Las Gavias. ¿Qué tal? Buenas tardes.
12: Hola, buenas tardes.
0: No sé si sabemos cuántas personas han tenido que ser realojadas en total.
12: Bueno, pues realojadas estamos atendiendo ahora mismo a 20 personas, pero los edificios que se han desalojado son 371 viviendas y alcanza casi 600 personas. Es un gran número de personas, es verdad que tenemos que agradecer la forma en que se ha producido el desalojo con total naturalidad y agradecer a los vecinos pues que han tenido un comportamiento ejemplar. La gran mayoría de ellos tienen familiares, amigos con los que van a poder estar pues, el resto del día y la noche incluso, y mañana pues intentaremos que cuanto antes poder tener realizadas las actuaciones de emergencia que a nivel municipal vamos a realizar, de refuerzo de pilares, de sobre todo también apuntalamiento y poder restablecer que puedan volver a su vivienda. Así que el agradecimiento a todos esos vecinos y vecinas que desde esta misma mañana tuvimos que comunicarles que su edificio desde el ayuntamiento iba a ser desalojado porque los criterios técnicos así lo aconsejaban por su seguridad.
0: Es decir, que ahora mismo de esas 600 potenciales personas, solo 20 van a pasar la noche a priori en el Teatro Municipal, ¿verdad, alcaldesa?
12: Bueno, en principio están en el Teatro Municipal, pero gracias a la visita que hemos recibido del vicepresidente Antonio Sanz, de la consejera de Vivienda y Ordenación del Territorio, han puesto a disposición el albergue Interjoven de Granada, así que vamos a informarle ahora para poder incluso acompañarle en los desplazamientos a través de la Fuerza y Cuerpo de Seguridad del Estado y de Protección Civil, que están realizando una magnífica labor de acompañamiento, de seguridad, durante toda la jornada y sobre todo seguirán haciéndolo hasta la jornada de mañana donde se pueda restablecer la situación.
0: ¿Se le puede asegurar a estas personas que las viviendas no corren peligro de derrumbe ahora mismo?
12: Bueno, pues yo ahora mismo, si se ha desalojado, es verdad que no tiene un riesgo inmediato, según nos informan los técnicos, pero si hubiera cualquier tipo de temblor nuevo, pues nadie lo podría garantizar, ni siquiera los propios servicios técnicos, que ellos han visto que hay unas deficiencias estructurales en los pilares y desde luego pues hay que acometer un tipo de actuación concreta para poder garantizar esa estabilidad y esa seguridad de los edificios.
0: ¿Cómo están esos vecinos?
12: Bueno, pues nerviosos, están con incertidumbre de no saber cuándo van a poder regresar a su vivienda. El ayuntamiento está junto a ellos ofreciéndoles toda la información con la que contamos en cada momento y desde luego pues transmitiéndoles esa calma, esa serenidad, la tranquilidad que se necesita en estos momentos. Son decisiones difíciles que hay que comunicar en determinados momentos, pero siempre lo hacemos teniendo en cuenta lo principal, que la prioridad son las personas.
0: Me decía que hay que evaluar cómo están efectivamente esos edificios, en caso de que se detecten daños estructurales, riesgos, en caso de que haya un nuevo temblor, ¿hay capacidad para dar alternativa habitacional a estas personas, para ofrecerles una casa que no sea solo el albergue?
12: Bueno, nosotros estamos trabajando junto a ellos. Tenemos la suerte de contar con administraciones que esas administraciones están apoyando en todo momento, como son la Junta de Andalucía o como es la propia Diputación Provincial de Granada. Y desde luego, pues entre todos, cuando nos unimos, buscamos soluciones. Es verdad, y no es necesario, porque así se ha puesto manifiesto, porque siempre todos tienen familiares, amigos que puedan ofrecer ese alojamiento provisional. Y desde luego, yo entiendo que cuando se acometen las actuaciones de forma rápida, como hemos realizado a lo largo de esta mañana desde el ayuntamiento, pues se evitan que haya cualquier tipo de desastre. Y creo que no vamos a tener que llegar a decretar ninguna orden de ruina, porque se va a actuar de forma preferente, de forma urgente, como ya está todo planificado, para iniciar los trabajos a las 7 de la mañana, mañana 18.
0: ¿Usted cómo está en lo personal?
12: Bueno, pues la verdad que al final son horas complejas, con mucha incertidumbre, con muchos nervios también, y desde luego, pues claro, pero hay que mantener la calma y el sosiego para que a través de los criterios técnicos son como mejor se toman las decisiones, porque realmente son los expertos, los que conocen, los que tienen la experiencia, en los que siempre hay que basar cualquier tipo de decisión y de actuación. Y eso es lo que estamos haciendo a través del FECOPAL, que es la mesa de emergencia que ya constituimos desde el primer terremoto, cuando se produjo y que afectó también aquí en Las Gavias, no con daños como los que hoy estamos viviendo, pero sí con pequeñas fisuras de revestimiento. Y bueno, pues gracias a la actuación de todos los miembros del comité de emergencias, porque todo y cada uno de ellos, con la aportación que hace tanto a nivel político, donde está parte del equipo de gobierno, los tenientes de alcaldesa, como también a nivel técnico y a nivel de seguridad, con Protección Civil, Guardia Civil y Policía Local, pues creo que las decisiones que se han tomado han sido las acertadas, y desde luego pues seguimos alerta, atentos y a disposición de todo y cada uno de los vecinos que requieran nuestra ayuda.
0: Pues María Merinda Sádaba, alcaldesa de Las Gavias, gracias por estar en Hora 25 y mucho ánimo con todas estas gestiones.
12: Muchísimas gracias, un saludo.
0: En fin, consecuencias de este nuevo terremoto, el segundo que sacude la provincia de Granada en apenas 3 días, insistimos, segundo de gran magnitud. Además de los heridos que ahora les comentábamos, hay bastantes daños materiales. Granada, Jaime Benmar, buenas tardes.
13: Buenas tardes. Granada ha vivido hoy otro día histórico de terremotos. Desde esta mañana se han registrado más de 40 seísmos de intensidad variable. La mayor sacudida fue la primera de todas, de magnitud 4,8 con epicentro en Gójar y que se sintió con fuerza en la capital y el área metropolitana. A partir de ahí, con varias réplicas incluidas de magnitud 4, la sensación general fue de miedo, ansiedad, nervios e incertidumbre.
14: Fue un temblor muy fuerte que nos pone otra vez en duda.
15: Esto se movía que parecía un plan.
16: Además, el ruido ha sido tremendo del primero. Luego ya los otros se han notado, pero ya no eran tanto ruido. Era más bien lo que es el meneo.
15: El suelo se movía mucho ruido.
16: Afortunadamente, estamos bien.
13: La serie sísmica ha dejado 3 heridos leves por traumatismos y también numerosos daños materiales no estructurales, como desprendimientos parciales de cornisas, aleros y molduras, principalmente en el barrio del Zairín. El vicepresidente primero de la Junta, Antonio Sanz, hace repaso de las atenciones prestadas por los terremotos.
17: De los 3 heridos que en todo caso son leves, una niña de 13 años con herida por un ladrillo ha sido trasladada al hospital, y 2 con traumatismo craneal, pero leve.
13: El miedo ha llevado a muchos vecinos a salir de sus casas, especialmente en los distritos del sur y el norte de la capital. Se han producido desalojos preventivos en algunos edificios, mientras la Alhambra, la Catedral y otros monumentos han cerrado temporalmente hasta su completa evaluación estructural.
0: Y la pregunta que muchos se hacen es: ¿y por qué 2 terremotos tan seguidos? Pues de entrada hay que tener presente que la cuenca de Granada es una de las zonas con más actividad sísmica de la península ibérica, así que los expertos insisten en que puede haber nuevos terremotos, aunque a priori, eso sí, no más fuertes que los que ya ha habido, Marina Fernández.
18: Para los expertos, un nuevo terremoto es también un nuevo test que han superado las edificaciones de la zona afectada, donde es habitual que la tierra tiemble.
19: Si nos atenemos a los datos que tenemos en geología, en geofísica, no es esperable un terremoto de mayores magnitudes. Nuestras edificaciones, que han sido sometidas ya a sacudidas importantes, han resistido. Eso debe ser un mensaje tranquilizador y positivo.
18: Como explica José Miguel Azañón, catedrático de Geodinámica de la Universidad de Granada, tranquilidad sí, pero también prudencia, seguir las indicaciones de Protección Civil y evitar las calles cortadas por el riesgo de desprendimiento de cornisas mientras los científicos siguen trabajando. El catedrático José Morales es investigador del Grupo de Sismología y Geofísica, también de la Universidad de Granada.
20: Tenemos 2 terremotos de igual magnitud, varios terremotos de más de 4, que bueno, no sabemos si son réplicas de este primero o conforman parte ya del enjambre. Para eso necesitamos algo más de tiempo.
18: Un enjambre implica cientos o miles de temblores concentrados en un espacio-tiempo relativamente pequeño, pero no supone, según los especialistas, mayor riesgo en este caso.
0: Y el otro gran foco del día sigue estando en Ceuta, y ahí nos vamos con una noticia de última hora. Nicolás Castellano, buenas tardes.
1: Hola, buenas tardes.
0: Porque tú llevas todo el día informando desde la SER de la miseria humana de algunos que están alquilando a personas migrantes trasteros, sin ventanas, insalubres, donde viven hacinados por un precio de hasta 500 euros a la semana. Pues bien, tras destapar estas prácticas, Nico, el gobierno local acaba de anunciar que va a hacer inspecciones y si hace falta, si los detecta, si siguen estas prácticas, va a imponer sanciones también.
1: Sí, Pablo, vamos a recordar que hemos hecho un recorrido estos días por los distintos perfiles de las personas que cruzaron la frontera, los solicitantes de asilo que ahora mismo están recibiendo comida por parte de Cruz Roja, más de 4.000 raciones de comida que se están repartiendo cada día en esta playa del Trampolín. También los que están escondidos en el monte, hemos hablado con algunos de ellos estos días, los hemos escuchado en la SER, y faltaban los que están escondidos en trasteros como este.
21: No quieren volver.
1: Tienen miedo a volver y por eso están dispuestos a pagar lo que sea. Pagan en este caso 150 euros por cabeza, son tres personas, oscilan entre 450 y 500 euros por trastero. Es un edificio enorme cargado de trasteros donde los vecinos calculan que puede haber hasta 1.000 personas escondidas.
21: ¿1.000 personas perfectamente?
22: En el entorno.
21: Claro, porque aquí son 12 bloques y en cada bloque hay 3 subsuelos. Y en cada subsuelo hay 200 cuartillos, calcula.
22: Trastero, ¿no?
21: Eso, trasteros.
1: Es una muestra más, Pablo, de la forma en la que es incalculable saber cuántas personas siguen aquí en Ceuta intentando evitar la expulsión a Marruecos. En todo caso, Alejandro Ramírez, el portavoz del gobierno de Ceuta, asegura que han tomado medidas.
23: Bueno, desde aquí, desde el gobierno y con el área de vivienda, ya se ha empezado a trabajar. Ya se va a hacer un trabajo de análisis, ¿no?, de todas estas situaciones. Y obviamente la causa, ¿no?, de que eso se produzca es la resolución unilateral del contrato de arrendamiento y procedimiento.
1: Se refiere sobre todo a viviendas de protección oficial. Dice que han detectado no solo trasteros, también garajes, otro tipo de infrasituaciones o infraviviendas donde bajo la luz solar, sin un lugar donde ducharse o hacer sus necesidades, hay miles de personas escondidas todavía aquí en Ceuta.
0: Pues aprovechándose de la miseria humana, ahora vuelvo contigo, Nico, pero es que el presidente de la ciudad sigue elevando el tono. Juan Jesús Vivas pide blindar la frontera con más militares y más policías, mientras denuncia el abandono por parte del gobierno central. Vivas dice que se siente impotente porque el Ejecutivo, según él, podría hacer más y no lo hace.
24: Es vergonzoso que Europa nos esté apoyando y, sin embargo, nuestro gobierno nos tenga abandonado. Es vergonzoso, es inaudito, es inadmisible. Hay que atender la emergencia. ¿Y la emergencia en qué consiste? En sacar de Ceuta a todos los que han llegado, sin ninguna expectativa de asilo, sin ninguna expectativa de regularización. Es vergonzoso que Europa nos esté apoyando y, sin embargo, nuestro gobierno nos tenga abandonado. Es vergonzoso, es inaudito, es inadmisible.
0: Bueno, insistimos, con la ley de extranjería en la mano, no es posible expulsar a los menores sin un proceso, tampoco a los solicitantes de asilo, por más que Europa diga lo que diga. En fin, Vivas, que sigue endureciendo el tono mientras el gobierno culpa al gobierno local de todo lo contrario. Le culpa de haber puesto trabas a la creación de estos centros de acogida. Unas instalaciones, Nico, vuelvo contigo, que siguen sin estar en funcionamiento, que se podrían ampliar. Hoy, de hecho, la ministra, en Hoy por Hoy, la ministra de Migraciones, ha hablado de que se podría llegar hasta a 4.000 plazas, ¿eh?
1: Sí, el mensaje ayer por la tarde, cuando nos citaron a ver cómo el ejército montaba las primeras carpas, era que parecía que iba a ir muy rápido, pero se ha ralentizado, la contrata no va al ritmo que esperaba el gobierno. Y por otro lado, los militares han empezado a allanar parte de los terrenos de la Hípica, una instalación que está muy cerca del centro de estancia temporal de inmigrantes, donde, por cierto, la policía hoy ha controlado los accesos. La ministra hoy en la SER ha asegurado que sí, que pide esa colaboración entre las administraciones, pero también ha criticado el giro hacia la derecha de Vivas, del presidente de la ciudad autónoma, que tiene un tono mucho más radical que en la crisis del año 2021. En todo caso, Alma Saiz acepta que las 1.500 plazas son insuficientes.
25: Entiendo, por tanto, que esta infraestructura que se está empezando a montar podría llegar hasta esas 4.000 plazas.
26: Bueno, efectivamente, vamos a, insisto, no quiero poner un techo. Lo importante es que de manera inmediata van a estar 1.500 dispuestas, pero son, como ayer anuncié, 4 espacios que en total pueden sumar y pueden dar cabida a más plazas.
1: Esas 4.000 se refieren a las 4.000 raciones de comida que se están repartiendo, por ejemplo, ahora mismo en esta playa del Trampolín.
0: Pues gracias, Nico. A las 10 seguimos hablando.
1: Hasta luego.
0: Y a punto de cumplirse 3 semanas de la entrada masiva, el Consejo General del Poder Judicial pide refuerzos en Ceuta para afrontar la crisis migratoria. En concreto, solicita 2 jueces más en la ciudad, en distintos juzgados, también un refuerzo al juzgado de violencia machista de Ceuta, además de reclamar recursos extra de otro personal especializado. Aquí pensamos, por ejemplo, en traductores, Javier Bañuelos.
2: Sí, el Consejo General del Poder Judicial mueve ficha, pide reforzar los juzgados de Ceuta porque tienen sobre la mesa un informe del Servicio de Inspección sobre el impacto extraordinario que ha tenido la llegada de miles de personas en los juzgados de la ciudad autónoma. Solo en la primera semana, tras la entrada masiva del pasado 30 de julio, se abrieron 92 investigaciones por fallecimientos entre los migrantes y ciudadanos locales, sumado a otros 23 asuntos de detenidos y 15 diligencias urgentes por distintos sucesos. Para amortiguar esa tensión, el máximo órgano de los jueces ha pedido al Tribunal Superior de Andalucía que solicite 2 magistrados para reforzar tanto la sección de instrucción como la de violencia de género en Ceuta. Pide también funcionarios especializados e intérpretes. Fuentes del Ministerio de Justicia recordaban hoy su compromiso de aprobar los refuerzos que fuesen necesarios, como ya han hecho, dicen, con el refuerzo de forenses y técnicos para apoyar al Instituto de Medicina Legal y a los juzgados desde el inicio de esta crisis.
0: Y esto les va a servir para rebatir muchos discursos. Resulta que el Tribunal Supremo ratifica que cambiarse de sexo en el registro civil no sirve para anular una condena por violencia machista. Es verdad que desde que entró en vigor la ley trans, varios hombres denunciados o condenados por violencia de género han intentado esquivar la ley, esquivar la justicia, acudiendo al registro para decir, oiga, me siento mujer. Pero es que hay que decir que el propio texto, la propia norma, la ley ya recoge que esto no se puede hacer y ahora es el alto tribunal quien sienta jurisprudencia al respecto. Joan Gimeno.
3: ¿Qué tal? Buenas tardes. Sí, el Supremo deja por escrito que el cambio de sexo no afecta de forma retroactiva a una condena por violencia de género. El tribunal rechaza el recurso de una persona condenada a 18 meses de cárcel que agredió a su expareja y también a la hija de 8 años que tienen en común. Fue en abril de 2022 cuando se produjo la agresión, cogió a su hija del brazo para hacerle daño y cuando la madre fue a protegerla le dio un puñetazo y varios golpes y arañazos más. Un año después se cambió de sexo en el registro civil y alegó al Supremo que no podía haber condena por violencia de género siendo una mujer. Pero la justicia le dice que el recurso no es válido porque la agresión se produjo cuando era un hombre, en el contexto de una pelea con su expareja y que, aunque cambiara de sexo después, eso no cambia. También advierte el tribunal a los que quieran cambiar de sexo antes de cometer un delito, si se demuestra que se hace adrede para esquivar una condena por violencia machista, tampoco será válido.
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0: Y hoy se cumplen 90 años del asesinato de Federico García Lorca, casi un siglo desde que lo mató el bando franquista al inicio de la Guerra Civil, pero todavía hoy los documentos oficiales sobre este crimen siguen archivados bajo llave por el Estado. La Asociación para la Recuperación de la Memoria Histórica pide al gobierno que haga públicos todos estos papeles para conocer detalles de su fallecimiento, especialmente por si ayudan a recuperar sus restos mortales. Laura Gutiérrez.
30: Sí, 50 años después de la muerte de Franco, todos los documentos que obran en poder del Estado sobre la detención, el asesinato y el enterramiento de Lorca siguen sin ver la luz, protegidos bajo una ley franquista, la Ley de Secretos Oficiales, aprobada en 1968, que el gobierno no ha conseguido todavía cambiar, a pesar de que hace un año llegó al Congreso una nueva normativa. Por eso, la Asociación para la Recuperación de la Memoria Histórica pide al gobierno que no espere al trámite parlamentario y desclasifique los papeles de Lorca, como hizo, por ejemplo, con el 23F. Emilio Silva.
31: No puede ser que 50 años después de la muerte de Franco, el Estado siga ocultando o siendo un impedimento para que conozcamos la verdad sobre esas víctimas, la verdad sobre sus verdugos.
30: El gobierno puede desclasificar estos documentos, pero por ahora fuentes de varios ministerios nos remiten a la Ley de Información Clasificada, que lleva 13 meses atascada en el congelador del Congreso.
0: Por cierto, ha habido un tuit de Bibliotecas Públicas del Ayuntamiento de Madrid que dice: tal día como hoy, 18 de agosto, fallecía Federico García Lorca. Fallecía. Como si hubiera muerto de un infarto, después han borrado el tuit ante las críticas, después de omitir que a Lorca lo mataron. 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
9: Buenas tardes. Casi 600 personas desalojadas en Las Gavias y 3 heridos leves. Ese hasta ahora el balance que ha dejado la serie sísmica que ha sacudido un día más a Granada. Varios terremotos se han dejado sentir desde las 10:30 de esta mañana, aunque el mayor ha sido de 4,8 en la escala de Richter. Todos estos movimientos de tierra se suman a los registrados en la madrugada del pasado viernes al sábado. El consejero de emergencias, Antonio Sanz, ha indicado que todo parece indicar que no estamos hablando de daños estructurales muy graves. Adelante con la última hora. Radio Granada, Jaime Bedmar.
10: Después de la intensa secuencia de terremotos, unas 600 personas han sido desalojadas de forma preventiva de más de 370 viviendas en Las Gavias. Son vecinos de 6 bloques que han tenido que abandonar sus casas mientras técnicos y arquitectos comprueban el estado de los edificios y descartan daños estructurales. Las consecuencias de los terremotos han dejado 3 heridos leves y 14 asistencias sanitarias, principalmente por ansiedad y mareos. El vicepresidente de la Junta, Antonio Sanz, asegura que no hay un peligro inminente para la población y que por ahora los daños más importantes afectan a cornisas y fachadas.
11: Evidentemente no es un peligro inminente donde haya corrido peligro en ningún caso la población, pero sí desde el punto de vista preventivo y hasta analizar si existen daños estructurales en esa vivienda. 6 solicitudes de asistencia por ansiedad, 5 por mareo y 3 por traumatismos leves por elementos arquitectónicos.
10: Los pueblos más afectados son Illora, Alindín, Armilla, La Zubia y Granada Capital. Después de 40 seísmos, la jornada deja 4 grandes terremotos de magnitud 4 o superior. El miedo ha llevado a muchos vecinos a salir de sus casas, especialmente en los distritos del sur y el norte de la capital. La Alhambra, la Catedral y otros monumentos han cerrado temporalmente hasta su completa evaluación estructural.
9: Gracias, Jaime. Pues 20 de los desalojados pasarán la noche en el albergue Inturjoven de Granada, como acabamos de escuchar. María Merinda es alcaldesa de Las Gavias en declaraciones a Hora 25.
12: Han puesto a disposición el albergue Inturjoven de Granada, así que vamos a informarle ahora para poder incluso acompañarle en los desplazamientos a través de la Fuerza y Cuerpo de Seguridad del Estado y de Protección Civil.
9: Es noticia que le hemos estado contando este martes 18 de agosto en la SER. El gobierno de Ceuta ha anunciado que rescindirá el contrato a aquellos arrendatarios de vivienda de promoción pública que han estado cobrando hasta 500 euros a la semana a migrantes que habían logrado quedarse por dormir incluso en un trastero. Radio Ceuta, Miguel Ángel Mendoza.
13: El gobierno de Ceuta lo tiene claro: no al uso fraudulento de inmuebles para enriquecerse con la inmigración. La actuación se llevará a cabo partiendo de un análisis de cuántos casos hay, pero actuando de inmediato. Expediente, rescisión del contrato y desahucio. Alejandro Ramírez, portavoz.
14: Todas aquellas personas que si han realizado este tipo de acciones, bueno, que tengan conocimiento que desde la administración pues actuará sin ningún tipo de contemplación, en el sentido de la resolución unilateral y obviamente el correspondiente procedimiento sancionador que también corresponde para esta situación.
13: Ramírez también ha aclarado en relación a la atención a menores extranjeros, que se desconoce el número, pero actualmente gestiona ya la ciudad 1.372, aunque la cifra podría dispararse por encima de los 2.000, sin precisar cuánto cuesta esa gestión. Por cierto, siguen entrando migrantes por la frontera, según señalan fuentes oficiales a la cadena SER.
9: La ministra Selma Saiz ha indicado que el gobierno ha solicitado fondos a la Unión Europea para atender las necesidades de la ciudad autónoma. 8 y 28, la fiscal antidroga de Andalucía, Ana Villagómez, ha analizado en la SER la violencia que el narco está provocando en la comunidad, con el recuerdo de los 4 fallecidos el pasado fin de semana. La fiscal sostiene que operan bandas de narcos muy profesionalizadas.
15: No nos podemos quedar en un titular de se han intervenido 1.000 kilos de hachís o se han detenido a 20 personas. A esas personas hay que llevarlas a juicio y tienen que ponérseles las penas con contundencia. Uh-huh. Y ahora mismo la situación de la justicia yo creo que no da la talla.
9: Y una cosa más al cierre. Ha fallecido el mago Juan Tamariz a los 83 años. Había nacido en Madrid en 1942, aunque su familia paterna era de la localidad sevillana de Écija, donde fue reconocido como hijo adoptivo.
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9: De esta manera vamos a llegar a las 8 y media. Se quedan escuchando Hora 25 Deportes en la cadena SER.
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0: Hola de nuevo, Gallego.
3: ¿Qué tal?
0: Que Rodri dice que lo tuvo claro desde el principio.
3: Sí.
0: Que no es dinero, que no, que es el proyecto lo que le sedujo del Barça.
3: Textualmente ha dicho, el Barça siempre...

0: proceso fue entender que había que se había acabado una etapa en mi club y que creo que debería buscar una salida para mi siguiente paso en mi carrera. Y bueno, la decisión, evidentemente, cuando te vienen diferentes opciones hay que estudiar todo, analizarlo bien y tomar una decisión. Está claro que estás hablando de clubes muy importantes y junto con mi familia y mi gente, pues tomamos la decisión que creímos más acertada para nosotros, para lo que buscábamos, para el jugador que entendía que era en ese momento. Y bueno, los motivos me los reservo para mí, pero evidentemente que he elegido, siempre he dicho que me he movido, o mis decisiones han ido en torno a un reto deportivo o por lo deportivo, y eso ha sido toda mi carrera, así que por ahí van.
1: Y aquí también fue por lo deportivo. Ha reconocido que una conversación con Hansi Flick, donde comprendió perfectamente que su llegada al Barça iba a ser muy importante en ese proyecto deportivo, en ese estilo de juego de Hansi Flick, y eso también sumó a la decisión de Rodri, que repito, ha dejado claro, mi primera opción siempre fue el Barça. Hoy, curiosamente, el Real Madrid ha presentado, aunque no ha sido una presentación oficial, a José Mourinho, el nuevo entrenador, el técnico que tiene que hacer que este vestuario vuelva a competir, que este equipo vuelva a funcionar como un equipo y no como una acumulación de estrellas. Pero llama la atención que se ha hecho sin público, sin periodistas y prácticamente en la intimidad. Este mensaje ha dejado Mourinho en los medios del club para los madridistas.
2: Soy un de vosotros. He sido siempre desde que me he marchado y ahora que estoy de nuevo con esta responsabilidad, podéis imaginar lo que significa para mí trabajar para el Real Madrid. Y esto es una máxima que quiero que todos dentro de Bebas trabajar para vosotros.
1: Trabajar para el Real Madrid, trabajar para vosotros. El debut en la Liga, ya sabéis, el fin de semana ante el Español. Primer partido oficial de Mourinho. La Liga que tiene días alternativos. Por ejemplo, mañana tenemos un Atlético de Madrid-Málaga en el Metropolitano. En la previa, el Cholo Simeone ha dejado claro que Julián Álvarez no está todavía para ese partido de mañana, que espera quizá dentro de 4 o 5 días, el fin de semana, poder contar con él, porque tiene muy claro que Julián Álvarez no se va a mover del Atlético de Madrid.
3: Bueno, creo que si el dueño del club tajantemente habla de la manera en cual habló, creo que no hay más. Esto es como cuando vas en los juicios, no hay lugar. Así que creo que está más que claro lo que expresó, y desde ese lugar nosotros nos comportamos desde lo deportivo, intentando cuidar a la persona, cuidar al jugador, esperar que esté en las condiciones que nosotros entendemos para que él siga cuidando el nombre que tiene y el futbolista que es y lo que nos dio.
1: La Liga que tuvo ayer un Deportivo de La Coruña 1, Elche 1, un partido que era el primero del Depor, su vuelta primera, con protestas en la grada, en un lugar de la grada donde el club intenta controlar a los radicales, que claro, no quieren que se les controle. Lo que llama la atención es que el Deportivo de La Coruña pusiera un censor en la zona mixta para impedir que los periodistas le preguntasen a los jugadores del Depor por ese asunto. Luego lo vamos a escuchar. Los compañeros preguntaban a un futbolista: ¿qué te parece que en la grada suceda esto? Y el censor decía: pregunta que no es pertinente, a otra. A lo que estamos llegando, es increíble. Hablaremos de tenis, Cincinnati, hoy con participación de los españoles, y de Fórmula 1 también, porque el próximo fin de semana vuelve la Fórmula 1 y hoy se habla en el circo de la Fórmula 1 de que Carlos Sainz puede ampliar su contrato con Williams, y eso que la temporada ha empezado horrorosamente. Nosotros empezamos, como siempre, con vuestros mensajes de WhatsApp.
4: Gallego, que vienes de las vacaciones y seguimos igual. Le das voz a los oyentes para que dediquen un minuto más a su equipo para hablar de Mou y si es capaz de encauzar a Vinicius, y vosotros seguís con el culebrón ese interminable que es de Julián Álvarez. ¿Por qué no habláis de algo verdaderamente importante, como la vergüenza que hemos vivido en los europeos de natación o de atletismo? A mí se me ha partido el alma viendo subir el podio deportistas israelíes, sonando su himno, abrazando la bandera. Y que vosotros, que tenéis también más poder del que creéis, hablarais más de esto. Pero me parece a mí que va a ser imposible. Nada, Gallego, seguid con vuestro circo.
1: Es cierto que Israel ganó la medalla de oro por equipos en la maratón masculina de esos campeonatos de atletismo. Y que Netanyahu felicitó en un comunicado público a la selección masculina de maratón de Israel.

0: y dijo textualmente: «Nuestros atletas exhibieron una determinación, entrega y un trabajo en equipo extraordinarios, que nos colman de un inmenso honor y una excelente fuente de orgullo nacional para el Estado de Israel». Yo creo que este mensaje es propaganda para Netanyahu y que no se le debería permitir la oportunidad de sacar pecho por los triunfos deportivos con las atrocidades que está cometiendo. Pero que yo piense eso, si la Federación Internacional de Atletismo y la Federación Internacional de Natación no lo creen así, vale de muy poco. Dejamos un mensaje.
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4: Venga, Diego, anda, espabila.
0: Empezamos. Y vamos a Barcelona con Nil Solà, que ha estado presente en la ceremonia de presentación oficial de Rodri, todavía sin número en la camiseta, sin dejar claro si mañana va a estar en el Gamper, pero con una expectación tremenda. Hola, Nil.
5: Hola, ¿qué tal, Gallego? Sí, con expectación tremenda y en principio va a llevar el 16 porque Fermín, en teoría, se va a quedar el 7 que ha liberado Ferran Torres. Un Rodri trajeado, con mucha expectación a lo largo del día en Barcelona, que ha dejado muy claro que el Barcelona siempre fue su primera opción.
6: Barcelona es un grandísimo club, siempre para mí ha sido un referente a nivel mundial por su filosofía, por su manera de entender el fútbol y también los valores que representa. Y bueno, para mí está claro que tenía alguna otra opción más, como dices tú, pero para mí Barcelona fue la primera opción y nada, feliz de estar aquí.
5: Deco y Laporta han sido claves en esta operación, pero evidentemente Hansi Flick, con quien mantuvo una conversación importante. Ay, por cierto, de la pequeña intervención que le hicieron en la espalda, ha dejado claro que está listo para jugar ya.
6: Con Hansi hablé, evidentemente que me trasladó pues, su ilusión por ir. Y bueno, al final, un entrenador que me motiva mucho el poder entrenar con él, con una idea de juego muy valiente, que me atrae mucho, ¿no? En este momento de mi carrera. Evidentemente pasa por ese rol, ¿no? De esa experiencia que quizás necesita un poco más el equipo, del aprendizaje que he podido tener durante todos estos años. E intentar no solo traer el jugador que soy, sino contagiar un poco a mis compañeros y venir para sumar. Espero mañana por entrenar normal con el equipo y en lo que el míster estime oportuno, que pueda coger el ritmo para ayudar al equipo, los compañeros, cuanto antes sea, pues mejor.
0: Para el Gamper, mañana, quizás pronto, ¿no, Neil?
5: Sí, para el Gamper es pronto, va a entrenar con el equipo, en teoría tampoco tendría que llegar a Elche, pero se espera que para la segunda jornada, el jueves que viene, ante el Athletic Club, ya pueda entrar en la convocatoria.
0: Gracias, Neil. Bueno, pues Rodri ya está en el Barça, vamos a ver qué aporta, experiencia, conocimiento, se va a adaptar rápidamente al juego, se conoce perfectamente con Pedri, con Dani Olmo, con Lamín. Va a ser mucho más fácil, mucho más sencilla su adaptación al juego del Barça que hubiera sido adaptarse al Real Madrid con un entrenador diferente, con un sistema de juego diferente, pero que no hubiera sido imposible, porque hay que recordar que, por ejemplo, con Mourinho en el Real Madrid, Xabi Alonso tenía un papel primordial en el centro del campo. Pero queda dicho, como se contó en la cadena SER, Rodri ha elegido el Barça por razones deportivas. Seguimos.
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0: está domesticado, por así decirlo. Aquel Mourinho visceral de la primera etapa en el Real Madrid, indómito, digamos que se ha hecho un poco más sentimental. Hoy, en ese acto privado con el presidente del Real Madrid y su familia, hablaba de lo que supone esta vuelta al equipo blanco.
7: Real Madrid, para mí, desde el punto de vista profesional, es el top de una carrera de entrenador y seguramente para cualquier jugador también. Esto es el lado profesional. Después tiene el lado, obviamente, emocional, afectivo, y es volver a casa. Emocionalmente es más bonito que la primera vez que he venido, porque la primera vez era el sentimiento de llegar al top de la carrera de un entrenador, y ahora es este lado más, el lado emocional.
0: El lado emocional y sentimental que antes dejaba ver poco Mourinho, lo que pasa es que no ha habido preguntas ni comparecencia ante los medios. Habrá que esperar a la previa del debut ante el Español. Javier Herráez, hola.
12: Sí, el viernes sería, ¿no?, cuando saldría Mourinho, si es que sale Mourinho, esperemos que sí, en la previa de ese partido frente al Español. Las preguntas iban a ser las mismas, ¿no? ¿Qué piensa de del fichaje de Rodri por el Barcelona? ¿Que cómo ve a Vinicius y Mbappé bajando a defender para ser un bloque? Pues las preguntas que le haríamos en el día de hoy, que será el próximo viernes, que comparece Mourinho, que imagino que sí. Ha sido una presentación muy íntima con el presidente, así van a ser, cortitas, escuetas, no quieren preguntas, no quieren público, pero en el fútbol hay periodistas, en el fútbol hay aficionados, en el fútbol hay más cosas que simplemente una firma y una foto, pero bueno, decisión del club y cada uno en su casa hace lo que cree oportuno y hay que respetarla. Yo personalmente no la comparto.
0: El Madrid que debuta con el Español el sábado. Mañana debuta en la Liga el Atlético de Madrid ante el Málaga, partido de la primera jornada. El Atlético de Madrid, Miguel Martín Talavera, que mañana no va a tener a Julián Álvarez. Buenas tardes.
13: ¿Qué tal, Gallego? Buenas tardes. Sí, porque fue el último en incorporarse. No va a ser el único de los mundialistas que no vaya convocado. No estaba todavía bien físicamente. Y por eso Diego Pablo Simeone lo ha dejado fuera. Respecto al famoso caso Julián, pues en el Atlético de Madrid piensan que no hay caso. Lo dejó muy claro Miguel Ángel Gilmarín, es jugador del Atlético de Madrid. No se piensa ni se contempla su salida en este mercado y así lo entiende también Diego Pablo Simeone.
14: Sigo pensando en la misma línea que hablaba el otro día en Corea. Yo me ocupo de la parte deportiva y de la parte deportiva a la personal como persona que es un chico extraordinario. Estuvimos hablando, como siempre lo hacemos, y bueno, entiendo de lo deportivo que todavía tiene que tener un puntito más de entrenamiento para poder llegar de la mejor manera al domingo. Es uno de los jugadores o el mejor jugador que tenemos ofensivamente, ya lo decía el año pasado.
13: En el equipo se va a parecer mucho al de pretemporada, muy poquito al que va a ser el bloque del curso, con protagonismo para los Domínguez, Arnau, Carlos Martín, que son los que han venido jugando gallego y entrenando desde que arrancó el curso.
0: Mañana contaremos en Carrusel ese partido, el debut del Atlético y del Málaga, que cómo vuelve a la primera división en esta primera jornada, Enrique Aparicio.
15: Hay mucha ilusión en el malaguismo en este inicio de temporada por el regreso a primera división 8 años después. Además, la identificación es total con la plantilla, que tiene 15 canteranos. Para mañana el técnico Juanfran Funes no podrá contar con 5 futbolistas. Juanpe se marchará a Japón para firmar por el Gamba Osaka, mientras que Doctor, ya recuperado, está con la expedición. Más allá del partido, Funes quiso mandar este aviso.
16: No nos ilusionemos con nombres, no nos ilusionemos con número de operaciones. Pongamos las bases necesarias y suficientes para asegurarnos de que van a seguir otras muchas más. Entonces, cuidado con hacer que haya mensajes que ocupen más lugar que la ilusión que tenemos todos por vivir algo que creo que no se vivió en la ciudad desde hace muchas temporadas.
15: Y en cuanto a fichajes, los compañeros de Radio Valencia han asegurado la llegada al Málaga de Pablo Martínez, centrocampista de 28 años que terminó su contrato con el Levante y que firma por 2 temporadas.
0: En esta primera jornada, el Sevilla le ganó al Getafe con polémica arbitral. Bordalaz se quejó y con el Alavés, Bordalás se quejó del arbitraje y es increíble, no ha terminado la primera jornada, los árbitros emiten un comunicado donde lamentan y condenan los términos y la sobreactuación del técnico del Getafe. Paco Hernández.
17: Hola. Sí, hola Gallego, duro comunicado de los árbitros, ha sido a través de su sindicato, AESAF, contra Bordalás. El entrenador azulón, tras esa derrota por 3-0 contra el Alavés, se quejaba diciendo que los árbitros no tratan al Getafe de la misma manera que a los demás equipos, y los colegiados han respondido en su comunicado pidiendo respeto para construir una competición sana y saludable, y sobre todo acusan a Bordalás de sobreactuar para intentar culpabilizar al estamento arbitral del resultado de la derrota de su equipo.
0: Deseando escuchar a Bordalás sobre esto. El Getafe, que por cierto tiene hoy presentación, el Juan Marín.
18: Me siento
19: ¿qué
18: bien.
19: Tal? ¿Qué tal, Gallego? Muy buenas. Pues sí, presentación de Johan Mojica, de Francho Serrano, que lo ha comunicado esta tarde el club, procedente del Zaragoza y para las próximas 3 temporadas, y Enes Unal, que ha sido la figura más reclamada en rueda de prensa. Ha hablado de sus problemas con las lesiones, sus expectativas en la temporada, consciente de que puede volver a dar su mejor nivel.
18: Me siento bien, más me siento muy bien mentalmente. Si estoy buscando, si voy a buscar excusas, tengo muchas excusas, pero nunca ha sido un tipo.
0: Mañana habrá en la previa de su partido Bordalás, a ver qué dice. Atención a esto. Ayer, Deportivo La Coruña 1, Elche 1. Después del partido, en la zona mixta, los compañeros están hablando con Simón Navarro, el jugador del Depor, sobre el partido, pero también intentan preguntarle por lo ocurrido en la grada, donde un sector de la afición estaba protestando, pues porque el club ha impuesto unas normas de identificación en esa grada habitualmente ocupada por el grupo Ultra Riazol Bruce. Y sucedió esto.
20: ¿Cómo veis el ambiente del partido? ¿La afición cómo veis?
21: Esa pregunta no es procedente. Vale. Siguiente.
22: Chimo, como capitán, te duele la situación que se está viviendo.
21: Esa pregunta, siguiente.
0: Esa pregunta no es procedente y esa otra pregunta tampoco, y pasamos a la siguiente. Hombre, yo creo que el Deportivo de La Coruña no puede hacer este ridículo. Fran Hermida, ¿qué pasa con el Depor y qué pasa con la prensa? Buenas tardes.
23: ¿Qué tal? Muy buenas. Bueno, pues que la prensa se ha visto envuelta también en esta fractura social que afecta al Depor desde hace varias semanas. El club ha emitido un comunicado esta tarde justificando esa censura de ayer en zona mixta para proteger a los jugadores, dicen, de las presiones e incluso amenazas que están recibiendo de palabra y a través de aplicaciones de mensajería para que se posicionen en este, como decimos, conflicto entre el club y un sector de la afición. No parece que vaya a hacer acercamiento de posturas. Lejos de eso, la situación se recrudece tras un partido de ayer con huelga de animación, cánticos contra las medidas en la renovación de los abonos de la grada de Maratón y un club que con acciones como la de ayer pierden el relato.
0: Pero, Hermida, lo que ha hecho el club en esa grada de Maratón es buscar que se identifiquen los abonados y pedirles que vayan con su abono y su carnet, porque ese es el lugar que ocupan habitualmente los Riazor Blues, ¿no?
23: Efectivamente, es una grada de 4.000 personas, donde aproximadamente 1 millar son Riazor Blues, y que según el club es la grada que está provocando que el Depor en 17 partidos de la temporada pasada se haya visto afectado por una serie de multas que lastran las cuentas. Eso es lo que nos dicen desde el Real Club Deportivo.
0: Claro.
23: Las medidas para identificar a cada uno de los que están en esa grada, bueno, pues evidentemente no han gustado en ese grupo, pero han afectado también a otros aficionados que no forman parte del grupo Ultra.
0: Claro, afectan a los que están ocupando esa zona, porque lo que el club quiere intentar es que todos los que van ahí a insultar, a cantar cánticos que pueden motivar una sanción, estén identificados. ¿Por qué no quieren ser identificados? ¿Por qué, si te piden que vayas con el abono y el carnet de identidad, te tienes que negar? ¿Qué quieres ocultar? El fútbol y los violentos no pueden seguir juntos. Así que todo el apoyo al Deportivo de La Coruña en esto. Pero que luego no se equivoquen con la prensa. El enemigo son los ultras, no la prensa. Seguimos.

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1: Hoy en fútbol internacional estamos pendientes de la Champions, última ronda eliminatoria antes del sorteo, que será pronto. Fernando Rodríguez, hola.
2: Hola Gallego, eso es, están a punto de empezar ya las idas del playoff de acceso a la Copa de Europa. Últimas 7 plazas en disputa, a las 9 empiezan 3 eliminatorias. Dinamo de Zagreb, Viking, Fenerbahce, Olympique de Lyon y Levski Sofia, AEK de Atenas. También hay noticia en los banquillos, Gallego, porque el mito del Arsenal, Patrick Vieira, es nuevo seleccionador de Senegal, pero el susto de la tarde lo ha dado Jamal Musiala. Y es que apenas 3 días después de desmayarse en un amistoso ante el Red Bull Leipzig, el centrocampista alemán ha sufrido un episodio similar en el último amistoso del Bayern. Hoy había sido suplente, llevaba 7-8 minutos en el campo cuando ha vuelto a desplomarse. La buena noticia es que ha dejado el terreno de juego por su propio pie. Musiala volverá a ser examinado en las próximas horas. Las pruebas médicas, Gallego, apuntaron al calor como causa del primer desvanecimiento. Veremos qué le ha ocurrido este martes.
1: Las imágenes realmente preocupantes. Ojalá no sea nada lo de Musiala. Hablando de imágenes y de fútbol, hay mucha expectación por ver el documental que va a estrenar Prime Video sobre Pep Guardiola. Los últimos 2 años de Pep Guardiola en el Manchester City. El documental lleva el título de Beautiful Obsession, una hermosa obsesión. Y ya se han avanzado algunas imágenes de Guardiola en el vestuario que son realmente interesantes. Todo el mundo conoce lo vehemente, lo pasional que es Guardiola, y en el documental se cuenta, digamos que el proceso final en el que pierde la ilusión y va comunicándoles a los jugadores que lo va a dejar. Hay alguna escena realmente emotiva, como por ejemplo cuando Guardiola le dice a sus jugadores que se está divorciando, que se va a separar de la mujer más hermosa del mundo, su esposa, que han sido unos años muy felices, pero que han perdido la pasión. Eso en el vestuario, delante de sus jugadores. El documental cuenta que el año pasado, en noviembre de 2025, después de un partido entre el Manchester City y el Bayer Leverkusen de Champions, Manchester City 0, Bayer Leverkusen 2, Guardiola comunicó al club que estaba cansado, que estaba agotado, que se sentía solo y que no iba a seguir. A partir de ahí, bueno, pues algunos lo vimos venir, otros no. El club, cuando supo que Guardiola en noviembre había dicho que no seguía, habló con Maresca, que entonces entrenaba al Chelsea, lo recordaréis. Y el Chelsea se cargó a Maresca a finales de diciembre, a primeros de enero, porque claro, ya sabía que estaba negociando con el Manchester City. Lo que pasa es que entonces eso se desmentía, pero ahora se conoce la realidad del asunto. Repito, una maravillosa obsesión, el documental de Pep Guardiola. Dejamos el fútbol, tenis, Ángel García, ¿cómo le va a los nuestros en Cincinnati?
3: Hola Gallego, ¿qué tal? Pues nos hemos quedado sin Dani Merida, que ha perdido ante Taylor Fritz. Lo ha hecho por 6-3 y 6-4, por lo que el número 10 del mundo del ranking ATP avanza de ronda. Solo nos quedamos con Rafa Jodar en liza, que jugará mañana frente al italiano Cobolli en los octavos de final. Te cuento también que en el US Open Carlos Alcaraz y Yannick Sinner siguen con su preparación. El primero, el tenista murciano, lo hace en Murcia, hoy entrenado con Holger Rune, un entreno de 3 horas para ver si juega el último Grand Slam de la temporada. Lo debería comunicar esta semana. Por su parte, Sinner desde Italia comunican que unas molestias en la rodilla derecha le van a hacer entrenar en Turina de estajo para ver si puede llamar al último grande de la temporada.
1: A ver si llega Fórmula 1, pendientes del Gran Premio de Holanda, que lo tenemos ya en lontananza. El fin de semana vuelve la Fórmula 1 y de la posible renovación de Carlos Sainz. Jesús Balseiro.
4: Muy buenas, Gallego. Termina la pausa de verano en la Fórmula 1 y se mueve el mercado. Williams ha renovado un año a Albon 2027 y hay que ver cuál es el siguiente paso con Carlos Sainz. Está en sus manos aceptar la oferta del equipo inglés. No va a ser un mercado tan activo como se presumía. Yo creo que al final habrá muchas renovaciones, salvo que se mueva Verstappen, y Carlos puede ser de los primeros. Así que miramos a Williams y este fin de semana miramos a Aston Martin en Zandvoort, porque Honda estrenará la evolución de su motor. A ver si da resultados, si hay mejoría y Alonso se acerca a los puntos mientras se van consolidando las evoluciones de Newey. Todo en casa de Verstappen, en una carrera que no se repetirá el año que viene. Es el último Gran Premio de Holanda. Unos salen, otros entran, como Madrid, y Verstappen querrá despedirse de su afición con una victoria. Este año ya han ganado Mercedes, Ferrari y McLaren, así que vamos a ver de qué es capaz Red Bull.
1: Este fin de semana, gracias Balseiro, Fórmula 1, y este fin de semana comienza la Vuelta Ciclista a España. Luis Gaspar.
5: Muy buenas, gallegos. Se han anunciado en el día de hoy los equipos para la próxima Vuelta a España. El equipo Movistar, que ha sido uno de los que lo ha anunciado, llega con el objetivo de ganar una etapa en la Vuelta tras irse vacío del Giro y del Tour, y van con todo. Iván Romeo, Pablo Castrillo y Raúl García Pierna para buscar etapas, y Enric Mas y el belga Uy de Brooks para optar a hacer una buena general. También ha habido cierta polémica por la no inclusión de Nairo Quintana en el equipo, siendo este su último año como profesional y no habiendo participado en ninguna grande de este año. Además del Movistar, también se ha anunciado que Primoz Roglic participará en la Vuelta, algo que estaba en duda. Y en el equipo Visma, Van Aert será el líder del equipo y buscará el mayor número de etapas. Y el mayor rival de Pogacar, si es que tiene alguno en esta Vuelta, será el austriaco de Decathlon, Felix Gall, que viene de quedar segundo en el Giro de Italia.
1: Gracias, Luis. Y también pendientes de los mundiales de hockey para la selección española. Iria Vieira, hola.
6: ¿Qué tal, gallego? Muy buenas. Pues sí, continúan los mundiales de hockey hierba en Bélgica y Países Bajos. En estos momentos, la selección femenina está disputando el segundo partido de fase de grupos ante Bélgica. En el primer cuarto nos ha movido el marcador. Continúa el partido 0-0. En el primer partido ganaron por 3-1 a Irlanda, ya tienen 3 puntos y cerrarán la fase de grupos el jueves a las 2 contra Nueva Zelanda. Y la selección masculina, por su parte, gallego, ha jugado este mediodía ante Australia, encuentro en el que los Red Sticks han caído por la mínima 1-0 en el segundo partido de fase de grupos. Con esta derrota, España es segunda del grupo C con 3 puntos. El próximo encuentro será el jueves ante Irlanda, partido en el que buscarán sellar el pase a la siguiente ronda.
1: Nos vamos esta semana con lo nuevo de Queens of Stone Age. 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Y lo hacemos mandándole un beso a la deportista olímpica Gisela Pulido, que está evolucionando favorablemente después de un percance que tuvo durante el fin de semana en Tarifa, practicando la modalidad de Big Air. Ya sabéis que va a cambiar de cara a los Juegos Olímpicos de Los Ángeles, y que esta modalidad de lo suyo es mucho más peligrosa. Metió un buen porrazo, pero va a seguir ahí, buscando plaza olímpica. Gracias por escuchar. Un saludo de gallego. Adiós.
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0: Son las 9 de la noche, las 8 en Canarias.
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0: Los terremotos de Granada han obligado al desalojo de unos 600 vecinos de la localidad de Las Gavias. El ayuntamiento ha habilitado el teatro municipal para atender a la gente que no puede ser alojada en otras viviendas, que son unas 20, y algunas de ellas, la mayoría de hecho, están siendo ya transportadas hacia un albergue para que pasen ahí la noche. Nos lo contaba en Hora 25 hace un ratito la alcaldesa María Merinda.
2: Bueno, pues realojadas estamos atendiendo ahora mismo a 20 personas, pero los edificios que se han desalojado son 371 viviendas y alcanza casi 600 personas. Es un gran número de personas, es verdad que tenemos que agradecer la forma en que se ha producido el desalojo con total naturalidad y agradecer a los vecinos pues que han tenido un comportamiento ejemplar.
0: Y pendientes también del incendio que se ha declarado en Cáceres. María Manjabacas, buenas noches.
3: Buenas noches. Sí, en Pino Franqueado, en la comarca de las Urdes, 700 vecinos han sido desalojados ahora mismo allí luchando contra el fuego. 150 efectivos, entre ellos militares de la UME. El día nos ha dejado un hombre propio muy conocido, muy querido, Juan Tamarito, uno de los grandes de la magia, maestro de ilusionistas. Ha muerto a los 83 años. Y hoy se cumplen 90 años del asesinato de Lorca y el grupo parlamentario de Sumar en el Congreso ha presentado una propuesta. Posición no de ley para pedir al gobierno la protección de su legado. Joan Gimeno.
4: Defiende el grupo parlamentario de Sumar que el 90 aniversario del asesinato de Lorca es una oportunidad para reforzar desde las instituciones el conocimiento de su figura y garantizar que se transmita su legado. Con esta iniciativa le piden al gobierno que refuerce la conservación, la investigación y también el acceso público a los fondos documentales, audiovisuales y culturales relacionados con el poeta. También piden promover actividades culturales y educativas para divulgar su figura entre los más jóvenes o promover internacionalmente el legado de Federico García Lorca a través del Instituto Cervantes como una de las principales figuras de la cultura española y como símbolo universal de la libertad de creación.
3: Y ojo, Pablo, aviso de la AEMET para mañana, alerta roja por altas temperaturas en el litoral de Valencia y en el litoral de Alicante. El peligro es extraordinario porque se pueden superar los 44 grados. José Viblasco.
5: Estará activo entre la 1 y las 8 de la tarde en esos dos puntos. El aviso será naranja en el resto de la Comunidad Valenciana, a excepción del interior de Castellón, que será amarillo. De hecho, podrán producirse en rachas de viento de poniente de hasta 50 km por hora. La Generalitat ha informado que se restringirá el acceso a zonas forestales y también se prohíbe actividades que puedan suponer un incremento del riesgo de incendios. Ayuntamientos como el de Valencia ya han llevado a cabo sus respectivos cecopales. En el caso de la capital, se retrasará el horario de cierre de las piscinas municipales hasta las 9 de la noche por el calor y los cementerios estarán cerrados, entre otras medidas.
3: Ojo a este aviso de la Comunidad Valenciana, pero para la bajada de temperaturas en prácticamente todo el país hay que esperar hasta el jueves, con lluvia sobre todo en el Cantábrico y en Baleares.
0: Pues esto es todo por ahora. No se vayan. Atención a la conversación que vamos a emitir enseguida con Antonio Pampliega, periodista. Pasó casi 300 días secuestrado por Al Qaeda. 300 días con ese miedo en el cuerpo, con el terror. ¿Cómo lo vivió? ¿Qué sintió? ¿Qué ocurrió? Nos lo cuentan nada.
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0: Antonio Pampliega, ¿qué tal? ¿Cómo estás?
9: Hola, Pablo, ¿cómo estás?
0: Oye, tú has visto la peor cara del hombre en muchas guerras en las que te has adentrado. Has visto lo más cruel, lo más sádico, lo más inhumano.
9: He visto, como tú dices, lo más inhumano del ser humano, porque yo creo que la guerra es el libre albedrío. Puedes hacer lo que quieras y en muchas ocasiones ni siquiera hay consecuencias.
0: En una de estas coberturas, de hecho, a ti te secuestra Al-Qaeda, pasas 10 meses secuestrado con todo lo que esto supone.
9: Así es.
0: Todo esto nos lo vas a tener que contar hoy.
9: Y lo que tú quieras.
0: Pues vamos con ello.

0: primero que sorprende, ¿de dónde sale la vocación de decir quiero contar lo que está pasando en sitios donde poca gente puede entrar para contar lo que pasa? Aún sabiendo que te estás jugando la vida, niño.
1: Pues mira, Pablo, en mi caso fue un accidente, entre comillas. Yo soy licenciado en periodismo, pero quería ser periodista deportivo.
0: ¿Deportivo?
1: Deportivo. Trabajar en el diario AS, además era...
0: Allí hay otros tipos de guerra.
1: Es otro tipo de guerra, efectivamente. Y además mi sueño era trabajar en el diario AS, que era el periódico que se leía en casa. Pero mientras estaba estudiando, bueno, pues están los atentados del 11 de septiembre, sí, la invasión de Afganistán, y ese mismo año, 2001, en noviembre, un profesor de mi universidad, de la Universidad Europea, se llama José María Peredo, preparó unas jornadas para hablar de lo que eran los talibanes, Afganistán, y invitó a un fotógrafo iraní que se llama Reza.
0: Sí.
1: Y entonces, bueno, pues aquel señor, al cual yo no conocía absolutamente nada, pues me puso sus trabajos en Afganistán, nos explicaba quién eran los mujahidines, los talibanes, sus vídeos, sus fotos, y yo dije, yo quiero hacer lo que hace este señor.
0: ¿Recuerdas la primera?
1: ¿La primera vez que fui a una zona de guerra? Sí, sí, claro. Yo creo que no se olvidan. Son como los primeros besos. Eso siempre, siempre queda. Fue en 2008, tenía 25 años y fue en Bagdad, en Irak.
0: ¿Un periodista de guerra es alguien que no tiene miedo?
1: No.
0: ¿O que aprende a convivir con él?
1: Que aprende a gestionarlo. Si eres periodista de guerra y no tienes miedo, lo que eres un kamikaze. Porque el miedo es eso que te dice, por ahí no. Tranquilo, piénsalo más. Y en el momento que le pierdes el respeto al miedo, te pasa lo que nos pasó a nosotros en julio del 2015, que nos secuestraron por pasarnos de listos, que es lo que nos pasó.
0: ¿Es distinto el Antonio que hoy se sienta aquí de aquel Antonio?
1: Sí, han pasado 10 años. Es totalmente diferente porque Antonio, después de la experiencia del secuestro, también se planteó muchas cosas a nivel personal, pero sobre todo profesional. Se dio cuenta de que ningún reportaje vale la vida de un periodista.
0: ¿Esto no lo sabías hasta entonces?
1: Sí, no, sí lo sabía. O sea, he tenido la desgracia de perder a bastantes amigos, tanto periodistas como traductores, gente que conocíamos en los viajes, y obviamente lo sabes. ¿Qué ocurre? Que como siempre vas y siempre vuelves, por muchas personas que te falten, dices, a mí no me va a pasar. Pero obviamente al final te acaba pasando. Entonces nosotros fuimos en un contexto muy, muy complicado, que era en un momento donde estaba todo el país cerrado,
0: sí,
1: para la prensa, con dos grandes grupos yihadistas o terroristas, Al-Qaeda, Estado Islámico, secuestrando periodistas, pues nos metimos en la boca del lobo. ¿Por qué? Total, si habíamos ido el año pasado y no pasó nada, habíamos ido tantas veces que no nos había pasado nada, pues al final pasa. Ahí es donde le pierdes el respeto al miedo.
0: Hablas en plural.
1: Sí, pero
0: esos compañeros son Ángel Sastre y José Manuel López.
1: Sí, éramos tres.
0: Ibais en un coche hacia Alepo. Ahí es cuando os paran. ¿Cómo recuerdas los minutos previos? Es decir, cuando vosotros estabais haciendo el trayecto pensando que ibais a una cobertura de la que volveríais como siempre volvíais, como dices ahora.
1: Mira, nosotros estábamos esa mañana haciendo un reportaje en la ciudad vieja de Alepo, que tiene 7.000 años de historia. Es la tercera más antigua de la historia de la humanidad, ¿no? Queríamos ver cómo estaban los lugares donde antes había turismo. Y en un momento dado, el traductor Usama se acerca a mí y me dice, Antonio, ¿cuánto van en vuestras cámaras? Y es... Bueno, pues es la primera vez que trabajamos con él, entonces entiendo que a lo mejor el chaval pues tiene interés en saber cuánto vale. Entonces le dije más o menos, y después de esa pregunta me hace otra. Más que una pregunta es una reflexión, es, Antonio, yo voy a cuidar de ti, solo de ti. Entonces se lo comento a López, digo, este me ha dicho esto, y dice, ah, es muy raro. Eso es el previo. ¿Cómo se desarrolla? Luego cogemos un coche para ir a otro punto para hacer otro reportaje, y en un momento dado el conductor, que era amigo de Usama, del traductor, saca la cabeza por la ventanilla del coche. Ahora lo entiendo, antes no. Y es porque la está sacando. Si a lo mejor si tiene retrovisor puede mirar perfectamente.
0: Claro.
1: Y de eso aparece una furgoneta y nos intersecta, es decir, se coloca adelante, nos impide continuar. Pegamos un frenazo, entonces yo iba justo en el medio, de los asientos de atrás, y lo veo a toda cámara lenta, cómo se bajan de la parte de atrás varios yihadistas con Kalashnikov pegando gritos, y entonces dices, va, nos acaban de secuestrar. Y hasta ese momento no eres consciente de lo que te ha pasado. Y ahora, claro, han pasado casi 11 años del secuestro. Vas sumando uno más uno más uno y te dice, sacó la cabeza porque estaba marcando el coche en el que nosotros íbamos.
0: ¿Se puede pensar algo en ese momento?
1: Lo primero que yo pensé, Pablo, es, estamos muertos. porque como te digo, había dos grandes grupos. Si era Estado Islámico, estábamos muertos, y luego estaba Al-Qaeda. Entonces lo primero que voy a buscar son los logotipos, a ver si hay alguna bandera, algún nombre o algo que los identifique, para saber si nos tienen unos y otros. Obviamente iban sin nada. Yo creo que también la profesión, como ya llevaba muchos años, también nos da una tranquilidad que otras personas no tienen. Entonces, en vez de perder los nervios, es frialdad absoluta. Intenta ser lo más reflexivo posible, intentar pensar lo más rápido posible para ver las soluciones que puedes tener. Son muy pocas soluciones.
0: Claro, no creo que hubiera ninguna válida.
1: Había una. En un momento dado, primero que sale es Ángel, luego sacan a López, y yo, como te digo, estaba en medio del coche. Entonces, yo miro por la puerta de mi derecha y digo, si salgo corriendo, lo mismo me cogen o lo mismo no.
0: Pero tenía armas, claro.
1: Correcto. Y la segunda es, venimos tres, salimos tres. Yo no puedo dejar a mis compañeros, porque después yo con qué cara voy a sus padres y les digo, es que los he dejado atrás. O sea, nos hemos metido aquí porque yo quería entrar, pero los he abandonado. No, esas cosas no funcionan así.
0: ¿De ahí os llevan a una casa?
1: Más que una casa, era una especie de nave abandonada. Uh-huh. Donde ellos tenían muchos más coches, muchos más vehículos, había más hombres, y entonces allí nos quitan los pasaportes, el reloj, las pulseras. Yo siempre llevo 7 pulseras cuando trabajo, las mochilas, las cámaras, nos lo quitan todo y nos empiezan a hacer preguntas. ¿Quiénes somos? ¿Qué nacionalidad tenemos? ¿El nombre? Y nos meten a una celda. Y ahí estamos, pues no sé, un par de horas más o menos. Y de allí sí que nos llevan a una primera vivienda.
0: ¿Cómo es la primera conversación entre vosotros?
1: No hubo conversación.
0: ¿No?
1: No.
0: ¿Silencio?
1: Absoluto. O sea, cuando fuimos entrando uno a uno en esa celda, yo fui el último de los tres en entrar, nos sentamos en el suelo y ninguno de nosotros hablaba entre nosotros. De hecho, el cuarto en entrar era Usama, que era el traductor, y en ese momento Ángel se levanta hacia él, se sienta a su lado y le dice, diles quiénes somos, que somos periodistas, que el día anterior habíamos estado haciendo una entrevista con un grupo rebelde, y la respuesta de Usama es, ahora no es el momento.
0: ¿Ahí sabéis que os ha vendido o todavía no?
1: No. Un poquito más para adelante entra la quinta persona que viene con nosotros en el coche, el conductor, y entra riéndose. Claro, el contexto de este país es, nosotros periodistas, nosotros extranjeros, valemos algo, lo que sea. Tú, sirio, no vales nada. Por lo tanto, ellos normalmente a los sirios los ejecutaban, porque son un problema. Desde luego yo no entro riéndome. Y desde luego lo que no hago es me siento al lado de López y Mía, que es lo que hizo, y se llevó el pulgar al cuello para hacer el gesto de que nos iban a degollar.
0: ¿En serio?
1: Sí, y ahí ya te das cuenta de, este está en el ajo, este seguro. El traductor no lo sé, pero este está seguro. Sí, claro.
0: ¿Eso os cambia la percepción del ser humano? ¿Esa traición te ha cambiado a la hora de confiar en las personas?
1: No, o sea, también tienes que entender, Pablo, cuál es el contexto. Estamos en la guerra de Siria, que posiblemente, si no contamos el genocidio de Palestina, es la peor del siglo XXI. Sí. Entonces también entiendes que esos dos chavales, para ellos, solo somos mercancía. Nosotros les íbamos a pagar por una semana de trabajo unos 2.000 euros a los dos. Entonces, claro, ellos pensaron, pues si el grupo yihadista X nos da, me lo invento, 5 por cabeza, son 15.000. Repartimos, son 7.500. Con esto tenemos a nuestra familia más o menos cubierta en Turquía. Bueno, habrá que también reflexionar y pensar, ¿nosotros lo haríamos en su situación? Ahí ya es cada uno. Pero bueno, yo sigo confiando en las personas. De hecho, luego he ido muchas veces a zonas de guerra después del secuestro y yo sigo confiando. A día de hoy sigo confiando. De hecho, yo creo que soy demasiado confiado.
0: De hecho, me sorprende que incluso justificas. No sé si entiendes, pero sí que hay una cierta empatía hacia esas personas que os venden.
1: Porque al final, yo creo que he visto tantas cosas en las zonas de guerra que puedo analizar los porqués de todo. O sea, siempre hay un porqué. Las cosas no suceden porque sí. Y lo vamos a ver mientras vamos desarrollando la historia. Entonces, estos tenían un porqué económico, obviamente. Pero bueno, si con ese dinero ellos podían salvaguardar a su familia, que yo espero que fuera para eso, pues dices, bueno, pues ¿quién no lo haría?
0: De ahí os llevan a una casa.
1: De ahí nos llevan a una casa, sí, a esa primera casa en la que estamos, yo creo que una semana más o menos. Sí, era una especie de casamata de una sola planta.
0: Sí.
1: Tenía tres habitaciones, un salón, dos dormitorios, un baño y un jardín. Y nosotros estábamos siempre en el salón.
0: ¿Cómo son esos primeros días? Supongo que el miedo no se te va del cuerpo.
1: El miedo, ¿sí?, no se te va. Sí que se te aplaca un poco porque te das cuenta de, bueno, no estamos en la zona de Raqqa, por lo tanto no es Estado Islámico. Podemos respirar tranquilos, pero lo que nos empezamos a dar cuenta de que no nos ha secuestrado un grupo grande. Es decir, es un grupúsculo yihadista que vete a saber con quién tiene vínculos.
0: Ya.
1: Por lo tanto, no tienen una estructura suficiente para mantenernos durante mucho tiempo. Por lo tanto, lo que están haciendo es negociar con uno de los dos grandes grupos. Ese miedo siempre va a estar planeando hasta que llegamos al grupo grande. Entonces, bueno, el trato era bueno, nos dejaban tranquilos, nos daban de comer, nos cambiaban de ropa, o sea, incluso, fíjate, los primeros 24, 48 horas nos dejaban ver incluso la televisión.
0: Claro, de hecho, llegáis a establecer cierto vínculo personal con esos secuestradores,
1: sí.
0: Contáis cosas.
1: Sí, sobre todo cuando se va avanzando en el tiempo durante el secuestro, en la casa número 3, o sea, llegamos a la... Esto sería para agosto. Para el mes de agosto nos vuelven a cambiar otra vez de casa y esos secuestradores, que te das cuenta que son personas normales, porque no van ni siquiera con máscara ni nada, uh-huh. Nos dicen, mira, podéis usar toda la casa mientras que no nos deis problemas y te das cuenta de... Ostras, pues con esta gente, entre comillas, el trato es bastante liviano. De hecho, incluso nos llegaron a preguntar todas las mañanas qué queríamos para desayunar y para comer. Nos lo hacían a la carta. Nos regalaron un ajedrez que fueron a comprar.
0: Para dejar de jugar con el caserío, ¿no?
1: Exactamente, para dejar de jugar con los quesitos del caserío que habíamos hecho Ángel y yo y con el folio que habíamos pintado. O sea, te das cuenta de, pues es gente más o menos normal, que este es su trabajo, tenernos aquí secuestrados. Y luego a través de eso, pues obviamente, como pasas muchas horas con ellos, tienes un cierto vínculo. Entonces les vas preguntando quiénes son, por qué están aquí, por qué hacen esto, que te cuenten un poco su vida. Ellos también te preguntan por la tuya. Entonces, bueno, sí que tienes cierta relación. Pero vamos, de todos los secuestradores con los que yo estuve, que fueron cuatro grupos, estos son los únicos con los que sí que tuvimos un poco de... más de relación, el resto era la estricta necesaria.
0: ¿Se os llega a olvidar ahí que son vuestros secuestradores?
1: No.
0: No.
1: No, no, no, no. Ya te digo, como el trato sí que es bueno, no es que se te olvide que son tus secuestradores, pero sí que los ves más como guardaespaldas que como carceleros, sobre todo a estos cinco, ¿vale? Uh-huh. Porque ya te digo, ellos nunca iban armados, tenían armas en casa porque las tenían escondidas y nosotros las llevamos a ver, jamás nos apuntaron, jamás nos amenazaron, nada. Entonces, bueno, sí que sabes que dices, bueno, pues esta gente está aquí para cuidarme, no para pegarme ni para sonsacarme información. Ya está. El resto, bueno, pues el resto tampoco teníamos mucho trato con ellos, las dos casas anteriores. De vez en cuando entraban, nos daban de comer, uno quería que nos convirtiéramos en Islam. Sí, nos llegó uno.
0: No lo consiguió.
1: No. Pero no por nada, sino...
0: Ni por paripé, ¿eh? Se os pasó por la cabeza decir...
1: A ver, esta pregunta me la suelen hacer de ¿y por qué no te conviertes? Y así te... Pues a lo mejor hubiera sido el secuestro más liviano. No. O sea, Estado Islámico y Al-Qaeda, a las personas que más asesinan son musulmanes como ellos. Entonces es que les da igual. No nos habían secuestrado por ser cristianos.
0: Ya.
1: Entonces, el tipo llegó una mañana... Y nos decía, ¿queréis ver una película? Y nosotros, pues claro, por supuesto. Y entonces la película era un vídeo que se había descargado de YouTube, que era un pastor norteamericano, que era cristiano antes, uh-huh. O católico, y se había convertido al Islam. Entonces,
0: nada sutil, digamos.
1: Nada sutil, así con una barba larga, medio calvete, sí, sí. Y entonces iba por las universidades convirtiendo a personas del público en la fe verdadera. Y entonces aquello era de... Uf. Entonces llegó López y le dijo, y algo para leer no tendréis, ¿no? Ya dejad estas cosas. Y el tipo nos trajo la revista de Al-Qaeda. Que wow. Además me acuerdo que ese número era cómo hacer una bomba en la cocina de tu madre.
0: ¿Eso se cuenta en estas revistas?
1: Sí, sí, sí, sí. Pero no solamente es que se cuente, es que los tíos habían quitado esas páginas.
0: Para que no pudierais fabricar esas bombas.
1: No, para que las fabricasen ellos.
0: ¿Ah, sí?
1: Sí.
0: Claro, es que...
1: Luego ya con el tiempo, cuando recuperé la libertad, me descargué la revista y la tengo en casa.
0: ¿En serio la tienes?
1: Online, sí, sí. O sea... Y está en las páginas centrales, está como cocinar una bomba en la cocina de tu madre.
0: Ahora ya sabes cómo hacerlo, por lo menos.
1: Podría, sí, sí, sí, sí.
0: Por si se tercia.
1: Pero ellos la habían quitado para cocinarla ellos. O sea, era increíble.
0: ¿Te acostumbras de alguna forma a aquello? ¿O es imposible?
1: A ver, mi secuestro es muy largo.
0: Son 10 meses.
1: Son 10 meses. Los tres primeros, digamos que son los más livianos o los más light. ¿Por qué? Porque estoy con mis dos compañeros, el trato es más o menos decente. Entonces, no es que te acostumbres, pero sí que te dejas llevar. ¿vale? Te apoyas mucho en tus amigos, el ajedrez también nos servía mucho pues para entablar conversaciones con ellos, salir de la rutina, podíamos hacer deporte. Pues yo caminaba, López y Ángel, por ejemplo, hacían muchas flexiones, uh-huh, abdominales. Entonces, bueno, pues sí que hacíamos algo para ocupar el tiempo libre. Ya los últimos 7 meses, que son casi 200 y pico días, ahí ya la cosa cambia, porque el trato también cambia, yo estoy solo, entonces es más complicado a acostumbrarse.
0: Claro, ahí lo que pasa es que un militar que no estaba ejerciendo, creo.
1: Sí, eso es.
0: Bueno, en teoría intentándote ayudar, en teoría se supone.
1: Pues no sabría qué decirte, Pablo, si era intentando ayudarme o quería ser el héroe o quería.
0: ¿Él intenta rescataros?
1: Él lo que hace. Mira, yo lo conozco a este militar, exmilitar español, porque, uh-huh, estaba en la reserva. Lo conozco en el año 2012 cuando hago un reportaje para la agencia de noticias francesa France Press, uh-huh, porque va a dar instrucción militar a los rebeldes sirios. Pues cómo se entran en las casas, cómo se derriban helicópteros, etcétera, etcétera, uh-huh, ¿no? Y el tipo, bueno, pues hizo contacto con muchos soldados rebeldes. ¿Qué ocurre? Que con el tiempo el Free Syrian Army, es decir, el ejército rebelde sirio, se integra dentro de Al-Qaeda, Estado Islámico y de grupos yihadistas.
0: Ya.
1: Entonces, él seguía teniendo los contactos de los que estaban vivos, que muchos imagino que no estarían. Y cuando nosotros desaparecemos y se hace público la noticia, él empieza a mandar WhatsApp a todos sus contactos preguntando por nosotros. Y alguien le responde. Y no solamente le responde, sino que le manda la foto de nuestros 3 pasaportes. Y entonces él dice, vale, ya los tengo localizados. Entonces, en vez de ponerlo en conocimiento de quien tengo que ponerlo en conocimiento, pues voy a gestionar esto yo solo. ¿Cómo lo hace? Manda una carta a nuestros secuestradores con su fotografía del Ejército del Aire, su rango de alférez y vestido de uniforme, con el encabezamiento: hola Antonio, me llamo X, soy tu mejor amigo, por favor contéstame estas 2 preguntas para saber que estás vivo. La pregunta, la primera de ellas, es ¿cómo se llama una amiga que tienes en Valencia, que es la persona que nos presenta, uh-huh, en qué trabaja y en qué hospital? ¿Vale? Entonces, ella se llama Elena, es enfermera y trabaja en la FE de Valencia. Enfermera en inglés es nurse, ¿verdad? Uh-huh. Nurse.
0: Sí.
1: El grupo que nos tiene, o que se supone que nos tiene en ese momento, es Nusra, que es el brazo de Al-Qaeda en Siria. Entonces, lo que ellos entienden es, uno, un militar español ha preguntado por uno de los 3. Se presenta como soy tu mejor amigo y lo demuestra con su carnet de prensa. Y el que responde les dice que su amiga es Nurse, pero realmente lo que está diciendo es qué grupo terrorista los tiene, que es Nusra.
0: Uf.
1: Ya. Yeah. Sí, hay que hilar bastante fino.
0: No, pero estas cosas de las casualidades o no, ¿cómo pueden acabar girando tu vida a 180 grados?
1: Entonces ellos cuando empiezan con esa carta, yo lo primero que les digo que este no es el contacto mío. Mi contacto se llama Cristina Sánchez, es periodista, trabaja en Radio Nacional, uh-huh, porque era mi amiga, me sigue siendo mi amiga. Y es la persona que cuando yo viajaba se quedaba al frente de la comunicación conmigo, ¿vale? Si había algún problema, ella tenía que avisar al gobierno. Y yo le dije, este señor no. Cristina, que no, que es este. O sea, imagínate cómo fue la cosa, que ellos ya veían, pues que les llovía el dinero por todas partes, que nos llegaron a proponer si queríamos usar la piscina climatizada que había en la casa donde nos tenían secuestrados. Nosotros estábamos en el baño de la piscina climatizada, ya ves tú, 3 tíos adultos en, no sé qué serían, 8 metros cuadrados, y nos dijeron, la piscina, lo que queráis. Nos trajeron fruta, nos llegaron de comida, y yo, hostia, aquí le ha ofrecido a esta gente el oro y el moro.
0: Y fue así.
1: Les ofreció $100 millones. Y claro, esta gente pues hizo los ojos chiribitas. ¿Qué ocurre? Cuando yo le firmo la carta, le respondo, y eso es una prueba de vida, el tipo les dice que no hay dinero, que lo que va a hacer es mandarles un comando para rescatarnos. Entonces vienen como a los 2 días, ya obviamente no hay piscina, y es, Antonio, ¿quién es este señor? ¿Qué relación tienes con él? Y si sigue molestando, te vamos a empezar a cortar los dedos y mandárselos a él. Ya. Y en ese momento, mi secuestro cambia. ¿Por qué? Porque a mí me marcan como la carta más valiosa de la baraja. Los interrogatorios ya son solamente conmigo. Me preguntaban cosas solamente a mí, dejaban a mi lado a mis 2 compañeros, entonces sabíamos los 3 que si tenía que pasar algo, el primero iba a ser yo.
0: ¿Cómo se gestiona eso?
1: Es complicado. Es muy complicado, porque ellos también se desmarcan un poco porque no quieren que les salpique. Al final esto funciona así, son 3 vidas, pero que tú seas mi amigo no significa que yo vaya a jugarme la vida por ti, porque yo también tengo familia, entonces... Es muy complicado. también la presión sobre uno mismo, en este caso sobre mí, de me van a matar, me quieren cortar los dedos. O sea, quiero decir, aunque fuera una simple amenaza, pero no deja de ser una amenaza velada y sabes dónde estamos y lo que hacen a los periodistas. Entonces, la situación entre nosotros durante ese mes y medio dejó de ser tan buena o idílica como antes. No era mala, pero no, obviamente la cosa cambia.
0: Ahí te trasladan.
1: Me trasladan en octubre, digamos que la primera, segunda semana. Cuando estábamos en la casa número 3 con estas personas que nos dejaban jugar al ajedrez y esto, aparece uno de nuestros secuestradores, el del vídeo, ya sin la capucha. Y el tipo dice, os vais para casa, mañana os vais a casa. Entonces, claro, nosotros nos abrazamos y ya está, si se quita la capucha, a este señor le da igual. Entonces, claro, cuando te dicen, te vas a casa, obviamente no te ponen ni grilletes, porque es que no hace falta, no vas a huir, te vas para tu casa. Entonces nos trasladan a una cuarta casa. En esa casa nos dan de cenar pan con plátanos, no se me olvida, en la vida, y nos dicen, mañana os vais, y nos encierran, y ya está, no pasa nada. ¿Qué ocurre? Que de madrugada, cuando ya estábamos dormidos y las luces estaban apagadas, escuchamos cómo manipulan la puerta de la habitación. Y aparecen dos figuras vestidas de negro, con un pasamontañas, y apuntan con las linternas. Según entrabas a la derecha, estaba situado Ángel. Yo estaba enfrente y López estaba a mi izquierda. Apuntan a Ángel a la cabeza, Ángel se despierta, y cuando se incorpora dicen, eres Antonio. Y en ese momento que escucho mi nombre, digo, soy yo. Me cogen y me sacan, cierran la puerta y me ponen unas esposas, una capucha y me sacan a un coche. Entonces, claro, como te había dicho antes, yo ya estaba marcado. Entonces tu cabeza en esos momentos te juega malas pasadas. Me meten en un coche, me meten la cabeza entre las piernas y uno de ellos se sienta a mi lado y me mete una pistola en el costado. Claro, yo iba pensando de, me van a matar. Lo que van a hacer, por eso me han sacado, me van a hacer a mí un vídeo.
0: ¿Qué te pasa por la cabeza ahí?
1: Que me van a matar.
0: ¿Y cuando alguien ve la muerte tan cerca, en qué piensa? Si es que puede pensar en algo.
1: Yo creo que no piensas en nada, Pablo. Es simplemente, joder, me van a matar. O sea, yo lo único que pensaba es, cuando vaya donde sea, me van a quitar la capucha y voy a ver la cámara, el matarife, sus banderas y cuatro más. Pues eso, como las pelis. Entonces, pues vas con miedo. O sea, y todo el rato dándole vueltas a lo mismo. Porque si hay algo malo que tiene el secuestro, sobre todo cuando estás solo, es que las ideas se magnifican. Y es una vez y otra vez y otra vez sin parar. Y esto es a mí lo que me pasó con este viaje, que fueron, no sé, 40 minutos, a lo mejor un poco menos, hasta la casa. Entonces, se para el coche, me suben unas escaleras, todo esto con la cara tapada, y me meten a una habitación. Porque yo noto cómo entro en una habitación. Y ahí me quitan la capucha y lo que me encuentro es una celda de una casa normal y corriente con un colchón, una manta, una botella de litro y medio, un cuaderno, un bolígrafo, un plato de estos de latón como que tienen los perros para comer. Y luego en la esquina opuesta tenía una cámara de seguridad y una luz LED para iluminar. Y entonces me quitan las esposas y me dicen que me voy a quedar aquí. Pregunto por mis compañeros y me dicen que mañana hablamos. Y bueno, pues ya está, vamos a ver... ¿Qué pasa? Entonces yo tenía la esperanza de, pues a lo mejor nos van trayendo de uno en uno, que podría ser. Obviamente eso no pasa. Y amanezco en esa primera casa sin dormir absolutamente nada, muy preocupado y también muy, muy nervioso. Entonces a la mañana escucho cómo manipulan un candado y la puerta. Entonces yo me acerco a la puerta para saludar a mi secuestrador, porque el trato siempre había sido bueno con ellos, y sobre todo para... darle a entender, uno, que soy inofensivo, dos, que voy a intentar colaborar en todo lo que sea necesario, porque no tiene sentido oponerte a ellos. Y el tipo se sorprende al verme al lado de la puerta, entonces reacciona mal y me empieza a pegar, y a pegar gritos. Y viene un segundo, que hablaba más o menos inglés. Y este lo que hace es, me da las instrucciones de la casa, porque aquí ya me doy cuenta de, esta gente sabe lo que está haciendo, no soy el primero que pasa por sus manos y tiene una serie de reglas. La primera regla es que cuando yo escuche la puerta, que se va a abrir, me tengo que girar hacia la pared, me pongo un gorro, el mismo que me dieron el día anterior, ellos se acercan, entran, hacen así para que me levante, les tengo que dar la mano y me cogen la mano y me llevan al baño, solamente dos veces, por la mañana y por la noche. Después de hacer el baño, vuelvo a la habitación y entonces ya me dan de comer. Yo me tengo que limpiar incluso mi propio plato. Puedo caminar por la habitación todo lo que yo quiera, siempre y cuando esté siempre en la visión de la cámara. me daban un cuaderno, todo lo que yo quisiera, si lo gastaba me daban otro, cada vez que gastaba un boli se lo tenía que cambiar. ¿Qué más? No me podía dirigir a ellos, ellos no se dirigían a mí, nunca podía estar cerca de la puerta, ni tocarla, para nada. Me daban 1.5 litros de agua cada 3 días para no salir muchas veces al baño. Sí, sí, o sea, lo tenían todo medido.
0: Es la deshumanización absoluta.
1: Sí, y luego ya con el tiempo es el grado máximo de deshumanización, que me llegaron a cambiar el nombre. Me llamaban Walid. ¿Qué significa? No, no lo sé. Pero les dio por llamarme Walid. O sea, se dirigían a mí como Walid. Deshumanización absoluta. Sí, sí. Y entonces lo que ellos tenían allí era un trozo de carne con el cual no tenían ningún tipo de empatía ni por el que sentía ningún tipo de pena. De hecho, hacia mí no se dirigían para nada.
0: Ahí las agresiones se vuelven normales, habituales.
1: Se vuelven habituales. Porque ellos, me lo dijeron después cuando venían a interrogarme, ellos seguían empeñados en que yo era espía.
0: Del CNI, ¿no?
1: O del CNI, o trabajaba para el gobierno, o era militar. ¿Por qué? Obviamente,

0: incertidumbre, el miedo, el familia.
1: A ver, son muchas cosas, ¿eh? Porque claro, a la situación y al contexto se tiene que sumar, obviamente, el sentimiento de culpa. ¿Por qué? Una semana antes de nosotros entrar, el mismo grupo secuestró a Junpei Yasuda, un japonés, en la misma zona. Es decir, nosotros sabíamos que las papeletas eran muy altas. Aún así, nos pasamos de listos, que es lo que hablábamos al principio, y nos secuestraron. Entonces, pienso en mis padres. De hecho, mi padre le dije que no iba a Siria, sino que iba a Yemen, que era el viaje que teníamos después. Pienso en mi hermana. Mi hermana tenía 17 años cuando a mí me secuestran. Pienso, obviamente, en cuál es el contexto que tenemos aquí, que asesinan periodistas. ¿Cómo están mis dos compañeros, de los cuales no sé absolutamente nada? A todo eso hay que sumarle el... Vale, estoy en Siria con un grupo yihadista. ¿Cómo me van a matar?
0: ¿Lo tenías claro?
1: Sí, sí, lo tenía claro. Y cuanto más en el tiempo nos metemos, mucho peor. Entonces, claro, uno ha visto los vídeos que hacen y sabes que te pueden cortar el cuello, que te pueden quemar vivo como al piloto Jordano, que te pueden poner explosivo en el cuerpo, que te pueden crucificar, que te pueden meter en una celda, perdón, en una jaula y te ahogan en el río Orontes. O sea, quiero decir, esta gente, o sea, tenía un abanico de torturas... a los presos antes de asesinarlos, que dices, pues no sé. Entonces, claro, esto, y luego obviamente el trato contra ellos, o sea, el trato de ellos hacia mí. O sea, tener a seres humanos, porque al final eran seres humanos que no se dirigían a ti, intentarles preguntar algo, y la respuesta era, pues un golpe, pues dices, pff.
0: ¿Y a qué se aferra alguien en esas circunstancias?
1: Pues mira, yo me aferré a Dios.
0: ¿Eras creyente ya antes?
1: Era creyente, siempre he sido creyente. Lo que pasa que las cosas que yo he visto en la guerra a uno le dejan bastantes dudas si hay un Dios.
0: Ya.
1: O sea, porque sobre todo en Alepo, en la batalla de Alepo, o sea, yo he visto tanto sufrimiento de tantos niños que yo me preguntaba, ¿en serio hay un Dios que permite esto? Pues si permite esto, yo paso de él. Y durante muchísimos años estuve sin rezar, sin ir a la iglesia, pasaba absolutamente. Y al final me acabé aferrando. De hecho, los tres primeros meses era curioso. Yo pensaba, para mí, si piensas que voy a rezarte, o sea, es que no me conoces. Ostras.
0: Pero bueno, ya le hablabas.
1: Sí, por si acaso. Pero obviamente es, le hablaba de vez en cuando de, ni siquiera voy, o sea, no voy a recurrir a ti. O sea, ni de coña me vas a tener. Joder, al día siguiente, después de que me separaran mis compañeros, antes de ponerme a desayunar. Ahí sí.
0: ¿Qué le contabas?
1: Pues mira, esa primera conversación fue bastante, bastante tonta. Le dije, imagino que seré tu oveja más negra, que tendrás muchísimas cosas que hacer, estarás muy ocupado y que al último que te quieres ocupar es de mí. Digo, pero bueno, si te queda un hueco, pues aquí estoy. Esa fue mi primera conversación y todos los días antes de desayunar hablaba con él. Le pedía por mis padres, le pedía por mis amigos. Le pedía, por ejemplo, por mi amigo Robert y Mesalina, que estaban embarazados y que iban a tener su primera niña. Y yo pensaba, ostras, pues la podré conocer o no la podré conocer por mi hermana Alejandra. También le decía, sobre todo cuanto más nos metíamos dentro, que fuera rápido, otra vez.
0: Porque lo tenías clarísimo,
1: sí,
0: lo que
1: sí,
0: me decías
1: sí,
0: antes.
1: Sí, sí que lo tenía claro. Entonces le decía, dame la mitad de fuerza que tuviste tú cuando te llevaron a la cruz para aguantar lo que me tengo que aguantar. Digo, porque yo me veo llorando delante de una cámara y esa es la imagen que no quiero dar.
0: ¿Y hoy entiendes a Dios?
1: Pues mira, no sé si lo entiendo, pero yo sé que Él me ayudó, que me ayuda durante toda mi vida después. Y yo creo que intentar entender por qué hace las cosas o por qué suceden las cosas de una forma u otra es estúpido.
0: Creo que en esos meses también te aferrabas a una novela que ibas estructurando en tu mente, pero no querías llegar al final porque decías, el día que llegue, llego yo también.
1: Efectivamente, flores para Ariana. Sí, siempre he querido escribir una novela de Afganistán, he estado muchas veces en Afganistán, y claro, nunca tenía tiempo, porque para escribir necesitas tiempo, entonces me puse a escribir, la protagonista se llama Ariana, entonces bueno, pues era una niña afgana de 14 años, en el Afganistán de los talibanes, y cuanto más me iba acercando, como tú dices, Pablo, al final dejé de escribirla, y dije, es que si la termino, también es mi final.
0: Tu obra póstuma, llegabas a pensar.
1: Ni siquiera póstuma, o sea, es su final, va a ir relacionado con mi final, entonces si no la termino,

0: a mí no me pasa nada.
1: ¿Y has podido volver a ella, a ese final?
0: No solamente he vuelto, sino que la he publicado.
1: ¿Cómo es ese momento?
0: Buah, ese momento es muy bonito. Es muy bonito porque le has puesto fin, pero también para que el lector lo entienda y vea el grado de implicación que tiene esa novela y lo que significó para mí, la novela empieza con las cartas manuscritas de Flores para Ariana, lo que yo escribí originalmente y pude sacarme de la celda, para que vean de dónde viene lo que va a leer.
1: Tú llegas incluso a intentar quitarte la vida.
0: Durante el secuestro, sí. Esto fue, pues, el 10 o el 11 de enero de 2016. Mira, yo, Pablo, me iba marcando fechas. Tengo muy buena memoria, que es un problema, y yo sabía en qué momento del secuestro estábamos. No solamente el día de secuestro, sino el día, la semana y el mes.
1: Eso debe ser una tortura también.
0: Correcto.
1: En sí mismo.
0: Correcto. ¿Por qué? Porque yo dije, cuando me separaron, yo me voy a casa el cumpleaños de mi hermano, 28 de noviembre. Y llega el 28 de noviembre y estás allí. Entonces te vuelves a marcar una fecha. En Navidad yo me voy a mi casa. Y entonces desde el 28 de noviembre hasta Navidad yo caminaba todos los días, pues, durante horas y iba cantándome villancicos porque estaba hipermotivado de yo me voy a mi casa. ¿Qué ocurre? Que llega Navidad y te quedas ahí. Llega el 31 y te quedas ahí. Pasa el 1 de enero y sigues ahí. Y dices, bueno, pues para Reyes. Y para Reyes tampoco te vas. Y no solamente ya no te vas, si es que desaparecen las los interrogatorios, las fotografías, es decir, las pruebas de vida. Y la última foto que te han hecho es con un periódico en árabe. Entonces, este periódico está bastante claro que no es para mis padres. Entonces, han puesto precio a nuestra cabeza. Y yo pensé para mí, pues antes de que lo hagan ellos, ya lo hago yo. Y en una de las veces que voy al baño, veo que habían dejado una especie de cuchilla de estas que de afeitar, ¿sabes? Que son recambiables, que son de estas.
1: De usar y tirar, ¿no?
0: Exactamente, esas. De usar y timar, y tirar. Entonces, está durante varios días y uno de los días la cojo, le rompo el cabezal, le quito las tres cuchillas y me las guardo. No obviamente para atacarles e intentar huir, no tiene ningún sentido, sino es por si reúno el valor y mi desesperanza llega hasta ese punto. Y obviamente, al final acabas llegando a ese punto. ¿Por qué? Porque te das cuenta de que de allí no vas a salir. Éramos periodistas freelance, es decir, ningún medio de comunicación se iba a interesar por nosotros, no le importábamos a nadie. Y es antes de que lo hagan ellos, pues ya lo hago yo. Y mi madre, pero sobre todo mi hermana, no tiene que ver esto cuando vaya al cole y se lo recuerden.
1: ¿Qué te frena?
0: Pues mira, lo he pensado muchas veces en estos años. Yo no sé si fue Dios, fue pensar en mi familia, en no perder la esperanza, fue mi amigo Jim, al cual Estado Islámico ejecutó, o las tres cosas juntas. Pero sí que te puedo decir que lo intenté, de hecho tengo los cortes en mi muñeca izquierda, o sea, eso sí que está, pero no lo terminé.
1: El día que te liberan, sí. Tú no sabías que te iban a liberar, no sabías si te iban a ejecutar, si te cambiaban de casa, si...
0: No, no sabíamos nada. De hecho, cuando a mí me liberan, esa mañana, que es 7 de mayo de 2016, entran dos de ellos, el que me pegaba habitualmente y el que hablaba inglés. Iban vestidos de negro, de yihadistas, con el pasamontañas, y el que hablaba inglés se había puesto en la parte de arriba de la cabeza, de la frente, una bandana con el logotipo de Estado Islámico. Y entonces ahí pensé de, joder, me he equivocado, no son Al-Qaeda.
1: Eran los sádicos, los todavía más sádicos.
0: Todavía más sádicos. Entonces me ponen los grilletes, me ponen otra vez la capucha, me sacan y mientras me están llevando al coche, el que habla inglés, me dice, don't forget us.
1: No nos olvides.
0: No nos olvides. Lo había estado practicando toda la noche anterior, porque yo le escuchaba repetir eso sin parar y es, ¿qué estará haciendo este pringao? Claro, estaba preparando la frase para decírmelo a mí.
1: ¿Qué te pasa por el cuerpo cuando ves que sí, que ahora sí que te liberan?
0: ¿Qué me pasa por el cuerpo? No soy consciente. O sea, pienso que esto es un sueño. Incluso cuando llego a España, ¿eh?
1: ¿Todavía?
0: Estoy en una burbuja. Ha sido mucho tiempo soñando con eso. Con volver a mi casa. Cuando nos liberan, después de dar la declaración en la comisaría turca, el policía nos invita a que cada uno de nosotros llevemos a nuestra casa. Nosotros no sabíamos que nos liberaban, pero es que nuestras familias tampoco. Y lo estaban esperando desde hacía 10 meses. Entonces primero es Ángel, después es López y yo soy el último. Entonces tengo que llamar a mi casa. Y claro, durante mucho tiempo yo soñaba, lo poquito que soñaba es que mi madre había fallecido. Mi madre tiene un problema de corazón, a día de hoy lo sigue teniendo. Yo pensaba que no iba a ver a mi madre y que me la había cargado. Entonces, claro, tener que afrontar eso es muy complicado. Sobre todo en el momento de que estás liberado y tienes que volver a la vida, a recuperar la vida. Y llamo a casa y me coge el teléfono mi madre.
1: Guau. Wow.
0: Ya. Y me decía, bueno, lo único que le podía decir yo a ella es, mamá, lo siento, lo siento, lo siento. Porque es el pensamiento de culpa que te va consumiendo una vez y otra y otra. Pues mira, tardaron 3 semanas mis familiares, mi familia, en decirme que mi tío José Antonio se había fallecido de cáncer de páncreas. Falleció en noviembre y justo al final decía, no me voy a poder despedir de Toño. Yo me llamo Antonio José y el José es por él, porque ayudaba a mi madre en el parto. Entonces, en homenaje se lo pusieron a él y dije, joder, 3 semanas. Porque tampoco sabían cómo me podía afectar ese tipo de noticias.
1: ¿Te has atrevido a preguntar cómo lo gestionaron ellos?
0: No. Es una cosa que nosotros no preguntamos en casa. No solamente no preguntamos, sino que no hablamos. Y mira, en estos 11 años de secuestro, 10 de liberación, solamente ha habido una persona que se lo ha preguntado. Fue Gemma Nierga, en un programa en la tele catalana, en TV3.
1: Sí, en la 2.
0: En el año además de la pandemia, en TV3, porque recuerdo que iba a Barcelona y el tren estaba vacío, solamente iba yo. Y es la primera vez que yo escucho a mis padres y a mis hermanos contar lo que ellos vivieron. Por ejemplo, mi hermana, que estaba en Alemania con mi hermano vive allí, cuando se entera, pues estaba de vacaciones, me escribió una carta para despedirse de mí, la cual rompe. Mis padres y mis hermanos tenían un viaje ese año para Cerdeña y lo querían anular y dijeron, no, no, tenéis que seguir con vuestra vida. Porque mi madre pensaba, no, esto es un mes o una semana. ¿Ves? No, señora, claro. Esto no es un mes o una semana. Entonces tenéis que seguir haciendo vuestra vida. No podéis dejar todo de lado porque no sabemos cuánto va a durar esto. Entonces ellos se fueron de vacaciones a Cerdeña. Mi padre contaba, también en esa entrevista con Gemma Nierga, que cuando estaba con mi madre y con mi hermana en casa, él iba al negocio familiar que teníamos, mi padre ya se ha jubilado, uh-huh. Y se ponía a llorar, él solo, porque no quería que mi madre y mi hermana lo vieran llorar, porque intentaba ser más fuerte, que pues eso, que no lo afectase. Entonces ibas escuchando todas esas cosas.
1: ¿Tú te has perdonado? Si es que hay algo que perdonar,
0: sí.
1: Porque al final tú eres la víctima.
0: Soy una víctima, pero también soy, en parte, entiéndeme, Pablo, soy responsable. ¿Por qué? Nosotros no teníamos que haber entrado en Siria. Porque las circunstancias no eran propicias. Porque en el momento que se blinda Turquía para no entrar, la siguiente opción es saltarte a la valla, que es lo que nosotros hicimos en un contexto donde se está buscando periodistas o cooperantes para secuestrarlos y pues ejecutarlos. Nosotros sabíamos que había eso. Podíamos haber hecho una semana de trabajo en Turquía con migrantes, que después tuvieran la ruta de los Balcanes o por el Mar Negro, y luego ir a Yemen, que es lo que teníamos planteado. Pues no, nos pasamos de listos. Entonces, a día de hoy, no le doy mayor importancia, pero sí reconozco que yo me equivoqué.
1: Aquello te deja un estrés postraumático que tardas en detectar, tú intentas seguir con tu vida.
0: Sí, intentamos seguir con nuestra vida. A ver, cuando llegamos a Madrid nos dejan aquí, y entonces claro, al ser freelance, pues nadie se ocupa de nosotros, nadie se preocupa por nuestra salud mental, tampoco es que se preocupase nadie en ese momento, porque no se le prestaba atención. Y claro, yo, cuando publico el libro del secuestro, En la oscuridad, ahí tengo que volver a revivir todo. Pero no solamente revivirlo, es que todos los días, durante casi 2 o 3 meses, tengo entrevistas repitiendo lo mismo. Entonces, claro, ahí es cuando yo noto una presión de, no sé qué me está pasando con mi cuerpo. Estrés postraumático. Y a día de hoy sigo tratamiento de estrés postraumático. Tengo mi psiquiatra, tengo mi medicación y seguramente eso sea para toda la vida. Porque no solamente es el secuestro, es todo lo anterior y todo lo posterior.
1: Los conflictos, las guerras, el sufrimiento, lo que me decías, niños mutilados.
0: Nosotros trabajamos con el dolor ajeno. Entonces, ¿cómo gestionamos el nuestro propio? No lo hacemos, sino simplemente lo vamos ocultando. Y lo vamos dejando al fondo mientras amontonamos más cosas. ¿Qué ocurre? Pues que llega un momento que eso te acaba pasando factura, y a mí me ha pasado factura.
1: ¿Y se llega a sacar algo bueno de ese infierno, aunque sea minúsculo, pequeño?
0: Sí, sacas muchas cosas. O sea, quiero decir, depende cómo te lo tomes, ¿eh? Es como todo en la vida.
1: Claro, claro.
0: Depende cómo te la quieras tomar. A nivel profesional, ningún reportaje vale mi vida. A nivel personal, pues mira, hay cosas que yo antepongo, como ser padre, como disfrutar. O sea, tú sabes lo que es estar encerrado, escuchar llover fuera y decir, me encantaría que me lloviese encima. O ducharme. Me duchaba una vez a la semana, sí me duchaba, lo máximo que he estado sin ducharme son 3 semanas, y era con una especie de cubos de estos de yogur de griego de 1 kilo, ¿sabes? Que sí, encontramos sí, en los sí, supermercados, sí, sí. Pues con eso era con lo que me duchaba. No teníamos pasta de dientes. Desodorante, olvídate. Pensaba, joder, van a estrenar la última película de Star Wars, que era en 2015, y digo, y estoy yo aquí comiéndome este marrón. O sea,
1: en eso se llega a pensar,
0: sí,
1: ¿eh?
0: Sí, claro, claro. O sea, tienes tanto tiempo para pensar en tantas cosas, pero son cosas muy pequeñas que lo tienes siempre. Y cuando te lo quitan, te das cuenta de la importancia y el valor que tiene todo esto. Hablar con una persona. Hablar con una persona. Lo máximo que he estado sin hablar han sido 20 días. Porque se enfadaron conmigo y estuvieron 20 días sin dirigirme la palabra para nada. Un abrazo. El último que di yo fue a mi padre el día 8 de julio del 2015, que es el día de su cumpleaños, que me dejó en Barajas. El siguiente que di, pues sería el 26-27 de febrero, a uno de mis secuestradores, cuando me dijeron que no me iban a pegar más.
1: ¿Lo abrazaste?
0: Sí, me puse a llorar y lo abracé. Sí.
1: ¿Hay algo que ha sido tan doloroso que no lo has contado todavía?
0: Yo creo que he intentado ser lo más transparente con el secuestro que he podido. Porque creo que es una lección de vida, pero también es un mensaje a la gente, por ejemplo, que escuche este podcast o que lea el libro o que me siga. Y es, se sale de todo, o de casi todo, pero la actitud es muy positiva. O sea, obviamente el libro del secuestro no es un libro de autoayuda, pero sí que he recibido mucho feedback de lectores, ya lleva casi 10 ediciones, y me escribía gente incluso que estaba en las cárceles, que se lo habían dado a sus familiares.
1: Me decías que tu hija te hace cambiar el chip.
0: Sí, mi hija y el asesinato de Roberto Fraile en 2021.
1: Ahí dices, basta, cambias de vida.
0: A ver, es uno de los motivos por los que cambio de vida. Otro, que nuestra profesión es la que es. Entiendo que nadie me va a fichar en plantilla para seguir cubriendo zonas de guerra. Y entonces, claro, yo también tengo que seguir con mi vida. Pues había tenido a Ariana, mi mujer y yo nos habíamos comprado una casa. Y entonces no voy a seguir invirtiendo los poquitos ahorros que tenemos en ir a una guerra para saber si recupero. No ya decir ganar pasta, recuperar la inversión.
1: Es que esa es la realidad de muchos corresponsales, sí, periodistas de guerra. Y eso hay que denunciarlo y, sí, y hacerlo si hace falta desde un micro como este.
0: Es que habría que hacerlo. O sea, la gente que nos está escuchando tiene que saber que nosotros nos secuestran porque nosotros no podemos pagar una escolta armada. Nos ofrecieron el día anterior una escolta con 2 coches y unos 6-8 hombres y una ametralladora. 1.200 euros el día. López y yo habíamos llegado a un acuerdo con El Mundo, que en ese momento era David Jiménez el director, por reportaje, no por día, por reportaje de 120 euros para los dos.
1: 60 más, por cabeza.
0: 60 por cabeza menos impuestos.
1: Ya.
0: Más luego lo que fuéramos sacando por ahí, siempre y cuando nos quería comprar a alguien. Y luego lo que sacase Ángel, pues con La Razón, Onda Cero y con 4. Claro, si nos cobran 1.200 por todo el día, por 120, que es una hora. O sea, ¿a quién me secuestras? Al pringao. A los españoles, obviamente sin seguro de vida. Lo que tiene que entender la gente, Pablo, es que hay medios españoles en este país que pagan entre 35 y 45 euros por pieza. Por pieza.
1: Con todo el trabajo que implica, que no es eso ponerte 5 minutitos, no es hacer una crónica de los 50 segundos que se escuchan, requiere...
0: Bueno, y aunque sean 50 segundos, quiero decir, eso lleva una preparación,
1: claro, unos días,
0: sí, no. Pues eso es lo que se paga por pieza. Entonces, claro, llega un momento que vas cumpliendo años, que quieres tener una vida, pues como todo el mundo, porque también tú tienes que seguir viviendo y dices, oye, pues mira, es que yo no quiero seguir haciendo esto, no tiene ningún sentido, me encanta mi profesión, volvería a hacerla, pero con unos mínimos, los cuales a día de hoy no se van a poner encima de la mesa. Pues entonces, ¿qué hago? Bueno, pues me intento buscar las castañas donde sea, hago otro tipo de periodismo, pues escribo libros o yo qué sé.
1: El último Cowboys en el infierno, eso digámoslo, es. Para sí, quien lo quiera comprar.
0: Eso es, Cowboys en el infierno, que es una historia de dos corresponsales de guerra españoles en Siria, donde se habla, por ejemplo, de este tipo de situaciones, ¿no? De cuánto se paga a los corresponsales, de cómo es nuestro trabajo, de si hay muchas cosas que hacemos mal o hacemos bien. También tienen mucha autocrítica. Porque yo, por ejemplo, uno de los cowboys es Manu Bravo. Uh-huh. Entonces, bueno, hablaba mucho con Manu y le decía, Manu, ¿tú te das cuenta de que cuando hagas la foto a un cadáver, esa familia se va a enterar que está muerto por ti. Dice, ya, pero es mi curro.
1: ¿Qué crees que va a pensar tu hija cuando pueda entender todo lo que hizo y vivió su padre?
0: Pues no lo sé. Mira, ahora tiene 5 años. Hace un par de años estaba en Navidad en casa de mis padres y me dice, papá, esta alfombra que tienes aquí, porque yo tengo una manía y es que me llevo cosas para coleccionar. Tengo mi despacho es un museo, ¿no?
1: Tu Diógenes.
0: Exactamente, sí. O sea, tengo de todo, desde balas, metralla, y me gusta llevarme alfombras de sitios a los que voy. Y tengo un mogollón. Y me pregunta por la alfombra que tenía en mi habitación. Le digo, no, esta es de Siria. Porque papá fue a la guerra a hacer fotos. Dice, ay, ¿qué te pasó en la guerra? Digo, pues nada, que a papá, claro, lo encarcelaron. No le va a decir que lo han secuestrado, pues no lo entiendes. Pues aquella niña, que tenía 3 años, me dijo, papá, ¿y lloraste? Y le dije, Ariana, mucho. Su respuesta fue, y yo también, porque no podía verte.
1: Fíjate.
0: Y ahí me doy cuenta de, joder, todas las entrevistas que me han hecho, y una niña de 3 años me pregunta si lloraba. Entonces, ahora, por ejemplo, Ariana, que ha venido a alguna presentación de Cowboys o alguna charla que he dado en algún cole, ella ya es más mayor, entonces entiende lo que está pasando, entiende lo que son las guerras y el sufrimiento. De hecho, hice una entrevista en Televisión Española, en el programa de la noche, en 24 horas.
1: Sí, con Fortes.
0: Con Xavi Fortes. Y entonces, claro, yo estaba en directo en el plató y ella con mi mujer en la casa. Y en un momento dado, la niña se pone a llorar. Y le pregunta a la madre, ¿pero qué te pasa? ¿No quieres ver a papá? Y dice, sí, pero al lado salen niños que estaban sufriendo. Entonces, a partir de ese momento, no quiere escuchar nada de la guerra. Cada vez que hablo de esto, no. De hecho, cuando venía para estar hoy contigo, me decía, papá, no vas a la guerra, ¿no? Digo, no, voy a hacer una entrevista. Vale, vale. ¿Pero vas a hablar de la guerra? Dice, le digo, sí, Ariana, de la guerra y del secuestro. Pues yo no lo quiero oír.
1: Estamos grabando en mayo esta entrevista.
0: Sí.
1: En un par de días es el aniversario de vuestra liberación.
0: 10 años, el 7 de mayo, sí.
1: 10 años. ¿Se celebra eso?
0: Súper claro.
1: ¿Como un cumpleaños?
0: Como si fuera un cumpleaños. Yo tengo 2 cumpleaños.
1: ¿Qué
0: el 7 de marzo y el 7 de mayo. Pues mira, justo el 7 de mayo estoy llegando por la tarde a Antequera, que es donde vivo con mi mujer y mi hija, y pues nos vamos a ir a cenar. Sí, hay que celebrar la vida siempre, Pablo. Siempre. Y entonces, para mí es mi cumpleaños. Y además son 10 años, que es un número redondo.
1: Pues, Antonio Pampliega, felicidades.
0: Muchas gracias, Pablo.
1: Muchas gracias por este rato y suerte.
0: Gracias.
1: Que vaya bien.

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8: Son las 10, las 9 en Canarias.
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8: Siempre se dice aquello de que un pueblo que olvida su historia está condenado a repetirla, y por eso en estos tiempos de revisionismo y de auge de los totalitarios, no podemos dejar de recordar que hoy hace exactamente 90 años, no de la muerte de Federico García Lorca, como todavía defienden algunos, sino de su asesinato a manos del franquismo, de su asesinato por rojo y por maricón. Han pasado 90 años de aquella atrocidad, pero es que también ha pasado más de medio siglo de la muerte del dictador, y por eso resulta tan incomprensible que todavía hoy los documentos sobre su asesinato sigan siendo un secreto de Estado. Es decir, todos esos papeles no son accesibles hoy, en 2026, para los familiares, para los ciudadanos, para las asociaciones de memoria que están pidiendo al gobierno Desclasificad esto de una vez. No esperéis a la reforma de la Ley de Secretos Oficiales del 68, que es verdad que es la que sigue vigente en España. Y es que no hablamos solo de Lorca, porque Lorca es mucho más que uno de los poetas más brillantes e influyentes de la literatura española. Lorca es todo lo que representa, y Lorca es también recordar las más de 100.000 personas que siguen tiradas, olvidadas, desaparecidas en las cunetas de nuestro país, los miles y miles de fusilados, los centenares de miles de represaliados de aquel régimen tirano. Y por desgracia, cada vez de una forma más desacomplejada va apareciendo gente que se declara nostálgica de todo aquello, que dice, bueno, no estuvo tan mal. Pero es que sin necesidad de llegar tan lejos, supuestos demócratas, de hecho políticos de primer nivel, defienden sin ruborizarse que ya está bien de hablar de Franco, que ya está bien de buscar en fosas, que hay que derogar esto de la memoria democrática porque es pura ideología y puro adoctrinamiento. Pero es que, claro, recordábamos al principio aquella frase de que un pueblo que olvida su historia está condenado a repetirla. Pues imaginen ahora un pueblo que ni siquiera 90 años después es capaz de contar del todo su propia historia, es capaz de contar qué ocurrió en realidad en su pasado más reciente.
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8: Vamos a comentar esta anomalía y también el resto de temas de actualidad con Pablo Simón. ¿Qué tal? Bienvenido de nuevo.
2: Hola, ¿qué tal? Buenas noches.
8: Lola García, Bonanit.
9: Hola, Bonanit.
8: Que también se reincorpora. Y Mariano Alonso, ¿cómo estás? Tú no. Tú llevas todo el verano con nosotros.
10: He hecho una pretemporada larga. Buenas noches.
8: Aprendete un poco, Pablo y Lola. Este es el modelo que queremos en Hora 25. 10 y 2, 9 y 2 en Canarias. Ahora vamos con todo, pero antes pasamos por Granada. Porque saben que hoy ha habido un nuevo terremoto con varias réplicas que ha causado daños materiales y también ha dejado algunos heridos leves. En total se han atendido a 14 personas, tres de ellas por traumatismos. En Las Gavias se han desalojado cerca de 400 viviendas porque las autoridades han detectado daños en elementos estructurales y mañana van a comprobar si es seguro que esos vecinos vuelvan. Hace unos minutos hemos podido hablar con la alcaldesa, con María Merinda Sádaba, en Hora 25.
11: Bueno, pues realojadas estamos atendiendo ahora mismo a 20 personas, pero los edificios que se han desalojado son 371 viviendas y alcanza casi 600 personas. Es un gran número de personas, es verdad que tenemos que agradecer la forma en que se ha producido el desalojo con total naturalidad y agradecer a los vecinos pues que han tenido un comportamiento ejemplar.
8: Al final, por suerte, solo 20 de ellos han necesitado atención, el resto han podido ir con familiares, con amigos. Esos 20 al final van a poder, parece, dormir en un albergue, que siempre es más agradable que hacerlo en pabellones. En fin, poco a poco la provincia intenta recuperar la normalidad. También la Alhambra y varios museos han tenido que cerrar sus puertas para evaluar daños. Así que nos vamos a ir a Radio Granada. Jaime Benmar, buenas noches.
12: Buenas noches.
8: Jaime, vamos a hacer un repaso de cómo ha ido el día y especialmente vamos a contar en qué punto estamos, Jaime.
12: A esta hora Granada intenta recuperar la calma y también la normalidad, sobre todo la normalidad después de un día muy intenso, una jornada marcada por una sucesión de terremotos que ha generado especialmente miedo e incertidumbre. Todavía sigue ese miedo muy presente entre la población. Muchos granadinos han decidido directamente no pasar la noche en sus casas, han cogido lo imprescindible, han metido a los niños en el coche y han salido de la capital. En muchos casos, rumbo a la costa, buscando alejarse de esta zona donde se han concentrado los temblores. Y por otra parte, quienes se han quedado están buscando espacios abiertos, parques, explanadas y recintos, como el ferial de Almanjayar, en el distrito norte de la capital. Se han convertido en lugares improvisados para pasar las horas, con familias completas sentadas al aire libre, algunas con mantas, con tiendas de campaña, con sillas, sombrillas. Bueno, pues la situación a esta hora está marcada sobre todo por esa incertidumbre a la que nos referimos, por ese miedo. Los expertos insisten en que la secuencia sísmica puede prolongarse y las autoridades piden mantener la calma, evitar los edificios que hayan podido sufrir daños y seguir las recomendaciones de emergencias. En Granada esperamos pasar una noche tranquila y recuperar la calma y la normalidad.
8: Pues ante la pregunta de qué está pasando, por qué tantos temblores, tantos terremotos, Marina Fernández, buenas noches.
13: ¿Qué tal, Pablo? Buenas noches.
8: Es importante destacar que la cuenca de Granada está en una de las zonas con más actividad sísmica de la península y lo que nos dicen los expertos es que puede haber más terremotos, pero a priori no más intensos que los que el de esta mañana, ¿eh, Marina?
2: Para los expertos, un nuevo terremoto es también un nuevo test que han superado las edificaciones de la zona afectada donde es habitual que la tierra tiemble.
9: Si nos atenemos a los datos que tenemos en geología, en geofísica, no es esperable un terremoto de mayores magnitudes. Nuestras edificaciones, que han sido sometidas ya a sacudidas importantes, han resistido. Eso debe ser un mensaje tranquilizador y positivo.
2: Como explica José Miguel Azañón, catedrático de geodinámica de la Universidad de Granada, tranquilidad sí, pero también prudencia, seguir las indicaciones de Protección Civil y evitar las calles cortadas por el riesgo de desprendimiento de cornisas mientras los científicos siguen trabajando. El catedrático José Morales es investigador del Grupo de Sismología y Geofísica, también de la Universidad de Granada.
13: Tenemos dos terremotos de igual magnitud, varios terremotos de más de cuatro, que bueno, no sabemos si son réplicas de este primero o conforman parte ya del enjambre. Para eso necesitamos algo más de tiempo.
2: Un enjambre implica cientos o miles de temblores concentrados en un espacio-tiempo relativamente pequeño, pero no supone, según los especialistas, mayor riesgo en este caso.
8: Pues a esta hora saludamos a Marifran Carazo, alcaldesa de Granada. ¿Qué tal? Buenas noches.
14: Hola, buenas noches.
8: No sé en qué punto se encuentra ahora mismo la ciudad. ¿Cómo describiría la situación?
14: Bueno, pues sigue preocupada. Yo creo que hemos vivido desde la noche, la madrugada del día 15, que tembló por primera vez con un terremoto pues de importancia de 5.0 nuestra ciudad, y las repeticiones que ha habido con posterioridad y las de esta mañana en el día de hoy, bueno, pues se vive con preocupación. Con preocupación, bueno, pues ante posibles repeticiones que bien habéis dicho que son impredecibles, que no sabemos qué es lo que va a pasar, que todo lo que apunta es que sean pues más leves y también con una duración menor, pero esa incertidumbre existe. Por parte del ayuntamiento, bueno, pues intentando trasladar certidumbre y también, bueno, pues seguridad. Esa es la primera obligación, trabajando de forma coordinada nuestros bomberos, policía local, Protección Civil, haciéndolo a la mano del Gobierno de la Junta de Andalucía, con el comité asesor que está funcionando, y nos hemos convocado también telemáticamente para tener una nueva reunión, muy pendientes desde Granada también del área metropolitana, examinando, evaluando edificios, ya lo estábamos haciendo desde el día 15, y esta mañana pues trabajando nos ha sorprendido ese primer terremoto de 4,8 y sus sucesivas reproducciones. Luego seguimos examinando edificios por orden de prioridad, priorizan técnicamente nuestros bomberos. Hemos tenido que cortar 7 calles de nuestra ciudad para garantizar la seguridad. Afortunadamente son por desprendimientos de cornisas y de otros elementos de las fachadas de los edificios. Una vez evaluados, no sufren daños estructurales, también lo habéis apuntado. El Código Técnico de Edificación en Granada está reforzado precisamente porque vivimos en una ciudad que ha sufrido en otros momentos movimientos sísmicos. Luego la ciudad ha respondido y en base a esa coordinación, bueno, pues trabajando, revisando edificios, viviendas, edificios también municipales, nuestra Alhambra, que ha resistido otros movimientos, que esperemos que mañana pueda abrirse al público. Parece que con un recorrido alternativo, un poco más breve, porque lo primero, bueno, pues es garantizar la integridad y la seguridad de las personas y al tiempo informando. Luego mi agradecimiento también a SER. Creo que es importante informar y seguir compartiendo las medidas de autoprotección, las medidas antes de un seísmo, también durante esos movimientos de tierra y con posterioridad. Seguimos insistiendo en que no hay que salir de las viviendas, en que no hay que tomar ascensores, en que hay que buscar lugares seguros para autoprotegerse, porque ha habido muchas personas que a lo largo de la mañana han vuelto a salir a la calle, y esos accidentes que también habéis trasladado, que son leves, afortunadamente, pues han sido motivados por esos pequeños desprendimientos de los tejados, de las cornisas. Son pequeños traumatismos, pero que tenemos que evitar. Yo sé que es difícil pedir tranquilidad y calma, pero tenemos que calmarnos y compartir esas medidas, tenerlas claras y hacer caso de ellas.
8: Eso le iba a preguntar, ¿qué le dice a esos vecinos? Me decía, sigue habiendo preocupación. Esos vecinos que esta noche pues seguramente no van a poder pegar ojo, que están intranquilos ahora en sus casas, ¿qué les diría, alcaldesa?
14: Pues aconsejándoles que estén muy pendientes de las redes oficiales, de la información que estamos compartiendo. Estamos en contacto con el Instituto también físico, que es el que nos informa y el que nos va avanzando las medidas. pero no se puede predecir. Esta mañana no éramos conscientes en ningún momento que se iba a volver a reproducir esos tres terremotos tan seguidos. Luego, compartir información es importante, las medidas de autoprotección y, sobre todo, que sigan la información de los cauces oficiales del Ayuntamiento de la ciudad, de 112 emergencias, de nuestra policía local, de los bomberos. Es importante porque hay veces, bueno, que se comparten noticias que son falsas. Estos días hemos visto incluso calles que no corresponden a nuestra ciudad, de otros países, que pueden alarmar aún mucho más a la población, hacer que salgan de sus viviendas, que se desplacen. Yo creo que ese es el consejo que mejor podemos dar y ofrecer a los ciudadanos, y permanente información. Eso es lo que estamos haciendo, comparecer de forma permanente, trasladando, bueno, pues de todas esas llamadas que recibimos, hoy más de 400 en nuestras centralitas de los bomberos y de la policía local, ofrecer información. Y con una oficina que también inauguramos a partir del día de ayer, que está teniendo, bueno, pues un número también muy importante de consultas, sobre todo para diferenciar, pues, lo que es una pequeña grieta de una grieta superior, que ya requiere de una evaluación también más profunda y en manos de los técnicos, que son los que nos tienen que ir informando de las medidas a tomar.
8: ¿Se contempla un posible hipotético envío de esa alerta en caso de que vuelva a haber, pues esto, una réplica fuerte, de que haya que dar indicaciones a los vecinos, o en principio se dan por informados con todos estos canales que ahora usted citaba?
14: Pues en principio estos son los canales, los oficiales, los que estamos ofreciendo información. Esta tarde ha estado con nosotros en Granada el consejero de Presidencia y Emergencias de la Junta de Andalucía. Se le ha preguntado por tal asunto, por el SALERT, si se puede comunicar. El problema es que no podemos adelantar, no podemos predecir, como decía, si va a haber un movimiento en cuestión de segundos o de minutos. Por tanto, lo más importante es seguir compartiendo, como estamos haciendo, todas esas medidas de autoprotección e informando en cuanto disponemos de información de las medidas a tomar, y seguir evaluando. Tenemos, bueno, pues los servicios operativos municipales desplegados junto a los bomberos y policía local. Un agradecimiento muy especial a los colegios profesionales, que de forma voluntaria también han puesto a disposición técnicos, el Colegio de Arquitectos, el Colegio de Aparejadores. Nos están ayudando a esas revisiones, que las tenemos contempladas también con una aplicación informática para ir canalizando toda esa información, sumando información y saber en tiempo real, pues, esas revisiones que estamos realizando y evaluando, qué consecuencias tienen y qué medidas tenemos que tomar, en definitiva.
8: ¿Usted a nivel personal cómo se encuentra?
14: Pues preocupada también, no voy a decir que no. Sé que estamos en buenas manos. Desgraciadamente y afortunadamente, en esta ciudad preciosa, pues ya hemos sufrido circunstancias como esta. La más reciente fue en 2021, después de la pandemia. Duró casi 3 meses esas repeticiones. Los movimientos fueron de intensidad menor, todos ellos. Por eso tampoco es una réplica de esa serie que se produjo en 2021, lo que estamos viviendo. Luego, la predicción no es posible en este caso, así nos lo trasladan los expertos. Pero a pesar de estar acostumbrados, pues siempre se vive con preocupación y en alerta, ¿no? Muy pendiente, pues, de todo lo que pueda ocurrir, pendiente de señalizar, pendiente de recoger escombros, como estamos haciendo, y seguir evaluando los daños, que después vendrá, pues, ese día siguiente, ¿no?, de acometer, pues, toda la renovación de buena parte de estructuras, de desplazamientos que han ocurrido también en nuestra ciudad, en nuestros edificios municipales, informando también, pues, de cómo poner en contacto con las aseguradoras, que este es un asunto, pues, que preocupa a las comunidades de edificios también, y de la mano, bueno, pues, de esa oficina que con el Colegio de Abogados, pues, nos está ofreciendo asesoramiento, también lo está haciendo al ciudadano.
8: Me informan ahora de que en la rueda de prensa de esta tarde se ha informado también, me decía usted, mañana a priori la Alhambra abre con algún cambio en el recorrido. Sí que han informado, creo, que tiene algún daño de carácter leve.
14: Sí, afortunadamente el día 15 no sufrió daños y se pudo abrir unas horas después de evaluar toda y cada una de sus salas, los palacios nazaríes, el estado de la Alcazaba. En el día de hoy, como ya llueve sobre mojado, es lo que estamos sufriendo en otros edificios también y en parte del patrimonio. Ya sí había hecho ese temblor, moverse parte de la estructura, pues lo que está sufriendo la Alhambra son pequeños desplazamientos, pero ornamentales. No ha tocado la estructura, no se ha dañado. Eso afortunadamente es lo que han contemplado los expertos en esa primera observación y lo que nos hace ver que se puede abrir a la visita garantizando la seguridad por el número tan importante pues, de visitantes. Mañana por segunda vez también, por poner otro ejemplo y que lo escuchen los oyentes, pues volvemos a revisar el Estadio de los Cármenes. Tenemos partido de nuestro Granada Club de Fútbol el lunes y también bueno, pues tiene que estar revisado. El día 15 no se detectó ningún daño estructural, ningún daño que impidiera pues, el desarrollo de la liga con normalidad, pero mañana volvemos a revisar tanto el Estadio de los Cármenes como el Palacio de Deportes. También juega el baloncesto en nuestra ciudad, el Covirán Granada, y lo primero pues, es garantizar, evaluando la seguridad de esos espacios que son tan importantes, así como el de la Alhambra y del resto del patrimonio. He hablado con el arzobispo también esta tarde. Se está revisando con los técnicos también del obispado, pues todo es importante patrimonio. Se ha cerrado también al público la visita de la catedral, de la capilla real, de Cartuja, de la abadía del Sacromonte, esperando revisar bien el estado de cada uno de ellos y poder abrir al público, esperemos, en el día de mañana.
15: Pues ojalá que sí, ojalá que esos daños sean los mínimos posibles, que no sean nada, absolutamente nada. Marifran Carazo, alcaldesa de Granada, gracias por estar en Hora 25 y mucha fuerza con todo lo que viene.
14: Pues muchísimas gracias y un abrazo muy fuerte desde Granada para todos los oyentes. Gracias por compartirlo.
15: Hasta luego. Hasta y también, luego. Claro, tenemos que hablar de Ceuta, la novedad, la justicia, que pide más recursos. Y es que el Consejo General del Poder Judicial está reclamando desplegar más jueces en la ciudad autónoma, entre ellos alguno especializado en violencia machista, y también más personal específico, por ejemplo, funcionarios, traductores. Esta es la conclusión a la que llega este órgano de gobierno de los jueces después de analizar qué se ha hecho desde el 30 de julio desde su ámbito y qué queda por hacer. A partir de aquí, Isabel Vega, buenas noches.
16: ¿Qué tal? Buenas noches, Pablo.
15: Preguntas varias. ¿Esta petición en qué se traduce? Es decir, ¿hasta qué punto las administraciones deben hacer caso? ¿En cuánto tiempo deberían llegar los refuerzos? ¿Y qué servicios concretos se quiere, pues eso, reforzar, Isa?
16: Sí, la petición del Consejo trae cuenta de un informe del Servicio de Inspección y de la reclamación de los propios jueces de Ceuta. La conclusión es que la llegada de miles de personas desde el pasado 30 de julio ha tenido un impacto extraordinario en la Administración de Justicia en la ciudad autónoma. Sobre todo estamos hablando del turno de guardia en instrucción y en el de violencia de género. Piden por eso un juez de refuerzo para cada una de estas áreas. Facilitan además algunos datos, como que en la primera semana, tras ese 30 de julio, se incoaron 96 diligencias solo por fallecimientos. Hubo 23 correspondientes a detenidos y 15 asuntos urgentes por hechos que se produjeron durante aquellos días. La comisión permanente se ha dirigido al Tribunal Superior de Justicia de Andalucía para que tramite la solicitud al Ministerio, que ya se comprometió al inicio de la crisis a aprobar los refuerzos que fueran necesarios. De hecho, la cartera que dirige Félix Bolaños ya acordó enviar 2 tramitadores y un forense a los juzgados y reforzó los equipos de medicina legal. El Consejo le ha comunicado igualmente que hace falta más personal especializado de apoyo en esos mismos juzgados y también intérpretes que puedan quedarse hasta que se dé por resuelta la crisis.
15: Es evidente que la respuesta a esta crisis no está siendo fácil, no está siendo rápida. Pasado mañana se van a cumplir 3 semanas desde la entrada en Ceuta de miles de personas y todavía hoy el gobierno está poniendo en marcha unos centros de acogida temporal con capacidad para unas 1.500. Nos vamos hasta ahí, hasta Ceuta. Nicolás Castellano, buenas noches.
17: Hola, Pablo, buenas noches.
15: Claro, imagino, Nico, que hasta ahora ya podemos confirmar que hoy, esta noche, estas personas van a tener que seguir durmiendo pues en la calle, en la playa, en garajes, donde puedan. Y después, Nico, un par de preguntas más que Pedro Blanco le ha trasladado esta mañana a la ministra de Migraciones, que no ha acabado de responder la primera. ¿Qué pasa con las centenares de personas que no van a conseguir plaza ahí? Y la segunda, ¿cómo se va a decidir quién duerme a cubierto a partir de ahora y quién no?
17: Sí, de hecho, las fuerzas de seguridad, Pablo, nos dicen que va a ser un momento complicado en el momento en el que se diga tú sí y tú no. Determinadas nacionalidades sí, determinadas nacionalidades no. Así que lo que podemos confirmar a esta hora de la noche es que efectivamente casi 3 semanas después, hoy de nuevo, pues miles de personas van a volver a dormir en la calle, sobre todo esas prácticamente 4.000 que viven en el entorno de las afueras del SETI, en esa playa del trampolín donde hemos hecho la conexión de las 8, donde estábamos anoche,
15: sí,
17: y que hemos visto cómo Cruz Roja repartía esas 4.000 unidades de comida, que es la cifra, por cierto, a la que se refería Elma Saiz en esa entrevista en la que Pedro Blanco le preguntaba, bueno, de las 1.500, 1.800 plazas, ¿se va a elevar el número de plazas teniendo en cuenta que usted misma ha dicho que están repartiendo comida para 4.000? Y esta era un poco la conversación.
18: Entiendo, por tanto, que esta infraestructura que se está empezando a montar podría llegar hasta esas 4.000 plazas.
19: Bueno, efectivamente, vamos a... Insisto, no quiero poner un techo, lo importante es que de manera inmediata van a estar 1.500 dispuestas, pero son, como ayer anuncié, 4 espacios que en total pueden sumar y pueden dar cabida a más plazas.
17: Los trabajos en todo caso, Pablo, van de manera muy muy lenta. Anoche cuando estábamos en Hora 25 hablábamos de 2 tiendas de campaña únicamente militares. Ahora hay 13, acabamos de estar en esa explanada en el recorrido que hemos hecho por la ciudad, pero todavía nadie ha podido ser reubicado. Son instalaciones, digamos, de esa explanada del aparcamiento, 13 tiendas de campaña militares de pequeño formato. Y también se han empezado a mover los terrenos de la hípica, donde por cierto han protestado algunos usuarios de la hípica, algunos vecinos que estaban en contra de que llevaran allí a mujeres y a niños. Lo que sí sabemos por Ahmed, por uno de los presidentes de la Asociación de Vecinos del Príncipe, que hemos hablado con él mucho estos días, acabamos de visitarlo otra vez, es que parece ser que hay buenas noticias y que las mujeres que la albergan esa cancha de fútbol, donde hoy van a dormir de nuevo 400 mujeres y niñas aquí prácticamente a la intemperie con una carpa, van a ser las primeras en ser trasladadas precisamente cuando se abra ese centro de acogida temporal de la explanada del aparcamiento.
20: Lo bueno es que en la información que nos viene, que nos han facilitado tanto de la delegación como la ciudad, son gratificantes. Creemos que en el embolsamiento, cuando esté ya terminado, se llevarán a las mujeres que tenemos aquí, mayores, se irán al campamento aquel y ya tendremos despejado una zona.
17: Bueno, la idea es esa, que las adultas se vayan. Son casi 200 mujeres solas que están ahí en esa zona del Príncipe, que sigue soportando la mayor carga de la solidaridad, digamos, vecinal. Y después están las niñas, Pablo, sí. Casi 3 semanas después, en un país como Europa, hay un montón de niñas todavía que siguen sin estar en el sistema de protección a pesar de los esfuerzos de los técnicos autonómicos.
20: Nos quedarían las niñas, bueno, las niñas de campamento, y esas se las van a llevar a un emplazamiento que sea más adecuado. Tiene que estar cerrado, tiene que tener unas condiciones mínimas, pero nos han dicho que aguantemos, que dentro de poco podría ser que se fueran. Y nosotros, claro, estamos cansados, pero nos vamos a desfallecer y vamos a estar hasta la última.
17: Van a intentar seguir apoyando a estas niñas. De nuevo, la escena que veíamos hace unos minutos, Pablo, ayer era esas niñas entrando ya a acostarse en el suelo de la cancha con unas mantas, con la ayuda que van repartiendo los vecinos y de nuevo siendo protegidas por los vecinos ante los riesgos que tiene la infancia en la calle.
15: Mañana era 3 semanas de la entrada. Ahora vuelvo contigo, Nico, pero ante las críticas por la lentitud, el gobierno denuncia que la respuesta a la crisis no está siendo todo lo rápida que debería porque el gobierno ceutí no se lo está poniendo fácil. Y según Moncloa, no lo está poniendo fácil porque el presidente de la ciudad está cediendo a las presiones de Génova. Julia Molina, buenas noches.
21: ¿Qué tal, Pablo? Buenas noches.
15: La ministra Almasaiz ha sido dura con los populares esta mañana en Hoy por Hoy. Ha reivindicado que el gobierno lleva desde el primer día al lado de ellos, al lado de los ceutíes.
21: Si la ministra ha pedido al gobierno ceutí una mayor colaboración de la que han recibido hasta ahora, la tesis del Ejecutivo es que el PP Nacional está torpedeando el buen entendimiento que había hasta ahora con el presidente Vivas.
19: Quizás hay un contexto y un entorno y unas directrices desde Génova que complican eso que para mí es tan importante como es la colaboración entre administraciones y en la cuestión de los espacios es absolutamente imprescindible.
21: El gobierno cree que el PP ha endurecido su discurso migratorio arrastrado por Vox. Por eso en el PSOE le piden a Vivas que mantenga su perfil propio. Lo ha dicho hoy María Jesús Montero.
22: Quiero reconocerle al presidente de la ciudad de Ceuta que siempre ha tenido perfil propio, que se mantenga en un perfil propio y que no caiga en provocaciones que otros lo quieren arrastrar.
21: Desde el gobierno sostienen que la colaboración entre las dos administraciones es imprescindible para que Ceuta recupere la normalidad.
15: Y mientras el PP eleva el tono contra el gobierno, de hecho Feijóo ha interrumpido hoy sus vacaciones y va a viajar mañana a la ciudad autónoma, donde seguro va a criticar con dureza al gobierno. Y decimos esto, Adriana Jordán, buenas noches.
23: Hola Pablo, buenas noches.
15: Decimos esto no porque seamos adivinos, sino porque hoy mismo el jefe de la oposición ha hablado de un ejecutivo ausente, inerte e indiferente frente a la crisis de Ceuta y le ha acusado de romper el orden constitucional. Y en esa línea, Adriana, también el presidente de la ciudad, Juan Jesús Vivas, ha seguido escalando el tono, ¿eh?
23: Sí, después del reproche del Ejecutivo Central, el presidente de la ciudad autónoma no da un paso atrás. Juan Vivas insiste en que el Estado les ha abandonado y defiende haber subido el tono porque dice que no le hacen caso.
24: Es vergonzoso que Europa nos esté apoyando y sin embargo nuestro gobierno nos tenga abandonado. Es vergonzoso, es inaudito, es inadmisible.
23: Son palabras del presidente de Ceuta de esta misma tarde. También ha añadido que el Estado les ha fallado. Unas palabras que recuerdan a las que se usaron durante la catástrofe de la Dana y que ha compartido a su lado la vicesecretaria del PP, Cuca Gamarra.
25: Hoy todos esos tantos y tantos otros están,
1: pero el gobierno es el que ha fallado. Y en eso es en lo que estamos basando nuestras demandas, ante un gobierno ausente. Y lo decimos alto y claro, no estaban cuando había que estar. Pero es que ahora tampoco están a la altura de las circunstancias con todos los medios que el Estado tiene y puede poner al servicio de Ceuta y, por tanto, de España.
3: El Partido Popular sigue en el terreno y utiliza el modelo de Vivas, que hacen suyo propio, para confrontar con el Gobierno. Hoy el líder del PP, Núñez Feijóo, criticaba y comparaba al Ejecutivo de Pedro Sánchez con el de Calvo Sotelo, en un acto homenaje al expresidente.
4: Contrastarlo con la realidad presente de un Gobierno, en mi opinión, ausente, inerte, e indiferente a los intereses, a la seguridad, a la integridad y a la soberanía de los españoles.
3: Y mañana, en medio de las tensiones entre el gobierno ceutí y el central, el líder del PP va a estar por segunda vez en Ceuta para insistir en esa estrategia de acusar de inacción al Ejecutivo.
15: Pablo, ¿cómo valoras la actuación del gobierno en esta crisis y cómo valoras la actuación de la oposición del Partido Popular en ella?
6: Mi punto de partida es que este es un fenómeno complejo y mi asunción es que lo que ha provocado toda esta situación es un ataque híbrido proveniente de Marruecos. Esto yo creo que es el punto de partida, en donde yo creo que la estrategia de disuasión del gobierno y de apaciguamiento no ha tenido éxito, porque evidentemente no ha tenido la capacidad para impedir que este suceso ocurriese, y que nos lleva a la fase en la que estamos ahora, que tiene que ver con la gestión efectiva de esta situación. Cuando uno tiene por delante una situación tan compleja como esta, existen dos principios, ¿no?, a la hora de afrontarla. Hay un principio que es el principio de subsidiariedad, que lo que dice es que la administración más pegada al problema es la que mejor conoce el terreno y la que mejor va a poder afrontarlo. Y el otro principio es el principio de hasta qué punto merece la pena escalar, es decir, cuando un problema sobrepasa la capacidad que tiene una institución, es necesario que una que está por encima, que tiene más recursos, intervenga. A mi juicio, hasta ahora la actuación del gobierno de España es profundamente deficiente, y quiero decirlo así. Y lo quiero decir así porque quien tiene las principales competencias en los problemas que atañen ahora a los ceutíes es justamente la Administración Central del Estado. Lo primero que hay que hacer es censar a las personas que tenemos ahí, garantizar su seguridad, el acceso a enseres básicos como comida y como techambre. Y esto requiere el que la Administración Central, que además es la competente también en cuestiones tan delicadas como la sanidad, porque no está descentralizada en Ceuta, tenga mando en plaza, tenga capacidad de actuar. Cuando estalló esta crisis se planteó la posibilidad de que se aplicara la Ley de Seguridad Nacional y se subiera al nivel 1, y el gobierno tenía razón cuando decía que no está previsto en la ley el que ellos asuman un mando único en crisis migratorias de esta naturaleza. A mi juicio, el gobierno tenía que haber, el segundo o tercer día de esta crisis, convocado básicamente el estado de alarma. El estado de alarma le da durante 15 días la capacidad de intervenir con un mando único, y eso le habría permitido desplazar todos los efectivos que hacen falta ahí para garantizar la vigilancia de las fronteras, asegurar que hay suficiente cuerpo administrativo, porque ahora lo estamos pidiendo, necesitamos gente que esté allí sobre el terreno tramitando expedientes, no es sencillo, desplazar los recursos que hace falta. Hay personas que tienen dificultades, que están viviendo en chabolas improvisadas, que están siendo objeto de fraude, incluso por algunos desalmados que
15: ahora
6: están sobre el terreno,
15: ellos, sí.
6: Y que están siendo objeto de explotación, incluso con riesgo a su seguridad, y también de las personas que están allá, y por lo tanto que asuma pleno control y plenas competencias, que esté sobre el terreno, porque eso le garantiza al gobierno al menos tres cosas. La primera, unidad política. Porque, y esto es importante, nadie podría cuestionar el hecho de que es importante estar ahí. Y ya esto garantizaría que al menos el apoyo de Vivas y de los ceutíes lo ibas a tener seguro. Segundo, rapidez. Porque es verdad que cuando tienes que coordinarte con distintas administraciones es más difícil. No es que en Ceuta no nos decían si podían poner los recursos o no. Tranquilo, tienes estado de alarma, lo puedes hacer tú directamente. Te dan el censo e intervienes. Y tercero, un mensaje para Marruecos, disuasión. Es decir, esto no lo repitas más, porque tenemos instrumentos que los vamos a poner ahora sobre el terreno y que esto va a ayudar a compactar la unidad dentro de la ciudad de Ceuta. Yo creo que este es el curso de acción que se tenía que haber seguido.
15: Esto no ha sucedido, Lola. ¿Tú cómo lo valoras? Hay quien dice, claro, pero es que no era fácil reaccionar políticamente ante un desafío así. Pablo dice, bueno, con estado de alarma a lo mejor sí. ¿Tú cómo lo ves?
7: Bueno, en 2021 ocurrió algo parecido, con lo cual, si no era fácil, es un escenario que se tenía que haber pensado que podía ocurrir. Seguramente no en las dimensiones en las que ha pasado, pero es que yo creo que el gobierno ha llegado tarde a todas las fases. Es decir, efectivamente hay una primera fase en la que nos pilla desprevenidos la entrada de 80.000 personas, nada más y nada menos, ¿no? A partir de ahí todo va tarde. Es decir, primero se establece una estrategia pues para no enfadar a Marruecos, para que colabore en la recuperación de todas esas personas que han entrado, para que esto no al mismo tiempo se lanzan mensajes muy duros para que no parezca que esto es un coladero, son mensajes dirigidos a las mafias, mensajes dirigidos a las propias personas que puedan pensar en migrar, mensajes también dirigidos a la opinión pública española, incluso a Europa. Entonces, mientras estás lanzando estos mensajes durante 2 semanas, claro, eso no concilia bien con el mensaje de acogida, ¿eh? Y por tanto se deja de lado lo que es la acogida. Claro, ya cuando llegamos ya a una tercera semana es insostenible, porque ya ves que hay miles de personas que, aunque hayan vuelto la mayoría, se van a quedar ahí. Y por tanto se pasa a una segunda fase, pero ya se llega tarde, porque claro, esas personas ya llevan 2 semanas y media en la calle. Entonces, cuando intentas montar pues todo lo que es un sistema de acogida para tantas personas en una ciudad pequeña con escasos recursos, pues ves que todo llega tarde y todo va no tienes los recursos suficientes como para hacerlo con solvencia. ¿Qué ocurre? Pues que ahora se está aportando una solución, yo creo

0: que cuando sabes que ahí va a haber miles de personas durante mucho tiempo. Y luego yo creo que se va a una tercera fase en la que nos vamos a encontrar pues a gente en situación precaria durante muchos meses y que no se está pensando más a largo plazo. Al contrario, se intenta dar la sensación de que esto es una cuestión de 4 días, porque también se intenta trasladar a Europa la sensación, también yo creo errónea, de que esto es una cosa circunscrita a Ceuta, que vamos a tratar con los que se consiga saber los datos y saber su situación, cuando todos sabemos que hay también miles de ellos que están pues escondidos, que van a intentar y van a conseguir saltar a la península. Porque si se han jugado la vida y para llegar hasta ahí, no se van a parar ahí. Y porque si son adultos que no pueden acogerse pues a la ley de asilo o que consideran que esa no es la vía o no son menores que puedan pedir un cierto tutelaje, pues van a intentar pasar a la península. Y también yo creo que hay como una sucesión de negación de la evidencia que hace que se esté yendo tarde a todas las fases de la crisis.
1: Mariana.
2: Yo creo que efectivamente hay una negación de la evidencia y hay un shock fruto, no nos engañemos, de que de la anterior crisis en 2021 se salió con un giro copernicano en política internacional, en la postura tradicional de España sobre el Sáhara, con una carta del presidente del gobierno al rey Mohamed VI, de la que nos enteramos por Rabat y no por Madrid. Una carta, bueno, pues en términos extremadamente cercanos. Luego se produjo la reunión bilateral del presidente Sánchez con Mohamed VI a principios de 2024. Todo aquello tenía también que ver en aquel momento con la recomposición de las relaciones con Estados Unidos, entonces administración Biden. Mm. Básicamente el cambio de González Laya por Álvarez es arreglar Washington y arreglar Marruecos. Y Álvarez, en fin, cumple, lo consigue. Por lo tanto, cuando tú crees que has hecho todo lo que podías hacer, en fin, ya digo, haciendo un giro copernicano que, entre otras cosas, te crea problemas internos, no solo con la oposición, sino también con tus socios, con la posición tradicional de la izquierda española en el conflicto del Sáhara, etcétera, etcétera. Pues claro, que de repente te vuelva a pasar lo mismo y en un grado, en una envergadura mayor, si hablamos de directamente de las cifras de quienes han entrado, que lo que ocurrió en 2021, pues eso efectivamente te deja en shock. Yo lo entiendo y es una clave explicativa. Y yo puedo entender que hasta este fin de semana, el famoso 15 de agosto, todo lo que se había hablado la semana pasada de los movimientos que se detectaban en redes, la posibilidad de que se repitiera en una u otra medida un asalto a la frontera este fin de semana, yo puedo entender que eso retrayera un poco la posición del gobierno, en fin, vamos a hacerlo claro, para no enfadar a Marruecos. Pero una vez que eso se ha producido, pues estoy de acuerdo con los compañeros, con Pablo y con Lola, prácticamente en todo lo que han dicho. Así que simplemente añadiré algo más. Normalmente en estas situaciones, más aún si ocurren en agosto, situaciones tan importantes como que el presidente del gobierno habló de un ataque a la integridad territorial de España, nada menos. Hombre, normalmente en estas situaciones alguien tiene que estar al mando y tenemos que ver a alguien al mando. Hay un señor que, no sé si os suena, se llama Carlos Cuerpo, al que se le nombró vicepresidente primero del gobierno. Ya sé que él es un economista, que toda su trayectoria ha estado ligada a la cuestión económica, incluso desde una aproximación muy técnica, pero lo siento mucho, es que le toca ahora vicepresidir un gobierno. ¿Dónde está el señor Cuerpo en esta crisis? ¿Alguien lo ha visto? Es decir, en fin, no creo que ningún ciudadano pueda. En otras crisis, en otros gobiernos de todos los colores, ha habido vicepresidentes que incluso han abierto despachos en los lugares donde se producía la crisis, ¿no? Eso me parece una falla bastante importante. Y luego, claro, hablaba Pablo del principio de subsidiariedad, pero efectivamente es que el matiz es importante. No estamos hablando de una comunidad autónoma con todo el despliegue de competencias que tienen las comunidades autónomas desde hace ya muchos años. Es que incluso la sanidad, es que en Ceuta y en Melilla también, claro, opera el viejo Insalud, del que ya solo los que

0: tengamos canas nos acordamos. Es decir, es que para decirlo llanamente, los hospitales de Ceuta los gestiona el gobierno central, los gestiona la ministra de Sanidad, Mónica García. Por lo tanto, bueno, no tiene mucho sentido que de una manera u otra, con estado de alarma o no, no esté habiendo más presencia del gobierno central en Ceuta. Y por último, hombre, yo creo que las formas son también importantes. Todos sabemos el clima polarizado y podemos hablar de las culpas, y la oposición está siendo tan severa en esta crisis como en cualquier otra crisis que ha habido en esta legislatura. Y lo podemos analizar y lo podemos criticar, pero hombre, el presidente Vivas tiene 73 años. Lleva un cuarto de siglo gobernando Ceuta. Parece un poco absurdo pensar que el presidente Vivas, a estas alturas de la película, va a querer, hacerle la pelota a Génova para medrar en el partido. O sea, parece un planteamiento un poquito, en fin, que no casa, ¿no? Y por otro lado, es un señor que ha demostrado una independencia, un discurso propio en muchísimas otras ocasiones. Parece que él contactó con Moncloa días antes y intentó hablar con el presidente del gobierno. Se le puso el jefe de gabinete, el señor Diego Rubio, que es un señor muy competente y muy inteligente y con un currículum académico apabullante. Hombre, quizás si te llama el presidente de Ceuta en pleno verano, quizá convenga que el presidente del gobierno dedique 10, 15, 20 minutos de su agenda, de su día, a atenderle la llamada y a recabar información de primera mano. Esa es mi opinión. Y luego, algo que apuntaba Lola, es que el problema de esta crisis es que hay crisis que según pasan los días se pueden ir evaporando, se pueden ir solucionando por el mero paso del tiempo. Aquí es casi al revés. Según pasa el tiempo, se agravan todas las situaciones, incluidas las situaciones de salubridad, de colapso de los servicios de todo tipo, y esas otras cosas que parecen no haber estado en la previsión del gobierno.
1: Claro, de hecho, déjame volver a Ceuta, porque Nico, sigues ahí, ¿verdad?
2: Sí, aquí estoy.
1: Porque es que, claro, más allá de lo político, no podemos dejar de mirar lo humano, no podemos dejar de recordar que detrás de las cifras se esconden personas, y tú has podido comprobar cómo algunos desalmados, lo apuntaba Pablo Simón hace un rato, cómo algunos se están aprovechando de lo vulnerables que son estos que están malviviendo en Ceuta, y es que, atención, les están alquilando trasteros. Trasteros sin luz, trasteros sin ventanas, trasteros sin las mínimas condiciones, por un precio de hasta 500 euros a la semana, Nico. Lo positivo aquí es que el gobierno local se ha puesto las pilas. Después de que tú lo contaras, ha dicho, pues voy a inspeccionar y si hace falta voy a multar a quien haga falta.
2: Sí, sobre todo en el tema de la vivienda de protección oficial, que es donde pueden tener las competencias la ciudad autónoma para intentar sancionar ese tipo de comportamientos, Pablo, porque ante la falta de datos oficiales de cuántas personas quedan en Ceuta, ante las previsiones indeterminadas de menores, mayores, solicitantes de asilo, hay una cantidad indeterminada de adultos marroquíes que son los que tienen más miedo a ser expulsados y los que están pagando lo que sea para intentar pasar muchas horas sin ser vistos por la policía, por el ejército, y son los que nos hemos encontrado esta madrugada.
3: No quieren volver. No quieren.
2: Y saben que esto es un poco estafa, pero bueno, es lo que les queda, ¿no?
3: Que pasa mucho, que esto él lo sabe, pero que le roban mucho. Él te alquila, porque ya lo ha pasado a otros compañeros, él alquila, pero le mandan, al mismo que el alquilado, mandan a sus compañeros a que le roben y que les echen de aquí.
2: Es decir, no solo lo estafan, 500 euros por trastero, donde duermen tres personas que conocemos, de 27, 25 y 20 años, sino que si pagas, por ejemplo, al mes entero, a la semana te mandan a otros para que te echen y se quedan con el dinero y vuelven a realquilar el trastero. Así funciona en esta ubicación, que está muy cerca, por cierto, de esa explanada del embolsamiento donde va a abrirse el primer campamento provisional. Esta vecina calcula la cantidad de trasteros y de garajes que están siendo ahora mismo reutilizados o alquilados, entre comillas, para estas personas.
3: 1000 personas perfectamente.
4: En el entorno este.
3: Claro, porque aquí son 12 bloques y en cada bloque hay 3 subsuelos. Y en cada subsuelo hay 200 cuartillos, calcula.
4: Trasteros, ¿no?
3: Eso, trasteros.
2: Pues calcula, Pablo, casi 1000 personas, dicen los vecinos, que madre pueden mía. Estar escondidas solo en estos edificios, en este barrio cerca de la frontera. Así que después de desvelar esta información la cadena SER, que era, por cierto, Vox Populi, lo que nos estaba costando era dar exactamente con alguno de los testimonios, finalmente la ciudad autónoma ha tomado medidas y lo ha anunciado su portavoz.
4: Bueno, desde aquí, desde el gobierno y con el área de vivienda, ya se ha empezado a trabajar. Ya se va a hacer un trabajo de análisis, ¿no?, de todas estas situaciones, y obviamente la causa, ¿no?, de que eso se produzca es la resolución unilateral del contrato de arrendamiento y procedimiento.
2: Lo que dice Alejandro Ramírez, el portavoz de la ciudad autónoma, Pablo, es que a vecino que se detecte que esté realquilando trastero, garaje, etcétera, etcétera, se le va a anular ese contrato de esas viviendas públicas que son designación del ayuntamiento de la ciudad autónoma de Ceuta. En este caso es otra cara. Sabemos de los solicitantes de asilo, de la cara del trampolín, sabemos de los menores que, como decíamos antes, van a volver a pasar la noche en lugares que no deberían ser habilitados para los niños, y lo que no sabemos es cuántos chicos hay de nuevo esta noche pagando una fortuna por estar ocultos de la policía por miedo a ser expulsados.
1: Es que es miserable y es durísima la situación. Nicolás Castellano desde Ceuta, gracias y felicidades por el trabajo.
2: Muchas gracias, Pablo, un abrazo.
1: Un abrazo.
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9: Hora 25. 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
1: Y seguimos con Pablo Simón, Lola García, Mariano Alonso. Escuchábamos hace un momento a Feijóo criticar la gestión del gobierno en Ceuta, pero es que el jefe de la oposición también ha tenido palabras para el ministro Óscar Puente. Saben que Puente fue muy crítico con el rey por hacerse una foto en Colombia con el agitador ultra Javier Negre. Inicialmente fue crítico por Twitter, por redes sociales, pero es que ayer también lo fue en una entrevista en Europa Press.
10: En mi concepto de mi país, de mi democracia, el jefe del Estado en el que yo tengo en mi cabeza no tocaría a Javier Negre ni con un palo. Quien ha cruzado la línea roja no es el gobierno, creo que es Casarreal. Creo que Casarreal debería haber medido mucho más lo que hacía en ese momento. Y no puedo ocultar mi indignación. Creo que debería indignar a todo el sector periodístico de este país. Creo que es una imagen que no se debería haber producido y ojalá, espero que no se repita nunca.
1: Pues bien, hoy Feijóo ha cargado contra Puente por lo que considera un ataque sin precedentes contra la corona.
11: Hoy tenemos la desgracia de ver a ministros del Reino de España comportándose de forma tabernaria e insultando a adversarios y ciudadanos particulares, o incluso a un hecho sin precedentes, señalar a la corona.
1: Claro, es verdad que, hombre, no son ministros, sí que socios del gobierno del PP desde Vox se ha señalado a la corona. Por ejemplo, se le presionó para que no firmara Felipe VI la ley de amnistía. O, por ejemplo, cuando intentó recomponer puentes con México, pues dijeron que la corona se estaba poniendo del lado de aquellos que despreciaban a España. Eso también pasó, ahí no se quejó. Cierto es que quien emitía esas críticas no era un ministro de España. Lola, ¿qué te parece, primero, las críticas de un ministro hacia la corona? Segundo, las duras críticas también de la oposición hacia ese ministro.
12: Bueno, yo creo que al ministro Puente evidentemente le ampara la libertad de expresión a la hora de manifestar pues sus críticas a la corona y a lo que quiera criticar. Incluso puedo considerar personalmente que tiene razón en algunas de las cosas que manifiesta, en algunas opiniones, pero a mí personalmente me resulta desconcertante que actúe, que este ministro sistemáticamente actúe como de portavoz paralelo del gobierno, porque un ministro no habla a título personal. Un ministro, si hace declaraciones políticas, las hace como miembro de un gobierno. En este caso, yo no sé si el ministro Puente, cuando expresa sus opiniones, ya no lo digo solamente por estas, sino por muchas otras, porque además es bastante prolijo, lo hace como portavoz del gobierno alternativo, portavoz alternativo del gobierno, digamos, o cómo lo hace, ¿no?
1: Él en esta en concreto dice, en el caso del rey hablo a título personal, no en nombre del gobierno. Lo que pasa
12: ya,
1: es claro.
12: Pero es que claro, es que si hablara a título personal no estaríamos hablando ahora de esto. Es que nadie le pondría,
13: ¿no?
12: Nadie le pondría un micrófono o sus tweets no serían reproducidos en ningún sitio. Es que es un ministro y es un ministro además importante del gobierno. Yo, sinceramente, a mí me gustaría que el ministro me explicara si vamos a tener que esperar a diciembre para que los trenes Barcelona-Madrid funcionen con los horarios que deberían funcionar o si es posible adelantarlo, por ejemplo. Me gustaría más que hablara sobre estos temas.
1: Ya.
12: Pero es que cada vez que emite una opinión polémica, lo hace en función de qué. O sea, está representando al gobierno, está representando lo que el gobierno no se atreve a decir por cauces oficiales y los hace él por cauces oficiales alternativos, está representando al PSOE, pero es curioso porque eso a lo mejor lo podría hacer la portavoz socialista, ¿no? Con mayor libertad, porque al fin y al cabo sería portavoz de un partido, aunque sea el partido que está en el gobierno. Entonces me resulta muy desconcertante el papel y la representatividad de lo que dice el ministro Puente. En cuanto a las críticas del Partido Popular, pues me parece normal que critique a un ministro del gobierno. Bueno, no es que me parece habitual.
1: Después, Mariano, claro, sí que hay un tema, es quien calla otorga, porque decía Lola, habla en nombre del gobierno. Bueno, él dice
12: claro,
1: que en este caso
12: es que
1: no.
12: Además nadie le replica.
1: Claro, es decir, nadie le ha dicho deja de hacer estos tweets, con lo cual se avala la estrategia de tener a Óscar Puente como ariete contra tantas y tantas personalidades.
0: Sí, bueno, Lola muy elegantemente ha hablado de portavoz paralelo. Hay otras expresiones que quizá nos meterían en problemas, pero que todos tenemos en mente para definir un poco cómo se comporta un portavoz paralelo. En cualquier caso, yo estoy de acuerdo en que un ministro tiene privilegios, yo defiendo que los tenga porque a mí no me gusta el populismo, tiene una serie de privilegios, pero entre esos privilegios no está el decir lo que le dé la gana cada día y opinar y disparar a troche y moche. Entre los varios privilegios que tiene, ese privilegio no lo tiene, salvo, vuelvo al argumento de Lola, salvo que sea el ministro portavoz o que se pueda entender que habla en nombre del gobierno. Por lo demás, yo no conozco exactamente el fondo del asunto, pero yo recuerdo que cuando hace, quiero decir, no conozco las circunstancias de esa foto, más allá de lo que se ha visto, más allá de lo que se puede ver. Pero recuerdo que hace cosa de un año o dos años, cuando un periódico, El Mundo, publicó en primera plana una fotografía de Pedro Sánchez con Víctor de Aldama, el PSOE y el gobierno, de manera muy audaz, y entre ellos, como no, en una acción concertada en las redes sociales, no podía faltar Puente, ridiculizaron la pretensión de querer decir que había una relación entre Sánchez y Aldama solo por esa foto, publicando fotos que tenían ellos con gente famosa, con cantantes. Recuerdo, creo que una foto de Óscar López con el cantante Sheringham, y entonces decía, aquí estoy con mi amigo de toda la vida, ¿no? Bueno, trolearon, como dicen ahora los jóvenes en el argot, esa cuestión, ¿no? Bueno, esto es un poco lo mismo. ¿A cuánta gente puede saludar el rey de España o hacerse una foto, no te digo en un año, te digo en un mes? Bueno, muchísimos. Y habrá, pues, en fin, como en la viña del Señor, de todo. Habrá de todo. Insisto, yo no conozco la. Yo sé lo que es, se ve en una imagen y en un vídeo, y no conozco la tramoya de la foto, por así decirlo.
1: Ahí lo que nos contaba María Manjabacas, que es la experta en Casa Real de la SER, es que en este tipo de actos muchas personas que están ahí tienen acceso al rey. Es decir, que es fácil acercarse y que lo único que le quedaba era hacerle el feo, es decir, darse la vuelta o que algún miembro de seguridad lo apartara.
0: No, además, entiendo que en un acto fuera de España, pues
1: fue en Colombia.
0: Una serie de españoles que, bueno, pues pueden estar en la cercanía al rey. Y en cualquier caso, y vuelvo a lo que dijeron entonces Puente y los ministros, hacerse una foto con alguien, saludar a alguien, no significa estar de acuerdo con él, ni avalarle, ni, entre otras cosas, porque cualquiera que hubiera saludado a Javier Negre en su vida sería un colaborador de Javier Negre. Yo conozco muchísimos periodistas extraordinarios, buenísimos, dignísimos y honradísimos que han saludado a Javier Negre o que le han tenido compañero. ¿Y qué pasa? Que son... Y que a lo mejor, bueno, si le ven por la calle le saludan. ¿Y qué pasa? Que son...
1: Lo que pasa es que el rey, claro, tiene otra figura, otra proyección, bueno, otra relevancia.
0: No, pero quiero decir, por ir a la mayor, es que quiero decir que hay una cierta infantilización siempre, que fruto quizá también de las redes. No, no, es que si te haces una foto con uno, eres como ese uno, no tiene por qué.
13: A ver, Natalia Junquera tenía un artículo maravilloso en El País explicando justamente por qué es poco prudente por parte del rey el echarse una foto con alguien que se ha dedicado a vertir bulos contra él, contra la familia real, contra su propia esposa, la reina. Y es cierto que más allá de esas cuestiones de fondo y la propia actividad de él como periodista, es importante recordar que este acto no se trata de una recepción en una audiencia institucional. Es decir, no es que Negre haya acudido a una reunión en Zarzuela como el rey sí ha hecho con otros periodistas, etcétera, que daría un empaque institucional de legitimación. Aquí estamos hablando de alguien que se acerca y en esas circunstancias o el rey no sabe exactamente quién es, o sus servicios de seguridad no conocen el historial, o no actúa. A lo mejor habría sido más prudente que esa foto no existiera, es cierto, pero tampoco yo veo que esto sea de una trascendencia tan grande como la que se le está dando. Es verdad que en el caso del ministro Puente tenemos siempre el problema de los gorros, ¿no? Que es que no sabemos si él habrá como portavoz del PSOE, como ministro de Fomento, como militante a título personal. Y esto muchas veces genera estas situaciones tan, tan paradójicas que vimos en la política española, ¿no? Que es que, pues tenemos a ministros criticando a jueces. Bueno, tú puedes estar en desacuerdo con una sentencia, pero ¿no es mejor que lo haga el portavoz del partido a que lo haga un ministro que tiene una posición institucional diferente? Tenemos a presidentes autonómicos defendiendo la declaración de Hacienda de su pareja. ¿No sería mejor que eso no ocurriera desde un atril público de una comunidad autónoma, sino que se hiciera en otro foro o no tuviera lugar? Bueno, hemos mezclado tanto todos los planos que yo termino viendo que al final tenemos una patrimonialización de las instituciones y un deterioro que va en todas direcciones, y esto yo creo que también mina un poco la credibilidad del sistema.
1: Pues este es el debate, también es verdad que son debates, en fin, que salen en verano, que después seguramente no nos acordaremos. Hay cuestiones bastante más complicadas, por ejemplo, el tema de Hormuz. El tema de Hormuz, saben que Donald Trump lleva ya días diciendo... Esto va a acabar siendo de Estados Unidos. Hormuz va a ser de Estados Unidos. Irán dice todo lo contrario. Estados Unidos va a ser derrotado. El control es nuestro. Bueno, pues Trump, que decía cosas como esta...
14: Pretty soon I'll be declaring the Hormuz Strait a territory of the United States.
1: Decía que muy pronto iba a declarar este territorio como estadounidense, este paso marítimo, como propiedad de Estados Unidos. Pues bien, ya lo ha hecho a través de su red social. Es verdad que se ha olvidado, ha hecho una imagen de estas que hace él con inteligencia artificial, se ha dejado varios países y, en fin... La amenaza, Pablo, ya la ha cumplido el presidente de Estados Unidos.
13: Sí, bueno, es de nuevo esta paradoja de tener que estar lidiando con una persona que está en la Casa Blanca pero que se comporta como si fuese un adolescente de 12 o 13 años, ¿no? Es decir, ya controlo el estrecho de Hormuz porque, hey, lo he puesto en internet, ¿vale? Te la choco, estupendo, y vas a un contexto en el cual, en una situación de guerra asimétrica, no has sido capaz de asegurar el control del paso y en el que lo más que vas a conseguir es una derrota pírrica frente a un Irán que continúa resistiendo mientras se encarece el crudo y te acercas más a una derrota en las midterms porque el coste de la vida en Estados Unidos no deja de subir. Muy bien, publica los memes que quieras. Enhorabuena.
1: Es que claro, Lola, y mientras el comercio mundial a expensas de, pues esto, de qué pasa con este señor que se cree que el mundo es suyo.
12: Sí, lo que pasa es que la economía mundial ya, yo creo que ya ha aprendido a lidiar con este personaje, ¿eh? Porque en el tema de los aranceles ya ocurrió. O sea, habrá que aprender a discernir entre lo que son sus bravatas y lo que son los hechos, ¿no? Porque yo tengo la impresión de que así, es verdad que hay veces que anuncia cosas y después ocurren. Pero hay muchas veces que anuncia cosas y después no ocurren. Yo diría que tengo la impresión de que en las cuestiones más de política interior sí que acaban ocurriendo, o como mínimo lo intenta, y ahí está lo del CIE, en fin, hay lo del CIE, lo del ICE, hay casos, hay cuestiones en las que sí que ha intentado aplicar las barbaridades que ha anunciado, pero después en algunas cosas de política exterior tengo la impresión de que debe haber alguien después que le dice, oiga, esto no va a poder ser, ¿eh? Porque suelta barbaridades que después no han acabado ocurriendo. Otras sí, o sea, hace poco también en Latinoamérica, bueno, iba a entrar en Cuba, en fin, ha ido haciendo cosas, pero no se cumplen las cosas, evidentemente, como él las plantea. Entonces, bueno, algo debe estar tramando sobre el estrecho de Hormuz, pero es que me resulta muy difícil opinar sobre semejantes barbaridades hasta que no veamos algunos hechos. Y me estoy acordando de aquello del resort de Gaza, ¿no?
1: Sí.
12: Mira, el otro día, voy a confesar, estaba viendo un documental sobre Nerón.
1: Vale.
12: Y era tal cual Trump.
1: Tú estabas viendo ahí a Donald, ¿eh?
12: Estaba viendo a Donald Trump porque, bueno, explicaba incluso que tenía el cuarto de baño de la época, digamos, en oro. Y digo, mira, Donald Trump, pero en estado puro, ¿no? O sea, son este tipo de personajes que bueno, que te pueden salir por cualquier sitio y es imposible prever si él está tramando algo sobre Hormuz que somos incapaces ahora mismo de discernir y que no es precisamente esto mismo que ha dicho, ¿no?
1: Pues veremos, Mariano. Ahora te escuchamos. Una pausa y seguimos.
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1: Pasa un minuto de las 11 de las 10 en Canarias.
9: 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Hora 25. Pablo Tallón.
1: Y empezamos pendientes del incendio que se ha originado en Pino Franqueado, en Cáceres, que ha obligado ya a evacuar unas 700 personas de distintas alquerías y a un centro de atención a personas con discapacidad. Ahora mismo acaba de comenzar allí el CECOPI para monitorizar la situación. Ser Cáceres, Lucía Herrero.
20: A esta hora se celebra la primera reunión del CECOPI, el Centro de Coordinación Operativa Integrado, en el puesto de mando avanzado ubicado en la base de la BRIF de Pino Franqueado. La cifra se mantiene en 700 evacuados, que han sido trasladados a la residencia de estudiantes de Camino Morisco. Más de 130 efectivos continúan sobre el terreno, también 11 helicópteros y 6 aviones anfibios. Los efectivos de la Unidad Militar de Emergencias también se han movilizado desde Torrejón de Ardoza hasta la región. Pino Franqueado se prepara, por tanto, para una noche complicada. Desde aquí permanecemos pendientes de la evolución del incendio y de cualquier novedad que pueda producirse durante las próximas horas.
1: Jordi Carbó, buenas noches.
21: ¿Qué tal? Buenas noches.
1: Oye, que nos decías antes, mañana va a seguir haciendo calor, especialmente en la Comunidad Valenciana, donde se esperan temperaturas incluso por encima de los 40 grados, Jordi.
21: Y acercándonos a los 45, que lo decimos fácilmente.
1: Como 45.
21: Sí. De hecho, la situación a partir de mañana empieza a cambiar. La idea es que el calor de hoy no se repetirá, pero mañana en todo el país igualmente va a hacer mucho calor. Y es que partimos de valores muy altos, hoy máximas de hasta 42, 43 grados, por ejemplo, en el interior de Galicia. De manera que por mucho que baje, pues eso, nos quedaremos igualmente por encima de los 35. Además, la noche será especialmente cálida en puntos costeros. Las máximas, como decíamos, bajan, pero con viento de poniente, que es lo que esperamos para mañana, se sabe que Murcia, pero sobre todo entre Alicante y Valencia, es cuando más puede subir la temperatura, de ahí esas máximas que se podrían aproximar a los 45 grados, pero también se pasará de los 40 en gran parte de la depresión del Ebro, por ejemplo, en Zaragoza o en Lleida. Sí que bajarán en el Cantábrico, y es que aquí llegarán nubes, incluso en la parte más oriental, durante el final de la jornada de mañana, algunas primeras tormentas. Y ya a partir del jueves, el descenso ya será generalizado, el viernes y el fin de semana, no solo generalizado, realizado, también pronunciado, y tendremos que estar atentos a las tormentas.
1: Pues habrá que prepararse. Gracias, Carbó.
21: Hasta mañana.
1: Hasta mañana. Y donde ha subido la temperatura, por lo menos los ánimos seguros, en Barcelona. Álvaro Benito, ¿qué tal? Buenas noches.
22: ¿Qué tal, Pablo? Buenas noches. Y no es para menos, después del fichaje del MVP del Mundial, del mejor futbolista del pasado Mundial, Rodrigo Hernández Cascante, por el Barcelona. Ayer te contaba que ya llegó a la ciudad condal, hoy ha sido presentado y ha dicho que su primera elección, su primera decisión siempre fue elegir al FC Barcelona. Lo vamos a debatir a partir de las 11:30 en el Larguero, y a esta hora los abonados del Rayo Vallecano, cuando quedan menos de 48 horas para su partido frente al Alavés, que va a ser en Butarque, en Leganés, y no va a ser en Vallecas, no saben cómo van a retirar las entradas para asistir a ese partido.
1: Pues ya lo ven, en menos de media hora en el Larguero. Gracias, Álvaro.
22: Adiós.
1: Hasta ahora. Venga, seguimos en la mesa de análisis. Mariano, estábamos comentando este mensaje en redes sociales de Trump, porque es que las redes se han convertido en un canal de comunicación política, diciendo Hormuz es de Estados Unidos, a pesar de que la situación sigue bloqueada después de estos meses, desde que él inició una invasión, que todavía no sabemos por qué, este ataque a Irán. Y en fin, han pasado meses, 60 días que se dieron para hablar con Irán. Estamos donde estábamos, lo que dices es que ya es de Estados Unidos, Hormuz.
0: Bueno, yo creo que una de las características esenciales de Trump es la verborrea. Martin Baron, el que fue director del Washington Post, contaba que alguien le definió a Trump, le dijo, Trump es un señor que ve la televisión durante todo el día y por la noche va a la televisión a hablar. Ahora ya no lo hace tanto, aunque también lo sigue haciendo. Y básicamente es eso. Y claro, es verdad que en medio de la verborrea te pierdes, que es uno de los problemas, ¿no? Es decir, hasta qué punto cualquiera de las cosas, de las infinitas cosas que dice prácticamente todos los días, se pueden tomar como un anuncio serio o no del gobierno de Estados Unidos. Es tan verborreicamente irresponsable que yo recuerdo en una de las ruedas de prensa posteriores a la operación en Irán, de las primeras semanas, creo recordar, él comparecía con varios, con el secretario de Estado Rubio y con varios mandos militares y también con el director de la CIA, y entonces los periodistas le preguntaron por un aspecto de la operación y dijo, sí, esto lo puede contestar. Se giró hacia el director de la CIA y el director de la CIA, con un bochorno tremendo y con un rubor tremendo, le tuvo que decir casi por lo bajini, no, presidente, es que esto es material clasificado. A lo cual él ni le entró rubor ni nada. Se rió, hizo un chiste y siguió para adelante, ¿no? Bueno,
1: es Trump, esto es Trump.
0: En estas manos estamos, quiero decir, ¿no? y en fin, por lo demás, efectivamente, posiblemente envalentonado por el éxito, entre comillas, de la operación en Venezuela, se decidió a emprender esta operación en un país que no tiene nada que ver con Venezuela, ni por historia, ni por geografía, ni por muchísimas otras cosas. Y efectivamente le provoca un problema de cara, lo decía Pablo antes, a las elecciones de medio mandato, que son en noviembre, y en Estados Unidos, un país, el americano medio es un señor que vive en coche hasta unos límites que aquí en Europa quizá no podemos del todo comprender, y el precio del galón es algo que eso va a misa, eso tumba gobiernos, tumba presidentes, y bueno, en este caso son unas elecciones de medio mandato, pero pueden tener una influencia muy, muy decisiva en un momento también de gran agitación. Estamos viendo toda la revolución interna que hay en el Partido Demócrata con los nuevos perfiles que están ganando las primarias. Bueno, evidentemente no se puede desligar toda la crisis de la situación política interna en Estados Unidos, ¿no?
1: Pues sobre la geopolítica, noticia de última hora, lo acabamos de conocer: Emiratos Árabes anuncia la suspensión hasta nuevo aviso de todas las relaciones comerciales, intercambios mercantiles, transacciones financieras con Irán. Esto después de que las autoridades hayan detectado el lanzamiento de dos misiles balísticos iraníes contra su territorio. Es la última hora, la geopolítica complicadísima, y complicadísima entre otras cosas por una figura como la que estamos comentando, como la figura de Donald Trump.
2: 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Hora 25. Pablo Tallón.
1: Y seguimos analizando la actualidad. Seguro que tienen algún familiar, amigo, conocido. Seguro que han escuchado a tertulianos, incluso a más de un político, diciendo que por culpa de la ley trans muchos maltratadores consiguen librarse de la cárcel. Pues bien, por si tenían alguna duda, esto es completamente mentira. Es decir, si un hombre maltrata a su mujer o directamente la mata y después va al registro civil y dice "me siento mujer", este energúmeno no se va a librar de ser condenado por violencia machista. Joan Gimeno, buenas noches.
3: ¿Qué tal, Pablo? Buenas noches.
1: Joan, esto ya estaba claro con la ley trans, estaba escrito, pero es que ahora es el Tribunal Supremo quien lo reafirma y quien dicta jurisprudencia al respecto.
3: Sí, el Supremo deja claro que no se van a anular ni cambiar las condenas por violencia de género si el agresor se cambia de sexo después y alega que es una mujer. El tribunal rechaza el recurso de una persona que intentó esto mismo. Había una condena de 18 meses de cárcel por agredir a su expareja y también a la hija de 8 años que tienen en común, y después intentó anularla tras cambiarse de sexo. La agresión fue en abril de 2022. Cogió a su hija del brazo con intención de agredirla y cuando la madre se abalanzó a protegerla, le dio un puñetazo y varios golpes y arañazos más. Un año después, acudió al registro, se cambió de sexo y recurrió la condena al Supremo, alegando que no podía ser violencia de género siendo una mujer. Pero el Supremo dice que esto no vale, que la agresión se produjo cuando era un hombre en el contexto de una pelea con su expareja. El tribunal también avisa al que se plantee cambiarse de sexo antes de cometer una agresión. Si se demuestra que se hace aposta para esquivar la condena por violencia de género, será fraude de ley igualmente y tampoco valdrá el argumento de que se trata de una mujer.
1: Bueno, Mariano, está bien que sea el Supremo quien desmonte la demagogia y estos comentarios casi de barra de bar.
0: Bueno, sobre todo es que, como tú has dicho, el Supremo sienta jurisprudencia, ¿no? Y por lo tanto acaba con esa, con lo que por lo demás, en fin, no deja de ser una triquiñuela desesperada y espeluznante para eludir un delito tan grave, ¿no? El hecho de acudir al registro para un cambio de sexo y evitar la lo que la ley de violencia de género estableció para castigar específicamente ese tipo de violencia, ¿no?
1: Lo que es terrible, Pablo, es que tanta gente intentara difundir el bulo de no, es que esto es así, es que por culpa de esta ley ya verás tú la de maltratadores que van a estar libres.
13: Desde luego, lo primero que hay que recordar es que el colectivo trans es probablemente uno de los más vulnerables. Estamos hablando de un colectivo muy minoritario, pero expuesto a unos niveles de violencia, estigma, desempleo, incluso tasas de suicidio que están entre 3 y 4 veces más que una persona que no está dentro de dicho colectivo. Por lo tanto, es lógico que los poderes públicos quisieran establecer medidas para su protección. La ley trans, lo que en el fondo planteaba era, más allá de las intervenciones quirúrgicas o no, el permitir un cambio registral a propósito del sexo de la persona en cuestión. Esto es importante recordarlo porque las normativas autonómicas ya estaban desplegadas en sitios en los que incluso gobernaba también el Partido Popular.
1: Sí, incluido, ¿vale?, Madrid.
13: Pero ¿qué es lo que ocurre? Los trans, por desgracia, son rehenes y son objetivo de escarnio del movimiento reaccionario a nivel global. El ira por los trans es algo que se ha vuelto generalizado y lo podemos ver desde cuando planteaban que la mujer de Macron o incluso la mujer de nuestro presidente del gobierno era un trans. ¿A qué obedece esto? En realidad es una manera de movilizar una pulsión latente, una parte del electorado de extrema derecha que siente la agresión del sexo femenino, digámoslo así, en dos vectores muy concretos en los que han percutado todo el rato. En el deporte, donde hemos tenido enormes polémicas a propósito de si los trans podían participar o no, cuando es una cosa súper minoritaria que apenas se da en ningún sitio, y el tema de la violencia. Justamente dos elementos que se mezclan muy bien con esos activos de gente con nivel educativo medio bajo, con sexualidad masculina, que se siente amenazada para movilizarlo en favor de la derecha. Y esto es una estrategia que es transversal. Es decir, lo que estamos viendo aquí en España es la reproducción exactamente de los mismos argumentos que emplea la extrema derecha a nivel global. Y honestamente, ¿alguien piensa que nuestros operadores jurisdiccionales tienen la edad mental de un patito con conmoción cerebral? Es decir, que tú coges, estás condenado por violencia de género, coges, cambias y ¡ay, perdón! Que es que ha cambiado de sexo, ya no le podemos condenar. O sea, no es evidente que es un fraude de ley. Y sobre todo, lo más interesante, no es evidente también que lo que está diciendo aquí la sentencia del Supremo es que si además somos conscientes de que has hecho un cambio registral con vocación de delinquir con posterioridad, eso también te va a suponer el que eso no te exima de la pena que se te tendría que aplicar. Yo creo que esto es enormemente importante porque precisamente no va a servir para desmontar los bulos, lo lamento mucho, o sea, no va a servir para nada, pero al menos lo clave es que las personas sensatas que pueden terminar cayendo en las redes de estas ideas, y sobre todo el colectivo trans, que es el que más nos debe interesar, estén más protegidos y con mejor información.
1: Lola.
12: Sí, lamentablemente el objetivo de todo eso ya se ha conseguido. Ya percibimos cómo ese tipo de ideas han calado en la sociedad, en una parte de la sociedad, y ya percibimos cómo eso se incluye dentro de eso que se ha dado en llamarlo woke, ¿no? Y que ya lleva implícito el nombre, pues el desdén y el rechazo, ¿no? Por tanto, me sumo a lo que decía Pablo, es que no, lamentablemente esto no va a servir para revertir esas creencias y esos bulos que están muy instalados en una parte.
1: Pues sí. En fin, lo decíamos al arranque del programa, hoy es 18 de agosto del año 2026, esto quiere decir que hoy hace 90 años del asesinato de Federico García Lorca. Y aunque parezca mentira, medio siglo después, la inmensa mayoría de los documentos sobre su fusilamiento siguen siendo un secreto de Estado. Es decir, que ni los familiares, ni las asociaciones de memoria histórica, tampoco los ciudadanos de a pie, podemos acceder a ellos. Laura Gutiérrez, buenas noches.
4: ¿Qué tal, Pablo? Buenas noches.
1: Las asociaciones de memoria precisamente han presentado un escrito en el que piden acabar con esta anormalidad, en el que reclaman pues algo tan básico como que todos estos documentos acaben desclasificados, Laura.
4: Sí, lo que ha pedido por registro en una petición dirigida al presidente del gobierno, la Asociación para la Recuperación de la Memoria Histórica, es que se desclasifiquen todos los documentos que obran en poder del Estado relativos a la detención, el fusilamiento y el posterior enterramiento de Federico García Lorca.
6: Hemos exigido al gobierno que desclasifique todos los documentos que tiene con respecto a ese crimen y que salgan a la luz todos los documentos relacionados con los crímenes de la dictadura. No puede ser que 50 años después de la muerte de Franco, el Estado siga ocultando o siendo un impedimento para que conozcamos la verdad sobre esas víctimas, la verdad sobre sus verdugos.
4: Es Emilio Silva, presidente de esta asociación memorialista, que es la que consiguió en 2009 el único documento policial relativo a Lorca que ha visto la luz en estos 50 años desde el fin de la dictadura. Lo guardaron durante 6 años hasta que Interior, por mediación de un periodista de la SER en aquel momento, de Javier Torres, accedió a entregar el papel con sello oficial. Esa nota confirma que Lorca fue detenido en su tierra, fusilado y enterrado, según el papel, en un barranco a unos 2 kilómetros del paraje de Fuente Grande. Sus restos se han buscado en varias ocasiones, sin éxito, aunque la familia del poeta Pablo siempre se ha opuesto a la exhumación.
1: En fin, después está el gobierno, que alega que no puede desclasificar todos estos papeles porque todavía no ha conseguido modificar la ley de secretos oficiales, que data del año 68, es decir, que data de la dictadura. El Ejecutivo presentó hace un año una propuesta de reforma que sigue encallada, pero más allá de que esto es verdad, que esto es cierto, Laura, con voluntad política, el gobierno sí que podría desclasificar estos papeles sin tener que esperar a la reforma, ¿verdad?
4: El gobierno sí no tiene intención ahora mismo de remover esos papeles relativos al crimen de García Lorca, no tiene intención de hacer una desclasificación, pero como dices, lo podría hacer. Lo hizo con el 23F y lo ha venido haciendo desde el inicio de la democracia con muchos asuntos, con los GAL, con el 11M, con los atentados de Barcelona. No se va a dar ese paso ahora mismo, tal y como confirman a la SER fuentes del gobierno de varios ministerios que se remiten al proyecto de ley de información clasificada con el que el gobierno quiere actualizar la ley de secretos oficiales, una de las pocas normativas del franquismo que todavía hoy sigue en vigor en España y que está protegiendo numerosos documentos que afectan no solamente al poeta García Lorca, sino a miles de represaliados durante la guerra civil y el franquismo. Es decir, partiendo de que la desclasificación siempre es posible, porque es potestad del Consejo de Ministros, la diferencia más importante de cara a las cuestiones de memoria histórica entre la ley franquista y la de información clasificada es que se acota el tiempo máximo en el que un documento puede permanecer oculto en poder del Estado. La primera no fija ningún tope, la nueva sí que establece plazos en función del tipo de documento, pero básicamente permitiría la desclasificación automática de toda la información clasificada hace más de 45 años y eso incluye todos los documentos clasificados antes de 1981. ¿Qué pasa con este proyecto de ley? Pues se aprobó en Consejo de Ministros hace un año, en julio del 25, y pasó al Congreso, donde lleva todo este tiempo demorando, ampliando una y otra vez el plazo de enmiendas en la Comisión Constitucional. Fuentes de Presidencia nos dicen que están trabajando con los grupos para encontrar puntos de encuentro en diferentes aspectos que no precisan.
1: Lola, es bastante incomprensible que se supedite una reforma que sí que es necesaria de la Ley de Secretos Oficiales a la desclasificación de estos documentos sobre el fusilamiento de Federico García Lorca.
12: Bueno, porque supongo que es una baza más para forzar o para intentar que los grupos lo apoyen, ¿no? O sea, es tan incomprensible que no se desclasifique y tan impopular al mismo tiempo, o al menos para una parte de los votantes de ese bloque que podría darle apoyo, que es una baza más para intentar convencerlos. Yo creo que se deberían desclasificar, evidentemente, creo que es que son de interés público y que además es que lo contrario es asesinarle dos veces, ¿no? O sea, es por la vía por lo que ya se hizo y por la vía del olvido, ¿no? De no poder explicar las circunstancias y los detalles y todo lo que se conozca al respecto es una manera también de condenar esa atrocidad al olvido, ¿no?
1: Mariano.
0: Sabemos bastantes cosas del asesinato de Lorca, de él y de otras tres personas, efectivamente hace hoy 90 años, por lo tanto en las primeras semanas de la Guerra Civil, donde hubo una violencia y una violencia de exterminio que realmente fue abrumadora y ciertamente inédita en España y en Europa. La Guerra Civil Española fue un acontecimiento internacional, fue preludio de la Segunda Guerra Mundial. Y bueno, tenemos más o menos el relato. Evidentemente siempre puede haber más detalles y evidentemente lo que no se han exhumado los restos. Es verdad que ahí siempre ha estado la posición de la familia. Pero a pesar de todo eso, o incluso por eso entiendo menos que no se desclasifiquen, ¿no? Porque además, dado el impacto de la figura de Lorca y el impacto de su asesinato en todo el mundo, recordemos que la Guerra Civil Española fue un acontecimiento que conmovió a todo el mundo, que los mejores escritores, los mejores periodistas, los grandes intelectuales vinieron, o si no vinieron, estuvieron pendientes de ese acontecimiento, pues la desclasificación de los documentos tendría un impacto absolutamente mundial y, en fin, yo creo que darían una buena imagen de este país. Y al mismo tiempo digo que, y está lo del 23F, hace poco lo comentaba con unos compañeros, que, en fin, a veces se inflan mucho esas cosas. El 23F, la desclasificación de los documentos, parecía que iba a ser una... que íbamos a averiguar grandísimas cosas sobre la intentona golpista de Tejero, y finalmente, pues, en fin, nos quedamos un poco más allá de algunos detalles o anécdotas, o ni siquiera sin saber nada nuevo del 23F. Pero ya digo, incluso aunque no vaya a suponer una novedad desde el punto de vista historiográfico, pues, en fin, ¿por qué no desclasificarlo?
1: Es que, Pablo, seguramente es un acto de memoria, sí, y de normalidad democrática.
13: Exacto, porque se acaba ya la legislatura y va a haber dos grandes leyes que parece que este gobierno no va a ser capaz de desbloquear y aprobar. Una es la ley Mordaza, no sé si os acordáis, pero la ley Mordaza sigue incólume, es la misma de Mariano Rajoy, no han sido capaces de sacar la reforma, y mira que ha habido intentonas la legislatura anterior y esta. Y la ley de secretos oficiales, que es lo mismo, es decir, que ya decayó en su momento, que el PNV ya registró una propuesta, que el gobierno hizo la suya propia y que sigue bloqueada. Entonces ya es una cuestión que tiene que ver con voluntad política.
0: Es un déjà vu, efectivamente, del final de la pasada legislatura.
13: Y si entra un gobierno nuevo, yo creo que mucho interés no va a tener en cambiar ninguna de estas dos normativas. Y yo creo que esto también va de memoria histórica y de justicia. Es que es necesario que de manera automática tengamos una desclasificación de documentos oficiales que permitan a los historiadores poner en su contexto todo lo que ha pasado en este país, también en etapas tempranas de la democracia. Y yo creo que mientras todo dependa de la discrecionalidad política, siempre va a haber zonas de penumbra. A la hora de la verdad, la mejor manera de asegurar un relato compartido sobre nuestra historia es justamente poner luz y taquígrafos y permitir que los historiadores tengan acceso de primera mano a esos documentos.
1: Después, yo lo decía en portada, Lola, hay mucha gente que dice, ya está bien de mirar al pasado, ya está bien de buscar en fosas, ya está bien de revisar el franquismo. Este discurso también se está abriendo camino.
12: Sí, a mí una de las cosas que me sorprende es que el Partido Popular en todos estos años no haya acometido otro enfoque del tema de la memoria histórica, ¿no? Que bueno, otros países latinoamericanos, por ejemplo, que han sufrido dictaduras también muy largas, pues lo han asumido de otra forma y lo han puesto de manifiesto de otra forma, han aprobado leyes, han explicado lo que ocurrió de una manera más clara y más compartida, ¿no? Hay un mayor consenso entre partidos. En cambio, yo creo que el Partido Popular ha sacralizado un poco la transición, interpretándolo como esto es lo que permite que nos olvidemos de todo lo que pasó anteriormente y hagamos tabla rasa, ¿no? Y yo creo que el espíritu de la transición no es eso, no es aquí empezó todo y de lo anterior nos olvidamos, ¿no? Ni muchísimo menos. Y luego, porque se puede atribuir a la competencia de Vox y a los votantes nostálgicos que pueda tener el partido, nostálgicos del franquismo, pero es que yo creo que eso es más, como más reciente, ¿no?
1: Ya combatió factor, el PP la ley, ¿no?, de memoria de Zapatero.
12: Yo creo que es como una cierta forma de ver la transición de una manera errónea, una interpretación que no creo que le haga ningún bien ni al Partido Popular ni al país, evidentemente.
1: Mariano.
0: El Partido Popular se centra en esto mucho, como en muchas otras ocasiones, en la participación de Bildu en algunas de esas legislaciones, en particular la de memoria democrática, y evidentemente tiene razón en que Bildu es un partido que, por razones obvias, quiere olvidar otra memoria democrática bastante más reciente, ¿no?, que es la de la de la banda terrorista ETA. Pero
12: viene bueno, de antes.
0: Sí, sí, no, no, viene. Me refería a la época reciente, a la época de Casado y de Feijóo, sobre todo de Feijóo. Digo que es a lo que suelen aludir cuando se plantea esta cuestión. Pero, evidentemente, creo que llevas razón tú, Lola, que para la derecha ha sido un problema, una cuestión incómoda para determinados sectores, todo lo que tenga que ver con la memoria y con el recuerdo de la dictadura, más aún con la emergencia de Vox, incluso en cuestiones como, por ejemplo, la exhumación de los restos del dictador del Valle de los Caídos, que era una cuestión que no estaba bien resuelta, evidentemente, creo yo, y que ya nadie se acuerda, pero incluso la primera votación en la que el Parlamento avaló esa exhumación, aunque no tenía carácter vinculante, aunque luego llevó a cabo el gobierno de Sánchez, era una votación que salió adelante gracias al voto de Ciudadanos, y con el voto de la izquierda, pero con el voto de la izquierda, con aquella aritmética que había, eran tiempos del gobierno Rajoy, no hubiera salido adelante. Bueno, un partido de centro-derecha como Ciudadanos votó a favor de eso. Incluso en aquel momento planteaban convertir el Valle de los Caídos en una especie de Arlington español, era la expresión que usaban, pero el Partido Popular, que ahora, por cierto, ha integrado a muchos dirigentes de Ciudadanos, no se siente cómodo en ese terreno.
1: Pues para cerrar este capítulo sobre Lorca, vamos a saludar a la jefa de Cultura de la SER, Pepa Blanes. Buenas noches.
5: ¿Qué tal? Buenas noches.
1: Y vamos a hacer, Pepa, un repaso a los últimos días del poeta, los últimos días de Lorca, un repaso también a algunas de sus obras más destacadas que todavía hoy, Pepa, siguen siendo grandes referentes de la literatura en castellano.
5: Son muchos los historiadores que han intentado recrear las últimas horas con vida de Federico García Lorca. Hay algunas certezas y muchas incertidumbres.
7: Que no está en la huerta de San Vicente, está en la huerta del Primo, al lado, la huerta del Tamarit, que está en la cripta de la catedral, que está en Nerja.
5: Ian Gibson es quien más ha investigado y quien más ha insistido en pedir que se siga buscando a Lorca. Sus restos desaparecidos después de su fusilamiento de madrugada en Biznar, junto con dos banderilleros anarquistas y un maestro republicano, simbolizan además el gran pecado y el gran crimen de un país que, a pesar de estar en democracia, no ha solucionado todavía su memoria histórica.
8: Desde el punto de vista lógico, es indudable que su actitud tuvo que ser quedarse.
5: Y este al que escuchamos es Luis Rosales, poeta y amigo de Federico. Se escondió en su casa en Granada a principios de agosto, una vez que el golpe de Estado franquista iba cogiendo peso.
23: Querríamos que se conservara tal cual está, como el cementerio que es.
5: En 2003 sus herederos se mostraron en contra de buscarlo. Aún así se hizo, varios años después, varias veces, con mil tramas administrativas y sin éxito en su búsqueda.
1: Vamos a terminar con un pequeño homenaje a Juan Tamariz, un gran referente del ilusionismo que nos ha dejado a los 83 años.
24: Hacer un juego muy rápido, muy rápido. Entonces me gustaría, por ejemplo, Lidia, que tú me has dado siempre suerte cuando estamos cerquita. ¿Quieres? ¿No te importa ayudarme en este juego un momentito?
1: Claro. Maestro de magos, un teórico de lo suyo, con una forma de comunicar, con una puesta en escena y un sentido del humor que lo hacían absolutamente único. Y con este grito de guerra que tenía una explicación detrás.
25: Entonces, actuando algunas veces, al principio yo gritaba chan, tata, chan, pero es porque me sobraba energía, alegría y...
1: Porque le sobraba tiempo, alegría, alegría que contagió a muchísima gente. La capilla ardiente del mago Juan Tamariz se va a instalar este miércoles en el tanatorio de San Isidro en Madrid, entre las 10:30 y las 10:30 de la noche, y en octubre habrá un homenaje. Un abrazo a familiares, amigos, a todos los que querían al gran Tamariz. Pablo Simón, Lola García, Mariano Alonso, gracias a los tres.
13: A ti.
12: Gracias a vosotros.
1: Y gracias, oyentes. Mañana a las 8 nos reencontramos. Ahora llega el larguero con Álvaro Benito. Gracias y feliz noche.
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1: ¿Qué tal? Buenas noches, las 11:30, las 10:30 en Canarias. Bienvenido, bienvenida al Larguero de la Cadena Ser. Si no tienes cosa mejor que hacer, te abrimos la puerta a los de deportes hasta la 1 de la madrugada aquí con Deporte y Radio. Rodrigo Hernández ya es futbolista del Barça. Llegó, pasó la revisión médica y fue presentado. Llevará el 16 y firma hasta el año 2030.
2: Barcelona siempre para mí ha sido un referente a nivel mundial por su filosofía, por su manera de entender el fútbol y también los valores que representa. Y bueno, para mí está claro que tenía alguna otra opción más, pero para mí Barcelona fue la primera opción. Los motivos me los reservo para mí, pero evidentemente que siempre he dicho que me he movido o mis decisiones han ido en torno a un reto deportivo o por lo deportivo y eso ha sido toda mi carrera.
1: En esa frase que hemos escuchado deja claro que el Barça fue su primera opción y no ahonda en los motivos, aunque se entiende que es por criterios deportivos, algo que ya explicamos en el Larguero hace 2 semanas. Elige al Barça no por lo que le paga, sino por lo que le ofrece a nivel deportivo. Y en otro plano, y eso ya lo dejamos para el Sanedrín, está el esfuerzo que ha hecho el club catalán y el que pretendía hacer el Real Madrid. Y un elemento más, al que además hoy ha aludido también Rodri, que es el de la experiencia. Lo contó anoche Vaquero en el Sanedrín de jugadores. Va a aportar más, cree él, por su experiencia que por lo que puede aportar en el campo, que ya es bastante. En otras palabras, para ganar una Champions, y los culés llevan más de una década sin pisar una final desde el año 2015, no solo basta con jugar bien, hay que tener oficio, y de eso Rodri

0: no al lugar. Así que creo que está más que claro. Y desde ese lugar nosotros nos comportamos desde lo deportivo, intentando cuidar a la persona, cuidar al jugador, esperar que esté en las condiciones que nosotros entendemos para que él siga cuidando el nombre que tiene y el futbolista que es y lo que nos dio.
1: Esto es como en los juicios, no al lugar. Vamos, que Simeone no se mueve un ápice de lo que le dijo a Fullán en Corea hace unas semanas. Es decir, o Julián aprieta, y apretar no es filtrar, apretar es hablar y hacerlo claro, o el Barça hace alguna oferta más, al menos para que se mueva el árbol. Tres detalles más en esta portada, antes de ir con el primer protagonista. Hoy nos hemos vuelto a preocupar todos bastante con el futbolista del Bayern de Múnich, Jamal Musiala, que hace unos días se desvaneció. Hoy lo ha vuelto a hacer. Luego nos ha tranquilizado, ha hablado ante los medios de comunicación y ha dicho que le han detectado desmayos temporales de corta duración que se deben a una disfunción neurológica. Insisto, ya nos asustó hace unos días, hoy se ha vuelto a desmayar en pleno partido, pero dice que está todo controlado. Además, casi medianoche y el abonado del Rayo Vallecano no sabe aún cómo retirar sus entradas para ir el jueves a Butarque en el debut en Liga ante el Alavés. No es una inocentada, de verdad, son las 11:33 del martes. El partido es el jueves a las 9 de la noche, no va a ser en Vallecas, por mucho que quiera Raúl Martín Presa. La concesión ya no es suya, la tiene la Comunidad de Madrid, no va a ser en Vallecas, presidente, va a ser en Butarque. Lo que pasa es que yo creo que el abonado del Rayo Vallecano, que creo que tiene como 12.000 o 13.000 abonados, que diría lo mismo si fuese de otro equipo de primera división, pero de verdad, ¿es normal que a dos días vista, menos de dos días vista, no sepa cómo va a retirar las entradas? ¿De verdad es normal? Un abonado que ha pagado su abono, me da igual que lleve abonado 20 años, 10 años o sea de esta temporada, ¿de verdad es normal? En fin, es que pareciese como si no quisiese que fuesen los aficionados del Rayo Vallecano, que no va a ser en Vallecas, al menos ahora. Y si hay un segundo partido que tenga que ser fuera de Vallecas, ya lo contó ayer José Palacio, a ver si no es en Leganés. Es que igual se tienen que ir a Burgos. Y antes de ir al Sanedrín, hoy con Romero, Gallego, Jordi Martí y Talavera, dejadme un momento. Este es el sonido del día en España. Sonido de terremoto en Granada esta mañana, ya lo hubo el sábado y desde entonces 25 repeticiones, de entre 4,5 grados en la escala Richter a 5 grados en la escala Richter. En Granada está Pacheta, que es el técnico del Granada, equipo de segunda división. Hola, mister, buenas noches.
2: Hola, buenas noches.
1: ¿Cómo estáis?
2: Yo que no lo he sufrido nunca, nada más que ahora, pues un poco acojonadillo, claro, pero la gente aquí está, lo tienen asumido.
1: ¿Dónde lo has vivido esta mañana?
2: Son valientes. Aquí, pues en la ciudad deportiva. Hemos entrenado esta tarde, pero yo esta mañana estaba allí ya con mis ayudantes y lo hemos vivido allí. Ha habido cuatro muy sentidos. Era un barco, se mueve. Esto se mueve. Es impactante.
1: Ahí, claro, porque he escuchado a mucha gente de Granada y también en diferentes testimonios en Hora 25 que hay muchos daños materiales, porque al fin y al cabo son seísmos de casi 5 grados en la escala Richter. Por ejemplo, ¿en tu casa también ha sucedido y en la de los futbolistas del Granada?
2: Tenemos algunos chicos que se han tenido que cambiar de casa. Se van a tener que cambiar de casa porque los desperfectos son grandes. Desperfectos vamos a tener casi todos. ¿Por qué? Pues porque ha sido fuerte. Para los que no habíamos vivido nunca esto, es una experiencia única en la vida también. Única. Y desde aquí quiero mandar un mensaje a toda la gente que está sufriendo mucho aquí en Granada, a todas las familias, a toda la gente. Un abrazo grandote y toda la fuerza del mundo y a seguir empujando.
1: Sobre todo porque se avecina otra noche, José, en la que seguramente haya muchos granadinos que lo vayan a vivir con el corazón en un puño o incluso en la calle. Porque es que ha sido esta mañana, pero vamos, sí. que nadie te dice que después del sábado ha habido 25 réplicas que pueda haber incluso esta madrugada.
2: Es que la gente nos salimos a la calle, sí. En la que hubo el otro día, a la 1:30 de la mañana, estaba todo el mundo en la calle porque fue fuerte. Pues bueno, es la parte de vivir en esta preciosa ciudad, ¿no?
1: ¿Cómo está el estadio? Porque dentro de 6 días recibís al Mallorca. Me han dicho que hay algún desperfecto, nada grave, pero claro, es que ahora mismo la tensión de la ciudad, como es normal, está en lo que está. Está claro. En evitar que haya desgracias y que si hay nuevos movimientos sísmicos, pues que no produzca ningún tipo de desgracia humana. No sé cómo está el estadio.
2: No hay más. Mira, digo, las informaciones que tengo, que me ha trasladado el club, es que creo que mañana vienen los técnicos del ayuntamiento, pero tienen que entender que el ayuntamiento está colapsado ahora con todo el tema que tiene, con toda la gente, con todo lo que hay. Entonces, sé que van a venir, que se va a revisar el estadio. El estadio tiene los desperfectos que tenemos en las casas y que tenemos todos. Pues algunas cosas que se han roto, pues normal, es normal. Yo lo que soy...

0: soy optimista, aparte de que van a venir los técnicos a verlo y todo lo demás, yo espero que no tenga daños estructurales y el domingo, digo el lunes, podamos jugar contra el Mallorca aquí en casa. Nosotros tenemos toda la ilusión de jugar. Entonces, también sé que el club está buscando también, o sea, va a buscar todas las informaciones que pueda. ¿Por qué? Porque además hay que liberar también el trabajo del ayuntamiento, hay que liberar todo y hay que buscar toda la información. Que no tenga nadie dudas de que si el partido se va a jugar va a ser con todas las medidas de seguridad. El club no va a permitirse ningún tipo de... Que no tenga nadie ninguna duda que esto lo van a hacer con toda la seguridad. O sea, que no tenga nadie duda.
1: Es mucho aventurar, pero claro... Claro, digo yo que en 6 días se va a jugar el partido, pero yo no sé si podemos poner la mano en el fuego. No lo sabemos, ¿no? ¿Cómo va a ser
0: no
1: el
0: se
1: discurrir?
0: Puede. No, a ver, que no por, se puede. No porque, claro, yo no puedo ponerla, ¿por qué? Porque no sabemos lo que va a pasar mañana. Igual viene otro movimiento y entonces sí que es un movimiento más fuerte o es un movimiento... Pero bueno, aquí en Granada es verdad que por todo esto que ya se sabía, casi todo está preparado para estos movimientos. Entonces sufren un poco las casas, creo que de antes del año 1970 o así... son las que pueden sufrir más cosas, pero las siguientes ya están, la mayoría están preparadas para todo esto, aunque luego hay casas nuevas que también no se abren, no se resquebrajan por alguna cosa, pero son menos. Entonces yo que soy optimista, pues creo que vamos a jugar en el estadio. Yo espero que no tenga daños estructurales.
1: Y si es así, se va a hacer con todas las garantías. Quedan 6 días para ese partido entre el Granada y el Mallorca.
0: Así es.
1: Y como te decía por la tarde, a micrófono cerrado, que lo hablábamos tú y yo, José...
0: Sí.
1: Yo creo que España es un país poco acostumbrado a los terremotos. Vemos cómo hay, fíjate lo que ha pasado hace nada en Venezuela, en Colombia, lo hay en Japón, etc. Pero España, quitando la zona de Granada y de Murcia, igual porque es muy injusto decir esto, pero no afecta a grandes ciudades, nunca afecta a Madrid, Barcelona, Sevilla, Valencia, al menos que yo recuerde, no es un país de terremotos. Pero ¿cómo es, por ejemplo, para ti, que tienes ya casi 60 años, el hecho de vivir un terremoto?
0: El primero que viví fue estando en casa hace como 15 días, que fue el primero un poco más fuerte que hubo. Y aquí en casa, que yo vivo en Armilla, en lo que es la zona sur de Granada, que es pues, donde está el Alhandín también, donde están dando los máximos movimientos, es acojonante el ruido. Sale de la entraña de la tierra. Allí en la ciudad deportiva hoy no he sentido el ruido. Aquí en casa fue acojonante. Es algo... No es descriptible el ruido porque no se parece a nada. Sale de la entraña. Y luego el ruido del edificio, como cruje, es un ruido impresionante. No sé cómo definirlo. Es algo que no se parece a nada. A nada. Entonces, sí, es acojonante. Sí.
1: Pues mandar un abrazo muy grande. Queríamos abrir el larguero de esta manera con Pacheta, entrenador del Granada, equipo de segunda división. Juegan dentro de 6 días, ojalá que se pueda hacer y sobre todo que se haga con las máximas garantías, pero sobre todo queríamos abrir el larguero acordándonos de la buena gente de Granada que también escucha el larguero a esta hora de la noche y que pasen la mejor noche posible. Pacheta, a entrenar mañana. Un abrazo enorme.
0: Muchísimas gracias. Gracias a todos.
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1: Sanedrín del Larguero, hoy martes con Jesús Gallego Lagalle. Muy buenas.
6: ¿Qué tal? Buenas noches.
1: Sabri Miguel Martín Talavera. Hola, Tala.
7: ¿Qué tal, Álvaro? Buenas noches.
1: Ahora se conecta Antonio Romero y está Jordi Martín en Barcelona. Hola, Jordi. Buenas noches.
8: Buenas noches, muy buenas.
1: ¿Desde una Barcelona?
8: Bueno, una Barcelona muy satisfecha por el enorme impacto. Ahora hablaremos de ese impacto.
1: ¿Tú crees que vamos a hablar de Rodri o no?
8: Oye, de eso. Pero vamos a ver si desmenuzamos el impacto, porque se reparte por toda una serie de... de cuestiones, no solo deportivas, extradeportivas, las tendencias que tendrá para el conjunto de los futbolistas, etcétera, etcétera, etcétera. Enorme impacto, trascendental el fichaje de Rodri por el FC Barcelona.
1: Ahora te escucho. Antes, Nils, hola, Barcelona, hola.
6: Hola, ¿qué tal a todos? Buenas noches.
1: Bueno, hemos escuchado unas palabras de Rodri, para mí las más destacadas, donde dice... ¿Está Antonio Romero por ahí también? Hola, Antonio, buenas noches.
9: ¿Qué tal?
1: ¿Qué tal? ¿Cómo estáis? Ya estamos los cuatro. Nil, lo más destacado de la rueda de prensa de Rodri de esta tarde, que yo no sé si incluso hasta última hora no estaba claro que se iba a hacer, ¿no? Porque ha sido todo como muy rápido, ¿no, Nil?
6: Muy rápido, pendientes desde las 9 de la mañana a ver cuando le daba, bueno, cuando le parecía al Barça o podía hacerla. Me acuerdo de un día con Gordon, que nos pasamos 8 horas ahí esperando que nos sacaran hamburgueses, que hicimos hasta la broma, comimos allí. Hoy han avisado tarde, pero se ha producido antes de las 7 de la tarde, más allá de lo que ya hemos escuchado aquí en el Larguero. Pues un Rodri que ha hablado de varios temas interesantes, evidentemente lo hacía ayer y hoy también le han vuelto a preguntar por la obsesión que hay en el vestuario del Barça por ganar la Champions.
10: Bueno, el Barcelona no es porque venga yo, al final es un equipo que está creciendo muchísimo estos últimos años, han sido capaces de ganar 2 ligas seguidas en España con la dificultad que conlleva y en Europa están pues a un paso de conseguir el objetivo, que es ganar la ansiada Champions. Y bueno, un equipo que creo que está teniendo un crecimiento muy interesante y muy importante, al final también uno de los motivos de venir aquí no solo el presente, sino ver un poco la proyección del proyecto en muchos sentidos.
6: Se ha hablado bastante en estos últimos días, últimas semanas, de la pequeña intervención que tuvo Rodri en la espalda. En la segunda pregunta de la rueda de prensa le hemos preguntado por su situación y lo ha dejado clarísimo, está para competir ya de ya.
10: Con Hansi hablé, evidentemente que me trasladó pues su ilusión por ir. Me motiva mucho el poder entrenar con él, con una idea de juego muy valiente que me atrae mucho, ¿no? En este momento de mi carrera, que me puede aportar mucho todavía. Creo que soy un jugador con todavía margen de mejora y yo creo que él puede completarme más en esa situación.
1: Y aparte de los sonidos, podemos completar, porque hemos ido contando las últimas semanas en la antena de la SER con Aris Gabilondo, con Antón Meana, la decisión que tomó Rodri hace unas cuantas semanas, también con óptica Barça, ¿cómo se fraguó todo? ¿Cómo volcó todo el Barça para conseguir el fichaje de Rodri? Nil, ¿podemos contar algún detalle más?
6: Sí, hay varios días clave. Seguro que a algunos os suena el nombre de Bagú, un pueblo
1: Girona,
6: en la Costa Brava. Sí, al lado en Girona, vino precisamente donde son mis abuelos y mi madre. Me lo conozco bastante bien. A Talavera, que le gusta bastante aquella zona, seguro que va a poder ir. Allí descansó Rodri durante unos días antes de la boda de Dani Cudina, que Dani Cudina es una figura que ha sido clave en este fichaje porque es el team manager del Barça, pero había sido team manager del City. Ahí se hizo muy amigo íntimo de Rodri. Rodri venía aquí a Girona porque Dani Cudina se casaba el 25 de julio y, como contó a Carlos Monfort en el Sport y también Paul Ballús en The Athletic, se produjo una reunión en Bagur, en un restaurante de allí, entre Deco y Rodri. Y más allá de esto, allí lo intentó convencer Deco, y ya en la boda del 25 de julio, pocos días antes de que explicáramos aquí en el Larguero que esta opción activaba.
1: Y 5 días después del Mundial. O sea, el 19 de julio es la final del Mundial y el día 20 es cuando se sube a la Rúa, que lo contó aquí Aris Gabilondo, ya teniendo las ofertas del Paris Saint-Germain, que la desecha, la del Madrid y la del Barça. Sigue, Nil.
6: Y el 22 llega prácticamente a Bagur, ahí se produce esta reunión, esta cena entre Rodri y Deco, va a la boda y ahí en la boda es verdad que, bueno, incluso por lo que me cuentan, Rodri se deja ir un poco más y canta hasta el himno del Barça. Esto, sí, canta el himno del Barça, esto se ha sabido a posteriori, y cuenta a círculo más íntimo que la opción del Barça es real y que él quiere ir al Barça, es decir, que en la boda de Dani Cudina, ya os digo, el team manager del Barça, y más 2 días después de esto se vuelve a reunir Rodri con Deco en Barcelona, en el Hotel Meliá, donde hacen bastantes reuniones a los miembros de la directiva del Barça y donde, por ejemplo, ahora está el propio Rodri y también Cancelo. Y allí se produce una reunión clave entre Deco, el agente, y Rodri, y ahí Rodri pues ya acaba convenciéndose de que va a fichar por el Barça.
1: Digamos que es el fin del culebrón, aunque ya sabíamos desde hace días que iba a cerrarse ese acuerdo entre el Manchester City y el FC Barcelona. Jordi Martí, empiezo contigo las aristas y después todos intervenís, que esto es el Sanedrín. Jordi.
8: Bueno, hombre, realmente pues Deco hay que felicitarle por la gestión durante todo este verano, y fíjate que atento estuvo pues a esta cuestión de la boda y a la posterior cena que tuvo con Rodri. Bueno, esto es importante, los detalles hay que estar encima de ellos, y Rodri y Deco en especial han estado encima de los detalles, hay que estar encima de los asuntos. Pero lo más importante es que hoy en la rueda de prensa, en efecto, Rodri ha dicho dos cosas. El Barça siempre fue la primera opción, me parece que esto es muy importante. Él ha dicho que no quería revelar los motivos exactos por los cuales se decidía por el Fútbol Club Barcelona, pero luego sí ha dicho que había un motivo que a él le seducía, que es un proyecto de un equipo que crece. Un proyecto de un equipo que crece, en el que hay muchos futbolistas a los que él conoce perfectamente y a los que él cree que les puede transmitir y hacerles más grandes y aumentar su rendimiento. Por lo tanto, te lo hablaba antes en el encabezamiento del enorme impacto. Por lo tanto, es evidente que el peso que quiere tener Rodri en este Fútbol Club Barcelona es algo que ha hecho decantar la balanza a favor del Fútbol Club Barcelona. Y por
1: te
8: lo
1: veo
8: tanto,
1: pletórico, Jordi.
8: Realmente se ve también,
1: y ya también nos la lanzó el resto. Es que se ha visto en Barcelona desde el día de ayer. O sea, cómo le está recibiendo la gente. Bueno, pues pero, como lo que es. También.
8: Pero hablo una cosa: es que si habláramos del Real Madrid y tuviéramos que hablar del fichaje, de un eventual fichaje de Rodri por el Real Madrid, también hablaríamos de que es una pieza fundamental para el puzzle del Real Madrid. Es que no se puede hablar de otros términos cuando hablamos de un futbolista de este calibre.
9: Bueno, quizás está más importante.
1: Sí, igual más
8: importante. Quizás está más importante.
9: Yo creo que hay aquí, bueno, hay varias aristas. O sea, que diga Rodri el Barça siempre la primera opción, bueno, pues se entiende, pero no es real. Yo recuerdo que Rodri, y está contado aquí, había llegado a un acuerdo no con el presidente del Real Madrid, con un candidato a la presidencia del Real Madrid. Es decir, que a lo mejor el Barça ha sido la primera opción cuando ha aparecido el Barça, yo eso no lo pongo en duda, pero que la primera opción de Rodri era el Real Madrid para volver a la Liga Española, esto es evidente. Yo creo que él está obligado a decir eso, pero no nos puede tomar por tontos. Que es un fichaje, que para mí es el fichaje estrella del verano, yo tampoco tengo ninguna duda. No soy economista, yo estoy escuchando a mucha gente hablar de el coste del fichaje de Rodri, algunos de ellos a sueldo del Real Madrid. A mí lo que me parece es que el Real Madrid deje escapar a Rodri para reforzar al FC Barcelona, uno de los grandes errores de la historia moderna del Real Madrid en los últimos años de mandato de Florentino Pérez, creo que esto es evidente. Y luego tengo una duda, Álvaro, porque el fútbol va muy deprisa. Yo creo que Rodri es el mejor mediocentro del mundo, no hay ninguna duda. Veremos a ver cómo está físicamente. No es lo mismo un torneo de 10 partidos o de 9 partidos que una competición larga de 9 meses. Pero creo que Rodri es un tipo suficientemente inteligente como para también poder manejar eso. Pero tengo una duda, porque yo no me voy muy atrás. Me voy cuando empezábamos el campeonato del mundo y había gente. Voy a guardarme conversaciones privadas porque creo que las conversaciones privadas tienen que ser. Pero había mucha gente que decía, es que Rodri y Pedri, es que Luis de la Fuente tiene más fe en Rodri que en Pedri, y eso en el Barcelona es al revés. Bueno, pues se ha demostrado que Flick, que es un tío inteligente, le ha dicho al presidente, tú tráeme a Rodri, ya veremos cómo mezcla con Pedri. Con Pedri no es suficiente para salir a Europa y ganar la Liga de Campeones, y creo que con Rodri sí que va a ser. Es decir, que el Barcelona tenía a Pedri, pero el mejor mediocentro del mundo, sin ninguna duda, es Rodri.
1: Siendo dos futbolistas diferentes.
11: Quiero contar, por poner las cosas en su sitio, yo lo conté ayer, bueno, la Cadena SER lo contó en su día. Cuando el Real Madrid, después del Mundial, va por Rodri, en el primer contacto, Rodri y su representante le comunican al Real Madrid que tienen otras ofertas y que una de esas ofertas es del Barcelona. Es decir, que desde el principio el Madrid sabía que el Barcelona estaba en esa oferta. Es más, cuando Real Madrid...
9: ¿Desde qué principio?
11: Desde el principio que el Real Madrid... No el precandidato, digo del Real Madrid.
9: Ah, vale.
1: O sea, después del Mundial, ¿no?
11: Es que he dicho después del Mundial.
1: Después del Mundial.
11: Eso sí. Rodri le dice al Real Madrid que tiene una oferta del Barcelona. Es más, el Real Madrid, cuando va a iniciar la operación Rodri, también tiene un contacto con el Manchester City para decir, oye, que me voy a meter en esto, no sé qué cantidad vais a pedir, pero va a ser factible. Y le dije, no, sí, va a ser factible, pero hay más equipos y el Barcelona es uno de ellos. Es decir, que el Madrid sabía eso. Cuando Rodri tiene la oferta del Real Madrid, todavía no le ha dicho que no al Barcelona, pero tiene la oferta del Barcelona. Y decide que esas son las dos ofertas que va a estudiar. Y es en una reunión, después de reflexionar él con su familia y con su representante, donde se hace la pregunta: ¿dónde me veis jugando mejor? Yo me veo jugando en el Barcelona. Yo me veo en ese estilo de juego. Yo me veo con ese grupo de centrocampistas y con el estilo de ese entrenador. Y una vez que interioriza eso con la familia, llama al Real Madrid y le dice: he elegido el Barcelona. El Madrid le dice: si es problema de dinero, subimos los 15 millones limpios que te hemos hecho la oferta. No es problema de dinero. Si es problema de un quinto año, subimos y negociamos un quinto año. Y Rodri les dice: no es problema de años. He decidido que voy a jugar allí porque me gusta su estilo de juego, su filosofía futbolística y creo que pega más en mi juego. Esa es la realidad y está contrastada por parte de Rodri y por parte de Real Madrid. Dicho esto, yo creo que para Real Madrid es un golpe durísimo que vayas, aunque fuera tarde, aunque no fuera durante la precampaña, que fueras con todo a fichar a Rodri y Rodri te diga.
9: No, no, que fueras con todo cuando jugar, ya no tenías que fueras, otro remedio.
1: Que fueras,
9: no,
1: claro, no, que fueras, que
9: si el Real Madrid hubiera ido con todo a fichar a Rodri, si el Real Madrid hubiera ido con todo a fichar a Rodri, Rodri sería jugador del Real Madrid.
11: No, tú dices, si hubiera ido con todo antes.
1: Pero no, si hubiera ido, si hubiera,
9: Gallego,
1: si se hubiera dado cuenta, si se hubiera dado cuenta, si se hubiera dado cuenta que era un
11: viaje. Si no hubiera estado el Barça, si no hubiera estado el Barça, Rodri hubiera ido al Real Madrid.
9: Eso es evidente, Gallego, pero perdona Talavera y termino. Para ir con todo a por Rodri, lo primero que hay que hacer es no deslizar desde dentro del club antes del Mundial, porque luego es fácil, todos hemos visto lo que ha hecho Rodri. Pero lo primero que hay que hacer es, desde dentro del club, no deslizar es a ver cómo está Rodri, veremos a ver cómo está su rodilla, ya no creo que tenga la capacidad. Eso no es ir a por todo con Rodri. Si el Real Madrid, la información es la que es, y eso que tú has contado es una realidad. Pero si el Real Madrid hubiera ido, pero que si el Real Madrid, en vez de deslizar, que veremos a ver cómo está Rodri, le hubiera dicho a Rodri: toma, aquí tienes las llaves del centro del campo del Real Madrid. Hoy Rodri sería jugador del Real Madrid.
1: Talavera,
12: eso es una evidencia. Es la clave de todo. La clave de todo. Luego podemos contar las aristas y luego podemos dar toda la información.
1: La información es lo fundamental y por reclamar los oyentes.
12: La información
1: que ha dado Nil y ahora ha dado Gallego, muy interesante.
12: Perfecto. Perfecto. Y yo no le pongo un pero ni a la información de Nil, por supuesto, ni a la de Jesús Gallego, por supuesto. Pero que antes de esa información y antes de ese desenlace, mejor que información, antes de ese desenlace ha habido una previa. Y ya en declaraciones durante la temporada, en un parón de la selección española, Rodri se deja querer por el Real Madrid. Ya ha contado Romero lo del candidato. Y aquí ahora...
9: No, podemos... en el larguero. No te veas tan lejos.
1: En el larguero. Aquella con Carreño después del Balón de Oro. No, la de antes del Mundial, perdón.
12: La de antes del Mundial.
1: Que en el Mundial da dos entrevistas. Hace al diario Vasco Nariz y justo antes de empezar el Mundial con nosotros aquí.
12: Por eso te digo que esto estamos hablando de tiempos pretéritos. Luego la información se puede desencadenar en todo lo que ha ocurrido. Pero hay una parte previa, y la parte previa es que el Real Madrid no cree que sea un fichaje estructural y fundamental para el club. Y antes se va por Dumfries, y antes se va por Konaté, y si lo echa el resto y 140 kilos por Diomandé, que veremos a ver si era tan trascendental para el juego, y por Rodri es la última opción. Y cuando va, efectivamente, ya pasa todo lo que dice Gallego, pero para mí esa parte no se puede entender sin la primera. Y la primera es que el Real Madrid nunca creyó de base poner todos los huevos en la cesta por Rodri.
1: O creyó tarde.
11: Pero eso lo hemos contado aquí. Yo mismo lo he contado, que el Madrid no quería a Rodri.
12: Entonces, para mí eso es fundamental.
11: Pero cuando se produce...
12: En el desenlace. Luego han pasado muchas cosas.
11: Sí, pero que lo que yo quiero decir, indudablemente, el Madrid no pensaba en Rodri. Si es que decíamos aquí que esa puerta estaba cerrada. Pero cuando esa puerta se abre... La negativa de Rodri no es porque no han venido tarde, no es porque no me quería, no, es porque ha llegado el Barcelona y prefiere jugar en el Barcelona.
12: Si el Barcelona no hubiera estado, hubiera venido. Razón es porque no estaba fichado.
11: Si para ese entonces hubiera estado fichado, no hubiera pasado ningún problema.
8: Cuando hablamos de clubes,
11: fichado no podía estar porque tenía contrato.
12: Oye,
8: si hablamos formalmente de clubes,
1: no de candidatos.
8: Rodri va a misa, que es que la primera opción fue la del FC Barcelona. Y recordemos no, no por aportar... Y
1: recordemos no, después del Mundial. Después del Mundial.
12: Ah, sí, claro, sí, evidentemente.
8: Cuando hablamos de clubes, ya si me dices el candidato Pepín, el otro, lo que sea. Cuando hablamos de clubes, la primera opción siempre fue el FC Barcelona.
12: No, Pepín, no. Porque, no, perdona, después del Mundial.
8: Después del Mundial. Porque es porque prevaleció.
1: ¿Qué hubiese pasado si el Real Madrid... Jordi. ¿Qué hubiese pasado si el Real Madrid hubiese ido a por él un mes antes? Y el Real Madrid
12: estaba
1: no digo el candidato
12: el
1: Riquelme.
12: Que estaba
1: hablo del
12: Real
1: Madrid.
12: Madrid.
8: No, entonces, pues el Real Madrid no estaba preparado. Conjeturas,
9: pero lo estáis diciendo en serio.
8: Pero bueno, yo,
9: por el Real Madrid después del Mundial, el relato puede ser el que sea. Pero Rodri, la primera opción, era el Real Madrid. Luego, a partir de ahí, lo que queráis. Y podemos decir incluso que mezcla muy bien con Pedri y que Pedri va a ser fantástico con él. Pero que antes del Mundial, la primera opción de Rodri y la de el Madrid o la de un candidato del Madrid era el Real Madrid. Después del Mundial, lo que cuenta Gallego. Antes del Mundial, que parece una prehistoria, pero que es hace
8: igual,
9: nada.
8: Si final,
1: dos meses.
8: Antes
1: del, Antonio,
9: claro,
1: dos meses.
9: Antes del Mundial.
8: Si esto al final luego, es ruido
9: pero,
8: de fondo.
9: Pero Jordi, aquí
8: esto,
9: me parece
8: esto
9: que...
8: Esto va a ser el, ruido de fondo, esto al final.
9: No, pero si no es ruido, se me parece que el Barcelona ha hecho
8: este
9: el fichaje de la temporada.
8: Por eso
9: es
8: te
9: que
8: digo,
9: no, hay,
8: podemos,
9: no hay ruido.
8: Oye, aparte, al margen del ruido de fondo, ¿aquí qué es lo importante? Lo importante es que, en efecto, él ha escogido al FC Barcelona porque prevalece el relato deportivo, porque prevalece la visión del Barça como un referente. Lo ha dicho él. En su filosofía y en sus valores,
9: no
8: y por una cosa que todo el mundo puede comprender, que el que lo pones en la balanza y él compara los dos proyectos, y en el caso del Barça, dice él, y lo dice a sus colaboradores y de forma interna, es veo en el Barça un proyecto que crece, un proyecto en el que me veo,
1: si Jordi,
8: en el que
1: por
8: puedo
1: criterios
8: en el
1: deportivos.
8: Que los puedo hacer
1: más grandes.
8: Claro,
1: esto está, claro, es que está más claro del agua. No es un tema de pasta, es un tema
8: no,
1: deportivo.
8: Es un tema estrictamente, deportivo, y no pasa nada.
9: Y ahora hay que dar un paso
8: ofertas
9: más.
8: Sobre la
9: ahora...
8: mesa, este futbolista ha escogido al FC Barcelona
9: eso...
8: porque prevalece el reto deportivo. No hay
9: eso
8: más.
9: Eso no hay ninguna duda. Y ahora hay que dar un paso
8: y
9: más.
8: Lo demás es ruido.
9: Y ahora hay que dar un paso más. Y el paso que es el que a mí me interesa y el que estoy... Yo creo que el Barcelona ha hecho un equipazo. Creo que lo de Rodri es un escándalo. Creo que el error es histórico del Real Madrid. Repito, hay mucha gente que sigue diciendo no que era muy caro, tal. Hay que ver quién lo dice, cómo lo dice... Algunos de ellos están a sueldo del club y entonces es más fácil decirlo, pero creo que el error es histórico. Ahora, también no hay que hacerle comulgar a la gente con ruedas de molino. También quiero ver a todos esos, muchos de ellos estaban cerca del vestuario de la selección española, que decían que Rodri y Pedri eran incompatibles y que el que tenía que mandar era Pedri.
8: Esto
9: el siguiente
8: ruido,
9: episodio...
8: Eso no es ruido
9: porque yo lo he vivido en primera persona.
8: Esto es chao, chao,
9: quiero ver...
8: Tiene...
9: bueno. Puede ser que sea ruido, porque para mí los buenos jugadores es evidente que tienen que comulgar. No. Jordi, a ti el ruido te interesa de una manera y a mí me interesa de otra. Yo digo, fichaje de Rodri, fichaje estructural de la temporada, pelotazo del FC Barcelona, para mí se convierte en el máximo favorito en ganar a la Liga de Campeones, para mí.
1: Cuidado.
9: Pero ahora quiero ver a todos esos que decían que Rodri... mandaba mucho en la selección y que en la selección tenía que mandar Pedri, y lo que ha dicho Flick es, Pedri está muy bien, pero para ganar la Champions quiero a Rodri, que es lo que veníamos diciendo algunos hace mucho tiempo, porque Pedri está muy bien, pero para ganar la Champions el Barcelona necesitaba un tipo como Rodri.
1: Es que lleva 11 años. Lleva 11
11: años. Yo creo,
1: Romero,
11: que todo eso
1: final.
11: Va a ser súper fácil. Yo creo que todo eso va a ser súper fácil en el Barcelona. Habrá algún día que haya tensión, posición para aquí, para allá y tal, pero eso, al final las piezas se van a encajar porque Rodri ha jugado con Pedri ya un montonazo en la selección, porque se conocen, porque su juego es parecido. Hubiera sido mucho más difícil, y para mí un reto mucho más complicado, mandar en el Real Madrid con los problemas que tiene el Real Madrid de sus delanteros, la falta de integración de ese juego en el juego colectivo. En el Barcelona el juego colectivo va a salir al final, no le va a suponer ningún esfuerzo a Rodri. En el Madrid sí que hubiera
8: Totalmente.
11: Tenido que sudar
8: más,
11: la gota
8: Jesús.
11: Gorda.
8: En la línea de lo que dice Jesús, hoy si escuchas a Rodri, hay que escucharlo. Lo que se interpreta es que él dice, tengo 30 años y una experiencia...
1: Eso lo dijo ayer Vaquero aquí. Bueno, lo pues dijo, mira, pero, que más pues, allá de las cuestiones futbolísticas, que seguramente le va a aportar al Barça, hoy me acordaba Jordi, por ejemplo, de hace año y medio aquella eliminatoria contra el Inter de Milán. A ver, no vamos a jugar a fútbol ficción, pero esa eliminatoria con un tipo como Rodri, es que lo que le falta al Barça es experiencia.
8: Pues eso.
1: Es oficio. ¿Qué es lo que le va a dar pues, claramente Rodrigo Hernández?
8: Como tú dices, lo dijo Vaquero, yo le he dicho a él, tengo 30 años y tengo la suficiente experiencia para echarles una mano. Tengo un peso del que el Barça ha adolecido en las fases finales de la Champions, donde se ha echado de menos ese peso. Y ha dicho él, les puedo transmitir. Incluso le preguntan, pero oye, puede ser que tapes la proyección
1: Bernal,
8: de Marc Bernal.
1: No, Bernal, sí.
8: Va a crecer conmigo. Le vamos a tener, le van a tener como referente. Y además, en el fútbol, del Fútbol Club Barcelona, del Hansi Flick, un fútbol arriesgado, de línea adelantada, etcétera, etcétera, en ese intercambio de golpes, el impacto de Rodri va a ser brutal. Pero insisto, impacto en el césped, impacto fuera del césped y ascendencia absoluta sobre el estilo y sobre
12: es que
8: todos
12: para mí,
8: y cada uno de los futbolistas.
12: Es que para mí, es que para
8: que
12: mí
8: con
12: Jordi,
8: Rodri
12: es,
8: van a ser más grandes.
12: Es que
8: los
12: para mí, Jordi,
8: grandes.
12: Es que para mí, Jordi, no solo el Barcelona ha fichado seguramente uno de los mejores mediocentros del mundo, sino el mejor. Y ese impacto lo va a tener presente en el campo. Yo creo que con lo que ficha es algo más, y de ahí me sumo a lo que decía Romero del error estructural del Real Madrid, porque por dos cosas, sobre todo porque yo creo que Rodri hace mejor a un equipo, es ese tipo de futbolistas que hace mejor a un equipo. Si él está bien, el equipo lo nota en positivo, y luego yo creo que al final Madrid y Barça son vasos comunicantes. Solo tienes que ver que el Real Madrid se ha gastado 140 millones en un futbolista que ha traído a un excompañero de Rodri como Bernardo Silva, que ha traído a Cucurella, que es un escándalo como lateral izquierdo, ha fichado otros dos o tres futbolistas más, y parece que eso fue hace 15 años. Nadie se acuerda del Real Madrid. Ahora encima con esta moda absolutamente ridícula de las presentaciones ahí furtivas.
1: Que no lo he dicho, ¿eh? El Madrid ha presentado hoy a Mourinho, pero
12: sí,
1: si quiere decir alguien algo más, que lo diga, pero es que como no han dejado entrar a la prensa ni nada, nah, pues eso, que lo han presentado,
12: sí,
1: bueno, ya de muy buenas. Pues
12: sí, bueno, pero bueno, auténtico bochorno. Pero bueno, en cualquier caso, tú fíjate, incluso Mourinho, que viene Mourinho y ha quedado todo eclipsado. Evidentemente no ha sido con Adeyemi y con Gordon, sino ha sido con Rodri. De ahí el impacto, como dice Jordi, que va a tener en el campo y que tiene fuera del campo.
1: Tenemos que hablar de más Álvaro, cuestiones. Jordi, muy rápido, que quiero seguir avanzando, por favor.
8: Ah,
1: Jordi.
8: No, lo de hoy de Mourinho, si merece la pena hacer algún comentario.
1: No, si alguien quiere hacer algún comentario, pero es que tampoco quiero ir saltando de temas. Hoy el Real Madrid, para todo aquel que no lo sepa, ha presentado a Mourinho. Mejor dicho, ha habido un encuentro en Petit Comité. Ha sido una presentación sin medios y sin atención a prensa. Ha hablado ante los medios oficiales del club. Y ya está.
8: Una presentación a puerta cerrada.
1: Sí, sí, bueno, sí.
8: Una presentación a puerta cerrada.
1: Sí, sí, sí.
8: Pero tú te imaginas que el Barcelona, el Atlético, cualquier gran club de Europa, presentara a Rodri o a Julián o a quien sea a puerta cerrada y solo para los medios del club. Me parece que en el año 2026 esta falta de transparencia y tal opacidad, no entiendo cómo se asume con tanta naturalidad.
1: No, no se asume con naturalidad.
8: Haces muy bien, Álvaro, en haberlo mencionado.
1: No, absolutamente. Pero es que tampoco quiero dar más bola a algo que parece que hacemos periodismo de periodistas. Sí, no nos han dejado entrar, no han dejado entrar a la prensa.
8: No,
1: sabrá el Real Madrid lo que hacen. ¿Creéis, como dice Romero, que el Barça pasa a ser el principal favorito? Ya sé que aquí pueden pasar mil cosas. Estamos ya 19 de agosto, todavía queda mucho que decir. Estamos en las previas de Champions. ¿Pasa a ser el principal favorito para ganar la Champions con lo que tiene, con lo que ha fichado?
11: Para mí el máximo favorito sigue siendo el Paris Saint-Germain, de Luis Enrique, y evidentemente el Barça ha crecido con esto, es una pieza que encaja en ese juego, en ese estilo, en esa progresión, le va a aportar una experiencia que le faltaba a los chavales del Barça. La pieza encaja y la ecuación está bien, pero es que ganar la Champions es muy difícil y llegarán los partidos de vuelta de cuartos de final y el partido de vuelta de semifinales, y sí, evidentemente Rodri puede hacer el Barça mejor ahí, pero el máximo favorito
1: PSG.
11: Yo creo que sigue siendo el Paris Saint-Germain.
1: Jordi.
8: Yo creo que el impacto, insisto en esta palabra.
1: No,
8: impacto,
1: pero yo te he hecho una pregunta. No me vengas con lo del impacto, que ya
8: pero
1: me lo has dicho.
8: Respóndeme
1: mi pregunta también.
8: Yo creo que con el fichaje, tienes razón, con el fichaje de Rodri se acorta mucho el asalto a la Champions. Es decir, el Barça está más cerca de ganar la Champions. Y esto lo ha dicho el propio Rodri. ¿Por qué? Porque el impacto de este futbolista, con su también poderío físico y con el equilibrio defensivo que va a proporcionar, y a la hora de cortar también ese intercambio de golpes, que a veces al Barcelona, a ese Barcelona tan joven, se le echaba de menos un golpe en la mesa. Por lo tanto, con Rodri, el asalto del Barça a la Champions se acorta.
1: Vale, pero Romero ha dicho el Barça y Gallego ha dicho el Paris Saint-Germain. Tú no te mojas, ¿no?
8: Hombre, yo creo que hoy, en la foto que tenemos
1: en
8: hoy,
1: la foto de
8: el
1: hoy,
8: PSG sigue siendo
1: el PSG favorito. Por delante. Y Talavera, ¿me quedas tú?
12: No, para mí el máximo favorito es el actual campeón, el que ha levantado 2 años seguidos. Y el Barcelona, es verdad que para mí Rodri puede ser un punto de inflexión, puede ser un clic. Pero es que no nos olvidamos, no sé el dato al principio. Es un equipo que lleva 11, 12 años sin asomarse.
1: 2015, la de Berlín, que estaba Luis Enrique.
12: A una final de Liga de Campeones, por lo tanto, fácil no debe ser. Y yo creo que sí, que tiene muy buena pinta el Barça, pero las Champions son palabras mayores.
1: Neil, ¿algo más desde Barcelona?
13: No, que Rodri ha dicho que va a ayudar a Lamine a que gane el Balón de Oro también, que está convencido que lo puede hacer y que lo que habéis comentado que va a ayudar seguro al crecimiento de Bernal. Y por cierto, que no es oficial todavía Cancelo, no va a poder estar mañana todavía en el Gamper, burocracia nos dicen, no hay que sufrir por nada, desvinculándose del Al Hilal para poder firmar gratis hasta 2029 con el Barça.
1: Vamos a hablar ahora de Julián Álvarez, básicamente porque lo ha hecho el Cholo Simeone, básicamente diciendo algo muy parecido a lo que le contestó en Corea del Sur hace un par de semanas a Pedro Fullana. Nile, ¿quieres decir algo a Talavera o algo a los oyentes ahora que vamos a ir con lo del Día de la Marmota? Es que yo ya sé lo que me va a decir Talavera porque lo conozco y hablo con él.
13: Yo a Talavera le diría muchas cosas, pero...
1: No, pero en relación a este asunto. Vale. Algo nuevo, sobre todo algo nuevo.
12: Mejor lo del pueblo. Mejor lo del pueblo de Girona.
13: Está invitado siempre.
1: Se está empezando a aparecer un disco rayado el tema de Julián Álvarez. Un disco rayado que parece que todos los días decimos lo mismo.
13: Álvaro, hasta esta semana... Y si no, Deco pues va a tener que activar otros planes. Y le digo a Talavera lo que le he dicho por la mañana en el Kit Yugas, que a ver si tiene tan claro lo de que Julián no se vaya a ir, por ejemplo, al Arsenal.
1: Abrazo, adiós, Neil. Enseguida hablamos de Julián Álvarez, también algo del Real Madrid. Te hemos quedado con el director general del Málaga, que vuelve más de 3.000 días después, y también con un jugador de baloncesto importante en la historia del baloncesto español recientemente y que acaba de fichar por Unicaja Málaga. 12:09, esto es El Larguero.
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1: A esta hora, que sepamos, todavía el Rayo Vallecano no ha comunicado de manera oficial a sus abonados cómo retirar las entradas. Entendemos que lo va a hacer, pues muy típico del Rayo Vallecano, de Raúl Merte Impresa, pues que lo hago igual de madrugada y que mañana tengan que ir a la Ciudad Deportiva de 10 a 12 del mediodía, me lo estoy inventando, para retirar las entradas. Ahora estamos con José David Palacio. Siguiente tema, muy interesante el tramo de Rodri con esa información de Jesús Gallego que ya contaba ayer y que acabo de ampliar, y también de Nilo Solá. Aunque sea de broma, pero vamos, cuando ha dicho lo del himno del Barça, yo me he caído para atrás. Talavera, Julián Álvarez, en la previa del Atlético de Madrid-Málaga de mañana. Cuéntame.
12: Sí, bueno, pues llegó el último, no lo ha visto el cuerpo técnico bien físicamente, y por eso él, y no va a ser el único de los mundialistas, se va a quedar fuera de la lista del Málaga. Va entrenando mejor, ayer estuvo bastante fino de cara a puerta. Hoy también se la ha visto con un puntito mejor, pero todavía lejos del ritmo de sus compañeros, y por lo tanto, eso por una parte. Es verdad que, como te puedes imaginar, basta ser que no vaya en la convocatoria, que era algo que estaba medio previsto, pues pues ya se especula que se ha negado a viajar y todas estas cosas. No hay nada de nada absolutamente, no va a haber ninguna reunión con Miguel Ángel Gilmarín, nada de nada absolutamente. Ya sé, antes de irnos al Mundial, ya contamos en la cadena SER cómo estaban las cosas. Le dijo porque ya se habló antes de las declaraciones del Austria-Argentina, que no se le iba a traspasar, que se le consideraba un jugador estructural, y sobre todo por la forma de hacer del Barça, en ningún caso se le traspasaría al Barça si no fuera por la cláusula de rescisión. Eso no ha cambiado y lo ha vuelto a dejar claro. Esas palabras de Miguel Ángel las ha vuelto a reforzar hoy en sala de prensa Diego Pablo Simeone.
22: Estuvimos hablando, como siempre lo hacemos, y bueno, entiendo desde lo deportivo que todavía tiene que tener un puntito más de entrenamiento para poder llegar de la mejor manera al domingo. Es uno de los jugadores, o el mejor jugador que tenemos ofensivamente, y sigo pensando en la misma línea, tratar de armar un equipo alrededor de él.
23: ¿Cree que en esta situación la gente se merece un perdón de Julián?
22: La gente opinará y pensará lo que tenga que pensar. Yo creo que soy muy respetuoso con la opinión de todos, siempre lo he sido, en todos los espacios que nos ha tocado, Diego Costa, Griezmann, hoy Julián, a esto que te referís vos, y obviamente soy muy respetuoso para todo lo que puedan opinar todos.
12: Así que, en principio, ha dicho Simeone hoy que se le guarda para el domingo. El domingo tendrá que comparecer en el Metropolitano para jugar frente al Villarreal de Íñigo Pérez. Y nada, y respecto a lo que tú llamas noche tras noche caso Julián Álvarez...
1: No, bueno, no, el día de la marmota.
12: Es que no, bueno, pero día de la marmota entiendo que por lo que venga de Barcelona, porque venga de Argentina...
1: No, porque no hay variaciones en realidad. La gente me pregunta, que no hay nada nuevo.
12: Lo que tú quieras. Bueno, pues la información que, es decir, que hemos ido dando claramente es que Julián Álvarez no iba a ser jugador del FC Barcelona, que no iba a ser traspasado y que...
9: Álvaro, que no te enteras, que ha salido Julián y ha dicho opciones, me quiero quedar en el Atlético
12: de Madrid. Y de lo que había muchas más opciones era de que se quedara en el Atlético de Madrid, porque yo creo que no es fácil que nadie pague...
9: Hay que ver el telediario, millones, Álvaro, que no te enteras.
12: 490 millones de euros de la cláusula de rescisión. No, tú cuando quieres estás muy irónico y muy jocoso, y cuando quieres no.
1: Estamos empezando bien la temporada, venga.
12: Pero que tú confías en la información FETEN,
9: eso no hay duda.
12: Pero en caso
9: Julián Álvarez tampoco hay duda. Quiero decir, bueno, que no son cosas incompatibles.
12: Caso Julián Álvarez, a lo que tú quieres referir, todo el folclore que está viniendo desde Barcelona, alrededor,
9: y que le está pegando
12: palmadas en la espalda el club, para mí, utilizándolos, diciendo que hay una realidad y vamos a ir a por todas y no sé qué, y va a haber un último gesto y no sé qué, eso es mentir y no decir la verdad.
9: ¿Pero cuántos años no va a haber ningún gesto?
12: Porque no va a haber ninguna reunión. Porque no va a haber una reunión. Pero me da igual lo que diga Julián, lo que diga Perico de los Palotes. Aquí hay un contrato. Le quedan 3 años de contrato y no va a salir traspasado al FC Barcelona. Yo creo que esto se lleva diciendo 2 meses.
24: Perfecto, pero aquí hay una realidad que en todos estos conflictos es la que demuestra que el asunto se ha superado. Y es, ver a Julián Álvarez jugando, cuando veamos correcto. A Julián Álvarez jugando, compitiendo, corriendo, feliz, celebrando, marcando, entonces diremos, se ha acabado el tema. Mientras tanto, pues hay que esperar, porque como no le vemos entrenar, no sabemos si entrena con la cabeza gacha, si va a 10 por hora o a 20 o a 100, con lo cual eso lo ignoramos. Hay que esperar a que el entrenador sea capaz de que el chaval lo supere, ¿no? Y tal. Sí, pero está la prueba de fuego es, sale ya, hoy sí, con el 9 broma, Julián Álvarez decir, y juega, entrena, ya está.
12: Que ha entrenado todos los días, que no ha faltado sí, a su entrenamiento, que trabaja.
8: Pero esto lo ha hecho ya, yo, Cholo.
24: Tala, tú a veces vienes a trabajar y no trabajas tan bien como otros días.
1: Todos los partidos para Talavera son iguales.
12: Pero nunca con la cabeza agacha.
8: Bueno, yo hoy a la espera de ver, porque es evidente, el Cholo lo ha dicho hoy, hay futbolistas, en este caso Julián, que van a necesitar un apoyo especial para recuperarle anímicamente en lo deportivo. Aquí la fotografía que tenemos hoy, como ha dicho el Cholo, es que él quiere armar un equipo alrededor de Julián, un Julián que siendo la estrella del equipo, siendo la pieza estructural del equipo, armar un equipo alrededor de él, ha pedido irse para satisfacer su sueño, añado yo, el Fútbol Club Barcelona. Esta es la fotografía. Y la segunda fotografía, tal es que en efecto hay caso Julián, propiciado por el mismo Julián.
12: Sí, pero que la fotografía no ha variado. Pero que la fotografía, no, perdona un momento, Álvaro, pero es que la fotografía esa que tú la pones en un marco como si fuera excepcional, le pasó a Harry Kane en el Tottenham, le pasó a Harry Kane en el Tottenham, le pasó a Kylian Mbappé en el Paris Saint-Germain y se quedó y siguió ganando ligas en París, le pasó a Neymar hasta que pagaron su cláusula de rescisión, Messi mandó un burofax al FC Barcelona para decir que se iba y luego al final se quedó. Bueno, que quiero decir, que esto que ha pasado toda la vida, que tú lo quieres poner como excepcional, me parece perfecto. No, pero que si al final Julián se queda y, como dice Romero o Gallego, empieza a jugar, empieza a marcar goles y demás, pues habrá menos caso Julián y lo importante será el futuro de el Atlético de Madrid con Julián en sus filas, nada más.
8: Y una cosa, yo y el Cholo ha utilizado la palabra juicio. En fin, podía haber utilizado otro símil, pero ha utilizado juicio. Sí hay caso Julián, el caso Julián lo ha propiciado el propio Julián. Se ha celebrado un juicio, lo ha dicho el propio Cholo. Había un futbolista que pedía libertad.
12: No es verdad. Ha utilizado una expresión de un juicio, pero no ha dicho que esto es un juicio. No, te lo estás inventando.
8: Cuando vas a los juicios, pues hay preguntas como la que le han formulado. Al Cholo le han preguntado, oiga,
1: a ver,
8: Julián,
1: no merece
8: Julián
1: la pena que estemos aquí diciendo, ha dicho, esto es el corte que hemos puesto en la presentación del Cholo con el tema del juicio. Venga, dale.
22: Bueno, creo que si el dueño del club tajantemente habla de la manera en cual habló, creo que no hay más. Esto es como cuando vas en los juicios, no hay lugar. Así que creo que está más que claro.
1: Como los juicios, no
12: ha dicho, como cuando vas a un juicio, y ha puesto el ejemplo, no ha dicho que esto sea un juicio, oye, y que sea juzgado a Julián, eso te lo estás inventando tú.
8: No, la pregunta le han hecho, oiga, ¿seguirá Julián? Y él ha dicho, no, esto es como los juicios, cuando hay sentencia, ya no hay lugar la pregunta. Por lo tanto, Julián...
12: Ha derivado a Miguel Ángel Gil, no el caso, Jordi.
8: Perdona, el juicio se ha celebrado, la sentencia es firme y definitiva. Es sentencia,
1: de todas maneras, creo que estamos de acuerdo en esto, en que es tan real que Julián se quiere ir, como que tampoco el Atlético de Madrid es una cárcel de oro. Quiero decir, tiene contrato hasta el año 2030, ¿no? No me he vuelto loco. ¿Tiene contrato? ¿Hasta cuándo?
12: Sí,
1: 2030, ¿no? Tampoco me he vuelto loco. No sé, que al final parece que es un hombre que está en el Atlético de Madrid, ¿qué tal? Pues si se quiere ir, igual, en vez de filtrar, lo que va a tener que hacer es o un comunicado o una rueda de prensa que ya no se estila,
24: claro,
1: decir, Álvaro, de una manera más clara, me quiero ir de aquí.
24: Pero yo Álvaro, lo que me niego es culpar a una persona. Lo que yo me niego es a exculpar a un tipo que tiene, no sé si 26 o 27,
1: 26.
24: ¿No? No le quiero dejar al margen de, no, es que esto es una manipulación de mis agentes, el Barcelona se está portando muy mal, el Atlético de Madrid me está reteniendo, ¿no? Yo lo que considero es que...
12: Bueno, es que no es incompatible con lo
24: para
12: que tú
24: mí
12: vas a
24: sí
12: decir.
24: Es, no, no, para mí sí es incompatible.
12: No, no, para mí sí. No es incompatible.
24: No, no, para mí sí. Tú lo que estás diciendo es que Julián se está dejando manipular.
12: Sí, sí,
24: y
12: sí.
24: Yo
12: sí.
24: Lo que... No, yo lo que digo es que un
12: no,
24: tipo...
12: bueno, que, o que le han engañado, o que le han
24: no,
12: engañado.
24: No. Pero que,
12: sí, sí, yo creo que se la han clavado, no, sí. Bueno, yo creo que ese sí me gusta más.
24: Vale, Talavera, yo creo que al principio de
12: y
24: la operación...
12: Y eres el máximo responsable, pero creo
24: correcto,
12: que no es
24: incompatible. Yo creo que al principio de la operación, cuando el Barça le dice vamos a ir con todo a por ti, te la pueden clavar. Puedes caer y te la pueden clavar. A estas alturas de la película, en la que el Barcelona ya es evidente que no va a ir con todo a por él porque no tiene el todo,
9: o si tiene el todo, se lo gasta en Rodri y todavía falta un delantero que no, no va a costar o no, no tiene que costar lo que cuesta Julián. A estas alturas de la película, tu cara de melancolía en los entrenamientos, aunque tú nos cuentes, que yo te creo a pie juntillas, que lo está haciendo fantástico, que está integrado y tal, yo creo que está tardando en salir y decir, oye, me he equivocado y me quiero quedar en el Atlético de Madrid. Todo lo que sea que Julián no haga eso es alimentar,
12: bueno,
9: el debate.
12: Bueno, lo hizo a sus compañeros en el vestuario.
9: No, a mí los compañeros, está muy bien el vestuario, es fantástico, pero los aficionados del Atlético de Madrid no están en el vestuario. Entonces, lo que tiene que hacer Julián Álvarez, como las afrentas públicas públicamente se tienen que restaurar, él hizo una afrenta pública al Atlético de Madrid en el Campeonato del Mundo en un momento muy, muy, muy inoportuno. Ahora puede ser consciente de que se la han clavado, está muy bien, se lo ha pedido a los compañeros, está fantástico. Yo creo que la gente piensa que si Julián se quiere quedar en el Atlético de Madrid, tiene que salir y decir, me he equivocado y me quiero quedar en el Atlético de Madrid. Mientras que no lo haga, el debate es evidente, se quiere ir.
1: Y luego está el debate de la afición, que no se va a vivir mañana, pero que el domingo es 5 de la tarde, ¿no? El partido del Atlético de Madrid y tal, ¿no? 5 de la tarde contra el Villarreal, creo.
12: Contra el Villarreal,
1: contra
12: sí.
1: El Villarreal. Pues
8: se saldrá con pitos.
1: Como es normal.
8: Claro.
1: Que como es normal.
8: Porque la gente tiene todo derecho.
1: Porque la gente sabe que, la gente lo decía el otro día, no hay cosa que más fastidie con J al aficionado del Atlético de Madrid, saber que tú vas ahí no como destino final, sino como destino de paso. Y eso fue lo que dijo Julián Álvarez hace apenas un par de meses. Y otra duda que tengo, Talavera, Jordi, es ¿y por qué el Barça no ha hecho otra oferta? Ya sé que el Atlético de Madrid con el Barcelona no lo quiere vender, a todo lo que tú quieras, pero aunque sea por postureo, algo más. No sé, es que a mí también me deja una sensación un poquito fría. ¿Cómo que qué sentido? Si al Barça le falta un delantero, siquiera Julián Álvarez le pidió un gesto y lo hizo, ostras, no sé, algo más. Hizo una oferta por 100 millones de euros. ¿Por qué no hace algún gesto más? Una oferta más.
12: 90 más 10. En 6 años mandado por un intermediario que luego dijo a la puerta que igual no le había llegado a Miguel Ángel. Al final, escúchame, muy bien todo lo que ha explicado Romero. Al final, el plan de los representantes de Julián y de Julián sabiéndolo, perfecto, no lo saco de la ecuación. Con el Fútbol Club Barcelona era llegar a tensar la situación de tal manera que prácticamente se lo regalaran. Porque si tú, como bien dices, a Rodrigo, puede salir o no puede salir, se puede haber quedado en el City, porque Maresca no veía mal que se hubiera quedado. Al final ofrece una cosa, ofrece una segunda, ofrece una tercera y ofrece una cuarta. Aquí hace 2 meses, o casi 2 meses, se ofrecen 90 más 10 en 6 años. Y no ha vuelto a decir nadie, esta boca es mía, esa es la realidad. Y lo que han intentado ha sido a través de gestos, a través de forzar público la situación, y es por eso lo que yo pongo ahí el acento, aunque Julián sea el colaborador necesario, Romero, que para mí no se ha actuado bien, es que se ha intentado ningunear al Atlético de Madrid, que le firmó un contrato, que le ha pagado todos los meses, que lo mantuvo el año pasado con el entrenador en el campo, cuando no pegó una patada en un bote, hizo 8 goles en Liga, y creo que se merece el respeto, por lo menos, de que si vienes a buscarlo, vienes como hay que hacerlo, y no lo ha hecho el Barcelona. Oye, es una evidencia.
8: Tala, por responder a la pregunta de Álvaro Benito, ¿por qué el Barça no ha aumentado la oferta? Porque la primera oferta, que para mí ya es muy elevada, 100 kilos para mí ya es muy elevada, porque al final hay que ver el peso del rendimiento del jugador, etcétera, 100 kilos me parece elevada, pero Álvaro, si a la primera oferta te mandan al cuerno, si a la primera oferta te mandan al cuerno, te cierran la puerta y te remiten a la cláusula y te dicen además que tu proceder merece una denuncia
12: ante
8: la FIFA...
12: ¿Entonces por qué sigues?
8: ¿Sigues con
12: entonces
8: por qué
12: sigues diciendo? Entonces por qué sigues diciendo?
8: Futbolista.
12: Entonces por qué sigues diciendo que lo has seguido contando, por ejemplo, en el que te yugas, que sigues diciendo Barcelona que es la opción número uno y que se va a intentar hasta el final, si
8: pues
12: para
8: claro.
12: ti el portazo aquel fue definitivo.
8: Pues
12: entonces
8: claro,
12: para qué sigues?
8: Bueno,
12: porque lo que estás intentando es que la situación sea irrespirable y prácticamente te regalen al futbolista.
24: Pero yo creo que para el Atlético de Madrid,
8: ¿convencer a un futbolista?
1: Galle.
24: Yo creo que para el Atlético de Madrid ya el problema del Barça no es si la sube la oferta, no, el problema es que que tu jugador, en teoría franquicia, puede estar desanimado, puede estar a disgusto y puede empezar la temporada deprimido. Y eso, para el entrenador, es una putada, lo digo ya.
12: Es que para mí,
24: enorme,
12: es que para
24: ¿no?
12: mí
24: entonces,
12: aunque se quede Gallego, para mí aunque se quede el daño
24: claro.
12: que le ha hecho esta situación al Atlético de Madrid, veremos
24: entonces,
12: a ver, oye, a lo mejor termina subsanándose en unas semanas, como habéis dicho,
24: y mete 25
12: termina jugando
24: goles,
12: ojo, y hay sí. esa declaración que decía Romero y la cosa se encauza.
24: Yo
12: pero
24: no
12: para
24: sé,
12: mí,
24: yo...
12: el daño que le ha hecho de salida esta temporada la situación de Julián, de
1: Galle,
12: Barça
1: y, avanzamos.
12: Y demás, para mí es un daño estructural al Atlético de Madrid.
24: Yo creo que está el Cholo ante uno de los retos de su carrera, que es sacar de verdad a ese jugador franquicia que ahora mismo hay unas dudas tremendas sobre él. ¿Va a ser capaz el Cholo de que este chico salga a jugar, se olvide de todo lo que ha pasado, pida perdón o no pida perdón, le piten o no le piten? ¿Va a ser capaz de que rinda y que meta 20 goles y que lidere al grupo como él ha dicho hoy?
0: Jugador franquicia, 8 goles en una temporada... Yo tengo mis dudas.
24: No, el año pasado no fue su temporada.
1: Estuvo tres meses.
0: Eso no se ha dicho. Eso no se ha dicho. O sea,
24: pero yo lo que digo es que
12: Liga, Romero, en Champions y en Copa del Rey, llegando a final y a semifinales de Champions, fue fundamental.
24: Pero el Cholo ha dicho hoy, construir un proyecto a su lado y rodearle y no sé qué, ¿va a ser capaz de hacerlo? Yo ahora mismo tengo mis dudas. Quiero ver esa reacción de Julián.
1: A 19 de agosto, Talavera, ¿hay alguna oferta más, aparte de aquella de hace meses del Barcelona por Julián? ¿Hay alguna oferta más de otro club?
12: Ninguna.
8: Perdona, una pregunta.
1: Muy breve, Jordi, avanzamos, porfa.
8: En 10 segundos, ¿tú descartas, Tala, una eventual salida al Arsenal o dejas la puerta abierta a una salida al Arsenal, puesto que al Barça no vendrá por el pataleo y la rabieta?
12: Es que yo no descarto esta noche ninguna salida de ninguno de nosotros.
8: ¿Cómo de nosotros?
12: No, quiero decir, porque no sabemos el futuro. Yo no te puedo decir lo que va a pasar.
1: Hasta ahora no hay jefes.
12: Si a mí me dices,
1: no te puedes firmar el finiquito hasta ahora, hombre.
8: No tenemos ofertas de la BBC, que se sepa.
12: Si a mí me dices, yo creo que hay prácticamente ninguna opción de que salga Julián al...
1: 12 y 28. José Palacio, buenas noches.
2: Buenas noches.
1: ¿Hay comunicado a esta hora del Rayo Vallecano o los abonados siguen abandonados?
2: Pues los abonados siguen abandonados, no saben qué tienen que hacer para ir a Butarque el jueves a las 9 de la noche para ver ese partido del Rayo contra el Deportivo Alavés, pero lo que nos comentan desde el club es que en breve se sacará el comunicado, que será el comunicado que van a decir cómo tienen que hacer los abonados para recoger la entrada e ir a Butarque. Y parece que se queda ahí. Ha sido otro día largo. Está siendo, si lo del caso Julián Álvarez es el día de la marmota, ya no quiero contar lo del caso del Rayo Vallecano, porque están siendo días de la marmota de Raúl Martín Presa, reunido con abogados y mirando qué estrategia hacer. Pues parece que la única estrategia que le queda es anunciar lo que tienen que hacer los abonados, que era lo que tenía que haber hecho desde hace más de una semana, que lo contamos aquí en la cadena SER. Pero los abonados, a menos de 48 horas de que comience ese partido, todavía no saben cómo ni cuándo tienen que ir a recoger sus entradas para ver el partido Rayo Alavés en Butarque.
1: Es que más allá de cuestiones técnicas, más allá de cuando tengamos la oportunidad, ojalá que sea pronto, de hablar con el presidente del Rayo Vallecano, de la concesión, de tal... En el fondo están los aficionados. Y los aficionados, los abonados del Rayo Vallecano, ¿es serio que en 2026 un equipo de primera división no sepan sus abonados, que además saben que ese partido no se va a jugar en Vallecas, que va a ser en Butarque, en Leganés, a 10 kilómetros, o donde esté Vallecas de Leganés, que creo que son 10 kilómetros, no sepan cómo retirar las entradas? Es algo normal, de verdad. ¿Cabe en la cabeza de alguien lo que está pasando? O sea, es un abandono absoluto el que está sufriendo el abonado del Rayo Vallecano, que yo ya no sé a dónde va a llegar, o que el estadio esté vacío. Bueno, señor Presa, que el estadio esté vacío. ¿Usted prefiere que el estadio esté vacío que no vayan a los abonados del Rayo Vallecano? ¿De verdad es normal?
12: No es normal, es un auténtico bochorno y es una cosa consentida por las instituciones de nuestro fútbol. Luego le vemos el primero allí en la final del MetLife de New Jersey, luego le vemos casi siempre en todos los actos de Tebas. Y yo creo que tú haces una gestión, es el peor gestor del fútbol profesional español, con mucha diferencia al segundo, pero si lo sigue haciendo es porque se lo tienen permitido y consentido, y es una auténtica vergüenza, vamos.
1: Pues hombre, seguiremos informando, pero a ver si de aquí a que acabe el programa, ya los abonados del Rayo sabéis si tienen que mañana ir a la Ciudad Deportiva para retirar las entradas. Jordi, decías.
8: No, digo que en lo deportivo, en fin, digamos, no se puede hacer una enmienda a la totalidad, porque en lo deportivo el Rayo ha brillado a gran altura, ¿eh?
1: No, y eso está contado aquí.
12: ¿Habla categorías inferiores o habla del femenino, Jordi?
2: Y en lo económico, a ver, las cosas como son. En lo económico, este verano acaba de sacar 53 millones por dos jugadores, por Pep Chavarría y Nobel Mendy. Es verdad que no están llegando jugadores, pero eso ya también es parcela de David Coveño. Pero la gran imagen va a ser el domingo, el jueves, Benito. Recordamos que estuvo ahí Talavera, ese Rayo Atlético de Madrid... en febrero de este año, 5.335 personas en un estadio, el Lontain de Butarque, que tiene una capacidad de 14.422. Yo he estado hablando con varios aficionados y no he dado con uno que vaya a ir o quiera ir. No solo por las fechas, 20 de agosto, sino por las dificultades que pone el club y porque ya es lo último o lo único ya que va a hacer la hinchada del Rayo, que es plantarse ante el presidente.
1: Bueno, pues que pongan el partido a puerta cerrada, ¿no?
12: Pero que le han tenido que echar a gorrazos porque el campo se caía a trozos y era un problema de seguridad y se ha trincherado allí y han ido los funcionarios varios días y han tenido que denunciarle y han tenido que sacarle poco más o menos de la solapa para que dejara entrar a la gente, trabajar y arreglar el campo. ¿Pero de qué estamos hablando?
1: Inconcebible, o sea, absolutamente inconcebible. Un abrazo, Palacio. Hasta mañana.
2: Bueno, mañana, por cierto, Benito, muchas ganas de escuchar al que se come los marrones en todos los clubes, que suele ser el entrenador.
1: Como siempre.
2: 12:30 de la mañana, la Ciudad Deportiva, Beñat San José, lleva día y medio en el Rayo y se está comiendo un marrón bestial.
1: Gran marrón. Un abrazo, Palacio. Hasta mañana.
2: Chao.
1: Tenemos un protagonista esperando, pero no sé si os habéis enterado de la noticia con la que hemos despertado esta mañana en Oviedo. Cali González, hola.
3: Hola, ¿qué tal? Muy buenas noches.
1: Esta mañana entiendo que habrán ido los responsables de preparar el campo de Requesón, ahí donde entrena habitualmente el Real Oviedo, que este año le echamos de menos en Primera División. ¿Y qué ha pasado? ¿Qué se han encontrado?
3: Pues

0: Aunque luego Julián Calero sí utilizó pues la parte que más o menos estaba bien y no tan afectada, y estaban pues 3-4 operarios trabajando después del destrozo que habían provocado los jabalíes, que hacía años que no pasaban el Requesón, pero sí es verdad que ha dejado huella, y de qué manera, porque han subido la banda que dio gusto.
1: ¿Hay una importante comunidad de jabalíes en esa zona? O sea, para los que no somos de Oviedo, que está muy lejos los campos de entrenamiento del Real Oviedo, la ciudad deportiva, ¿o...?
0: Está más o menos, si está a las afueras de Oviedo en este caso, ya pertenece un poco más a la zona de Siero, pero sí es verdad que por esas zonas pues habitualmente campan con tranquilidad los jabalíes. Lo que pasa es que
1: están,
0: claro,
1: en libertad,
0: tienen...
1: ¿no? Están en libertad.
0: Sí,
1: jabalíes,
0: sí, lo que pasa es que no tienen...
2: Como tiene que ser por otra parte, ¿no?
0: El problema es que no tienen límite. Al final, la ciudad deportiva no está cerrada por ningún lado, entonces pueden acceder por cualquier lado. Lo raro es que no hayan avanzado más a otros campos, sino que se hayan quedado solo en ese.
1: Bueno, pues porque les habrá gustado, ¿no? En esa zona, la de la banda y demás. No sé si os ha pasado en vuestra larga trayectoria.
3: No, es que Álvaro no.
1: Algo
2: yo solamente tengo una cosa clara. Los jabalíes no tienen culpa de esto.
1: No, hombre, no, por Dios, faltaría más.
3: Hombre, los jabalíes no tienen la culpa.
1: No, claro, culpa a los jabalíes, por favor.
3: En muchos ámbitos es una auténtica plaga. En muchos ámbitos es una auténtica plaga. Álvaro, hazme caso que en el tema jabalí.
1: En la zona de en la masía donde tienes una de tus muchas propiedades, ahí hay mucho jabalí también.
3: Oye, los jabalíes son una plaga, invaden incluso zonas urbanizadas y hacen muy mal al campo español. Hacen muy mal. Por eso los cazadores se tienen que emplear a fondo para tratar de poner coto a esa plaga. Eso es así, Jesús. Lo conoce mejor que yo.
1: El programa de agricultura se lo vamos a dar a
4: Jordi. Ha sufrido un campo, evidentemente, que es una faena para el Oviedo, pero a mí lo que me resulta es peligroso.
3: Yo digo campos de cultivo,
4: Un paseo y te los encuentras y ojo la broma,
3: bueno. Poca broma, ya te lo digo.
1: Sí.
5: Yo Romero, te voy a decir una cosa, Álvaro.
3: si los pillas con la piel...
1: Espera, que quiero escuchar a Romero.
5: No, te quiero decir que yo, mira, que soy valiente y normalmente me atrevo a opinar de... Pero ya opinar de unos jabalíes que se meten en un... Ya me está...
3: Bueno, pero si
1: suficiente.
3: Pero si el director nos propone...
1: Estás para un programa también para ganadería. Estás perfecto, yo.
5: Me ha sobrepasado.
1: Abrazo, Romero. Adiós, Gallego. Adiós, Talavera. Adiós, Oli Martínez. Adiós, Cali. Venga, va.
0: Chao.
1: Pausita y estamos en Málaga. Venga.
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3: 3.014 días después vuelve el Málaga a Primera División. 3.014 días después. Quique Pérez es el director general del Málaga. Hola, Quique, buenas noches.
4: Hola, muy buenas noches, Álvaro.
3: 3.014 días después.
4: Bueno, la verdad que dicho así suena un montón de días, ¿eh?
3: Pues 8 años.
4: Un montón de días.
3: 8 años, Quique, qué barbaridad. O sea, ya sí. Se echaba de menos al Málaga y sobre todo esa gran afición que tiene el Málaga en Primera.
4: Sí, efectivamente. Yo creo que en el playoff lo pudimos vivir, ¿no? Que todo España, pues la verdad que teníamos de todos los lados de España, pues recibíamos apoyo, ¿no? Y como bien dices, creo que es un equipo histórico y es histórico, pues sobre todo por la afición que tiene detrás este equipo.
3: ¿Cómo está la ciudad? Lo primero de todo. Ya sé que el partido de mañana, la vuelta, digamos, 8 años después, no es en Málaga, pero ¿cómo está la ciudad? ¿Cómo respira Málaga?
4: Pues Málaga está a tope, Málaga está con unas ganas de fútbol de Primera División increíble. La verdad que el ascenso fue impresionante, hubo más de 200.000 personas en la calle y la verdad que el malaguismo que estamos viviendo y que me está tocando vivir estos 3 años y medio que llevo en el club, la suerte que tengo de poder vivir este ciclo tan bonito, pues la verdad que te llena de un orgullo y una responsabilidad tremenda, porque la gente está muy enchufada.
3: Esta pregunta es más bien para todos aquellos que no son de Málaga. ¿Cómo se explica que hace 6 años el club del que eres director general estuviese a punto de desaparecer y obviamente lejos de la Primera División y ahora haya vuelto a Primera? ¿Cómo se explica eso?
4: Bueno, yo llegué en el 2023, aquí en febrero de 2023, ¿no? Y en el 2020, como bien dices, estaba el club cerca de desaparecer y gracias a José María Muñoz, que es el administrador judicial, por una medida cautelar que hay del juzgado de instrucción 14 de Málaga, pues se puso manos a la obra y no solo salvó al club, sino que lo ha hecho sostenible y luego con el trabajo de todos, pues hemos conseguido subir 2 categorías, ¿no? En 3 años. Pero vamos, el que empezó todo esto en el 2020 en una situación crítica, como bien dices, es José María Muñoz, que fue el quien salvó al club de la desaparición.
3: Y de aquello a volver a Primera y además jugando contra el Atlético de Madrid. Cuando salió el sorteo dijiste, puf, igual el primer partido que hubiese sido un poquito más tranquilo, pero eso de ir al Metropolitano, o mejor coger a este tipo de equipos, Madrid, Barça, Atlético de Madrid, mejor cogerles ahora en agosto.
4: Pues mira, fui al sorteo con el entrenador, con Funes, al sorteo que hizo la Federación Española. Y la verdad que claro, cuando tocó el primer partido con el Atlético Madrid y el segundo fuera de casa con el Real Madrid, la verdad que joder, dijimos, pues vaya sorteo, ¿no? Vaya dos toros tenemos para empezar, ¿no? Tan fuertes, ¿no? Pero bueno, yo siempre suelo decir que la Primera División todos los fines de semana te viene mal porque todos son grandísimos rivales y nosotros pues con toda la humildad y con toda la ilusión del mundo de haber vuelto más de 3.000 días después a la Primera División y la verdad que mañana a las 21 horas yo por lo menos seré una de las personas más felices del mundo.
3: ¿Cómo lleva este verano el director general del Málaga? ¿Cómo lo lleva el director general de un club que asciende a Primera División y que evidentemente las necesidades en Primera son diferentes a Segunda? Sobre todo me refiero al tema de mercado.
4: Bueno, pues la verdad que en todas las áreas pues desbordado, ¿no? Porque efectivamente la Primera División te exige muchísimo más, ¿no? En todas las áreas. En lo deportivo es obvio porque sube muchísimo, muchísimo el nivel y en el resto del club pues igual. Entonces la verdad que suelo decir una frase de que estamos felizmente desbordados, pero la verdad que después de la Rúa nos bajamos del autobús y a las 8 de la mañana del 24 estábamos ya a tope para poner los mimbres para que sea un gran año, ¿no? Porque en el verano en el fútbol ya sabéis bien que se trabaja, es cuando más trabajamos y hay que hacer la plantilla mejor posible y luego también pues tener la rosaleda adecuada a todo lo que nos pide la primera división.
3: ¿Falta mucha plantilla por cerrar?
4: Bueno, ahí está Loren, ¿no? El director deportivo en ello. Hemos tenido algún contratiempo en cuanto a lesiones, ¿no? Hace poco hemos sabido la lesión de Aaron Ochoa, ¿no? Y bueno, un poco sí que está trastocando un poco los planes, pero bueno, no me quiero aventurar con cuántos futbolistas vendrán, porque es difícil decir el número, porque al final el mercado, ya sabes que al final es cuando se mueve todo, pero sí habrá incorporaciones y sobre todo en los próximos días.
3: Te está escuchando la gente en Málaga. ¿Algún mensaje de estos tribuneros? No, porque tú no lo eres, pero estos ilusionantes. O sea, ¿estáis trabajando en más incorporaciones? ¿En incorporaciones que mejoren el equipo?
4: Efectivamente, sí. Sabemos de la responsabilidad que tenemos, porque estar en un equipo como el Málaga, que la afición es tan grande y es muy exigente, porque ama mucho a sus colores, a su club, y entonces eso nos tiene ahí pues súper ocupados, y de manera inmediata pues yo creo que haremos alguna incorporación, y hasta el 1 de septiembre pues seguro que habrá alguna más.
3: ¿Tenéis cerrado lo de Pablo Martínez, centrocampista ex del Levante?
4: En ello está Loren, ¿no? Lo he leído esta tarde, he estado hablando con él. Nosotros al final, hasta que no está firmado, ya sabes que no se puede decir nada, ¿no?
3: Eres muy prudente, además, vamos, que lo han contado nuestros compañeros de Radio Valencia Cadena SER, pero vamos, que me queda claro.
4: Sí, no, y además es que es un chico que yo le tengo muchísimo cariño, porque yo estaba en Alcorcón en aquellos años, él sale de nuestra cantera, lo tuvimos cedido en el Sanse, y le conozco bien y le tengo un cariño especial, y ojalá Loren pueda cerrar esa incorporación. Pero ya sabes que en el fútbol, hasta que no está firmado, no se puede decir nada.
3: Eso es, bueno, blanco y en botella leche. ¿Cómo se lleva eso de tener 15 canteranos en el equipo? 15 canteranos en un club de primera división no es fácil. Es que se lo escuchaba Enrique Aparicio esta tarde en el Hora 25 Deportes. 15 canteranos.
4: Pues es una maravilla. La verdad que yo llevo toda la vida en diferentes equipos y la verdad que es una maravilla. Es lo que siempre pensamos al llegar aquí, siguiendo la hoja de ruta que había marcado José María, la cual seguí yo, la cual ha seguido Loren con su proyecto de cantera, y la verdad que es una maravilla. La verdad que el sentimiento de identidad y de pertenencia que tienen los chicos es máximo, y eso es lo que se ha reflejado en la afición y en la provincia, ¿no? Que la gente pues sueña con ser La Rubia, con ser Dani Lorenzo, con ser Chupe, con ser Izan, y eso es mucho, que al final no es un sueño, ven que es una realidad, que los chicos de aquí de la casa pues han subido las categorías en el equipo y jugando y siendo los más importantes del equipo.
3: Mañana el partido a las 9 de la noche, Carrusel Deportivo desde las 8 y media para contar esa vuelta del Málaga más de 3.000 días después, 8 años después, a la División de Oro del fútbol español. Quique Pérez, no apagues. ¿Tienes un teléfono o dos? ¿Cuántos tienes? Porque los directores deportivos, generales y demás suelen tener varios. ¿Tú cuántos tienes?
4: Tengo uno. Y te voy a decir un secreto, y sin redes sociales. Ese es mi secreto.
3: Lo tienes que cargar varias veces al día, ¿no? Durante el verano, ¿no? Digo yo, lo tienes que cargar.
4: Sí. Si no, es que vivo con el enchufe pegado. Con el enchufe y con el auricular. Esa es mi vida. El enchufe en el despacho y con el auricular según usado del despacho. Todo el rato.
3: Nos alegramos de volver a ver al Málaga en Primera División. Un abrazo muy grande y mucha suerte.
4: Muchísimas gracias, Álvaro. Pero un abrazo para todos.
3: Gracias a ti, Kiki, toda la suerte del mundo. 12:47, parece que nos han escuchado, porque justo cuando estábamos hablando del Rayo Vallecano, sale el comunicado del Rayo, no es broma, ha sido hace 5 minutos. Comunicado del Rayo, donde cuenta la negativa de la Comunidad de Madrid a que se juegue el partido en Vallecas, digo el del jueves, que han pedido el aplazamiento a la Liga, pero que no han recibido respuesta, y atención, abonados del Rayo, para recoger las entradas a aquellos abonados que quieran ir a Butarque el jueves al partido, mañana miércoles de 11 de la mañana a 10 de la noche en el estadio de Vallecas, cuidado, y el jueves mismo día del partido de 10 de la mañana a 9 menos cuarto, claro, el partido es a las 9 y además es en Butarque. Mañana estadio de Vallecas de 11 de la mañana a 10 de la noche y el jueves de 10 de la mañana a 9 menos cuarto. Por fin, ya a la 1 menos cuarto, 1 menos 20, ya hay comunicado. 12:48.
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0: Sintonía del baloncesto en el larguero de la cadena SER. Tenemos que hablar de un jugador de baloncesto que ha pasado por el Real Madrid, por la NBA, por el Barcelona y que acaba de fichar por Unicaja Málaga. En fin, que tiene una trayectoria súper amplia, pero sigue siendo súper joven, 32 años. ¿De quién se trata, Enrique Aparicio? Hola.
1: Hola, muy buenas. Se trata de Billy Hernán Gómez, que ha levantado una gran polvareda en Málaga después del exitoso ciclo de Ivón Navarro con 4 temporadas, 7 títulos, parecía que se acababa el mundo y ahora empieza una nueva era y para eso el club se ha fijado, entre otros jugadores, porque ha realizado 8 incorporaciones, en Billy Hernán Gómez, que ha sido presentado estos días y que ha traído de nuevo la ilusión al Palacio Martín Carpena y su entorno.
0: Hola Billy, buenas noches.
2: Hola, ¿qué tal? Buenas noches.
0: Enhorabuena por el fichaje.
2: Muchísimas gracias, muchísimas gracias.
0: ¿Cómo se fraguó? Porque es uno de los fichajes bomba del verano en España, en la ACB.
2: Bueno, la verdad que fue unas semanas con muchas conversaciones, con Juanma, también con Chus, y bueno, pues nos sentamos a pensar, a valorar el sitio que puede ser idóneo, porque creo que puedo encajar, porque creo que puedo ayudar mucho al equipo y al club, y porque creo que también ellos me pueden ayudar muchísimo, ¿no?, a disfrutar y a sentirme jugador, y en eso yo creo que Unicaja como club y Málaga como ciudad pues han sido increíbles.
0: Aterrizas en Málaga, en Unicaja, donde también llega Chus Vidorreta, al que conoces también. ¿Qué importancia ha tenido en tu llegada el hecho de que también esté Chus?
2: Pues la verdad que mucha importancia, ¿no? Yo creo que el Unicaja contó conmigo y me llamó hace varios meses, y una vez que pues se cerró la salida de Oleg para el Barça, pues estuvimos más cerrando llamadas, comentando muchísimas cosas, y bueno, yo creo que un entrenador como Chus y un club y una ciudad como es Unicaja de Málaga se hayan juntado, pues era una oportunidad para mí de poder venir aquí, de aprender, de trabajar, y al final pues se hizo todo así y súper feliz, la verdad.
0: ¿Qué es lo que te ha pedido Chus en esa primera llamada cuando te dijo quiero que te vengas conmigo a Unicaja Málaga? ¿Qué te pidió?
2: Sobre todo que sea yo mismo, que no tenga ningún tipo de presión, que trabaje muy muy duro, que confíe en los compañeros, en él y en el cuerpo técnico, y que nos ayudemos entre todos, porque al final lo más importante es el equipo, y cuando al equipo le van bien las cosas suelen irnos bien a todos, ¿no? Y sobre todo que disfrute, que trabaje y que sea yo mismo, así que eso voy a intentar.
0: ¿Te recuerdo alguna entrevista en estos últimos años que no se te ha dado demasiado bien en el Barça, con problemas de salud mental, donde has dicho en alguna que otra ocasión que también pues no lo has pasado demasiado bien y que has perdido un poquito la pasión por el básquet? ¿Ahora vuelves a sentir pasión por el baloncesto, Billy?
2: Sin duda, yo creo que después de siempre una mala etapa y una etapa de mucho trabajo, al final pues uno se siente que ha trabajado mucho y que sobre todo pues ahora en estas nuevas temporadas, nuevos capítulos de mi vida, como me gusta llamarle, me siento pues revivido, rejuvenecido, y creo que no hay mejor sitio para mí, ¿no?, que estar aquí en Unicaja de Málaga, y bueno, tengo muchísimas ganas, como hace mucho tiempo que no me sentía así de a gusto, y ojalá pues que vaya bien, porque por mí no va a ser, ¿no? Voy a dar el 120% y yo espero que vaya bien la cosa.
0: ¿Por qué no se dio bien la aventura del Barça?
2: Bueno, yo creo que se juntaron muchísimos factores, ¿no? Es un capítulo de mi vida profesional que ya se ha cerrado, que voy a estar siempre agradecido, sobre todo por la oportunidad, ¿no?, de volver de NBA. Quería ya jugar en Europa, el Barça fue pues una de las opciones, yo quería estar todavía en España, quería estar en casa, y bueno, yo creo que no ha salido como nos hubiese gustado, ni por parte del club, ni por parte mía, pero bueno, agradecido, porque han sido 3 años en los que a lo mejor no se me ha visto mucho en la pista, o no hemos ganado los títulos que un club como el Barça...
0: Pero es que eso Billy, la gente también se lo pregunta, el por qué un Billy que venía del Madrid, después 7 años en la NBA, llegó al Barça, tuviste también problemas con algunos entrenadores, no sé... O sea, ¿cuál fue? ¿Es una razón más tuya de que no te encontraste bien, de falta de aclimatación? ¿El qué? O sea, ¿qué faltó ahí? Porque la verdad es que sorprende bastante a la gente. Has estado 3 años en el Barça, sí, y no se te ha visto bien. ¿Por qué?
2: Bueno, ojalá hubiéramos sabido qué es lo que hubiese pasado o qué necesitábamos hacer, ¿no? Tanto yo como jugador como el club para ayudarme a mí o al equipo, ¿no? Pero al final no ha ido bien durante 3 años, no solo a mí, que soy parte del equipo, ¿no? Sino creo que el equipo en general, pues no hemos podido competir como se debía. Entonces, no creo que haya sido solo yo, sino mucha más gente del equipo y cosas del club que al final no han salido como quisiésemos. Entonces, pues bueno, ha sido 3 años malos para mí, pero también para muchos más compañeros y el equipo en general. Así que bueno, es un capítulo que se ha cerrado. Yo les deseo lo mejor. Agradecido sobre todo a las personas que me han dado la oportunidad, como el presidente Joan Laporta o estos últimos meses Xavi Pascual, que me han ayudado mucho, y les deseo que le vaya lo mejor, la verdad.
0: ¿Qué te ha dicho Juancho cuando le dijiste, oye hermano, que me voy para Málaga?
2: Bueno, en primer lugar, creo que era un sitio perfecto, ¿no? Para poder volver a disfrutar, trabajar, estar tranquilo en lo que viene siendo el baloncesto, en estar en un club que ayuda muchísimo al jugador, en un equipo que ya son una familia y que nos estamos ayudando y que vienen de un equipo ya hecho con nuevas adiciones que somos nosotros, que tenemos que acoplarnos a esta familia. Entonces era un sitio perfecto, es un sitio perfecto para poder disfrutar, competir y demostrar, ¿no?, que sigo siendo de los mejores pivots y sobre todo a base de trabajo y competir en cada entreno y en cada partido.
0: Es Billy Hernán Gómez, nuevo jugador de Unicaja Málaga. Me guardo yo las dos últimas. Enrique, tienes ahí a Billy.
1: Bueno, han sido muchas manos las que han empujado para que Billy esté aquí, ¿eh? En primer lugar, el presidente Antonio Jesús López Nieto, el director deportivo Juanma Rodríguez, tú hablabas de Vidorreta, pero también Alberto Díaz, ¿eh? Alberto es como el director deportivo en la sombra, ¿eh, Billy?
2: Sí, Alberto, la verdad que tiene doble papel, ¿no? De jugador y ya de gente de club. Bueno, es un jugador que lleva muchísimos años, toda su carrera aquí en Unicaja prácticamente, que es un ídolo entre la afición, en el club, que es un ejemplo aquí en Málaga. Y sí que es verdad que aparte de Chus, pues por supuesto el presidente y Juanma pues también apretaron mucho y yo creo que estamos todos contentos y ilusionados de esta nueva temporada.
0: Oye, Billy, antes...
1: Déjame la última, sí, Álvaro, sí, y no es por meterle presión en directo.
0: Sí, pero se lo vas a meter, tú que eres de Málaga, sí. Tú y se lo vas a meter. Sí.
1: Sí. Bueno, él está acostumbrado a la Euroliga, a la NBA, pero la Champions mola también, ¿eh, Billy? Ese trofeo hay que volver a levantarlo.
2: Pues es una competición que me hace mucha ilusión, Enrique. Yo creo que Unicaja viene haciendo y compitiendo muy bien, ganando el título y bueno, es una competición nueva para mí que nunca he jugado, porque sí que jugué la Eurocup, así que imagínate, deseando de jugar y poder competir cada partido.
0: Este año sí que lo que no vas a tener son los partidos de Euroliga contra tu hermano, ¿no? Sos Barça Panathinaikos, eso lo vamos a dejar para otro año, ¿no?
2: Eso lo dejaremos para más adelante. Este año me tocará verlo por la tele.
0: O sea, que lo verás, claro, en un año como este, que lo ves en Navidades y poco más, ¿no? Porque, como decía Enrique, es que empieza el baloncesto y es un no parar. Jugáis ahí tres partidos, dos o tres partidos a la semana. Es imposible hacer planes.
2: Es un calendario muy apretado, pero bueno, le animaré, le apoyaré, desearé que gane Panathinaikos otra Euroliga y bueno, y estoy seguro que va a estar animándome cada partido de Champions también.
0: Uno que sabe también mucho de baloncesto, no solo Enrique Aparicio, que lo sigue mucho Unicaja Málaga y todo el baloncesto nacional, me dice, pregúntale si te ha contado algo tu hermano Juancho de la forma tan particular que tiene el presidente de Panathinaikos. Que bueno, es un tipo un poquito particular y no sé si en esas reuniones familiares Juancho te lo ha contado tu hermano.
2: Bueno, yo creo que Dimitris es una persona especial, es muy competitivo. Yo creo que lleva la sangre y el color de Panathinaikos dentro de la sangre y lo da todo por el club, ¿no? Y mi hermano está súper feliz y súper a gusto allí, de cómo le tratan, no solo el presidente, sino todos los griegos, el club, la gente. No te puedes hacer una idea de cuando hemos estado en Grecia, cómo tratan a mi hermano. Y bueno, él está muy feliz, él está muy motivado con nuestro nuevo año, con nuevo entrenador, con Obradovic. Así que bueno, va a ser duro, pero seguro que les va a ir muy bien.
0: Juancho en Grecia y Billy aquí sigue en España después del Barça en Unicaja Málaga. Un abrazo muy fuerte y que haya suerte en esta temporada 26-27 con Unicaja Málaga.
2: Muchísimas gracias, Álvaro. Un abrazo muy grande.
0: Adiós. Gracias, Enrique. Hasta mañana.
1: Un abrazo. Hasta mañana.
0: Hasta aquí el larguero de hoy. Recuerdo que mañana hay Liga, Carrusel Deportivo desde las 8:30 a las 9, ese Atlético de Madrid-Málaga. Y mañana, por cierto, también el Gamper, del que estaremos pendientes desde las 8 de la tarde, con el Barça frente al Al-Ahly. Gracias por estar ahí. Enseguida el Faro. Mañana más larguero. Feliz noche. Adiós.

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1: Es la 1, son las 12 en Canarias. En el incendio de pino franqueado en Cáceres, las autoridades ven una ventana de oportunidad durante la noche para avanzar en las labores de extinción. El fuego se ha mantenido fuera de la capacidad de extinción. Hasta las 9 de la noche, 150 efectivos y 17 medios aéreos continúan trabajando sobre el terreno con especial atención a la zona noreste y al entorno del Cerezal. Lucía Herrero, SER Extremadura.
2: El fuego ha obligado a evacuar 10 alquerías y la institución del Cotolengo, cuyos usuarios han sido trasladados a Plasencia. En total, unas 700 personas afectadas. La situación operativa 2 del Plan InfoCAEX y el nivel de peligrosidad 2 del Plan InfoEX se mantienen. Se incorpora la UME con 2 batallones y medios terrestres y drones. A lo largo del día de hoy está previsto reforzar el dispositivo hasta superar los 200 efectivos y 26 medios aéreos. Abel Bautista, consejero de Presidencia, Interior y Emergencias de la Junta de Extremadura.
3: La noche va a permitir determinadas ventanas de oportunidad en cuanto a la bajada de las temperaturas a partir de las 6-7 de la mañana, la subida de la humedad hasta un 85%, y habrá que esperar a las primeras horas del día para que esos medios aéreos puedan atacar el incendio convenientemente.
2: Sobre el origen del incendio, por el momento no se ha podido determinar con certeza la causa, aunque las primeras investigaciones sitúan el posible punto de inicio en una cuneta de la carretera entre Robledo y Avellanar. No se descartan nuevas evacuaciones, aunque tampoco están previstas. La siguiente reunión del CECOPI será a las 10 de esta misma mañana.
1: Y del exterior, en Israel, el partido de Netanyahu ha colocado en un mismo cartel de campaña a los líderes de Irán, de la milicia Hezbollah y al alcalde de Nueva York, Mamdani. El eslogan del cartel es: quieren que Netanyahu pierda, no les dejes ganar. Todo de cara a las elecciones de dentro de 2 meses, las primeras desde los atentados de Hamas el 7 de octubre de 2023. Unas elecciones que, según las encuestas, no son del todo favorables para Netanyahu, informa desde Israel para la SER Elena Pelicano.
4: Netanyahu se lanza a la campaña electoral atacando directamente al alcalde de Nueva York. El partido del primer ministro israelí, el Likud, ha colgado un cartel en pleno centro de Tel Aviv que vincula a Zohran Mamdani con los líderes de Irán y Hezbollah. El neoyorquino aparece junto al presidente turco Erdogan, con el líder supremo iraní Mojtaba Jamenei y con el secretario general de Hezbollah, Naim Qassem. El mensaje no deja lugar a dudas. Quieren que Netanyahu pierda, no les dejen ganar. La ofensiva llega con las elecciones ya convocadas para octubre y tras la disolución del Parlamento israelí el pasado julio. Y la tensión con Irán sigue sin aflojar. De hecho, Emiratos Árabes Unidos asegura haber detectado 2 misiles balísticos lanzados desde territorio iraní. Uno cayó dentro de sus aguas territoriales y otro fuera. Abu Dhabi dice estar preparado para responder, aunque Irán de momento guarda silencio. Y mientras tanto, Trump insiste en que el estrecho de Hormuz sigue abierto, aunque el tráfico marítimo sigue a mínimos.
1: Pues de momento es todo. Empieza El Faro con Laura Piñero y todo el equipo. 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
5: Hola. Buenas noches. Seguramente ya conocéis la triste noticia. La hemos contado por la radio y lo ha contado su hija en redes sociales. Ha fallecido el mago Juan Tamariz, uno de los mejores magos del mundo, referente para varias generaciones de profesionales y parte de la memoria colectiva de este país.
6: Voy a hacer un juego muy rápidamente. Voy a pedir para ello que me ayude, por ejemplo, Eloy. ¿Me puedes ayudar? Desde ahí, desde donde estás. No hace falta que te acerques. Esta es una baraja de cartas francesas. Entonces yo te voy a pedir, Eloy, que cojas la baraja, que la mezcles bien, a conciencia, la mezcles. Fíjate que las cartas pues, son rojas, negras, de todos los colores. Míralas, verás. Entonces ahora,
5: ¿quién no recuerda sus apariciones en televisión, sus espectáculos, trucos? ¿Quién no jugó con una baraja de cartas a imitarle? Porque metió la magia y la ilusión en nuestras casas. Y lo destacado también, yo creo, que era la persona que había tras el mago. Pudimos conocerle de cerca en los micrófonos de este programa.
7: Bueno, pues yo en realidad, cuando nací, yo nací a los 4 años, porque voy muy lento en la vida, pero cuando nací a los 4 o 5 años, mis padres me llevaron a ver efectivamente a un mago, y todavía me acuerdo, tendría yo 4, 5, 6 años, yo todavía me acuerdo del mago, era un teatro y el mago hacía aparecer unas peceras llenas de agua con peces debajo de una capa muy grande, y yo me quedé alucinado, impresionado, y desde entonces, ahora por eso digo que nací a los 4 años, porque es que antes, como no había visto magos ni magas, pues no era para mí la vida, no era nada. Justamente la magia, al menos la que yo conozco más, la que de la que vivo y en la que vivo y en la que me siento parte de ella, es un poquito justamente tratar de que los deseos imposibles, como es resucitar, como es conocer qué nos depara el futuro, como es cambiar el tiempo atrás, y pues todo eso nos gustaría poder realizarlo en la realidad. No lo realizamos, pero tenemos la ilusión de que alguien, el mago o la maga, lo realiza y nosotros lo vivimos. Entonces ese cumplir los deseos totalmente imposibles, pues es normal que esté dentro del goce que nos produce, ¿no? O sea, es lógico, ¿no?
5: Su voz en el faro y su voz en la ventana.
8: Un juego que hacemos y que nos dura en escena 5 minutos, hemos necesitado 1.5 años de estudio, de preparación, de ensayos, de pruebas, para que salga y para que nos emocione a todos y para que todos sintamos lo imposible y deseado hecho realidad. ¡Qué frase me ha quedado!
9: Sí, señor. Sí, señor.
8: Para mí, ¿no? La magia de cerca.
5: Y a esta hora de la noche nos gustaría saludar a uno de esos muchos magos que se dedican a la profesión gracias a su figura. Acaba de publicar además un artículo en El País donde bautiza a Juan Tamariz como genio de lo cotidiano y poeta de lo imposible. Luis Piedrahíta, escritor, humorista, mago. Buenas noches.
10: Buenas noches, Laura. ¿Cómo estás?
5: Bien, bueno, lo primero, trasladarte todo el pésame del mundo en nombre del equipo de El Faro. Y es que el mundo de la cultura y de la magia está de luto.
10: Sí, yo y todos los magos nos hemos quedado un poquito huérfanos, porque Juan ha sido, es y será el faro, nunca mejor dicho, el padre de una generación de magos que de España, sobre todo, pero de todo el mundo, que le debemos todo lo que hemos aprendido, todo lo que sabemos hacer. Una profesión que nos ha hecho tan felices, a mí y a mis compañeros, se la debemos a él. Muchísimos magos, yo lo he hablado con muchos compañeros, nos hicimos magos por Juan Tamariz.
5: Totalmente, eso lo estáis diciendo en los últimos momentos, ¿no? En estas últimas horas, recordándolo, aunque ya le citabais muchos como referencia. ¿Tú qué primer recuerdo tienes de él?
10: Yo de pequeñito recuerdo verlo en televisión, claro, y recuerdo que cuando Juan salía en televisión, el mundo era un lugar mejor. Yo quería que se parara todo, que no hicieran ruido en casa, para poder ver exactamente qué es lo que hacía. Me acercaba reptando al televisor. No me interesaba saber los trucos, me interesaba que todo lo que hiciera pudiera yo percibirlo, verlo, enterarme, o sea, para que me entrara más magia por los ojos y no distraerme con nada periférico. Entonces me acuerdo que me quedaba embobado viéndolo en el 1-2-3, en Cajón Desastre, en algunas. Siempre que había una intervención televisiva de Juan, yo decía, qué bien, el mundo va a ser mejor durante un ratito.
5: ¿Tuviste la oportunidad de contarle que te dedicabas y te dedicas a la magia gracias a eso?
10: Sí, sí que se lo conté en un homenaje que le hicimos en el festival que organiza Jorge Blas en Madrid. Y sí, he tenido ocasión de muchas veces de charlar, de compartir con él, de aprender de él. Él era una persona excepcional, pues por supuesto por su talento, por su inteligencia, por su sensibilidad artística, pero lo más asombroso era su humildad y su generosidad. Su generosidad porque estaba siempre dispuesto a compartir ese tesoro valiosísimo que tenía él, que es ser la persona que más sabe de magia con cartas del mundo. Y con una humildad y con una generosidad pasmosa, todo su conocimiento lo compartía con aquel que quisiera aprender. Él tenía, yo creo que su característica es que él amaba la magia sobre todas las cosas. Lo que más deseaba era que la magia fuera bien hecha y que tuviera un lugar lo más alto posible en el escalafón de las artes. Entonces, su obsesión era que no su obsesión, pero su objetivo era que la gente hiciera magia bien. Entonces él la estudiaba y la explicaba y ayudaba, pero con una generosidad que llegaba al punto de que te invitaba a su casa a pasar con él una semana hablando de magia. Y eso no lo hace ningún artista. Eso y eso es real, lo he vivido yo y lo han vivido todos los magos de mi generación. Le puedes preguntar a Jorge Blas, a Jandro, a Junque, a Dani da Ortiz, a Miguel Ángel Gea, a todos los magos de mi generación. Estoy seguro de que coinciden en que, además, por supuesto, de la inteligencia, el talento y la sensibilidad de Juan, su generosidad era algo que lo diferenciaba de los demás artistas.
5: Era uno de los mejores magos del mundo.
10: Todos los magos del mundo, cada vez que entraba Juan Tamariz en una habitación, se quedaban quietos y paralizados, como diciendo: mira, mira, está ahí la leyenda, está ahí el hombre de cuyos libros hemos aprendido todo lo que sabemos de magia con cartas. Está ahí siempre. Es más, en una reunión de magia, allá donde quiera que estés, en cualquier rincón del mundo, desde la Patagonia hasta Canberra, allá donde estés, si hay un español que saca una baraja de cartas, todos los demás dejan lo que estén haciendo para ver qué hace este, para ver qué hace el español. ¿Por qué? Porque Juan, su escuela y toda una recua de seguidores que ha tenido, han aprendido y desde fuera lo miran con muchísima curiosidad y admiración, diciendo: es que no se hace mejor magia con cartas en ningún sitio en el mundo como en España. En ningún sitio del mundo se hace una magia con cartas como en España. Y eso se lo debemos a Juan Tamariz, que, como también mencionaba yo en ese artículo, él, en su generosidad y en su humildad, siempre también menciona a los magos de los que él aprendió, que fueron Dai Vernon, Arturo de Ascanio, que era otro español, Fraxon, Fred Capps, magos de los que él aprendió, en los que él se apoyó, con los que él se formó, pero, por supuesto, después disparó esa magia a lugares donde nunca había estado la magia con cartas.
5: ¿Qué supuso él de enlace entre el mundo de la magia y el de la televisión?
10: Él hizo magia en televisión. Empezó haciendo un programa hace muchísimo tiempo con Julio Carabias. Luego hizo, que era otro humorista y mago, en aquella televisión en blanco y negro. Yo creo que estaba. Creo que estaba hasta rodada en. Sí, estaba rodada en cine aquello. Y empezó ya desde muy, muy, muy, muy jovencito haciendo magia en televisión. Bueno, muy jovencito. Sí, sus inicios fueron magia en televisión, aunque su formación era de director de cine. Él estaba muy, muy, muy interesado en el arte cinematográfico. De hecho, esto poca gente lo sabe, pero la primera intervención de Carmen Maura en una película era un corto de Juan Tamariz llamado El Espíritu. Y ahí aparecía Carmen Maura haciendo de espíritu. Te hablo de un corto, pues no puedo decirte de qué fecha, lo tendría que buscar, pero lo podéis googlear, lo podéis buscar en donde se buscan las cosas, preguntárselo a la IA y la IA os dará la respuesta. Pues bueno, estaba muy, muy, muy interesado en el cine. Otra cosa que la gente no sospecha de Juan al ver a este hombrecillo así desgarbado y gritón es lo tremendamente culto que era. Su amor a todas las artes, a la música, era un melómano, pero también al cine, sabía de cine más que nadie, amante de la literatura, o sea, de la pintura, era una enciclopedia con patas. ¿Y qué sucede? Que toda esa sabiduría, todo ese conocimiento de todas las artes, él lo destilaba, lo condensaba y luego lo aplicaba a sus juegos de magia. De modo que él te hacía un sencillo juego con un cochecito que se detenía en la carta que habías pensado y tú te ibas súper feliz. Pero te ibas feliz como si hubieras escuchado una sinfonía de Mozart, pero también como si hubieras leído un cuento de Chekhov, pero también como si hubieras visto una película de Capra, pero también... ¿Por qué? porque él conocía esos secretos, esas estructuras y sabía aplicarlos y sabía que fuera un coche que pareciera de juguete te iba a llevar al mundo de la infancia, que hubiera una estructura en tres partes lo iba a hacer narrativamente implacable, que hubiera un chiste en este momento y un susto aquí y luego una sorpresa aquí, iban a potenciar el milagro y el asombro que ibas a ver al final. Y eso es lo que él quería, emocionar, que es lo que pretende cualquier arte que se precie. Pues eso es lo que él buscaba y lo que él conseguía en cada juego de magia, que eran como piezas de relojería, eran impecables.
5: Bueno, recuerdo que él decía que la magia tiene algo del jazz.
10: Sí, hay una magia en concreto que él hacía muy bien, que es una magia que se llama además así, magia jazz, magic, que es esa magia en la que vas improvisando lo que va sucediendo, en lo que muchas veces en la magia está el factor de lo imprevisto, mezclado las cartas y con el orden que te dan tienes que salir de ahí, improvisar un juego de magia. Y ahí Juan era un maestro, lo hacía muy bien, era muy divertido. También la manera de que eso funcionara es que tanto un buen mago como un buen músico de jazz tiene que tener un grandísimo repertorio, una grandísima experiencia y un gran conocimiento, porque la improvisación no puede ser delirio, tiene que respetar unas estructuras, tiene que transitar unos caminos y bajo la apariencia de improvisación y delirio, realmente hay una estructura y hay una magia muy bien pensada. Ese es el caso de cuando Juan hacía esa magia jazz, en la que ahora es maestro, por ejemplo, Danida Ortiz o Miguel Ángel Gea, estos magos que han seguido por esa línea y que lo hacen muy, muy, muy bien.
5: Ahora pensaba, porque claro, ya forma parte de nuestra memoria colectiva, pero echando la vista atrás, dices, ¿cómo rompió con el patrón tradicional de ilusionista, ¿no? Con esa imagen, con esos gestos, ese lenguaje. O sea, sí, hay algo estético muy importante que él rompió con lo establecido.
10: Él fue muy rompedor en muchísimos aspectos. Ese que estás contando es el primero. Hasta ese momento, los magos eran señores como muy serios, muy inaccesibles, de frac y chistera, que muy estirados y con gestos afectados en el escenario hacían aparecer una paloma, un cigarrillo, un no sé qué. Eran como muy distantes. Y él se dio cuenta de que la magia es más potente cuanto más cercana y cotidiana sea. Eso era tremendamente rupturista y revolucionario. De hecho, aquellos magos que lo juzgaban, que le permitían o no acceder a la sociedad de magos, o sea, en aquellos tiempos era todo mucho más cerrado. De hecho, era una dictadura, no nos olvidemos. Y en aquel momento que llegara un tipo y dijera, no, yo quiero hacer la magia para todo el mundo, para todo el mundo. No soy un elegido, soy un tipo que viene con sus vaqueros, con su jersey, con una baraja de cartas que si quieres me la das tú, y con esto vamos a hacer un show de magia lleno de milagros, de emoción y de misterio. Y para Juan era primordial que la gente se sentara cerca de él, que se sentaran a la mesa con él, poder tenerlos cerca, que la gente tocara, experimentara la magia en la punta de sus dedos. Y yo creo que él casi te diría que inventó la profesión de mago de cartas, de mago de hacerlo de modo profesional. Por lo general, los magos hacían muchos tipos de magia, escenario, salón, grandes ilusiones y de vez en cuando algún juego de cartas. Pero un mago cuya profesión fuera solo juegos de cartas no era lo frecuente, no era lo normal. Y él, yo te diría que en España, por supuesto, fue el primer profesional de la magia con cartas.
5: Pues
10: eso
5: ahora
10: se lo inventó también, él se lo inventó.
5: Totalmente, oye, parece que le estoy viendo. Pues ahora nos queda que todos los que os dedicáis a esto sigáis con su legado. También está la gran escuela de magia de Ana Tamariz, su sí, hija, que Ana, continúa con su historia.
10: Efectivamente, Ana mantiene calentito el legado de Juan y es una escuela donde todo aquel que quiera aprender, iniciarse en la magia, pues tiene un lugar estupendo para que le expliquen de cero y para conocer el legado del maestro, del que toda mi generación y otras muchas generaciones que no son la mía, consideramos el maestro.
5: Pues Luis Piedrahíta, muchas gracias por estar hasta ahora de la noche con nosotros y por este recuerdo sobre Juan Tamariz. Muchas gracias y buenas noches.
10: Muchas gracias. Recordad que cuando Juan Tamariz sacaba una baraja de cartas, el mundo era un lugar mejor.
5: Y tanto. Un abrazo, hasta pronto, Luis.
10: Adiós.

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1: Pues con el recuerdo a Juan Tamariz que nos ha dejado, llegamos al tema de esta noche. Os hemos pedido que nos destaquéis una personalidad precisamente para recordar y ya le habéis sumado a la lista.
2: Sí, tengo que hablar de un personaje histórico. Para mí es Juan Tamariz. Es historia de la magia, historia de mi infancia, historia de muchos niños que conocimos la magia gracias a él. Muchas gracias, Juan. Muchas gracias por tantos días de risas, de trucos y de chan, tatachan. Te vamos a echar de menos. Un abrazo, Kaiku, desde Cercedilla.
1: Y tanto que le vamos a echar de menos. Os hemos propuesto este tema de los personajes porque hoy nuestra sección de historia, en nuestra sección de historia hablamos con la escritora Marta San Miguel de su libro Última Escala, que está dedicado al pianista Enrique Granados, un personaje con una historia apasionante que vamos a ilustrar y a recuperar. Hoy tenemos Nocturnal, donde Armentia siempre suma nombres de astrofísicas interesantes. Tenemos Cuidadores con Irene y mucho más en esta noche que, como siempre, construimos con vuestras voces.
3: Buena farería, equipazo de personajes históricos, tengo varios. Entonces, como no me he decidido por quién, voy a nombrarlo. Tema político, Pepe Mujica o Nelson Mandela. Escritores, Cervantes. Pintores, Van Gogh o Dalí. En la música, Carlos Cano, Leonard Cohen. Actores, Marlon Brando, Sofía Loren, Concha Velasco, Fernando Fernán Gómez, Paco Martínez Soria. En el deporte, Bruce Lee, el número uno en artes marciales. En el ciclismo, Fausto Coppi. Y en el mundo de la montaña, Walter Bonatti, Ulit Stick, Sergi Mingote, Iñaki Ochoa de Olza. Y podría estar así un par de programas. ¿Cuántos me dejo sin nombrar? Bueno, ahí os lo dejo y lo dicho. Salud y montaña de 34 Trotamundos. Adiós.
4: Gabón, buenas noches. Pues a mí me gustaría no estar con un personaje histórico, sino con varios. Montaría una tertulia con tres de la generación del 98 y tres de la del 27. Por ejemplo, estaría con Unamuno, con Baroja, con Arniches y con Lorca, con Bergamín, con Ugarte. Le diría a Unamuno que le recordamos y que seguimos aprendiendo con él cada día, que reflexionamos con Baroja. Le diría a Arniches que seguimos luchando por los derechos de la mujer y a Lorca por los de los homosexuales, que hemos avanzado y que incluso ganamos en deporte, en fútbol, en ciclismo. Y les dejaría hablar, yo callado, y que ellos opinasen. Y yo disfrutaría, porque les queremos. Joseba, un currinche desde Bilbao.
5: Buenas noches. Me quedo con Virginia Woolf. Actualmente estoy leyendo Una carta sin pedirla, libro que descubrí gracias a ti, Laura. Pero mi idilio con ella viene de hace mucho tiempo. De hecho, tengo un tatuaje en honor a su figura. No soy demasiado mitómana, pero ella me inspira mucho. Tenía una capacidad de analizar las cosas que le hacía sufrir profundamente, pero también le daba un sentido del humor, una capacidad de asombrarse ante la realidad, fue capaz de montar una editorial con su marido a pesar de no haber ido a la universidad, una mujer muy apasionada. Un besito, la teacher.
6: La verdad es que yo compartiría un almuerzo con su sobremesa con cualquier personaje histórico feminista, con una, dos o tres de ellas, de veras. Para compartir desde dónde lo vivieron, cómo lucharon, qué es lo que estuvieron haciendo, qué es lo que sentían, y también compartir yo pues desde dónde lo estoy viviendo, y para que de forma egoísta me den mucha fuerza para seguir en la lucha que todavía nos queda. Atlántica desde Canarias y un brindis por el faro.
7: Hola, farero, soy Manuel. A mí los personajes históricos que conlleven guerras no me gustan. A mí me gustan los personajes históricos que conlleven la salud, como Alexander Fleming, inventor de la penicilina, Marie Curie, inventora del rayo X, bueno, y otros tantos. Estos son los personajes históricos que a mí me gustan. Adiós, fareros.
8: Hola, Laura, fareros, personaje histórico. Yo he escogido el peor personaje de la historia de España, Fernando VII. Perniciosa política y poder absoluto que nos impuso otra vez en España después de que los españoles liberales hubiesen jurado la Constitución de 1812, que era liberal, la primera española, la Pepa, y condenó a todos los que no le seguían en su poder absoluto. Condenó a Mariana Pineda, al Garrote Vil, por haber bordado ley, libertad e igualdad. Condenado queda. Un abrazo, Adela, desde Valladolid.
9: Queridos todos, en estos tiempos en donde parece que el odio, la crueldad, la falta de empatía lo invade todo, quiero resaltar a la madre Teresa de Calcuta, coetánea nuestra, porque murió en 1997, como personaje de la historia. Importante. Porque dedicó su vida a atender a pobres, marginados, huérfanos, moribundos, acompañándoles en sus situaciones límites y dándoles, sobre todo, amor. En carne, titiritera de nuestra.
10: Buenas noches, farería. Pues a mí me gustaría encontrarme con un personaje histórico que influyó mucho en mi filosofía, con Gandhi. Ahí, en el banco de un parque, a la puerta de mi casa, y ver cómo ve ahora él, si todavía tendría esa fuerza pacifista con la que está cayendo. Me encantaría. Lo mismo acabaríamos los dos llorando. Yaya Colorín, desde las montañas de Huesca. Buenas noches.
11: Hola, fareros, fareras, soy Monse, personaje histórico. Pues a mí me ha venido a la cabeza Leonardo da Vinci. Es que era una persona, es que sabía de todo, tenía inquietudes por todo, empezando por, bueno, los cuadros, las cosas que inventó. Es que tenía una imaginación que yo creo que es que ya, no sé cuál sería su coeficiente intelectual. El problema, vamos, a mí me encantaría poder dialogar con él. Lo que pasa es que yo no sé si conseguiría entenderle, pero es que sabía de todo, del cuerpo humano, de la anatomía humana. Vamos, para mí es una persona única, única en la historia. Un beso.
12: La revista Muy Interesante te hace un test que resuelve la pregunta: ¿qué personaje histórico refleja tu forma de ser? Y entonces me ha venido como anillo al dedo para el audio de este día. De manera que al final el resultado ha sido, y no podía haber acertado más, Leonardo da Vinci. Leonardo da Vinci es un ser creativo, curioso, siempre en movimiento, que ve el mundo como un lienzo lleno de posibilidades, de manera que su reto sería mantener el enfoque sin apagar la curiosidad. Ese es mi personaje histórico. Un murcianico en el faro, Suiza.
13: Me gustaría estar sentado en un bar tomando una cerveza y que de repente alguien viniese a mí y me dijera: hola, permíteme que me presente, me llamo Lucifer, soy un hombre de riquezas y buen gusto y llevo muchos, muchos años robando el alma y el destino de muchos hombres. Así comienza Simpatía por el Diablo de The Rolling Stones, una canción que habla de las desdichas de la historia, que la humanidad, pienso yo, como no tenía otra persona a la que echarle la culpa, pues se inventó un Lucifer.

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Franklin y Annie Lennox podrían ser, la verdad, dos buenos personajes que añadir a esta lista de esta noche. Aretha por su defensa de los derechos civiles de la población negra y Annie por su feminismo. Juntas grabaron en 1985 esta canción titulada Las mujeres lo están haciendo por sí mismas, que es un canto a todas esas mujeres ocupando espacios que tradicionalmente habían estado reservados a los hombres y demostrando su independencia.

0: He ido a mirar y todavía tengo guardado un libro de 1994 del Círculo de Lectores que se titulaba 25 personajes que cambiaron el mundo, que cambiaron la historia. Ni una sola mujer. Ellas ni aparecen, así que bueno, me suele gustar regalar a mis amigas, a mis sobrinas, sobre todo a las niñas, libros pues del tipo de 365 mujeres que cambiaron la historia, de Elena Morel, Inventoras Invisibles, de Andrés Andrada, la de Únicas, de Alicia Ballina, o las que faltaban, de Cristina Oñoro. Es que ellas también hicieron historia y las queremos ahí y hay que conocerlas. Y yo, si tuviera que pasarme una tarde charlando con alguien, me cojo a la pasionaria. Un besito, una palentina por tierras navarricas.
1: Hola, muy buenas noches a todas y todos. Yo soy Soledad, yo soy profesora de física y química. Y hay personajes que para mí deberían de aparecer muchos más en nuestros libros de texto. María la Judía o María la Hebrea es uno de ellos y es una mujer de la que siempre les hablo a mis alumnos. Vivió hace casi 2000 años, probablemente en Alejandría, y fue una de las primeras mujeres conocidas dedicadas al estudio de la materia de la alquimia, una disciplina que acabaría siendo uno de los antecedentes de la química. María experimentaba con sustancias y desarrolló distintos aparatos para calentarlas, separarlas y destilarlas. Y hay algo que todos conocemos, que es el baño María, ese método de calentamiento suave que utilizamos tanto en la cocina como en el laboratorio y cuyo nombre se le atribuye tradicionalmente pues a ella. Por eso me gusta contar su historia, porque cuando hablamos de ciencia solemos recordar a los grandes nombres, pero hubo muchas más personas que fueron abriendo camino y que no siempre aparecen en los libros, y María la Judía fue una de ellas, una mujer que hace casi 2000 años ya estaba experimentando y haciendo ciencia.
2: Hola, Fares Fareras de Luisa. La figura histórica para mí más importante es la de la enfermera y escritora Florence Nightingale, que se la considera la madre de la enfermería moderna. Esta mujer nació a principios del siglo XIX y se rebeló contra los principios de su época y contra su destino de mujer. Su mayor éxito fue participar en la Guerra de Crimea, donde ella y sus compañeras reformaron y limpiaron el hospital, y con medidas sencillas como el aire puro, el agua pura, la limpieza y la luz consiguieron rebajar enormemente la tasa de mortalidad. Se la conoce también como la dama de la lámpara porque por las noches recorría las salas de los hospitalizados portando una lámpara. Buenas noches, muchas gracias.
3: Personaje histórico de hoy para mí, Hipatia de Alejandría. Yo, como loquita de las matemáticas, siento adoración por esta matemática y filósofa que escribió sobre álgebra, geometría y astronomía. Diseñó instrumentos científicos, entregó su vida al estudio y la enseñanza. Debería ser estudiada en las escuelas en la asignatura de matemáticas o historia, sobre todo ahora que se quiere acercar la ciencia a las niñas como vocación y oficio. Me encanta este personaje histórico, al igual que su representación en la película Ágora de Alejandro Amenábar y la interpretación de Raquel Welch. Acercaos a la ciencia, acercaos a Hipatia. Besos y Cris de Vallecas.
4: Imagina que esta es la Tierra y que cada una de estas llamas es una de las posiciones extremas del Sol respecto a ella, la del invierno y la del verano. ¿Qué pasaría si ambas posiciones fueran los dos centros de un mismo círculo?
5: Pero eso no es posible, ama.
4: Espera, ¿qué sabemos del círculo? Que el centro del círculo está siempre a la misma distancia de cualquier punto del perímetro.
5: ¿Así es?
4: Sí, pero ¿y si yo divido ese centro en dos? Y lo que mantengo...

0: constante es la suma de sus distancias al perímetro.
1: Bueno,
2: qué bien que esta noche estén saliendo los nombres de muchas mujeres importantes y destacadas a lo largo de la historia, que durante mucho tiempo no estuvieron en los libros de historia y hay que reivindicarlas. Y cuántas dejaron huella, ¿verdad?, en nuestra memoria. Mencionaba a Cris de Vallecas, a Hipatia de Alejandría, una mujer que hace más de 1600 años ya se atrevió a mirar al cielo y a hacerse preguntas sobre él, que es exactamente lo que hacemos nosotros cada miércoles en la sección de Nocturnal.
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2: Javier Armentia, buenas noches.
5: Hola, ¿qué tal? Muy buenas noches, Laura.
2: ¿Ya te has recuperado del eclipse?
5: Más o menos, sigo de subidón todavía.
2: Sí,
5: fíjate,
2: ¿no?
5: Que, sí, sabes que dije que esto duraba un día, pues a mí me está durando más. Pero es que era tan bonito, entonces sigo ahí, o sea que bien.
2: Ya, la verdad es que mereció mucho la pena todo el esfuerzo que hicisteis los divulgadores por compartirlo. Y hoy precisamente nos propones irnos a buscar si en otras estrellas habrá planetas, lunas y eclipses por allí.
5: Fíjate, lo cierto es que desde mediados de los años 90, ¿no?, cuando se empezaron a confirmar los primeros descubrimientos de que había planetas orbitando en torno a otras estrellas, pues la gente se volvió como loca, la gente de la astronomía, ¿no? Porque siempre se había dicho, posiblemente la mitad de las estrellas tienen sistemas solares como el nuestro, ¿no? Pero claro, no había una constatación, era una especie de cálculo teórico, así un poco abuela pluma, y al fin y al cabo todo el mundo decía, bueno, lo cierto es que no nos vamos a enterar nunca, porque claro, las estrellas son mucho más brillantes que los planetas. ¿Recuerdas que nos decían de críos que las estrellas brillan con luz propia, mientras que los planetas reflejan la luz del sol, ¿no? Pues esto pasa lo mismo en otros sistemas planetarios. O sea, tenemos la luz del sol, que es muy brillante, de su sol, y tenemos las luces de los planetas, que son millones de veces más débiles, ¿no? Y encima, como las estrellas están muy lejos, pues esos planetas iban a estar muy cerquita, ¿no? Y entonces, pues lo cierto es que nadie pensaba antes de los años 90 que seríamos capaces de encontrar esos planetas, ¿no?
2: Son planetas muy pequeños y sobre todo menos brillantes, ¿no?, que las estrellas en torno a las que orbitan. ¿Y cómo es eso posible? Y no sé si somos capaces de ampliar mucho la imagen como un teleobjetivo a lo bestia.
5: Bueno, una de las cosas que hubo pues ya en los años 90 y ahora seguimos, ¿no? Los astrónomos intentamos construir cada vez telescopios más tochos, más grandes, ¿no? Con espejos más grandes y de más diámetro. Fíjate que ahora se está construyendo uno de más de 30 metros en Chile, un telescopio europeo. Bueno, la idea es que al tener, digamos, la pupila tan enorme, podemos captar la luz muy débil. Pero aún así los planetas son muy esquivos, ¿no? Lo cierto es que la primera idea que empezó precisamente ahí en los años 90 era que, fíjate, como nuestro sistema solar, los planetas dan vuelta en torno al Sol, ¿no? La Tierra da vuelta en torno al Sol en su órbita, Júpiter lo hace en la suya y tal. Pero según la gravedad, aquella cosa de la gravedad de Newton, pues resulta que las órbitas de los planetas, de la misma forma que nosotros giramos alrededor del Sol, el Sol también gira un poquito en torno a nosotros, mucho menos, ¿no?, pero bambolea más o menos, ¿no?, sobre todo por Júpiter, que es el planeta más masivo. Y entonces, realmente, si tenemos una forma de ver ese bamboleo, ese movimiento de esa estrella, podríamos inferir, podríamos imaginarnos que hay un planeta al lado. Y esto nos lo da la luz. La luz de una estrella, cuando se está acercando, es un poco más azul, y cuando se está alejando, es un poco más roja. Eso es el efecto Doppler, ¿no? Es lo mismo que nos pasa cuando estamos escuchando una ambulancia que se acerca y la escuchamos con un tono más agudo y cuando se aleja le baja el tono, ¿no? Bueno, pues a la luz le pasa lo mismo y con mediciones muy precisas de cómo se enrojece o se azulea la luz, pues podemos ver si alguna estrella está oscilando periódicamente, bamboleando, y decir, bueno, pues eso igual es por un planeta. Fíjate que todo esto parece como ciencia ficción, ¿no? Pero luego realmente se vio que eso podía pasar. Y luego además se pensó también, ya que venimos de la época esta de los eclipses, se pensó que igual si tenemos la suerte de que un planeta está pasando delante de su estrella, le tapa un poquito de luz. No, es como un pequeño eclipse. Claro, para eso el planeta y la estrella tendrían que estar en el mismo plano que nosotros miramos, ¿no? Que es mucha casualidad, pero bueno, como las estrellas están por todo el universo, pues habrá algunas, se calcula que eso, que un 15%, que podríamos llegar a verles esos tránsitos, que es como se llaman este tipo de eclipses, ¿no? Y esto también ha permitido pues encontrar un montón de datos, porque al ver cómo le quita la luz, incluso pues se puede llegar y se ha hecho ya se ha caracterizado como la luz que le roba el planeta que pasa por delante. Tú imagínate que el planeta ese tiene atmósfera y entonces le quita la luz, pero le pone algunas cositas de la atmósfera, ¿no? Y entonces se han podido detectar algunos gases de las atmósferas, como el vapor de agua, el metano, o incluso nubes de polvo en algún planeta que han descubierto por ahí.
2: Oye, y lo de viajar a conocerlos, entiendo que está difícil, ¿no?
5: Jo, es dificilísimo, claro. Porque, claro, las estrellas están muy lejos. Fíjate, la estrella más cercana a nosotros, Próxima Centauri, está a 4 años luz. O sea que para viajar tardaríamos a la velocidad de la luz 4 años. A la velocidad que pueden ir nuestras naves, incluso pensando, como se pensó hace unos años, en una especie de velero solar que fuera acelerándose y así, tardaría pues más de 20, 30 años en ir allí. Con lo cual, fíjate, yo creo que lo de los viajes que eso sí que es ciencia ficción, pero de las de la peli.
2: Ya. Oye, ¿y el tema de los nombres? Ponerle el nombre a una estrella, a un planeta, ¿cómo funciona todo esto?
5: Bueno, hay una norma, digamos, de catálogo, ¿no? Que la Unión Astronómica Internacional estableció. Si se descubre un planeta en una estrella, pues tenemos el nombre de la estrella y se le pone una B minúscula. Si se le encuentra uno más, porque claro, este método del tránsito o el método de las velocidades radiales, ese bamboleo que decía antes, y otros métodos que hay, permite descubrir acaso varios planetas, y hay varios sistemas que tienen la estrella B, C, D. Por ejemplo, hay una que se llama TRAPPIST-1, ¿no?
2: Anda.
5: Y se le han bueno, es porque es un proyecto que se llama así, TRAPPIST, que venía del Observatorio de Bélgica, claro. Bueno, pues el TRAPPIST-1b es un planeta, luego se descubrió el C, el D, el F, el G y el H. Fíjate, o sea, que tiene ahí un montón.
2: Es curiosísimo.
5: Sí, no, es lo que pasa es que es como feo, es como muy de catálogo, ¿no?
2: Ya.
5: Bueno, pues la Unión Astronómica Internacional en 2015 se le ocurrió decir, bueno, los primeros planetas que se descubrieron y algunos otros como muy especiales, vamos a preguntar a la gente si les quiere poner nombre. Porque lo cierto es que las estrellas, muy poquitas estrellas tienen nombres propios, unas 1000 o así, ¿no? De la antigüedad. Nombres en árabe, en latín, en griego y así, pocas de ellas, ¿no? Y entonces hubo un concurso y nosotros, digo nosotros porque fue la Sociedad Española de Astronomía, el Instituto Cervantes y el Planetario de Pamplona, que era cuando yo trabajaba allí, pues dijimos, oye, ¿por qué no se le pone a una estrella el nombre de Cervantes y a sus planetas Quijote, Rocinante, Sancho y Dulcinea? Y lo votaron 30,000+ personas. Bueno, votaron cientos de miles de personas. Y desde entonces en el cielo hay una estrella que se llama Cervantes. Mire qué bonito.
2: Qué bonito.
5: Sí.
2: Y qué bien nos viene esta noche que estamos dedicando el programa a hacer homenaje y a hablar de diferentes personajes históricos. Ayer hablamos mucho de Lorca, pero hoy los oyentes nos están dando un montón de nombres de personas que merecen un hueco, en este caso en las estrellas. Y por cierto, ¿alguno se parece a la Tierra? ¿Se sabe si podría existir la vida?
5: Mira, como hay casi, bueno, hay más de 8.000 planetas que se han encontrado, tenemos de todo. Hay muchos que son como Júpiter, pero gordos. Pero algunos sí, algunos se han ido encontrando que están en una zona que se llama zona de habitabilidad. ¿Tú recuerdas el cuento de Ricitos de Oro y los osos y todas estas cosas? Que iba a la casa Ricitos de los osos y encontraba una sopa demasiado fría, otra sopa demasiado caliente y una en su justo tamaño, ¿no? En temperatura. Y una mesa demasiado pequeña, otra demasiado alta. Bueno, pues estas cosas. Bueno, pues los ingleses le llaman a la zona de habitabilidad la zona de Ricitos de Oro. Porque es aquella en la que, digamos que el sol calienta pero no quema. Es la temperatura para que el agua pueda estar líquida, que se cree que es una de las cosas necesarias para la vida. Y entonces, por ejemplo, puestos en el sistema solar, la Tierra está bien puesta, pero Venus está demasiado caliente. Y Marte está, digamos, un poco demasiado frío, o casi, ¿no? Demasiado frío. Entonces la zona de habitabilidad del sistema solar está, pues, más o menos entre la Tierra y Marte. Venus ya queda fuera y Júpiter también. Y entonces, pues estos se han detectado muchos mundos que son no demasiado diferentes de la Tierra, pero digamos que están en esa zona de habitabilidad. Y hay pues unos 1.500. Es que, claro, cuando miras al cielo te encuentras siempre un montón de cosas. Pero saber si alguno de ellos tiene vida, pues esa pregunta no tiene respuesta por el momento. Se investiga mucho qué se podría hacer, cómo intentar confirmarlo, claro, porque como no podemos ir hasta allá, pues ver si podemos, de la luz que nos llega de esos planetas y de sus estrellas, ver si podemos encontrar biofirmas, o sea, como combinaciones químicas que sean responsables o que sean, digamos, un efecto de que hay seres vivos.
2: Qué bueno, la verdad que este tema nos apasiona, ha dado para tanta literatura, para tantas películas y para tantas investigaciones y secciones de radio como esta. Oye, vamos a sumar un nombre propio de astrónoma, hoy va perfecto para esta reivindicación de personajes históricos de la noche. ¿A quién le toca hoy?
5: Hoy le toca a Sarah Seeger, que es una joven, voy a decir, como es más joven que yo, es joven astrónoma, no, nacida en 1971, es canadiense, y se dedica precisamente al estudio de los planetas extrasolares que tienen atmósfera. Ella era matemática, pero luego la tesis la fue haciendo sobre cómo serían las atmósferas de estos mundos, ¿no? Porque claro, fíjate que en el sistema solar conocemos mundos como Júpiter, que son gaseosos, o mundos como la Tierra, que tiene una atmósfera muy especial, o Venus, que tiene una atmósfera muy caliente y muy densa y así, ¿no? Bueno, pues ella, que trabaja actualmente en el Instituto de Tecnología de Massachusetts, el MIT, se dedica precisamente a estudiar eso y desarrolló, bueno, la NASA, fíjate, es un personaje que ha llegado a ser medianamente conocido en Estados Unidos. La NASA le llamaba la Indiana Jones de los exoplanetas, ¿no?
2: Qué bueno.
5: Porque sí, lleva un montón de años trabajando en esto e incluso desarrolló una ecuación para poder estimar pues cuántos planetas habitables por si acaso. Ya le salen más de 1.000 y pico, o sea que no creas que lo mismo tenemos muchas tierras por ahí en nuestra galaxia.
2: Fíjate que hoy, cuando hablamos de personajes históricos, uno piensa en el pasado, pero está bien que también sumemos a la lista nombres del presente y del futuro. Muchísimas gracias, Javier Armentia.
5: Es un placer, que tengas muy buena noche.
2: ¿Te parece que te despida, por cierto, con Exoplaneta de Arde Bogotá?
5: Ah, sí, es que, bueno, me encantan y esta canción viene como al pelo, claro.
2: Pues con esa canción te despedimos. Un abrazo, hasta la semana próxima.
5: Chao.
2: Adiós.

0: Hola, he querido centrar en una de las mujeres que ha marcado la historia. Me refiero a Rosa Parks, activista afroamericana, conocida como la madre del movimiento por los derechos civiles en Estados Unidos. Esta mujer tuvo un simple gesto, pero que causó impacto y fue negarse a ceder su asiento a un pasajero blanco en Alabama en diciembre de 1955. Ahora, desde nuestra óptica, quizá nos parezca algo insignificante, pero en aquella época fue un gesto importante que marcó un antes y un después. Besos de Copán, Honduras, Cantaris.
1: Tengas miedo al tiempo, tampoco a la oscuridad.
2: Hola, Paredia. Pues mi personaje sería Teresa Wilms Mont, una escritora definida como la mujer más grande que ha producido la América. Decían que era perfecta de cara, perfecta de cuerpo, perfecta de elegancia, perfecta de educación, perfecta de inteligencia, de fuerza espiritual y de gracia. Desafortunadamente, como ha sucedido con otras tantas mujeres perfectas a lo largo de la historia, su leyenda, marcada por la tragedia, ha sepultado una obra portentosa y de una sensibilidad admirable que da testimonio de la lucha de una mujer independiente. Bueno, muchos besos. Una gaditana a favor del Levante.
1: Los problemas del futuro y la ansiedad.
3: Buenas noches, pues yo he elegido al personaje de Leonor de Aquitania, que no fue una reina florero, fue una estratega nata. Heredó el ducado más rico de Francia, participó en la Segunda Cruzada desafiando las normas, anuló su primer matrimonio real y se casó con el rey de Inglaterra para gobernar medio continente. Cuando Enrique II la encerró durante años por apoyar la rebelión de sus hijos, aguantó. Y al enviudar, volvió a mandar liderando la política europea. Y es que en eso nos parecemos mucho. Tengo sensibilidad, pero también un carácter indomable. Oyo que me digan cómo sentir, actuar o pensar. Cuestiono todo lo que no me convence porque valoro mi libertad por encima de cualquier imposición. Y como ella, elegí decidir mi propio destino. Besos por la peregrina.
4: Hola, buenas noches. Mis personajes de la sombra. No están sus nombres todos en la historia, ni el mármol conservó su biografía, quedaron su silencio, sus porfías a la sombra de algún hombre y su gloria. Fueron raíz, coraje, luz y escoria, ciencia escondida, sueños y osadías. Alzaron tantas veces sus rebeldías sin que nadie contara su victoria, y fueron tantas más sin monumentos, sin una voz que hablara de su nombre, sin páginas, sin fecha, sin memoria. Hoy vuelven de la sombra y del silencio, Hipatia, Clara, Rosalín, Simone y tantas otras dueñas de la historia. Salve, y ustedes lo pasen bien, de Mar de Málaga.
5: Cuando viajó por vacaciones intentó llevar de lectura un libro ambientado en el lugar del destino vacacional. La semana pasada estuve unos días en Edimburgo y me acompañó la biografía de María Estuardo escrita por Stefan Zweig. María Estuardo fue reina de Escocia por nacimiento, reina de Francia por matrimonio y se postuló como candidata a reina de Inglaterra. Tuvo una vida llena de tensiones y confabulaciones con la iglesia protestante, con la nobleza escocesa y con su prima Isabel I de Inglaterra. Al final acabó sus días recluida en Inglaterra y finalmente fue sentenciada a muerte tras ser acusada de conspiración contra su prima. Una lectura muy recomendable para los apasionados de la historia. Un saludo desde Zaragoza, el gato de Prokofiev.
6: Personaje histórico Antonio Machado. Me emocionó muchísimo el sobre todo descubrir algunos de los momentos que marcaron su vida, en la huella imborrable que dejó a través de versos tan preciosos. Caminante no hay camino, se hace camino al andar. Pero hubo una historia que me quedó especialmente grabada. Cuando la dueña del hotel preguntó por qué Antonio y su hermano José nunca bajaban juntos al comedor. Y resulta que solo tenían una camisa entre los dos y tenían que turnársela para poder bajar a comer. No sé, me pareció una historia preciosa y desgarradora a la vez. Ojalá aprendiéramos a reconocer y valorar quienes dejan huella en la historia mientras todavía están entre nosotros. Un saludo, Ralph, un libanés en Filadelfia.

0: Son las 2, es la 1 en Canarias. En Las Gavias, en Granada, la Guardia Civil ha tenido que desalojar esta tarde 100 viviendas de la localidad, una de las más afectadas por el terremoto que ha sacudido a la provincia apenas 3 días después de lo ocurrido el sábado. En Granada nos lo cuenta Jaime Bedmar.
1: Buenas tardes. Granada ha vivido hoy otro día histórico de terremotos. Desde esta mañana se han registrado más de 40 seísmos de intensidad variable. La mayor sacudida fue la primera de todas, de magnitud 4,8 con epicentro en Gójar y que se sintió con fuerza en la capital y el área metropolitana. A partir de ahí, con varias réplicas incluidas de magnitud 4, la sensación general fue de miedo, ansiedad, nervios e incertidumbre.
2: Fue un temblor muy fuerte que nos pone otra vez en duda.
3: Esto se movía que parecía un plan.
4: Además, el ruido ha sido tremendo del primero. Luego ya los otros se han notado, pero ya no eran tanto ruido. Era más bien lo que es el meneo.
3: El suelo se movía mucho ruido.
4: Afortunadamente, estamos bien.
1: La serie sísmica ha dejado 3 heridos leves por traumatismos y también numerosos daños materiales no estructurales, como desprendimientos parciales de cornisas, aleros y molduras, principalmente en el barrio del Zaidín. El vicepresidente primero de la Junta, Antonio Sanz, hace repaso de las atenciones prestadas por los terremotos.
5: De los 3 heridos que en todo caso son leves, una niña de 13 años con herida por un ladrillo ha sido trasladada al hospital. Y 2 con traumatismo craneal, pero leve.
1: El miedo ha llevado a muchos vecinos a salir de sus casas, especialmente en los distritos del sur y el norte de la capital. Se han producido desalojos preventivos en algunos edificios, mientras la Alhambra, la Catedral y otros monumentos han cerrado temporalmente hasta su completa evaluación estructural.
0: Y de la economía, 6 de cada 10 viajeros europeos afirma que la inteligencia artificial influirá en la mitad de su gasto en hoteles o viajes en el próximo año. Nos lo cuenta Estefanía Salvatierra.
6: Esto refleja un aumento en la confianza de los viajeros en la inteligencia artificial y supone un reto de fidelidad para las marcas. El 80% de los viajeros europeos está abierto a colaborar con un agente de viajes impulsado por la IA para dar con la mejor opción, y el 27% dejaría que un agente de IA realizara la reserva de forma autónoma, siempre dentro de unos límites definidos de precio y preferencias, manteniendo el consumidor el control del pago final. La consultora Accenture está detrás de este informe, que pone el foco en que las empresas del sector turístico deben estar presentes allí donde los agentes de IA están ayudando a tomar decisiones, para demostrar que sus ofertas sean fáciles de entender y demostrar que aportan valor.
0: Pues de momento es todo. 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
8: Marta San Miguel, buenas noches.
9: Buenas noches, Laura. ¿Qué tal estás?
8: Pues estamos encantados y encantadas de saludarte. Y voy a preguntarte para empezar, ¿qué tal te llevas tú con el mar? Y ahora entenderán los oyentes por qué.
9: Pues hombre, siendo de Santander, debería de tener una relación natural en todas las facetas de la palabra, ¿no? Pero te voy a confesar que le tengo mucho miedo a las olas, muchísimo miedo. Y el cantábrico, quien lo haya probado, sabe que lo más normal es que suele haber olas, ¿no? Así que esa es mi relación, de una prudente admiración por el mar.
8: El agua aparece constantemente en tu libro. El pianista Enrique Granados tenía cierto miedo, bastante miedo al mar.
9: Era algo que yo creo que era previo a su noción del miedo, porque ya